0: vendido en la historia de Ford, icónico, del cual Henry Ford decía: el cliente puede tener el automóvil del color que quiera, siempre y cuando sea negro.
1: Muy todo bien.
0: Un icono. 55-48-48-03-94. Esa es la línea de WhatsApp para que nos haga llegar sus comentarios y pasen en la parte de abajo del cintillo de nuestra pantalla. Si usted quiere entrarle al debate en vivo en la transmisión en YouTube, ahí está el chat permanentemente las 2 horas que dura este espacio informativo. También tenemos un sondeo en donde usted puede compartir su opinión. El de hoy es: ¿México debe entregar a Rocha Moya, sí o no? Solamente se puede votar única y exclusivamente por vía YouTube.
1: Bien, pues estaremos atentos a toda la audiencia, por supuesto a través de la televisión, el radio, YouTube, todo lo que hay, internet, etcétera. Vamos con las noticias más importantes. Esta mañana, en la conferencia mañanera, el secretario de Seguridad Pública del gobierno federal, Omar García Harfuch, reveló que el Mencho financió a los Chapitos. Los sucesores de Nemesio Oseguera siguen activos y eso es preocupante, dijo Omar García Harfuch.
2: El vínculo más fuerte que teníamos detectado, teníamos en tiempo pasado, porque la persona ya perdió la vida, era de este sujeto con una facción de los Chapitos. Esa es la respuesta.
3: Y producto de este vínculo, digamos, ¿qué alcances detectaron que tuvo esa alianza mientras el Mencho estaba con
2: vida? En algún momento hubo algún tipo de financiamiento o de refuerzos de personal por el sur de Sinaloa, nada más.
1: El secretario de Seguridad Federal, Omar García Harfuch, negó que el gobernador con licencia de Sinaloa, Rubén Rocha Moya, cuente con protección federal.
4: Él no solicitó medidas de protección ni el gabinete de seguridad le proporcionó. La escolta que él tiene no es del gobierno federal, como ya lo hemos mencionado aquí. Él, en su calidad de exgobernador, tiene funcionarios, tiene escolta del gobierno del estado, de la policía estatal o de la fiscalía, desconozco de cuál de las dos corporaciones. Pero el exgobernador no tiene escolta de ninguna institución del gabinete de seguridad.
1: Por cierto, Estados Unidos puede iniciar un juicio de extradición contra Rocha Moya, reconoce la presidenta de la República. Pero hasta el momento el Departamento de Justicia no ha presentado pruebas de los vínculos del morenista con el cártel de Sinaloa, dice la presidenta.
5: Recuerden que en este caso, lo que pidió una oficina del Departamento de Justicia de Estados Unidos fue la detención urgente con fines de extradición. Nosotros hemos dicho que no hay pruebas para la detención urgente y no se han entregado ninguna prueba. En caso de que se rechazara esta solicitud, todavía Estados Unidos tendría, o el Departamento de Justicia, esta oficina tendría la posibilidad de establecer un juicio formal. En este caso fue la solicitud de detención urgente con fines de extradición.
1: Fue lo que dijo la presidenta de la República. Y también debo decirle que la Alianza Mexicana de Abogados presentó una exigencia de actuación en contra de la Secretaría de Relaciones Exteriores por el incumplimiento de los acuerdos internacionales en materia de extradición firmados por México a nivel internacional. Esto a 48 días de que el gobierno de Estados Unidos solicitó por vía diplomática la detención de carácter urgente con fines de extradición de Rubén Rocha Moya, entonces gobernador de Sinaloa, de Enrique Insunza, senador de Morena, de Juan de Dios Gámez Mendívil, alcalde de Culiacán, y otros varios funcionarios y exfuncionarios allá en Sinaloa. Vamos a dejar de momento todo este tema y vamos con el de los maestros, que sigue dando nota. Profesores de la CENTE bloquean Paseo de la Reforma, denuncian represión del gobierno, dicen que Morena es igual al PRI y es igual al PAN. Ulises Soriano, ¿cómo te va? Buena tarde.
6: Pepe, muy buenas tardes, qué gusto saludarte. Como bien lo comentas, el día de hoy la CENTE continuó sus manifestaciones. Bloquearon el Caballito a la altura de Reforma, Insurgentes y Reforma, además de la Glorieta del Ángel de la Independencia, desde las 10 de la mañana y hasta las 2 de la tarde. Eso sí, muy puntuales para retirarse. Durante este bloqueo, los profesores dieron una cascarita de fútbol e insistieron en que la presidenta Claudia Sheinbaum debe de reunirse con ellos, al menos para darles cuenta de que ya no va a tener más negociaciones. También insistieron, esto como bien lo comentabas, que hay problemas con el partido en el poder, Morena. Además, también insistieron en que por la sección 14 de Guerrero, dijo que analiza trasladar parte de su campamento a Paseo de la Reforma si no existe una respuesta favorable por parte del Ejecutivo Federal a sus principales demandas. Pero eso sí, la propuesta aún deberá ser discutida y sometida a consideración de la Asamblea Nacional Representativa que rige a toda la CENTE. Así lo dijo Elvira Veleses, quien es secretaria general de la sección 14 de Guerrero.
7: Evidenciar que estamos presentes y que minimizando la lucha no van a poder contra el movimiento, que tenemos demandas justas y que son legítimas. Entonces, también es una determinación de todos los contingentes, no depende de un solo contingente. Y lo vamos a llevar a la Asamblea Nacional Representativa para que sea la Asamblea justamente quien determine qué sigue para este movimiento.
6: Pepe La Cente llegó al Paseo de la Reforma este martes con un músculo bastante disminuido. En manifestaciones pasadas, tan solo en Insurgentes y el Paseo de la Reforma, se habían juntado hasta 1,200 maestros. Hoy solamente hubo 800, pero en todo el Paseo de la Reforma, desplegados en estos tres puntos nodales de la Ciudad de México, que sin duda alguna, a pesar de ser pocos, crearon un semejante caos durante varias horas, desde las 10 de la mañana y hasta las 2 de la tarde. Los profesores también explicaron que el plantón va a continuar porque no han tenido una respuesta favorable a las demandas que tienen, entre ellas la abrogación de la reforma educativa impulsada por el expresidente Enrique Peña Nieto, así como la abrogación de la ley del ISSSTE, que ellos dicen también tienen ya propuestas para hacer unas mejoras a lo que les presentó la Secretaría de Gobernación en mesas de negociación pasada, pero ante las puertas cerradas, ellos no han tenido oportunidad de presentarlas. Mientras tanto, Pepe, es la información que te tengo de este tema.
1: Correcto, gracias Ulises, es bastante claro lo que está pasando, pero dime una cosa, ya que estás ahí, desplegado y atento, cuéntanos qué está pasando en el Ángel de la Independencia. Entiendo que hay varios, cientos de aficionados colombianos, mexicanos, que se están reuniendo en el Ángel de la Independencia y quieren festejar porque quieren de alguna manera, bueno, estar pendientes del partido que tendrá, que hará debutar a Colombia mañana contra Uzbekistán a las 8:00 p.m. y ya desde hoy ya está con los gritos y con la algarabía. Son la mayoría colombianos. Cuéntanos.
6: Efectivamente, Pape, a casi 24 horas de este partido entre Colombia y Uzbekistán de la Copa del Mundo, pues alrededor de 3,500 aficionados colombianos ya están concentrados en este Ángel de la Independencia para alentar a su selección, y en estos momentos se ha cerrado la vialidad en ambos sentidos del Paseo de la Reforma entre la Glorieta de la Huehuete y la Glorieta de la Diana Cazadora. En estos instantes la alternativa vial es la Avenida Chapultepec, pero Pepe, déjame decirte que es un mar de gente, la furia amarilla la que se ha dado cita en este Ángel de la Independencia, que prácticamente lo han tomado como una sede de su país, han señalado que pues prácticamente se sienten como en casa para el día de mañana, pues dar este abrazo cálido a su selección y sobre todo que se enfrentará contra Uzbekistán. Y mientras tanto, Pepe, déjame decirte que mañana en este Estadio Ciudad de México, la Secretaría de Seguridad Ciudadana va a desplegar 11,219 policías para pues custodiar todas las inmediaciones de este estadio. Además, se va a aplicar pues un operativo llamado Cometa, con el objetivo de impedir el ingreso de bengalas y pirotecnia. Además, también se va a implementar la última milla, donde pues todos los aficionados mexicanos, colombianos y de otras latitudes que llegan al Estadio Ciudad de México, el Coloso de Santa Úrsula, pues tendrán que pasar con boleto en mano a las inmediaciones de este estadio, pues para ser partícipes de esta fiesta. Habrá al menos 30 puntos de acceso vehicular para quienes deseen hacerlo así, pero eso sí, deberán llevar código que son vecinos o por supuesto presentar su boleto y su identificación. Y mientras tanto, también el Fan Fest del Zócalo contará con 3,400 policías para verificar la seguridad en este punto nodal de la capital y de muchísima fiesta, donde también se han aplicado pues algunas pruebas de alcoholemia amigables, donde pues si se les detecta que tienen alguna, que están en estado de ebriedad, pues se les hace un alto para que pues tengan conciencia de esto y no vayan a manejar. Mientras tanto, Pepe, la fiesta continúa en el Ángel de la Independencia.
1: Muchas gracias, Luis Soriano. Pendientes, hay mucho que hacer.
6: Continuamos pendientes a bordo de la motocicleta de Grupo Fórmula, Pepe.
1: Correcto, gracias, gracias. Ulises Soriano a bordo de la motocicleta ya famosa. Bueno, también le informo que están bloqueando periférico en Naucalpan, transportistas. Están colapsando la vialidad de periférico norte. Mantienen un bloqueo en los carriles laterales de esta vialidad fundamental a la altura del Parque Naucali, con dirección al antiguo toreo de cuatro caminos. Amenazan con avanzar a la Ciudad de México si autoridades estatales no atienden sus demandas relacionadas con la extorsión y la inseguridad. Leopoldo Espejel, adelante.
8: Así es, Pepe, muy buenas tardes. Un severo conflicto vehicular se siente en estos momentos en el anillo periférico, esto justo frente al Parque Naucali, entre las Torres de Satélite y el Parque Naucali. Son carriles laterales del periférico norte que están bloqueados por decenas de unidades procedentes de Melchor Ocampo y de Zumpango. Son transportistas que están exigiendo alto a la extorsión, al cobro de derecho de piso y a la inseguridad. Están solicitando, Pepe, la presencia de autoridades estatales para poder dialogar y alcanzar un acuerdo. De lo contrario, han adelantado, no se van a mover de este punto e incluso amenazan con bloquear carriles centrales y, en su defecto, Pepe, también avanzar a la Ciudad de México hasta en tanto no sean atendidos. La kilométrica fila de vehículos, Pepe, pues ya se deja sentir prácticamente desde la zona de Santa Mónica con dirección hacia el antiguo toreo de cuatro caminos. Hay que subrayar, Pepe, que a pesar de que no están cerrados, no están bloqueados los carriles centrales con dirección hacia la Ciudad de México, sí se hace en este sitio entre las Torres de Satélite y el Parque Naucali, en un embudo que está provocando pues que los vehículos prácticamente utilicen solamente tres o cuatro carriles para avanzar. Hay que tener sumamente mucha paciencia, Pepe.
1: Correcto, gracias, Leopoldo, ya nos informarás cómo evoluciona este asunto.
8: Estamos pendientes, Pepe, por supuesto.
1: Claro que sí, si nos permite. Vamos a una pausa de rehidratación y luego regresamos con más información de los maestros de la Coordinadora Nacional de Trabajadores de la Educación.
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15: 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Las manifestaciones en la Ciudad de México y la inauguración del Mundial fueron los temas de mayor interés en la conversación digital. En el claudiómetro digital, el sentimiento positivo tuvo un aumento de 6 puntos porcentuales. Al final de esta edición destaca que el ciclista mexicano Isaac del Toro ganó la edición 78 del Tour de Auvernia.
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17: Los

0: se le ocurrió poner dentro de su vehículo pues unas pantallitas de televisión, una pantallita de televisión, una pantalla, pues, para que los pasajeros que van ahí en el APR pues puedan ver los partidos, cuando menos una parte del partido, lo que dure su pasaje. ¿Cómo lo consiguió? Sería bueno buscarlo para que nos diga, pero, en fin, todo es posible en México, todo, todo. Eso es creatividad, ¿no?
1: Todo, para toda prohibición, hay un mexicano que inventa una forma de evadirla.
0: Una solución.
1: Sí,
0: una
1: claro.
0: Una solución.
1: Sí, claro, por supuesto.
0: Vámonos con Judd Sutcliffe. Él está en el hotel de concentración de la selección mexicana de fútbol. John, muy buenas tardes, ¿cómo te va? Saludos.
2: Saludos, Pepe. Estamos en el Hotel Hilton Midtown, aquí en Guadalajara. Calculamos como en una hora estará llegando la selección. Ya te imaginarás la euforia, la gente, la emoción. Será la primera vez, increíblemente, con todo y en 70 y 86, que la selección mexicana juega un partido de Copa del Mundo en Guadalajara. Se siente ese feeling diferente, Pepe. Te diría que hoy he sentido más en día previo la emoción en Guadalajara que hasta en la misma Ciudad de México. México entrenó en la mañana con lluvias, aunque ayer que hablábamos creo que el partido lo empiezan a setear desde el día de ayer. Si me permites, entre la información, hablando con expertos de fútbol, creo que estará Edson, estará Johan, estará Gallardo, como te decía ayer, Jorge Sánchez adelante, los tres delanteros es Alvarado, Julián Quiñones y Raúl Jiménez.
0: A ver, se perdió la señal con John Sutcliffe, estaba dando la alineación probable, está muy enterado porque él está muy cerca tanto de los entrenamientos que se llevaron a cabo en el centro de capacitación, digamos, ¿no? De alto rendimiento, así se llama el CAR, el Centro de Alto Rendimiento, y con esa información que de aquí, de allá y de más allá hay otros reporteros. John tiene una alineación que es muy, muy probable que efectivamente la veamos desplegarse en la cancha del estadio de la ciudad de Guadalajara, como se llama al estadio Akron, que es la casa de las Chivas del Rebaño Sagrado de Guadalajara.
1: En espera de que John nos confirme, pues ya se han filtrado algunos nombres. Raúl Rangel estaría en la portería, pero pues ya está John Sutcliffe, mejor que él que le sabe, nos siga, ¿no?
0: Ya está John. John, estamos contigo, ya te recuperamos, te habías perdido.
2: Sí, Pepe, ya te imaginas toda la gente, la euforia, los mariachis. Pero bueno, te vuelvo a repetir lo que yo creo que pinta para ser el 11 titular contra Corea el jueves aquí. Talavera de titular, repite, Edson con Johan por la expulsión de Montes, Gallardo, Jorge Sánchez por derecha, los tres delanteros es el Piojo Alvarado, Julián Jiménez y también Raúl Jiménez y Julián Quiñones. La media cancha, cuando he hablado con expertos, son la figura de Corea, es un nueve falso que se viene un poco hacia la media cancha. Mi sensación es que va a ir con Lira, Brian Gutiérrez y Luis Romo, Pepe. Para mí Luis Romo va a ser la novedad, porque de alguna manera mientras están preocupados otros de la contención, de defender, también tiene que entrarle como un doble pivote Luis Romo. Entonces, esa es lo que pienso, Pepe, y también Obed Vargas es alguien que creo que van a utilizar. Me da la impresión que por más que la tribuna pida a Gil Mora a sus 17 años de edad, no creo que lo va a meter de titular el Vasco. Insisto, creo que la novedad va a ser Luis Romo en lugar de Fidalgo.
0: Correcto, es lo que pinta para hacer la alineación que pondrá en la cancha el entrenador, el Vasco Aguirre. Sin embargo, será, hablando de cancha, una cancha difícil para México y más o menos a favor de Corea. ¿Por qué? Porque es una cancha muy rápida, ¿no?
2: Sí, Pepe, porque mira, empezar el Estadio Azteca, ahora sí que lo sé por el mundo del golf, es un híbrido, pasto Kentucky, mucho más alto.

0: pasto y el de Guadalajara es Bermuda. Es un pasto mucho más corto, mucho más rápido, bota más. Y por más que México ha estado entrenando con una cancha Bermuda, la cancha 1 del CAR, la diferencia de 700 metros de la Ciudad de México a Guadalajara se siente. Entonces va a ser un partido de una cancha dura, rápida, y es exactamente lo que le gusta a Corea. Entonces creo que va a ser un reto importante para la selección,
1: claro,
0: porque los coreanos están acostumbrados a esta cancha, México está acostumbrado, y tú sabes, Pepe, que a la altura de la Ciudad de México vivimos como en nuestro propio mundo, salimos de ahí y todo es diferente.
1: Ciertamente, y esa cancha y esas condiciones, considerando también el tiempo que lleva Corea adaptándose al clima de Guadalajara y demás, pues está favoreciendo al equipo asiático. Por lo tanto, no hay que estar tan seguros de una victoria mexicana contundente frente a Corea. Más bien, hay que estar muy atentos porque Corea puede dar la sorpresa. Juegan como las hormigas.
0: Y aparte, han trabajado, Pepe. Tienen más de 10 jugadores en equipos importantes, jugando en Europa, en Francia, en Alemania. Son era la figura del Tottenham, ahora en la MLS. Es decir, ¿nosotros cuántos tenemos en equipos top? También creo que te vas a enfrentar a un equipo que tiene mucho más experiencia en partidos importantes que el mexicano. Y ojalá México gane y las cosas se den, porque imagínate que Corea quede en primer lugar y de repente en el Azteca vemos un Corea-Escocia, pues el business no va a ser tan bueno para FIFA, ¿no?
1: Ciertamente, John, respecto a los partidos que se han celebrado ya hasta el momento, por cierto, hoy Argentina debuta también el campeón del mundo.
0: Sí, Argentina, mira, yo siento que Argentina va a estar ahí, también creo que Brasil va a estar ahí, y es un torneo muy largo, tranquilos con España. Ya vimos hoy a Francia. Yo pienso que un equipo que por ahí nos va a dar mucho de qué hablar es Estados Unidos, Pepe. Y también lo digo con datos. Estados Unidos tiene a más de 10 o 15 jugadores en equipos top, en las ligas top. A final de cuentas, si cada semana enfrentas a los equipos importantes en España, en Inglaterra, en Alemania, pues el manejo de las emociones son diferentes. Y si hay algo que tiene que mejorar México, es no se puede poner nerviosos como fue contra Sudáfrica, que lo admitió el Vasco. Porque si te pones nerviosos contra Corea, los asiáticos te vacunan.
1: Te vacunan y en serio. Sí, son rapidísimos, sí, y tienen verdaderas estrellas. Hay que estar pendientes. ¿Cómo viste a Mbappé? Par de goles. ¿Cómo viste a Haaland? Par de goles.
0: A figuras, los que tienen clase, es el talento. Como a veces hablo con Murriete, con los otros, ¿no? Cuando ves a José Tomás, dices, este se maneja diferente. Hoy ves a Haaland, ves a Mbappé y dices, no, pues este está hecho de una manera diferente, con un talento individual. Ahora sí que envidia de la buena. Creo que el Mundial va a ir agarrando color y me encantaría poderte describir esta euforia que estamos esperando a la selección mexicana. Es muy padre, ¿no? Porque podemos hablar de todas las cosas que están pasando en el país, pero los niños, la juventud, tú y yo lo vivimos hace muchos años, la ilusión de que México tenga un gran Mundial. Entonces también hay que darle su lugar a los niños, a los jóvenes, que se ilusionen y piensen que la selección va a ganar y va a llegar a la final y va a hacer muchas cosas, porque claro, ya lo que nos hace falta en el país, más que nunca, son buenas noticias, ídolos, inspiraciones, que es lo que más nos hace falta hoy en día, Pepe.
1: Gracias, John, estoy completamente de acuerdo contigo, ya estaremos en contacto el día de mañana cuando se lleve a cabo el juego de México. ¿A qué hora está programado?
0: El partido es a las 7. A las 7, mañana habrá conferencia de prensa del Vasco, zona mixta, y también, por si te animas, Pepe, te consigo lugar en la Minerva, habrá un concierto público de Maná, porque aunque la iniciativa privada trajo el Mundial, pues ya sabes que hay que aprovechar cualquier momento para hacer ruido.
1: Ciertamente, John, disfruta mucho a Maná. disfruta mucho tu presencia en la Minerva. Saludos a la audiencia de Guadalajara, la audiencia y televidentes frecuentes de Guadalajara, Jalisco, donde van a ser anfitriones del segundo juego de la fase de grupos del equipo mexicano. Muchas gracias, John, que estés bien.
0: Abrazo, Pepe, ahí te mando tu torta ahogada de camarón, como dice Loreno Ochoa, de camarón, y John es la buena, dice Loreno Ochoa.
1: Bueno, y yo tengo unas pastillas muy buenas para lo que sucede después de que comes todo eso.
0: Un abrazo.
1: Un abrazo, gracias, John. Entonces, la jornada de hoy, Oscar.
2: La jornada de hoy, Francia derrotó 3-1 a Senegal.
1: Dos goles hechos por Mbappé.
2: Sí, qué gran primer tiempo dio Senegal. Estuvo a punto de irse al descanso.
1: Senegal es Francia 2.
2: Con la victoria, sí.
1: Fue
2: sí,
1: colonia sí, sí, sí, sí. Francesa.
2: Y el primer tiempo, muy parejo, un gran juego. El segundo, ya las cosas se equilibraron y Francia regresó a ser Francia. Noruega, de la mano de Erling Haaland, que dio un doblete para imponerse a Irak, 4-1. Argentina y Argelia estarán jugando dentro de un ratito. Y para la estadística, si me lo permites, México se ha enfrentado a Corea en 19 ocasiones. Ha ganado México 7, han empatado en 4. Las victorias de Corea son 8. En mundiales se han visto la cara en 2 ocasiones. En Francia, México ganó 3-1. En Rusia, México también ganó 2-1. Esto es nada más estadística. El jueves las cosas serán completamente diferentes porque son equipos nuevos.
1: Claro. Ahora, no estaríamos dando la información completa si no comentamos lo que ha pasado con Irán, que es el equipo segregado por Estados Unidos, pero que tiene que jugar en ciudades estadounidenses. El equipo iraní, usted lo sabe, tiene su plan de residencia permanente en la ciudad de Tijuana, y de Tijuana salen para ir a jugar a Los Ángeles, saldrán para ir a jugar a Seattle, en fin, según les corresponda en la fase de grupos. Hoy el entrenador iraní Emir Galeonei reclamó a Estados Unidos, dice que su equipo es el más oprimido en la historia de los mundiales. Hacer base en Tijuana es complicado, es lo que asegura el delantero iraní Ramin Rezaian.
3: Es complicado estar en México. De hecho, queremos agradecer a los mexicanos, se han portado muy bien con todos nosotros. Es complicado estar en México y venir a Los Ángeles. No estamos contentos con este resultado. Debimos haberlo ganado. A veces no salen las cosas como las planeamos, pero agradezco a mis compañeros. Merecíamos más. Ahora tenemos que pensar en lo que viene.
1: Ciertamente, ayer, después de su encuentro, de su partido en la Copa del Mundo, ellos querían quedarse a dormir en la ciudad de Los Ángeles. Pues no, ¿eh? Las autoridades migratorias y las autoridades de los Marshalls de Estados Unidos los regresaron a México. Lo que hicieran de Los Ángeles a México, son 4 horas, 3 horas y pico de Los Ángeles, sí, más o menos, como 1 hora y media, 2 horas. Hacia la ciudad de Tijuana, pues después del cansancio, de la sudada, del fútbol, de todo esto, regrésate a chambear. Digo, pues sí, regrésate al hotel a Tijuana a dormir y a seguir preparándote para tu siguiente partido, que va a ser en la ciudad de Seattle, Washington. Van a tener que volar desde Tijuana hasta Seattle, la capital de aquel estado. Al gato culto no le gusta el mundial.
4: El fútbol es una aspirina muy cara.
1: Es lo que dice el gato culto de Fren. Una pausa de rehidratación y volvemos con más.
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1: Vamos en este momento hasta Washington con Armando Guzmán, nuestro corresponsal. Muy atento está Armando a una serie de cambios políticos que se dan en los departamentos de Seguridad Nacional y de Inteligencia. Y bueno, me llamó mucho la atención lo que escribió Armando Guzmán ayer, una columna en el periódico El Economista, se publica aquí en México, en donde nos hace poner los ojos en un personaje de nombre Jay Clayton, el temible juez de la novena de la Corte Sur de Nueva York, el que suscribió todos los casos judiciales contra Nicolás Maduro, en fin, el que le puso la espada a los chapitos, ahora ya va a ser el director de Inteligencia Nacional de Estados Unidos, y eso creo que debe preocupar a México, es lo que advierte Armando. ¿O me equivoco? Corrígeme, por favor, Armando, muchos saludos.
25: No, ¿cómo voy a corregir? Tienes toda la razón, y lo dices perfectamente, eso es lo que está ocurriendo, y estamos muy atentos, como tú dices, Pepe, porque lo que pasa es que cualquier cosa que haga de ahora en adelante Jay Clayton, este hombre a quien ustedes ven ahí, ha sido el fiscal número uno, el fiscal estrella, en la ciudad de Nueva York, en el Distrito Sur, que es uno de los más duros. Y cuando decimos uno de los más duros, Pepe, es que nos referimos al hecho de que las pruebas que aporta los fiscales del Distrito Sur son tan duras, son tan fuertes, son tan airtight, como le dicen aquí, que no les entra el aire, que jamás en realidad son derrotados en corte. Pero ahora Jay Clayton, lo veremos así mañana. Mañana estará en el Comité de Asuntos de Inteligencia en el Senado, siendo confirmado para ese puesto, porque es un puesto al que el presidente nomina al director nacional de inteligencia, pero necesita la aprobación del Senado. Si tú te acuerdas, Pepe, después del 11 de septiembre, nos dimos cuenta que había una gran cantidad de falta de comunicaciones entre las agencias, el FBI, la CIA, la DEA, no se comunicaban, cada quien tenía sus propias ideas, el Buró de Investigaciones en Nueva York no tenía los teléfonos de la policía de Nueva York. Era un desastre. Entonces necesitaban a un director nacional de inteligencia para que juntara a todo mundo y fuera él quien coordinara y quien manejara todas las agencias de inteligencia en los Estados Unidos. Ahora lo que va a hacer Jay Clayton es eso. Él será el jefe del director de la CIA, del director de la DEA, de los directores de todas las agencias, 16 agencias que se dedican al espionaje y a recabar información de inteligencia para el gobierno de Estados Unidos. Él será quien le dé a conocer al presidente todas las mañanas el estado que guarda la situación en el país. Es un puesto importantísimo, no solamente por lo que va a manejar, sino también porque tiene el oído del presidente durante una hora, casi una hora todos los días, en la que él le informa acerca de lo que está ocurriendo. Y esta información privilegiada es algo que maneja solamente un puñado de personas. Entonces, Jay Clayton, cuando haga esto, él tiene una experiencia muy vasta en esta cuestión de perseguir a los carteles. Y él ha tomado una dedicación personal hacia eso. ¿Te acuerdas cómo platicábamos hace tiempo acerca de Jay Clayton y el director de la DEA, por ejemplo, el señor Cole, Terry Cole? Entre los dos son los que crearon toda esta idea de narcoterrorismo. Son ellos a quienes les debemos toda esta idea de que los carteles son entidades terroristas. Y lo hicieron precisamente, uno por el lado policíaco de la DEA, pero el otro por el lado de los fiscales. Los fiscales necesitaban tener elementos suficientes como para que, ahí tienes a Terry Cole, como para que nadie en las cortes les tirara los casos. Y entonces necesitaban que alguien, un abogado muy fuerte, un abogado con mucha experiencia, fuera el que determinara y el que hiciera todo el tinglado para utilizar este nombramiento de Organización Terrorista Internacional para poderlo usar en las cortes y para poderlo usar en muchas otras cosas. Todo eso se lleva a Jay Clayton ahora. Y Jay Clayton, que ha tomado personalmente esta pelea contra los carteles, ahora va a tener a su disposición. Antes no lo podía hacer. Como fiscal, él tenía que circunscribirse, tenía que atarse y encerrarse solamente en la cuestión legal de los fiscales en el Distrito Sur de Nueva York. Hoy, avienta eso toda la basura y el hombre puede meterse en las comunicaciones, los teléfonos, los correos electrónicos de a quien le dé la gana en el mundo entero. Entonces, una de las cuestiones que hay que considerar es que no solamente se va a poder dedicar a los carteles en México, porque ahora va a tener que dedicarse a todo el mundo. La cuestión es que la Dirección Nacional de Inteligencia y todas las otras agencias están mucho más enfocadas ahora en perseguir y en escuchar y en espiar a aquellos funcionarios mexicanos que están coludidos con el narcotráfico. Déjame repetir esa parte. Las agencias de inteligencia bajo Jay Clayton van a estar dedicadas más que nada a espiar, a escuchar, a saber qué es lo que están haciendo la cantidad de funcionarios presumiblemente comprados por el narcotráfico en México, para saber qué es lo que están diciendo, qué es lo que están haciendo, con quién se están comunicando, cuánto dinero tienen, en dónde lo tienen, cómo lo tienen repartido, con quién se llevan, con quién hablan, todo esto. Porque además mañana la sección 702 va a tratar de ser renovada en el Senado también. Es algo que necesita hacerse cada año. Esta sección 702 del Código de Inteligencia y de Espionaje de los Estados Unidos permite que las agencias de inteligencia y el gobierno de Estados Unidos en general espíe a cualquier persona y a cualquier entidad extranjera a la que consideren un peligro para la seguridad nacional de los Estados Unidos. O sea, las agencias, las entidades privadas, como Facebook, como X, como Instagram, con todo eso, tienen la obligación de entregarle al señor Clayton y a las agencias de inteligencia lo que ellos quieren. Si ellos quieren saber cuántas veces Armando Guzmán habló con Pepe Cárdenas este día por teléfono, de qué hablaron, qué es lo que hicieron, a quién le habló después Pepe Cárdenas y a quién le habló después Armando Guzmán, qué es lo que le dijeron a esas personas, qué es lo que pasó, lo pueden hacer con toda facilidad, porque la sección 702 va a ser renovada seguramente. Entonces, él llega con una fuerza enorme y por eso pensamos que era tan importante que en México se supiera lo increíblemente consecuente que esto puede ser para la relación México y Estados Unidos. Obviamente, en México mucha gente se va a sentir ofendida, se va a sentir molesta de que los gringos tengan esta capacidad de meterse. La tienen de todas maneras, de que no lo anuncien es otra cosa. Pero esta sección 702 ha estado en funciones desde que se estableció el acta patriota o la ley patriota, después también de los eventos del 11 de septiembre, y siempre se ha usado para ir en contra de Hezbollah y en contra de Gaza, en contra de la gente en Gaza, de los rebeldes en Gaza, etc. Pero nunca se había utilizado como se va a utilizar y se está utilizando ahora para encontrar las conexiones entre gente de gobiernos amigos carteles de la droga, porque no solamente será México, claro, y también otros países que están involucrados.
1: Sí, pero ya no va a ser el enfoque que tenía antes esa dirección de inteligencia nacional enfocado a Medio Oriente. Ahora se va a enfocar más, decías tú en tu columna, hacia México. Y este hombre es lo escogieron seguramente porque es un duro, ya lo demostró cuando la intervención de Nicolás Maduro, ya lo demostró con su actuación sobre el cártel Jalisco y sobre los chapitos y toda esta situación, y ahora pues ya lo demostró con la persecución de los 10 del cártel de Sinaloa, del narcopolíticos vinculados a los al cártel de Sinaloa, a los que llamas tú los niños cantores de Badiraguato.
25: Efectivamente, porque eso es lo que han estado haciendo. Han estado cantando para una audiencia muy selecta y van a seguir cantando. Entonces, estos niños cantores de Badiraguato, más todos los otros, el señor que fue secretario de seguridad en el estado de Sinaloa, el general Madrid, a todo este tipo de personajes que son tan importantes y que ahora se convierten en algo crucial para llegar a algún entendido de quiénes son los que están participando junto con los carteles y quiénes están facilitando que la existencia de los carteles haya llegado a tener el tamaño que tiene y se haya convertido en la amenaza que es. Tienes razón, Jay Clayton ahora se lleva esta dedicación. Y algo que de veras yo quiero enfatizar es el hecho de que él fue el que inventó con Cole toda esta cuestión del concepto de narcoterrorismo. Y fueron ellos los que justificaron legalmente toda la aprehensión de Nicolás Maduro, que tenía una serie de problemas enormes por todo el respeto, respeto que debía tener Estados Unidos por las leyes internacionales, que no tiene, pero bueno, por lo que debían hacer. Y por el riesgo que había de llevar todo esto a cortes internacionales y tener otro problema. Pero él lo hizo de tal forma y lo armó de tal manera que nada de esto podía desbaratar lo que él había hecho. Y eso es lo que se va a llevar ahora como director nacional de inteligencia, Pepe.
1: Muchas gracias, Armando. Estaremos en comunicación.
25: Muchas gracias a ti, Pepe. Buenas noches.
1: Gracias. Muy buenas noches, Armando Guzmán, desde la ciudad de Washington, donde hoy el periódico The Washington Post publicó una nota en donde están calculando en $600 millones el costo del capricho de Donald Trump por construir un salón de baile. Habiendo derribado parte del ala oeste de la Casa Blanca, se construye un salón de baile magnífico. Originalmente, hace algunos meses, el mismo Trump dijo que ese salón de baile costaría unos $200 millones y se construiría con dinero de su propia bolsa y también con aportaciones privadas. Ahora resulta que son $600 millones el costo de esta, le digo, de este capricho, y finalmente acabará siendo pagado por los contribuyentes, según ha publicado el Washington Post. Esto no le agrada a la Casa Blanca, evidentemente. Van a tener un salón de baile carísimo, carísimo. Nos vamos a una pausa y volvemos.
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3: La hoja santa es una hierba que se utiliza con fines gastronómicos y médicos. Su forma de corazón es perfumada con un fuerte aroma, pero de sabor dulce. Forma parte de la familia de las pimientas. En la cocina, se usa para preparar carnes, salsas, caldos y quesos. Por su aroma, se usa también para aromatizar tamales y chiles rellenos, entre otros platillos. En la medicina, contribuye a disminuir la fiebre e inflamación de los riñones. La infusión de hoja santa es usada para tratar problemas respiratorios como el asma.
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3: El himno nacional más corto del mundo es el de Japón, llamado Kimigayo, que tiene solo 4 líneas de texto.
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7: El Departamento de Justicia de Estados Unidos solicitó al juez de Distrito Sur de Nueva York, Alvin Hallerstein, posponer por problemas de seguridad hasta el 22 de julio la audiencia del presidente depuesto de Venezuela, Nicolás Maduro, y su esposa, Celia Flores, programada para el 30 de junio. El gobierno de Puebla, encabezado por Alejandro Armenta, presentó la colección Caja de Artesanías y la historieta Detrás de la Huella, con el fin de difundir la riqueza cultural e historia del estado. Además, el secretario de Arte y Cultura del Estado, Fritz Glöckner, anunció un concierto del flautista Horacio Franco el 21 de junio en la Casa de la Cultura. Autoridades de la Ciudad de México informaron que desplegarán más de 11.000 policías para el partido de fútbol entre Colombia y Uzbekistán, que se realizará en la capital del país el día de mañana a las 20 horas.
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1: Tenemos comunicación, estamos enlazados en este momento con el maestro Leo Zuckerman. Por supuesto, sus minutos de opinar son fundamentales. Él pone atención este día a lo que comentábamos hace varias jornadas respecto al primer billonario, dije billonario, del mundo, que es el señor Elon Musk, ya que decidió poner las acciones de su empresa SpaceX en la bolsa de valores y de pronto empezó a valer muchísimo dinero, muchísimo. Estamos hablando de $1 billón, $1 millón de millones de dólares. Y esto le llamó la atención a Leo y nos llama la atención a todos. ¿Cómo estás, Leo? Saludos.
8: Querido Pepe, ¿cómo estás? Muy buenas noches. Pues sí, es que creo que es una noticia interesante, Pepe, que tenemos que analizar. Porque Elon Musk se convierte en el primer billonario, como se dice en castellano. Para que la gente entienda, estamos hablando de que tiene una fortuna, pónganle a un 1 y luego 12 ceros adelante. Es un trillionaire, como se dice en inglés. De hecho, ya vale más que eso, Pepe, más de un billón, porque la acción de SpaceX ha seguido subiendo desde que se colocó el viernes pasado en la bolsa de Nueva York. Mira, estas magnitudes, estos números que son de verdad difícil de entender para cualquier ser humano, son más bien, los utilizamos mucho la gente que estamos interesados en las economías, en el tamaño de los países, de las economías de los países, Pepe. Para que se dé una idea a nuestra audiencia, la fortuna de Elon Musk equivale a la mitad de lo que produce, de todo lo que produce México en un año. Todos los bienes y servicios que produce este maravilloso país en el que vivimos, nuestro país de 130 millones de habitantes. Imagínate, todo, la mitad de lo que produce en un año es del tamaño de la fortuna de Elon Musk. Déjame ponértelo de otra manera, Pepe, para que también valga la pena esta comparación. Se supone que el mayor rico de la historia, se consideraba, era John D. Rockefeller, quien a principios del siglo XX hizo un monopolio petrolero cuando empezaba el petróleo, los combustibles, ¿no? La fiebre del petróleo. hizo un monopolio. Él llegó a controlar el 90%, fíjate, del mercado de combustibles en Estados Unidos. Y en 1913 la fortuna de John D. Rockefeller equivalía a el 2.3% del Producto Interno Bruto de Estados Unidos, es decir, de lo que producía la economía de Estados Unidos. Bueno, se supone que nadie en la historia había podido rebasar esa fortuna de los Rockefeller, pero pues yo ya Elon Musk ya la rebasó, Pepe, porque la fortuna de Elon Musk ya equivale al 3.5% del Producto Interno Bruto de la economía más grande del mundo, que es la de Estados Unidos. O sea, es una cosa...
1: ¿Cuáles son los riesgos de que un hombre monopolice tal y bestial cantidad de dinero?
8: Pues ese es un viejo debate, Pepe, y que me encanta porque el hecho de que Elon Musk se haya convertido en el primer billonario regresa a ese viejísimo debate del capitalismo de... si se vale o no que una sola persona tenga esa cantidad de dinero. Porque indudablemente unos dirán, por un lado, bueno, pues se lo merece, el señor ha inventado cosas importantes. En este caso de Elon Musk, pues él tiene dos empresas que tienen mucho valor en la bolsa, que son Tesla y SpaceX. Entonces dirían los defensores del capitalismo, pues mira, el mercado está premiando los esfuerzos de este señor. Yo no me lo creo, tengo que decírtelo, Pepe. Yo creo que las valuaciones de las empresas de Elon Musk, porque hay un verdadero culto a este individuo que suele vender más humo que realidades. La verdad es que tanto Tesla como SpaceX todavía tienen que cumplir muchas metas para llegar a justificar esas valuaciones enormes que tienen en la bolsa. Pero además de eso, pues está todo el debate, Pepe, de la influencia que le da al señor Elon Musk tener ese dinero, porque indudablemente dinero es poder, Pepe, y tener $1 billón, $1 millón de millones de dólares te da acceso a mucho poder, no solamente en los mercados, sino en la política, Pepe. Y ahí es donde lo que vemos es que el señor Elon Musk ha aprovechado mucho su riqueza para establecer pues contactos, para establecer relaciones políticas importantes, sobre todo con Donald Trump, Pepe. Hay que recordar que Elon Musk fue uno de los empresarios que apoyó a Donald Trump en su pasada campaña del 2024, que creo que si no mal recuerdo le metió a la campaña de Donald Trump alrededor de $300 millones, una barbaridad de dinero, Pepe, para que ganara Trump. Y Trump a cambio de eso le dio un puesto en la administración, en su gobierno. Estuvo muy poco tiempo ahí, dizque arreglando el gobierno de Estados Unidos, la verdad es que no hizo nada. Pero lo importante es que mucho del ingreso de SpaceX, esta empresa de cohetes, entre otras cosas, venden cohetes, depende mucho de los contratos con el gobierno, Pepe, con la NASA, con el Departamento de la Defensa, con las agencias de espionaje de Estados Unidos. Entonces, bueno, claro que tener ese dinero te da acceso, y ese acceso lo que te provee son esos contratos multimillonarios de muchos millones de dólares con el gobierno de Estados Unidos. Entonces, pues para contestarte a tu pregunta, Pepe, pues qué tanto, ¿no?, un empresario gana influencia política y se convierte en un todopoderoso, en un intocable, cuando tiene esa cantidad de dinero. Viejísimo debate, Pepe. Nosotros lo tuvimos desde luego en México, porque recordarás que en algún momento el rico más rico del mundo era el señor Slim, el ingeniero Carlos Slim de aquí de México. Y cuando eso sucedió, me acuerdo que tuvimos precisamente ese debate de qué tanto tanta influencia política tenían los empresarios con estas fortunas en la política, Pepe.
1: Pues muchas gracias, gracias por esta reflexión, este análisis, este comentario en tu espacio de Grupo Fórmula.
8: Pues sí, Pepe, ¿qué te puedo decir? Billonario, de verdad, son números estratosféricos y creo que seguiremos hablando del tema. Y por cierto, hay que decirlo, sigue subiendo el precio de la acción de SpaceX y ya es más que billonario el señor Elon Musk, es impresionante.
1: Ahora ya tiene un billón más 100 millones de dólares. En fin, ahí lo dejamos, Leo, muchísimas gracias.
8: Ya ni uno no se puede ni imaginar, Pepe, de esas cantidades brutales de dinero en manos de un solo individuo. Gracias, querido Pepe, muy buenas noches.
1: Gracias, gracias al querido Leo Zuckerman y sus minutos de opinar. Nos permite, vamos a una pausa, regresamos a las 7 de la noche.
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12: Los pulpos tienen tres corazones y su sangre es de color azul debido a una proteína rica en cobre vital.
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12: Es imposible estornudar con los ojos abiertos debido a un reflejo automático del sistema nervioso que cierra los párpados siempre.
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12: El primer despertador solo podía sonar a las 4 de la mañana, hora necesaria para los trabajadores de la época.
9: Información sorprendente.
12: El ojo del avestruz es más grande que su cerebro, siendo el ave con los ojos más grandes del mundo.
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13: Juan Alberto Fernández Hernández denunció que sigue esperando la indemnización ordenada por un tribunal tras la muerte de su esposa, enfermera del Hospital Civil de Ciudad Madero, que falleció por COVID-19 en el 2020, luego de contagiarse durante su labor. Aunque obtuvo una sentencia favorable en abril del 2025 y firmó un convenio de pago en enero de este año. Cuatro perros fueron abandonados durante la tarde de este lunes en Playa Miramar, situación que generó preocupación entre comerciantes del malecón, quienes solicitaron apoyo de ambientalistas y rescatistas para brindar atención a los animales. Fue una denuncia ciudadana quien dio a conocer el abandono. 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
1: Por favor, ponga a tiempo su reloj, son las 7 de la noche en punto, hora del centro de México. Antes de ir con el resumen, debo de comentarle que el rey de España visitará nuestro país para asistir al partido con su selección, la selección española. Va a estar en la ciudad de Guadalajara. Y es muy probable que después de ese día, del jueves 25, el viernes 26, sea recibido por la presidenta de la República en Palacio Nacional y tengan un encuentro ambos. Esto lo anunció hoy la propia presidenta.
17: Es probable que sí, todavía está Relaciones Exteriores viendo con la Cancillería de España y con la representación del jefe del Estado español, y ya yo creo que mañana o pasado les podemos informar.
14: ¿Sería aquí en la ciudad o
17: aquí?
1: Sí, sería en la Ciudad de México, en Palacio Nacional. Vamos con un resumen, un corte de caja informativo con lo más importante, Oscar Aguilar.
15: Desde luego, Pepe, por decreto oficial, home office y suspensión de clases en la Ciudad de México y en Guadalajara, Jalisco, para el 17 y 24 de junio por los partidos del Mundial. Profesores de la CENTE bloquean Paseo de la Reforma, denuncian represión del gobierno. Convocan a sus bases a mantener la ola roja y continuar con movilizaciones a nivel nacional. En Chiapas, los maestros disidentes han tomado edificios oficiales en Tuxtla Gutiérrez. De esto nos informa Irán Salas, nuestro corresponsal. Irán, adelante, por favor.
16: ¿Qué tal, Oscar? ¿Qué tal, Pepe? Los saludo con mucho gusto desde el estado de Chiapas. Y efectivamente, en el día 16 del paro nacional de la Coordinadora Nacional de Trabajadores de la Educación, los maestros en Chiapas tomaron oficinas gubernamentales, privadas, en esa entidad, como parte de sus acuerdos tomados en asamblea. Los edificios tomados fueron la Secretaría de Educación, la Subsecretaría de Educación Federalizada, Planeación Educativa, y otros edificios. De acuerdo con lo que ha señalado la Dirección Política Estatal de los Maestros, Oscar, Pepe, dice que las propuestas recibidas por el gobierno no son suficientes. Y en cuanto al ciclo escolar, ya se tiene el plan B, en donde los padres de familia van a estar participando, Oscar, Pepe.
15: 16 días y contando. Gracias, Irán. Muy buenas noches. En Guerrero se registraron protestas magisteriales en Chilpancingo, Iguala, Acapulco, Atoyac y Tlalpan. Nos informa Guadalupe Gutiérrez. Adelante, Lupita.
18: ¿Qué tal? Un saludo a todos ustedes allá y a quienes nos escuchan. Así es, la Coordinadora Estatal de Trabajadores de la Educación tomaron el edificio Juan N. Álvarez en Chilpancingo como parte de las acciones de respaldo de la huelga nacional del magisterio. Las oficinas de la Secretaría de Finanzas, ubicadas en el centro de la capital del estado, en la calle 16 de septiembre. Los docentes arribaron a estas instalaciones y desalojaron al personal, llegaron directamente a estas oficinas, cerraron las puertas de la sede también distrital del INE de manera simultánea, otro grupo de maestros, y en Acapulco también llevaron a cabo una manifestación de bloqueo, así como también en la ciudad de Iguala, como parte de este respaldo al Movimiento Nacional del Magisterio. El reporte.
15: Gracias, Lupita. Alista Morena, estrategia rumbo al 2017. Iría con el Verde y el PT por al menos 16 de 17 gubernaturas en disputa. San Luis Potosí no entra en la lista. Mañana se confirmarán las alianzas. Presume la presidenta de la República reducción de homicidios. En su gobierno se han registrado 46% menos ejecuciones.
17: Hay una reducción del 46% en homicidios dolosos. Eso significa que en mayo tuvo 39 homicidios diarios menos que septiembre de 2024. Y como lo hemos dicho en otras ocasiones, esto no hubiera sido posible sin estrategia.
15: Estados Unidos puede iniciar un juicio de extradición contra Rocha Moya, reconoce la presidenta de la República, pero reitera que no se han presentado pruebas contra el gobernador con licencia de Sinaloa.
17: Recuerden que en este caso, lo que pidió una oficina del Departamento de Justicia de Estados Unidos fue la detención urgente con fines de extradición. Nosotros hemos dicho que no hay pruebas para la detención urgente y no se han entregado ninguna prueba. En caso de que se rechazara esta solicitud, todavía Estados Unidos tendría, o el Departamento de Justicia, esta oficina tendría la posibilidad de establecer un juicio formal. En este caso fue la solicitud de detención urgente con fines de extradición.
15: El Mencho financió a los Chapitos, confirma el secretario de Seguridad Pública, Omar García Harfuch.
19: El vínculo más fuerte que teníamos detectado, teníamos en tiempo pasado, porque la persona ya perdió la vida, era de este sujeto con una facción de los Chapitos. Esa es la respuesta.
20: Y producto de este vínculo, digamos, ¿qué alcances detectaron que tuvo esa alianza mientras el Mencho estaba con
19: él? En algún momento hubo algún tipo de financiamiento o de refuerzos de personal por el sur de Sinaloa, nada más.
1: Bueno, gracias, Oscar. También vale la pena comentar con usted que lluvias intensas, granizo y tormentas están amenazando a México, según el Servicio Meteorológico Nacional. Lluvias intensas en Nuevo León, en Tamaulipas, lluvias muy fuertes en Sinaloa, Durango, San Luis Potosí, Chiapas. Lluvias fuertes, los demás, ¿eh? ¿Para qué se los leo? Lluvias aisladas en Campeche, Yucatán y Quintana Roo. También aquí en la Ciudad de México se activa la alerta amarilla por fuertes lluvias en 11 alcaldías. En Veracruz, la Coordinadora Nacional de Protección Civil, Laura Velázquez Alzúa, y la gobernadora de Veracruz, Rocío Nale, encabeza la reunión del Consejo de Protección Civil e instalación del puesto de comando en el estado ante las condiciones climatológicas adversas. Tenemos contacto en este momento con David Saucedo, él es consultor en seguridad, a quien le damos la bienvenida como siempre con mucho gusto y agradecimiento, y lo saludamos en esta noche ya. David, ¿cómo te va? Muy buenas noches.
0: ¿Qué tal, Pepe? Qué gusto saludarte a ti, al auditorio, y a tus órdenes.
1: Gracias. ¿Qué te parece lo que señalaba esta mañanera el secretario de Seguridad Pública Federal, Omar García Harfuch, respecto a la presencia todavía importante, sin duda, del cártel Jalisco Nueva Generación y de cómo este cártel se alió con una fracción de los chapitos y estuvo financiando este grupo delictivo?
0: En efecto, Audias Flores, alias El Jardinero, que como tú recordarás fue capturado hace poco, fue quien estableció el nexo con los chapitos para generar una alianza para enfrentar al grupo del Mayo Zambada. El Mayo Zambada, junto con sus hijos, respondieron de la misma manera. Empezaron a establecer contacto con todos los enemigos del cártel Jalisco Nueva Generación en distintas regiones del país, en Zacatecas, Michoacán, Guanajuato, incluso en el estado de Chiapas, con el objeto de enfrentar a esta alianza Chapitos y Mencho. Sin embargo, a raíz de la muerte del Mencho y después de la captura del Jardinero, todo parece indicar que en efecto el cártel Jalisco se replegó y dejó de enviar hombres, armas y municiones al sur de Sinaloa. Este fue uno de los factores por los cuales esa región del país, esa región de Sinaloa, empezó a tener un incremento de la violencia homicida.
1: Correcto, correcto, correcto. Ahora, ¿qué tal tan real es la descentralización del cártel Jalisco Nueva Generación?
0: Bueno, esto ocurre desde hace tiempo. El cártel Jalisco fue expandiéndose y en los territorios con los cuales inició, ejerce un dominio con mano de hierro. Sin embargo, al momento de expandirse a otros estados del país, estableció un esquema de franquicias en donde el dominio ya no es tan vertical. Son distintos liderazgos que se han ido adhiriendo al cártel Jalisco bajo un esquema de colaboración. Sin embargo, no tienen un dominio el mando central del cártel Jalisco de estas regiones por completo. Incluso algunas de estas facciones que se adhirieron al cártel Jalisco Nueva Generación están peleando entre sí. Conforme ha ido creciendo el narcoimperio del cártel Jalisco, se han ido generando distintos esquemas de dominio. Entonces tenemos una amalgama, por un lado, un dominio vertical en los viejos territorios del cártel Jalisco y un dominio más horizontal en los dominios que recientemente se integraron al imperio del cártel Jalisco.
1: En todo este contexto que estás explicando con mucha claridad, ¿qué peso tiene Juan Carlos Valencia González?
0: Bueno, él es el hijastro del Mencho, y de acuerdo con los informes de inteligencia tanto del gobierno federal como del gobierno de los Estados Unidos, habría sido ya el sucesor del Mencho en la conducción del cártel Jalisco. Había una especie de disputa sucesoria entre, por un lado, los herederos de sangre, como lo es Juan Carlos Valencia, alias el 03, y por otro lado, los jefes de plaza, los comandantes del cártel Jalisco, que acompañaron al Mencho en la construcción de esta organización criminal. Todo parece indicar que este relevo sucesorio se definió en favor de Juan Carlos Valencia, y de acuerdo con toda la información disponible de las agencias de México, de los Estados Unidos, sería actualmente quien tiene el máximo control y es el líder máximo del cártel Jalisco.
1: ¿Por qué David Saucedo, no hubo una guerra a la muerte del Mencho? Una guerra de sucesión, me refiero.
0: En efecto, muchos pensamos que pudiera haber habido una guerra sucesoria, pero la captura de El Jardinero por parte de fuerzas del gobierno federal, aparentemente con información e inteligencia del gobierno de los Estados Unidos, también el hecho de que Juan Carlos Valencia estableció contacto rápidamente con los jefes de plaza del cártel Jalisco para establecer nuevas sinergias y nuevos acuerdos, y el hecho de que el cártel de Sinaloa esté inmerso en una guerra civil, permitieron a su vez que el cártel Jalisco se mantuviera cuestionado. Por otro lado, los demás comandantes del cártel Jalisco acordaron respaldar a Juan Carlos Valencia, alias el 03, ante la embestida conjunta del gobierno de México y del gobierno de los Estados Unidos. Se trata de un matrimonio a la fuerza, es decir, en efecto pudieron haberse fragmentado en varias organizaciones menores, en varios mini cárteles, pero ante la embestida combinada del gobierno de los Estados Unidos y de México, junto con el combate a la maliza, prefirieron estar unidos.
1: ¿Tú le das crédito, David, a lo que dijo Sarah Carter, la ahora responsable del Departamento Antidrogas de los Estados Unidos para la Casa Blanca, cuando dijo que efectivamente Estados Unidos, la inteligencia de Estados Unidos, le dijo a las autoridades mexicanas el lugar y la hora en donde estaba el Mencho, y esto permitió que actuaran las fuerzas mexicanas y lograran, bueno, primero intentar la captura y después el abatimiento de este individuo? ¿Le das crédito, pues, a lo que dice Sarah Carter? Porque eso habla de que nos están espiando, ¿de qué manera? No siempre nos han espiado, pues, pero ahora con mayor rigor.
0: Completamente. De hecho, muchos pensamos que, en efecto, los golpes importantes que ha dado el gobierno de Claudia Sheinbaum en materia de combate al narcotráfico han sido gracias a información de inteligencia que han proporcionado los Estados Unidos. El propio Donald Trump, en su momento, cuando se dio el abatimiento del Mencho, él en alguna declaración mencionó que fue gracias a ellos que se había dado esta neutralización del principal líder del cártel Jalisco. Él mencionó que era el principal narcotraficante del mundo. Y no es la primera vez que ocurre. La primera detención de Chapo Guzmán también sucedió en el mismo contexto, con información e inteligencia que proporcionaron los norteamericanos. Es de suponer que de aquí en lo subsecuente, las agencias de espionaje de los Estados Unidos, la Homeland Security, la CIA, seguramente estarán realizando una labor de inteligencia y contrainteligencia en México para la geolocalización de narcotraficantes de alto perfil.
1: Pues muchas gracias, David Saucedo. Estamos muy atentos a todo esto que ahora mencionas en tu análisis. Muchas gracias.
0: Gracias, Pepe. Te mando un fuerte abrazo.
1: Igualmente para ti, David Saucedo, especialista en temas de seguridad nacional. Vamos a una pausa breve, volvemos enseguida.
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3: Cuando hay más canciones así de los años 80 y 90, tipo Emanuel, Yuri, Mijares o José José, nos damos cuenta realmente qué significa el término migajero, tan en boga en redes sociales y entre los jóvenes. Ese que se conforma con migajas de amor. Dice José José, vuelve por favor como estés, como sea, que a nadie le importa, aunque te hayas manchado de todo, para mí es igual, ¿no? Es el típico, ¿no? O corazón, corazón, yo te pido amor, ¿no? Que dice Yuri por ahí. O tu muñeca, eso es, la que tienes arrastrando hacia tus pies. Por favor, no canten esas canciones y no sean migajeros.
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1: Estamos de vuelta con usted. Ya después de la pausa, estamos ahora también con Arturo Ávila. Él es el vocero de la bancada de Morena en la Cámara de Diputados. Presente siempre los martes en este espacio de noticias. Bienvenido.
4: Pepe, me imagino que ya es el momento más feliz que tienes en la semana. Los martes, claro, a las 7 de la noche, cuando sí viene.

0: o si no estuviera el secretario de Hacienda, por la secretaria de la mujer, bueno, pues si se queda céfala 6 meses, 5 meses, no pasa nada. Eso es habla mal del gobierno.
1: Bueno, primero decir que no se queda céfala. Siempre cuando
0: hay gente
1: sale,
0: que lo hace, lo
1: cuando, hace un cuando sale un titular y no hay una designación formal, hay un encargado del despacho.
0: Pero es una señal que te están mandando.
1: Esto hay que dejarlo con toda claridad para que no se anden creyendo por ahí los rollos que luego les avientan algunos comentócratas de la derecha. No. Si alguien ha impulsado la política de las mujeres es ni más ni menos que la primer presidenta de México después de 200 años de república. La primer presidenta de México que ha venido a impulsar políticas públicas
0: no
1: como
0: el...
1: nunca. Reformas constitucionales en apoyo a las mujeres como nunca. A ver, ¿cuándo las mujeres de 60 años para adelante habían recibido pensiones para adultas y para adultos mayores?
0: No.
1: ¿Cuándo se había
0: Eso
1: construido un sistema de cuidados como el que se está construyendo? ¿Cuándo habían tenido las mujeres la posibilidad de que sus hijas, sus hijos, recibieran una beca en primaria y en secundaria de 1.900 pesos bimestrales, la beca Rita Cetina? ¿Cuándo había habido tanta visión a favor de las mujeres en un gobierno? Nunca. Son en los gobiernos de la transformación y con mayor fortaleza y con mayor fuerza con la primer presidenta de México.
0: Y eso,
1: le duela
0: mujer.
1: A quien le duela, Pepe. Hay que
0: claro,
1: decirlo con
0: pero,
1: toda claridad.
0: Pero a ver, justifícame una vacancia de casi 6 meses sin titular de la Secretaría de las Mujeres.
1: Es
0: ¿qué
1: que,
0: mensaje te está mandando
1: es que
0: la presidencia?
1: Hablar de la vacancia como si no hubiera... un cuerpo
0: es como
1: importante
0: que no
1: de personas, como que no hubiera personas
0: yo
1: que trabajaran
0: que
1: en
0: no
1: la Secretaría de las Mujeres.
0: Bueno, gobierno.
1: Tú lees muchas cosas como le conviene a un cierto grupo.
0: Sí, sí,
1: yo
0: sí.
1: Lo leo como que la presidenta tomó el tiempo para tomar la mejor determinación para cubrir un espacio que es de suma importancia, entendiendo perfectamente bien que hay un encargado del despacho, que hay una serie de funcionarios públicos que forman parte de la Secretaría de la Mujer, que lo hacen
0: sí, pero,
1: muy bien,
0: pero
1: muy,
0: hacia
1: muy bien.
0: Afuera, y hacia que el se público,
1: y
0: ¿qué mensaje se está mandando?
1: Además, que la presidenta está haciendo lo correcto y que se designó además.
0: Sí, dejando vacante
1: a un
0: 5 meses la Secretaría de la Mujer. ¿Qué van a pensar las mujeres?
1: Yo te voy a decir qué dice la gente.
0: ¿Qué dice la gente?
1: ¿Sabes por qué sé qué dice la gente?
0: ¿Por qué?
1: Porque ayer en la noche se publicó una encuesta.
0: Sí.
1: Una encuesta que ha hecho enojar a propios y extraños. Rodrigo de las Heras, que es el titular de la encuestadora de las Heras, Rodrigo
0: sí.
1: Galván, para serlo muy
0: Rodrigo
1: concreto,
0: Galván, sí.
1: Me parece que fue la encuestadora que mayor precisión tuvo en las elecciones de 2024.
0: Sí, me acuerdo
1: todas
0: muy bien.
1: Y todos lo sabemos. Pues ayer nos dijo 4 cosas que creo que te van a poner muy contento, Pepe, el día de hoy. La primera es que la presidenta de México tiene un 71% de aprobación entre todas y todos los mexicanos. Tú que preguntas qué opinan las mujeres, qué opinan las y los mexicanos. Bueno, 7 de cada 10 mexicanas y mexicanos aprueban a la presidenta. Segundo, algo que te va a encantar también, les preguntaron con qué partido se identifican. El 47% con Morena, ¿no? Seguido muy allá abajo, donde apenas alcanza a ver, por el PRI con el 11%, el PAN cae al tercer lugar después
0: sí,
1: de que
0: de
1: Jorge Romero desdibujó el azul, ¿no? Se lo llevó junto con el cártel inmobiliario a su casa, ese color azul. Y después vemos ahí en la lona, en el fondo, a Movimiento Ciudadano con 4 puntos porcentuales y al Partido Verde Ecologista. Pero peor aún, cuando les preguntan si este domingo hubiera elecciones para diputadas y diputados federales, ¿por quiénes votaría? Pepe, el 44% por Morena, el 5% por el verde, el 7% por el PT para un 51% de intención total, mientras que por el PAN y por el PRI el 9% y por MC el 7%. Ahí está tu respuesta, ahí está para que veas qué opina la gente cuando les preguntas cómo evalúan a nuestro gobierno, cómo evalúan a Morena, cómo evalúan a la presidenta. Y me dejé con la última, la cuarta, que esta sí, pues esta te la dejé como un regalito para ti. También le preguntaron a la gente, ¿qué opinan de Andrés Manuel López Obrador?
0: Ajá, sí, me imagino.
1: El 70%
0: está a favor,
1: lo
0: claro.
1: Sigue aprobando. 7 de cada 10
0: ¿cuánto le costó a morir esta encuesta?
1: Y mexicanos. No, yo no creo que Rodrigo
0: ¿no?
1: de las Heras se preste a la venta de encuestas. Al contrario, me parece un hombre serio, un hombre que además tiene una encuesta ahora que tiene mucho prestigio.
0: No, sí, yo lo conozco muy bien y a su mamá la conocí también.
1: Y me parece que no es Massive Caller, no es México Elige,
0: no es la
1: que usó Xochitl Gálvez en el 2024 para decir que iba a ganar, no es propagandística, pues. Entonces, ¿qué nos dice esto? Que por más que insistan en una narrativa de comunicación, por más que insistan en descalificar a nuestro movimiento, por más que insistan en vender cosas que no son, la gente, Pepe, está con Morena.
0: Dime una cosa. ¿Qué va a pasar con

0: Morena en las elecciones que va a haber el año entrante. Ya se está hablando de alianzas.
1: Sí.
0: Ariadna Montiel, la presidenta de Morena, ha dicho que va a haber elecciones en 17 estados. Ha dicho que en 16 entidades ya está amarrada la alianza Morena-PT-Partido Verde.
1: Sí.
0: Salvo San Luis Potosí.
1: Así es.
0: Donde el Partido Verde no se acomoda con Morena. A ver, ¿por qué tienen un aliado convenenciero? Que donde le hace falta a Morena, pues sí, ahí va con Morena, porque si no pierde el título, las prerrogativas y cuanto hay. Pero donde no necesita Morena, los manda a volar.
1: No.
0: ¿Eso no es hipocresía política?
1: No, me parece que al contrario, tenemos un aliado que tiene autonomía, que decide por sí mismo y es válido. Nosotros nunca hemos pensado que el Verde tiene que tomar parte de nuestras decisiones por mandato. No, ellos siempre han tomado sus determinaciones por voluntad propia, por un ejercicio de evaluación, y afortunadamente nos han acompañado en todas las reformas constitucionales, nos han acompañado en las leyes secundarias,
0: sí, sí,
1: nos
0: correcto.
1: Han acompañado en todo lo que hemos logrado cambiar este país. Entonces, si no nos podemos poner de acuerdo en uno de 17 estados, porque ellos tienen claramente una visión distinta en San Luis Potosí, me parece que es algo muy respetable.
0: Pero es conveniencia, lo hacen por conveniencia. Saben que en San Luis barren. Sí, sin duda. Y Morena va a perder ahí en San Luis Potosí.
1: No, yo creo que nos va a ir muy bien
0: ¿Tú
1: también.
0: ¿Tú crees que va a ganar San Luis Potosí, sí, Morena?
1: Claro, yo creo que vamos a ganar 17.
0: Entonces, ¿para
1: 17?
0: ¿Qué ya los quieren al Verde?
1: No tengo duda que vamos a ganar 17. ¿Por qué? Porque es importante para algo. Tenemos una alianza legislativa, Pepe. Y la alianza legislativa sí efectivamente se alcanza con la mayoría en la Cámara de Diputados y con la mayoría en el Senado. Y tú sabes que no es fácil constituir una mayoría constituyente.
0: No.
1: Y en ese orden de ideas me parece que esa alianza legislativa le ha ayudado mucho, no solamente a nuestro movimiento, sino que al país. Las reformas constitucionales le están dando beneficios a millones de mexicanas y mexicanos, y me parece importante conservarla y sobre todo no caer en la tentación de muchos para que nos confrontemos con nuestros aliados. El Verde es nuestro aliado y el Partido del Trabajo es nuestro aliado también.
0: Pues muchas gracias, Arturo. Gracias, Pepe, por acompañarnos.
1: Como siempre, con el gusto de verte.
0: Hoy nos peleamos poquito.
1: Poquito, ya para la próxima será. Que viva México, es el mundial. Es el mundial.
0: Claro que sí.
1: Pero o no me digas que le vas a otro país.
0: ¿Ustedes son capaces de ponerle morada, gualda, guinda a la camiseta?
1: Ya tuvo la selección mexicana un uniforme de color guinda muy bonito, por cierto. Pero lo voy a poner este jueves, fíjate.
0: Sí,
1: ¿por qué no?
0: Se lo van a poner, ¿verdad? Que
1: ¿verdad?
0: Se lo pongan morado, pues ya todo es morado.
1: Claro,
0: todo es...
1: te voy a traer hasta una corbatita
0: todo es
1: morada.
0: Al
1: fin es muy de azul, ¿eh?
0: Gracias, hoy vengo muy de azul. Sí, claro.
1: Qué gusto verte, querido Pepe.
0: Blanqueazul.
1: Blanqueazul. Y bien blanqueazul.
0: Que te vaya muy
1: bien. Qué gusto verte, Pepe.
0: No, chale con el Partido Acción Nacional. tampoco se están llevando.
1: ¿Te la traigo roja?
0: Vamos, roja, amarilla, rosa.
1: Mira.
0: No, lo que sea.
1: Ahí la andas haciendo
0: policía. Bienvenido. Siempre sea gratis hasta las puñaladas.
1: ¿No?
0: Gracias.
1: Gracias.
0: Argentina 1, Argelia 0. Primer tiempo, gol de Messi. Argentina 1, Argelia 0. Ahora sí, ya salió el campeón a reivindicar su fama en la fase de grupos del fútbol, fútbol mundial. Vámonos a una pausa breve, volvemos.
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10: Explorando la naturaleza.
11: Conocido como el árbol de la vida, el baobab es un gigante africano capaz de almacenar miles de litros de agua en su tronco hinchado. Esta adaptación le permite sobrevivir en zonas áridas extremas. Sus frutos son nutritivos y sus troncos huecos sirven de refugio. Son ejemplares milenarios que representan la resiliencia de la naturaleza ante el cambio climático global.
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0: Está teniendo lugar allá en Francia, en Evian, en Francia, está teniendo lugar la reunión del G7. Son las 7 economías y las 7 potencias, digamos, más importantes en el mundo. Los líderes del G7, ahora le voy a decir, nos va a decir Fausto Pretelín quiénes son, celebran una sesión especial con el presidente de ucraniano, Volodymyr Zelensky. Vamos primero a contextualizar mediante una noticia, mediante una nota grabada, y luego vamos con el internacionalista Fausto Pretelín, quien ya está aquí en el estudio. Adelante.
15: El presidente de Francia, Emmanuel Macron, recibió hoy a su homólogo ucraniano y a quien le sigue brindando la incondicionalidad en esta guerra con Rusia, a Volodymyr Zelensky, en esta cumbre del G7 que finalmente comenzó en la localidad francesa de Evian, para una sesión muy especial durante la mañana, donde el eje cuál es: la seguridad, la paz y todos los frentes abiertos de guerra de la defensa, teniendo en cuenta que muchos países que allí se dan cita han ampliado el presupuesto para reforzar la seguridad local, pero también regional, algo a lo que siempre apela el mismísimo Emmanuel Macron. Es el anfitrión de la cumbre, el mandatario francés. Lo recibió así, en los jardines del Hotel Royal, donde tiene lugar esta cita para dar comienzo a este día de reuniones. El G7, que ya está en marcha y se clausurará mañana miércoles.
0: Fausto Pretelín, bienvenido, ¿cómo estás? Buenas
16: Bien.
0: Noches.
16: Gusto saludarte, Pepe.
0: Gracias. La dimensión de la cumbre del G7, con Trump ahí, con Zelensky.
16: Sí.
0: Con el tema ya inminente de Estados Unidos, Irán.
16: Sí.
0: El factor Israel en todo esto, el factor Hezbollah. Son muchas preguntas.
16: Así es, Pepe. Mira, pues le sirve a Donald Trump para de alguna manera tratar de disfrazar la capitulación que hizo Estados Unidos, él, Trump, frente a la guerra de Irán. Es una derrota total la que tuvo el presidente Donald Trump. Estamos ya viendo algunos contenidos del acuerdo que se van a dar a conocer el viernes. Reuters y el Washington Post o el Wall Street Journal sacaron algunos adelantos. 300 mil millones de dólares le van a dar a Irán para reconstruir parte de lo que ha perdido en la guerra.
0: ¿Eso radica la derrota de Trump?
16: Radica en que de alguna forma le urgió el... A ver, el arma más peligrosa que mostró Irán desde el 28 de febrero no fueron las plantas nucleares, fue el estrecho de Hormuz. El estrecho de Hormuz perdió el control de Estados Unidos. Es decir, 4 meses en donde el precio de petróleo escalaba, la inflación, el componente inflacionario en los estadounidenses y en medio mundo, por supuesto. Eso quiebra al presidente Donald Trump. Cuando empieza la guerra, el Estrecho de Hormuz estaba liberado. El objetivo principal, tanto de Israel como de Estados Unidos, era derrocar al régimen. El régimen no está derrocado. El régimen sí, mataron al ayatolá Jaimení, pero está el hijo, o si no el hijo, algunos militares que van a tomar el control, algunos otros líderes teocráticos. El tema del arma nuclear, bueno, el tema del arma nuclear está sobre la mesa, pero no hay ninguna definición todavía. Donald Trump dice que ya, que no van a construir la bomba, pero no sabemos, todavía falta tiempo de negociación. Son 60 días aproximadamente los que van a negociar este tipo de temas.
0: Sí, pero, sí, se firma un acuerdo previo el próximo viernes en Suiza.
16: Así es.
0: Y luego va a haber una especie de espacio de 60 días sí. para reafirmarlo, ¿de acuerdo?
16: Correcto. Pero ya estamos viendo que ese acuerdo, pues prácticamente le está entregando a Irán esos 300 mil millones de dólares. Que van a venir de empresas privadas, supuestamente, de varios países, incluyendo América Latina, algunos, más 100 mil millones de dólares que van a descongelar de las sanciones que tiene Irán. Es decir, la cuestión financiera para Irán va a ser lluvia fresca, agua oxigenada, ¿no? Y para, de alguna manera, Israel es una muy mala noticia. Es decir, se queda a la mitad del río. No derrocaron al régimen, las armas siguen, los misiles siguen ahí. Creo que es un fracaso conjunto entre Netanyahu y Estados Unidos, porque sus sistemas de inteligencia no detectaron, primero, que Irán tenía la capacidad de cerrar el Estrecho de Hormuz; dos, tenía la capacidad de extender la guerra o atacar a los países del Golfo, como Arabia Saudita, Bahrein.
0: Sí, mandaron mensajes misilísticos.
16: Exactamente. Uh-huh. Eso fue algo que quizás no midieron. Y tres, el arsenal. Israel decía que en 2 o 3 semanas después de iniciado la guerra, el 28 de febrero, Irán se iba a quedar sin armas. Siguen con armas. ¿Cómo es posible que los mejores sistemas de inteligencia, que es Mossad, Estados Unidos y los Estados Unidos, las agencias, no hayan encontrado cuál es el arsenal o contabilizado el arsenal real de Irán, la capacidad para bombardear o para lanzar misiles a los países del Golfo? Y segundo, y lo más importante es cerrar el Estrecho de Hormuz. O sea, esos son elementos que antes del 28 de febrero no tenía Donald Trump en su tablero de la Casa Blanca.
0: Pero ¿cómo es posible que no hayan visto la dimensión de lo que estás diciendo?
16: Eso es algo muy, a ver,
0: vamos,
16: algo elemental, ¿no? O sea, se necesita ser muy ingenuo para decir, ah, bueno, en 3 o 4 días vamos a solucionar este problema. Eso es Netanyahu, seguramente le recomienda a Donald Trump atacar, porque van a salir millones
0: de iraníes. ¿Por eso está tan enojado Trump con Netanyahu?
16: Públicamente sí.
0: ¿Públicamente?
16: Seguramente hay acuerdos en donde Trump le dice, ¿sabes qué? Tengo que romper contigo los próximos 3 semanas.
0: Públicamente.
16: Públicamente, y vamos a tener un impasse de 4 meses a que lleguen las elecciones intermedias de Estados Unidos, y ya veremos en diciembre cómo nos va. Pero la realidad es que sí es un durísimo golpe para Netanyahu, porque también internamente tiene mucha presión la sociedad y los partidos políticos, la oposición.
0: Él quiere reelegirse.
16: Sí, quiere reelegirse. Precisamente ayer, sus primeras declaraciones, después del que se anuncia el acuerdo, es: me voy a reelegir. Y si no hubiera sido el ataque el 28 de febrero, ya estaríamos quizás muertos. O sea, el ataque nuclear de Irán era inminente. No, el problema no eran las bombas nucleares que no tiene Irán. El problema era que le cerraron el Estrecho de Hormuz a Estados Unidos, y Israel no midió tampoco esas consecuencias. Lo cual los convierte en estos dos personajes minúsculos. Es decir, frente a una realidad, un país como Irán, pensaba ilusamente Netanyahu que iban a salir millones de iraníes a pedir la cabeza de los ayatolás, cuando en realidad...
0: A reimplantar la monarquía.
16: Sí, sí, sí, y les falló totalmente.
0: Fíjate que hay en Estados Unidos, estábamos viendo que en torno al partido de Irán de ayer había seguidores de Irán, pero seguidores de la selección, pero con la bandera monárquica.
16: Ya.
0: Esa, en lugar de lo que lleva al centro de la cinta blanca, la bandera, sí, traía un león imperial.
16: Ah, mira, pues ahí vive el hijo del Shah.
0: Están pidiendo que se restablezca.
16: Sí, es lo que él pide, ¿no? Hoy dio unas declaraciones.
0: Pero claro que es una minoría, ¿no?
16: Es una minoría y no va a fructificar. O sea, también la monarquía y el Shah de Irán fue un desastre para el país, ¿no? O sea, no es de que vayan a salir de Guatemala a Guatepeor, se trata de que mejore la calidad de vida de los iraníes. Pero yo insisto, creo que los errores que cometió Trump y Netanyahu son el librito en donde ellos tendrán que pedir la renuncia, porque no midieron el alcance que tuvo un país como Irán, en donde miraban todos a Hezbollah, Hamas, a los proxies en el Líbano.
0: Entonces tú afirmas que Irán ganó la guerra.
16: Irán ganó la guerra, ganó la negociación. Entiendo que el bloqueo le causó muchas pérdidas económicas, ¿no? El bloqueo que le provocó Donald Trump, las destrucciones que provocaron los misiles, pero al final del día, el débil se come a los grandes.
0: Increíble, ¿no? Es un punto de vista, una perspectiva como no se está viendo en Occidente.
16: Yo creo que no se midió el tema del estrecho de Hormuz. Eso fue el arma de destrucción masiva de Irán. O sea, no estaban en sus plantas nucleares. No estaban ahí, no estaban en Teherán.
0: Nadie de la prensa lo mencionó. Nadie de la prensa estadounidense, me refiero, que tiene gran poder, gran penetración. Los medios de Estados Unidos que están en contra de Trump nunca advirtieron semejante
16: nunca,
0: punto.
16: Nunca, no, los escenarios no establecían que ahí Donald Trump iba a perder. A ver, el 60% de los estadounidenses están en contra de la guerra. Su popularidad está por debajo del 40%. Es decir, él de alguna forma llega muy, muy debilitado, al menos al día de hoy.
0: A las elecciones.
16: Sí, él tiene la capacidad de recrearse porque es muy activo, es un personaje, un actor, ¿no? Tiene la capacidad de llevar la agenda mediática al día a día. Vamos a ver de aquí a noviembre cómo va a reaccionar. Pero la economía, pues ahí está, la inflación ahí está, ¿no? Vamos
0: y eso a ver también en Debian, ¿qué se va lo pasa? Va a cobrar los electores, se lo pueden cobrar los electores el primer martes de noviembre.
16: Exactamente, va a ser un elemento, porque es el peor fracaso de Donald Trump en política exterior. Entonces, eso es algo muy grave para él. Entiendo que a los estadounidenses en política exterior les interesa mucho la doméstica.
0: Ellos ven su ombligo, ¿no?
16: Pero ven la cartera, y la cartera está vinculada con el exterior. Eso es algo indudable, ¿no?
0: Fantástica tu comentario.
16: Gracias, Pepe.
0: Nos hiciste ver con claridad el verdadero contexto.
16: Gracias.
0: Gracias, gracias, Fausto Pretelín, internacionalista. Nos permite, vamos a una pausa, volvemos enseguida.
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21: Canadá evita la derrota. Canadá tuvo que venir de atrás para rescatar un empate a gol en su debut en el evento de fútbol más importante del verano. El conjunto canadiense mostró carácter y nunca dejó de buscar el resultado. Así, logró igualar un partido que parecía perdido. El punto conseguido podría ser fundamental para clasificar a la siguiente ronda. Como uno de los países anfitriones, las expectativas son altas y la presión también. El siguiente compromiso ante Qatar será clave para definir su futuro.
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23: Nápoles, Italia. Cuna de la pizza margarita, esta ciudad rinde culto al producto local y a la sencillez perfecta. El secreto reside en su masa elástica, tomates de San Marzano y mozzarella de búfala fresca. Caminar por sus calles es dejarse seducir por el olor a masa horneada y frituras tradicionales. En Nápoles, comer es una religión que celebra la alegría de vivir.
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24: Fue publicado en el Diario Oficial de la Federación que los días 17 y 24 de junio se implementará el home office, así como la suspensión de actividades escolares en la Ciudad de México. En tanto, esta medida aplicará el día 18 en la zona metropolitana de Guadalajara, Jalisco. Esto con motivo del Mundial de Fútbol. Ante la alarmante generación de más de 120 mil toneladas de basura diarias en México, el Partido Verde Ecologista impulsa la Ley General de Economía Circular como una estrategia clave para transformar la gestión de residuos en las zonas urbanas saturadas con el fin de reducir el impacto ambiental. Ante la llegada este miércoles de la primera tormenta en el Atlántico, el Servicio de Inmigración y Aduanas de Estados Unidos informó que los migrantes que se encontraban en Alcatraz de los Caimanes, en Florida, fueron trasladados a otros centros migratorios.
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0: Información relevante, la que le doy enseguida. Un mega arsenal fue localizado en Tierra Blanca, Veracruz. Fuerzas federales incautaron 108 armas largas, 3 tubos lanzagranadas, 50 granadas y 51 mil cartuchos. Gonzalo Santiago, tú tienes la información, adelante. Gonzalo Santiago,
3: estamos noche en... te comento que es lo de armas.
0: Sí,
3: sí, te comento, Pepe, que este tratamiento de armas, de droga y de explosivos se dio como resultado de trabajos de inteligencia e investigación realizados por la Secretaría de Seguridad Pública en coordinación con las fuerzas federales como la Marina Armada de México, el Ejército Mexicano, y desde luego este operativo lo encabezó la Fiscalía General de la República, quienes cumplimentaron 3 órdenes de cateo en distintos inmuebles del municipio de Tierra Blanca, donde... pues como resultado se aseguraron, ya lo adelantabas tú, 108 armas de fuego, armas largas, 50 granadas, más de 2,000 cargadores, más de 51 mil cartuchos útiles, 3 tubos lanzagranadas, 22 costales y 10 cajas con material pirotécnico, además de 2 vehículos tipo racer, una camioneta, 2 motocicletas. También, Pepe, te informo que fueron incautados 440 kilogramos de hierba con características similares a la marihuana, lo que representa, pues de acuerdo a lo que se informa por parte de las autoridades, una afectación económica superior a los 11.5 millones de pesos para la delincuencia organizada. Tanto el armamento como los objetos y los vehículos, también las sustancias ilícitas aseguradas y los 3 inmuebles intervenidos ya quedaron a disposición de la Fiscalía General de la República para las investigaciones correspondientes. Pepe.
0: ¿A quién, Gonzalo Santiago, a quién atribuyen o de quién sospechan respecto a la pertenencia de todo esto que has descrito?
3: Pues hasta el momento las autoridades no han confirmado algún grupo delictivo que se le atribuya todo este arsenal, más de 100 armas de fuego, porque son distintos los grupos delictivos que operan en las diferentes regiones del estado de Veracruz. Pepe, son más de 212 municipios los que tiene la entidad veracruzana y son distintos los grupos delictivos los que operan en las zonas de Veracruz.
0: Gracias, Gonzalo, gracias por la información. Buenas noches.
3: Atentos y pendientes, Pepe, muy buenas noches.
0: Atentos y pendientes, gracias. Vamos a Puebla con Paulo Yuracl, porque un grupo armado integrado por 2 hombres y una mujer llegaron a un hospital en Huauchinango, en la Sierra de Puebla. Se robaron 2 bolsas de sangre, ¿sí? Y se llevaron a una paciente de 22 años de edad que estaba internada. ¿Qué fue lo que pasó, Paulo? Adelante, Paulo Yuracl.
4: Hola, Pepe, ¿qué tal? Muy buenas noches. Pues durante la madrugada del pasado domingo se registró una intensa movilización policíaca en las instalaciones del Hospital General de Huauchinango, en la Sierra Norte de Puebla, tras reportarse el robo de 2 unidades de sangre. Los hechos ocurrieron alrededor de las 4:40 de la mañana cuando 3 personas, 2 hombres y una mujer, arribaron al nosocomio a bordo de un vehículo color guinda. La mujer involucrada se identificó como familiar de una paciente que había ingresado previamente al hospital por una herida de arma blanca y que ante la falta de un anestesiólogo en el centro público había solicitado su alta voluntaria para ser trasladada a la clínica particular. Bajo el argumento de una emergencia médica, la sospechosa presionó a la doctora de turno para obtener las unidades de sangre. Mientras el médico explicaba los protocolos de compatibilidad necesarios, un hombre fue sorprendido saliendo del área de laboratorios. Al ser confrontado por la doctora debido a un bulto sospechoso en su cintura, el sujeto la amedrentó asegurando que portaba un arma de fuego para posteriormente huir junto con sus cómplices. Las autoridades han desmentido la versión, Pepe, de un ataque perpetrado por un comando armado, aclarando que se trata de una simulación por parte de los presuntos responsables para facilitar el suministro de sangre para esta mujer. Hasta el momento no ha sido identificada y no hay detenidos, Pepe.
0: Gracias, Pablo Yuartel, gracias por la información.
4: Seguimos pendientes. Muy buenas noches.
0: Gracias, muy buenas noches. Está también Ulises Soriano. Él ya de plano se fue en la motocicleta de Grupo Fórmula. Se fue a la columna de la Independencia, justamente a celebrar el premio. Imagínense si gana Colombia mañana, el partido que va a llevar a cabo, que va a, en el que va a participar Colombia. Ya desde ahora son, no sé, como 10,000 los que están ahí ya como locos en Reforma. Estamos contigo, Ulises.
5: Pepe, muy buenas noches. Son 14,000 almas las que ya se han reunido en este Ángel de la Independencia a sus pies, donde lo han hecho prácticamente parte de su patria, sobre todo para celebrar que el día de mañana Colombia estará jugando este partido en el Estadio Ciudad de México contra Uzbekistán. Todos ellos han coreado, gritado y alentado a su selección, que sin duda alguna esta fiebre amarilla ha puesto pues prácticamente en jaque a todos los ciudadanos, porque ha sido una fiesta muy masiva la que se ha llevado a cabo desde pues, prácticamente las 5 de la tarde, y lo dábamos cuenta al inicio de tu espacio, Pepe, que había alrededor de 3,400 personas y ahora ya han crecido a los 14,000 que ya gritan e insisten en que mañana tiene que ganar Colombia para darle una alegría a su patria. Mientras tanto, Pepe, pues continúa prácticamente cerrada la circulación del Paseo de la Reforma desde la Glorieta de la Huehuetenca hasta la Diana Cazadora. La alternativa vial en estos momentos es Avenida Chapultepec, pero la fiebre amarilla está pegándole a la Ciudad de México y el día de mañana seguramente se va a apoderar de nuestra capital, sobre todo para hacer vibrar el Coloso de Santa Úrsula, Pepe.
0: Fantástico, pues gracias, gracias. Mañana Colombia, Uzbekistán. Donde no gane Colombia, yo quiero ver lo que va a pasar con los 14,000 que dices están ahí. Vaya que es grande la colonia colombiana en México,
5: Efectivamente, Pepe, son muchísimas las personas que radican en nuestro país y que el día de hoy pues han hecho sin duda alguna vibrar este punto de la Ciudad de México con sus cantos, con sus banderas. Algunos de ellos han corrido con la bandera a cuestas, han celebrado y sin duda alguna pues han contagiado esta energía a las personas que bajan de sus oficinas y que sin duda alguna pues se ven contagiados, gritan, cantan y por supuesto bailan, y pues hay mucha emoción por el premio de mañana, Pepe.
0: Correcto, muchas gracias, Ulises, pendientes.
5: Continuamos pendientes, un abrazo.
0: Un abrazo muy fuerte, también un abrazo a José Luis N., alias El Pintor. José Luis Cuevas tiene ya muy ubicada toda la jornada futbolística, la del día de hoy y la que habrá el día de mañana, el partido de Colombia-Uzbekistán, ya ha despertado mucha emoción, lo está viendo usted en torno a la columna de la Independencia, será sin duda el de mayor interés para todos el día de mañana, sin duda, y luego jueves, bueno, ¿qué le digo del jueves? México, ¿a qué hora? 7 de la noche. José Luis, ¿cómo estás?
6: Hola Pepe, ¿cómo estás? Qué gusto saludarte, saludos al auditorio. Bien lo comentas, venimos prácticamente llegando del Estadio Ciudad de México, donde fue la conferencia de prensa de Néstor, el técnico de la selección de Colombia, un técnico que más allá de que es argentino y sabemos lo que podría representar para él poder hacer un buen papel en la cancha del Estadio Ciudad de México, sabe que el pueblo colombiano está feliz con lo que pudiera ser para él un debut con el pie indicado dentro de la cancha. Sabían de esta manifestación de este grupo de personas que iban a alentar a su selección y que se iban a unir ahí en el Ángel de la Independencia. Hoy también Néstor Lorenzo habló sobre lo mítico que es el Estadio Azteca y lo que podría representar, insistimos, el poder ganar este partido ante Uzbekistán. Tiene muy vista esta selección rival y sabe que va a ser un equipo que va a buscar contener, y el obligado, el que va a tener que tomar el rol de favorito, es la selección colombiana. Incluso los colegas colombianos que nos encontrábamos en conferencia nos decían que puede haber entre 60,000 y 65,000 colombianos con boleto pagado en el Estadio Ciudad de México y el resto mexicanos. Así que vamos a ver qué tanto puede crecer ese número de 14,000 que nos comentaba Ulises ahí en el Ángel de la Independencia en las próximas horas, próximos minutos. Y bueno, mientras tanto, mientras se calienta ese partido que será el número 2 de 5 en el Estadio Ciudad de México, la selección mexicana de fútbol viajó ya hoy del Centro de Alto Rendimiento. También ahí estuvimos por la tarde, nos tocó una tromba por la mañana, una lluvia intensa, y después de eso salió literalmente el sol, el arco iris, y la selección se terminó yendo, en este caso, a Guadalajara, donde ya fueron recibidos por mariachis. Y bueno, mañana empezaremos la cobertura en Somos Locales con Betsabe Rosales, con David Galván y con todo el equipo, y el jueves de transmisión a partir de las 3 de la tarde tendremos todo el detalle desde la Perla Tapatía. En la actividad de hoy, Pepe, qué buenos partidos, y sobre todo, qué buena respuesta de los jugadores señalados por todo mundo. Hoy era el debut de Mbappé y Francia, el debut de Noruega y Haaland, y el debut de Messi y Argentina. En el primer partido disputado en New Jersey, el equipo de Francia no desentonó, le gana 3-1 a Senegal. Un juego donde Kylian Mbappé marca 2 goles, el segundo de ellos un golazo. Senegal estaba plantando un muy buen partido al equipo francés, y bueno, se queda con la victoria el equipo galo. También con esto ya Mbappé supera a Jos Fontaine, el máximo goleador francés en la historia de los mundiales, y se acerca a Ronaldo, a Klose, y seguramente si esto sigue sucediendo, si sigue avanzando el equipo francés, seguramente terminaremos con historia pura en Kylian Mbappé como máximo anotador en la historia de los mundiales. Vamos a ver cómo sigue evolucionando esa situación. Y otro de los partidos disputado en Boston el día de hoy, donde se dio una muy buena entrada, el equipo de Noruega gana 4-1 a Irak. 2 goles de Erling Haaland, el delantero del Manchester City brilló, marcó 2 goles, había adelantado a su equipo, empató Irak de manera sorprendente, volvió a aparecer Erling Haaland y después le dieron forma al marcador sus compañeros. Muy buena entrada y los vikingos felices con esta victoria en Boston, 4-1. Y ya en la recta final, prácticamente al medio tiempo, Argentina supera al equipo de Argelia. Un juego donde están ganando con gol de Messi, una anotación donde considero colabora Lucas Zidane, el hijo de Zinedine Zidane, que ataja con Argelia, un balón que sí iba colocado, pero alcanza a llegar el arquero, pasa entre sus manos, y bueno, esa es la anotación de la diferencia. Pepe, todavía vendrá la actividad a las 10 de la noche con Austria enfrentando a Jordania. Austria, que es uno de esos equipos europeos complicados y que nadie le pone mucho el ojo, pero ha hecho una gran Eurocopa y puede ser sin duda uno de los grandes referentes en ese grupo junto con la Argentina, que le habían anulado gol a Messi y le habían anulado gol a Argelia, los dos bien anulados, pero bueno, ahí está esa situación, sí. Así que ganando Messi y Argentina de momento.
0: Pues muchas gracias, gracias Pintor por todos los detalles informativos alrededor del Mundial. Mañana estaremos en contacto si nos haces favor.
6: Con mucho gusto, Pepe. Muy buenas noches.
0: Buenas noches, gracias. Oscar, ¿qué tienes más para irnos?
7: Al cierre, el embajador de Estados Unidos, Ronald Johnson, ha posteado a través de sus redes sociales un comentario acerca de la visita del secretario de Relaciones Exteriores, Roberto Velasco, a su embajada, y dice: visitamos el Centro Conjunto de Coordinación, un gran ejemplo de la estrecha cooperación México y Estados Unidos para hacer este evento histórico muy seguro.
0: Vamos al cierre también con Leopoldo Espejel. Sigue el cierre en Periférico Norte. Adelante, Leopoldo.
8: ¿Cómo estás, Pepe? Pues continúan, ahora se han replegado ya los transportistas que mantienen este bloqueo de manera parcial en carriles laterales del Periférico Norte a la altura del Parque Naucali. Están llevando a cabo una mesa de negociaciones. Afortunadamente la circulación ha mejorado porque están permitiendo el libre flujo en carriles centrales y una parte de los carriles laterales con dirección a la Ciudad de México, Pepe.
0: Pues gracias, gracias. Esto le sirve muchísimo a quien anda circulando por ahí o pensaba hacerlo. Que estés muy bien.
8: Buenas noches, Pepe.
0: Gracias, gracias, muy buenas noches. Oscar Holguín, buenas noches.
7: Excelente noche, Pepe.
0: Y desde luego usted en primer lugar, gracias por su atención, su confianza y todo lo demás. Quédese con la Fórmula Financiera en estas frecuencias de radio con Mari Carmen Cortés, Pepe Yuste y Marco Antonio Mares. Y en Telefórmula, póngase en contacto con el doctor Leonardo Curcio con el apoyo de Cintia Dávalos. Hasta mañana.
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13: La empresa china Yuptech Robotics presentó los avances del modelo de robots humanoides U1 Pro, diseñados para el mercado masivo y que en dos días generó preventas millonarias a la compañía con miles de pedidos. El U1 Pro es un robot humanoide biomecánico avanzado de tamaño completo con un modelo de inteligencia artificial que se basa en la conversación para mejorar la interacción humano-robot. Es capaz de identificar el tono, las expresiones faciales y la velocidad del habla para reconocer el estado de ánimo del usuario y ajustar sus respuestas a este contexto. Incluye dos modelos humanoides con apariencia hiperrealista, ambos rubios, en versión femenina de 1,68 metros de altura y 35.2 kilos, y una masculina de 1,83 metros y 42 kilos. Aunque los propietarios pueden modificar detalles estéticos y rasgos de personalidad con el tiempo para crear un comportamiento más personalizado, informó Aide Rivera. 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
19: El ajedrez fue inventado en la India hace siglos y su nombre original era Chaturanga antes de llegar a Europa.
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18: Tras asistir a la ceremonia cívica de honores a la bandera en la capital del estado, donde el gobernador Américo Villarreal Anaya reconoció el esfuerzo de los atletas tamaulipecos, Mónica Villarreal Anaya, presidenta de Tampico, destacó que de las 186 medallas obtenidas en el estado, 94 preseas corresponden al talento y esfuerzo de deportistas tampiqueños. El proceso legal entre usuario y el Banco Banorte por una deuda superior a los 2 millones de pesos continúa, aunque este martes ambas partes habrían alcanzado un acuerdo para dar la solución del conflicto, señaló Juan Ramón Montellano.
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0: Hola, ¿qué tal, amigos? Muy buenas noches. Estamos aquí transmitiendo en vivo desde la Ciudad de México. Es Fórmula Financiera. Soy Mari Carmen Cortés y me da mucho gusto que nos acompañe el día de hoy. Y bueno, dos notas que tienen que ver con la banca del gobierno. Por un lado, el Banco Bienestar, pues recibió multas, estamos hablando de varias multas por parte de la Comisión Nacional Bancaria y de Valores, que hay que felicitar a Ángel Cabrera, que no le tiemble la mano, aunque sea el Banco del Bienestar, para sancionar a un banco, sanciona a muchos bancos constantemente, por diferentes fallas administrativas. Pero el Banco del Bienestar armó un oso, un rollo de que era posible que contra la propia Comisión Nacional Bancaria de Valores, y la Secretaría de Hacienda tuvo que emitir un comunicado que yo decía, pero ¿qué les pasa? Diciendo que la solvencia del Banco del Bienestar estaba bien. Pues es que todos los bancos los multan por una causa o por otra. Es una multa de 8 millones de pesos. Yo no entendí este comunicado de la Secretaría de Hacienda como defendiendo al Banco del Bienestar. ¿Defendiendo de qué? Pues mejor que lo hagan, que se porte bien y que no cometa irregularidades operativas, ninguna causa mayor. No estamos hablando de lavado de dinero, no sé, el FinCEN. Estamos hablando de fallas operativas que tienen muchos bancos y que la Comisión Nacional Bancaria y Valores hace muy bien en sancionarlos y en multarlos. Y así ese Banco del Bienestar, o sea, cualquier banco del gobierno tiene que hacerlo, y más Banco del Bienestar, que es el que administra y distribuye todos los recursos de los programas del bienestar, los programas públicos. Tú tienes que estar ahí, inscribirte al Banco del Bienestar para poder tener acceso a que te depositen tu pensión. Lo tienes que hacer a fuerza.
1: Y ¿cómo? Siempre a fuerzas.
0: No dije otra palabra, no dije producto de gallina, no dije a fuerzas. Y entonces, si lo tienes que hacer a fuerzas, y entonces, pues si hay un problema con puedas sacar o no dinero del cajero, pues me parece muy bien que la comisión lo sancione. Para eso está. Y el otro es el nombramiento, ya se confirmó y se lo habíamos dicho mucho tiempo ya atrás, de Carlos Torres Rosas como nuevo director general de Nacional Financiera y Bancomext. No tiene ninguna experiencia en el sector financiero. Nunca ha dirigido un banco, nunca ha tenido un puesto medianamente elevado o chiquito o de cajero en un banco, ni privado ni del gobierno. Pero ¿qué es? ¿Cuál es su principal activo? Es muy amigo de Andy, de no me digas Andy López Beltrán, del hijo de López Obrador. Ha tenido puestos claves en el gobierno. ¿Y qué dice hoy la Secretaría de Hacienda? En otro comunicado en el que dan a conocer el nombramiento, que como era el encargado de supervisar los programas sociales, y que bajo esa cachucha entonces sí tenía vigilancia a la supervisión financiera. No es cierto. La supervisión financiera de los programas, espero, de la distribución de todos los programas sociales, los tendría que estar haciendo otra vez la Comisión Nacional de Banca de Valores y la Secretaría del Bienestar. Serían los que están encargando que el dinero se esté distribuyendo bien, y a través de la Secretaría de Buen Gobierno, que no haya hay tranzas o fallas en esta distribución, pero no con el encargado del tercer nivel de los programas sociales. Pero bueno, pues si es amigo, pues tiene un privilegio ser amigo del hijo de López Obrador. Y en este sentido, pues lo ponen al frente de la más importante banca de desarrollo nacional financiera, Bancomex, que no están fusionadas y no se van a poder fusionar, yo creo que nunca, por problemas legales y los sindicatos de trabajadores que no quieren, pero ya en la práctica funcionan como un solo banco. Y entonces, al frente, para pues sacar todos los programas de apoyo, de crédito, del Plan de México, y no, pues, tiene experiencia, no, pero ¿qué importa? Es cuate. Marco Mares, muy buenas noches.
1: ¿Qué tal? ¿Cómo estás, Mari Carmen Cortés? Muy buenas noches. José Yuste, muy buenas noches. Hay una canción que decía así, ¿no? ¿Para qué son los amigos?
0: Sí, para tener puestos en la banca de desarrollo.
1: Pues vamos a ver, la verdad es que este par de instituciones, Bancomext y Nafin, son dos bancos muy importantes para el desarrollo nacional, que ahora además van a tener una importancia muy marcada, pues con todos los planes que tiene el gobierno mexicano de llevar adelante una gran cantidad de proyectos de inversión en infraestructura. Ojalá que pues todo salga bien. Y en cuanto a lo de el Banco del Bienestar, Mari Carmen, el colmo del absurdo es que el Banco del Bienestar, según pues se dice en los medios de comunicación, se habría amparado, acusando a la Comisión Nacional Bancaria de Valores por dañar su imagen y su reputación al ponerlos en la lista pública que existe desde el 2014. La Secretaría de Hacienda, tú lo dijiste bien, Mari Carmen, salió a decir que no hay ningún daño, que no provoca ni pone en riesgo al dinero de los usuarios del Banco del Bienestar, ni a los programas que pues tienen que ser dispersados a través de esta institución y que la institución goza de cabal solvencia. Sin embargo, lo cierto es que ya acumula 8.8 millones de pesos de multas y sí, efectivamente son multas administrativas, pero son multas por incumplimientos relacionados con la observancia del régimen regulatorio y disposiciones prudenciales, registros contables incorrectos, deficiencias en la administración integral de riesgos, faltas en medidas básicas de seguridad, problemas de control interno, entre otros. Así es de que pues no son de una gravedad que lleven a poner en riesgo la estabilidad de la institución, pero sí son multas que dejan ver con claridad que hay deficiencias en la operación y en el cumplimiento, la observancia de la normatividad, de la reglamentación, que hay que recordarlo, entre las instituciones bancarias son muy estrictos y tendrían que estarse cumpliendo. Pero bueno, ese es el punto. Y por otro lado, una nota que sin duda va a tenernos muy frecuentemente con ojo de lupa, es el monto récord de importaciones de gas que realizó México en el primer trimestre de este 2026. Es un récord histórico, un récord que está alcanzando el gobierno de México. Las importaciones de gas natural alcanzaron un promedio de 6,258 millones de pies cúbicos diarios en el primer trimestre del año. Es un nivel más alto para un periodo similar desde que se tiene registro, esto de acuerdo con los datos de la Administración de Información Energética de Estados Unidos, y seguramente va a aumentar, porque hay que recordar que el gobierno mexicano está ha hecho anuncios importantes al respecto, una serie de inversiones para ampliar la infraestructura de los gasoductos, que son a través de los cuales llega el gas natural a las empresas y a los hogares, y también en infraestructura de almacenamiento, bueno, de redistribución de este energético. Así es de que, pues, es una nota importante. México y Canadá son los principales importadores de gas natural de Estados Unidos. México a la cabeza, por supuesto, pero entre los dos socios comerciales de Estados Unidos, México y Canadá son los que mayor nivel de importaciones hay. Aunque Estados Unidos ya está diversificando, ya está mandando por barco hacia Europa el gas, pues está haciendo un gran negocio, y nosotros con el gas ahí enterradito abajo de la tierra. Pepe, ¿y usted? ¿Cómo estás? Muy buenas noches.
2: Sí, bien, gracias, Marco Mares. Mari Carmen Cortés, ¿qué tal? Buenas noches.
0: Hola, hola.
2: La verdad es que es inentendible lo que pasó hoy con el Banco del Bienestar. Es el banco que utiliza el gobierno para dispersar los programas sociales. Esta es el sello de la 4T. Es un banco que fue exprofeso hecho para esto, para entregar los apoyos sociales. Se entregan realmente millones de pesos mensuales en apoyos sociales a través del Banco del Bienestar, y que no cumpla con los controles internos, con los procedimientos operativos, con los registros contables, con que haya omisiones en prevención de operaciones de retiro. Bueno, la verdad es que es un desastre el Banco del Bienestar. El Banco del Bienestar hoy en día tiene más de 3,000 sucursales en México. Es el banco más grande que se ha hecho. Aunque sean cajas de zapatos, porque realmente son verdaderas cajas de zapatos, no tienen grandes sistemas, no tienen una inversión en sistemas. Pero son sucursales que por lo menos te logran dar la tarjeta del bienestar. Y ahí, bueno, se dispersa esto. Y bueno, pues en efecto, pues los multó la Comisión Nacional Bancaria de Valores. Son temas que van desde el 2023 al 2025, todo lo que vieron, los multó por esto. Hoy tuvo que salir la Secretaría de Hacienda a defenderlos, diciendo que no hay daño patrimonial, en efecto, o sea, no es que vaya a entrar en crisis el banco, pero lo que sí hay es una pésima operación del banco. No puede caer, no es que vaya a quebrar el banco, pero sí está operando pésimamente mal este Banco del Bienestar. Si tiene realmente estas 10 multas, pues la verdad es que es de tenerle miedo a este banco que maneja tanto dinero y, bueno, los programas sociales, porque además, bueno, sabemos que son los que tienen que llegar a la población de menores ingresos y por ahí se dispersan.
0: Y tiene el monopolio.
2: Y tiene un monopolio natural de esto. Y que realmente tenga estas anomalías tan tan drásticas, que son esenciales de un banco, bueno, pues perdónenme, pero la verdad es que este banco habría que revisarlo de pe a pa, ¿no?
0: Y yo, con todo respeto, Thatcher, la Secretaría de Hacienda, saca este comunicado a defender al banco y no le pone ningún estate aquí, o sea, no reconoce que las fallas son reales. Y estamos hablando de todo, no hay manera de que tú puedas cobrar tu pensión si no abres una cuenta en el Banco del Bienestar. Bueno, si no te registras en el Banco del Bienestar, ahí te depositan tu dinero, te obligan a hacerlo, te entregan tu tarjetita de Banco del Bienestar. Ahí te obligan a hacerlo y tú ya sabes si cada dos meses, que es bimestral, sacas tu dinero y la pones en otro banco o usas la tarjeta de bienestar, que es obligatoria, insisto, la usas para sacar dinero. Entonces, pues es un monopolio que tiene de facto el Banco de Bienestar, sí. A menos que operan sigilos que funcione bien.
1: Y no es un tema menor, es un tema de preocupación. Ya para que la Secretaría de Hacienda y Crédito Público haya salido a hacer esta aclaración, que en realidad pues no aminora que se esté incumpliendo por parte del Banco del Bienestar con normatividad, es preocupante. Vamos a un corte, regresamos con más aquí a Fórmula Financiera.
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6: Los padres exigentes suelen creer que impulsan a sus hijos hacia el éxito pensando que el elevar constantemente las expectativas los motivan a superarse. Sin embargo, cuando la exigencia no está equilibrada con comprensión, puede generar presión excesiva, miedo a equivocarse y baja autoestima. En lugar de fortalecerlos, este estilo de crianza puede apagar la motivación natural y la alegría de aprender. Educar no es solo exigir resultados, sino también reconocer los logros, validar el esfuerzo y permitir que los niños cometan errores sin miedo a ser juzgados. Los errores son parte fundamental del aprendizaje y del crecimiento emocional. El amor en la crianza no se mide por calificaciones o resultados perfectos, sino por el acompañamiento constante, la escucha y la seguridad emocional que se brinda en cada etapa de desarrollo. 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
3: El inventor del bolígrafo, Laszlo Biró, se inspiró en la tinta de los periódicos para su diseño.
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0: Regresamos aquí a Fórmula Financiera y tenemos en la línea a Juan Carlos Baker. Él fue secretario de Comercio Exterior, ya lo sabe, un experto en temas de comercio y del T-MEC. ¿Cómo estás, Juan Carlos? Como siempre,
1: dándote lata. Hola, Juan Carlos, qué gusto.
2: Juan Carlos, ¿cómo estás? Buenas noches.
3: Hola, ¿qué tal a todos? Buenas noches, acá en Washington.
0: Ah, mira, pues qué bueno que estás en Washington, cuéntanos todo. Lo que nos puedas contar, ya arranca las negociaciones.
3: ¿No me hablaban para hablar del Mundial?
0: ¡No!
1: Para lo que eres experto, sí, claro, desde luego.
0: Del Mundial no te vamos a preguntar, pero del comercio, que es como bueno, ya arranca formalmente las negociaciones, que tengo entendido que Marcelo Ebrard se va a entrevistar con Jamison Greer hasta el jueves. Pero tú, ¿qué tan optimista lo ves? Desde luego no va a haber un acuerdo el primero de julio. ¿Qué va a pasar? Cuéntanos.
3: Bueno, no sé qué va a pasar. No tengo
0: bola
3: todavía una bola de cristal, efectivamente. Pero yo, lo que sí les puedo decir es que desde el día de ayer, acá en Washington, pues hay mucho trabajo técnico. Sabemos que los equipos se han estado reuniendo. También les puedo decir que hay una delegación de empresarios mexicanos bastante robusta que viene aquí a apoyar el proceso. Evidentemente los temas, pues creo que todos sabemos cuáles son, e incluso ya los habían adelantado las autoridades previos a la reunión de esta semana. Continuarán con la discusión de autos, continuarán con la discusión de acero, con los derivados de acero. Posiblemente en algún momento se tocará el tema de agricultura, de acuerdo a lo que se había también adelantado en esos comunicados. Entonces, mira, hasta ahora creo que esta es la parte que suele ser como menos sexy o menos atractiva de las negociaciones, porque es cuando los equipos técnicos se reúnen, cuando ven los detalles, cuando empiezan a buscar pues el tipo de soluciones que los lleve al resultado que desean. Y pues sí, el secretario Ebrard estará llegando por acá para reunirse con el embajador Greer el jueves, y lo que yo esperaría pues es al final de la semana,

0: indicar, y así lo declaró el representante comercial canadiense, que podría avanzarse hacia la revisión y la firma de un acuerdo marco trilateral, pero con agregados en acuerdos bilaterales entre Estados Unidos y México y Estados Unidos y Canadá. Aquí lo que llama la atención y la pregunta concreta sería, ¿crees que en estos acuerdos bilaterales pudiera en algún momento Estados Unidos abogar por subir temas como el de la seguridad y el combate a la criminalidad?
1: Bueno, a ver, el ministro canadiense efectivamente estuvo aquí en Washington hace unos días, de alguna manera replicando pues las charlas que ha tenido México hasta ahora, y creo que eso es una buena noticia. Creo que el hecho de que Canadá ya también avance en su proceso con Estados Unidos es una buena señal. ¿Qué se discutió entre ellos? Bueno, pues ahí solamente nos podemos atener a lo que dicen los comunicados oficiales. No tengo información al respecto de eso. Ahora, respecto de tu segunda parte de la pregunta, si habrá otro tipo de temas que toquen, no sé, una agenda más allá del comercio, yo francamente lo dudo mucho. El T-MEC como tal y la naturaleza de estas discusiones pues es estrictamente de temas comerciales o temas que tienen alguna conexión comercial, por ejemplo, temas posiblemente de la seguridad de las cadenas de suministro, tal vez hablar de la proveeduría china, tal vez hablar de inversiones, pero regularmente los temas de seguridad o de la agenda bilateral más amplia entre México y Estados Unidos, pues eso se tocan en otros canales, vía otras instituciones, e incluso ahí el canciller Roberto Velasco pues ha estado también bastante activo, una reunión que hubo hace unos días en Ciudad de México para hablar de esos temas de seguridad que tú mencionas. Yo creo que es parte del contexto, en todo caso. O sea, sabemos que el presidente Trump tiene mucho interés en esa agenda. No podemos hacer como que no existiera, pero yo no esperaría de ninguna manera que aquí en lo que está pasando esta semana se aborde esa agenda, ¿no?
2: Sí, desde luego, yo creo que eso no vaya a pasar, no va a pasar. Lo que sí puede pasar ahí, Juan Carlos, Salado, José y usted, es desde luego que México intente pues reducir los aranceles, sobre todo los más dañinos, que son los de acero y aluminio y sector automotriz.
1: Sí, así es, Pepe. Hola, yo creo que ese es el objetivo. A ver, creo que entre México y Estados Unidos puede haber una discusión muy amplia de muchos temas. La relación tan simbiótica que tiene México con Estados Unidos te da espacio para eso desde la perspectiva comercial. Pero en todo caso, esos temas, pues yo creo que tienen que verse a través de la luz de los aranceles que ahora existen. O sea, ¿con qué apetito México podría desear o acceder a tener obligaciones más estrictas o a tener otro tipo de compromisos si a sectores tan clave como los que tú mencionas, acero, aluminio, derivados, etcétera, pues no hay una señal de parte de Estados Unidos? Y deja tú que pueda ser una señal hacia México, cuando hay además un precedente de que Estados Unidos sí ha llegado a acuerdos con otros países. Por ejemplo, el caso de automotriz, ustedes han hablado con Rogelio de la MIA y con otras personas, y pues ahí digo, queda claro que Estados Unidos le ha dado un trato mejor, al menos nominalmente, a países como Japón o como Corea o como Europa, de lo que tiene México actualmente. Entonces, yo creo que la discusión de los temas, digamos, conexos u obligaciones más estrictas dentro del T-MEC solo puede tener sentido si hay una señal de parte de Estados Unidos que esos aranceles, bueno, idealmente que desaparezcan. Si eso no es posible, pues entonces que se reduzcan a una cantidad o a un porcentaje, pues primero que reconozca la importancia de México como proveedor y segundo, pues que también pavimente, si me permite la expresión, el camino para hacer obligaciones más, digamos, avanzadas, ¿no?
3: Oye, y se supone que creo que es el 24 de julio que ya terminarían legalmente los aranceles de la sección 232 y entonces ya trataría Trump de aplicar los otros aranceles, o cómo está esto de futuro de la 232 independientemente de la negociación con México.
1: No, los aranceles de la 232 continúan, o sea, esos están ya vigentes, de hecho, algunos desde el año pasado. Lo que ya va a concluir su periodo son los aranceles que Trump puso como respuesta a la decisión de la Suprema Corte, que fue en febrero, que le tumbó los aranceles que se habían puesto al amparo de la ley de económica de poderes de emergencia, y ahí la Suprema Corte de Estados Unidos en febrero pasado dijo que pues no había tal emergencia económica. Ante eso,

0: lo que hizo el presidente Trump fue recurrir a otra sección de la ley que le permite poner unos aranceles. Estos están bajo una sección que se llama la sección 122, pero esos aranceles que actualmente están vigentes, efectivamente, como dices, Mari Carmen, tienen un lapso, si recuerdo de memoria, de 6 meses, que efectivamente terminarán ahora en unas cuantas semanas. ¿Qué seguirá después de eso? No lo sé. Yo creo que la actitud del presidente Trump respecto de los aranceles ha sido muy consistente. Entonces, pues pensar que simplemente desaparecerán y que no van a hacer nada al respecto me suena un poquito ingenuo. ¿Qué medidas tiene el presidente de Estados Unidos? Pues son varias. Ahorita no podría anticiparte cuál es la que tomará. Pero yo creo que para efectos de lo que nos ha demostrado el presidente Trump, seguramente tratará de mantener esos aranceles de alguna manera.
1: Pues sí, sin duda. Por lo menos yo creo que lo que va a buscar es mantener el nivel de cobros que hasta ahora ha venido realizando a México por esta vía arancelaria. Juan Carlos, y bueno, con todo y todo parece que México pues sí está teniendo un trato diferenciado, un trato que le ha resultado positivo e incluso está en mejor condición que Canadá. ¿Tú cómo lo ves?
0: Yo creo que sí hay mucho valor en el T-MEC. Creo que, por ejemplo, ahorita estos aranceles que hablábamos de la 122 que me preguntaba Mari Carmen, recordar que todos los productos originarios del T-MEC están exentos de esos aranceles, lo cual creo que es un gesto hacia nosotros. Igualmente también cuando salió, lo comentábamos aquí cuando me invitaron una ocasión previa, cuando salió este resultado de la investigación 301 por trabajo forzado, también queda claro que si esos aranceles se llegan a imponer, no es seguro todavía, pero que si se imponen, también le darán a México una excepción para los productos que cumplan con el T-MEC. Entonces, ¿estamos mejor? Sí, creo que estamos mejor en algunos casos. Obviamente, para nosotros, para México, actualmente el gran problema son los aranceles de la sección 232, y esos son los que yo creo que ahorita se está haciendo un esfuerzo para que se reduzcan, idealmente a cero, pero sino que se reduzcan, y a cambio de eso, lo que les comentaba, pues ver qué otras cosas se pueden hacer. Pero yo sí le veo todavía mucho valor al T-MEC, y ahí he escuchado opiniones, ustedes también, pues de que cómo podemos confiar en Trump, de que el T-MEC ya no es un instrumento útil, etcétera. Y yo ahí discrepo de eso, porque la verdad, la única razón por la cual todas estas discusiones están sucediendo, pues es porque tenemos el T-MEC. La verdad es que de otra manera Estados Unidos creo que nos podría mandar al final de la línea, al final de la cola de gente que está pidiendo hablar con la Casa Blanca y con la representación comercial. No lo hacen pues porque somos un socio importante y porque además hay un acuerdo. Podemos debatir si eso es suficiente o no, pero de que estamos en una posición más cómoda que otros, yo creo que eso sí hay que reconocer.
2: Desde luego, pues qué bueno platicar contigo, Juan Carlos. Juan
3: gracias,
2: Carlos Baker, ex subsecretario de Comercio Exterior, gran amigo nuestro, desde luego.
0: Saludos.
2: Juan Carlos, saludos. Muy buen viaje aquí en Washington.
1: Gracias, Juan Carlos.
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0: Bienvenidos aquí a Fórmula Financiera y tenemos en la línea a Susana Pérez Cadena. Ella es titular de la Unidad de Estadísticas Económicas del INEGI. Susana, ¿cómo estás? Muy buenas noches.
1: ¿Qué tal? Buenas noches, Mari Carmen. Muy contenta de estar aquí con ustedes y con su público.
0: Hoy se dio a conocer una encuesta interesante, que es la encuesta sobre disponibilidad y uso de tecnologías de información en los hogares. Y hay, un muy importante brinco en los hogares que ya usamos internet, que lo cual le parece muy importante, sobre todo pues por todo lo que es la brecha digital. Cuéntanos.
1: Sí, bueno, tenemos dos maneras de medirlo, esto del uso de internet. Una por persona, digamos, por usuarios, y otra por hogares. Es decir, por ejemplo, en lo que se refiere a personas usuarias de internet, ahorita, bueno, en 2025, que es la fecha de referencia de esta encuesta, el 86% de la población, 86.1% de la población de 6 años y más, usa o se considera usuaria de internet. De modo que esto representa alrededor de 105 millones de personas, 105 millones de mexicanos que usamos internet. Y pues es, también se puede ver por hogar, ¿no? También podemos ver qué tantos hogares tienen conexión a internet, es otro tema. Pero antes de pasar a este, te podría decir que es interesante, muy interesante, el ver cómo ha cambiado, cómo ha evolucionado de 2015 para acá en los últimos 10 años. En 2015, el porcentaje de población usuaria de internet era 57.4. Ahora es 86.1, o sea, la conectividad está aumentado muchísimo en esta década. Y esto significa, te decía, en aquel entonces 61 millones de habitantes, ahora 105 millones de habitantes.
2: Pues un incremento notable. Susana, ¿cómo estás? Te saluda Marco Antonio Mares. Muy buenas noches.
1: Marco Antonio, buenas noches. Qué gusto.
2: Igualmente. Si nos puedes contar un poco acerca de las diferencias, porque una cosa es ver todo el universo y otra los ámbitos urbano y rural. ¿Cómo nos puedes explicar, qué cifras nos puedes dar respecto del uso de internet en estos dos ámbitos?
1: Claro, y hay diferencias, efectivamente, pero la brecha antes era mucho mayor que ahora. Te puedo decir que en 2017, que es cuando hicimos por primera vez estas preguntas o esta distinción entre ámbito urbano y ámbito rural, teníamos que en el ámbito urbano el 71% de la población tenía acceso a internet, mientras en el ámbito rural solo el 39%. O sea, la brecha era de ¿cuánto? 42 puntos porcentuales, 42 entre ambos ámbitos. Y ahora la brecha es solo de 14. Es decir, en el ámbito urbano, los usuarios de internet son el 89% y en el ámbito rural el 75% ya. O sea, como pasó del 39 al 75 en el rural, ¿no? Es todavía hay diferencia, claro, pero muchísimo menor que hace 10 años.
3: Desde luego, sí. Susana, te saluda José Yuste. Oye, me llama la atención porque ya prácticamente pues estamos hablando del 90% de la población mexicana con internet. Eso es fuerte el dato, es bueno el dato, sí, es positivo, claro. ¿No? Es bastante positivo. ¿Qué pasó en estos 10 años que se ha logrado esta penetración del internet?
1: Bueno, no tenemos no medimos datos de lo que se haya establecido como política pública, por ejemplo. Esta es una encuesta en hogares y lo que mide es cómo lo que responden los hogares, ¿no? Lo que responden las personas seleccionadas dentro de los hogares mediante una muestra, y lo que medimos es la respuesta que nos dan ellos, no el por qué. Pero bueno, yo creo que se pueden aventurar muchas cosas, ¿no? Por ejemplo, el mayor uso de telefonía celular, el mayor acceso a telefonía celular, a teléfonos inteligentes, pues creo que es algo muy, muy notable y ha permitido ese mucho mayor uso de internet. Porque si nos ponemos a ver el tipo de equipo con el que la gente accede a internet, tenemos que, por supuesto, en primerísimo lugar están los teléfonos celulares. Les preguntamos con qué equipo acceden a internet y el 97% de las personas que usan internet dijo con celular. el 50% dijo también con televisor inteligente. Fíjate, esto también es muy interesante, ¿no? El 36% con computadoras y el 7.7% con consola de videojuegos. Pero déjame hacer un paréntesis con lo de la televisión inteligente, porque es impresionante cómo ha subido el acceso a internet mediante Smart TV. En 2015, solamente el 5.4% de los usuarios decían conectarse a internet a través de un televisor inteligente, mientras ahora es el 50%.
0: O sea, es mínima las personas que usan una computadora, una tablet o una...
1: Exacto, Mari Carmen, va reduciéndose, porque cuando empezamos esta encuesta en 2015, el acceso principalmente era a través de computadoras, el acceso a internet. Casi el 80% decían, yo accedo a internet por medio de una computadora, obvio, casi, ¿no? Obviamente. Pero ahora, sí, ¿no? Pero ahora claro. Solo es el 36%. Ahora la reducción ha sido muy, muy drástica. Pero para ser sustituida por los celulares. Entonces, pues eso nos hace pensar que el acceso, la facilidad de acceso a los teléfonos celulares es una parte de la explicación, ¿no?
2: Y la otra, los televisores, como nos acabas de decir, Susana.
1: Los televisores,
2: sí. Susana Pérez Cadena, aparte de estos dos elementos que son... en referencia a los dispositivos que está utilizándose en México, ¿qué otros datos nos puedes dar que nos aporten la explicación de por qué está creciendo la penetración de internet en los hogares mexicanos?
1: Yo creo que más datos de esta encuesta que aporten a esta pregunta que tú haces, no tanto, en realidad no. Pero sí te puedo comentar, por ejemplo, lo que aporta la encuesta. Lo que aporta la encuesta son, por ejemplo, las diferencias entre hombres y mujeres. ¿Qué tanto acceden los hombres? ¿Qué tanto acceden las mujeres? ¿Para qué usan el internet unos y otros? ¿Para qué usan el internet en el ámbito urbano, en el ámbito rural? ¿Cuáles son las diferencias entre los estados? O sea, ¿cuáles son los estados que más acceso a internet tienen? Porque no solamente medimos el acceso a internet, sino también el acceso a teléfonos celulares, qué tanto usan o ya no usan la radio, qué tanto usan o ya no usan la televisión abierta, qué tanto usan o no el streaming, etcétera. En realidad son muchísimos temas, incluso, por ejemplo, habilidades que tienen las personas que han adquirido para manejar celulares inteligentes, qué tipo de habilidades tienen, o qué tipo de habilidades tienen para las computadoras, etcétera. Si quieres, podemos entrar a algunos datos regionales.
3: Danos esos datos regionales porque deben ser importantes. De entrada, uno pensaría que en el norte tienen más, en norte y centro, más internet que en el sur.
1: Sí, exactamente. Si hablamos del acceso a internet en particular, tenemos que Nuevo León, Baja California, Quintana Roo, Ciudad de México, Aguascalientes, Baja California Sur y Nayarit, tienen más del 90% de su población que se considera usuaria de internet. Pero en el otro extremo están con menos del, digamos, alrededor del 80% o menos, Veracruz, Guerrero, Oaxaca y Chiapas. Chiapas con 71%, es decir, Chiapas decimos, tenemos el 71% de las personas en Chiapas usan internet. Mientras en el norte el porcentaje es mucho más alto, ¿no? O sea, la brecha todavía es grande, aunque se ha cerrado, era más grande.
0: Oye, y eso es interesante porque está la amenaza el 30 de junio de que mucha gente se vaya a quedar sin celular. Entonces esto estaríamos hablando desde pagos digitales, desde una serie de cosas. La Comisión Reguladora de Telecomunicaciones no quiere dar su brazo a torcer y hay alrededor de 60 millones de mexicanos nada más registrados. Ustedes tienen ahí, no sé, cifras del número de celulares, porque se hablan de 145 millones. Sí. ¿Cuál es la cifra que tienen ustedes?
1: No es tanto el número de celulares, sino el número de personas que son usuarios de teléfono celular y somos 103 millones.
0: 103 millones.
1: De los 131 millones de personas que somos en el país, 103 millones usamos teléfono celular.
0: Pues nada más 60 estábamos registrados.
1: Sí, está. Va a estar complicado, pero bueno. Ese es otro tema, ¿verdad?
2: Claro. Oye, Susana, y bueno, respecto de el nivel de precio que tiene el acceso a internet y los dispositivos y todo eso, ¿ha tenido algún efecto? Porque aparentemente no, se ve que tiene una dinámica de crecimiento al alza.
1: Sí, impresionante, pero también medimos, entre otras cosas, el gasto promedio mensual en telefonía celular que tienen las personas por tipo de contrato. Y entonces vemos que sí han bajado los precios, en realidad, o sea, por muchas razones, razones que tienen que ver con el desarrollo de la tecnología, ¿no? Pero, por ejemplo, en 2015, a precios constantes, vamos a decir a precios constantes de 2025, en 2015 los planes de pospago.
3: Claro.
1: Costaban alrededor de 740, en promedio, 740 claro. pesos al mes, y ahora cuestan 480.
3: Bajaron mucho.
1: Mes.
3: Hoy, Susana, nos cae aquí la guillotina. ¿Sí? Susana Pérez Cadena, titular de las estadísticas económicas del INEGI. Gracias, Susana.
1: Gracias a ustedes. Gracias.
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6: México debutó con victoria. México comenzó con el pie derecho su participación en el torneo de verano futbolero al derrotar 2-0 a Sudáfrica. El equipo nacional mostró orden, intensidad y aprovechó sus oportunidades para sumar 3 puntos muy valiosos en el arranque de la competencia. La victoria ilusiona a una afición que sueña con ver a la selección hacer historia jugando en casa. Sin embargo, el camino apenas comienza y todavía quedan pruebas complicadas por superar. ¿Te convenció el desempeño del equipo de Javier Aguirre en el partido inaugural?
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6: Escocia ganó por la mínima. Escocia arrancó su participación mundialista con una sufrida victoria de 1-0 sobre Haití. El encuentro fue más complicado de lo esperado, ya que los caribeños mostraron orden y sacrificio durante gran parte del partido. Los escoceses encontraron el gol que les permitió quedarse con 3 puntos muy importantes. En torneos de este formato, lo más importante suele ser ganar, incluso cuando el desempeño no es brillante. Escocia requiere mejorar si quiere seguir con vida en la competencia.
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9: El juego Monopoly fue diseñado originalmente para enseñar sobre los peligros de los monopolios y la injusticia económica del sistema.
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9: El estornudo viaja a una velocidad de 160 kilómetros por hora, expulsando aire y partículas hacia el exterior rápidamente.
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10: En el grupo I, la selección de Noruega goleó 4-1 a su similar de Irak en Boston, donde Erling Haaland se estrenó con un doblete. En el grupo C, la selección brasileña tiene buenas noticias. Con el regreso de Neymar a los entrenamientos, sin embargo, lo hizo por separado. El objetivo es que el futbolista del Santos de Brasil se vaya integrando de manera gradual con sus compañeros y se espera que pueda tener actividad en el juego contra Haití. Dentro del sector J, Austria y Jordania finalizan la actividad de este martes en la Bahía de San Francisco. Esto en punto de las 10 de la noche, tiempo del centro de México. En el grupo K, de acuerdo con información de diversos medios, Roberto Martínez dejaría de ser el técnico de Portugal, finalizando su participación dentro de la Copa del Mundo. 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

0: regresamos aquí a Fórmula Financiera y tenemos en la línea otro tema bien interesante. Bueno, el de los celulares ya lo vamos a ver. Hemos intentado hablar con la Comisión Reguladora de Telecomunicaciones y nomás no quieren. Pero es una broncota. Hay 60 millones de teléfonos celulares registrados. El 30 de junio vence el plazo y la gente se está comunicando con el teléfono celular para todo, para la banca, para todo. ¿Los van a pagar? A 50 millones de mexicanos van a pagar, pero vamos a ver qué pasa. Pero tenemos en la línea a Gonzalo Hernández Licola. Él es el director del Observatorio Social del CEI, del Centro de Estudios Económicos, de Estudios de Espinosa Iglesias. ¿Cómo estás, Gonzalo? Muy buenas noches.
1: Hola, querida María Carmen. Muy buenas noches. ¿Cómo estás?
0: Bien, gracias. Oye, pues dejaron ustedes yo creo que ha sido un mega acierto del CEI de haberte contratado después de que estuviste en el Coneval, porque es un expertazo estos temas. Pero a ver, las causas por las que más del 65% de los mexicanos no logran salir de la pobreza laboral. El dato en sí mismo es estrujante. Más del 65%. Cuéntanos.
1: Mira, la encuesta, como tú sabes, la encuesta de ocupación y empleo del INEGI tiene la virtud de que puede seguir a las familias por un año completo, 5 trimestres. Y ahí puedes ver quién estaba en la pobreza hace un año, quién salió, quién, en fin. Y el dato interesante, importante, es que del total de personas en pobreza hace un año, en pobreza laboral, el 66% de ellas no habían salido de la pobreza un año después. Y lo que muestra es básicamente que hay familias y hay personas, María Carmen, en México, que a pesar de que la pobreza ha ido bajando en promedio en México, no pueden salir de la pobreza en buena parte por sus condiciones de origen, ¿no? Hay personas que nacieron con mucha pobreza, hay personas que nacieron con padres con pocos recursos, sin educación suficiente, hay mujeres, hay indígenas, y esos grupos tienen muy poca movilidad social, es decir, no pueden avanzar en la vida y no pueden salir de la pobreza. Y este dato lo está reflejando. Bueno.
2: Sí, Gonzalo, ¿cómo estás? Te saluda Marco Antonio Mares. Muy buenas noches, Gonzalo.
1: Hola, Marco, ¿cómo estás? ¿Qué dices?
2: Pues aquí escuchando con preocupación lo que nos dices. En términos generales, ¿cuáles son las causas más importantes que destacarías de esta situación que pues se convierte en un ciclo perverso en el que un porcentaje elevado de mexicanos, la mayoría, el 65% de los mexicanos no logran salir de la pobreza? ¿Cómo lo pueden ustedes identificar? ¿Qué causas son las más importantes?
1: Mira, dentro de las personas que no pueden salir de la pobreza fácilmente, están personas que viven en familias con jefatura del hogar femenina, personas que viven en el sureste, Chiapas, Veracruz, Guerrero, Hidalgo, personas que viven en familias con pocos ocupados, personas con baja educación, personas que no pueden salir de la informalidad. Entonces son causas que inhiben que la gente salga de la pobreza, ¿no? Decíamos hace rato, Marco, que si bien la pobreza ha bajado, y eso hay que aplaudirlo, este dato lo que muestra es la desigualdad de México, que hay familias que todavía están muy rezagadas y que a pesar de que la pobreza ha bajado, ellas no han salido, ¿no? Entonces eso es muy relevante recordarlo, sobre todo para que los gobiernos, las propias empresas, la sociedad civil, haga algo al respecto.
3: Sí, desde luego, Gonzalo, te saluda José y usted, que ese es el gran tema. Hola, Gonzalo, ¿qué tal, cómo estás, Gonzalo? ¿Cómo tener una suerte de elevador social en este caso con este tipo de familias que en efecto están marginadas de esa posibilidad pues de salir de la pobreza? ¿Cómo lograrlo? A pesar de que trabajan, obviamente.
1: Dos formas complementarias. Una es, si bien es cierto que el dinero en efectivo sirve como programa social, que no se nos olvide la calidad de los servicios, la calidad de las escuelas, la calidad de los servicios de salud. Porque si una niña de San Juan, Cancún, Chiapas, nació en pobreza, va a una escuela de baja calidad hasta la preparatoria, secundaria, a esa niña no le estamos cambiando el destino. A lo mejor puede tener becas y demás, pero si nada más es la beca, se nos olvida que si queremos cambiar el destino de esa niña, esa joven, hay que tener una escuela de mayor calidad. Y por otro lado, el tema de las oportunidades con empleos, con mejores empleos. Si el mercado laboral no te genera empleos buenos, empleos formales, empleos con buena calidad, entonces no puedes tú tener esa salida de muchas personas, ¿no?
0: Oye, ya ven, también es interesante cuando las causas de por qué la gente no sale de su pobreza laboral, también depende de en dónde, ahora sí que aquí me tocó vivir, como diría, o nacer, como diría, hubiera dicho Cristina Pacheco, y la gente que vive en los estados más pobres, sobre todo el sureste del país, son los que tienen mucho más problemas de salir adelante, y ahí interviene no solamente el dinero, sino también todas las cuestiones culturales, ¿no?
1: Así es, o sea, mientras que en promedio el 66% de las familias en pobreza no podía salir después de un año, este número se va a 82% en Chiapas, por ejemplo, ¿no? 80% de personas que hace un año estaban en pobreza laboral y siguen ahí. En comparación con, digamos, Durango con 55% o el Estado de México con 56%, que siguen siendo números importantes, pero muy diferentes a Chiapas, Hidalgo y Guerrero, ¿no? O sea, las típicas desigualdades regionales que ya conocemos en México hace muchos, muchos años, ¿no?
2: Sí, Gonzalo, bueno, es un diagnóstico tremendo, pero ¿cuál sería el camino más adecuado para eliminar todos los temas estructurales que impiden que pues este numeroso grupo de mexicanos no pueda salir de la pobreza laboral?
1: Mira, decíamos hace rato que tanto la parte de mejorar el perfil de las personas, el acceso efectivo a los derechos, como lo hemos hablado por mucho tiempo, que implica no solamente dar la beca, sino que exista el servicio y que sea de calidad para que estas personas en rezago realmente les podamos cambiar la vida, se pueda cambiar la vida y no sea simplemente estar en el mismo lugar con poca movilidad social. Y al mismo tiempo decíamos un mercado laboral que fuera mucho más activo, que ofrezca muchos mejores trabajos a todo mundo, ¿no? Sin esos dos elementos, Marco, es mucho más complicado que las familias tengan más oportunidades de salir, ¿no?
3: Ahora, para un mercado laboral más activo, como bien lo comentas, Gonzalo, necesitamos crecer más hasta que haya inversión privada que no está viendo, que se incentivara la pequeña empresa, que es alta generadora de empleos. En fin, requeriríamos crecer más en general.
1: No, sin duda, es decir, en los dos rubros, en los rubros de fortalecer las capacidades de esta población con más rezago, o sea la gente, tú imagínate la niña, mujer indígena que nació en Chiapas, que va a escuelas que no son siempre de la mejor calidad, los maestros no van, no hay baño,
0: en
1: no
0: la Ciudad de México.
1: Exacto, y que además cuando sale enfrenta un mercado laboral en donde no hay crecimiento económico, no hay crecimiento de empleos, no hay demanda para sus servicios, estamos atrapados y mucho más estas personas en familias con muchos rezagos, que a veces son rezagos de origen, ¿no? No olvidemos este dato del CEI, que 7 de cada 10 personas que nacieron con ingresos muy bajos nunca van a salir de la pobreza en su vida, ¿no?
2: Pues sí, eso es algo que...
0: Adelante. No, tienen además ustedes un semáforo de movilidad social, ¿lo actualizan cada cuándo y dónde se puede consultar?
1: Mira, este dato que estamos hablando viene de ese semáforo. Una parte del semáforo es este 66% de las personas que siguen en la pobreza laboral después de un año. Cada 3 meses que sale la encuesta de ocupación y empleo, lo actualizamos y lo acabamos de actualizar hoy. Okay. Y esos son los datos que estamos dando a conocer. Entonces, cada 3 meses lo actualizamos con datos por estado, con datos de educación. En fin, vale la pena echarle un ojo, ¿eh?
2: Pues sí, vale la pena, Gonzalo, y bueno, seguramente también habrá que estar observando los ciclos por los que está cruzando la economía para ir haciendo este tipo de comparaciones. Gonzalo, seguramente hay algún dato al respecto.
1: Sí, sin duda, cada 3 meses estamos actualizando los datos. Como tú sabes, esta encuesta también te da la propia pobreza laboral. O sea, ojo con esto, ¿eh? La pobreza y la pobreza laboral han ido bajando, que es una buena noticia, que está bien, ¿no? Lo cual quiere decir que los ingresos laborales, de manera muy interesante, han seguido subiendo. Pero que en medio de eso, estas familias, hay muchas familias, muchos hogares, muchas personas que no pueden todavía salir de la pobreza. Entonces, estaremos cada 3 meses actualizando estos datos, ¿no? Y datos también regionales.
3: Sí, claro, y como bien dices, tiene que ver que qué bueno que haya mayores ingresos, sobre todo el aumento del salario mínimo, pero si no hay un empleo formal y no hay más empleos, pues desde luego la situación va a ser complicada, Gonzalo.
1: Así es, y luego, es decir, el salario mínimo desde mi punto de vista y otros sí ha ayudado a mejorar el ingreso laboral, pero también tenemos una fecha de caducidad, o sea, no podemos, ya las ganancias de seguir aumentando el salario mínimo cada vez son menores, claro. Y hay que tener cuidado de tener otras opciones de mejorar los ingresos laborales, ¿no?
0: Pues te queremos agradecer mucho, Gonzalo Hernández Licona.
3: Gracias,
0: director,
3: Gonzalo.
0: Director general del Observatorio Social del
3: CEI. Gonzalo, gracias.
0: Muchísimas gracias.
1: Muchas gracias, como siempre, ¿eh?
0: Gracias. Vamos a un corte.
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5: La crisis de la familia real noruega. Son días grises, tristes, donde la fe ha jugado un papel primordial para la familia real noruega. El susto de que fuera hospitalizada unos días la reina Sonia, el viaje acortado del príncipe Hakun a Japón por la salud de su esposa, las imágenes de Mette Marit usando cánulas de oxígeno y el anuncio de que su salud es grave y está a la espera de un trasplante de pulmón. La Casa Real no dará más información al respecto hasta que sea un hecho, mientras a esperar el donante ideal. Ante tal panorama, la princesa Ingrid, que estudia en Sydney, regresó para continuar sus estudios en Oslo temporalmente y estar cerca de su madre. Para rematar, Marius, su hijo mayor, le fue negada la libertad provisional. 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
6: Con un clásico noventero aquí en Sonido Brown que nos remonta al synth-pop elegante The Human League, Tell Me When, lanzado en 1994. Marca el regreso triunfal de la banda después de varios años fuera del radar. Es una canción que se mantiene en esencia retro, pero con un sonido más moderno, ideal para quienes crecimos con éxitos o hits ochenteros. The Human League, Tell Me When, aquí en Sonido Brown.

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2: Hola, ¿qué tal, amigos? Muy buenas noches. Estamos aquí transmitiendo en vivo desde la Ciudad de México. Es Fórmula Financiera. Soy Mari Carmen Cortés y, como siempre, me da muchísimo gusto que nos acompañe el día de hoy. Pues ya que le decíamos, una de las notas relevantes es lo que está pasando con Banco del Bienestar. La Comisión Nacional Bancaria de Valores, y yo insisto en felicitar a Ángel Cabrera, que esté aplicando multas a todos los bancos, no nada más a Banco del Bienestar, pero pues hoy trascendió que tiene más de 8 millones de pesos de multas Banco del Bienestar por diversos motivos, fallas operativas, algunos problemas para retirar los dineros del cajero automático. Banco del Bienestar tiene el total y absoluto monopolio, en el manejo de los recursos del bienestar, total. Tú no puedes recibir una beca, no puedes tener tu premio de tu apoyo de adulta mayor de más de 60, de todas las becas que da, si no abres una cuenta en el Banco del Bienestar. Es obligatorio. Después puedes sacar tu dinero cada 2 meses, hacer lo que quieras con él, pero de entrada te obligan a tener tu tarjetita del Banco del Bienestar. Eso es obligatorio. Entonces, lo menos que puede permitir obligarse al banco es a que funcione bien. La Secretaría de Hacienda emite un comunicado para mí extraño y que le doy tache, diciendo que el patrimonio del Banco Bienestar está salvaguardado. Pues sí, son multas que aplican a todos los bancos de la Comisión Nacional Bancaria, y emitir ese comunicado en el que además ni siquiera reconoce que hay problemas operativos, y luego trascendió, no sé si sea cierto, que el Banco de Bienestar estaría tratando de ampararse en contra de la Comisión Nacional Bancaria de Valores para salvar su honor y su prestigio. Pues no, si quiere salvar su honor y su prestigio, que funcione bien. Esto es una realidad. Y por otro lado, los mercados ya no están tan entusiasmados con este acuerdo de paz con Irán, porque pues todavía no se firma, se va a firmar el viernes. Hoy los mercados ya no estuvieron tan yupi, yupi, yu. Habrá que ver qué pasa. Se supone que el viernes se va a firmar, y habrá que ver uno de los temas básicos en el acuerdo de paz con Irán, es todo lo que es el manejo de uranio por parte de uranio enriquecido por parte de Irán. Y está como en veremos. Entonces, ojalá no pase lo que siempre se festeja, Donald Trump en su cuenta de X, y luego resulta que no. Bueno, de True Social. Marco Mares, muy buenas noches.
3: ¿Qué tal? ¿Cómo estás, Mari Carmen Cortés? Muy buenas noches. José Yuste, buenas noches. Pues sí, sin duda, ahora el tema, bueno, no ahora, todo el tiempo ha sido de especial relevancia el tema del uranio en esta, en este conflicto que tienen Estados Unidos, Israel e Irán, y sin duda, pues dependerá de que lleguen a un acuerdo sobre este tema. Es un tema delicado, es un tema muy fuerte para Estados Unidos, una demanda que ha estado exigiendo mucho el gobierno de Estados Unidos, y esto podría poner otra vez en riesgo este acuerdo anunciado en días pasados. Ojalá que se supere, y que, como lo ha dicho en las últimas horas el presidente de Estados Unidos, realmente comience a reanudarse en su totalidad esta transportación de petróleo a través del estrecho de Hormuz. Y aquí en los temas locales, en los temas nacionales, preocupa mucho lo que está ocurriendo con Banco del Bienestar. ¿Por qué? Porque se trata de un banco, y como todos los bancos, necesitan cumplir con la regulación, necesitan cumplir con la normatividad, y Banco del Bienestar está siendo multado por la Comisión Nacional Bancaria de Valores. Los montos acumulados de las multas ascienden a 8.8 millones de pesos, y esto corresponde a una serie de incumplimientos con distintos lineamientos que tendría que estar cumpliendo el Banco del Bienestar. Hay que recordar que toda la supervisión bancaria corre a cargo de la Comisión Nacional Bancaria de Valores, y necesaria, obligadamente, tiene que estar señalando quiénes sí la cumplen y quiénes no la cumplen, y cuando no la cumplen, tiene que emitir las sanciones correspondientes. Y como decías, Mari Carmen, pues sí, se ha publicado, habrá que ratificarlo, pero se ha dicho que el propio Banco del Bienestar está amparándose en contra de la decisión de la Comisión Nacional Bancaria de Valores, y dice que pues le está afectando su reputación, cosa que la verdad suena muy contradictorio. José Yuste, ¿cómo estás? Muy buenas noches.
4: Buenas noches, Marco Mares, Mari Carmen Cortés, ¿qué tal? Buenas noches. En efecto, esto llama la atención porque lo comentábamos en la primera hora, lo del Banco del Bienestar. Es un banco que creó el gobierno mexicano, Es un banco que tiene más de 3,000 sucursales, sería el más grande en la red de sucursales. No tiene tecnología, eso hay que decirlo. Son sucursales que tienen lo básico realmente, no están bien invertidas realmente en tecnología. Hay quien dice que son como unas cajas de zapatos, que con apenas un pequeño cajero, que es prácticamente lo que tienen, que es eso, el Banco del Bienestar. Pero que esté mal operado, siendo además pues un monopolio natural, porque es el que dispersa todos los programas sociales, es un monopolio natural del gobierno para dispersar los programas sociales, que esté mal operado a estos grados, a tener problemas de omisión en prevención de operaciones de retiro, por ejemplo. ¿Cómo puede ser eso? Yo me imagino con el tema de lavado de dinero y de tener controles. Bueno, pues hay omisiones aquí en el Banco del Bienestar. Controles internos, que no tuvo controles internos el Banco del Bienestar. Hubo también irregularidades en los controles internos. Los procedimientos operativos, tampoco hubo procedimientos operativos bien. Registros contables, hubo problemas en registros contables. O sea, por todo eso, la Comisión Nacional Bancaria de Valores lo multó. Se dio de 2020 a 2023, hubo multas, hubo sanciones. Y bueno, pues en efecto, hoy la Secretaría de Hacienda dice no hay daño patrimonial. Pues no hay daño patrimonial, pero sí hay un daño, desde luego, en un banco que nos cuesta a todos nosotros, que es el que da los programas sociales y que no puede seguir así. La verdad es que habría que revisarlo bien, bien, el Banco del Bienestar. ¿Qué es lo que está pasando? Dicen que ya está operando de manera regular. Pues vamos a ver si realmente opera de manera regular. Y bueno, los que sí están operando ya de manera regular, que habían encontrado una vez una buena brecha, es Nafin y Bancomex. Nafin y Bancomex, se va Roberto Lazzari, como bien sabemos, Roberto Lazzari se va de embajador de México a Estados Unidos, y quien llega en su lugar es Carlos Torres Rosas. Carlos Torres Rosas había estado en el gabinete de la presidencia de la República, había estado precisamente en temas de bienestar, no había estado en temas, desde luego, de Banco de Desarrollo, es lo que es, ahí sí no tiene experiencia, pero bueno, pues llega Nafin Bancomex. ¿Qué se hizo en Nafin Bancomex? Se recuperaron consejos regionales, se recuperó el dar otra vez créditos a la pequeña empresa a través de la banca comercial. Esperamos que esto se siga recuperando.
2: No, lo ideal sería que llegara al frente de la banca de desarrollo alguien que cumpliera con el perfil que se exige, que tenga experiencia mínima y un cargo directivo en algún cargo del sector financiero, que no ha tenido Torres Rosas, que su mayor activo es que es muy amigo de Andy López, no me digan Andy López Beltrán, el hijo de López Obrador. Efectivamente, desde el sexenio pasado está en puestos importantes dentro de la estructura del gobierno, tanto en el gabinete técnico como después como encargado de los programas del bienestar. Pero de ahí a que tenga experiencia financiera, porque supuestamente, sí se manejan muchos recursos en Banco del Bienestar, en el programa Bienestar, pero no era él el que supervisaba el manejo del dinero, no era el auditor, o sea, para nada. Entonces, pues bueno, le estrechan, le alargan el currículum para que no haya ninguna objeción legal, que de todas maneras con Morena pues aprueba sin ningún problema todo. Y bueno, habrá que darle el beneficio de la duda, aparte, ojalá además de cuate sea inteligente y logre sacar adelante a Nacional Financiera y Bancomex, porque han tenido, sobre todo Bancomex, creo que 6 directores generales en los últimos 8 años. Ninguna institución puede salir adelante así. O sea, apenas están sentando, calentando el asiento y de repente pácate, la nombran a otro, y Roberto Lazzari, que estaba haciendo muy buena labor al frente de los dos, pues ahora lo nombran, ya es el nuevo embajador de México en Estados Unidos, va a ser una pieza clave para el T-MEC, pero pues ojalá en Nacional Financiera y Bancomex no se detengan lo que estaba ya logrando bajo la dirección de Lazzari.
5: Pues sí, ese es el reto, es el desafío para quien está llegando, que pues obviamente pues no se ve que tenga el perfil para la institución, a lo mejor sí cumple normativamente, pero no tiene experiencia en el sector financiero y como consecuencia pues tendrá una curva de aprendizaje que luego muchas veces por los tiempos que representa el momento en que transita de una dirección a otra, pues muchas veces ni siquiera les da tiempo de cruzar esa curva de aprendizaje. Ojalá no sea el caso, ojalá que se atienda y se lleve adelante la dirección de estas dos instituciones que son cada vez más importantes para el plan de inversiones que está desarrollando el gobierno mexicano. Y bueno, por otra parte, hoy se publicó un decreto para que se realice home office entre los servidores públicos por los partidos del Mundial 2026. El gobierno instruyó a las dependencias a llevar adelante esta instrucción de home office, de trabajo en casa, y llama a las empresas privadas a hacer lo mismo por el Mundial 2026. Esto lo está emitiendo como decreto la presidenta de México. En la Ciudad de México, el miércoles 17 de junio, la jornada presencial concluirá a las 3 de la tarde para continuar a distancia el resto del día. El 24 de junio, la jornada completa se realizará en modalidad remota o flexible. Así es de que tome sus precauciones, hay home office.
4: Pues home office, vamos aquí, seguimos en Fórmula Financiera. Vamos a un corte.
6: Titulares online en Fórmula Financiera. Radioformula.com.mx. ¿Quién es Carlos Torres Rosas, el nuevo titular de Nafin y Bancomex? Eluniversal.com.mx. AIS modifica normas de detención. Contratista privado impulsa cambios que lo benefician. Informa The Washington Post. Milenio.com. Peso mexicano avanza por optimismo sobre acuerdo en Medio Oriente. Elfinanciero.com.mx. Banco del Bienestar responde a multas. Sanciones administrativas no afectan recursos de los clientes. Excelsior.com.mx. Enroque en gabinete presidencial. Torres va a Nafin y Bancomex. Eleconomista.com.mx. Bolsa Mexicana registra cuarto avance consecutivo. Espera anuncio de la Fed. Ford.com.mx. Sanciones no comprometen solvencia. Banco del Bienestar. 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

0: 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Las manifestaciones en la Ciudad de México y la inauguración del Mundial fueron los temas de mayor interés en la conversación digital. En el Claudiómetro Digital, el sentimiento positivo tuvo un aumento de 6 puntos porcentuales. Al final de esta edición destaca que el ciclista mexicano Isaac del Toro ganó la edición 78 del Tour de Auvernia.
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0: Regresamos aquí a Fórmula Financiera y podemos verlo a través de Telefórmula, y no, para que ustedes lo puedan ver también, es el gobernador de Durango, Esteban Villegas. Esteban, muchas gracias por la entrevista, muy buenas noches. Aquí le hablamos de tú a todo mundo, espero que no tengas ningún inconveniente.
1: Muy bien, muchas gracias por la entrevista.
0: Sí, oye Esteban, pues cuéntanos, muy activo estás tú en materia de inversiones, de nuevas inversiones, a ver, cuéntanos, y por lo tanto de generar empleo, cuéntanos.
1: Y fíjate que Durango se está volviendo un polo de desarrollo bien importante, a pesar de que estamos en el norte del país, pero no tenemos frontera ni mar. Eso nos mantuvo aislados pues por mucho tiempo, pero todo esto hoy pues nos está dando una gran ventaja, porque es un estado que tiene agua, es un estado que tiene energía eléctrica suficiente. Aparte traemos ya el gas natural a través de Fermaca de Texas a Durango, viene ya en la comarca lagunera, y bueno, tenemos mucho talento que por muchos años se ha ido de Durango a otros lugares a trabajar, y bueno, esto ha sido muy interesante para las empresas. Aparte, un estado seguro, que es de los 2-3 estados más seguros del país, y acabamos de poner la primera piedra de varias que vamos a hacer este año. De una empresa que se llama Fermachem, que es para fertilizantes nitrogenados. Es una inversión en la comarca lagunera, en Lerdo, de más de 1.600 millones de dólares, 28 mil millones de pesos. Va a generar 3.000 empleos en la pura construcción, directos, y la primera etapa la terminan el segundo semestre del 2028, y su etapa final el segundo semestre de 2029, ya vendiendo prácticamente pues lo que es fertilizantes nitrogenados a Estados Unidos, una gran parte, y otra por supuesto a México, que esto también viene a impactar de una manera positiva en el campo mexicano.
2: Claro, gobernador Esteban Villegas, ¿cómo estás? Te saluda Marco Antonio Mares, buenas noches.
1: Marco, buenas noches.
2: Me llamó mucho la atención el tema del gas natural, el tema de esta nueva planta de fertilizantes, Fermachem. Platícanos, Esteban, ¿cuál es la potencialidad de esta nueva planta? ¿Qué tanto va a consumir en gas natural y qué proveeduría van a tener a partir de pues toda esta infraestructura de gasoductos que están teniendo en Durango?
1: Fíjate que ellos hacen su propio ducto, ellos lo traen de Texas, ellos no van a tener problemas con la parte de la energía, porque tienen dos proyectos en Durango. Este que es Fermachem, que está en la comarca lagunera, y de ahí se van a traer el ducto de gas hasta Durango.

0: a Durango. Entonces esto, pues imagínate todo lo que le va a generar a Durango, algo que lo veíamos pues a muy largo plazo, algo que los duranguenses no estábamos acostumbrados. Nuestra economía primaria es la agricultura, la ganadería, lo forestal, la minería, y aparte de que estamos reforzando la economía primaria, pues hoy nos estamos abriendo al mundo en tecnología, con inteligencia artificial, con NVIDIA, en el centro de datos, con Fermaca, y pues una empresa de fertilizantes, de más de 42 empresas que ya traemos firmadas, que por contratos de confidencialidad no hemos podido decir, pero que yo espero que en lo que resta de este año podamos dar a conocer esas 42 empresas grandes que van a venir a generar pues mucho empleo y empleo bien pagado a Durango en las diferentes regiones que tenemos.
1: Pues suena realmente interesante. Estamos platicando con el gobernador de Durango, Esteban Villegas. Gobernador, te saluda José Yuste. Oye, gobernador, cuéntanos, porque está interesante lo que están haciendo. Se ha sido una transformación en el estado de Durango, interesante. Sí quedarse con la parte agropecuaria, obviamente, que ha sido el posicionamiento de Durango, pero están pasando a un sector, obviamente, de manufactura especializada, de servicios, en fin. ¿Hacia dónde quieren ir en Durango y hoy en día, y cómo quieren crecer en Durango? El gobernador, si nos cuenta.
0: Mira, estamos creciendo mucho en todo lo que tiene que ver con sensores, semiconductores. Viene esta Vishay, que es americana, que hace semiconductores. Sensata, que es americana, que hace sensores para diferentes, incluso aeronáuticos, para barcos, para vehículos. Pues las que ya comenté, MLS, que es una empresa china que hace chips para las lámparas LED, que va a generar de aquí al 2030 alrededor de 1,500 empleos directos especializados, todos en la comarca lagunera. Acabamos de cerrar con Ecocable, una empresa que ya está en Durango capital, pero que ahora va a traerse todo lo que es el cable de cobre libre de oxígeno para los arneses de los vehículos, y va a tener un crecimiento hasta el 2030 para poder generar también alrededor de 800, 900 empleos directos, todos especializados. Y lo que queremos buscar es eso, algo, una economía que no teníamos. Durango ha sido exportador de cerebros por muchos años, le tenemos grandes profesionistas, a donde quiera que vamos hay un duranguense ingeniero eléctrico, electrónico, mecatrónico, que está trabajando en alguna empresa importante del mundo, y que bueno, lo que buscamos es que ya no se tengan que ir por falta de empleo. Y bueno, los tenemos el talento, tenemos un proyecto que se llama Durania, de Durango, IA de inteligencia artificial, donde estamos preparando a más de 50 jóvenes en lo mejor del mundo en inteligencia artificial, porque es a donde queremos llevar a Durango, que se haga una ciudad digital, de manufactura de gran calado, de empleos muy bien pagados, y creo que lo estamos logrando poco a poco, pero va caminando, y va caminando muy bien, gracias a Dios.
2: Aquí te interrumpo porque, bueno, estás hablando de creación de empleo de alta calidad y de alta especialidad. ¿Qué estás haciendo al mismo tiempo para capacitar, para crear estos ingenieros, estos chavos, sobre todo en inteligencia artificial y en infraestructura? Porque estas nuevas empresas, 42 que estás hablando, requieren escuelas, caminos, farmacias, cines, todo. ¿Qué estás haciendo? ¿Cómo estás haciendo esto para que no se vuelva después un cuello de botella que llega demasiada gente y se genera la gentrificación, ¿no?
0: Sí, estamos, incluso hoy, hace algunas horas, entregamos el proyecto en la capital de Durango 2050, donde pues un grupo de expertos con consultas de diferentes ciudadanos se hace toda una proyección de qué avenidas, qué nuevas calles, qué hospitales, tenemos que ir haciendo. Te puedo platicar que acá en Durango capital, donde tenemos un polo de desarrollo que junto con la presidencia de la República lo logramos, ya tenemos ahí trabajando ahorita alrededor de 5 empresas, ya están trabajando en este nuevo polo de desarrollo, y esto pues nos va a, como tú lo dices, a impulsar que nosotros hagamos nueva infraestructura. Ya hablamos con el Seguro Social porque la

0: La idea es hacer un nuevo hospital del Seguro Social en la comarca lagunera, que es donde está creciendo un poco más rápido. Vamos a hacer 15 guarderías junto con el IMSS para los diferentes polos de donde está creciendo este tipo, donde pensamos que va a crecer, o donde traemos estas empresas que van a crecer para que las mamás puedan dejar a sus hijos pues bien resguardados en estos lugares. Vamos a hacer clínicas, algunas también con el IMSS, de primera atención, de atención primaria en estos polos de desarrollo. Estamos haciendo nuevas vialidades en la ciudad. Estamos junto con el Infonavit y con estas instituciones, con INSUS, con ellos, tratando de hacer nuevos fraccionamientos que puedan quedar
1: Claro.
0: cerca de estos polos de desarrollo, porque pues se va a requerir también vivienda nueva y vivienda pues bien estructurada
1: Sí.
0: y con una planeación completa de las diferentes ciudades que tenemos ahorita. Drenaje, agua, por supuesto, y
1: Esteban,
0: todo lo que ustedes ya
1: déjame
0: saben.
1: interrumpirte porque se nos está acabando el tiempo y a mí me gustaría mucho que profundices en este proyecto con NVIDIA y que están buscando crear un nodo tecnológico en la entidad. ¿En qué sentido sería el nodo tecnológico? ¿Cómo lo están planeando y qué inversión estarían realizando?
0: Fíjate que es una inversión de más de 2,000 millones de dólares junto con Fermaca, y ahorita el primer paso que estamos dando es que ya se llevaron a los primeros 20 maestros que ellos escogieron, de más de 1,000 que se pudieron registrar, y ya a ellos los están capacitando para poder ser embajadores en el mundo en el tema de inteligencia artificial. Y nos han comentado los de NVIDIA que tienen un gran nivel. Los maestros, los alumnos, tenemos mucho tiempo trabajando en las universidades tecnológicas, politécnicas, en el Tecnológico de Durango, para poder pues generar estas nuevas generaciones con estas nuevas ideas, nuevas tecnologías. Nos ha
1: Sí,
0: funcionado
1: pues suena
0: y
1: muy
0: eso
1: bien.
0: hace que estas empresas pues puedan venir.
1: Suena muy bien, gobernador de Durango, Esteban Villegas. Qué gusto tenerte con nosotros. Gracias, gobernador.
0: A ustedes les mando un abrazo y gracias por permitirme
1: Gracias.
0: estar con ustedes.
1: Al
0: Buenas
1: contrario,
0: noches.
1: gracias a ti,
0: Gracias.
1: gobernador. Buenas noches. Vamos a un corte comercial.
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7: La montaña rusa obviamente no es rusa, como las enchiladas suizas no son suizas. Al punto que en ruso le dicen montaña americana. En ruso se llama colinas americanas o montañas americanas. En otras lenguas, como en el italiano, sí se dice montaña rusa, montagne russe. En francés también montagne russe. En portugués se dice montaña americana. En inglés se dice roller coaster, o sea, simplemente algo así como dar vueltas. vueltas a través de la costa, y en holandés se dice montaña de el baño, o sea, es decir, salir de ahí para irte directo al baño.
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9: Regresamos aquí a Fórmula Financiera, no podemos dejar de hablar de fútbol, evidentemente, y tenemos vía Zoom, o sea que también lo podemos ver en Teleforma y desde luego YouTube. A Raúl Eduardo Orbañanos, ¿cómo estás, comentarista deportivo?
1: Raúl, qué gusto.
9: ¿Cómo estás?
1: ¿Cómo estás, Raúl? Buenas noches.
10: Hola, Mari, Marco, Pepe, qué gusto estar con ustedes. Una jornada interesantísima,
9: a ver,
10: pues, la que vivimos.
9: Arráncate. A ver, para empezar, de todos estos, yo me tocó ver el Noruega contra Janssen y contra Kemo, que yo no sé nada de fútbol, pero estaba todo el restaurante. Dime una cosa, de todos los partidos que tú has visto, que me imagino que son casi todos, hoy, ¿cuál es el que dijiste, wow, no sé si los tres goles de Messi o qué? Tú dinos, ¿qué fue lo que tú dijiste ya con esto?
10: Hoy me gustó mucho el partido de Francia-Senegal, fue un partido bien, bien interesante. Francia, que es uno de los candidatos a ganar el título, en el primer tiempo sufrió en serio con Senegal, y el segundo tiempo se puso las pilas, fue un equipo completamente diferente. Apareció la gran figura de Kylian Mbappé, con un doblete que le da al final la victoria a Francia 3-1, ¿no? Pero deseas también, Mari, del de Noruega, la jornada pintaba interesante porque entraban a escena Mbappé con Francia, Haaland con Noruega y luego Messi con Argentina, tres de las grandes figuras del fútbol mundial, la gente expectante por verlos y no defraudaron, ¿no? Dos goles de Mbappé, luego dos goles de Haaland, que termina ganando Noruega 4-1, pero la jornada y la historia la hace una vez más Leo Messi.
1: Sin duda, Raúl Eduardo Orbañanos. ¿Cómo estás? Te saluda Marco Antonio Mares. Muy buenas noches, Raúl.
10: Hola, Marco, qué gusto.
1: Y precisamente de este partido Argentina-Argelia, cuéntanos, porque pues lo que vimos fue algo esperado, por supuesto, pero tú dinos cuál es tu punto de vista, cuál es tu conclusión después de ver este partido.
10: Yo no esperaba, o sea, sí esperaba por supuesto que ganara Argentina, tiene un gran equipo, pero yo no esperaba ver a Messi en el nivel que lo vi, y no esperaba que llegara al Mundial como lo estoy viendo hoy. No, falta todavía mucho Mundial, pero caray, después de ver la final de hace 3 años y medio en Qatar, donde se corona, después se va a jugar al Inter de Miami, que la MLS no es una liga tan fuerte como Europa. Yo no pensé verlo en el nivel que lo vi, pero el espíritu competitivo y la calidad de Messi es de verdad que es superlativo, ¿no? Hoy 3-0 gana Argentina, hace los tres goles, se convierte ya junto con Miroslav Klose en el mayor anotador en la historia de los mundiales, es el primer futbolista en jugar 6 copas del mundo hoy con el partido que juega, lo empatará Cristiano Ronaldo mañana. Pero el primer futbolista, y no se cansa de luchar, no se cansa de competir. Yo no sé hasta dónde va a llegar Messi, de verdad, pero lo que hoy vimos hoy fue espectacular.
11: Además, con una diferencia notable que fue hoy, Raúl, te saluda José y usted, una diferencia notable, Raúl, fue ver a Messi con golazos. No, el de los de Mbappé estuvieron bien, vaya, Haaland también, pero los de Messi sí fueron soberbios, fueron los clásicos goles que nosotros, por ejemplo, estábamos acostumbrados a verlos en un buen momento en el Barcelona, y eso ahora lo repite la selección argentina ya casi a 40 años de edad en su sexto mundial. Realmente sí es sobresaliente.
10: Eso es lo que es impresionante, Pepe, porque no sé si la gente o nos acostumbramos a lo que hace, porque llevamos 20 años viéndolo, ¿no? Y todo lo, cuando estaba en el Barcelona, cada semana, y en la selección sigue y sigue, el mayor anotador en la historia de la selección, ahora el mayor anotador en la historia de los mundiales, lo que hace jugar al equipo, los goles que mete, yo no sé hasta dónde va a seguir. Sin duda, para muchos el mejor jugador de la historia, para otros está por ahí Pelé compitiendo, Maradona, pero lo que hace Messi es realmente, realmente increíble. Sin duda, si Argentina era candidato, viendo hoy a Messi, hay que candidatearla dentro de los favoritos, ¿eh?
11: Sí.
9: Y bueno, y después de lo que pasó, yo no soy futbolera, pero después de lo que pasó con España, que era como que el gran favorito, creo que se movieron todas las quinielas porque no anotó gol. Ahora tú dirías, si hoy tuvieras que decir quién va a ganar, tú dirías Argentina. ¿Cuál sería tus tres favoritos para ganar la Copa?
10: Yo sigo pensando que España está dentro de los candidatos, ¿no? Un mal partido no creo que haga diferencia. Le ha pasado a muchos equipos. A la propia España, cuando fue el Mundial de Sudáfrica, perdió el primer partido, después se coronó. Argentina, el Mundial anterior, perdió el primer partido y terminó coronándose. España tiene mucha calidad y yo sí la pondría como uno de los favoritos. Francia, sin duda. Portugal, que juega mañana entre Sena Portugal contra la República Democrática del Congo. Veremos a Cristiano Ronaldo. Y Argentina. Esos son mis cuatro favoritos para ganar el Mundial. Y yo los pondría justo en ese orden, Mari.
1: Bueno, pues ahí está el orden. Raúl, ya viene el partido de México. ¿Qué expectativa? ¿Qué es lo que estamos aguardando los mexicanos con este partido?
10: Caray, con estos 48 equipos en el Mundial, se tarda mucho en volver a jugar la selección, una semana de partido a partido, ya nada más faltan 2 días. La expectativa es grande, ¿no? Y esperando que la selección mejore, tiene que mejorar considerablemente si le quiere ganar a Corea, que es un equipo muy, muy difícil, muy bien trabajado, no te digo nada espectacular, pero si México muestra el nivel del primer partido, no creo que le vaya a alcanzar para ganar, ¿no? El haber trabajado una semana, los cambios que pueda hacer Javier Aguirre, creo que nos da la esperanza de que México pueda ganar el partido. Si lo gana, será primer lugar de grupo. Si no lo gana, no va a ser primer lugar de grupo y nos tocará sufrir, Marco.
11: Ahora, Raúl, con esto ya no habrá excusa para Javier Aguirre. El Vasco Aguirre, la verdad es que es buen entrenador, pero sí se le ha podido dar lo más que se puede, le puede dar. Lo ha elegido él, ha hecho muchos cambios en todo el equipo, los ha cambiado. Llega hasta esta instancia. La verdad es que sí se le han dado apoyos.
10: Sí, no, desde luego, todo lo que quiso, los seleccionados no jugaron liguilla, los tuvo concentrados mucho tiempo, además estamos en casa, somos locales, ¿no? Y eso hay que aprovecharlo, y México ha demostrado a lo largo de los mundiales que cuando se trata de dar un do de pecho, a lo mejor, cuando hay que sacar la cara, pues hay que hacerlo, ¿no? En México tenemos que ganar y no podemos darnos el lujo de no ganar el jueves en Guadalajara.
9: Si llegáramos a empatar, que yo espero que ganemos, ¿México ya no sería cabeza de grupo?
10: No, si empatamos, lo más seguro es que México ya no sea primer lugar de grupo, porque Corea le faltaría jugar contra Sudáfrica el último partido, yeah. Y lo más lógico es que Corea ganara ese partido, entonces México quedaría segundo. No creo que vaya a perder con Chequia en el Estadio Azteca. Sería segundo y le tocaría irse a Los Ángeles, jugar en Los Ángeles y jugar contra el segundo lugar del grupo de Canadá y Suiza, que sería en teoría un rival mucho más complicado que si quedas en primer lugar, recibir a un tercer lugar en la cancha del Estadio Ciudad de México o Estadio Azteca.
1: Claro, Raúl, en cuanto a la integración del equipo, ¿se esperan cambios? ¿Qué tipo de alineación se espera?
10: Mira, hay un cambio obligado, Marco, porque fue expulsado César Montes en el partido inaugural. Entonces César Montes, que es el capitán del equipo, el defensa central, no va a poder jugar. Se espera que sea Edson Álvarez el capitán, el que era capitán de la selección nacional, que no fue capitán porque no arrancó el partido, que sea quien lo supla. Pero Edson Álvarez lleva mucho tiempo sin jugar. no tiene ritmo, no sabemos cómo vaya a llegar al partido. Corea es un equipo muy rápido, es un equipo peligroso, es un equipo que ataca muy bien por el centro. Es una incertidumbre grande la que se plantea, o la que podemos esperar, a ver qué tal está Edson Álvarez, que parece que es quien va a jugar. No se esperan más cambios de momento, o no se conoce que Javier Aguirre vaya a hacer más cambios con los mismos hombres que arrancaron la inauguración, pero con un sistema, creo yo, debería ser un poquito más agresivo. Esperemos que México pueda ganar. Por cierto, en Guadalajara hay mucho coreano, ¿eh? Yo no creo que el público vaya a ser 100%.
11: No va a ser con el Azteca, no va a ser claramente, Raúl. Oye, Raúl, Gilberto Mora y la Hormiga González, que todo el mundo los vitorea, los quiere, están ahí. ¿Crees que entren desde el principio o entrarán en el segundo tiempo? ¿Cómo los ves?
10: La Hormiga González no es un muy buen jugador, pero ahí está Raúl Jiménez. El puesto de centro delantero tiene dueño, es Raúl Jiménez, es nuestro mejor jugador, es el estandarte ahora de la selección
11: y mete goles, y mete goles, ¿no? Con Quiñones.
10: Exacto, mete goles, aparte hace jugar al equipo y es un gran, gran jugador. Y Gilberto Mora, ay, yo por ahí tengo mis dudas, que a lo mejor pueda hacer uno de los cambios, pero también, caray, un jugador tan joven, en este partido tan importante, no creo que el Vasco se la vaya a jugar. Por ahí lo mete en el segundo tiempo como un revulsivo, pero yo no creo que de inicio vaya a arrancar Gilberto Mora, que por cierto es un verdadero jugadorazo.
11: Es un crack, claro.
9: ¿El que es este chavito de 17 años?
11: Sí.
10: Exacto, exactamente.
9: Y es el más joven, ya acuérdate que soy ignorante y lo puedo decir al aire, ¿es el jugador más joven en la historia de fútbol mexicano en un mundial?
10: Ay, ahí te fallo, Mari, creo que no, ¿eh? Creo que en el primer mundial hubo uno más joven, pero sí es el jugador más joven en este mundial.
1: Y sobre el que hay muchas expectativas, porque pues ha tenido mucho valor, mucha valía en sus partidos, ¿no?
10: Sí, no, y digo, desafortunadamente en el último tramo de la temporada también se lesionó, no llegó con el mejor ritmo posible, y al final eso creo que le pesó a lo mejor para no ser considerado como titular, ¿no? En la etapa final de preparación y en la inauguración, ¿no? Porque durante la Copa Oro que ganó México ya con Javier Aguirre, se terminó ganando el puesto y terminó siendo titular y terminó haciendo diferencia, pero el ritmo de partido es diferente.
11: Más
10: y
11: distinto.
10: Ahí es donde le faltó ese ritmo para terminar siendo titular a Gilberto Mora, que será sin duda nuestro mejor jugador para los
11: próximos. Desde luego, mundiales. Raúl Eduardo Orbañanos, qué gusto tener con nosotros. Gracias, Raúl.
10: Gracias a los tres, un gusto.
11: Realmente, vamos a un corte comercial.
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13: En plena ciudad de Colima, el majestuoso Palacio Federal destaca por su arquitectura neoclásica. El terreno de este inmueble fue un cementerio, después una finca y una botica. Pero fue hasta 1908 cuando el entonces presidente municipal Blas Ruiz Díaz y un propietario del inmueble construyó ahí su casa. Sin embargo, desde 1928, el edificio estuvo en pugna por diferencias políticas, por lo que el gobierno estatal lo confiscó. Su interior está adornado con pinturas y murales de artistas como Mercedes Zamora o Antonio Cedeño, entre otros.
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14: Los caballitos de mar machos son los que quedan embarazados. Dan a luz hasta 1,500 crías por cada embarazo.
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13: Los ojos hacen más ejercicio que las piernas. Los músculos oculares se mueven miles de veces durante todo el día.
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13: Las ratas se ríen cuando les hacen cosquillas, aunque emiten sonidos de alta frecuencia inaudibles para el oído del hombre.
3: información sorprendente.
13: El cuello de la jirafa tiene solo 7 vértebras, el mismo número que posee el cuello de un ser humano.
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14: Joaquín El Chapo Guzmán envió 2 nuevas cartas a la Corte Federal de Brooklyn en Nueva York para solicitar otra oportunidad de apelar la condena que recibió en 2019, ya que asegura su vida ha cambiado. Hasta el momento, el ex líder del cártel de Sinaloa ha enviado al menos 15 cartas. El Partido Verde Ecologista en la Ciudad de México, liderado por Jesús Sesma, celebró la aprobación de reformas históricas que prohíben la venta de perros y gatos por redes sociales y plataformas digitales. La fuerza política detalló que esta iniciativa fomenta la adopción responsable. El secretario de Seguridad, Omar García Harfuch, informó que del 6 de julio de 2025 al 31 de mayo de este año se han detenido 1.468 personas presuntamente relacionadas con el delito de extorsión en 24 entidades del país.
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9: Regresamos aquí a Fórmula Financiera y tenemos en la línea Alejandro Saldaña, economista en jefe del Banco B por Más. Alejandro, ¿cómo estás? Muy buenas noches.
15: ¿Qué tal, Mari Carmen? Buenas noches, qué gusto saludarte. Sí, en la
9: igualmente. Oye, pues los mercados pasaron como de la euforia a la cautela, ¿no? Ayer, bueno, sobre todo jueves y viernes de la semana pasada estaban como medio eufóricos porque ya era inminente el acuerdo de paz. Se anuncia el domingo, ayer más o menos, pero hoy como que se desenfrió el entusiasmo.
15: Parcialmente vemos ahí una toma de utilidades, particularmente en el sector tecnológico y muy específicamente en el tema de la manufactura de microprocesadores, un sector que había recuperado terreno, solo importante anteriormente, y hoy vemos una toma de utilidades, aunque no es es importante más bien generalizar que no fue todo el sector tecnológico. SpaceX, por su parte, sigue consolidando una tendencia alcista luego de la colocación en la bolsa y ya supera incluso a Amazon en su valor de mercado, ¿no? Entonces vemos ahí una pequeña toma de utilidades probablemente, y pues bueno, para la jornada de mañana mucha de la atención va a estar puesta en el anuncio de política monetaria del FED, del Banco Central Estadounidense, donde pues debutará Kevin Warsh como presidente de este instituto, y ya hay rumores de qué sorpresas pudieran venir en el anuncio de mañana.
1: Sí, Alejandro, ¿cómo estás? Te saluda Marco Antonio Mares, muy buenas noches, ¿cómo estás?
15: ¿Qué tal, Marco? Qué gusto saludarte, buenas noches.
1: Bien, Alejandro, bueno, pues como dices, lo que hay que esperar es sobre todo el mensaje que se enviará a los mercados en esta reunión de la FED con el nuevo presidente. ¿Qué sorpresas se esperan en los mercados?
15: Bueno, el presidente, ¿no? Presidente del FED, durante sus comparecencias más recientes, él señaló que él considera que el FED debería depender o darle menos importancia a la guía prospectiva, ¿no? Y evaluar o valorar sus decisiones de política monetaria más en los datos observados de la inflación y del empleo. Incluso se está empezando a rumorar que como cada trimestre, y como bien saben, el FED ajusta sus pronósticos macroeconómicos, incluyendo la tasa de interés que los miembros consideran adecuada en adelante, ¿no? De acuerdo a las condiciones macroeconómicas previstas. Y se está rumorando que Kevin Warsh pudiera no emitir su pronóstico sobre este nivel adecuado de las tasas de interés para los próximos años. Y esa pudiera ser una de las grandes sorpresas del comunicado de mañana. Asimismo, pues será también interesante cómo responde y cómo se comporta durante la sesión de preguntas y respuestas posterior al anuncio de política monetaria.
11: Pues sí, Alejandro, porque te saluda José. Yo, usted, Alejandro, Kevin Warsh, el nuevo presidente de la Reserva Federal, lo puso ahí Donald Trump y va a querer guardar un equilibrio entre lo que tiene que hacer y entre quedar bien con el presidente, pero pues es autónomo. O sea, sí va a ser algo muy complicado.
15: ¿Qué tal, Pepe? Buenas noches. Sí, sin duda alguna es un equilibrio difícil que tendrá que manejar el presidente del FED, pero tampoco vemos que en el balance la Junta o el Comité vaya a sufrir algún cambio en cuanto a si va a ser con un tono un poco más laxo o un tono más restrictivo, debido a que este Stephen Miran salió del comité para darle entrada a Kevin Warsh, y recordemos que Stephen Miran también había sido nominado por el presidente Trump y fue este miembro quien votó en varias ocasiones por recortes agresivos en las tasas de interés. Entonces él tenía una postura mucho más dovish a la que incluso seguramente tendrá Kevin Warsh. Entonces no vemos un cambio, un desbalance radical realmente en el Fed con la entrada de Kevin Warsh, considerando este movimiento previo que implicó la salida del subgobernador o del miembro de la Junta de Gobierno, Stephen Miller.
9: Entonces, ¿dejará las tasas? ¿Se quedarán mañana sin cambio las tasas? 3.75, 3.50, ¿no? En Estados Unidos. En el Banco de México ya se anticipó que va a haber una pausa en los ciclos de baja en las tasas. Entonces, el diferencial de tasas en Estados Unidos se va a mantener tal cual hasta que Estados Unidos no baje las tasas, porque si México dice que ya no las va a bajar y Estados Unidos las llegará a bajar, ¿cuándo esperas tú que la Fed comenzaría a bajar las tasas?
15: Bueno, me parece que justamente mañana no se esperan cambios en la tasa de interés, y probablemente algún ajuste en la tasa de interés tenga que venir el próximo año por parte del Fed. La inflación parece que se empieza a moderar una vez que se disipen estos choques o se terminen de disipar estos choques energéticos. En la última lectura de la inflación subyacente, en la parte de bienes y algunos servicios discrecionales, empezamos a encontrar una moderación importante debido a la desaceleración en el consumo allá en los Estados Unidos. Esta tendencia se mantiene, y de nuevo, si se disipan los choques de los energéticos que llevan para la baja y los precios del petróleo internacionales, pudiéramos ver una inflación moderándose, pero todavía arriba del 3%, todavía lejos de la meta de 2%, y por lo tanto, tal vez hasta inicios del próximo año es cuando empecemos a ver la posibilidad de un recorte en las tasas de interés. En el caso de Banco de México, lo que se comunicó y lo que he interpretado de alguna forma es que concluyó el ciclo de bajas automáticas en las tasas de interés que empezó en 2024, y el banco ha aclarado que por el momento, pues sí, no van a mover las tasas de interés porque justo este nivel de tasas es suficiente para hacer frente a los riesgos sobre el panorama, muy puntualmente los cambios de la política comercial de los Estados Unidos y también estos choques energéticos. Entonces, si se llegara a solucionar el tema energético, si el panorama inflacionario en el país fuera un poco menos adverso, y considerando que la Junta de Gobierno del Banco de México el próximo año quizás sea más laxa a la que tenemos ahorita debido a la salida del subgobernador Heath en diciembre, también el Banco de México pudiera animarse a recortar la tasa de interés.
1: Claro.
15: Si la inflación llegara a bajar el 4%.
1: Pues Alejandro Saldaña, economista en jefe de Banco B por Más, muchísimas gracias por la entrevista.
11: Gracias.
1: Gracias.
15: Un gusto. Saludos.
9: Oye, y rápidamente, antes de irnos a ver un corte, antes de que se acabe el programa, hoy se dio a conocer un dato que yo creo que debía de levantar mínimamente foquitos amarillos. De enero a mayo de este año, en los primeros 5 meses del año, 851,837 trabajadores, casi 900,000, retiraron recursos por desempleo de sus Afores, más de 18,346 millones de pesos. Sí se puede retirar este dinero por desempleo, pero cada vez que se retira ese dinero, pues se va mermando el que van a recibir en su pensión. Entonces, sí es una noticia que me llamó la atención, es una cifra récord. 18,346 millones en lo que va del año. Y pues no que va toda la economía muy bien, pues y que sí, el empleo muy bien y que todo maravilloso.
1: La verdad es que es un derecho, es una posibilidad. Sin embargo, independientemente de que hay muchas personas que lo necesitan, indudablemente, también es cierto que hay una gran cantidad de malos asesores que llevan a tomar estas decisiones en detrimento de los ahorros de los trabajadores. Hay que tener mucho cuidado a la hora de tomar esta alternativa porque pues va en contra de pues el ahorro que se está acumulando en favor de los trabajadores.
11: Y bueno, están dando a conocer el sector energético prácticamente, Pemex, la Secretaría de Energía, pero también economía, también el medio ambiente, que ellos desmienten versiones de que haya clausuras de gasolineras. Pemex cuenta con el producto suficiente, es decir, con gasolina suficiente para abastecer a sus clientes y el suministro operar de manera regular. De enero a mayo de 2026, la empresa pública del Estado, es decir, Pemex, sí aumentó sus ventas de gasolina, se dice el 9%, con respecto al mismo periodo. Así que, bueno, hay gasolina suficiente, hay buen abasto, hay suministro de gasolina, es lo que está dando a conocer, pues, el gobierno mexicano frente, pues, creo que tengo que tener alguna columna.
9: rumores en redes sociales, porque la verdad es que es un problema muy preocupante. La mayor parte de los chavos se informan a través de las redes sociales, de TikTok, de Instagram, y pues se informan con un cachito que ni siquiera verifican si está bien o no la fuente, y el gobierno tiene que salir a desmentirlos. En ese caso, qué bueno que esté desmintiendo
11: que es suministro de gasolina,
9: que no va a haber desabasto de gasolina, porque si no, ahí va la gente corriendo a la gasolinera. ¿No?
11: Y hay filas, ¿eh? Que hay filas en las gasolineras.
9: Ya empezaron a correr, sí. No es necesario ni corran. Mañana.
11: Ahora sí hay suministro. Mañana
9: la desinformación. Si está en la cola, córrale, porque sí.
16: Lleva a tomar decisiones malas.
9: Mañana, claro. Sin lugar a dudas, pues te carga gasolina. Si estás ahorita ahí atorado, pues no tiene ningún caso.
11: Y también diésel.
9: Y también dice, ya lo está diciendo la Secretaría de Energía. Y y bueno, vamos a ver ahí también los precios del petróleo, que hoy le estábamos diciendo, siguen a la baja, vamos a ver qué pasa.
11: En 77 marca la mezcla mexicana, ¿no?
9: 73.05 dólares hoy.
11: Fíjate que ya no va a llegar a los 60 de antes de la guerra. ¿Por qué? Porque hay un daño estructural, hay un daño en lo que pasó con las instalaciones, desde luego en el Medio Oriente, en todos los países árabes, hay un daño. Entonces, bueno, pues va a bajar el petróleo, fíjate, pero no... A los mismos de antes de la guerra que han
9: sido. El Brent bajó hoy 5.06%. Es una baja muy importante. Está en 78.96. Ya bajó de los 80 dólares. El W Texas Intermediate bajó de 80 dólares, 76.57. Ese sí subió 0.68 en relación a ayer. Pero la mezcla mexicana llegó a estar a 107, 108 dólares por barril. Para que vean el impacto del anuncio de que se había llegado a un acuerdo con Irán, 73.05 dólares, y esto le da al gobierno un respirote en las finanzas públicas.
16: Pues sí, sin duda alguna. Y lo cierto es que pues hasta ahora lo que ha venido bajando ha sido muy importante, pero no se va a tener un precio similar a los que existía antes de la guerra hasta que no vaya, primero confirmándose que se llegó a concretar la paz, hay que ver el tema del uranio, y en segundo lugar, pues que les vayan abriendo poco a poco la llave, que no es de la noche a la mañana.
9: Y bueno, pues ya nos vamos, Pepe. Buenas noches, Marco Mares, buenas noches.
16: Buenas noches.
9: La producción de Diana Zapeta con la asistencia de Charlie González y de Cindy Sánchez, el staff, en los controles técnicos, Lorenzo Gasca, Gus Martínez, el staff de televisión, Vane Díaz, Carmen Gutiérrez, Jimena Bocanegra, en YouTube, Jorge Cruz y Katy Hernández. Se quedan en Telefórmula con Juan Pablo Pérez Díaz, en Fórmula Noticias, en Radio Fórmula con Ya Salió el Peine, con Pei Garza. Y nos vemos mañana. Muchas gracias.
11: Hasta mañana.
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2: Tener un papá o una mamá con rasgos narcisistas puede ser muy confuso para los hijos porque a veces sus necesidades, emociones y deseos parecen estar siempre primero. En estos casos, los niños pueden crecer sintiendo que no son vistos, escuchados o validados del todo, lo cual puede generar dolor emocional, inseguridad y dificultad para confiar en sí mismos. Reconocer esta dinámica no es para juzgar, sino para comprender lo que ocurre dentro de este vínculo familiar y poder sanarlo con conciencia. Entenderlo permite romper patrones que se repiten de generación en generación. A partir de ahí, se puede elegir criar de una manera diferente, basada en una empatía, el respeto mutuo, límites sanos y un amor más consciente, donde las emociones de todos sean tomadas en cuenta y los hijos se sientan realmente valorados. 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

0: dos idiomas. Este nuevo modelo destaca por su inmediatez, pues ahora la inteligencia artificial ya no espera a que el usuario termine de hablar para comenzar la traducción, sino que lo hace de manera instantánea y continua, manteniendo la sincronización con el hablante. Detecta automáticamente más de 70 idiomas y mejora la comunicación, pues genera una traducción fluida y natural que conserva la entonación, el ritmo y el tono del hablante casi de inmediato, con un ligero retraso de solo unos segundos en toda la sesión. El nuevo modelo se integra con Google Meet en las videollamadas con solo activar la opción. Y también está disponible en Google Translate tanto para iOS como para Android. Informó Aide Rivera. 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
2: El agua caliente se congela más rápido que el agua fría bajo ciertas condiciones. Fenómeno conocido como el efecto Mpemba.
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2: Muy buenas noches, hoy es martes 16 y agarren paciencia porque vamos a estar todavía varios días, si no es que todo este mesecito, con muchísimo tráfico, pero yo feliz de acompañarlos a donde sea que se estén trasladando, una cena, al Guateque o que estén en el tráfico, aquí para que se lo pasen espectacular. Así como lo pasábamos de espectacular con Rocío Dúrcal, que este año cumplió 20 años de ya no estar entre nosotros, pero hay un homenaje que la revive y no te lo puedes perder.
3: La ganadora del Latin Grammy, que está rindiendo un homenaje a la gran Rocío Dúrcal.
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3: Nuestra invitada de hoy es una de las intérpretes más importantes de los últimos tiempos. Su historia comenzó rodeada de música desde muy pequeña. Mientras muchos niños apenas descubren qué les gusta hacer, ella ya estudiaba flauta, violín y formaba parte del coro de su colegio. Aunque al principio no era más que un simple hobby, poco a poco fue trazando su destino hacia el estrellato. El punto cumbre de su carrera musical fue en 2012, cuando protagonizó el musical La Lupe, Reina del Desamor, un espectáculo tan exitoso que posteriormente dio origen al álbum Soy Puro Teatro, un homenaje a la icónica cantante cubana. El proyecto cruzó fronteras y terminó otorgándole un Latin Grammy en 2020.
5: Había mucho vínculo con La Lupe por la cantidad de veces que ella visitó el país. Entonces, de allí nace la idea de alguna vez grabar el disco. Grabar el disco, pero como se grababa en la época, con muchos músicos, con un big band latino.
3: Aunque la música siempre estuvo presente en su vida, en la actuación también empezó a abrirse camino. Con el tiempo se convirtió en una de las grandes figuras del teatro musical. Producciones como Jesucristo Superestrella, El Violinista sobre el Tejado y La Novicia Rebelde demostraron que tenía la capacidad de sostener grandes montajes con una voz privilegiada y una presencia escénica contundente. Tanto así que muchos la consideran la reina de los musicales en Venezuela. Su presencia en el mundo del espectáculo no solo ha quedado en las tablas de los teatros, también en la pantalla chica, con proyectos como La Mujer Perfecta, Mi Ex Me Tiene Ganas, La Pura Mentira, entre otros. Y por supuesto, la internacionalización no tardó en llegar. En 2018, se sumó al elenco de la exitosa telenovela Amar a Muerte, y más adelante formó parte de Malverde, El Santo Patrón. Después dio el salto al universo de las plataformas digitales con la serie Pálpito de Netflix, una producción que se convirtió en un fenómeno global y que le permitió llegar a nuevas audiencias en América Latina y Europa.
6: Hoy vuelves a nacer.
7: Valeria lo mataron para que esa persona viviera. ¿Por qué pretende que me olvide de todo y siga viviendo? Lo que le pasó a Valeria no fue un hecho por delincuentes comunes. Si sigues jugando al detective, te puedes meter en problemas serios.
3: Recientemente, asumió un nuevo reto en su carrera, homenajear a la española más mexicana, Rocío Dúrcal. Desde el 2025, ha llevado este espectáculo por el mundo y ahora, por fin lo vamos a poder disfrutar en el país que tanto amó a esa intérprete. Seguramente ya saben de quién estamos hablando. Por supuesto, nos referimos a la inigualable Mariaca Semprún.
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2: Y vamos a continuar muy musicales porque Felino Farid nos viene a revelar su nuevo sencillo. Después de Mi Banda El Mexicano, así es que ya sabes que estamos grabando desde nuestra casa de Midnight Monkey. No le puedes cambiar, esto se llama Ya Salió el Peine.
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8: El dromedario habita en zonas desérticas y solo tiene una joroba en su espalda. Puede soportar temperaturas extremas de frío y calor. Cuando corre, alcanza una velocidad de 65 kilómetros por hora y es capaz de cargar 170 kilogramos. No almacena agua como se piensa, sino que la obtiene metabolizando grasa almacenada en tejidos, principalmente en la joroba, misma que funciona como aislante de la radiación solar. Aunque está hecho para soportar la sequía, si no toma agua en un gran tiempo, pierde fuerza y peso. El dromedario puede estar sin comer hasta 7 días, pero se recupera si beben hasta 100 litros de agua en un solo día.
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8: Considerada el segundo pulmón del mundo, la selva del Congo es la segunda selva tropical más grande tras el Amazonas. Se extiende por 6 países africanos y es famosa por ser el hogar de gorilas de montaña y los chimpancés. Sus densos bosques son esenciales para la lluvia regional y el sustento de millones de personas. La conservación de este ecosistema es prioritaria para proteger especies endémicas y mantener la biodiversidad.
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12: Las verduras de hoja verde, especialmente la lechuga, son una fuente de agua importante para tu dieta diaria. Incluir ensaladas frescas en el almuerzo permite hidratarse mientras consumes vitaminas esenciales. La lechuga aporta magnesio y potasio, minerales que se pierden fácilmente al sudar. Es un alimento ligero que evita la fatiga térmica y mantiene tu sistema digestivo funcionando correctamente.
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2: Y ya estamos con nuestra invitada estelar, la ganadora del Grammy, María Casembrun. ¿Cómo estás?
14: Bien, ¿y tú?
2: Placer. Oye, qué placer que vengas. Más bien, los homenajeados somos nosotros, porque vienes ahorita de Houston, de Orlando, y mañana te vas a presentar, pero pues por supuesto que acabamos de ver toda esta trayectoria que has hecho tan asertiva en los medios y que además nos has llenado, pues bueno, de este gozo y además también, pues un poco traspasando fronteras, porque tu público, pues digamos que está en toda América Latina, incluso en Estados Unidos, como acabamos de ver también en la cápsula.
14: Sí, exactamente. Bueno, venimos de Madrid, de hecho, de haber hecho dos shows allá de este homenaje, y por supuesto teníamos que venir a Ciudad de México.
2: Claro.
14: A traer a la española más mexicana.
2: Oye, Rocío Dúrcal, de verdad, sí. En nuestro país, pues digamos que marcó toda una época. Yo creo que no hay una persona que ahorita nos esté escuchando o que nos esté viendo que no haya cantado una de las canciones de Rocío, porque además
14: incluso
2: también
14: sin darse cuenta, porque
2: claro,
14: hay gente que dice, no me acuerdo qué canción será, y le pones Amor Eterno o le pones Costumbres y se la cantan de una.
2: Oye, pero qué cañón que además también esto se ha convertido, por supuesto, no solamente lo atemporal que acabas de decir, sino también generacional, porque digamos que aquí no importa y sigue pasando los años y la gente la sigue cantando porque lo escuchaban de la abuela y luego lo escuchaban de la mamá.
14: Exactamente.
2: Y eso se va pasando,
14: se va traspasando de generación en generación.
2: ¿Sí?
14: Y son canciones que están pegadas a recuerdos.
2: Claro.
14: A recuerdos bonitos, a recuerdos nostálgicos de padres, abuelos, tías, la señora que estaba en la casa, la tía que entonces cuando limpiaba ponía la música.
2: Claro.
14: El padre que la cantaba mientras que llevaba a los muchachos al colegio o iba a la playa. Entonces,
2: así yo me acuerdo justamente de estas canciones que me ponía Rocío, que mi mamá, por ejemplo, es el recuerdo supervivido que tengo yo cada vez que la escucho. Yo creo que muchísima gente que ahorita también se siente identificada con este sentimiento de decir, oye, qué bonito que me acuerde también de esos momentos, porque además también hay ciertos momentos como muy definidos en el acervo y en la memoria de cada una de las personas que nos ven y que nos escuchan y que dicen, me acuerdo perfecto, como dices tú, cuando me estaban llevando a la escuela, o cuando nos fuimos de vacaciones, o cuando mis papás se divorciaron, porque también, pues tus canciones hablan también de amor y de desamor.
14: Amor y dolor.
2: Y dolor.
14: Yo siempre digo que Rocío Dúrcal le cantó al amor en todas sus formas, porque ella grabó más de 300 canciones. Diciendo te amo en todas sus formas. O sea, en el despecho, en la tristeza, en el dolor, en el amor histérico, en el amor no correspondido, en la mujer engañada. O sea, pasa de todo aquí.
2: Pasa de todo. Sí. A ver, ¿y cómo fue para ti, digamos, hacer toda esta curaduría con esa responsabilidad de saber que toda la gente iba a estar coreando todas estas canciones icónicas? Porque cuando uno hace un trabajo de esta envergadura, solamente alguien con tu talento se puede aventar, porque hay que también decirlo, que es un tirito que no mucha gente se quiere rifar.
14: Sí, es cierto. Y te lo digo, he hecho este homenaje con mucho cariño y con mucho respeto, sobre todo mucho respeto. Porque yo no pretendo ni imitarla ni igualarla. Esto es recordar sus canciones y recordar qué hay detrás de todas estas canciones, cuáles son los grandes hitos artísticos que ella logró, no solamente en España.
2: Reinterpretadas por ti, porque qué bueno que lo aclaras, no es un show de imitación.
14: No, para nada, para nada. Es un concierto, digamos que es un híbrido entre un concierto y un musical, porque tiene todo un guión, un hilo conductor, claro, en donde se van a sorprender. Hay momentos de sorpresa que incluso pueden que suelten la lagrimita, porque está hecho con mucho compromiso, muy apegado a lo que ella vivió como artista. Ahora en la distancia luce como doblemente importante todo lo que se logró. Claro. Por ejemplo, una canción como Amor Eterno y como Costumbres, que fueron escritas por Juan Gabriel,
2: claro,
14: la mayoría de sus éxitos fueron de Juan Gabriel, que haya sido nombrada Patrimonio Nacional de México en el año 1985. Ya eso es una cosa importantísima.
2: Ya es importantísimo, sí. Y además también por eso que marcó tanto a la sociedad, sobre todo a nuestro país, bueno,
14: sí,
2: a nivel mundial, pero en nuestro país específicamente yo creo que tenemos este amor porque pues prácticamente Rocío se encumbró aquí.
14: Sí, y además ella sentía que ella era mitad mexicana,
2: claro,
14: mitad española.
2: Sí.
14: La mitad de sus restos descansa aquí en la Basílica de la Guadalupe,
2: sí,
14: que yo tuve la oportunidad de visitar y darle las gracias, porque
2: qué maravilla.
14: Yo soy muy mística en esto. Yo soy muy mística, yo siempre le digo a ella, mira, esto es con todo el respeto, y si tú quieres acompañarnos con tu energía, aquí va a estar un público que te recuerda con todo el amor del mundo y va a salir de aquí.
2: Y seguro de esa invocación justamente se hace presente con esa voz maravillosa que tienes. Yo me imagino que además también ella se debe sentir también un poco, digamos, muy orgullosa de todo este, de toda esta curaduría.
14: Ojalá que sí. ¿Tú sabes qué regalo tuve en Madrid ahora? Tuve a la hermana de Rocío Dúrcal en la audiencia. Y fue impresionante.
2: ¿Qué te dijo?
14: Primero porque me cayó muy bien, me pareció muy simpática.
2: Sí.
14: Pero el parecido con la hermana es impresionante. Y ella me hablaba y yo sentía que estaba viendo a Rocío Dúrcal en una entrevista. O sea, tienen una gestual muy parecida. Y yo le dije, dime la verdad, dime qué te pareció. ¿Te pareció que realmente es el homenaje que ella merece? Y me dice, por supuesto que sí, he sido feliz, yo vendría mil veces más, lástima que te vas. Yo le dije, bueno, no importa, yo vuelvo y yo te vuelvo a invitar. Pero fue un lujazo tenerla a ella ahí.
2: Claro, a ver, ¿y cómo fue, cómo empezó esta historia para ti? ¿O quién fue quien te llamó? ¿Cómo fue esta magia? ¿O quién la creó?
14: Bueno, esto fue iniciativa mía porque ya yo venía de hacer homenaje a otras cantantes.
2: Sí.
14: Una fue La Lupe, que era una cantante cubana, que fue la primera cantante de la Fania, del movimiento de salsa en Nueva York. Y la otra fue Edith Piaf, una cantante francesa, con la que traje.
2: Amamos.
14: Sí, que además traje un musical para acá con eso. Tuve dos temporadas aquí en Ciudad de México. Y yo decía, bueno, falta cerrar esta trilogía con una tercera que no se aparezca en nada. ¿Quién puede ser? Y por supuesto, en la revisión, Rocío Dúrcal brincó. Y yo decía, será ella. Y de forma muy mística dije, voy a esperar a que me toque el hombro, a que de alguna forma se manifieste.
2: Se manifieste, que me diga más o menos.
14: Bueno, y eso pasó, de muchas
2: ¿Cómo
14: maneras.
2: ¿Cómo pasó?
14: Bueno, me invitó un director musical, que es mi director musical actual del show, me invitó a hacer un homenaje en vivo para YouTube de un artista. Y yo le digo, pero bueno, ¿y quién es la artista? Rocío Dúrcal. Le dije, no te lo creo, si ahorita es que estoy investigando su vida. Y le dije, claro, vamos a hacerlo. Y canté las canciones y yo dije, esto lo tengo que hacer.
2: Dijiste, esto no es ninguna coincidencia.
14: Sí,
2: ya
14: esto lo tengo
2: abrí
14: que hacer.
2: El Wi-Fi, tengo aquí el Bluetooth que acaba de agarrar esa señal.
14: Sí.
2: Porque también yo me imagino que a ti, ¿me entiendes? Llegan estas señales como artista y tener los sentimientos a flor de piel de saber interpretar eso que se lee entre líneas.
14: Sí.
2: Que muchos de los mundanos como nosotros no podemos captar y no podemos capturar y no podemos reinterpretar.
14: Sí, hay que estar como despierto, pienso
2: sí.
14: yo. Para que tú leas las señales.
2: Claro.
14: De hecho, de esta lista de mujeres que yo tenía para homenajear, que me gustan, que soy fan desde pequeña, yo decía, bueno, voy a hacer fotos, o sea, imprimí fotos y las puse en un corcho. y un día las recogí. Y literalmente estaba en el balcón de mi casa cuando de repente vino un viento y la única foto que voló fue la de Rocío Dúrcal. Y yo dije, bueno, aquí está otra señal. Y si yo no lo quiero entender es porque yo estoy dormida. O sea, claro. Me gusta leer esto y me gusta reafirmar que de alguna forma pasan estas cosas y que ella, donde quiera que esté, se sienta recordada y que se sienta honrada porque lo merece.
2: Qué bonito. A ver, ¿y cómo fue para ti o cuál fue el detonante? ¿Quién te dijo, sabes qué, María Cat, dedícate a la artisteada, tú tienes talento? ¿Quién vio en ti esa madera o quién fue quien te descubrió, por así decirlo?
14: Es que yo estudié en un colegio de música sin saber que yo iba a ser músico. La música era parte del pensum, de las materias.
2: Sí.
14: Y ya yo estaba estudiando solfeo, estaba en el coro. Y no fue sino hasta secundaria que yo digo, oye, yo creo que yo me quiero dedicar a esto. Y mis padres dijeron, ¡no!
2: Pero que además también ha sido para ellos también el shock de la noticia de qué me hablas, de dónde viene esto. Sí. Si desde niña no me decías esto y de pronto, ¿qué es lo que cambió?
14: Sí. Y les daba miedo, claro. Obviamente. Porque decían, dedicarse a esto y si no te va bien. Y yo decía, bueno, pero es lo que quiero hacer. Hubo mucha resistencia.
2: En cualquier industria, porque también en esta industria se piensa mucho de quien le va muy mal. Pero en todas las industrias pasa igual, yo siento, ¿no?
14: Pasa igualito, es verdad, tienes toda la razón.
2: Yo siento que pasa en todos lados, si eres abogado, si eres dentista.
14: Si eres médico.
2: O sea, si eres malo, eres malo y no importa. O sea, si no le echas ganas, no le echas ganas, pero en nada.
14: Sí.
2: ¿No?
14: Pero yo creo que la voluntad juega mucho en esto, ¿no? La vocación y la terquedad. Porque yo he sido muy terca. Yo fui
2: ¿Qué signo
14: muy terca.
2: Eres?
14: Leo.
2: Leo, que además también los Leo necesitan también un poco esta tensión, ¿no?
14: Sí,
2: o sea,
14: un poco,
2: los
14: sí.
2: Leo también es igual que los Tauro, necesitamos un poco nuestro el aplauso, necesitamos nuestro público, necesitamos nuestros reflectores, ¿no?
14: Sí, sí,
2: ¿Cuándo,
14: sí.
2: ¿Cuándo descubriste que a partir de esa pasión podías hacer una redención y vivir de eso? ¿Cuándo fue para ti o ese primer cheque que dijiste, yo de aquí soy?
14: Cuando empecé a hacer televisión, fíjate, cuando empecé a hacer telenovelas, porque yo vivía a hacer teatro, pero el teatro siempre es muy limitado.
2: Y el teatro además también, como decimos acá en el programa, es muy cruel, porque es una de las artes escénicas, pues digamos,
14: que peor
2: donde
14: pagan.
2: Más te curtes, pero las que peor pagan, efectivamente.
14: Sí. Entonces la fórmula ideal, cuando la encontré, fue hacer televisión y hacer teatro a la vez. Es decir, trabajar toda la semana grabando y los fines de semana.
2: Lo cual es doblemente retador. Porque también el hacer televisión es otra chambita que
14: es durísima
2: y que es además la
14: Pero
2: repetición.
14: Te da proyección.
2: Claro.
14: Te da mucho más proyección y el público te empieza a conocer y va a tus obras de teatro porque te vio en televisión.
2: Claro. A ver, guapa, con eso tengo que hacer rapidísimo un corte, por favor. No te atrevas a cambiarle, estás en Ya Salió el Peine.

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12: En plena ciudad de Colima, el majestuoso Palacio Federal destaca por su arquitectura neoclásica. El terreno de este inmueble fue un cementerio, después una finca y una botica. Pero fue hasta 1908 cuando el entonces presidente municipal Blas Ruiz Díaz y un propietario del inmueble construyó ahí su casa. Sin embargo, desde 1928, el edificio estuvo en pugna por diferencias políticas, por lo que el gobierno estatal lo confiscó. Su interior está adornado con pinturas y murales de artistas como Mercedes Zamora o Antonio Cedeño, entre otros.
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12: Las abejas pueden reconocer rostros humanos individuales, asociándolos con experiencias positivas o negativas, según el trato recibido anteriormente por ellas.
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12: El monte Everest está creciendo unos 4 milímetros cada año debido al movimiento de las placas tectónicas.
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13: Estoy aplaudiendo, que ya regresamos.
14: Ya

0: ser un homenaje a Rocío Dúrcal, así es que no te lo puedes perder, pero estábamos hablando de cuando tú descubres este poder, cuando empiezas a surfear entre los dos mundos, tanto el de la actuación a nivel televisivo, como por supuesto la actuación en el nivel teatral, sí. y que ahí encuentras, digamos, la fórmula perfecta para poderte mantener en esta industria, sí. económicamente, me refiero, sí. y mantenerte también espiritualmente, porque hay que tener las dos, ¿no?
1: Exactamente. No vive claro, del aire, uno quiere ser exitoso igualito, ¿no?
0: Sí.
1: Muy amor al arte, pero también lo otro, ¿no?
0: Muy amor al arte, pero ¿dónde está el cheque?
1: Pero también ocurre que en esa secundaria, en el colegio, como era un colegio musical, yo hice mi primer musical, que era La Novicia Rebelde. Y eso marcó mi vida. Yo dije, esto es lo que yo quiero hacer, teatro musical. O sea, más complicado todavía.
0: Más complejo, sí, claro.
1: Porque había menos mercado en ese momento en Venezuela. Pero bueno, un tiempo después resulta que me llaman ya del Teresa Carreño, el teatro más importante de allá, con la Orquesta Sinfónica, para protagonizar La Novicia Rebelde. Y yo dije, si esto no es una reafirmación, entonces ¿qué es?
0: Claro.
1: Y he dedicado más de la mitad de mi oficio al teatro musical. Si bien he hecho cine, televisión, teatro, el teatro musical ha sido para mí el centro de todo. Y por eso llego a hacer estos homenajes a estas mujeres que ya te he nombrado. Y bueno, actualmente creo que la más retadora a nivel vocal que ha sido Rocío Dúrcal.
0: Claro, que además sí. también esos rangos, o sea, sí. de verdad son espectaculares y necesita tener una voz solamente como la tuya para que el público no solamente te pida más, sino que además te aplauda, te aclame y lo agradezca, también sí. ese es el tema que, como nos acabas de contar en el bloque anterior, ¿no? Esta redención e incluso la familia de Rocío diciéndote es que ahí estaba también Rocío,
1: sí,
0: ¿no?
1: sí, ahí hay un aval.
0: Sí.
1: Y en este caso de Rocío Dúrcal, claro, cuando yo oigo que está cantando

0: Ranchera, mariachi. Yo digo, pero bueno, no es muy delicado que yo me meta en ese género si yo no soy mexicana.
1: Claro.
0: Y yo digo, pero si ella la llamara la española más mexicana, justamente porque ella cantó a su manera la ranchera.
1: Claro.
0: Y les gustó a los mexicanos. Y los mexicanos también la bautizaron como la reina de las rancheras.
1: Sí.
0: Que no es poca cosa.
1: Que no es poca cosa.
0: No es poca cosa. Entonces, yo digo, bueno, si ella se dio ese permiso, yo ahora me voy a dar el permiso de unirle una capa más a todo esto. Yo sería
1: la rayeta más al tigre.
0: La venezolana, americana, española, más mexicana. Y así vamos.
1: A ver, pero también hay que decir que así los artistas deciden así nacer donde quieran, pero al final del día son ciudadanos del mundo.
0: Del mundo, claro.
1: Porque además también hay que decir que el legado que se deja no es totalmente sin banderas.
0: Claro, completamente. ¿No? Y la música no necesita residencia,
1: no.
0: Ni nacionalidad, ni pasaporte. La música viaja, punto. Y viaja por todas partes del mundo, sino que lo diga Bad Bunny, que en español es el artista más escuchado del planeta.
1: Claro.
0: Y en español y casi sin entenderle un poco lo que canta, ¿no?
1: Y casi ilegible.
0: Y con todo eso la gente lo escucha.
1: A ver, guapa, ¿qué significa México, digamos, en todo este andar tuyo tan asertivo en los medios de comunicación y en ese peso que representa doblemente, no solamente para ti, sino para Rocío, y el hacerlo en el escenario para ambas, porque ahí hay una convergencia entre tú y Rocío.
0: Sí, mira, México es un referente en toda Latinoamérica, eso no es un secreto, sí, para nadie, es un referente musical, cultural, a nivel de cine, a nivel de televisión.
1: Claro.
0: Y toda Latinoamérica tiene siempre los ojos puestos en lo que se hace en México. Por lo tanto, para cualquier artista como yo, es importante este mercado, es importante la aprobación del público mexicano,
1: sí.
0: Y es el ideal, ¿no? Llegar aquí porque es un país muy grande, que si te llegan a escuchar un grupito chiquitito, ya es una multitud.
1: Ya son millones, o sea.
0: Sí, entonces esto ha pasado un poco en YouTube con las canciones que he grabado de Rocío Dúrcal en vivo, del homenaje, que tengo tanto público mexicano escribiéndome por allí que yo digo, pero es que esto no tiene que ser una sola función, esto más adelante tiene que
1: claro,
0: visitar varias ciudades, sería lo ideal.
1: No por nada, pregúntale a Shakira cuántos conciertos acaba de dar aquí en la Ciudad de
0: sí.
1: México.
0: Sí, sí,
1: no,
0: sí.
1: No,
0: o
1: sea, creo que también es algo que siempre ha sido una constante, este hub, como decías, esta catapulta y ese super trampolín de los artistas a nivel internacional, como
0: sí,
1: que la consolidación en México, una vez hecho en México, sales
0: ya,
1: a todo
0: sí,
1: el mercado, digamos, ya a comértelo. ¿Cómo
0: sí,
1: ha sido para ti también, digamos, con conquistar esos corazones de público mexicano que, como bien nos dices, ahí están innegablemente en las reproducciones, ahí están en los comentarios, ahí están en el apoyo?
0: Bueno, yo siento como una deuda con esa gente que me está siguiendo y que me está conociendo, ¿no? Porque si bien yo he trabajado acá también en televisión, yo hice una telenovela llamada Malverde, el Santo Patrón, súper
1: sí,
0: mexicana además la historia. También estuve en Netflix en una serie llamada Pálpito, que también se vio mucho aquí en México, fue un top mundial
1: sí,
0: por varias semanas. Entonces yo siento que ya yo tengo un público en mis redes sociales mexicano que me sigue y que me da mucho cariño, pero ahora me falta visitarlos en persona, no que me vean nada más en las redes.
1: Claro.
0: Entonces ya como he hecho tantas funciones en Miami, en varias ciudades de los Estados Unidos, ya he estado en Madrid y también vamos a visitar varias ciudades de España, pues falta la República Mexicana.
1: ¡Qué maravilla! A ver, ¿y qué sientes tú en el escenario? ¿Y cuál es esta descarga eléctrica que seguramente debes de sentir para poder también hacerlo tan adictivo? Porque también hay que decir que es un mundanal de trabajo.
0: Sí, sí, es un trabajo.
1: O sea,
0: yo siento cuando arranca el show que lo que voy a hacer es correr un maratón.
1: Sí.
0: Que no sé si voy a llegar, no sé si me voy a lesionar en la mitad, no sé qué va a pasar, porque es hablar, cantar, sin interrupción, ¿no? Es como un musical. Pero cuando termino, la sensación de gratitud que siento es tan grande. La sensación de que se logró y además con un público de pie, feliz, cantando las canciones. Que yo dije, objetivo cumplido de nuevo. Y voy al camerino y le vuelvo a dar las gracias a Rocío, que le prendo una velita blanca. Y le digo, gracias por esta noche. Esto es para ti. Nos vemos a la próxima.
1: ¡Qué maravilla! A ver, tú eres una mujer creyente. ¿Crees en la reencarnación? ¿Crees en qué?
0: Creo en muchas cosas.
1: ¿Sí?
0: Yo cada vez creo en más cosas.
1: Sí. Y haces tu convergencia ahí, digamos, entre todos.
0: Sí, porque al principio yo era más religiosa de pronto por mi formación en mi casa. Era más católica.
1: Y ahora, como buena latina, por supuesto, católicos como todos,
0: claro,
1: ¿no?
0: Claro, claro. Y sí, hay una parte de eso que vive en mí. Pero ahora me he expandido mucho más. Yo he leído mucho sobre el budismo, he
1: sí,
0: hecho cursos de cábala. esto de la reencarnación me produce mucho interés. O sea, estoy abierta como a todo. Yo creo en muchas cosas. Creo sobre todo en la energía.
1: Claro. Y a ver, y la energía, que eso también es innegable, es la del escenario. Que yo quiero saber cuándo fue que descubriste tú, digamos, esa fuerza escénica. Porque una cosa es tener buena voz y cantarlo, digamos, a nivel familiar y que toda la gente diga qué bonita voz. Y otra cosa es ya descubrirlo con el público aplaudiéndote y dándote esa validación. ¿Cómo fue para ti? ¿Cuándo fue para ti ese momento, esa redención?
0: Yo creo que fue en ese momento de la novicia rebelde que te cuento del colegio, porque fue cuando el público se puso de pie y yo estaba impresionada.
1: ¿De qué?
0: Y yo dije, wow, fueron meses de trabajo.
1: Sí, porque no es lo mismo que te aplauda la tía y la mamá.
0: Claro.
1: A que te aplauda toda la gente
0: una
1: ahí.
0: Una cantidad de gente desconocida. Sí, sí. Es fascinante. Y era más la pasión por lo que hacía y por el proceso que el resultado. Pero con el tiempo, y haciendo televisión, y siendo un poco más conocida en la calle, y el feedback de la gente, fue que yo me llené de seguridad y dije, yo sí sirvo para esto. O sea, yo me quiero quedar haciendo esto.
1: Oye, después de tantos homenajes, ¿qué es lo que se te ha quedado en el tintero que dices, bueno, me gustaría hacer? Porque se ve que eres de estas mujeres que llevan a cabo sus sueños y que además también esta redención, pues digamos que básicamente es porque tú lo estás accionando.
0: Oye, me quedan todos los personajes de la vida por hacer. Siempre me preguntan, ¿qué personaje te gustaría? Yo digo, todos los que lleguen. Porque están los que existieron, que
1: claro,
0: he interpretado mucho, y los que no, los que son
1: que
0: creación. Sí.
1: Sí.
0: Entonces yo, la verdad, es que siempre que sea un personaje diametralmente opuesto a mí, es fascinante, porque yo tengo que viajar en un lugar en donde nunca he estado. Creo que como ser humano me convierto en mejor persona, porque ponerme en los zapatos de alguien que ha tenido una vida muy diferente a la mía, sin juzgarlo,
1: claro,
0: me hace mejor ser humano. Entonces
1: claro,
0: yo,
1: porque hay que verlo como desde el no juicio.
0: Exactamente.
1: La imparcialidad.
0: Sí, tú no puedes hacer un villano ya de entrada, soy villano, soy muy malo. No, tú tienes que entender por qué ese villano es villano.
1: Claro.
0: Y una vez que lo entiendes, te llenas un poquito más de humanidad de pronto.
1: Claro,
0: quizás
1: porque
0: comprender
1: entonces
0: al otro.
1: Proceso también es aventarte un clavado a tus emociones, que normalmente la gente lo que hace es más bien huirle a esas emociones.
0: Sí.
1: ¿No? Y en esta profesión lo que más se hace es confrontarlas, ya sean positivas o negativas.
0: Sí,
1: ¿eh?
0: Y lanzarte al vacío.
1: Sí.
0: Y desnudarte, o sea, metafóricamente en el escenario. Estás exponiéndote con todo, al ridículo, a la risa, a la queja, a lo que sea. Pero estás ahí temblando hasta que le vas agarrando el gusto, ¿no? Y el entrenamiento.
1: Claro.
0: Porque también un actor no es que se lanza las emociones y ya, se va a su casa y se acabó. Él se entrenó para poder cerrar esa compuerta.
1: Claro.
0: Y no volverse loco, no andar por ahí en la calle vuelto loco hablando con gente que no existe, ¿no?
1: Totalmente. Oye, guapa, se me acaba tristemente el tiempo, pero yo quiero que le digas a todo el público que ya has acumulado varios fans
0: que
1: mexicanos.
0: Mañana,
1: y que los
0: mañana
1: demás se sumen, que vayan mañana a ver,
0: sí,
1: este homenaje
0: favor,
1: a Rocío.
0: Mañana a las 8:30 en el Teatro Ramiro Jiménez. Homenaje a Rocío Dúrcal, una única función con banda en vivo, mariachi, espectacular, por favor no se lo pierdan, los espero ya con todo mi cariño, quedan poquitos tickets y los tickets están en lavidasenvivo.com.
1: Lavidasenvivo.com, no se lo pueden perder, guapa, por supuesto, ahí vamos a estar echándote porras, regresa muy pronto y ahí veremos.
0: Gracias.
1: También con qué nos vas a seguir sorprendiendo porque tienes un talento innegable, gracias por estar acá.
0: Muchas gracias a ti, un placer. Ya te olvidé.

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1: La empresa china Yuptech Robotics presentó los avances del modelo de robots humanoides Yuwamsa.
2: Tras tiros de esquina en el primer tiempo, Zidane destrozó el favoritismo brasileño y guió a Francia hacia su gloria.

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1: El oro es comestible siempre que sea puro, aunque no tiene sabor ni aporta ningún valor nutricional al cuerpo humano.
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1: Las estrellas de mar no tienen cerebro, pero pueden realizar acciones complejas y aprender.
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2: Se diluye la actividad del día 6 de la justa mundialista, que en este momento cierra la actividad con el encuentro entre Austria y Jordania. Pero antes, la selección argentina se presentó con una contundente victoria de 3-0 sobre Argelia, siendo la gran figura, ¿quién más sino Lionel Messi, con un hat-trick con el que superó al alemán Miroslav Klose para convertirse en el máximo anotador en la historia de los mundiales? El partido, sin embargo, no estuvo exento de polémica, pues el astro argentino cometió una plancha por detrás en la primera parte que ni siquiera fue revisada por el VAR, en una jugada que parecía cumplir perfectamente con los elementos para ser juzgada como tarjeta roja. Mañana será turno de la presentación de Portugal y Cristiano Ronaldo ante Congo e Inglaterra frente a Croacia. Soy Ángel Ricalde y en Fórmula Deportes somos locales.
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0: Y ya estamos de regreso y ahora nos vamos a poner mega musicales con el Felino Farid. ¿Cómo estás? ¡Bienvenido! Oye, querido, que te vi entrando en esa puerta con Sendo de Billón, que me decías que además ese es un recuerdo muy bonito, que es la herencia de tu papá, digamos, el único recuerdo que tienes de tu papá. Y a mí, digamos que yo soy muy energético, yo se lo comento al público, y ahí es donde me atrajo ese billón, que creo que además también pues viene cargado de bendición y de mucha galleta y actitud, ¿no?
1: La buena vibra se contagia, mi querido Pey, es un placer estar contigo en esta noche maravillosa.
0: Oye, a ver, cuéntame, por favor, porque mucha gente te conoce de tu vida pasada, por supuesto. Yo quiero saber cómo fue esa emancipación, porque supongo que además también, pues después de tanto tiempo, de tantos hits, pues bueno, ahora lanzarte directamente al estrellato, pues es algo que naturalmente iba a suceder, ¿no?
1: 18 años haciendo música y vibrando con mi pasión, finalmente es lo que venimos a hacer a este mundo, y con todo el alma, con el corazón, hacemos música para contar historias y para llegar, como en este día tan especial, a coincidir y vibrar con gente como tú, que conozcan un poquito más de quién es el Felino, qué es lo que hace el Felino, qué canta el Felino, de dónde es el Felino, y aquí estamos con toda la super energy, como dices tú.
0: A ver, después de mi banda mexicana, que seguramente ahí por eso decía que mucha gente te recordaba de ahí, ¿cómo fue para ti, digamos, esa transición? Porque sé que por ahí he tenido a varios cantantes que después de un grupo, como que de repente dicen, este cambio, esa transición, es muy bonita y es muy satisfactoria, pero también, pues digamos que es aventarte prácticamente al vacío, ¿no?
1: Fíjate que siempre he sido muy auténtico en el sentido de lo musical. Siempre he tratado de no imitar. He aprendido bastante con mi banda El Mexicano. Fue una experiencia que empecé a los 17 años. Todavía no tenía ni 18 años. Y aprendí cosas increíbles en muy poco tiempo. La guitarra la aprendí a tocar por Casimiro. De hecho, fue mi maestro de guitarra. Y en la búsqueda de encontrar un estilo que hasta el día de hoy seguimos innovando, seguimos buscando sonidos que vayan con las emociones y con la esencia de lo que es el Felino. Creo que es una experiencia y es un viaje que me apasiona tanto que lo he disfrutado, y seguimos en ese proceso, en ese camino de encontrar cómo seguir vibrando y cómo seguir conectando con esas letras, con esa música que nos representa finalmente, es nuestro lenguaje.
0: Oye, querido, pero para ti, ¿cuál fue el detonante antes del grupo? ¿Quién fue, digamos, este personaje que puede ser de la familia, que puede ser en la escuela? ¿Quién te dijo, oye, traes talento, lo tienes todo, échale galleta y actitud, dedícate a esto?
1: Fíjate que principalmente yo vibraba desde muy pequeño la música sinaloense. Soy de Mazatlán, la banda finalmente tú creces con el sonido de banda. Tú vas a Mazatlán y la banda se escucha por todos lados.
0: Entonces, aunque les pese a los gringos, ¿eh?
1: ¿Te acuerdas del ruido?
0: ¡Qué bárbaros!
1: Entonces, para mí desde chiquito que escuchaba sonar la banda sinaloense, se me enchinaba la piel.
0: Claro.
1: Y vibraba. La música sinaloense es una música muy, muy de mucha euforia. Mucho. Tú escuchas una banda y te dan ganas de tomar té.
0: Claro, porque además es parte de nuestra pasión. Nosotros como mexicanos no solamente nos encanta el buen trago, compartirlo con amigos, sino también el tema musical, porque sin tema musical no conectamos, no nos podemos enamorar, no nos podemos dar bocinazo. ¿Cómo fue para ti, digamos, esa transición? Porque además también, digamos, frente al ojo público, el ganar esa notoriedad y el estar bajo los reflectores en un proceso tan personal, que es algo, ese enamoramiento que tienes con la música, llevado al público. ¿Cómo fue para ti eso?
1: Creo que hasta el día de hoy sigo disfrutándolo, sigo madurando, seguimos trabajando por poder transmitir lo más auténtico, y yo creo que cuando eres auténtico y cuando eres honesto y simple, las cosas no se ocupan forzar, todo tiene un momento, y finalmente al día de hoy yo creo que sigue siendo descubrir.
0: Oye, ¿y por qué Imperfecto? Porque es, digamos, el título de esta nueva canción, de esta nueva entrega, que por supuesto ahorita te vamos a poner a que el público, digamos, tenga esta probadita, pero yo quiero saber antes por qué le pusiste Imperfecto.
1: Creo que soy un hombre imperfecto, estoy reconstruido, soy una persona que ha tenido heridas, cicatrices, que finalmente son parte fundamental de la esencia de la vida, para madurar, para crecer como persona, como artista, como padre, como todo lo que tú quieras poner sobre la mesa. Y al día de hoy puedo reconocer que la imperfección es parte de esa perfección que existe. Y a través de esta canción descubro mi alma para transmitir esas emociones, esas vivencias que muchas veces no las podemos decir con palabras.
0: Qué bonito, a ver, papito, pero para que vean que hay talento y de sobra, yo quiero que nos des una adelantada de esta canción que ya además está disponible en todas las plataformas digitales.
1: Pero sabes que se me olvidó la guitarra, mi pey.
0: No hay guitarra.
1: Hay dos guitarras.
0: Hay dos guitarras, ¿cómo que no?
1: Viene conmigo mi máster Chuy, que va a estar acompañándome también con esta canción que nos ha hecho conectar, nos ha hecho finalmente hacer que el público descubra qué es el felino. ¿Por qué imperfecto, como dices tú? Y bueno, para no echar tanto rollo.
0: Y que además hay que decir que esta guitarra también está espectacular,
1: Muchas gracias, Berlín. Muchas gracias.
0: Que además lo hace única que sea blanca, ¿no? Que tiene, yo creo que también, digamos, esta bendición que ahí con los acordes van a poder disfrutar, por supuesto, de esa buena vibra y esa energía.
1: Creo que cada artista, cada género representa una vibra, y en este caso pues yo con el color blanco, me gusta mucho el negro también, pero el color blanco creo que es un color que es símbolo de paz.
0: Qué bonito. ¡Arránquese!

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Disculpa que sea tan imperfecto, pero esa es mi verdad.

0: ¡Bravo! Para que vean que aquí no hay autotune, no hay nada, ¿eh? Oye, te sabora el talento, papito.
1: Gracias.
0: Y hay, y algo que me parece increíble, que yo creo que mucha gente se puede sentir identificada, esa parte vulnerable de decir, oye, la regué, oye, no sé, como justamente dice esta canción, no soy perfecto, pero ahí estamos en el intento, ¿no?
1: Es correcto, mi rey. Creo que simplemente el corazón hay que abrirlo y muchas veces es complicado hablarnos, decirnos las cosas, lo que sentimos, lo que pensamos, decir cuánto quieres a tu semejante, cuánto lo amas. Y también si traes algo que le quieras decir de frente que no te parece, pues también hay que decirlo, ¿no? En este caso creo que es un reconocimiento de amor y una forma de expresar ese sentimiento que creo yo que la música es el mejor lenguaje para el felino.
0: Qué bonito, y además también yo creo que en un país tan machista en donde de repente a muchos hombres se les hace calabaza a la carroza cuando tienen que hablar de emociones, cuando dicen, oye, me está pasando esto, yo creo que se pueden sentir identificados de decir, oye, a ver, no todo está increíble como a lo mejor lo soñamos, porque digamos que esos nomás existen en los cuentos, que eso es un poco idílico, pero al final del día, el enamorarse verdaderamente desde la autenticidad, ¿no?
1: Es correcto, mi rey. Totalmente de acuerdo. Yo creo que somos imperfectos, a fin de cuentas. Por eso, con todo el reconocimiento y con todo el valor del mundo, creo que el ser imperfecto ha sido un camino. Créeme que no me gusta ser, de alguna manera, atraer la queja. Porque todos tenemos un camino, todos tenemos nuestras situaciones, nuestra experiencia de vida. El felino en este caso, pues ya más de 18 años haciendo música y en un camino que nos ha hecho vibrar de todo tipo de experiencias. Creo que hoy en día el poder cantar, el poder ser quien realmente soy, ha sido el mayor éxito que puedo encontrar, hacer lo que me apasiona.
0: ¡Qué bonito! Oye, papito, se me acaba tristemente el tiempo, pero yo quiero decirle a toda la gente que nos ve, que nos escucha, que vayan corriendo a descargar este temón que acabas de regalarnos y, por supuesto, además, que lo compartan con todo el mundo, ¿no?
1: Claro que sí, se los encargamos. Y, bueno, muchas gracias, Pei, por el espacio. Eres un gran tipo. Muchas gracias por esa vibra.
0: Igualmente, papito. Oye, y cuéntanos, por favor, ¿cuándo van a haber presentaciones? ¿Dónde vas a estar?
1: Vamos a estar la próxima semana. Bueno, esta semana estamos en la ciudad de Guadalajara, León, Guanajuato. Venimos a la Ciudad de México, ya estamos cerrando algo para julio. Venimos también en octubre y posiblemente cerramos este año aquí en la Ciudad de México. No les voy a decir el lugar hasta que no esté concretado.
0: Es sorpresa, pero mientras tanto, ahí está la canción para que se la aprendan, para que la dediquen y para que la canten con toda la galleta y actitud. Papito, que sigas tan exitoso como siempre. Gracias por estar
1: igualmente
0: con nosotros.
1: Muchas gracias. Gracias. Es un placer.
0: Nos vamos a poner mega musicales y por eso le doy la bienvenida a Esperón. ¿Cómo estás, papito?
2: Muchísimas gracias. Muy feliz, muy emocionado de estar acá.
0: Oye, gracias a ti por venir. Estás estrenando música. Meteora, yo quiero que le digas al público de qué se trata, porque has también sido muy resiliente en esta carrera, digamos que ha sido, pues digamos, de todo un poco, pero con esta música nueva yo creo que es un bálsamo del alma para ti también.
2: Sí, estoy feliz porque, como bien sabes, soy un artista independiente, entonces cada lanzamiento tiene un montón de esfuerzo detrás, y como dices, pues han sido muchos años de estar picando piedra. Estoy contento en este punto de mi carrera, de que las cosas van funcionando, y pues como su nombre dice Meteora, hace referencia al meteorito, ¿no? Todas las canciones que he sacado recientemente hacen referencia a cosas que están en el cielo, en el espacio. Ya saqué Tristella, ya saqué Luma, y pues ahorita es el momento de Meteora.
0: Oye, a ver, ¿cómo llega Meteora después de todo este andar, que el ser artista independiente, de repente hay que aguantar los ajos, las cebollas, el arrastre del lápiz, el billete que está corto, en las presentaciones? O sea, hay que ser demasiado fuerte y tener la piel como de cocodrilo.
2: Pues yo creo que es como cualquier ámbito en el que uno se quiera desarrollar. Al principio es difícil empezar desde cero, pero ya que las cosas empiezan a arrancar, la verdad es que de un momento a otro las cosas se ponen muy fáciles.
0: A ver, ¿y cómo es esa conversión de repente estar en un escenario que por ahí me chismearon que te ha tocado de todo, hasta que te han aventado hasta condones en el escenario, de todo? ¿Cómo pasas de eso al aplauso del público, al tener también pues el cariño de la gente que le gusta tu música? ¿Cómo es para ti esa conversión de lo difícil, de lo difícil a la gloria?
2: Es que yo tengo muchos años haciendo esto. Cuando tenía 14, 15 años, pasó esa anécdota. En ese entonces, pues, tenía una banda de covers. Y nada más nos subimos ahí en un bar donde todo el mundo estaba borracho. Estábamos muy chicos nosotros, entonces.
0: ¿Y ustedes llegaron todos inocentes? 3, 2, 1, acción.
2: No, nos recibieron bien.
0: No fue buena la recibida.
2: No, para nada. Pero afortunadamente, pues, a veces he tenido que perderme ciertas reuniones con amigos, con familia. Sí requiere bastante compromiso, pero al final creo que vale mucho la pena.
0: Oye, y cuéntame por favor también, que seguramente eso, como mucha gente dedicar a la cantada, me va a dedicar a la artisteada, ¿cuál fue la primera reacción de tu familia? ¿Qué es lo que te dijeron?
2: Al principio estaban contentos, yo creo, porque pensaban que, pues es el hobby, ¿no?
0: Se le va a pasar.
2: en un punto se preocuparon, y con justa razón. En ese momento se los reprochaba, pero ahora viéndolo en retrospectiva, pues creo que mi mamá y papá pues fueron sabios al tener esa preocupación, ¿no? Porque es un riesgo real el que no pueda funcionar.
0: Y es de rifados, es de rifados y requiere...

0: De mucha valentía, no solamente exponer el pellejo, la canción, lo que la gente te pueda decir en las redes sociales, sino también incluso el tema económico, ¿no? Claro, que dices, bueno, pues tal vez claro. En otra chamba a lo mejor pues, te llega la quincena segura y claro, no vas a tener ningún claro. problema.
1: Sí, al final hay que comer, claro. Hay que pagar la renta, hay que comprar la despensa. Y mi mamá y papá estaban muy preocupados en un punto, con justa razón. Pero afortunadamente, ya después de bastante picar piedra, las cosas han funcionado. Estoy muy feliz por eso. Sí, no, y aparte, fíjate que a mí me tocó una época en la que ya no era tan cool tocar la guitarra. Era como de nerds tocar sí. la guitarra. Entonces yo era el que llevaba la guitarrita a la escuela y luego llevaba la melódica y ahí andaba haciendo escándalo todo el tiempo. Y como en ese entonces estaba de moda la música electrónica, la neta no era cool. O sea, era como que, el loquito ese de la música.
0: Oye, y para ti, digamos, este año, ¿qué representa? ¿Qué es lo que quieres alcanzar? Viendo un poco estos hitos que has llevado y sobre todo el alcanzar y el hacerte un lugar propio en la música.
1: Este año quiero terminar de publicar las canciones que quedan pendientes del disco. Son 5 las que me faltan todavía, vamos a la mitad. Estoy muy emocionado por eso. Cada canción va a tener justo, va a seguir la temática del cielo, del espacio, y quiero terminar eso para ya poder hacer conciertos de una vez por todas.
0: Oye, qué maravilla. Se me acaba el tiempo, papito, pero yo quiero que la gente que nos está viendo, que nos está escuchando, que vayan a descargar ahorita mismo este hit de Meteora. Y por supuesto, ahí está todas las demás canciones. Van a estar muy pendientes porque va a estar sacando nueva música todo el año, y muy pendientes de las presentaciones, donde te pueden seguir, donde te pueden encontrar.
1: En todos lados me pueden encontrar si escriben Esperón. En Instagram estoy como esperon.mx, en TikTok estoy como esperon-bajo, pero en todos lados como esperon.
0: Gracias, querido.
1: Muchísimas gracias, Pérez.
0: Y ahora sí ya nos vamos, pero mañana te tengo a la primer mexicana en décadas en Days of Our Lives. Así es que si quieres saber quién es, mañana te lo revelo en punto de las 10. Mientras tanto, te mando besos, descansa y que tengas muy bonita noche.
2: Perdóname por no recordarte cada día lo bonita que es.
3: Esto fue
0: Ya Salió el Peine.
3: Ya Salió el Peine.
0: Te espero aquí, como siempre, a las 10.
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7: 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Al final del día, apostar por las tecnologías domésticas no es solo una forma de ahorrar, es tomar el control de lo que consumimos.
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0: Estilo de Vida. De Jerry Medina aquí en Grupo Fórmula. Y el día de hoy, bueno, antes que nada me presento, soy Miriam Díez, les doy la bienvenida y les tenemos preparado un programa, la verdad, muy, ¿qué les voy a decir? Yo creo que sí le tienen que ir hablando a sus amigos, a sus novios, a sus papás, a sus parejas, a sus hijos, porque este es un problema de la mente que todos vamos pasando de vez en cuando. Y yo creo que es importante que también lo tomemos en cuenta, porque la salud mental nos va a dar también la salud física y un estilo de vida saludable. Por eso está con nosotros el licenciado en psicología, Víctor López Romero. ¿Cómo estás?
1: Mira, mucho gusto, muchas gracias por la invitación.
0: Y bueno, también está con nosotros el doctor Víctor López Ocampo.
2: Miriam Díez, como siempre, un placer estar aquí contigo.
0: Uno nos va a dar la parte mental y el otro nos va a dar la parte física, las consecuencias
2: así
0: de
2: es.
0: Los pensamientos y las emociones.
2: Tal cual, Miriam.
0: En el cuerpo. Pero este primer tema que vamos a estar tratando hoy con ustedes es los trastornos de la personalidad. ¿No es así, Víctor?
1: Así es, Miriam. Es la parte que todo mundo tenemos rasgos a lo largo de nuestras vidas y de nuestra personalidad, lo que vamos a estar viendo en este próximo programa que vamos a tener.
0: Cuéntanos un poco. Ay, doctor, no te estoy saludando, al doctor Víctor López Ocampo. ¿Cómo estás?
2: Miriam Díez, un placer, pero ya nos habíamos saludado efectivamente.
0: Ah, okay.
2: ¿No? Entonces, pero siempre. Nunca está de más. Claro que sí, Miri.
0: Platícanos un poco, ¿qué es un trastorno de la personalidad?
1: Bueno, hay que empezar primero por qué es la personalidad. Son comportamientos que se tienen de distintas formas de pensar, sentir y relacionarse con los demás. Esta parte cualquier ser humano la tiene, en especial, bueno, los seres vivos, la tenemos. Esta parte nos maneja y nos desenvuelve en la sociedad, en el ecosistema en el que nos encontramos. La realidad es de que todos tenemos máscaras, por así decirlo. Nuestro comportamiento es diferente en el trabajo, es diferente con la familia, con la novia, con la esposa. Son diferentes actitudes que
0: hasta
1: vamos teniendo.
0: Hasta con los amigos, ¿no?
1: Claro, sí. Nosotros en alguna actividad recreativa que se llegue a tener en la parte física, incluso con los amigos, en dado caso poder tomarse una copa, el ambiente es diferente y tu comportamiento es totalmente diferente.
0: Hasta yo creo que escoges a veces, ya sabes, con qué amigo puedes platicar de un tema y con otro amigo como que manejas otras cosas, como que te identificas y parte de tu personalidad, lo que piensas, tampoco es para todos, ¿no?
1: Sí, o sea, hay amigos con los que les tienes más confianza. Eso es evidente. Amigos, hasta mismos familiares con los cuales tienes la confianza de decirle las cosas, de abrirte un poco más, de exponer tu vida. Obviamente hay partes privadas que creo que es fundamental como ser humano guardártelas para ti a veces, ¿no? Otras veces puedes exponerlas, pero es tú manteniendo tu distancia conforme las personas con las que te desenvuelves. Es importante saber a qué persona le puedes decir o confiar rasgos de tu personalidad, de tu vida diaria e incluso de la parte laboral y hacia personal.
0: Ahora, platícame algo. Todos me imagino que durante la vida también vamos modificando nuestra propia personalidad, ¿no? De alguna otra manera, por las experiencias o por, yo qué sé, ¿no?
1: Qué bueno que lo mencionas, porque aquí podemos mencionar dos partes importantes, ¿no? El temperamento, que es el que se hereda. Básicamente, nosotros nacemos con un temperamento que a lo largo de nuestra vida lo vamos a tener. Puede ser una persona muy tranquila, que tiene control de sus emociones, una persona que se enoja muy fácilmente, que es muy tímido. Ese es un temperamento. Y el carácter es el que se forma a lo largo de nuestra vida. Obviamente hay que fundamentarnos en lo que es la infancia. Todo se va a formar en la infancia. El carácter se forma en la infancia dentro del hogar. Lo que vamos teniendo, las actividades con nuestros padres, que es el núcleo familiar, hermanos, ahí se va a formar el carácter que a lo largo de nuestra vida, obviamente, se va a ir modificando con acciones que vamos a ir teniendo. pasar por, no sé, un evento muy bonito, el nacimiento de un hijo, pensemos, te cambia el carácter. La pérdida de un ser humano te cambia el carácter. La forma en la que tú te concibes te cambia el carácter. La forma en la que te conciben los demás te cambia el carácter. Entonces, son circunstancias o acciones que te van a ir modificando a lo largo de tu vida.
0: Entonces, quiero pensar que la personalidad es tanto, como tú dices, el carácter y también lo que heredas, ¿no? Tu temperamento. Y estas dos juntas forman la personalidad.
1: Claro, sí. Como lo tenemos que tener claro, somos un biopsicosocial. Entonces, por lo tanto, somos adaptables a la sociedad o al ecosistema en el que nos estamos desenvolviendo. Entonces, tú tienes un temperamento. El temperamento puede ser una persona de liderazgo o una persona un poco más tranquila. O en su defecto, una persona que se da a conocer en actividades y que
0: más extrovertido.
1: Ah, claro. Y la otra parte es el carácter. Uh-huh. Que a veces, muchas de las ocasiones, nos cuesta trabajo mantener ese carácter en el momento de conducir, el momento de tener una relación, de una discusión que se puede llegar a tener o proyectar de una manera difícil. Uh-huh. Es cuando se tiene que tener siempre la parte de la mente fría.
0: A ver, ahora cuéntame, ¿cuáles son los trastornos de la personalidad?
1: Mira, lo podemos mencionar en tres grupos. Y cada uno tiene sus divergentes que se van conllevando, ¿no? El grupo A, pensemos, los raros y excéntricos, que es un grupo básicamente, no hay que delimitar, primero que nada, a nuestra audiencia, no se pongan en ninguno de estos grupos, ¿no? Porque a veces en las ocasiones
0: se autoidentifiquen.
1: Exactamente. No. Creo que quede claro.
0: Raros, yo conozco varios, pero no sé en qué tan raro te estás refiriendo a raros.
1: No, o sea, lo que pasa es que muchas de las ocasiones tendemos a colocarnos en ciertos grupos que a lo mejor ni siquiera lo tenemos, ¿no? Pero básicamente, para que nuestra audiencia lo entienda, en el grupo A, que son los raros, excéntricos, por así decirlo, que son, el primer grupo es el paranoide. El paranoide es aquel que tiene desconfianza de todo, o sea, que no tiene, que va más allá de su cabeza, va más allá de su mentalidad, de lo que en realidad puede llegar a pasar. Sospecha, están analizando la parte de lo que el otro puede hacer en una discusión. A lo mejor es algo sin sentido, tal vez, ¿no? Pero hace un movimiento y dice, ah, no, lo hizo por esto, por esto, por esto, por eso. Entonces, es una persona que tiene paranoia. Por lo tanto, es difícil, o sea, no es esa mente, la parte hay que entenderlo. La mente es tan poderosa. Ajá. Que nos puede jugar a veces en contra. Ajá. De lo que estamos viendo. Claro. O sea, nosotros podemos decir, movió la pluma y la hoja y vio su teléfono. Ajá. Y apuntó algo, que a lo mejor ni siquiera es cierto. O sea, ni
0: ya
1: siquiera.
0: Me va a fregar a
1: sí,
0: mí.
1: Sí, claro. Y esa es una persona que tiene paranoia.
0: Yo conozco uno muy cercano. Entonces, y luego a ver si entonces de raro estamos paranoia y luego
1: El esquizoide. O sea, eso es otro también sumamente importante, ¿no?
0: Okay.
1: Es aquel que tiene desapego a las relaciones sociales.
0: O sea, desapego.
1: Que, sí, o sea, que no interactúa, que no tiene poco interés ante una conversación, ante la parte de lo que es el convivir con la demás gente, que es tímido. No lo llamamos tímido, pero introvertido, por así decirlo, ¿no?
0: Okay.
1: Porque a veces hay que tener cierto cuidado, porque la parte a veces lo podemos expresar mal y la gente lo puede entender mal. Entonces, aquella persona introvertida que no se puede desenvolver, que le falta un poquito de, básicamente, de confianza, ¿no? Que esa la podemos adoptar sin ningún problema. La confianza es algo que se va a poder ocupar, que es parte de nosotros. Ese es algo muy importante, tener confianza en nosotros mismos como hombre o mujer, para que nuestra perspectiva sea totalmente diferente y eso nos dé la posibilidad de mejor desenvolvimiento en cualquier ámbito que nos encontremos.
0: Entonces, este es tímido.
1: Pongámoslo así, si lo quieres ver desde ese punto de vista.
0: Es introvertido,
1: sí, o sea,
0: es tímido.
1: Sí, que no prefiere estar solo. O sea, prefiere estar solo, no le gusta tener convivencia absolutamente con nadie.
0: Y esto es en lo general, pero no le vayan a cambiar, ¿verdad, mi Marqui? Porque ahorita volvemos.
3: ¿Y qué les parece? Nos vamos a una brevísima pausa y regresamos a este su programa
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10: El Papa y los Reyes. España arropó y se volcó durante la visita que hizo el Papa León XIV por Madrid, Barcelona, Canarias y Tenerife. Y los reyes y la familia real fueron grandes anfitriones del Papa estadounidense, quienes lo recibieron y lo acompañaron en esta visita apostólica. Tanto Leticia como la emérita Sofía usaron el llamado Privilège du Blanc, que les permite a las reinas católicas vestir de blanco frente a un pontífice. El rey Felipe VI resaltó la fortuna que el Papa hable español y que le resulte cercano todo lo relacionado a Iberoamérica, y destacó:
11: la fe católica está enraizada en nuestro país y sin ella, bien lo sabéis, nuestra historia y nuestra cultura no se entenderían.
10: Los reyes fueron la cara de España ante su santidad. 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
12: Cuando oímos canciones así de los años 80 y 90, tipo Emanuel, Yuri, Mijares o José José, nos damos cuenta realmente qué significa el término migajero, tan en boga en redes sociales y entre los jóvenes. Ese que se conforma con migajas de amor. Dice José José: vuelve, por favor, como estés, como sea, que a nadie le importa, aunque te hayas manchado de todo, para mí es igual, ¿no? Es el típico, ¿no? O corazón, corazón, yo te pido amor, ¿no? Que dice Yuri por ahí. O tu muñeca, eso es, la que tienes arrastrando hacia tus pies. Por favor, no canten esas canciones y no sean migajeros.
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13: Los cerdos no pueden mirar hacia el cielo físicamente debido a la estructura muscular y ósea de su cuello rígido.
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14: La miel es el único alimento natural que nunca se echa a perder debido a su baja humedad y acidez.
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3: Y ya estamos de regreso en este su programa
4: Estilo.
3: estilo de vida de Jerry Medina. Y continuamos hablando con el doctor Víctor López Romero. Él nos está hablando de los trastornos de personalidad. Adelante, doctor.
1: Muchas gracias. Y bueno, Marco, qué gusto volverte a encontrar por acá. La verdad es que gracias por la invitación, te lo agradezco. Entonces, bueno, vamos a empezar con el esquizotípico, que es el otro parte también de este grupo, ¿no?
3: Esquizotípico,
1: ¿no? Ajá, que este...
0: Es del parte de los raros.
1: Sí, sí, de los raros excéntricos.
0: Raros excéntricos. Sí, sí, sí. Ok.
1: Esquizotípico.
0: Ya llevamos uno, el paranoico.
1: Ajá, esquizoide.
0: El esquizoide.
1: Y este último, esquizotípico.
0: Esquizotípico. Ay, no. Así es. Barajéala despacito, a ver.
1: es aquella persona que le cuesta tener relaciones cercanas y mantenerlas. O sea, esta parte de una convivencia de pareja, de laboral, de amigos, le es difícil, porque aquí podemos tomar en cuenta que ciertos factores, tal vez vamos a ponerle de extrovertido, que le gusta mandar, que le gusta imponerse, puede ser algo que también le influya para que la otra persona no acceda a lo que realmente él quiere, ¿no? O ella quiere en su defecto. Y entonces quiere mantener el control de la situación. Entonces, es muy exagerado en su forma de controlar la parte, ¿no? Le cuesta trabajo esas relaciones cercanas, ¿no? Uh-huh. Que puede tener problemas hasta con en el trabajo de esa situación que a veces el trabajo es demasiado agobiante, puede conllevar a que este relaciones no las sepa tener y llevar a buen puerto, porque la realidad es de que si nosotros no mantenemos el control de nuestra situación y sabemos manejar el entorno, pues solamente vamos a tener ciertos problemas.
0: Ok.
3: Oye, ¿y eso es común, lo de los esquizotípicos? ¿Son?
1: No. Es lo que precisamente lo que les comentaba. No hay que tener, no hay que familiarizarnos ni relacionarnos con un punto en específico, ¿no? O sea, para delimitar o decir es esquizotípico, es paranoico, esquizofrénico, o sea, sí hay que tenerlo como obviamente después de una cierta
0: es frase. Raro. Vamos a decirle, es raro. Bueno, dentro de los raros ya llevamos
1: Los tres.
0: Esos son los tres de los raros.
1: Sí,
0: así es. No hay más raros.
1: No. O sea, digamos que son los más importantes.
0: Ah,
1: o sea,
0: okay.
1: Digamos que
0: hay varios, pero estos son los más importantes.
1: Y de hecho, realmente son los que más se manejan en la parte clínica.
0: Okay.
1: Recordemos que nosotros como psicólogos apoyamos y estudiamos la mente como tal, pero para eso, como siempre lo he dicho, necesitamos que el nuestro paciente acuda a nosotros con la mentalidad y la idea de cambiar.
0: Okay.
1: O sea, porque nosotros, o sea, cualquiera, yo incluso he ido al psicólogo, pero necesitamos ir con la firme idea de decirle la verdad al psicólogo.
0: Ah, sí. Claro, no, si no te vas a hacer menso, por no
3: te engañas tú solo. ¿Para
0: claro.
3: qué?
1: ¿No? Sí, porque yo puedo decir, no, yo soy perfecto, nunca tengo problemas, lo cual es totalmente una falsedad, ¿no?
0: ¿Un narcisista en qué caería ahí?
1: Esa parte,
0: la verdad que lo... me estoy adelantando.
1: No, está bien.
0: No,
1: o sea, está súper bien.
0: Ajá.
1: Ese entra en el siguiente grupo, que es el B.
0: Ah, a ver, entonces barajémoslo despacio, hagamos un resumen. Estamos en los trastornos de personalidad, tenemos como un primer grupo el A.
1: Ajá, así es.
0: Que vienen los raros y los, ¿qué eran?
1: Y los excéntricos. Si quieres te
0: raros
1: digo.
0: Raros y excéntricos.
1: Si quieres te digo el grupo B, que son los dramáticos o emocionales.
0: Uh-huh.
1: El grupo C, los ansiosos o temerosos. Para que más o menos ya lo vayamos y nuestra audiencia lo vaya como tal identificando, ¿no?
0: Okay.
1: Porque a lo mejor el grupo A dice, bueno, ¿en qué consiste? ¿Veis? Entonces, básicamente con esto que les acabo de comentar, es donde se encuentran nuestros distintos grupos.
0: Ok, y a ver, ahora desglósate esos para que te la despacito.
1: Mira, el grupo B, que es como tal, por así decirlo, los dramáticos o los emocionales. Todos tendemos a dramatizar.

0: Es que efectivamente, Marquito, si uno dice, bueno, yo ahí me parezco, y ahí me parezco, y me parezco, pero yo creo que lo que dices es cierto, ¿verdad? No hay que nosotros solitos encasillarnos en algún grupo,
1: No, y además
0: pero
1: hay épocas. Yo creo que
0: eso también es
1: todos
0: sí,
1: tenemos un
0: cierto.
1: poquito según las circunstancias, mientras que no
0: Exacto.
1: sea algo permanente y que te esté fastidiando la vida de esto, pues todos tenemos un poquito de esto.
0: Yo creo que
1: Los
0: eso que
1: trastornos,
0: mencionaste sí es
1: exacto.
0: cierto. Yo creo que también sería bueno que ahorita no lo mencionaras, eso de las épocas, porque hacia épocas de fin de año hay personas que llegan a somatizar, en este caso, algún tipo de emoción. También tienes mucha razón,
1: ¿O
0: pero
1: qué tal
0: pues.
1: la época de calor? De mucho calor, la gente es agresiva.
0: Sí, también, eso es
1: O
0: cierto.
1: sea, también influyen muchas cosas, pero bueno, a ver, esto es la parte física, vamos a seguirle con la emocional. Tú danos,
2: Eso.
1: danos.
2: O sea, lo que mencionaban del clima, tal vez una persona
1: Uy.
2: cuando ve el cielo nublado y lo ve, de una manera que va a llover,
1: Me da sueño.
2: lo manejan como tristeza.
1: Ah,
2: Pero
1: pues
2: también
1: con
2: hay que
1: razón.
2: encontrar en qué contextos están. O sea, pensemos, puedo estar el sol, sale el arco iris, no un calor tan sofocante como el que tenemos ahora, y lo ves lindo el día.
1: Sí.
2: Pero también puedes tener ese evento que te lastimó y por lo tanto lo ves triste.
1: Claro.
2: Entonces, o sea,
1: Depende de la circunstancia en el proceso que estés
2: así
1: pasando, ¿no?
2: es. Sí, o sea, desgraciadamente pensemos pérdida del trabajo, de un ser
1: De una
2: querido, pues obviamente aunque el sol
1: persona.
2: esté a plomo,
1: Un
2: el arco iris, sí, o
1: divorcio.
2: sea, el desapego de los hijos, o sea, distintas circunstancias que nos pueden llegar a poner tristes.
1: Claro.
2: Que esta
0: Pero se
2: parte.
0: me ocurre pensar, perdón, vamos a imaginar un contexto un poquito diferente de alguien que su vida ha sido muy amable, que ha sido cordial en su entorno. ¿Ellos también podrían llegar a tener esta posibilidad de alguna enfermedad, alguna situación así?
2: No, o sea, no como tal enfermedad, pero hay que tener en cuenta que no todo el tiempo estamos felices, ni
1: Claro.
2: todo el tiempo estamos tristes.
1: Claro,
2: O sea,
1: sería horrible que
2: ajá, o
1: haya dos.
2: sea,
3: No, tú
2: imagina.
3: debes estar feliz todo el tiempo, Miriam.
1: Ay, Marquis, pues
3: Ay,
1: sí,
3: perdón,
1: pero
3: perdón,
1: luego,
3: doctor.
1: luego no.
3: Adelante, doctor.
2: O sea, algo que es muy, muy real y legal, tal vez pongámoslo así, es que no todo el tiempo estamos tristes. Y no todo el tiempo estamos felices.
1: Claro.
2: Tampoco tenemos. Es como nuestro. Una metáfora muy explícita podría ser que somos un electrocardiograma. O sea, subimos, bajamos, subimos, bajamos, digo, no entramos en la línea de muerte,
1: Claro.
2: pero podemos entrar en una meseta, por así decirlo, pero la realidad es de que no tenemos como tal una idealización de la felicidad ni tampoco de la tristeza.
1: O también de tu estado de salud.
2: Eso que acabas de
1: No, o
2: decir.
1: sea, hay personas que están ahorita, les dijeron que tienen una enfermedad terminal y pues no salen con las castañuelas ahí a manifestarse, ¿verdad?
0: Para
1: O
0: nada.
1: tan simple el cambio hormonal de la menstruación, a muchas las irrita, a otras las debilita, a otras les da tristeza, otras están muy sensibles, porque te cambia físicamente el cuerpo también en ese momento, tienes un desbalance, ¿no, doctor
0: Sí,
1: Víctor? Tú en lo
0: efectivamente.
1: físico, que tú le sabes a esa onda de la...
0: Totalmente, aquí como bien lo estás diciendo, Miri, las cuestiones en este sentido de lo que vienen a ser las cuestiones emocionales, las cuestiones de interrelación, las cuestiones de felicidad y apatía, sí tienen que ver en muchas de las ocasiones con tu situación hormonal, en donde tú estás pasando por ciertas etapas, como tú bien lo mencionaste también, la menstruación, la menopausia, la vejez desafortunadamente. Te lleva a descubrir nuevas etapas. Y aquí nosotros podemos ver, Miri, también situaciones, Marquito, doctor, en el sentido de que hay veces y ahí nos falta tantita cultura. A mí en lo particular, si me gusta mencionarlo, a las personas que están entrando a lo que es la vejez, luego no se les da el trato adecuado. Y eso a ellos los aísla y los mete en ciertos problemas. Esto aunado a que tenemos situaciones ya hormonales y de desgaste físicos propios de la edad.
3: ¿Por qué les parece si nos vamos a una brevísima pausa y regresamos a este su programa
1: Estilo de Vida?
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4: Y ya estamos de regreso en este su programa Estilo de Vida de Jerry Medina. Estamos platicando con el doctor Víctor López Romero. También está con nosotros en esta hora el doctor Víctor López Ocampo, que también está haciendo su contribución desde la parte médica. El doctor Víctor López nos está hablando sobre los trastornos de personalidad, ¿verdad, doctor Víctor?
5: Sí, así es, Marco. Estamos en esta parte. Entonces, bueno, hace rato estábamos platicando sobre la parte de los del grupo.
6: Ajá.
5: Que nos quedamos en el primer grupo, que es antisocial. Ajá. Que eran los dramáticos emocionales del grupo B, por así decirlo. Ajá. Después de este, en este mismo grupo entran los que tienen límite en el trastorno de la personalidad, que son los de extrema inestabilidad emocional. No estamos hablando de bipolaridad, porque hay que tener en cuenta estas dos partes importantes. O sea, no es bipolaridad, pero no tienen una constancia en su carácter, uh-huh, en su forma de ser. Y esto conlleva, doctor, a otros problemas, tal vez de puede ser de en la parte médica, no sé, puede tener que altere la parte de la del azúcar, cosas así.
7: Sí, no, definitivamente, como bien lo estás mencionando, aquí nosotros tenemos que ver situaciones en donde uno como médico, en este sentido, buscamos cuestiones, un poquito de un desorden regularmente mental ocasionado tal vez por alguna anomalía. Aquí, por ejemplo, estoy pensando en situaciones metabólicas, situaciones, por ejemplo, de aneurismas, situaciones también de hipertensión. También tenemos que checar eso. Está bien documentado que hay personas hipertensas que cuando están en una crisis de hipertensión y que ellos no se dan cuenta, cambia su actitud y es normal. Personas metabólicas que tienen colesterol, triglicéridos altos, en donde también no se han dado cuenta, pero ellos sienten. Muchas de las veces el paciente llega con uno y me dice: doctor, me siento mal, no sé, pero me siento mal. Básicamente, a mí en lo particular me gusta hacer siempre lo que es la química sanguínea, porque ahí yo descubro que puede ser colesterol, triglicéridos. Aquí viene algo bien importante. No siempre, pero el organismo te avisa. Y cuando te avisa, luego te está avisando en el sentido de cuidado, porque tienes colesterol, triglicéridos, dolor de cabeza, te está punzando alguna parte del organismo, cambia tu estado de ánimo. Entonces, sí, definitivamente aquí estaríamos entrando a la cuestión médica, física, de determinar qué está pasando. Hay veces en que el paciente tiene un aneurisma. Un aneurisma es una falla en la pared de alguna vena, de alguna arteria. Si esto fuera en la cabeza, puede haber dolor. Y hay veces que ellos con cierta frecuencia se sienten mal. Se empiezan a hacer estudios. No es lo más común que alguien que se sienta mal yo le mande a hacer un estudio para buscar un aneurisma. Pero el organismo muchas veces avisa. Típico, hipertensión, diabéticos y metabólicos, en el sentido de colesterol, triglicéridos. Yo por ahí buscaría, y también les aconsejo mucho, que no lo dejen pasar. Siempre lo que viene a ser la psicología y la medicina está totalmente unida, porque muchos de las situaciones emocionales y físicas tienen mucho que ver con cuestiones de hormonas o de hipertensión, de colesterol, de triglicéridos.
4: Yo quería preguntarle también al doctor Víctor López sobre esos trastornos de personalidad. ¿Qué tanto te pueden frenar en tu desarrollo profesional, personal, en tu vida familiar? ¿Qué tanto pueden volver un caos esa vida y te puede llevar pues a situaciones incontrolables?
5: Pues realmente mucho. porque imagínate tener una persona, vamos a poner en este caso, que tenga inestabilidad emocional, que tenga impulsividad, que tenga miedo intenso al abandono, que tenga relaciones caóticas, imagínate en ese sentido, o sea, no tiene una línea de lo que es su malestar o manejar sus emociones, que es algo súper importante. Y sabemos que vivir en pareja, la convivencia interpersonal es súper difícil, o sea, no es algo que sea de lo más sencillo del mundo. Siempre he dicho que cuando hay una relación de dos personas, siempre va a haber un problema, no necesariamente tiene que existir. Pero imagínense una persona que tiene miedo al abandono, que muchas de las ocasiones se siente solo y por lo tanto busca esa necesidad de estar con alguien. Que pensemos que te dicen, rompí con alguien, y dices, te date tiempo a ti. Muchas de las ocasiones digo, es algo que coloquialmente la gente te dice, y corte A, buscamos
6: a alguien más.
5: Alguien más. Entonces...
6: Un clavo saca otro clavo, que no habías oído eso.
5: Sí, sí. Es que qué bueno que me lo mencionas. Esa parte no la sabemos llevar. O sea, no siempre a veces hay personas que tienen la necesidad de tener a alguien
6: cerca. De tener la pareja al lado. ¿Por qué será? A veces siento que es porque, digo, lo hablo desde mi experiencia, como que no vives el ahora, sino que ves como el desastre que se puede armar después, ¿no? Las tragedias que se pueden armar. Y vives preocupado, vives triste, en vez de vivir el ahora y decir, no, pues estoy consciente, terminé por esto, no me gusta esto, me voy a dar un tiempo a mí para estar solo y reponerme y estar bien conmigo, como para poder estar bien con otra persona, ¿no?
5: Claro, siempre es importantísimo estar bien consigo mismo para dar amor, por así decirlo, si lo vemos de una manera romántica, a las demás personas. Que esa es la realidad, o sea, eso es lo importante de esto, ¿no? Aquí podemos tener una relación de lo que es la persona que con ciertos límites, con el paranoico, lo que tú mencionas. Está sufriendo de esta inestabilidad de decir, si me deja va a pasar esto, si pierdo el trabajo me va a pasar esto, si me peleo con mi papá me va a pasar esto. O sea, creamos escenarios dentro de algo que inexistente tal vez, ¿no? Que nuestra mente solita nos va a decir, esto lo estás llevando de una manera que a lo que nuestra mente queremos que nos diga realmente, ¿no? Que
6: nuestra nosotros... telenovela personal.
5: Sí, exactamente, cuando no hay nada, no hay un fondo importante que no para que esto suceda.
6: Ahora, dentro de estos trastornos, voy con el doctor Víctor López también, porque muchas veces es un cambio químico el que traes en la cabeza, claro. No es nada más, que también puede ser un trastorno de la personalidad, tú bien nos dirás ahorita el psicólogo, pero... Bueno, voy a dividirlo yo en lo que pienso, ustedes me dicen que son los expertos. Unos, hay medicamentos que incluso todavía andan en el mercado, pero ya no los dejan, que te los dan para alergias, pero resulta que tienes sueños de terror o pesadillas o cosas raras, y eso te cambia, o sea, tú estás nervioso, estás en ansiedad porque qué está pasando alrededor, ¿no? Hay muchos medicamentos que también tienen una respuesta química que cambia tu personalidad cuando lo estás tomando, ¿no?
7: Sí, en este caso podemos decir, mire, Marquito, doctor, que médicamente, por ejemplo, mencionaste acertadamente los medicamentos antialérgicos.
6: Bueno, por decirte uno.
7: Pero muy bien dicho, un medicamento antialérgico estrictamente te va a causar reacciones que van a inhibir, por decirlo de esta manera, tu aparato inmune para que tú no tengas una reacción importante. Al tener una disminución de tu aparato inmune, puede que tú inclusive también tengas hasta tantita depresión, te va a bajar un poquito toda tu respuesta, te va a producir sueño, va a influir definitivamente en muchos de los factores de tu interrelación. Pero hay otro tipo de medicamentos también en donde, por ejemplo, a ti te van a producir euforia. tenemos que ver muy bien si en un momento dado yo estoy utilizando un tipo de medicamento por la cuestión médica, pues a ver si no me va a afectar también una situación en donde el paciente pueda yo tenerle un evento en el cambio a la personalidad. Están bien identificados estos medicamentos, por eso es que ahora hay medicamentos que cuando tú haces la receta ya te piden, por ejemplo, hasta la fecha de nacimiento, la edad, la talla, todo te piden. Si te falta alguno de los datos, ya no
6: ya
7: te
6: no
7: los
6: lo
7: venden.
6: Dan, claro.
7: Anteriormente eran medicamentos en donde pues eran de venta libre, ahora se ha ido viendo de que ya no es tan sencillo, porque sí te alteran bastante lo que viene a ser la cuestión inclusive de la personalidad. Y también aquí podemos mencionar que en las cuestiones hormonales también tenemos que ver un poquito si mi paciente no está teniendo alguna situación que me esté alterando por cuestiones hormonales o de aminoácidos alguna situación en la personalidad.
4: ¿Pero qué les parece si nos vamos a una brevísima pausa y regresamos a este su programa Estilo de Vida?
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0: 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Vamos a una breve pausa y regresamos a su programa Estilo de Vida.
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4: Y ya estamos de regreso en este su programa Estilo de Vida de Jerry Medina. Estamos con el doctor Víctor López Romero. Él es psicólogo. Para que todas las personas que lo quieren consultar en momentos más, vamos a dar todos sus datos. Recuerden que le pueden mandar mensaje vía WhatsApp. Lo vamos a decir nosotros de manera despacito en un ratito más, para que ustedes se puedan consultar, se puedan atender, porque la salud mental es parte de la canasta básica, como le dijo Miri.
6: Y ahora le voy a pasar el balón al psicólogo y al doctor Víctor López Ocampo. Nos dio la parte física, la manifestación física de algunos medicamentos, la manifestación física que de un cambio hormonal, de alguna enfermedad, como no sé si una vez les conté de una amiga que tuvo unos cisticercos. ¿Puerquitos?
7: Bueno, qué bueno que lo dices.
6: Se le echa al puerquito.
7: Se lo acomodamos al puerquito, pero hay algunas frutas, hay algún otro tipo de alimentos que lo pueden tener.
6: Bueno, ese le había quedado en su cabecita, dentro de su cerebro, ya muerto, pero ahí estaba. Y resulta que estaba en un lado que empezó a tener paranoias de que la perseguían y que pasaban cosas y se ponía nerviosísima y con una ansiedad espantosa y no sabían qué era, hasta que un día le dio un ataque del
7: aquí lo que
6: la
7: pasa,
6: llevan al doctor, le sacan una tomografía del cerebro y se dan cuenta que
7: aquí lo que pasa es que el cisticerco causa varias reacciones. Una de las reacciones, cuando lo tenemos en cerebro, una de las reacciones es de evidentemente un elemento ajeno, se da tratamiento y lo podemos matar, vamos a decirlo de esta forma, pero ahí queda y sigue causando reacciones alérgicas y autoinmunes. Ahora, dependiendo el óvulo en donde se encuentre, si estamos hablando, por ejemplo, en el óvulo temporal, podría estarnos alterando el pensamiento cognitivo. Si estamos hablando en los parietales, podría afectar las cuestiones motoras, pero en cualquiera de los casos nos va a causar una reacción. Lo que sí puedo decirles con mucha certeza es de que este cisticerco ya muerto, regularmente una de las cuestiones que deja es epilepsia, y la epilepsia también nos lleva a estados de cambios de personalidad, porque efectivamente una persona epiléptica, como de repente dice, bueno, me va a dar, no me va a dar, y la personalidad le cambia. Seguramente esto tú ya lo podrás desglosar.
6: Ahí es donde le cambio el balón al psicólogo.
4: Sí, para que diga.
6: ¿Qué tanto como psicólogo tú te puedes dar cuenta que lo que se te está presentando no es un problema tanto emocional, sino es un químico, problema médico, químico, para poderlo mandar al médico especialista en esto, o a un psiquiatra que sí pueda dar medicamentos, porque hay un cambio químico en el cerebro y necesita, para estar bien, pues un apoyo de ese sentido. ¿Cómo es que tú como psicólogo, ahorita que nos termines de explicar cuáles son todos los trastornos, puedes darte cuenta y orientar al paciente? Porque pues está en chino que tú adivines que trae un cisticerco muerto en la cabeza, ¿verdad?
5: Claro, ahora sí que el doctor es el experto en esa rama. Uh-huh. Como tal, pues obviamente uno como psicólogo no le va a preguntar en las sesiones ya avanzadas el proceso, sí podemos tener esa conversación de, oye, ¿has tenido algún evento epiléptico? ¿Has tenido alguna situación a nivel neurológico? Se puede preguntar. Entonces, aquí es una causa, me voy a adelantar un poquito, que no existe como tal una causa que origina un trastorno, pero como mencionó el doctor, factores genéticos. Eso también es importante.
6: Ándale, a ver.
5: Algo que es súper importante es que sepamos que la mayoría de nuestras enfermedades, y el doctor lo sabe a la perfección, es hereditario. Todo lo que tenemos es hereditario. La parte de los ojos, el tono de voz, la forma de pensar, no de pensar, no, la forma de movernos, ciertos ademanes, si nos puede llegar a dar cáncer, diabetes, Parkinson, Alzheimer, o sea, todo es hereditario. Desgraciadamente, o no, pongámoslo en el justo lugar donde se merece, pues es algo que, vamos a poner a leyes de Mendel, no las podemos evitar. Entonces, eso, los trastornos pueden ser tanto genéticos, alteraciones neurológicas, como el doctor dice, a nivel neuronal de lo que son las neuronas, que no hacen buena sinapsis, las dendritas se llegan a dañar. Entonces, eso puede hacer los medicamentos que también él menciona. Los eventos traumáticos, y sobre todo me lo voy a enfocar en la infancia. Algún evento traumático que puedes llegar a tener, que eso lo vamos a llevar a lo largo de nuestra vida y va a hacer que nuestra personalidad se modifique y que no siga una línea adecuada de lo que vamos a poder llegar para controlarnos en específicamente. Y así, en terapia, avanzadas las sesiones, ya podemos definir, ¿no? Uh-huh. Por ejemplo, si te llega una persona que es epiléptica, por los medicamentos, uh-huh. si estoy mal, es la parte de lo que está, se ve como sedada. Y uh-huh. todo el tiempo parece o pareciera que está en otra órbita. Y realmente por los medicamentos hace que tenga estos cambios de personalidad. De repente puede estar o muy eufórica, uh-huh. muy triste, o a veces divaga. Está divagando en el momento de la conversación. Tú puedes estar hablando con él o con ella. Ajá. Y de repente, ajá. o sea, no...
4: Se le va el avión, como decimos.
5: Vamos a decir, coloquialmente, se le va la onda, se le va el avión. No tiene,
6: la droga.
5: La droga también es algo súper importante, que también, pues obviamente, todo lo que es inhalado uh-huh. te va directamente al cerebro por los pares craneales que tenemos, el trigémino. Va directamente al cerebro. Entonces, al momento de que nosotros, o las personas recientemente que consumen drogas, el inhalar coca en específico, pues va directo al cerebro. Entonces, eso también altera la personalidad y la necesidad de consumir drogas a nivel neuronal. Que obviamente las neuronas se mueren, pero está no tal. Ya con de una neuroplasticidad de que se pueden llegar a regenerar con ciertas actividades físicas.
4: Oye, doctor, y bueno, entonces ahorita nada más para ir redondeando, vuélvanos nada más a comentar en resumen qué son los trastornos de personalidad para... Ah, no, ya nos acabó
6: ya
4: el tiempo.
6: Ya nos tenemos que ir, nos quedó un minuto.
4: Entonces nada más voy a decir su número telefónico, si me lo permiten.
6: Y también los elementos que podemos tomar
4: elementos.
6: Para fortalecer.
4: A ver, primero los elementos, doctor.
7: Claro que bueno, si me lo permiten, yo aquí siempre recomiendo lo que es la GABA. Lo que es la GABA, uh-huh. independientemente de la situación, me da una cierta estabilidad. La GABA regularmente antes de la comida y de la cena, y el ácido glutámico junto con la GABA también antes de comida y cena. Estos dos, en la cuestión médica, yo los recomiendo mucho, GABA y ácido glutámico.
4: Hoy vamos a pasar el teléfono del doctor Víctor López Romero. Él es psicólogo. Para la gente que lo quiera consultar, sí le sugiero que le mande WhatsApp para que no pierda la llamada y está en consulta y no,
6: claro,
4: puede contestar.
6: No puede contestar.
4: Pero entonces ustedes pueden mandarle un WhatsApp. Y él, encantado de la vida, me imagino que trabajas de las dos maneras, tanto física como
5: remota, así,
4: ¿verdad?
5: Es.
4: Entonces vamos a dar el número telefónico para que la gente se pueda comunicar con él, que es el 55 34 15 28 62. ¿Pero qué les parece si nos vamos a una brevísima pausa, doctor? Muchas gracias y regresamos a ese programa Estilo de Vida.
10: Vamos a una breve pausa y regresamos a su programa Estilo de Vida.
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pasado que caminas por tu ciudad bajo un sol que derrite el asfalto, rodeado de puro concreto, y de pronto llegas a un parque, te sientas bajo un árbol y sientes que el mundo entero bajó 3 grados? Esa frescura no es imaginación, es ciencia y tiene nombre: infraestructura verde. La infraestructura verde es una forma inteligente de diseñar nuestras ciudades para que convivan el cemento y la naturaleza. No se trata solo de sembrar arbolitos bonitos en una jardinera. Se trata de crear redes de espacios conectados entre sí que cumplan varias funciones al mismo tiempo. Que capturen agua de lluvia, que limpien el aire, que reduzcan esas famosas islas de calor, que convierten las colonias en hornos, que conecten ecosistemas y que, de paso, nos den un lugar digno para caminar, jugar o andar en bicicleta. Imagina esto. En la alcaldía Coyoacán, en la Ciudad de México, existe un skate park llamado Los Coyotes. Ahí puedes patinar, hacer trucos en patineta, pero además el lugar está rodeado de áreas verdes y tiene un sistema de captación de lluvia. Un solo espacio que sirve para el deporte, para el medio ambiente y para la comunidad. Eso es infraestructura verde en acción. Que un mismo sitio cumpla muchas funciones como una navaja suiza, pero hecha de árboles, agua y diseño inteligente. Este enfoque surgió como respuesta al impacto ambiental de las ciudades. Piensa en una ciudad, calles hechas solo para coches, banquetas rotas, ni un árbol donde guarecerte del sol. La infraestructura verde propone cambiar eso desde 4 frentes. Primero, el agua, aprovechando la lluvia en vez de dejarla inundar las calles. Segundo, la movilidad, abriendo paso a peatones y ciclistas. Tercero, el espacio público, diseñando lugares de encuentro seguros para todos. Y cuarto, la biodiversidad, reconectando las ciudades con la naturaleza que las rodea. Aquí hay ciencia de primera. Investigadores en México crearon la primera metodología en el país para evaluar qué tanta infraestructura verde puede implementar una ciudad y cuáles serían sus beneficios. También desarrollan estrategias para que los gobiernos locales, desde Cancún hasta Tijuana, puedan transformar sus calles grises en corredores llenos de vida. Porque no basta con querer ciudades más verdes. Hay que medir, planear y diseñar con inteligencia. La próxima vez que pases por un parque con bancas, ciclovía y jardines que atrapan la lluvia, detente un momento. Ese lugar no llegó ahí por accidente. Alguien lo soñó, lo diseñó y lo defendió. Porque adaptar nuestras ciudades al cambio climático no es un lujo de países lejanos. Es una necesidad que empieza en la esquina de tu casa, en la banqueta de tu colonia, en el árbol que todavía resiste entre el asfalto. La ciudad del futuro no tiene que elegir entre progreso y naturaleza. Puede ser las dos cosas al mismo tiempo.

0: con información del maestro Antonio Suárez Bonilla, del Laboratorio de Movilidad e Infraestructura Verde de la Facultad de Arquitectura de la UNAM. Un guión de Leonardo Santiago, con información del portal Ciencia UNAM. Les saluda Mónica Genis.
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1: Y ya estamos de regreso en este programa Estilo de Vida de Jerry Medina aquí en Grupo Fórmula en estas felices y amables madrugadas. Gracias a todos y cada uno de ustedes por estar con nosotros en esta nochecita maravillosa.
2: Sí.
1: Recordándoles nada más que le escriban a Jerry, le manden WhatsApp para cualquier duda que tengan con respecto a los suplementos.
2: Claro.
1: Él los está atendiendo, entonces para que sepan, se tomó unos días de vacaciones, no sé si merecidos, pero sí necesarios.
2: Sí, claro.
1: Exacto, bueno, dice. Pero bueno, a mi queridísima Miriam Díez.
2: Sí. La verdad es que, bueno, le deseamos que la pase muy feliz, porque sí se lo merece. Trabaja, es un hombre muy trabajador que siempre anda del tingo al tango y, bueno, pues se merece también sus días.
1: Claro, claro.
2: Pero nosotros estamos aquí al pie del cañón para llevarles a ustedes estos temas tan importantes que nos ayudan a vivir de una manera mejor, a tener un estilo de vida saludable, físico y emocional. Y por eso el día de hoy vamos a tocar un tema sumamente importante. Se le da mucho de lo que vamos a hablar, este padecimiento, a personas mayores, pero bueno, puede haber sus excepciones. Es importante que conozcamos qué es la demencia. Dentro de la demencia, el Alzheimer y la demencia por la edad. Y ahorita el doctor, nuestro invitado, el psicólogo Víctor López Romero, nos va a explicar la diferencia que existe y cuáles son las manifestaciones de este trastorno. Y también está con nosotros el doctor Víctor López Ocampo, que a nivel médico, científico, físicamente, nos va a explicar en qué consiste a nivel físico, ¿no? Para que podamos entender bien esto y sepamos cómo se tiene que tratar. Porque muchas veces creemos que tenemos que tener a fuerzas a nuestro pariente con Alzheimer. Resulta que no tenemos ni idea cómo se trata, y en vez de ayudarlo, lo estamos perjudicando a él y a los que lo cuidan. Entonces, te doy la palabra al psicólogo, al doctor Víctor López Romero. Por favor, explícanos qué es.
3: Miriam, Marco, muchas gracias por la invitación. Y bueno, el Alzheimer o demencia senil se va a dar con la edad. No es otro factor más que la edad. Y el Alzheimer es genético. Si nuestras las circunstancias que se llegaron a dar de nuestras familias, es genético. Y puede a veces relacionarse con el Parkinson, pero bueno, vamos a enfocarnos en esas dos partes. La edad es algo que deterioro del cuerpo humano, y vamos a ponerlo así, ahora en época mundialista, un jugador de fútbol a los 34, 35 años, ya lo vemos veterano para esta parte, ¿no? Y suena mal, porque tiene 34 años. Entonces, la realidad es de que la demencia senil y puede llegar desde los 40 años en adelante, pero desde los 60, 65 años se va a agudizar esta parte, no necesariamente a todos nos tiene que dar. Claro. Es algo importante, ¿no? Dependiendo de las actividades que tengamos, si tomamos, si fumamos, si hicimos ejercicio, ese tipo de cosas pueden hacer que nuestro cuerpo se manifieste bien a lo largo de nuestra vejez, por así decirlo, de nuestra tercera edad, que todos vamos a llegar a esta parte, ¿no? Entonces, tratar de llegar a un envejecimiento de relativamente normal, ¿no? De una curvatura que existe en la vida, que vamos a ir todos en cierta descendencia o en picada, por así decirlo.
2: ¿Pero qué es? ¿Qué pasa?
3: O sea, por ejemplo, términos muy, muy sencillos, es a veces olvidamos dónde dejamos las llaves, olvidamos qué hicimos ayer. Porque
1: ¿es demencia o es?
3: Es demencia. Vamos a delimitar, ¿no? Esa es la demencia. Se nos puede olvidar la memoria a corto plazo, que es lo que básicamente es lo que primero que se va. Es como la película de Intensamente. Vamos a ponerlo así. Los niños van relacionando su memoria con base a islas, por así decirlo, que es algo bastante bien explicado. En este caso, las personas de cierta edad avanzada, pues obviamente nos acordamos mucho de lo que hicimos tal vez hace 10 años, pero lo que hicimos la semana pasada, a veces nos cuesta trabajo relacionarlo con lo que estamos haciendo hoy. ¿Qué voy a hacer de comer? ¿Qué lleva esto? ¿Dónde dejé las llaves?
2: Las medicinas.
3: Y a veces por eso existen las cajitas que te dicen lunes, martes, miércoles, jueves, que nos van diciendo con la parte de decir, hoy te toca a las 2 de la tarde, te toca la pastilla tal, para que te acuerdes de, digamos, porque hay personas que ya se medican.
2: Entonces podríamos decir que en la demencia solita, uh-huh, se te olvidan las cosas.
3: Sí, claro.
2: Y en el Alzheimer se te olvida para qué. Por ejemplo, se me olvida la llave. Pero en el Alzheimer se me olvida.
1: ¿Cuál es la función de la llave?
2: ¿Para qué?
3: Pero el Alzheimer también es a nivel neuronal. Ambas partes son a nivel neuronal. Pero una cosa es lo que afectan los lóbulos, se van degenerando. Entonces, por ende, nos cuesta trabajo el Alzheimer tratarlo de una manera, y a veces no nos damos cuenta que nuestro ser cercano o las personas que tenemos tiene Alzheimer. Entonces no sabemos esa diferenciación que tenemos. Entonces a lo mejor es el doctor en esa parte a nivel neuronal nos puede dar una explicación más a detalle.
4: Aquí lo que pasa efectivamente, como bien lo mencionas, es un aspecto genético. Uh-huh. Sin embargo, a mí algo que sí me ha llamado mucho la atención es algo que también mencionaste, en que los familiares luego no se dan cuenta. Uh-huh. Aquí puedo decir, o no se dan cuenta o no se quieren dar cuenta, claro. Porque luego como que sí es un poquito notorio, en donde el paciente de repente sale y se puede extraviar. Uh-huh. Efectivamente, el Alzheimer viene a ser una situación en donde nosotros vamos a perder la memoria. Regularmente empezamos a perder la memoria siempre a corto plazo, como también lo estaba mencionando el doctor, y después vamos a perder la memoria a largo plazo, pero después la vamos a perder totalmente. Aquí también es importante mencionar que el Alzheimer a nivel mundial es la séptima causa de muerte. O sea, no estamos hablando de una situación ni con mucho lejana, sino estamos hablando de una situación en donde nosotros debemos de estar atentos. El Alzheimer, también como lo estabas mencionando, algo genético, nos puede ir acompañado de otras enfermedades como el Parkinson, también como enfermedades metabólicas. Esto lo va a agregar que si la persona fumó, que si la persona tomó. También hay que quitarnos un poquito esa idea de que puede ser una enfermedad 100% de personas adultas mayores. No. También se ha visto que hace su aparición mal diagnosticada en personas relativamente jóvenes, como también se mencionó, a los 40 años. Pero aquí lo que nosotros tenemos que ver es que efectivamente están empezando a haber malas funciones desde lo que viene a ser una parte del cerebro que se llama el hipocampo. Y el hipocampo nos va a estar manejando funciones también junto con el otra parte que es el hipotálamo, de lo que es la esfera cognitiva. Todo eso nosotros lo debemos de tener en cuenta para empezar a diferenciar qué tipo de pérdida de la memoria estamos teniendo.
2: Yo quisiera ver un poquito esta diferencia, porque tuvimos una plática con una persona que su mamá tiene ahorita 96 años y desde el año pasado empezó a olvidársele las cosas. Uh-huh. Los medicamentos, de repente se caía porque se le olvidó el de la presión, etcétera, ¿no? Pero vive todavía sola, la tienen con cámaras, luego no le quiere cocinar.
4: ¿De pero qué edad, perdón?
2: 96.
4: ¿Y por qué sola?
2: Porque no quiere vivir con nadie más, ella está a gusto, no le gusta que esté la gente.
1: O sea, hasta cierta manera es
2: algo pero bueno, relativo, a lo que vamos, sí. Ajá. Viene una persona que la ayuda y está con ella, y la ayuda a cocinar, la ayuda a este tipo de cosas. Pero todavía es autosuficiente. Esto lo estoy dando como un ejemplo para lo que sigue. Otra persona que su mamá tiene Alzheimer, se le olvida caminar. O sea, lo que yo quiero saber es la diferencia. O sea, ¿todo el que tiene demencia tiene Alzheimer? Porque yo lo que he visto es que una cosa es la demencia y otra cosa es el Alzheimer.
1: Es totalmente diferente.
2: A una se le olvida ¿dónde dejó las llaves? Pero la otra se le olvida para qué eran las llaves. O sea, déjate, tú ya no sabes ni para qué son las llaves. Pero vámonos un pequeño corte y ahorita regresamos.
1: Exacto. ¿Qué les parece si nos vamos a una brevísima pausa y regresamos a este su programa Estilo de Vida?
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7: El Papa y los Reyes. España arropó y se volcó durante la visita que hizo el Papa León XIV por Madrid, Barcelona, Canarias y Tenerife. Y los Reyes y la familia real fueron grandes anfitriones del Papa estadounidense, quienes lo recibieron y lo acompañaron en esta visita apostólica. Tanto Leticia como la emérita Sofía usaron el llamado Privilège du Blanc, que les permite a las reinas católicas vestir de blanco frente a un pontífice. El rey Felipe VI resaltó la fortuna que el Papa hable español y que le resulte cercano todo lo relacionado a Iberoamérica y destacó.
8: La fe católica está enraizada en nuestro país y sin ella, bien lo sabéis, nuestra historia y nuestra cultura no se entenderían.
7: Los reyes fueron la cara de España ante su santidad. 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
9: La empresa china Yuptech Robotics presentó los avances del modelo de robots humanoides U1 Pro, diseñados para el mercado masivo y que en 2 días generó preventas millonarias a la compañía con miles de pedidos. El U1 Pro es un robot humanoide biomecánico avanzado de tamaño completo con un modelo de inteligencia artificial que se basa en la conversación para mejorar la interacción humano-robot. Es capaz de identificar el tono, las expresiones faciales y la velocidad del habla para reconocer el estado de ánimo del usuario y ajustar sus respuestas a este contexto. Incluye 2 modelos humanoides con apariencia hiperrealista, ambos rubios, en versión femenina de unos 68 metros de altura y 35.2 kilos, y una masculina de 1.83 metros y 42 kilos. Aunque los propietarios pueden modificar detalles estéticos y rasgos de personalidad con el tiempo para crear un comportamiento más personalizado, informó Aide Rivera. 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
10: El dromedario habita en zonas desérticas y solo tiene una joroba en su espalda. Puede soportar temperaturas extremas de frío y calor. Cuando corre, alcanza una velocidad de 65 kilómetros por hora y es capaz de cargar 170 kilogramos. No almacena agua como se piensa, sino que la obtiene metabolizando grasa almacenada en tejidos, principalmente en la joroba, misma que funciona como aislante de la radiación solar. Aunque está hecho para soportar la sequía, si no toma agua en un gran tiempo, pierde fuerza y peso. El dromedario puede estar sin comer hasta 7 días, pero se recupera si beben hasta 100 litros de agua en un solo día.
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1: Y ya estamos de regreso en este su programa Estilo de Vida de Jerry Medina. Estamos platicando con el doctor Víctor López Ocampo y con el doctor Víctor López Romero. Estamos hablando precisamente de la diferencia que existe entre Alzheimer y, por supuesto, demencia senil. Y tú le vas a responder, doctor Víctor López Romero.
3: Hay que tener en cuenta primero qué tan avanzado podría llegar a tener la persona, ¿no?
2: ¿Qué?
3: La demencia.
2: Ok.
3: Que después puede conllevar al Alzheimer.
2: Puede, pero pues, no es a fuerza.
3: No necesariamente, o sea, okay. No es algo que si tenemos se nos olvida.
2: Y es crónico y llegas a Alzheimer.
3: Ajá, no. O sea, a todos se nos olvida, o sea, personas sí. De 20, 25, 30 en general, se nos puede olvidar dónde dejamos las llaves, pero las vamos a encontrar. Uh-huh. Obviamente, conforme pasa la edad que nos vamos deteriorando, esta situación aumenta. Ahora, la demencia, también como el Alzheimer, la motricidad, lo que tú, Miriam, mencionabas, esta que se cae sola, la pérdida de lenguaje también la llega a tener, el desconocimiento de sus personas cercanas, incluso hasta el cuidador, ya sea enfermera, enfermero o en su caso algún pariente, también lo llegan a totalmente a desconocer, ¿no? Dice, ¿y tú quién eres? ¿Qué haces acá? Pero obviamente la edad es un factor que nos que juega hoy en día muy importante, y no hoy en día, sino a lo largo de la historia. Uh-huh. Lo menciona, ¿no? Entonces, ¿se puede llegar a tener Alzheimer? No necesariamente, siempre y cuando sea genético. Creo que eso es algo importante. El Alzheimer es genético, la demencia es adquirida, por así decirlo.
2: Ok, entonces el Alzheimer es una... podría decirse un padecimiento, una enfermedad.
3: Exactamente.
2: Genética, física. Y la demencia es un desgaste físico y también del cerebro.
3: Claro, sí, esto es a nivel neuronal. Ambas son a nivel neuronal, a nivel cognitivo, que se van deteriorando. Simplemente es parte de lo que es la naturaleza del cuerpo humano.
1: Sí, adelante.
3: Que no nos desgastamos. Como lo menciona el doctor, dice, si tomaste, si fumaste, si drogaste, obviamente, pues, te lleva más que nada a la demencia, ¿no? Que también conlleva lo que es el delirio. Esas dos circunstancias pueden hacer afectaciones por la edad simplemente. Y el Alzheimer es genético. Ahora, hay que tomar en cuenta, y esto es importante, las mujeres son las que tienen este mayor problema de Alzheimer, incluso de demencia.
4: Estamos viendo en este momento.
2: O sea, otra vez, señoras, de Miri, 40, ¿no? Y de Chío también, ¿verdad, Chío? Entre que estamos viejas y entre que somos mujeres, nos llega la fregada.
1: Oiga, doctor, yo quiero entonces preguntarle esta gran diferenciación. ¿Cómo se empieza a identificar? ¿Hay estudios hoy en día que puedan hacer esa como esa diferenciación donde empieza, donde termina, o como si son cosas diferentes, la demencia senil con respecto al Alzheimer, y cómo podríamos nosotros ver esta situación? ¿O todavía no existe como tal un estudio?
4: No, definitivamente clínico. Ya sí, hay estudios, ya hay estudios. Aquí siempre, a mí en lo particular, siempre me ha gustado nuevamente mencionar que yo me voy a de los estudios básicos a los más complicados. Dentro de los básicos, nuevamente, la biometría química general de orina. ¿Por qué? Porque también podemos ver que hay alguien que pueda tener demencia por anemia. O puede tener demencia, sí, por anemia, definitivamente hemoglobina, hematocrito bajo, pueden llegar a tener demencia. Aquí también hay que tomar en cuenta que tenemos cierto tipo de demencias que pueden ser revertidas. En cambio, por ejemplo, el Alzheimer es progresivo, es degenerativo y no es reversible. Sería una de las diferencias. El Alzheimer no es reversible, es crónico degenerativo. Y hay algunas anemias que sí, algún tipo de demencia demencias que pueden ser revertidas, por ejemplo, las cuestiones en este sentido de anemia, hemoglobina, hematocrito bajo. Pero, por ejemplo, tenemos pacientes que me salen con hemoglobina, hematocrito alto. Esto también es malo, ni bueno que esté bajo, ni bueno que esté alto. Cuando está alto, recientemente tuve una paciente que tiene EPOC, ella no lo sabía. Al tener EPOC, hemoglobina, hematocrito alto, hacen sangre espesa y puede tener también algún tipo de demencia, también reversible. Entonces, aquí efectivamente tenemos que hacer estudios como un electroencefalograma, lo que acabamos de decir. También podemos hacer tomografías, resonancias, porque no todas las demencias pueden van a ser progresivas y degenerativas. El Alzheimer sí, pero aquí también podemos tener, por ejemplo, una persona, como se dijo en alguna ocasión, que puede tener un cisticerco, que puede tener un aneurisma, que puede tener hipertensión endocraniana. Entonces, hay demencias. Por ejemplo, hay personas que tienen insuficiencia renal, y la insuficiencia renal, por toxicidad de la urea alta, hacen que tengan demencia, de repente se te desubican. Entonces, lo primero que tenemos que hacer son estos estudios: resonancia, tomografía, electroencefalograma, biometría química

0: vida las cosas.
1: Sí, claro.
0: Se dan cuenta que muchas, yo he visto en comidas o en el súper o en reuniones, que ya la mamá es más grande o el papá. Ay, papá, ya te lo dijo 8 veces. Y se le vuelve a olvidar ya al rato. Oye, y entonces te vuelve a hacer la misma pregunta. ¿Se dan cuenta de cómo se les trata? ¿Tú a quién tratas? ¿A esa persona o a la familia para que sepa cómo tratar a una persona con demencia senil?
1: Es algo, esta es una pregunta tal vez difícil de responder porque no tenemos la paciencia suficiente para atender a nuestros, por así decirlo, a nuestras personas de la tercera edad, la paciencia suficiente de acompañarlo en su vejez. Es, y como hijos, como la parte de lo que es cuidador, y hay videos en los que los cuidadores llegan a golpear a los viejitos, ¿no? a las personas de la tercera edad. Incluso los mismos hijos, ¿qué hacemos? Ay, es que mi papá, mi mamá, y vamos a darlo al asilo. Pero sí, las personas se dan cuenta de que se les va olvidando las cosas. O sea, eso es algo que no te puedes engañar. O sea, llegan conmigo y me dicen, oiga, doctor, fíjese que tuve el problema de que manejando de repente se me olvidó dónde estaba mi casa o se me olvidó ver el alto y me lo pasé y me paró una patrulla. Es algo que sí se dan cuenta. Desgraciadamente, para eso necesitan el apoyo de las personas cercanas o un cuidador. Pero sí tienes que tratar tanto a la persona que tiene la demencia como al cuidador, ya sea familiar o en su defecto enfermero o enfermera.
0: ¿Y qué les mandan? ¿Terapia de memoria?
1: ¿Actividades?
0: ¿De música? ¿De manuales? ¿O qué se recomienda? Porque seguramente muchas personas nos están escuchando y se están dando cuenta que algo ya les pasó, se les va el avión a veces, ¿no?
1: Por ejemplo, vamos a poner el caso, las personas mayores, ¿qué hacen? Se paran, se van a misa, siguen una rutina. Y eso es súper importante, no estoy diciendo que todos lo hagan, pero la cerámica, el macramé, el dibujar, escuchar música, el dar las actividades diarias y repetitivas hacen que no tengan tanto pérdida de la memoria. De decir, a ver, vamos a manejar de aquí al súper. Bueno, pero pues si tú vas con acompañado de él, obviamente cuando todavía pueda hacerlo. Lo que es la cerámica, trabajar con barro, la pintura, escuchar música, platicar con ellos, eso ocasiona
0: juegos de memoria,
1: claro,
0: juegos de mesa.
1: Sí, o sea, esta situación es importante para que la otra persona también la podamos ayudar a que no tenga esta pérdida de memoria o delirio, demencia, y que tenga actividades, porque estas actividades es como cuando una persona vamos a pensar por la edad, se jubila. Por eso la jubilación la posponemos demasiado, porque somos útiles y de repente nos jubilamos y recaemos en una depresión de decir, ¿ahora qué hago? Te sientes mal, te sientes una persona poco contribuyente ante la sociedad, esperamos que los hijos lleguen a vernos, lo cual a veces no llega a pasar. Entonces son situaciones que realmente tenemos que trabajar con nuestro paciente y con el cuidador para que su proceso de que se empiece a olvidar las cosas, de vejez, tratarlo de una manera adecuada y hacerle sobre todo muy partícipe y consciente de que esto va a aumentar conforme pasa el tiempo.
0: Es terapia.
2: Exacto.
0: De movimientos.
2: ¿Pero qué les parece si nos vamos a una brevísima pausa y regresamos a este su programa?
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5: La GABA es un neurotransmisor que actúa como un tranquilizante natural en el cerebro. Ayuda a reducir la ansiedad, mejorar el sueño y promover la relajación. Algunos suplementos la contienen para apoyar el equilibrio emocional.

0: ¿Sabías que tomar agua antes de las comidas puede ayudar a controlar el apetito y mantener un peso saludable? Vamos a una breve pausa y regresamos a su programa Estilo de Vida. 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
1: Cuando oímos canciones así de los años 80 y 90, tipo Emanuel, Yuri, Mijares o José José, nos damos cuenta realmente qué significa el término migajero, tan en boga en redes sociales y entre los jóvenes. Ese que se conforma con migajas de amor. Dice José José: vuelve, por favor, como estés, como sea, que a nadie le importa, aunque te hayas manchado de todo. Para mí es igual, ¿no? Es el típico, ¿no? O corazón, corazón, yo te pido amor, ¿no? Que dice Yuri por ahí. O tu muñeca, eso es, la que tienes arrastrando hacia tus pies. Por favor, no canten esas canciones y no sean migajeros.
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1: Ubicada en Queensland, la selva de Daintree es uno de los ecosistemas más antiguos del mundo, con más de 180 millones de años de existencia. Este bosque tropical es único porque se encuentra directamente en la Gran Barrera de Coral. Alberga una mezcla fascinante de flora primitiva y fauna exótica, como el casuario. Su valor histórico y biológico es tan inmenso que ha sido declarada

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1: Y ya estamos de regreso en este su programa Estilo de Vida de Jerry Medina, y nos encontramos aquí con el doctor Víctor López Ocampo y el psicólogo, el doctor Víctor López Romero. Adelante, doctor.
2: Entonces, bueno, como le estamos diciendo, esta parte de apoyar a nuestro compañero, ser querido, pongámoslos en el contexto que queramos, de entender de que precisamente la edad no perdona. O sea, incluso a los 38 años, 40 años, te rompes un dedo y no es lo mismo que cuando tienes 12 años, ¿no? Veamos un bebé, todo lo capta súper rápido.
1: Pero aquí yo quiero preguntarte una cosa, ¿la demencia senil llega con la edad avanzada a todas las personas de la edad o no
2: necesariamente? No necesariamente, es que esto es importante porque imagínate una persona que fue deportista. Pensemos que fue deportista, no pongamos deportista, pero pues que se cuidó, que sí obviamente se enfiestaba, que sí fumaba, pero no a grados extremos. Puede llegar a tener una buena vejez. O sea, la vejez no está relacionada con pérdida de memoria, con falta de motricidad, no. O sea, hay personas que a sus 70 años dices, llega mujeres, hombres, de una manera que tú dices, lo admiro porque tienen muchísimo más vitalidad que uno de 40 años, ¿no? Entonces, esa parte es importante, ¿no? Hay que sabernos preparar como tal y hacernos conscientes de que la vejez nos va a llegar. O sea, y a veces hay un deterioro degenerativo conforme pasa el tiempo de 5 años. ¿Y por qué en un lustro? Porque a veces es más conveniente que en décadas. Es decir, en 5 años, tu cuerpo, hay personas que tú dices, ay, lo vi cuando tenía 70 años, yo lo tenía 75, ¿qué le pasó? O sea, que el cuerpo, conforme va avanzando a la edad, va en deteriorado muy rápido. Entonces, la demencia también es algo que a nivel neuronal, pues se van perdiendo esa sinapsis entre las neuronas que existen.
3: A menos de que tú te empieces a preparar para entonces, ¿no? Porque aquí, digo, yo te lo platico y se los pregunto tanto al doctor Víctor López como a ti, si es una persona que ya está preparada, como tú dices, para su retiro, pero no lo ve con esa tristeza, sino todo lo que tengo que aprender y lo que me faltó hacer. El tener gente a tu alrededor, el tener tus amigas, tus amigos, el llevarte con la familia, el cómo te hayas comportado y esa convivencia con otros, el que empiecen a hacer terapias de juegos de memoria, de que no te enquilosen, ¿cómo se llama? Que no te quedes estancado, que no te quedes sin hacer nada, viendo la tele o se te olvida, ya no quieres salir. Al contrario, ahí yo creo que caminar, hacer ejercicio, el empezarte a motivar desde antes para vivir tu vejez de una manera
1: como envejecer más, con gracia.
3: Exacto, y no decir, bueno, pues gracia. Ya estoy esperando a ver a qué hora se tiro la pata, ¿no? Pues entonces sí, pues ahí te cortan las venas y sabes cuánto me estoy tardando.
4: Sí, aquí nosotros debemos de tener dos o tres cosas en mente. Una, lo que mencionó el doctor, en el sentido de que vejez no es sinónimo de demencia. Esto es fundamental. Vejez no es sinónimo de demencia. Aunque sí tenemos la genética de que por ahí vamos a tener algo de demencia, que va a ser el Alzheimer, que viene a ser una enfermedad, pues algo frecuente. Entonces, sí debemos, como bien lo estás diciendo, Miri, prepararnos un poquito, pero también aquí la familia se tiene que preparar, porque no es abandonar al paciente. Aquí hay que tomar en cuenta que un paciente con Alzheimer también puede llegar a presentar otro tipo de fallas. Puede estar presentando fallas digestivas, fallas renales, fallas evidentemente del sistema nervioso. Entonces, todo esto debemos de preparar a la familia y al paciente, y sobre todo estar conscientes de que hay algún tipo de demencias que son reversibles a tiempo. Siempre hay que estar estar muy cuidadoso de qué tipo de pérdida de memoria está teniendo mi paciente, pero sí quiero mencionar nuevamente en el sentido de que sí se debe de preparar el paciente si sabe que ya está perdiendo la memoria por Alzheimer. Y si en la familia tenemos directamente a alguien que ha tenido Alzheimer, definitivamente por ahí vaya la pérdida de la memoria, la de la memoria que nos va a llevar a este tipo de demencia.
3: Y si no, para una persona que ya está entrando en sus 80, ¿cómo nos podemos preparar para llegar a esa etapa? Vamos a pensar, gracias a Dios llegamos primero, porque no todo el mundo llega, ¿verdad? Claro. Entonces, no es algo horrible, es al contrario, estoy llegando, estoy disfrutando, tengo más oportunidades de disfrutar ya sin tantas presiones de mi medio ambiente. ¿Cómo me puedo preparar para, si llego a tener la pérdida de memoria, o para no tenerla o que sea menos? ¿Cómo me puedo enfrentar a ello de una manera saludable, pues?
2: Es algo como lo mencionó el futbolista, deportista. Posponemos el retiro demasiado. ¿Por qué? Porque cuando eres famoso no te haces la fila para comprar los panecitos y tipo de cosas. Entonces, y te sientes útil. Ahora un entrenamiento que tenía de 5 minutos lo tiene que llevar en media hora, y el post calentamiento, entreno, otra media hora. No te preparas. O sea, realmente, mentalmente no existe una preparación para ningún retiro. O sea, y te lo pongo así en un ejemplo tal cual coloquial. O sea, y lo podemos ver en futbolistas, deportistas. ¿Cuántas personas tienen 40 años y siguen jugando fútbol? O los mismos deportistas alargan esa parte porque no saben hacer otra cosa.
4: Yo quiero hacer un comentario de por ahí un hasta un video de chiste que me llegó en donde es una persona que se jubiló y no estaba preparado ni él ni la familia. Pero esto es en chiste, pero realmente sucede. La esposa se queja porque dice, se jubiló y luego lo tengo parado a media sala como poste y no sé qué hacer con él, y él no sabe para dónde moverse. Entonces, estamos hablando de una situación en donde la persona, por ejemplo, que se va a jubilar, evidentemente, y siempre digo, una persona que se va a jubilar no se jubila a los 20 años, ¿verdad? Regularmente son personas que están entrando más allá de los 60 años. No se preparan ellos y tampoco se prepara la familia. Sí, como bien lo estás diciendo, Miri, efectivamente, Marquito, sí debemos de prepararnos para esa etapa, que si llegamos, también lo dijiste acertadamente, si llegamos, pues estar preparados. Pero también en lo más sencillo, por ejemplo, alguien que se jubila no se prepara para eso, y algún día llega a su casa y se siente un ser extraño en su propia casa, y la familia lo ve efectivamente casi como un objeto extraño.
3: ¿Han visto una serie que está en Netflix que es algo de azules, puntos azules o algo así?
1: Así, ¿no? Las áreas azules, las zonas azules.
3: Zonas azules. Si la pueden ver, de verdad se las recomiendo porque es excelente. Y ahí es donde te dice los lugares del mundo que son muy diferentes. Sí. En donde son más longevos, donde hay menos enfermedades y donde viven más felices. Uno, y son en diferentes partes, o sea, uno en Italia, otro en, creo que es Uruguay o no sé por dónde, o sea, es por todas partes del mundo, ¿no? Y las coincidencias de todo esto son primero la alimentación, el ejercicio, el tener tu disciplina en cuanto a los horarios de descanso y de dormir. Sí. El caminar mucho, caminar muchísimo, tener una actividad, porque yo te voy a decir, si yo me retiro, yo estoy deseándolo, ¿por qué? Porque quiero aprender todavía muchas cosas, otro idioma, quiero ver después a mi hija, porque quiero aprender decoración, porque quiero viajar, quiero hacer todavía muchas cosas, ¿no? No me deprimo porque al contrario, me he ido como involucrando en todas esas. Depende como tú lo veas, ¿no? Esta parte que económicamente piensas que ya no estás activo, pero sí puedes estarlo también de otras maneras, ¿no? Y aquí en esta serie eso te dicen, que salen a sembrar, tienen sus huertos, tienen flores, están recibiendo el aire, están recibiendo el sol, están haciendo una actividad física, pero sobre todo hay convivencia con otros. Y con la familia y con los amigos, que es una parte importantísima, exacto, ¿no?
1: Pero ¿qué les parece si nos vamos a una brevísima pausa y regresamos a este su programa
3: Estilo de Vida?
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1: El dromedario habita en zonas desérticas y solo tiene una joroba en su espalda. Puede soportar temperaturas extremas de frío y calor. Cuando corre, alcanza una velocidad de 65 kilómetros por hora y es capaz de cargar 170 kilogramos. No almacena agua como se piensa, sino que la obtiene metabolizando grasa almacenada en tejidos, principalmente en la joroba, misma que funciona como aislante de la radiación solar. Aunque está hecho para soportar la sequía, si no toma agua en un gran tiempo, pierde fuerza y peso. El dromedario puede estar sin comer hasta 7 días, pero se recupera si beben hasta 100 litros de agua en un solo día.
2: Qatar y Suiza dividen puntos. Qatar y Suiza igualaron a un gol en un partido muy disputado durante la primera jornada en este verano del 2026. Ninguna selección logró imponer condiciones durante los 90 minutos y el empate terminó reflejando el equilibrio mostrado sobre la cancha. Ahora, ambos equipos necesitarán una obligada victoria en sus próximos compromisos para mantener vivas las aspiraciones de clasificación. En torneos cortos, cada punto puede marcar la diferencia entre avanzar o quedar eliminado.
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3: Empezar el día con un desayuno equilibrado activa tu metabolismo y te proporciona el combustible necesario para tus actividades matutinas. Incluir una fuente de proteína, grasas saludables y fibra evitará que llegues a la comida con un hambre voraz. Un buen desayuno ayuda a regular los niveles de azúcar en la sangre y mejora la concentración mental. No tiene que ser complicado. Opciones sencillas como avena o huevo son excelentes.
0: 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Y ya estamos de regreso en este su programa Estilo de Vida de Jerry Medina aquí en Grupo Fórmula. Seguimos platicando con el doctor Víctor López Ocampo y el psicólogo Víctor López Romero. Y bueno, pues para casi estar cerrando esta hora, pues nada más nos gustaría mucho que nos hablaras y nos redondearas qué es el Alzheimer y si hay alguna manera de poder también trabajar sobre eso por cualquier cosa, porque si es genético, pero por lo menos trabajarlo antes.
4: Sí, se puede. Pero como tal, la convivencia, el ir a museos, salir, la atención con la familia, los vecinos, los amigos. Esta situación de tener mucho contacto externo te va a ayudar demasiado. O sea, es algo que inevitablemente la convivencia es fundamental, porque la soledad también es muy fea, ¿no? Entonces, sí se puede ayudar, se puede posponer y se puede planificar, sobre todo, llegar a la vejez. Haciendo esos ejercicios, teniendo una buena alimentación, si en un momento dado, pues, tomaste, pues, tratar de dejar de tomar, ya no fumar. Pero sí, o sea, todo el proceso, es el ser humano es muy adaptable. Creo que eso es algo fundamental y lo podemos evitar. Siempre y cuando que nosotros como seres humanos querramos hacerlo, ¿no? Y sobre todo esa motivación, ya sea, digamos, interna o externa, tenerla para que tengamos una buena vejez, ¿no? Y sobre todo aceptar que vamos a llegar a esa parte, ¿no? Y prepararnos, sobre todo en la situación de entender que vamos a tener otras actividades completamente diferentes a las que teníamos cuando teníamos 25 años, ¿no? Y que ahora, pues a lo mejor el hecho de estas, lo que llaman la juego de canasta, que se da mucho entre las personas mayores, les Johnny funciona.
5: Muchas
4: sí, o sea, reuniones que se hacen de un asado, ir a la iglesia, que les funciona demasiado el estar activos. Eso es algo fundamental.
5: Sembrar flores.
4: Exactamente.
5: Cosechar.
4: Sí, o sea, que te compres un librito y te pongas a hacer crucigramas, no sé, alguna actividad, ponerte a ver alguna serie, leer algo. O sea, son cosas, son circunstancias que uno
0: Mejora la calidad.
4: Sí, o sea, y nunca, nunca es tarde para hacer ejercicio. O sea, no te vamos a poner a hacer pesas de 1,000 kilos, pero pues caminar, trotar, respirar aire, salir de tu contexto hogareño también te ayuda mucho a que tu mente trabaje y no estés pensando tribalidades, y sobre todo de que tengas esta conciencia de tener la fortaleza suficiente y el ánimo, sobre todo el ánimo, para tener una buena calidad de vida cuando lleguemos a la parte de la vejez.
6: Eso es cierto.
0: Doctor Víctor, ¿qué suplementos nos recomienda también para fortalecer nuestro cerebro, para estar mejor también en ese aspecto?
7: Gracias, Marquito. Mire, aquí efectivamente nosotros debemos de tener varios conceptos. Uno de ellos, evidentemente, de que cuando podemos llegar a tener este tipo de situaciones de la demencia, recordemos de que sí, efectivamente, el Alzheimer es progresivo, degenerativo, pero podemos tener otro tipo de demencia que puede ser reversible. Entonces, tenemos primero que nada identificar muy bien qué tipo de demencia estamos teniendo. Recuérdense, háganse los estudios de base, biometría, química general de orina, y si más adelante necesitamos tomografía, resonancia. Ya después de que hayamos diagnosticado bien, si fuera un Alzheimer, evidentemente, pues lo estamos diciendo, paulatino se va a ir estableciendo, pero lo podemos retrasar un poco con base a los estudios y a lo que estaba mencionando el doctor, crucigramas, pasatiempos y demás. Pero dentro de los elementos, Marquito, Miri, efectivamente, tenemos que estar tomando, por ejemplo, triptofano. El triptofano yo lo recomiendo antes de la comida y de la cena. La GABA, porque los dos son excelentes estimuladores de la cuestión cerebral. La GABA también antes de comida y cena. Y el pregol, que es excelentísimo antes de desayuno y comida. Entonces sería triptofano, GABA y pregol. Evidentemente, esto sería de base, pero si ya tenemos por ahí diagnosticada algún otro tipo de enfermedad que se nos puede presentar, porque recordemos que desafortunadamente, por ejemplo, este tipo de problemas de demencia se dan en personas que regularmente me están rebasando 50, 60 años y no se presentan casi que nunca solas. Se llegan a presentar siempre con problemas de diabetes, hipertensión, otro tipo de situaciones. Entonces, ya dependiendo qué otro tipo de enfermedad tengamos, estableceríamos un buen tratamiento, pero de base, triptofano, GABA y PreG.
0: Pues qué bueno que lo dice, doctor, ¿verdad, Miri?
6: Sí, y yo, mire, ya encontré cómo se llama bien la serie, por los que puedan verlo. Se llama Vivir 100 años, los secretos de las zonas azules. Si pueden, de verdad, véanla, porque van a decirme que sí se puede, y yo aquí mientras metida, sin querer salir y ya esperando nada más a ver a qué horas. No. Hay tantas cosas que hacer y es una manera totalmente de disfrutar la vida ya con la madurez y la sabiduría y la experiencia de la edad, que es una maravilla cómo puedes sentir el amor en todo tu entorno. Pero eso también, como dice el doctor, es un estado de ánimo que nosotros nos debemos de procurar.
7: Claro, aquí estás diciendo también algo importante, es un estado de ánimo, porque hay personas que tienen, que pensemos, 70 años o más, y se sienten jóvenes. Y hay personas de los 30 años se sienten viejitas, o sea, también es un estado de ánimo que debemos de trabajar, cultivar para salir adelante.
4: Sí, él es importantísimo. Y ya, gracias, le agradezco, doctor, Miriam, Marco, por la invitación. Y sobre todo decirles que es vivir felices. Creo que esa es la importante actividad a cualquier edad. Dejemos de lado un poquito la parte de la edad, de tercera edad. Vivir felices. A esto venimos, a este mundo. Y les agradezco mucho la invitación. Y sobre todo, nuestra audiencia, que tenga muy claro esta parte. Todos tenemos problemas, todos tenemos soluciones, y no porque nosotros estemos de este lado del micrófono, como psicólogo, como doctor, como presentadores, no tenemos problemas, los tenemos todos, pero hay que saberlos llevar, y sobre todo, vivir la vida de una manera agradable, y sobre todo, importantísimo, siendo felices en cualquier circunstancia.
0: Doctor, pues nada más para redondear, entonces, una vez más, los suplementos, por favor.
7: Claro que sí, Marquito. el triptofano, el agaba y el pregegol de base. Y ya dependiendo si tengo algún otro tipo de enfermedad, ya agregaría más. Pero triptofano, agaba y pregegol.
6: Y recuerden el tratar de ir viendo un poquito dentro de ustedes mismos, como tú lo estás mencionando, el doctor, nuestro amigo el psicólogo, Víctor López Romero, que les está recomendando muchísimo el que cada momento de la vida tenemos que tratar de buscar la felicidad dentro de nosotros mismos al ver positivas las cosas, aún en los peores escenarios, ¿no?
0: Exacto. Le vamos a recordar nada más lo que dice Miri. Bueno, iba a contestar algo, doctor. ¿Usted?
7: No, únicamente hacer el comentario. Me agradó mucho eso que mencionaste. Venimos a esta vida a ser felices y creo que efectivamente sería un muy buen objetivo, la verdad, ser felices.
0: Sí, buscarla, como dice, siempre estar en la felicidad, doctor. 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
0: su cita y demás. 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Bendita tecnología en ese aspecto, porque ahora llega a cualquier parte del mundo que realmente lo requiera, y le pactarán a malos horarios para que ustedes estén realmente en contacto con él mismo. 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
4: Así es, Marco, muchísimas gracias. Marco, Miriam, doctor, muchas gracias por la invitación. Y qué bueno que tengamos ese espacio para que nuestro auditorio conozca más sobre estos problemas que tienen solución.
0: Así doctor es. Víctor López Ocampo, le agradecemos en el alma.
7: Marco Antonio Silva, Rocío de la Mora, Miriam Díez, un placer estar con ustedes y muchas gracias.
0: ¿Y a David qué?
7: David, por favor. Bueno, a ver, si tú no me lo permites. Es que se me quedó ahí atrás. David, por favor.
0: Y también muchas gracias al doctor Víctor López Romero.
4: Muchas gracias, igual Rocío, David, muchísimas gracias por la invitación, ¿no?
0: Mirita, nos despedimos.
6: Para todos, acuérdense, ser felices es nuestro principal objetivo, así que un abrazo.
0: Y en nombre de Jerry Medina, les agradecemos que nos hayan acompañado en este su programa
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11: Con ese inconfundible sonido que mezcla rock alternativo con tintes ochenteros, Read My Mind es uno de los temas más emotivos de The Killers, incluido en su segundo álbum, Sam's Town, de 2006.

Esta canción nos habla de vulnerabilidad, deseo y del anhelo de ser comprendido. Brandon Flowers incluso dijo una vez que era su canción favorita del grupo.

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1: Los padres exigentes suelen creer que impulsan a sus hijos hacia el éxito pensando que el elevar constantemente las expectativas los motivan a superarse. Sin embargo, cuando la exigencia no está equilibrada con comprensión, puede generar presión excesiva, miedo a equivocarse y baja autoestima. En lugar de fortalecerlos, este estilo de crianza puede apagar la motivación natural y la alegría de aprender. Educar no es solo exigir resultados, sino también reconocer los logros, validar el esfuerzo y permitir que los niños cometan errores sin miedo a ser juzgados. Los errores son parte fundamental del aprendizaje y del crecimiento emocional. El amor en la crianza no se mide por calificaciones o resultados perfectos, sino por el acompañamiento constante, la escucha y la seguridad emocional que se brinda en cada etapa de desarrollo. 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
2: Escocia ganó por la mínima. Escocia arrancó su participación mundialista con una sufrida victoria de 1-0 sobre Haití. El encuentro fue más complicado de lo esperado, ya que los caribeños mostraron orden y sacrificio durante gran parte del partido. Los escoceses encontraron el gol que les permitió quedarse con 3 puntos muy importantes. En torneos de este formato, lo más importante suele ser ganar, incluso cuando el desempeño no es brillante. Escocia requiere mejorar si quiere seguir con vida en la competencia.
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2: Oaxaca, México. Considerada el alma de la cocina mexicana, destaca por sus 7 moles legendarios y sus coloridos mercados. Aquí, el aroma a chocolate y maíz recién nixtamalizado inunda las calles empedradas. Desde las tlayudas crujientes hasta los exóticos chapulines, cada bocado cuenta una historia ancestral de mestizaje. Es un destino donde la tradición indígena y colonial se fusionan con maestría.
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1: Y ya estamos de regreso en este programa Estilo de Vida de Jerry Medina aquí en Grupo Fórmula en estas felices y amables madrugadas. Gracias a todos y cada uno de ustedes por estar con nosotros en esta nochecita maravillosa.
2: Sí.
1: Recordándoles nada más que le escriban a Jerry, le manden WhatsApp para cualquier duda que tengan con respecto a los suplementos.
2: Claro.
1: Él los está atendiendo, entonces para que sepan, se tomó unos días de vacaciones, no sé si merecidos, pero sí necesarios.
2: Sí, claro.
1: Exacto, como él lo dice. Pero bueno, a mi queridísima Miriam Díez.
2: Sí, la verdad es que, bueno, le deseamos que la pase muy feliz, porque sí se lo merece, trabaja, es un hombre muy trabajador, que siempre anda del tingo al tango, y bueno, pues se merece también sus días.
1: Claro, claro.
2: Pero nosotros estamos aquí al pie del cañón para llevarles a ustedes estos temas tan importantes que nos ayudan a vivir de una manera mejor, a tener un estilo de vida saludable, físico y emocional. Y por eso el día de hoy vamos a tocar un tema sumamente importante. Se le da mucho de lo que vamos a hablar, este padecimiento, a personas mayores, pero bueno, puede haber sus excepciones. Es importante que conozcamos qué es la demencia. Dentro de la demencia, el Alzheimer y la demencia por la edad. Y ahorita el doctor, nuestro invitado, el psicólogo Víctor López Romero, nos va a explicar cuál es la diferencia que existe y cuáles son las manifestaciones de este trastorno. Y también está con nosotros el doctor Víctor López Ocampo, que a nivel médico, científico, físicamente,
1: sí, claro, decir, es una ciencia,
2: nos va a explicar en qué consiste a nivel físico, ¿no? Para que podamos entender bien esto,
3: las dos esferas,
2: y sepamos cómo se tiene que tratar. Porque muchas veces creemos que ahí tenemos que tener a fuerzas a nuestro pariente con Alzheimer, resulta que no tenemos ni idea cómo se trata, y en vez de ayudarlo, lo estamos perjudicando a él y a los que lo cuidan. Entonces, te doy la palabra al psicólogo, al doctor Víctor López Romero, por favor, explícanos qué es.
3: Miriam, Marco, muchas gracias por la invitación, y bueno, el Alzheimer o demencia senil se va a dar con la edad. No es otro factor más que la edad. Y el Alzheimer es genético. Si nuestras las circunstancias que se llegaron a dar de nuestras familias, es genético. Y puede a veces relacionarse con el Parkinson, pero bueno, vamos a enfocarnos en esas dos partes. La edad es algo que deterioro del cuerpo humano, y vamos a ponerlo así, ahora en época mundialista, un jugador de fútbol a los 34, 35 años ya lo vemos veterano para esta parte, ¿no? Y suena mal porque tiene 34 años. Entonces, la realidad es de que la demencia senil y puede llegar desde los 40 años en adelante, pero desde los 60, 65 años se va a agudizar esta parte, no necesariamente a todos nos tiene que dar. Claro. Es algo importante, ¿no? Dependiendo de las actividades que tengamos, si tomamos, si fumamos, si hicimos ejercicio, ese tipo de cosas pueden hacer que nuestro cuerpo se manifieste bien a lo largo de nuestra vejez, por así decirlo, de nuestra tercera edad, que todos vamos a llegar a esta parte, ¿no? Entonces, tratar de llegar a un envejecimiento de relativamente normal, ¿no? De una curvatura que existe en la vida, que vamos a ir todos en cierta descendencia o en picada, por así decirlo.
2: ¿Pero qué es?
3: ¿Qué pasa? O sea, por ejemplo, términos muy, muy sencillos, es a veces olvidamos dónde dejamos las llaves, olvidamos qué hicimos ayer. Porque
1: ¿es demencia o es?
3: No, eso es demencia. Es demencia. Vamos a delimitar, ¿no? Esa es la demencia. Se nos puede olvidar la memoria a corto plazo, que es lo que básicamente es lo que primero que se va. Es como la película de Intensamente. Vamos a ponerlo así. Los niños van relacionando su memoria con base a islas, por así decirlo, que es algo bastante bien explicado. En este caso, los personas de cierta edad avanzada, pues obviamente nos acordamos mucho de lo que hicimos tal vez hace 10 años. Pero lo que hicimos la semana pasada, a veces nos cuesta trabajo relacionarlo con lo que estamos haciendo hoy. ¿Qué voy a hacer de comer? ¿Qué lleva esto? ¿Dónde dejé las llaves?
2: Las medicinas.
3: Y a veces por eso existen las cajitas que te dicen lunes, martes, miércoles, jueves, que nos van diciendo con la parte de decir, hoy te toca a las 2 de la tarde, te toca la pastilla tal, para que te acuerdes de, digamos, porque hay personas que ya se medican.
2: Entonces podríamos decir que en la demencia solita, uh-huh, se te olvidan las cosas.
3: Sí, claro.
2: Y en el Alzheimer se te olvida para qué. Por ejemplo, se me olvida la llave. Pero en el Alzheimer se me olvida.
4: ¿Cuál es la función de la llave?
2: ¿Para qué?
3: Pero el Alzheimer también es a nivel neuronal. Ambas partes son a nivel neuronal. Pero una cosa es lo que afectan los lóbulos, se van degenerando. Entonces, por ende, nos cuesta trabajo el Alzheimer tratarlo de una manera, y a veces no nos damos cuenta que nuestro ser cercano o las personas que tenemos tiene Alzheimer. Entonces no sabemos esa diferenciación que tenemos. Entonces a lo mejor es el doctor en esa parte a nivel neuronal nos puede dar una explicación más a detalle.
5: Aquí lo que pasa, efectivamente, como bien lo mencionas, es un aspecto genético. Uh-huh. Sin embargo, a mí algo que sí me ha llamado mucho la atención es algo que también mencionaste, en que los familiares luego no se dan cuenta. Uh-huh. Aquí puedo decir, o no se dan cuenta o no se quieren dar cuenta, claro, porque luego como que sí es un poquito notorio, en donde el paciente de repente sale y se puede extraviar. Uh-huh. Efectivamente, el Alzheimer viene a ser una situación en donde nosotros vamos a perder la memoria. Regularmente empezamos a perder la memoria siempre a corto plazo, como también lo estaba mencionando el doctor, y después vamos a perder la memoria a largo plazo, pero después la vamos a perder totalmente. Aquí también es importante mencionar que el Alzheimer a nivel mundial es la séptima causa de muerte. O sea, no estamos hablando de una situación ni con mucho lejana, sino estamos hablando de una situación en donde nosotros debemos de estar atentos. El Alzheimer, también como lo estabas mencionando, algo genético, nos puede ir acompañado de otras enfermedades como el Parkinson, también como enfermedades metabólicas. Esto lo va a agregar que si la persona fumó, que si la persona tomó. También hay que quitarnos un poquito esa idea de que puede ser una enfermedad 100% de personas adultas mayores. No, también se ha visto que hace su aparición mal diagnosticada en personas relativamente jóvenes, como también se mencionó, a los 40 años. Pero aquí lo que nosotros tenemos que ver es que efectivamente están empezando a haber malas funciones desde lo que viene a ser una parte del cerebro que se llama el hipocampo. Y el hipocampo nos va a estar manejando funciones también junto con el otra parte que es el hipotálamo, de lo que es la esfera cognitiva. Todo eso nosotros lo debemos de tener en cuenta para empezar a diferenciar qué tipo de pérdida de la memoria estamos teniendo.
2: Yo quisiera ver un poquito esta diferencia, porque tuvimos una plática con una persona que su mamá tiene ahorita 96 años y desde el año pasado empezó a olvidársele las cosas. Uh-huh. Los medicamentos, de repente se caía porque se le olvidó el de la presión, etcétera, ¿no? Pero vive todavía sola, la tienen con cámaras, luego no le quiere cocinar.
5: ¿De qué edad, perdón?
2: 96.
5: ¿Y por qué sola?
2: Porque no quiere vivir con nadie más, ella está a gusto, no le gusta que esté la gente.
4: O sea, hasta cierta manera es algo
2: muy relativo, ¿eh? Ajá. Viene una persona que la ayuda y está con ella, y la ayuda a cocinar, la ayuda a este tipo de cosas. Pero todavía es autosuficiente. Esto lo estoy dando como un ejemplo para lo que sigue. Otra persona que su mamá tiene Alzheimer, se le olvida caminar. O sea, lo que yo quiero saber es la diferencia. O sea, ¿todo el que tiene demencia tiene Alzheimer? Porque yo lo que he visto es que una cosa es la demencia, uh-huh, y otra cosa es el Alzheimer.
4: Es totalmente diferente.
2: A una se le olvida dónde dejó las llaves, pero a la otra se le olvida para qué eran las llaves.
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6: El Papa y los Reyes. España arropó y se volcó durante la visita que hizo el Papa León XIV por Madrid, Barcelona, Canarias y Tenerife. Y los reyes y la familia real fueron grandes anfitriones del Papa estadounidense, quienes lo recibieron y lo acompañaron en esta visita apostólica. Tanto Leticia como la emérita Sofía usaron el llamado Privilège du Blanc, que les permite a las reinas católicas vestir de blanco frente a un pontífice. El rey Felipe VI resaltó la fortuna que el Papa hable español y que le resulte cercano todo lo relacionado a Iberoamérica y destacó.
7: La fe católica está enraizada en nuestro país y sin ella, bien lo sabéis, nuestra historia y nuestra cultura no se entenderían.
6: Los reyes fueron la cara de España ante su santidad. 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
8: La montaña rusa obviamente no es rusa, como las enchiladas suizas no son suizas. Al punto que en ruso le dicen montaña americana. En ruso se llama colinas americanas o montañas americanas. En otras lenguas, como en el italiano, sí se dice montaña rusa, montagne russe. En francés también montagne russe. En portugués se dice montaña americana. En inglés se dice roller coaster, o sea, simplemente algo así como dar vueltas a través de la costa. Y en holandés se dice montaña de el baño, o sea, es decir, salir de ahí para irte directo al baño.
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9: Las huellas dactilares de los koalas son tan parecidas a las humanas que pueden llegar a confundir a la policía.
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10: Japón rescata un empate. Países Bajos parecía tener controlado el partido, pero Japón nunca bajó los brazos y consiguió un valioso empate a 2 goles. Los asiáticos demostraron nuevamente disciplina, velocidad y una enorme capacidad para competir frente a rivales de primer nivel. El resultado dejó sensaciones encontradas para los neerlandeses, que desperdiciaron una ventaja importante. En una Copa del Mundo, cada punto puede definir una clasificación. Japón volvió a demostrar que nadie puede subestimarlo.
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1: Y ya estamos de regreso en este su programa Estilo de Vida de Jerry Medina. Estamos platicando con el doctor Víctor López Ocampo y con el doctor Víctor López Romero. Estamos hablando precisamente de la diferencia que existe entre Alzheimer y, por supuesto, demencia senil. Y tú le vas a responder, doctor Víctor López Romero.
3: Hay que tener en cuenta primero qué tan avanzado podría llegar a tener la persona, ¿no?
2: ¿Qué?
3: La demencia,
2: okay,
3: que después puede conllevar al Alzheimer.
2: No es a fuerza.
3: No necesariamente, o sea, okay. no es algo que si tenemos se nos olvida.
2: Y es crónico y llegas a Alzheimer.
3: Ajá, no. O sea, a todos se nos olvida, o sea, personas de 20, 25, 30, en general se nos puede olvidar dónde dejamos las llaves, pero las vamos a encontrar. Uh-huh. Obviamente, conforme pasa la edad que nos vamos deteriorando, esta situación aumenta. Ahora, la demencia, también como el Alzheimer, la motricidad, lo que tú, Miriam, mencionabas, esta que se cae sola, la pérdida del lenguaje también la llega a tener, el desconocimiento de sus personas cercanas, incluso hasta el cuidador, ya sea enfermera, enfermero o en su caso algún pariente, también lo llegan a totalmente a desconocer, ¿no? Dice, ¿y tú quién eres? ¿Qué haces acá? Pero obviamente la edad es un factor que juega hoy en día muy importante, y no hoy en día, sino a lo largo de la historia. Uh-huh. Lo menciona, ¿no? Entonces, ¿se puede llegar a tener Alzheimer? No necesariamente, siempre y cuando sea genético. Creo que eso es algo importante. El Alzheimer es genético, la demencia es adquirida, por así decirlo.
2: Ok, entonces el Alzheimer es una... podría decirse un padecimiento, una enfermedad.
3: Exactamente.
2: Genética, física. Y la demencia es un desgaste físico y también del cerebro.
3: Claro, sí, esto es a nivel neuronal. Ambas son a nivel neuronal, a nivel cognitivo, que se van deteriorando. Simplemente es parte de lo que es la naturaleza del cuerpo humano.
4: Sí, adelante.
3: Que no nos desgastamos. Como lo mencionó el doctor, dice, si tomaste, si fumaste, si drogaste, obviamente, pues, te lleva más que nada a la demencia, ¿no? Que también conlleva lo que es el delirio. Esas dos circunstancias pueden hacer afectaciones por la edad simplemente. Y el Alzheimer es genético. Ahora, hay que tomar en cuenta, y esto es importante, las mujeres son las que tienen este mayor problema de Alzheimer, incluso de demencia.
5: Estamos viendo en este momento.
2: O sea,
5: la
2: otra vez, señoras, de Miri, como 40, ¿no? Y de Chío también, ¿verdad, Chío? Entre que estamos viejas y entre que somos mujeres, nos llega la fregada.
4: Oiga, doctor, yo quiero entonces preguntarle esta gran diferencia. ¿Cómo se empieza a identificar? ¿Hay estudios hoy en día que puedan hacer esa, como esa diferenciación donde empieza, dónde termina, o como si son cosas diferentes, la demencia senil con respecto al Alzheimer? ¿Y cómo podríamos nosotros ver esta situación? Ahora, todavía no existe como tal un estudio.
5: No, definitivamente clínico. Ya sí, hay estudios, ¿eh? Ya hay estudios. Aquí siempre, a mí en lo particular, siempre me ha gustado nuevamente mencionar que yo me voy a de los estudios básicos a los más complicados. Dentro de los básicos, nuevamente, la biometría química general de orina. ¿Por qué? Porque también podemos ver que hay alguien que pueda tener demencia por anemia. O puede tener demencia, sí, por anemia, definitivamente hemoglobina, hematocrito bajo, pueden llegar a tener demencia. Aquí también hay que tomar en cuenta que tenemos cierto tipo de demencias que pueden ser revertidas. En cambio, por ejemplo, el Alzheimer es progresivo, es degenerativo y no es reversible. Sería una de las diferencias. El Alzheimer no es reversible, es crónico degenerativo. Y hay algunas anemias que sí, algún tipo de demencias que pueden ser revertidas. Por ejemplo, las cuestiones en este sentido de anemia, hemoglobina, hematocrito bajo. Pero, por ejemplo, tenemos pacientes que me salen con hemoglobina, hematocrito alto. Esto también es malo, ni bueno que esté bajo, ni bueno que esté alto. Cuando está alto, recientemente tuve una paciente que tiene EPOC, ella no lo sabía. Al tener EPOC, hemoglobina, hematocrito alto, hacen sangre espesa y puede tener también algún tipo de demencia, también reversible. Entonces, aquí efectivamente tenemos que hacer estudios como un electroencefalograma, lo que acabamos de decir. También podemos hacer tomografías, resonancias, porque no todas las demencias van a ser progresivas y degenerativas. El Alzheimer sí, pero aquí también podemos tener, por ejemplo, una persona, como se dijo en alguna ocasión, que puede tener un cisticerco, que puede tener un aneurisma, que puede tener hipertensión endocraniana. Entonces, hay demencias. Por ejemplo, hay personas que tienen insuficiencia renal, y la insuficiencia renal por toxicidad de la urea alta hacen que tengan demencia, de repente se te desubican. Entonces, lo primero que tenemos que hacer son estos estudios: resonancia, tomografía, electroencefalograma, biometría química general de orina, para determinar que no tengamos una enfermedad que me pueda llevar a demencia y que sobre todo sea reversible en fases iniciales. Esto es importante, porque si yo dejo esto y la neurona se me deteriora, nos vamos a ir a una demencia no reversible que podría llevarme definitivamente a un Alzheimer, pero secundario.
2: Y no como, no que a fuerzas la demencia caiga en Alzheimer. Acuérdense que ya lo dijimos, no es una consecuencia de la otra, ¿no? Cuando te llega un paciente mayor, le estoy hablando al psicólogo ahora.
3: Gracias.
2: Cuando te llega una persona mayor que te dice, pues es que se dan cuenta que se les olvida las cosas.
3: Sí, claro.
2: O se dan cuenta que muchas, yo he visto en comidas o en el súper o en reuniones, que ya la mamá es más grande o el papá, ay, papá, ya te lo dijo 8 veces. Y se le vuelve a olvidar ya al rato. Oye, y entonces te vuelve a hacer la misma pregunta. ¿Se dan cuenta de cómo se les trata? ¿Tú a quién tratas? ¿A esa persona o a la familia para que sepa cómo tratar a una persona con demencia senil?
3: Es algo, esta es una pregunta también difícil de responder porque no tenemos la paciencia suficiente para tener a nuestros, por así decirlo, nuestras personas de la tercera edad, la paciencia suficiente de acompañarlo en su vejez. Es, y como hijos, como la parte de lo que es cuidador, y hay videos en los que los cuidadores llegan a golpear a los viejitos, ¿no? Los, a las personas de la tercera edad. Incluso los mismos hijos, ¿qué hacemos? Ay, es que mi papá, mi mamá, y vamos a darlo al asilo. Pero si las personas se dan cuenta de que se les va olvidando las cosas, o sea, eso es algo que no te puedes engañar. O sea, llegan conmigo y me dicen, oiga, doctor, fíjese que tuve el problema de que manejando de repente se me olvidó dónde estaba mi casa, o se me olvidó ver el alto y me lo pasé y me paró una patrulla. Es algo que sí se dan cuenta. Desgraciadamente, para eso necesitan el apoyo de las personas cercanas o un cuidador. Pero sí tienes que tratar tanto a la persona que tiene la demencia como al cuidador, ya sea familiar o en su defecto enfermero o enfermera.
2: ¿Y qué les mandan? ¿Terapia de memoria? ¿De música? ¿De manuales? ¿O qué se recomienda? Porque seguramente muchas personas nos están escuchando y se están dando cuenta que algo ya les pasó, se les va el avión a veces, ¿no?
3: Por ejemplo, vamos a poner el caso, las personas mayores... ¿Qué hacen? Se paran, se van a misa, siguen una rutina. Y eso es súper importante, no estoy diciendo que todos lo hagan. Pero la cerámica, el macramé, el dibujar, escuchar música, el dar las actividades diarias y repetitivas hacen que no tengan tanto pérdida de la memoria. De decir, a ver, vamos a manejar de aquí al súper. Bueno, pero si tú vas con acompañado de él, obviamente cuando todavía pueda hacerlo. Lo que es la cerámica, trabajar con barro, la pintura, escuchar música, platicar con ellos, eso ocasiona...
2: Juegos de memoria.
3: Claro, juegos de mesa.
2: Juegos de mesa.
3: Sí, o sea, esta situación es importante para que la otra persona también la podamos ayudar a que no tenga esta pérdida de la memoria o delirio, demencia, y que tenga actividades. Porque esas actividades es como cuando una persona... vamos a pensar por la edad, se jubila. Por eso la jubilación la posponemos demasiado, porque somos útiles y de repente nos jubilamos y recaemos en una depresión de decir, ¿ahora qué hago? Te sientes mal, te sientes una persona poco contribuyente ante la sociedad, esperamos que los hijos lleguen a vernos, lo cual a veces no llega a pasar. Entonces son situaciones que realmente tenemos que trabajar con nuestro paciente y con el cuidador para que su proceso de que se empiece a olvidar las cosas, de vejez, tratarlo de una manera adecuada y hacerle sobre todo muy partícipe y consciente de que esto va a aumentar conforme pasa el tiempo.
2: A mí es terapia. Exacto. De movimientos.
4: ¿Pero qué les parece si nos vamos a una brevísima pausa y regresamos a este su programa
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13: La GABA es un neurotransmisor que actúa como un tranquilizante natural en el cerebro. Ayuda a reducir la ansiedad, mejorar el sueño y promover la relajación. Algunos suplementos la contienen para apoyar el equilibrio emocional. ¿Sabías que tomar agua antes de las comidas puede ayudar a controlar el apetito y mantener un peso saludable? 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
8: La montaña rusa obviamente no es rusa, como las enchiladas suizas, no son suizas. Al punto que en ruso le dicen montaña americana. En ruso se llama colinas americanas o montañas americanas. En otras lenguas, como en el italiano, sí se dice montaña rusa, montagne russe. En francés también montagne russe. En portugués se dice montaña americana. En inglés se dice roller coaster, o sea, simplemente es algo así como dar vueltas a través de la costa. Y en holandés se dice montaña de el baño, o sea, es decir, salir de ahí para irte directo al baño.
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6: Con un clásico noventero aquí en Sonido Brown que nos remonta al synth pop elegante The Human League, Tell Me When, lanzado en 1994. Marca el regreso triunfal de la banda después de varios años fuera del radar. Es una canción que se mantiene en esencia retro, pero con un sonido más moderno, ideal para quienes crecimos con éxitos o hits ochenteros. The Human League, Tell Me When, aquí en Sonido Brown.

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1: La crisis en la familia real noruega. Son días grises, tristes, donde la fe ha jugado un papel primordial para la familia real noruega. El susto de que fuera hospitalizada unos días la reina Sonia, el viaje acortado del príncipe Hakun a Japón por la salud de su esposa, las imágenes de Mette Marit usando cánulas de oxígeno y el anuncio de que su salud es grave y está a la espera de un trasplante de pulmón. La Casa Real no dará más información al respecto hasta que sea un hecho, mientras a esperar el donante ideal. Ante tal panorama, la princesa Ingrid, que estudia en Sydney, regresó para continuar sus estudios en Oslo temporalmente y estar cerca de su madre. Para rematar, Mario, su hijo mayor, le fue negada la libertad provisional. Enfrenta delitos de violación mientras no hay otra más que sortear esta tormenta. 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
2: La lengua de una ballena azul pesa lo mismo que un elefante adulto, siendo el músculo más grande del mundo.
0: 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Y ya estamos de regreso en este su programa Estilo de Vida, de Jerry Medina, y nos encontramos aquí con el doctor Víctor López Ocampo y el psicólogo, el doctor Víctor López Romero. Adelante, doctor.
3: Entonces, bueno, como le estamos diciendo, esta parte de apoyar a nuestro compañero, ser querido, pongámoslos en el contexto que queramos, de entender de que precisamente la edad no perdona. O sea, incluso a los 38 años, 40 años, te rompes un dedo y no es lo mismo que cuando tienes 12 años, ¿no? Veamos un bebé, todo lo capta súper rápido.
0: Pero aquí yo quiero preguntarte una cosa. ¿La demencia senil llega con la edad avanzada a todas las personas de la edad o no
3: necesariamente? No necesariamente. Es que eso es importante porque imagínate una persona que fue deportista. Pensemos que fue deportista, no pongamos deportista, pero pues que se cuidó, que sí obviamente se enfiestaba, que sí fumaba, pero no a grados extremos. Puede llegar a tener una buena vejez. O sea, la vejez no está relacionada con pérdida de memoria, con falta de motricidad, no. O sea, hay personas que a sus 70 años dices, llega mujeres, hombres, de una manera que tú dices, lo admiro porque tienen muchísimo más vitalidad que uno de 40 años, ¿no? Entonces, esa parte es importante, ¿no? Hay que sabernos preparar como tal y hacernos conscientes de que la vejez nos va a llegar. O sea, y a veces hay un deterioro degenerativo conforme pasa el tiempo de 5 años. ¿Y por qué no lustro? Porque a veces es más conveniente que en décadas. Decir, en 5 años, tu cuerpo, hay personas que tú dices, ay, lo vi cuando tenía 70 años, yo lo tenía 75, ¿qué le pasó? O sea, que el cuerpo, conforme va avanzando la edad, va en deteriorado muy rápido. Entonces, la demencia también es algo que a nivel neuronal, pues se van perdiendo esa sinapsis entre las neuronas que existen.
4: A menos de que tú te empieces a preparar para entonces, ¿no? Porque aquí, digo, yo te lo platico y se los pregunto tanto al doctor Víctor López como a ti, si es una persona que ya está preparada, como tú dices, para su retiro, pero no lo ve con esa tristeza, sino todo lo que tengo que aprender y lo que me faltó hacer. Tener gente a tu alrededor, el tener tus amigas, tus amigos, el llevarte con la familia, el cómo te hayas comportado y esa convivencia con otros, el que empiecen a hacer terapias de juegos de memoria, de que no te enquilosen, ¿cómo se llama? Que no te quedes estancado, que no te quedes sin hacer nada, viendo la tele o se te olvida, ya no quieres salir. Al contrario, ahí yo creo que caminar, hacer ejercicio, el empezarte a motivar desde antes para vivir tu vejez de una manera
0: como envejecer con gracia.
4: Exacto, y no decir, bueno, en pues gracia. Ya estoy esperando a ver a qué hora se tiro la pata, ¿no? Pues entonces sí, pues ahí te cortan las venas, y sabes cuánto me estoy tardando.
5: Sí, aquí nosotros debemos de tener dos o tres cosas en mente. Una, lo que mencionó el doctor, en el sentido de que vejez no es sinónimo de demencia. Esto es fundamental. Vejez no es sinónimo de demencia. Aunque sí tenemos la genética de que por ahí vamos a tener algo de demencia, que va a ser el Alzheimer, que viene a ser una enfermedad, pues algo frecuente. Entonces, sí debemos, como bien lo estás diciendo, Miri, prepararnos un poquito, pero también aquí la familia se tiene que preparar, porque no es abandonar al paciente. Aquí hay que tomar en cuenta que un paciente con Alzheimer también puede llegar a presentar otro tipo de fallas. Puede estar presentando fallas digestivas, fallas renales, fallas evidentemente del sistema nervioso. Entonces, todo esto debemos de preparar a la familia y al paciente, y sobre todo estar conscientes de que hay algún tipo de demencias que son reversibles a tiempo. Siempre hay que estar muy cuidadoso de qué tipo de pérdida de memoria está teniendo mi paciente, pero sí quiero mencionar nuevamente en el sentido de que sí se debe de preparar el paciente si sabe que ya está perdiendo la memoria por Alzheimer. Y si en la familia tenemos directamente a alguien que ha tenido Alzheimer, definitivamente por ahí vaya la pérdida de la memoria, la de la memoria, que nos va a llevar a este tipo de demencia.
4: Y si no, para una persona que ya está entrando en sus 80, ¿cómo nos podemos preparar para llegar a esa etapa?
0: ¿Qué hábitos?
4: Vamos a pensar, gracias a Dios llegamos primero, porque no todo mundo llega, ¿verdad?
5: Claro.
4: Entonces, no es algo horrible, es al contrario, estoy llegando, estoy disfrutando, estoy, ¿no? Tengo más oportunidades de disfrutar ya sin tantas presiones de mi medio ambiente. ¿Cómo me puedo preparar para, si llego a tener la pérdida de memoria, o para no tenerla, y o que sea menos? ¿Cómo me puedo enfrentar a ello de una manera saludable, pues?
3: Es algo, como lo mencionó el futbolista, deportista, posponemos el retiro demasiado. ¿Por qué? Porque cuando eres famoso no te haces la fila para comprar los panecitos y tipo de cosas. Entonces, y te sientes útil. Ahora un entrenamiento que tenía de 5 minutos lo tiene que llevar en media hora. Y el post calentamiento, entreno, otra media hora. No te preparas. O sea, realmente, mentalmente no existe una preparación para ningún retiro. O sea, y te lo pongo así en un ejemplo tal cual coloquial. O sea, y lo podemos ver en futbolistas, deportistas. ¿Cuántas personas tienen 40 años y siguen jugando fútbol? O los mismos deportistas alargan esa parte porque no saben hacer otra cosa.
5: Yo quiero hacer un comentario de por ahí, un hasta un video de chiste que me llegó, en donde es una persona que se jubiló y no estaba preparado ni él ni la familia. Pero esto es en chiste, pero realmente sucede. La esposa se queja porque dice, se jubiló y luego lo tengo parado a media sala como poste y no sé qué hacer con él, y él no sabe para dónde moverse. Entonces, estamos hablando de una situación en donde la persona, por ejemplo, que se va a jubilar, evidentemente, y siempre digo, una persona que se va a jubilar no se jubila a los 20 años, ¿verdad? Regularmente son personas que están entrando más allá de los 60 años. No se preparan ellos y tampoco se prepara la familia. Sí, como bien lo estás diciendo, Miri, efectivamente, Marquito, sí debemos de prepararnos para esa etapa, que si llegamos, también lo dijiste acertadamente, si llegamos, pues estar preparados. Pero también en lo más sencillo, por ejemplo, alguien que se jubila no se prepara para eso, y algún día llega a su casa y se siente un ser extraño en su propia casa, y la familia lo ve efectivamente casi como un objeto extraño.
4: ¿Han visto una serie que está en Netflix que es algo de azules, puntos azules o algo así?
0: Así, ¿no? Las áreas azules, las zonas azules.
4: Zonas azules. Si la pueden ver, de verdad se las recomiendo porque es excelente. Y ahí es donde te dice los lugares del mundo que son muy diferentes.
0: Sí.
4: En donde son más longevos, donde hay menos enfermedades y donde viven más felices. Uno, y son en diferentes partes, o sea, uno en Italia, otro en, creo que es Uruguay o no sé por dónde, o sea, es por todas partes del mundo, ¿no? Y las coincidencias de todo esto son primero la alimentación,
0: claro,
4: el ejercicio, el tener tu disciplina en cuanto a los horarios de descanso y claro, dormir, sí, ¿eh? El caminar mucho, caminar muchísimo, tener una actividad, porque yo te voy a decir, si yo me retiro, yo estoy deseándolo. Deseándolo, ¿por qué? Porque quiero aprender todavía muchas cosas, otro idioma, quiero ver después a mi hija, porque quiero aprender decoración, porque quiero viajar, quiero hacer todavía muchas cosas, ¿no? Y no me deprimo porque al contrario, me he ido como involucrando en todas esas, depende como tú lo veas, ¿no? Esta parte que económicamente piensas que ya no estás activo, pero sí puedes estarlo también de otras maneras, ¿no? Y aquí en esta serie eso te dicen, que salen a sembrar, tienen sus huertos, tienen las flores, están recibiendo el aire, están recibiendo el sol, están haciendo una actividad física, pero sobre todo hay convivencia con otros. Y con la familia y con los amigos, que es una parte importantísima, exacto, ¿no?
0: Pero ¿qué les parece si nos vamos a una brevísima pausa y regresamos a este su programa Estilo de Vida?
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1: Los padres exigentes suelen creer que impulsan a sus hijos hacia el éxito pensando que el elevar constantemente las expectativas los motivan a superarse. Sin embargo, cuando la exigencia no está equilibrada con comprensión, puede generar presión excesiva, miedo a equivocarse y baja autoestima. En lugar de fortalecerlos, este estilo de crianza puede apagar la motivación natural y la alegría de aprender. Educar no es solo exigir resultados, sino también reconocer los logros, validar el esfuerzo y permitir que los niños cometan errores sin miedo a ser juzgados. Los errores son parte fundamental del aprendizaje y del crecimiento emocional. El amor en la crianza no se mide por calificaciones o resultados perfectos, sino por el acompañamiento constante, la escucha y la seguridad emocional que se brinda en cada etapa de desarrollo. 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
2: El dromedario habita en zonas desérticas y solo tiene una joroba en su espalda. Puede soportar temperaturas extremas de frío y calor. Cuando corre, alcanza una velocidad de 65 kilómetros por hora y es capaz de cargar 170 kilogramos. No almacena agua como se piensa, sino que la obtiene metabolizando grasa almacenada en tejidos, principalmente en la joroba, misma que funciona como aislante de la radiación solar. Aunque está hecho para soportar la sequía, si no toma agua en un gran tiempo, pierde fuerza y peso. El dromedario puede estar sin comer hasta 7 días, pero se recupera si beben hasta 100 litros de agua en un solo día.
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3: Ya estamos de regreso en este su programa Estilo de Vida de Jerry Medina aquí en Grupo Fórmula. Seguimos platicando con el doctor Víctor López Ocampo y el psicólogo Víctor López Romero. Y bueno, pues para casi estar cerrando esta hora, pues nada más nos gustaría mucho que nos hablaras y nos redondearas qué es el Alzheimer y si hay alguna manera de poder también trabajar sobre eso por cualquier cosa, porque si es genético, pero por lo menos trabajarlo antes.
4: Sí, se puede, pero como tal, la convivencia, el ir a museos, salir, la atención con la familia, los vecinos, los amigos, esta situación de tener mucho contacto externo, te va a ayudar demasiado. O sea, es algo que inevitablemente la convivencia es fundamental, porque la soledad también es muy fea, ¿no? Uh-huh. Entonces, sí se puede ayudar, se puede posponer y se puede planificar, sobre todo, llegar a la vejez. Haciendo esos ejercicios, teniendo una buena alimentación, si en un momento dado, pues, tomaste, pues, tratar de dejar de tomar, ya no fumar. Pero sí, o sea, todo el proceso, el ser humano es muy adaptable. Creo que eso es algo fundamental y lo podemos evitar. Siempre y cuando nosotros como seres humanos querramos hacerlo, ¿no? Y sobre todo esa motivación, ya sea, digamos, interna o externa, tenerla para que tengamos una buena vejez, ¿no? Y sobre todo aceptar que vamos a llegar a esa parte, ¿no? Y prepararnos, sobre todo en la situación de entender que vamos a tener otras actividades completamente diferentes a las que teníamos cuando teníamos 25 años, ¿no? Y que ahora, pues a lo mejor el hecho de lo que llaman la juega de canasta, que se da mucho entre las personas mayores, les Johnny, funciona.
5: Muchas
4: gracias. O sea, reuniones que se hacen de un asado, ir a la iglesia, que les funciona demasiado el estar activos. Eso es algo fundamental.
5: Sembrar flores.
4: Exactamente.
5: Cosechar.
4: Sí, o sea, que te compres un librito y te pongas a hacer crucigramas, no sé, alguna actividad, ponerte a ver alguna serie, leer algo. O sea, son cosas, son circunstancias que uno
3: mejora la calidad.
4: Sí, o sea, y nunca es tarde para hacer ejercicio. O sea, no te vamos a poner a hacer pesas de 1,000 kilos, pero pues caminar, trotar, respirar aire, salir de tu contexto hogareño, te también te ayuda mucho a que tu mente trabaje y no estés pensando tribalidades, y sobre todo de que tengas esta conciencia de tener la fortaleza suficiente y el ánimo, sobre todo el ánimo, para tener una buena calidad de vida cuando lleguemos a la parte de la vejez.
6: Eso es cierto.
3: Doctor Víctor, ¿qué suplementos nos recomienda también para fortalecer nuestro cerebro, para estar mejor también en ese aspecto?
7: Gracias, Marquito. Mire, aquí efectivamente nosotros debemos de tener varios conceptos. Uno de ellos, evidentemente, de que cuando podemos llegar a tener este tipo de situaciones de la demencia, recordemos de que sí, efectivamente, el Alzheimer es progresivo, degenerativo, pero podemos tener otro tipo de demencia que puede ser reversible. Entonces, tenemos primero que nada identificar muy bien qué tipo de demencia estamos teniendo. Recuérdense, háganse los estudios de base, biometría, química general de orina, y si más adelante necesitamos tomografía, resonancia. Ya después de que hayamos diagnosticado bien, si fuera un Alzheimer, evidentemente, pues lo estamos diciendo, paulatino se va a ir estableciendo, pero lo podemos retrasar un poco con base a los estudios y a lo que estaba mencionando el doctor, crucigramas, pasatiempos y demás. Pero dentro de los elementos, Marquito, mire, efectivamente, tenemos que estar tomando, por ejemplo, triptofano. El triptofano yo lo recomiendo antes de la comida y de la cena. La GABA, porque los dos son excelentes estimuladores de la cuestión cerebral. La GABA también antes de comida y cena. Y el pregol, que es excelentísimo antes de desayuno y comida. Entonces sería triptofano, GABA y pregol. Evidentemente, esto sería de base, pero si ya tenemos por ahí diagnosticada algún otro tipo de enfermedad que se nos puede presentar, porque recordemos que desafortunadamente, por ejemplo, este tipo de problemas de demencia se dan en personas que regularmente me están rebasando 50, 60 años y no se presentan casi que nunca solas. Se llegan a presentar siempre con problemas de diabetes, hipertensión, otro tipo de situaciones. Entonces, ya dependiendo qué otro tipo de enfermedad tengamos, estableceríamos un buen tratamiento, pero de base, triptofano, GABA y pre-G.
3: Pues qué bueno que lo dice, doctor, ¿verdad, Miri?
6: Sí, y yo, mire, ya encontré cómo se llama bien la serie, por los que puedan verlo. Se llama Vivir 100 años, los secretos de las zonas azules. Si pueden, de verdad, véanla, porque van a decirme que sí se puede, y yo aquí mientras metida, sin querer salir y ya esperando nada más a ver a qué horas. No. Hay tantas cosas que hacer y es una manera totalmente de disfrutar la vida ya con la madurez y la sabiduría y la experiencia de la edad, que es una maravilla. ¿Cómo puedes sentir el amor en todo tu entorno? Pero eso también, como dice el doctor, es un estado de ánimo que nosotros nos debemos de procurar.
7: Claro, aquí estás diciendo también algo importante, es un estado de ánimo, porque hay personas que tienen, que pensemos, 70 años o más, y se sienten jóvenes. Y hay personas de los 30 años se sienten viejitas, o sea, también es un estado de ánimo que debemos de trabajar, cultivar para salir adelante.
4: Sí, él es importantísimo. Y ya, gracias, le agradezco, doctor Miriam, Marco, por la invitación, y sobre todo decirles que es vivir felices. Creo que esa es la importante actividad a cualquier edad. Dejemos de lado un poquito la parte de la edad, de tercera edad. Vivir felices. A esto venimos, a este mundo. Y les agradezco mucho la invitación, y sobre todo nuestra audiencia, que tengan muy claro esta parte. Todos tenemos problemas, todos tenemos soluciones, y no porque nosotros estemos de este lado del micrófono, como psicólogo, como doctor, como presentadores, no tenemos problemas. Los tenemos todos, pero hay que saberlos llevar y sobre todo vivir la vida de una manera agradable y sobre todo, importantísimo, siendo felices en cualquier circunstancia.
3: Doctor, nada más para redondear entonces una vez más los suplementos, por favor.
7: Claro que sí, Marquito. El triptofano, el agaba y el pregol de base. Y ya dependiendo si tengo algún otro tipo de enfermedad, ya agregaría más. Pero triptofano, agaba y pregol.
6: Y recuerden el tratar de ir viendo un poquito dentro de ustedes mismos, como tú lo estás mencionando, el doctor, nuestro amigo el psicólogo, Víctor López Romero, que les está recomendando muchísimo el que cada momento de la vida tenemos que tratar de buscar la felicidad dentro de nosotros mismos al ver positivas las cosas, aún en los peores escenarios, ¿no?
3: Exacto. Le vamos a recordar nada más mi queridísima Miri. Bueno, iba a contestar algo, doctor.
7: ¿Usted, no, únicamente doctor, hacer el comentario. Me agradó mucho eso que mencionaste. Venimos a esta vida a ser felices y creo que efectivamente sería un muy buen objetivo, la verdad, ser felices.
3: Y buscarla, como dice, siempre estar en la felicidad. 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
6: para
3: su cita y demás. Recuerden que lo puede hacer de manera presencial o también remota, es decir, ya sea vía telefónica o Zoom. Ya les dirá cuáles son los métodos que él utiliza para poder apoyarlos con la terapia. Bendita tecnología en ese aspecto, porque ahora llega a cualquier parte del mundo que realmente lo requiera, y le pactarán a malos horarios para que ustedes estén realmente en contacto con él mismo. 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
4: Así es, Marco, muchísimas gracias. Marco, Miriam, doctor, muchas gracias por la invitación. Y qué bueno que tengamos ese espacio para que nuestro auditorio conozca más sobre esos problemas que tienen solución.
3: Así doctor es. Víctor López Ocampo, le agradecemos en el alma.
7: Marco Antonio Silva, Rocío de la Mora, Miriam Díez, un placer estar con ustedes y muchas gracias.
3: ¿Y a David qué?
7: David, por favor. Bueno, a ver, si no me lo permites, es que se me quedó ahí atrás. David, por favor.
3: Y también muchas gracias al doctor Víctor López Romero.
4: Muchas gracias, igual Rocío, David, muchísimas gracias por la invitación, ¿no?
3: Mirita, nos despedimos.
6: Para todos, acuérdense, ser felices es nuestro principal objetivo, así que un abrazo.
3: Y en nombre de Jerry Medina, les agradecemos que nos hayan acompañado en este su programa
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0: distintos idiomas. Este nuevo modelo destaca por su inmediatez, pues ahora la inteligencia artificial ya no espera a que el usuario termine de hablar para comenzar la traducción, sino que lo hace de manera instantánea y continua, manteniendo la sincronización con el hablante. Detecta automáticamente más de 70 idiomas y mejora la comunicación, pues genera una traducción fluida y natural que conserva la entonación, el ritmo y el tono del hablante casi de inmediato, con un ligero retraso de solo unos segundos en toda la sesión. El nuevo modelo se integra con Google Meet en las videollamadas con solo activar la opción. Y también está disponible en Google Translate, tanto para iOS como para Android. Informó Aide Rivera. 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
1: Canadá evita la derrota. Canadá tuvo que venir de atrás para rescatar un empate a gol en su debut en el evento de fútbol más importante del verano. El conjunto canadiense mostró carácter y nunca dejó de buscar el resultado. Así, logró igualar un partido que parecía perdido. El punto conseguido podría ser fundamental para clasificar a la siguiente ronda. Como uno de los países anfitriones, las expectativas son altas y la presión también. El siguiente compromiso ante Qatar será clave para definir su futuro.
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5: La soya es un alimento versátil. A partir del frijol de soya se obtiene la soya texturizada, tofu, bebida de soya, entre otros alimentos. Contiene 9 aminoácidos esenciales como la lisina y la metionina. Aporta omega 3 y 6, así como vitamina K1 y vitamina E. Esta leguminosa tiene una gran concentración de isoflavonas, mismas que benefician la salud cardiovascular. También ayuda a disminuir los niveles de colesterol.
1: Australia sorprende al mundo. Llegó la primera gran sorpresa de este verano del 2026. Australia derrotó 2-0 a Turquía, en un resultado que pocos esperaban antes del silbatazo inicial. Los australianos fueron efectivos, sólidos en defensa y aprovecharon sus oportunidades para llevarse una victoria histórica. Este resultado demuestra que en el torneo cualquier selección puede competir al máximo nivel si ejecuta bien su plan de juego. El evento apenas comienza y ya dejó su primer golpe inesperado.
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5: La Nintendo fue fundada en 1889 como una empresa que fabricaba cartas de juego tradicionales japonesas.
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7: Cinco de la mañana con 30 minutos tiempo del centro de México. Gracias por estar con nosotros esta mañana de miércoles. Miércoles 17 de junio de 2026, a nombre del equipo que hace posible este espacio informativo, Adriana Romero, Claudia Arellano, Rogelio Miguel, Álvaro López y Carlos Telles, les saluda Juan Manuel de Anda. Estamos transmitiendo en vivo a través del 103.3 de FM, el 970 de amplitud modulada y en todas las plataformas de Grupo Fórmula, en streaming a través de YouTube, en el canal de Grupo Fórmula Oficial. Les recuerdo mis redes sociales con mucho gusto. Usted me puede seguir a través de X, ahí me encuentra como arroba Juan M. de Anda, en Facebook Juan Manuel de Anda y en Instagram como Juan Manuel de Anda G. Tenemos información importante que se ha generado en las últimas horas y que estaremos compartiendo con usted en la próxima hora y media. Datos interesantes, muy importantes, que da a conocer ayer la presidenta Claudia.

0: Claudia Sheinbaum en materia de seguridad. Dice la presidenta que la incidencia de homicidios dolosos en nuestro país registró una reducción del 46% entre septiembre de 2024 y mayo de este año. En tanto, el secretario de Seguridad y Protección Ciudadana, Omar García Harfuch, revela que el cártel Jalisco Nueva Generación tenía una estrecha relación con los Chapitos, pero esta terminó con la muerte de El Mencho. Ayer se cumplieron 16 días del paro nacional de la CENTE y en este marco integrantes de la coordinadora, bloquearon de nueva cuenta Paseo de la Reforma desde Avenida Juárez y hasta el Ángel de la Independencia. Pero agárrese, porque la coordinadora, los maestros de la CENTE amenazan con llevar su bloqueo que tienen allá en las calles del Centro Histórico a Paseo de la Reforma y dicen este bloqueo será permanente. También hubo protestas en los estados de Guerrero, en Oaxaca, en Chiapas, en Sinaloa y en Zacatecas. El Instituto Mexicano de Ejecutivos de Finanzas ajusta de 1.2 a 1.1% su previsión de crecimiento económico para nuestro país en este 2026. Ayer inició ahí en Washington, en Estados Unidos, la segunda ronda de conversaciones bilaterales entre México y la Unión Americana para la revisión del T-MEC. Carlos Torres Rosas tomó posesión como nuevo director general de Nacional Financiera y del Banco Nacional de Comercio Exterior. Con motivo del Mundial, el gobierno federal emitió un decreto que establece la suspensión de clases y la reducción del trabajo presencial en la Ciudad de México y la zona metropolitana de Guadalajara. El presidente Donald Trump prometió hacer todo lo posible para poner fin a la guerra con Ucrania, esto después de que los aliados del G7 acordaron durante una cumbre en Francia aumentar la presión sobre Rusia tras más de 4 años de conflicto. Tropas de Israel atacaron nuevamente el sur del Líbano, a pesar del memorándum de acuerdo firmado virtualmente entre Estados Unidos e Irán. La presidenta Claudia Sheinbaum revela que la Secretaría de Relaciones Exteriores prepara un posible encuentro con el rey de España, Felipe VI. Este miércoles, Morena dará a conocer junto con sus aliados del PT y del Partido Verde la convocatoria para designar a los coordinadores estatales rumbo a las elecciones del 2027. Fuerzas de seguridad desmantelaron un laboratorio clandestino dedicado a la elaboración de drogas sintéticas, esto en la Sierra Norte del estado de Puebla. El Servicio Meteorológico Nacional prevé para hoy lluvias fuertes en Sonora, Chihuahua, Durango, Sinaloa, Tamaulipas, Jalisco, Michoacán, Hidalgo, también en el Estado de México y en la Ciudad de México, Tlaxcala, Morelos, Puebla, Oaxaca, Veracruz, Tabasco y Campeche. Para la capital de la República se prevé una temperatura que estará oscilando entre 14 a 16 grados como mínima y entre 25 a 27 como máxima. En este momento el termómetro marca 14 grados. Y el programa Hoy No Circula para este miércoles aplica para todos los vehículos con engomado color rojo y terminación de placas 3 y 4 y que tengan holograma de verificación 1 o 2. A las 6 de la mañana, como todos los días, le vamos a presentar lo que escriben analistas y columnistas y un poco más tarde lo que destaca la prensa nacional, internacional y de los estados en sus primeras planas con Adriana Romero. Pero vámonos a los detalles de la información y establecemos comunicación con Israel Aldave, reportero de Grupo Fórmula, quien cubre a diario las actividades de la presidenta Claudia Sheinbaum. Le decía que ayer en la conferencia de prensa del pueblo, la jefa del Ejecutivo, da a conocer cifras importantes en materia de seguridad. La incidencia de homicidios dolosos registra una reducción del 46%. Israel, te saludo. Adelante con tu reporte. Buen día.
1: En el martes de la seguridad en la conferencia de prensa de Palacio Nacional, la presidenta de la República, Claudia Sheinbaum, destacó la reducción del homicidio doloso en 46%, lo que representa que diariamente se dejaron de cometer 39 asesinatos en los 20 meses que van de su administración, al igual que una disminución del 31% en otros delitos de alto impacto.
2: Fíjense el resultado, 46% de reducción en homicidios dolosos. Reducción en todos los homicidios, en todos los delitos de alto impacto. Reducción en homicidios dolosos, 46%. Es decir, prácticamente hay la mitad de los homicidios dolosos que en septiembre de 2024. Reducción en todos los delitos de alto impacto. en todos.
1: El reporte que tengo.
0: Muchísimas gracias, Israel. Y bueno, también en esta conferencia de prensa del pueblo estuvo el secretario de Seguridad y Protección Ciudadana, Omar García Harfuch, quien reveló que el cártel Jalisco Nueva Generación, bueno, pues tenía una estrecha relación con esta organización criminal de los Chapitos. Pero dice el secretario Omar García Harfuch, esta relación terminó con la muerte de Nemesio Ceguera Cervantes, alias El Mencho.
3: El vínculo más fuerte que teníamos detectado, teníamos en tiempo pasado, porque la persona ya perdió la vida, era de este sujeto con una facción de los Chapitos. Un refuerzo financiero y de personal. Cártel Jalisco a la facción de Cártel de Sinaloa. Ya no tenemos ningún, al momento, ningún indicio de que esto continúe. No lo descartamos. Lo que me refiero ahorita es que al momento no tenemos un indicio que continúe.
0: Y bueno, también el secretario Omar García Harfuch informó que desde el inicio de esta administración y hasta mayo de este año han sido detenidos más de 85 funcionarios y exfuncionarios presuntamente vinculados con actividades ilícitas. En este mismo marco, el secretario de la Defensa Nacional, Ricardo Trevilla, aseguró que la dependencia a su cargo no tiene ningún vínculo con Gerardo Mérida, exsecretario de Seguridad Pública de Sinaloa. Usted lo recuerda, él se entregó a la justicia de Estados Unidos después de ser acusado por ese país de tener vínculos con la delincuencia organizada. Vamos a escuchar lo que dijo el secretario de la Defensa.
4: La Secretaría de la Defensa Nacional no tiene nada que opinar a este, en relación a este asunto. El general Mérida Sánchez, él pasó a situación de retiro en el año 2022... y de ahí no tiene ninguna relación laboral con la Secretaría de la Defensa Nacional.
5: La gobernadora interina de Sinaloa, Geraldine, de hecho, en algún momento responsabilizó a la defensa del nombramiento.
4: Ellos en un momento dado pueden solicitar el apoyo a la Secretaría de la Defensa Nacional, piden la opinión, cómo fue este general en funciones, en su ruta profesional, en su carrera, y se da la opinión.
0: Bueno, y en relación a este movimiento, a esta huelga nacional que llevan a cabo los integrantes de la Coordinadora Nacional de Trabajadores de la Educación, ayer fue el día número 16 de este paro nacional, y en este marco, bueno, pues los integrantes de la CENTE bloquearon nuevamente Paseo de la Reforma. Esto ocurrió desde Avenida Juárez hasta el Ángel de la Independencia, un contingente ya muy disminuido. Pero bueno, pues amenazan, lanzan una amenaza y dicen, si la presidenta Claudia Sheinbaum no regresa o no abre las mesas de negociación, bueno, pues entonces nuestro plantón que mantenemos ahí en las calles aledañas al Zócalo capitalino, lo vamos a mandar de manera permanente a Paseo de la Reforma. Ulises Soriano, tú estuviste pues muy atento a esta movilización de la CENTE en el día número 16. Te saludo, adelante con tu reporte. Buen día.
6: Muy buenos días, Juan Manuel, qué gusto saludarte. El día de ayer la Coordinadora Nacional de Trabajadores de la Educación llevó a cabo pues varios bloqueos en el Paseo de la Reforma. Entre ellos se encontraron las glorietas del Caballito, Insurgentes y Reforma, así como el Ángel de la Independencia. Todo comenzó a las 10 de la mañana y culminó prácticamente a las 14 horas, cuando muy puntuales, eso sí, partieron los docentes a su campamento. Durante estas horas, los integrantes del magisterio disidente insistieron en que la presidenta Claudia Sheinbaum debe de sentarse con ellos a las mesas de negociación que tienen pendientes, o por lo menos hacerles saber a través de un canal oficial y por supuesto de una mesa, de que ya no habrá más negociaciones. Además, insistieron en que van a evaluar el traslado del plantón que mantienen en el centro histórico hasta el Paseo de la Reforma. Esto dijeron para hacer muchísimo más presión para ser recibidos. La coordinadora el día de hoy llegó con un músculo bastante mermado. En manifestaciones pasadas, tan solo en Insurgentes y Reforma, había hasta 1,200 maestros, y ayer solamente hubo 800 desplegados, pero en todo el Paseo de la Reforma prácticamente han pasado a mermarse. Mientras tanto, como te comentaba Juan Manuel, se retiraron alrededor de las 2 de la tarde en una marcha rumbo a su plantón, donde continúan deliberando cómo van a tomar la Ciudad de México esta mañana, y nosotros continuamos muy pendientes. Buen día.
0: Muchísimas gracias, Ulises, por tu reporte. Pues estaremos muy atentos al plan de acción que den a conocer para el día de hoy. Por lo pronto, le reitero, pues la CENTE amenaza que si no hay, no se reanuda el diálogo con el gobierno federal, bueno, pues ellos van a llevar un plantón de manera indefinida a Paseo de la Reforma. Pero también hubo manifestaciones en Guerrero. Ahí integrantes de la CETEJ mantuvieron un bloqueo en la costera Miguel Alemán. Esto ocurrió por más de 2 horas para exigir atención a las demandas del magisterio. Y en este marco también informaron que van a enviar 10 autobuses con maestros a la Ciudad de México para reforzar el plantón que tienen aquí en la capital de la República. También se manifestaron en Iguala, en Atoyac y en Chilpancingo, en Oaxaca. La sección 22 de la CENTE cerró de manera temporal los accesos al aeropuerto internacional del estado. También se movilizaron en la caseta de peaje de Huitzo y la planta de Pemex en San María del Tule, en Chiapas. El magisterio disidente tomó la subsecretaría de Educación, las oficinas de la COSICAM y la Torre de Chiapas. También hubo protestas en Sinaloa y en Zacatecas. Así, el movimiento magisterial a 16 días de haber estallado este paro nacional. Y bueno, vámonos con Jenny Valencia, porque ayer hubo datos importantes que dio a conocer el IMEF. Está ajustando a la baja el crecimiento económico de nuestro país para este 2026. Te saludo, Jenny. Adelante con tu reporte. Buen día.
7: Hola, ¿qué tal, Juan Manuel? Buen día. Te comento que el Instituto Mexicano de Ejecutivos de Finanzas da 10 años de vida al T-MEC. Gabriela Gutiérrez Mora, presidenta nacional del IMEF, anticipó revisiones anuales hasta su extinción en 2036.
8: Nos obliga a considerar la posibilidad que el T-MEC desaparezca en un periodo de 10 años. Ante esa posibilidad, tenemos que empezar a imaginarnos cómo podría crecer la economía mexicana sin un tratado comercial tripartita.
7: Resaltó que los ejecutivos de finanzas vislumbran que la revisión del tratado no se dará el 1 de julio tal y como lo establece el acuerdo comercial, pues hay distractores en el aire.
8: Como se puede observar, hay mayores posibilidades de que haya demoras en la negociación que la posibilidad de cerrar un acuerdo expedito. Entre estos distractores se encuentran el conflicto en Medio Oriente, las próximas elecciones intermedias en Estados Unidos y México, y las tensiones por señalamientos de vínculos de gobernantes y políticos con el crimen organizado en nuestro país.
7: La presidenta nacional del IMEF reconoció que la cancelación del T-MEC traería efectos negativos a México. De entrada, afectaría el crecimiento económico del país y la inversión extranjera directa.
8: El impacto sería muy importante, ya que la economía podría contraerse de manera significativa.
7: Es el reporte. Que tengas buen día, Juan Manuel.
0: Muchísimas gracias, Jenny, por tu información. Por cierto, ayer inició ahí en Washington la segunda ronda de conversaciones bilaterales entre México y la Unión Americana para la revisión del T-MEC. Se prevén que se aborden las preocupaciones de México sobre los aranceles en la industria automotriz, el acero y el aluminio, además de temas relacionados con el ámbito laboral, la agricultura y también el medio ambiente. Información también importante: Carlos Torres Rosas tomó posesión como nuevo director general de Nacional Financiera y del Banco Nacional de Comercio Exterior tras su nombramiento por parte de la presidenta Claudia Sheinbaum. Carlos Torres Rosas sustituye en el cargo a Roberto Lazzeri, quien recientemente, usted lo sabe, fue ratificado como embajador de México en los Estados Unidos. ¿Cómo cerraron los mercados financieros el día de ayer? La Bolsa Mexicana de Valores terminó con una ganancia de 0.4%. Allá en los Estados Unidos, en Nueva York, el Dow Jones arriba 0.64 puntos porcentuales. El Nasdaq perdió 1.15 y el Standard & Poor's también abajo 0.57%. Los mercados allá en Asia pues ya han concluido operaciones en la tercera jornada de esta semana y están terminando con alzas generalizadas. Las bolsas en el viejo continente, allá en Europa, están abriendo pues en el terreno mixto, ¿sí? Están mixtas las bolsas allá en Europa. El dólar interbancario está en 17 pesos con 20 centavos. En ventanillas está en 16 con 61 centavos a la compra y a la venta en 17 pesos con 60 centavos. El euro 19 pesos con 98 centavos. ¿Y cómo están los precios del petróleo? Bueno, pues la mezcla mexicana está en 73.05 dólares por barril, el West Texas Intermediate en 76.05 dólares y el Brent del Mar del Norte en 78.96 dólares. Pues van a la baja los precios internacionales del petróleo después de que se vislumbra pues la posibilidad de un acuerdo de paz allá en el Medio Oriente. Y vámonos con mi querido Beto Campos, porque la selección mexicana de fútbol ya está allá en Guadalajara, en donde el próximo jueves va a enfrentar a Corea del Sur. Una espectacular bienvenida que le dieron al conjunto nacional. Te saludo, mi querido Beto, buen día.
9: Juan, muy buenos días. Así es, la selección mexicana de fútbol ya se encuentra en tierras tapatías para lo que será el duelo ante Corea del Sur del próximo jueves. Destacar el gran recibimiento por parte de la afición a las afueras del hotel de concentración. Por mientras, Javier Aguirre sigue perfilando los cambios en el once titular. Lionel Messi engrandeció su nombre en la historia del fútbol al empatar a Miroslav Klose como el máximo goleador en Copas del Mundo. El día de ayer, el argentino le marcó 3 a la selección de Argelia. En Brasil siguen a la espera de la recuperación de Neymar, quien ya pudo entrenar, sin embargo lo hizo por separado después de sufrir una lesión muscular. Se espera que pueda estar disponible para el partido contra Haití. Mientras que en la selección de Portugal, previa a lo que será el debut ante la República del Congo, diversos medios han señalado que su técnico Roberto Martínez terminará su ciclo finalizando el mundial, sea cual sea el resultado de los portugueses, pero los detalles los tendremos más adelante.
0: Así es, mi querido Beto, regresamos contigo un poco más tarde y le comento también que con motivo del mundial, el gobierno federal emitió un decreto que establece la suspensión de clases y la reducción del trabajo presencial tanto en la Ciudad de México como en la zona metropolitana de Guadalajara. Este miércoles, aquí en la capital del país, las labores presenciales en oficinas van a concluir a las 3 de la tarde y el resto de la jornada será bajo modalidad de trabajo a distancia. Y el día de mañana, el jueves, en la zona metropolitana de Guadalajara, se va a implementar la modalidad de teletrabajo para oficinas gubernamentales. En tanto, el 24 de junio, en la Ciudad de México, las actividades se van a realizar desde casa y no habrá clases. Y bueno, pues hoy también por la noche es el partido entre Colombia y Uzbekistán y este encuentro será en el Estadio Ciudad de México, para lo cual se ha implementado un operativo de seguridad y movilidad. Ulises Soriano, regreso contigo. Cuéntanos cómo está esta situación. Buen día.
6: Muy buenos días, Juan Manuel. Qué gusto saludarte. Para hoy, la Secretaría de Seguridad Ciudadana desplegará 11,219 policías y 923 vehículos con motivo del partido entre Colombia y Uzbekistán, que se disputará este miércoles en el Estadio Ciudad de México. Del total de los efectivos, 7,800 uniformados serán destinados a labores de seguridad, vigilancia y movilidad en las inmediaciones del inmueble deportivo, donde se instalarán filtros de revisión y se reforzará la vigilancia en los accesos. Además, las autoridades implementarán el operativo llamado Cometa, con el objetivo de impedir el ingreso de bengalas y pirotecnia. Asimismo, la Secretaría de Seguridad también habilitará el polígono de movilidad denominado Última Milla para facilitar el acceso de los asistentes y mantener la movilidad en la zona. En el FanFest del Zócalo capitalino participarán 3,400 policías apoyados con diferentes elementos y también vehículos para custodiar esta fiesta en la Ciudad de México. Y por supuesto, la policía turística reforzará las labores de orientación y acompañamiento a visitantes nacionales y extranjeros, además de brindar asistencia en diversos idiomas. Mientras tanto, Juan Manuel, nosotros continuamos muy pendientes de la seguridad en el perímetro del Coloso de Santa Úrsula. Buen día.
0: Muchísimas gracias, Ulises, por tu información. Pues gran expectativa y mucha euforia en las calles, sobre todo en el centro histórico. Mucha gente con la bandera de Colombia. Ayer por la tarde, pues prácticamente eran 3,000 personas colombianas que se apostaron ahí en el Ángel de la Independencia pues se están esperando, repito, este encuentro el día de hoy a las 8, si no mal recuerdo, es a las 8 de la noche entre Colombia y Uzbekistán. Y vámonos con Juan Antonio Jiménez, porque también ayer hubo pues información importante. El juzgado primero de distrito en materia civil suspendió por tiempo indefinido la orden de permitir el acceso con alimentos y bebidas a los dueños de palcos en el estadio Ciudad de México. Cuéntanos, Juan Antonio, buen día.
10: Gracias, Juan Manuel. Muy buenos días. Los propietarios de palcos y plateas estarán impedidos por tiempo indefinido para ingresar con alimentos y bebidas al Estadio Ciudad de México, así como para hacer uso de sus lugares de estacionamiento. El juez primero de distrito en materia civil, Osvaldo Alejandro López Arellanos, le concedió la suspensión definitiva al grupo Yamani contra las medidas cautelares que otorgaron dos juezas a la Asociación Mexicana de Titulares de Palcos y Plateas, ya que en su resolución advirtió que se puede comprometer la organización del magno evento futbolístico, pues se cumpliría con los acuerdos con la máxima autoridad del fútbol, es decir, con la propia FIFA. Agregó que la suspensión permitirá que el certamen deportivo se realice en los términos que se encuentren ya establecidos desde que se hizo del conocimiento a los comités de cada país participante. Por ello, añadió, lejos de contravenir el interés social y el orden público, la medida cautelar protege el interés general al permitir que el Mundial se realice en los términos que se encuentran establecidos y regulados en la normativa correspondiente. Además, mencionó que a la fecha los miembros de la asociación carecen de los documentos necesarios para ingresar al estadio para los partidos, razón por la cual las medidas cautelares que les otorgaron exceden su función instrumental porque pretenden modificar la situación jurídica preexistente y con ello extinguir la materia de juicio. Osvaldo Alejandro López dio un plazo de 5 días para que el grupo Yamani pague una garantía de 1,200,000 pesos para que la suspensión definitiva se mantenga vigente. Juan Manuel, el reporte.
0: Muchísimas gracias, Juan Antonio, por tu información. Vámonos rápidamente con Sara Pablo, porque el día de hoy Morena va a dar a conocer la convocatoria para designar a los coordinadores estatales rumbo a la elección del próximo año. Cuéntanos, Sara, buen día.
11: Este miércoles Morena y sus aliados del PT y Partido Verde lanzarán la convocatoria para elegir a los 17 coordinadores de defensa de la transformación en los estados donde habrá renovación de la gubernatura en el 27. La presidenta morenista Ariadna Montiel dijo que hay ánimo y unidad. Y a la presidenta de la Comisión Nacional de Elecciones, Citlali Hernández, ha adelantado que el registro iniciará el lunes 22 de junio. Y será presencial y vía digital. Ariadna Montiel dijo que en estos días se ha reunido con militantes en los estados con el fin de llamar a la unidad. Y hoy a las 11 de la mañana en un hotel de la colonia Roma se presentará el plan político sobre la ruta de definición de los coordinadores estatales que a la postre serán las y los candidatos a las gubernaturas. Descartó que haya un desgaste del partido por la narrativa de la oposición de que Morena es un narcopartido.
12: Al contrario, nosotros vemos mucho ánimo, mucha unidad. Es lógico que en una participación en donde pues se va a valorar lo que el pueblo opina de ellos, pues tengan su trabajo realizándose. Eso está bien.
11: Cuestionada por qué se emite la convocatoria en pleno mundial, Ariadna Montiel dijo que la militancia no tiene vacaciones.
12: Pues son los tiempos que nos marcamos. Tenemos que resolver cosas para no invadir el proceso electoral, que estamos a meses, ¿no? Entonces, no lo veo así. No lo he escuchado así. Al contrario, pues estamos, o sea, la militancia no tiene vacaciones, la militancia siempre es permanente, no nos podemos nunca descuidar, al contrario.
11: La conferencia estará encabezada por la presidenta nacional de Morena, Ariadna Montiel, la presidenta de la Comisión Nacional de Elecciones, Citlali Hernández, así como el coordinador nacional del Partido del Trabajo, Alberto Anaya, y la dirigente nacional del Partido Verde Ecologista, Karen Castrejón. El reporte que tengo, muy buenos días.
0: Muchísimas gracias, Sara, por tu información. Bueno, antes de la pausa, déjeme comentarle, previo al encuentro que sostendrá mañana la selección mexicana de fútbol contra su similar de Corea del Sur allá en Guadalajara, bueno, pues hoy habrá un concierto de Maná. Esta presentación será allá en la Minerva, en Guadalajara, y el pago que recibió este grupo será donado para reforestar diversos municipios de Jalisco, entre ellos Puerto Vallarta. Bueno, nos despedimos del auditorio que nos escucha a través de nuestras estaciones hermanas en el interior de la República y que ahora continúan con su programación habitual. Que tengan un excelente miércoles aquí en la Ciudad de México. Regresamos después de una pausa.

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1: El Amazonas es la selva tropical más grande del mundo y una pieza clave en la regulación del clima global. Extendiéndose por 9 países, alberga una biodiversidad inigualable, con miles de especies de plantas y animales aún por descubrir. Actúa como un gigantesco sumidero de carbono, absorbiendo toneladas de dióxido de carbono. Sin embargo, enfrenta amenazas críticas debido a la deforestación y la minería ilegal, poniendo en riesgo el equilibrio del planeta.
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2: La miel es el único alimento natural que nunca se echa a perder debido a su baja humedad y acidez.
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1: La piel de los tiburones está cubierta de escamas diminutas que actúan como dientes.
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0: Avanza conclusión de hospitales de alta especialidad en Tamaulipas. Gobernador Américo Villarreal confirma que operarán a tercer nivel. Desmiente gobierno de Tamaulipas operativos especiales de Omar García Harfuch en el estado. Alerta COEPRIS por venta ilegal de medicamento por diabetes utilizado para bajar de peso. Se aseguran lotes en Tamaulipas. Mujer exige la vinculación a proceso de médicos de reconocido hospital involucrados en el fallecimiento de su esposo tras una cirugía, priorizando que se haga justicia sobre una compensación económica. Usuario y el reconocido Banorte habrían alcanzado un acuerdo legal para solucionar un conflicto por un adeudo superior a los 2 millones de pesos, luego de que las diligencias se reprogramaran por la ausencia previa de un representante de la institución bancaria. Esto y más en Fórmula Noticias Tampico. ¿Qué tal? Buenos días, bienvenidos a este su espacio informativo Fórmula Noticias que transmitimos desde la zona sur del estado de Tamaulipas. Hoy, en ausencia de la titular Cintia Khan, le saluda un servidor Reinaldo Gutiérrez. Hoy, que es miércoles 17 de junio del 2026, tenemos una temperatura de 27 grados centígrados con una sensación térmica de 32 grados. Hay bastante información que se ha generado en las últimas horas, como este desplome de una avioneta justamente en Nuevo Laredo, Tamaulipas, que deja como saldo una persona fallecida. Le vamos a tener más adelante los detalles sobre este accidente lamentable que ocurrió allá en la frontera del estado tamaulipeco. Quédese con nosotros, también ponemos a su disposición la línea de mensajería 833-312-2410 para que ahí nos haga llegar sus denuncias y comentarios de lo que está ocurriendo en su alrededor. Si de pronto se percata de algún accidente automovilístico, háganoslo saber para alertar al resto de los automovilistas. Y entramos de lleno con este recorrido de información importante a nivel estatal. El gobernador de Tamaulipas, Américo Villarreal Anaya, confirma que los nuevos hospitales de alta especialidad en la entidad, incluido el del IMSS Bienestar aquí en Ciudad Madero, se encuentran en su etapa final de construcción y operarán a tercer nivel. Ignacio Aceves nos tiene los detalles al respecto.
1: El gobernador de Tamaulipas, Américo Villarreal Anaya, disipó las dudas en torno a las obras hospitalarias de la entidad y aseguró que los nuevos complejos de salud se encuentran en su etapa final de construcción. De acuerdo con el mandatario, el retraso en su apertura no se debe a un abandono de los proyectos, sino a la complejidad logística que conlleva la instalación de tecnología de vanguardia y equipamiento especializado. Villarreal Anaya destacó el respaldo permanente del gobierno de la República para la consolidación de la infraestructura médica del estado, y fue enfático al señalar que si las instalaciones no han sido inauguradas formalmente, es debido a que se están puliendo los últimos detalles técnicos para garantizar una operación óptima y segura.
2: Bueno, si no se han inaugurado es porque todavía no se han terminado, ¿verdad? Y creo que la presidenta siempre ha estado en la atención y en la supervisión de todas nuestras instalaciones de salud. Hemos tenido todo el apoyo de su parte para seguir trabajando. Lamentablemente, ha habido retraso a veces en las condiciones de equipamiento.
1: El jefe del Ejecutivo Estatal detalló que se han presentado contratiempos específicos con proveedores y contratistas, particularmente en lo que respecta a la entrega de equipos de alta tecnología y componentes de movilidad interna, indispensables para la correcta operación de las áreas de hospitalización. Como ejemplo puntual de estas demoras, el gobernador se refirió al hospital del IMSS Bienestar en Ciudad Madero, donde el retraso en la llegada de los elevadores detuvo temporalmente las fases finales de entrega. Sin embargo, confirmó que dicho equipamiento ya se encuentra en las instalaciones para su inmediata colocación, paso crítico para que el hospital pueda recibir pacientes.
2: Basta decirte una condición puntual, que los elevadores para el hospital de Ciudad Madero, el IMSS Bienestar Ciudad Madero, no se cumplieron en los plazos, pero ya están aquí y se están terminando de instalar, y no puede operar un hospital de estos si no tiene la facilidad de contar con estos elevadores para la atención propia de los pacientes. Pero que ahí están los dos hospitales, se van a concluir y que son de primera línea para dar atención de tercer nivel a toda esta región tan importante de nuestra entidad, es una realidad.
1: Con la próxima apertura de estos dos centros hospitalarios, Tamaulipas elevará su capacidad médica para ofrecer médicos de tercer nivel, el de mayor especialidad en el sistema de salud, consolidando una infraestructura de primera línea que beneficiará directamente a miles de familias de la región. En Radio Fórmula, Ignacio Aceves.
0: Y en otros temas, la Comisión Federal para la Protección contra Riesgos Sanitarios, a través de su representación estatal, mantienen un despliegue de supervisión en farmacias, clínicas y hospitales de Tamaulipas. Esto surge tras activarse una alerta sanitaria nacional relacionada con la venta y desvío de medicamentos controlados. El titular de la COEPRIS en Tamaulipas, Mario Alberto Rebolledo Urcadiz, informó que el objetivo principal es detectar fármacos indicados originalmente para el tratamiento de la diabetes, pero que están siendo adquiridos de manera irregular por la población con fines estéticos o de pérdida de peso. El funcionario advirtió sobre estos graves riesgos a la salud que representan al consumirse sin control ni prescripción médica.
3: Sobre todo estos medicamentos de los que habla, ¿verdad? Que se utilizan en lugar de ser utilizados para lo que fueron creados, que es para problemas de diabetes, pues a veces lo utiliza mucha gente para baja de peso, sin control, sin indicación médica, y bueno, eso estamos nosotros buscando, que las farmacias no los despidan, estamos buscando que no se despidan sin receta, ¿verdad? Y que haya control en la venta de estos medicamentos, que pueden tener un problema grave para las personas que no lo necesitan.
0: Y justamente como resultado de estos operativos, Rebolledo Urcadiz confirmó el aseguramiento de un lote clonado en la zona de la frontera del estado.
3: Encontramos un lote en la frontera que estaba clonado.
4: ¿De cuántas piezas comprende este lote?
3: Alrededor de había todavía unas 15, 20 piezas. Fueron sustraídas, ¿no? Fueron retenidas. Ese producto se destruye. Hay una sanción, ¿no? Y se hace toda una trazabilidad de dónde viene, de qué depósito, de qué almacén fue documentado, porque este fue de Monterrey. Se hace toda la trazabilidad y pedimos la colaboración de la COEPRIS ahí en Nuevo León también para poder tomar medidas.
0: Y en otra información, el secretario general de Gobierno de Tamaulipas, Héctor Joel Villegas González, desmintió las versiones de redes sociales sobre la presencia de operativos especiales de Omar García Harfuch en el estado. Ignacio Aceves nos tiene los detalles.
1: El gobierno de Tamaulipas desmintió las versiones que circularon en redes sociales sobre la presencia del secretario de Seguridad y Protección Ciudadana Federal, Omar García Harfuch, así como la ejecución de operativos especiales extraordinarios en la capital y otras regiones de la entidad. El secretario general de Gobierno, Héctor Joel Villegas González, aclaró que si bien la estrategia de seguridad se mantiene activa y reforzada en municipios clave, no existe ningún despliegue ajeno a la coordinación institucional ordinaria que se mantiene con la Federación. El funcionario estatal enfatizó que la vigilancia y el trabajo conjunto con el gobierno federal son permanentes, especialmente en las zonas que han registrado complicaciones de orden público en meses anteriores, descartando así cualquier intervención imprevista o fuera de los canales oficiales.
5: Pero creo que ustedes han visto cómo han estado los municipios. Seguimos trabajando nosotros con operativos en todo el estado, municipios como Reynosa, en donde lamentablemente hace algún tiempo hubo algunos hechos, Matamoros, se reforzaron más esos lugares. No tenemos algún conocimiento adicional que anden este tipo de operativos, pero siempre, como quiera, estamos coordinados con el gobierno federal. Ustedes se han dado cuenta que en Tamaulipas, como en otros estados, pero aquí vamos a hablar de nuestra entidad, estamos trabajando y colaborando con los órdenes federales, con todas las autoridades, la Secretaría de Seguridad Pública y Protección Ciudadana, así como todas las fuerzas federales.
6: Pero no hay ningún operativo especial de
5: que nosotros sepamos, no.
1: A pregunta expresa de los representantes de los medios de comunicación sobre si existía constancia de alguna movilización particular de carácter federal o de células especiales, Villegas González fue tajante al negar estos hechos, dando por concluidas las especulaciones sobre el tema y reiterando el llamado a la población a informarse a través de las vías institucionales. En Radio Fórmula, Ignacio Aceves.
0: Y por otra parte, la Secretaría de Bienestar Social de Tamaulipas anunció un incremento en la cobertura de sus programas de asistencia alimentaria para este 2026, fijando una meta de 300,000 paquetes alimentarios destinados a familias vulnerables en todo el estado. Así lo dio a conocer Silvia Casas González, titular de esta dependencia.
7: Recordemos que el año pasado teníamos 285,000 familias beneficiadas, este año son 300,000. Y recalcar que desde el 2023 estos paquetes no han dejado de llegar a los hogares.
0: Asimismo, Casas González detalló que estas entregas se realizan de manera bimestral, lo que asegura que cada hogar beneficiado reciba un total de 5 paquetes alimentarios en el transcurso del año.
7: Precisión de
0: 6 de la mañana con 11 minutos. Permítanos hacer la primera pausa. Regresamos con más noticias aquí en Radio Fórmula Tampico.
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13: Corea del Sur pega primero. Corea del Sur inició su camino mundialista con una importante victoria de 2-1 sobre Chequia. Los asiáticos mostraron velocidad, disciplina táctica y gran capacidad para aprovechar los espacios, características que históricamente los han convertido en un rival incómodo para cualquiera. Con este resultado, llegan motivados para enfrentar a México en el duelo que podría definir buena parte del grupo. Los checos, por su parte, quedaron obligados a reaccionar. Corea del Sur puede convertirse en una de las sorpresas del torneo.
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13: Japón rescata un empate. Países Bajos parecía tener controlado el partido, pero Japón nunca bajó los brazos y consiguió un valioso empate a 2. Los asiáticos demostraron nuevamente disciplina, velocidad y una enorme capacidad para competir frente a rivales de primer nivel. El resultado dejó sensaciones encontradas para los neerlandeses, que desperdiciaron una ventaja importante. En una Copa del Mundo, cada punto puede definir una clasificación. Japón volvió a demostrar que nadie puede subestimarlo.
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14: La Torre Eiffel puede ser 15 centímetros más alta durante el verano debido a la expansión térmica del hierro caliente.
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0: 6 de la mañana ya con 15 minutos y bueno, pues al principio de este espacio informativo le adelantábamos sobre este accidente de una avioneta en la frontera de Tamaulipas. Se trata de un avión Cessna Latitude modelo 2016, la cual se estrelló y se incendió la noche de este martes muy cerca del aeropuerto de esta ciudad tejana. De acuerdo al reporte de las autoridades, se trata de un jet privado que, bueno, pues se impactó en la autopista de Laredo, Texas, muy cerca de la terminal aérea. El accidente ocurrió alrededor de las 10 de la noche de este martes 16 de junio y bueno, pues a pesar de todas las reacciones de las autoridades, bueno, pues se reporta el fallecimiento de una persona. Se están llevando a cabo las indagatorias de lo que pudo haber motivado este lamentable accidente aéreo. Y por otra parte, le comento que ya se tiene el reporte oficial emitido por Petróleos Mexicanos respecto a las labores de monitoreo en el margen del río Pánuco, esto debido a una mancha. Conoceremos también el reporte que nos tiene Diana Alvarado sobre las acciones de recolección de muestras biológicas y la inspección de drenajes externos a la refinería Francisco y Madero.
15: En seguimiento a la tensión derivada de una mancha oscura al margen del río Pánuco, Petróleos Mexicanos informa que con el propósito de determinar el origen exacto de la coloración del agua, se llevan a cabo las siguientes acciones: recolección de muestras en el fondo del canal del Varadero a diferentes profundidades, continuidad a las actividades de inspección de drenajes pluviales, incluidos aquellos ubicados en vialidades externas a la refinería Madero, los cuales han sido identificados como fuentes de aporte al canal Varadero y 7.5. De manera paralela, se mantiene la operación de barreras marinas de contención, así como el monitoreo permanente de las condiciones operativas y de seguridad al interior de la refinería. Asimismo, durante el fin de semana pasado, se llevaron a cabo muestreos de agua de distintas profundidades en 10 puntos del río Pánuco, en zonas colindantes con las instalaciones, mediante un laboratorio acreditado. Cabe resaltar que hasta el momento, los monitoreos realizados confirman la ausencia de hidrocarburos en fase libre. Pemex mantiene la vigilancia permanente en el área y continúa ejecutando las acciones necesarias para la atención del incidente. Informó para Radio Fórmula Tampico, Diana Alvarado.
0: Y sobre este mismo tema, la directora de turismo en Ciudad Madero, Mariana Varela, aseguró que el supuesto reciente derrame registrado en la región no ha representado afectaciones para Playa Miramar ni para las actividades recreativas y turísticas que se desarrollan en este máximo paseo del sur de Tamaulipas.
16: Por situaciones, inmediatamente hay una intervención de varias autoridades relacionadas. Como te comento, al momento no se pone en peligro ni este platón ni ninguna otra actividad que se realice en Playa Miramar.
17: ¿No se ha visto mermado también el paseo de
16: Banco? Al momento no. Y como te comento, generalmente cuando ocurren ese tipo de situaciones hay una reacción inmediata por parte de las autoridades correspondientes.
17: ¿Qué le compartiría también a los turistas que de repente ven pues esta noticia y que puedan pensar que justamente estas actividades son mermadas por el derrame que está en el municipio?
16: De aquí yo lo que le recomendaría, como lo hacemos con cualquier otra situación, que procure sobre todo visitar páginas oficiales, tanto del ayuntamiento, en este caso de los tres municipios, cuando hay ciertas situaciones inmediatamente se informa a la comunidad, como también de Marina, y insisto, medios oficiales para que vean la situación real de las cosas. Y bueno, creo que aún con este clima, tanto Playa Miramar como otros destinos turísticos han sido visitados y creo que pueden comprobar que está muy limpia la playa y que está muy limpia en general con las tres ciudades.
0: Y allá mismo en la urbe petrolera, el alcalde de Ciudad Madero, Erasmo González Robledo, informó que 8 de los 12 predios ubicados en la zona sur de la administración del Sistema Portuario Nacional han sido restituidos a la playa Miramar, evitando con ello que estas superficies pudieran ser destinadas a desarrollos privados distintos a los establecidos en las concesiones federales.
18: Se estableció nuevamente la línea en la playa, en este caso en la playa sur de la TGM, que son la línea de terrenos ganados al mar. Se estableció nuevamente en la nueva delimitación de playa, es que se puede nuevamente detener o tener en posesión del gobierno federal, que nunca ha perdido esta delimitación de terrenos que en su momento fueron susceptibles de enajenación, pues, por particulares. Entonces se ha detenido eso y hoy tenemos prácticamente de 12 claves catastrales, que son 12 predios, tenemos 8 ya, ahora sí que restituidos, digámoslo así, de manera coloquial, a la playa de Miramar.
19: ¿Y así ya se podrán desarrollar algún tipo de proyectos?
18: No, es que estos son concesiones. Son concesiones que efectivamente tienen su objetivo, pero la mayoría de ellas son de conservación. Hay que recordar que estas 12 hectáreas estaban alrededor del mirador, la mayoría de ellas. Entonces, como ustedes saben, es una playa que nos permite todavía verla desde el bulevar. Yo espero que se siga manteniendo así. Con esto se evitaron que estos terrenos puedan ser enajenados y que pudieran ser susceptibles como propiedad privada de un tipo de construcción diferente a la que en la concesión se establece, y reitero que la mayoría son de conservación.
0: Y en otros temas, cada temporada de lluvias, la Dirección de Tránsito brinda auxilio en promedio a 7 vehículos que quedan varados al intentar cruzar calles o avenidas con acumulaciones de agua. Así lo informó el director de esta dependencia, Héctor Rodríguez Silva, quien además exhorta a la ciudadanía a extremar precauciones durante las precipitaciones.
20: Por la recomendación número uno, pues es precisamente a los ciudadanos que salgan con anticipación a sus destinos, ya que al momento de que hay piso mojado, pues hay el peligro de que el vehículo se derrape y puedan participar en un hecho de tránsito. También la recomendación que se les hace y se les ha hecho anteriormente es, como punto de referencia, si no ven los cordones de las banquetas o el cordón de los camellones centrales, quiere decir que ya está rebasado el límite para que puedan desplazarse por esa misma vialidad, por lo que se les sugiere buscar una vía alterna o en su momento pararse momentáneamente en una parte alta para que pueda disminuir un poquito el agua y evitar un accidente. El riesgo precisamente, ¿en qué sentido? Pues al momento de que van circulando se puede mojar el sistema de frenos, se puede mojar el sistema de cableado del vehículo y puede quedar el vehículo varado y pueden pues tener una consecuencia mayor, que puede ser otro vehículo puede impactarse con los mismos, y en su momento pues los elementos de tránsito también nos pueden auxiliar. Las unidades cuentan con tirón para poderlos jalar, traen alguna herramienta para poderlos auxiliar, y precisamente pues la recomendación es tener mucha precaución en el momento de que te está lloviendo. Son temporada de lluvias.
21: ¿Auxiliado vehículos varados?
20: Sí, algo de vehículos varados. Bueno, pues muchas veces el ciudadano desconoce de que su vehículo, al momento de que se le moja su cable, de su cableado, se dice, del propiamente del motor, pues se queda varado, ya que debemos de saber que los vehículos que circulan en la zona conurbada, pues no son vehículos adecuados para este tipo de lluvias, ¿verdad?
0: Y justamente ante la llegada de la temporada de lluvias y los cambios bruscos de temperatura, la regidora comisionada en salud en el Ayuntamiento de Tampico, Carmen Díaz Barrios, hizo un llamado a la población para extremar precauciones y adoptar medidas preventivas que ayuden a evitar enfermedades respiratorias y transmitidas por mosquitos.
22: Las recomendaciones en esta temporada de lluvias es, primeramente que nada, si no tiene que salir, no salga. Si sale, cubrirse bien pies y llevar ahora sí paraguas, no sombrilla, paraguas, y tener las vacunas completas, la de influenza, la de neumococo, los adultos mayores, toda la población tiene que ponerse la de la influenza. No es lo mismo un resfriado común que la influenza, es un virus especial que hay vacuna, entonces hay que prevenir porque las complicaciones de la influenza son severas y a veces mortales. Acuérdense de la H1N1, esa cepa que fue en ocasiones mortal.
23: ¿En esta temporada es de influenza o puede presentarse?
22: La temporada de influenza es septiembre, octubre, noviembre, y enero y febrero. Pero recuerden que con estas temporadas y estos cambios climáticos hay en todas las temporadas. Ahorita lo que vamos a tener es dengue, pero afortunadamente con la descacharrización oportuna de más de 200 jornadas que se ha llevado en el municipio de Tampico, hemos prácticamente controlado este virus que es el dengue.
0: Bien, y por otra parte, le comento que la Universidad Autónoma de Tamaulipas se consolida como entidad de certificación y evaluación del Consejo Nacional de Normalización y Certificación de Competencias Laborales, lo que permite a la institución validar de manera oficial las habilidades de trabajadores, técnicos y artesanos. Al respecto, el rector de la UAT, Damaso Anaya Alvarado, informó que esta acreditación nacional permite a la universidad respaldar conocimientos prácticos con el objetivo de que las personas que han ejercido un oficio durante años sin una carrera académica puedan obtener un certificado oficial que los avale para continuar y mejorar su desempeño profesional. Comentó también que la universidad recientemente entregó certificaciones de indicación geográfica protegida a productores artesanales de la Cuera Tamaulipeca, lo cual fue gracias al reconocimiento del Instituto Mexicano de la Propiedad Industrial.

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5: San Sebastián, España. Esta joya vasca destaca por sus famosos pinchos, pequeñas obras de arte culinarias que adornan las barras de sus bares. Con una de las mayores concentraciones de estrellas Michelin por habitante, la ciudad es un templo para los amantes del buen comer. El respeto por los productos del mar Cantábrico y la creatividad de sus chefs la hacen simplemente inolvidable.
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6: Ya estamos de vuelta aquí en Fórmula Noticias Tampico por el 103.9 FM y como cada día es momento de revisar juntos el pronóstico del clima para que usted se mantenga bien informado y sobre todo prevenido. En este día, una circulación ciclónica a niveles medios de la atmósfera sobre el noreste del país, en interacción con una zona de inestabilidad con probabilidad para desarrollo ciclónico sobre el sureste de Estados Unidos y el ingreso de humedad del Golfo de México, generarán lluvias puntuales intensas en zonas de Tamaulipas, las cuales podrían originar incremento en los niveles de ríos y arroyos, deslaves, inundaciones y encharcamientos. En cuanto a las condiciones para aquí en la zona sur de Tamaulipas, en este momento tenemos una temperatura de 27 grados centígrados con una sensación térmica similar. En cuanto al índice de UV, el día de hoy se prevé que se encuentre en nivel 5, lo cual es considerado moderado, por lo que se recomienda utilizar protección solar mínimo hasta las 17 horas. Actualmente se registran vientos de 6 kilómetros por hora provenientes del oeste. Durante este día el viento alcanzará velocidades entre 4 y 13 kilómetros por hora, con ráfagas que podrían alcanzar hasta los 24 kilómetros por hora. Finalmente, la presión atmosférica en este momento es de 1009 milibares y continúa bajando. Para el día de hoy la presión promedio será de 1008 y la más baja de 1006. Le recuerdo que lo normal aquí en la zona sur de Tamaulipas es de 1013 milibares, por lo que si usted presenta problemas relacionados con la presión, ante cualquier síntoma se recomienda que acuda a su médico. Y con esto concluimos el reporte del clima para este día. Recuerde que el cielo puede cambiar rápidamente, así que mantenga su paraguas cerca, su botella de agua a la mano y, como siempre, esté bien informado. Es momento de regresar a la cabina con Reinaldo Gutiérrez, quien ya está listo con más información aquí en Fórmula Noticias Tampico.
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7: Y esta mañana saludo con gusto a mi compañera Lucero Reyes. Adelante, Lucero, con tu reporte. Buenos días.
8: Hola, ¿qué tal, Reinaldo? Muy buenos días. Te saludo y te informo. La inasistencia de dos empresas constructoras al proceso de licitación ha provocado un retraso en el proyecto de revestimiento de cerros en Tampico. Así lo dio a conocer el regidor Gregorio Pego, quien explicó que será necesario emitir una nueva convocatoria para continuar con el proceso.

0: Movimiento. El edil señaló que debido a que ninguna de las compañías se presentó, la Dirección de Obras Públicas deberá reiniciar el proceso administrativo, lo que implicará un paso aproximado de entre 4 a 6 semanas antes de poder avanzar en la adjudicación de la obra.
1: Una vez al mes, conforme al artículo 64 bis, esa comisión. Y lo que se trata de la apertura, esa participo yo como integrante de Obras Públicas y Martín como Transparencia, que la de Transparencia es la regidora Trinidad Maximoto. Esa aparte.
2: En el tema del cerro, donde hay si se atrasa, ¿para cuándo podría dar?
1: O sea, porque son 6 semanas. 6 semanas que tienen que volver a convocar la convocatoria y todo eso.
3: Y es un proceso.
1: Exacto, porque como dice, mucha gente se piensa que aquí está, no, se va alargando.
4: ¿Tiene un tiempo de vigencia hacer una licitación?
1: Pues, o sea, sí, porque ya si ellos no se presentaron, pues ya hay que convocar nuevamente otras empresas que le interese, pero se avientan de 4 a 6 semanas.
2: ¿Se lanza otra vez la licitación?
1: Sí, se lanza otra vez la licitación.
3: ¿Pero eso puede quedar en este año o en el próximo año?
1: No, la idea es que todo se haga en este año.
3: ¿En este año?
2: ¿Qué costo tiene
3: el del cerro?
1: No tengo conocimiento, no.
4: Estas personas que fallaron hoy, que no acudieron a la cita, ya no van a ser aceptadas, supongo.
1: Yo comenté ayer esto. Lógicamente que dices tú, bueno, si ya fallaron, pues ya no los puedes aceptar, porque te lo pueden hacer otra vez. Y también decía yo, bueno,
3: si fallan en la licitación, en la obra, igual.
1: Imagínate, si fallan en la licitación, a lo mejor va un incumplimiento, hacer una obra mala, mal hecha.
0: Fego Cruz indicó que este tipo de trámites deben cumplir con los tiempos y requisitos establecidos por la normatividad, por lo que no es posible acelerar el procedimiento. Añadió también que el objetivo es garantizar que las obras sean ejecutadas por empresas comprometidas y capaces de cumplir con una responsabilidad. Asimismo, expresó que las constructoras que incumplieron con la cita generada generan dudas sobre la seriedad, ya que si faltan durante la etapa de licitación, podrían presentar problemas similares en la ejecución de trabajos. Pues hasta aquí mi reporte, que tengas un excelente día.
5: Gracias, Lucero, por tu reporte. Que tengas excelente día. Y ahora saludamos a Anilú Rivera, quien ya está lista con toda la información de los espectáculos.
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7: Excelente día para todos ustedes. Les cuento. Zendaya y Tom Holland, pues, ¿qué creen? Sí están casados. Los rumores fueron hace muchos meses y ellos no lo confirmaron, pero no lo negaron. Ahora en redes sociales ya aparece la confirmación. Madrid explotó cuando Lunay apareció por sorpresa en el escenario para interpretar Soltera Remix junto a Bad Bunny. Un buen rostro comparte que un hombre pobre no debe de tener novia, debe de tener mejor un trabajo. Las opiniones empezaron a dividirse en las redes sociales al instante.

0: propia de su circo junto con su hermano. Al igual, su mamá se hace cargo de todo. Hoy puedo dar trabajo, mis niños. Hoy puedo compartir con ustedes esta alegría. Yo solamente quería que mi papá se sintiera orgulloso de mí. Por eso hice lo que hice. Sin embargo, mi responsabilidad no la quitó. Las decisiones fueron mías de las 20 cirugías. Dale me gusta y compartir a nuestras redes sociales. Nos encuentras como Radio Fórmula Tampico, a mí como Anilú Rivera, y que tengan todos un exitoso día.
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2: 6:36. Saludamos ahora a Eduardo Ortega, quien ya está listo con toda la información deportiva.
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3: Amigos de Fórmula Deportes, los saludo con mucho gusto. En Seattle, Egipto y Bélgica empataron 0-0. Empezaron ganando los egipcios al minuto 20, pero al 66 el cuadro belga terminó empatando el resultado. Marcelo Bielsa se la ha pasado peleando con los reporteros en muchas de las conferencias de prensa y ahora se mostró molesto luego de ser cuestionado por una fotografía oficial en la que aparece mirando hacia abajo. El técnico uruguayo aseguró que no tiene obligación de actuar como modelo y dejó en claro que considera injustificadas las críticas por ese episodio. Brasil pierde la esperanza de recuperar a Neymar en la fase de grupos. El astro brasileño continúa sin entrenar y todo apunta a que no podrá disputar la primera ronda del torneo. Las expectativas ahora es que pueda reaparecer en las rondas de eliminación directa, siempre y cuando la verde amarela consiga avanzar. Túnez cambia de entrenador tras la goleada. Luego de recibir un 5-1 en su presentación, la Federación Tunecina decidió destituir a Sabri Lomuchi y nombró a Herbert Renald como su nuevo director técnico. El francés es recordado por su exitoso paso con Arabia Saudita y tendrá la misión de intentar rescatar a los africanos en la competencia. Y es lo que tenemos en información deportiva. Yo soy Eduardo Ortega, me pueden encontrar en mi cuenta de ex @educharlesmty. Ahí me pueden dejar todos sus comentarios y pronósticos.

0: Y esta mañana saludo con gusto a nuestra compañera Diana Alvarado. Adelante, Diana, con tu reporte.
1: ¿Qué tal, Reinaldo? Muy buenos días. Berenice Sánchez Arredondo acudió a una tercera audiencia judicial relacionada con el fallecimiento de su esposo, quien perdió la vida tras una cirugía practicada en el Hospital Médica Salve, y manifestó que su principal exigencia es que los médicos involucrados sean vinculados a proceso y enfrenten las consecuencias legales correspondientes. La afectada señaló que el avance del caso ha sido favorable y confió en que durante esta nueva audiencia la autoridad judicial determine la vinculación a proceso de los imputados. Indicó que en las audiencias previas la actuación de la juez ha sido correcta y que las resoluciones han favorecido el desarrollo del proceso legal. Asimismo, confirmó que los médicos señalados se encuentran suspendidos temporalmente de sus funciones, lo que consideró importante para evitar que otras personas pudieran verse afectadas. Berenice Sánchez afirmó que, más allá de una compensación económica por los gastos médicos realizados, su principal interés es que se haga justicia por la muerte de su esposo. Recordó que la intervención quirúrgica se realizó el año pasado y aseguró que tras la operación, su esposo presentó fiebre elevada y otros síntomas que fueron minimizados por el personal médico, quienes le aseguraban que se trataba de una situación normal derivada del procedimiento. Incluso explicó que después de ser dado de alta, su esposo tuvo que ser reingresado al hospital debido al deterioro de su estado de salud, aunque relató, continuó sin recibir la atención adecuada.
2: Ahorita venimos con la propuesta de edad que lo vinculen a proceso para que pues nos sigan matando a más personas.
3: Ok.
2: Ahorita pues vamos a entrar con la juez, tengo la tercera audiencia. Uh-huh. Y la vez pasada la juez fue muy correcta, ¿verdad? Y pues fue a favor. Y ahorita espero que pues vinculen a proceso.
3: ¿Esto sería qué, la segunda o tercera?
2: Esta sería la tercera.
3: La tercera. Ajá. Ok. En la anterior, ¿cómo vio el desarrollo?
2: Todo muy bien.
4: Se le dio suspensión temporal a los médicos, suspensión. Es decir, no están ejerciendo ni pues sigamos exponiendo a alguien más.
2: Sí, no están ejerciendo ahorita.
3: Ok.
5: ¿Usted espera? Ve que el proceso va bien,
2: sí,
5: va avanzando.
2: Sí, el proceso va muy bien.
5: ¿A favor de usted?
2: A favor, sí.
3: ¿Qué espera en esta nueva audiencia?
2: Ahorita eso es que los vinculen a proceso.
3: De proceso, ok. Ya para que, como usted dice, no se sigan cometiendo ese tipo de irregularidades, ¿no?
2: Sí, así es.
3: Que van en contra de la integridad física de las personas.
2: Así es.
4: Además de esta exigencia de justicia, usted pediría también pues la recuperación, digamos, del pago que se dio, porque tenemos entendido que pues fue una suma considerable.
2: Pues, más que nada, ahora sí que si tienen que pagar con cárcel, pues...
4: Uh-huh. Eso sería, digamos, para usted la justicia en este caso.
2: Sí, pues ya nada me va a devolver a mi esposo, pero sí, exige justicia.
4: Fue una cirugía colovesical.
2: Colovesical,
4: ¿verdad? Que pues terminó, digamos, en esta situación.
3: Sí, ¿en qué mes fue hacer?
2: Fue en enero.
3: Del año pasado.
1: La mujer señaló que ha sido difícil enfrentar la ausencia de su esposo, pero reiteró que continuará con el proceso judicial hasta obtener una resolución que permita esclarecer responsabilidad y evitar que situaciones similares se repitan. Hasta aquí con mi información, Reinaldo. Que tengas buen día.
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7: Soya texturizada, tofu, bebida de soya, entre otros alimentos. Contiene 9 aminoácidos esenciales como la lisina y la metionina. Aporta omega 3 y 6, así como vitamina K1 y vitamina E. Esta leguminosa tiene una gran concentración de isoflavonas, mismas que benefician la salud cardiovascular. También ayuda a disminuir los niveles de colesterol.
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8: Zinedine Zidane contra Brasil 1998. El mediocampista francés se vistió de héroe en la gran final de París. Con 2 majestuosos remates de cabeza tras tiros de esquina en el primer tiempo, Zidane destrozó el favoritismo brasileño y guió a Francia hacia su gloria.
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9: El sentido del olfato de un perro es miles de veces más agudo que el de cualquier ser humano promedio.
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10: La presidenta Claudia Sheinbaum mantuvo una conversación telefónica con la primera ministra de Barbados, Mia Moore Motley, con quien habló sobre fortalecer la relación bilateral y profundizar la cooperación en materia de turismo con el fin de impulsar el desarrollo de ambas naciones. El INEGI informó que en 2025 el 86.1% de la población mexicana mayor de 6 años usó internet, es decir, 104.9 millones de personas. Detalló que el grupo de edad que más utilizó internet fue el de 15 a 24 años, seguido del grupo de 25 a 34 años de edad. El gobierno de la Ciudad de México afirmó que desde el pasado 11 de junio, día en el que el FanFest en el Zócalo capitalino abrió sus puertas, ha recibido 412 mil personas, lo que convierte a este lugar en la sede mundialista más exitosa.
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0: Seis de la mañana ya con 45 minutos. Gracias por seguir con nosotros aquí en Radio Fórmula Tampico. Y en más información, la regidora Guillermina Arriaga Moreno informó que solicitará una reunión con el delegado del transporte público para abordar las problemáticas que afectan a los usuarios, principalmente durante la temporada de lluvias, entre ellas la falta de unidades en circulación y la cancelación de una ruta.
12: Se le va a mandar el oficio de solicitud, donde les vamos a informar que nos dé el día y la hora para poder estar ahí y poder hablar sobre los temas tan importantes que ahorita nos aquejan con las lluvias, la falta de unidades y la ruta que se canceló ya. El motivo, pues yo creo que ya él ya lo comentó en una entrevista, no es factible esa ruta, por eso se dejó de funcionar.
13: Y además, ¿qué van a plantear además de esto? Recurrente el que las unidades pues no salgan en estas con estas lluvias.
12: Sí, definitivamente me han llegado a mi WhatsApp quejas de que pues no salen las unidades, la gente batalla muchísimo para llegar a sus lugares de trabajo o a llegar a su casa. Desafortunadamente las unidades se encuentran en pésimas condiciones y ellos no se quieren exponer, pero tampoco hacen nada para poder mejorar las unidades. No sé si, yo creo que ya se lo ha platicado varias veces al delegado, yo creo que no hay una a lo mejor un plan de trabajo o a lo mejor alguna manera de poderlos apoyar y que puedan ellos mejorar las unidades, que eso es sumamente urgente, en mejorar las unidades.
0: Y por otra parte, la alcaldesa de Tampico, Mónica Villarreal Anaya, destacó el gran desempeño de los atletas tampiqueños, quienes obtuvieron 94 de las 186 medallas ganadas por el estado en los Juegos Nacionales CONADE, un logro que también fue reconocido por el gobernador Américo Villarreal Anaya.
14: Tras asistir a la ceremonia cívica de honores a la bandera en la capital del estado, el gobernador Américo Villarreal Anaya reconoció el esfuerzo de los atletas tamaulipecos. La presidenta Mónica Villarreal Anaya refrendó su total compromiso con el impulso al deporte y el fortalecimiento a la infraestructura deportiva en su municipio. Durante el acto cívico realizado en el recién rehabilitado Campo Enrique Borja, el mandatario estatal extendió un reconocimiento especial a la delegación tampiqueña por su destacado desempeño. Al respecto, la alcaldesa resaltó con orgullo que de las 186 medallas obtenidas por el estado de Tamaulipas en los pasados Juegos Nacionales CONADE, un total de 94 preseas corresponden al talento y esfuerzo de deportistas en Tampico. Mónica Villarreal Anaya señaló que esto es histórico resultado, no son producto de casualidad, sino de disciplina de los jóvenes, de una estrategia municipal orientada en brindarles las herramientas necesarias. En este sentido, informó que su administración ha rehabilitado a la fecha 15 campos deportivos, además de realizar mejoras integrales en unidades deportivas y la Ciudad Deportiva de Tampico. Informó para Radio Fórmula Tampico, Lucero Reyes.
0: Y en otros temas, con actividades deportivas, culturales y artísticas, las autoridades del sistema DIF y el gobierno municipal buscan fomentar estilos de vida saludables y alejar a niñas, niños y adolescentes de las adicciones, entre ellas el consumo del alcohol. Así lo informó la presidenta del organismo, Luz Adriana Villarreal Anaya.
15: Hacer todas las acciones que se puedan hacer en materia de prevención. Y bueno, por parte del municipio, que también estamos coordinados con ellos en muchas de las actividades, pues promover actividades deportivas, actividades culturales, que permitan a los niños y jóvenes, o población adulta también, pues tener otros espacios de recreación, de convivencia familiar, que no tenga que recurrir siempre a la presencia de una bebida alcohólica para poderlos tener y que sean espacios sanos, saludables para la comunidad.
16: ¿Qué tanto ha sido el impacto para el tratar casos que tienen que ver?
15: Bueno, realmente en el DIF no tratamos los casos de alcoholismo. Esos nosotros los canalizamos al Centro de Integración Juvenil, que tratan adicciones, o bien a alguna otra instancia que esté trabajando con nosotros directamente. Si hay algún apoyo que pudiéramos dar psicológico, si nos lo requieren, estamos dispuestos, pero no somos la instancia de dar el tratamiento específico para ello.
0: Bien, en otros temas, el proceso legal entre un usuario y el Banco Banorte por un adeudo superior a los 2,000,000 pesos continúa, aunque este martes ambas partes habrían alcanzado un acuerdo para darle solución a este conflicto. Así lo señaló el abogado Juan Ramón Montellano.
17: Licenciado Medina, quien es abogado de Banorte, y al parecer va a llevar en buenos términos esta situación, ¿verdad? Esperemos que todo se dé de manera correcta.
18: Ya hoy, como podemos observar, pues ya les abrieron la puerta, ya les atendieron. Ayer hubo renuencia.
17: Ayer, lógicamente, no había representante legal del banco. Precisamente por ese motivo fue que se dejó un citatorio para que el día de hoy lo atendieran. Motivo por el cual se encuentra el representante legal de la institución bancaria para efecto de llevar a cabo la diligencia el día de hoy.
18: ¿La diligencia es ya de embargo ejecutorio?
17: Sí, ya el día de hoy veremos en qué términos se desahoga. Ya nada más esperamos un momento para ver qué es lo que el banco nos ofrece, y en su momento dado, bueno, ya la licenciada nos dirá cómo se llevó a cabo todo.
18: ¿Ustedes revisarán que sea mobiliario, o sea, que en verdad valga la pena
17: El hecho no es de venir y sacar cosas al banco, es simplemente que ellos respondan por un adeudo que tienen pendiente. Son 2,200,000 pesos.
18: Es lo que están ustedes esperando aquí.
17: Sí, así es. Es lo que fue condenado por parte de un juez.
18: ¿A favor de?
17: Es a favor de nuestro cliente, el ingeniero Ernesto Juárez del Ángel, por la empresa Al Pasto.
18: ¿Ya ahorita se le contestaron ya?
17: Ya, ahorita ya nos recibió el representante legal del banco, de la institución bancaria. Y
0: por otra parte, con el objetivo de fomentar el autoempleo y brindar nuevas oportunidades de desarrollo económico, la Dirección de Desarrollo Económico en Madero, en coordinación con la Cámara Mexicana de la Industria de la Construcción, llevarán a cabo un curso de reparación de aparatos electrodomésticos, pero será dirigido exclusivamente a mujeres. Así lo dio a conocer la titular de esta dependencia, Yasmín Santiago Barrios.
19: Sabemos que tenemos muy buena relación con la Cámara de la Industria y la Construcción, la Cámara Mexicana, que es el CEMIC. Tenemos una alianza con ellos, vamos a impartir una capacitación para mujeres en cómo resolver los problemas de los aparatos electrodomésticos, cómo arreglarlos. Esta es una buena oportunidad para generar autoempleo en las mujeres que de pronto no tienen un horario tan disponible para emplearse en una empresa. Vamos a tener esta capacitación, van a ser 4 sesiones, cada sesión de 5 horas, y van a tener ellas un documento con valor curricular. Va a ser un programa 100% práctico. Pues contentas de que ya tenemos a 30 mujeres registradas, y quienes estén interesadas, aún hay espacio para ellas ahí en el centro de negocios. Va a ser la capacitación.
18: ¿Curso electrónico?
19: Es un curso para aprender cómo reparar aparatos electrodomésticos. Televisión, licuadora, horno de microondas. La verdad es que a veces batallamos mucho en encontrar quién lo pueda hacer, y les vamos a dar las herramientas para que lo logren.
18: ¿Recuerdo la fecha?
19: Claro que sí, iniciamos el viernes 19 de junio en punto de las 3 de la tarde, viernes y sábado, sábados de 9 a 2 y siguiente semana la misma mecánica, viernes y sábado.
20: ¿En dónde?
19: En el Centro de Negocios y Emprendimiento, ubicado en la calle Guanajuato 106 de la Colonia Unidad Nacional en Madero.
0: Y mientras tanto, la directora del Instituto de la Mujer en Ciudad Madero, Lilia Edith Álvarez Aldape, informó que del 28 de febrero al 25 de mayo se han otorgado más de 2,000 atenciones a mujeres a través de diversos programas y servicios, lo que refleja una importante demanda de apoyo por parte de la población femenina.
21: Por ejemplo, el mes pasado hicimos diferentes acciones para conmemorar el 25 de cada mes. Nosotros realizamos acciones para tener vigente esa fecha en todas las mujeres. Pero acabamos también de realizar el lanzamiento del programa Conectando con tu Ciclo, que es un programa que se desarrolla en Ciudad Madero para promover una cultura menstrual con responsabilidad y donde promovamos acciones en donde las mujeres tengamos un cuidado desde edad muy temprana, que la mujer empieza a menstruar y que cuando lleguen a la edad adulta no se conviertan en problemas de salud en ellas. Junto con ellos estamos entregando un kit que compone lo que son toallas sanitarias, toallas íntimas y también jabón neutro.
0: Y el día de hoy, Diana Alvarado nos presenta un reportaje especial acerca de la artista urbana Nanny Clans, quien cumple 5 años trabajando en los cruceros de la zona sur de Tamaulipas y otras ciudades del país como Monterrey, donde realiza malabares bajo los semáforos para sacar adelante a sus 4 hijos de entre 7 y 11 años de edad.
22: Bajo los intensos rayos del sol y entre el ruido constante del tráfico, Nanny Clans transforma unos minutos de espera en los semáforos en un pequeño espectáculo de alegría, con pelotas para malabares, una sonrisa siempre lista y mucha perseverancia. Esta artista urbana ha encontrado en las calles de la zona sur de Tamaulipas una forma digna de sacar adelante a sus 4 hijos. Aunque muchos la conocen por sus actos en los cruceros, Nanny explica que también realiza shows infantiles, presentaciones para adultos y espectáculos en autobuses. Su trabajo la ha llevado a recorrer no solo Tampico, Ciudad Madero y Altamira, sino también otras ciudades del país, incluyendo Monterrey y municipios de la región Huasteca. Madre de 4 hijos de entre 7 y 11 años de edad, asegura que cada moneda que recibe tiene un destino claro: el bienestar de sus pequeños. Es para mis niños, expresa con orgullo. Como ocurre con muchos trabajadores de la calle, su experiencia ha estado marcada por momentos buenos y otros difíciles. Hay conductores que le ofrecen una moneda, una palabra de aliento o una sonrisa. Sin embargo, también ha enfrentado indiferencia y situaciones complicadas. A pesar de ello, continúa adelante.
23: Hago malabares con machete, con fuego, con pelotitas. Hago show infantil, adultos, baby showers. Voy a los camiones.
22: También. Le haces de todo para ganar la vida. ¿Y cuánto tiempo llevas?
23: Llevo como 5 años.
22: Como 5 años. Y ahorita, bueno, pues en pleno sol, más o menos, ¿como cuánto vienes sacando con los conductores?
23: Pues como unos 300, 350.
22: ¿Sí? ¿Y luego le sigues a los autobuses o algunos?
23: Sí, les sale a los autobuses, ahí me voy a hacer un poco de flexia, ¿verdad?
22: Ajá. ¿Tienes familia?
23: Sí.
22: ¿Tienes hijos?
23: Sí. Tengo 4 hijos.
0: Y nosotros así llegamos a la parte final de este espacio informativo. Lo esperamos mañana con más noticias. Que tenga un excelente miércoles.
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3: Geoff Hurst contra Alemania Federal, 1966. El gol fantasma más famoso. En la prórroga de la final, el disparo de Hurst pegó en el travesaño y botó sobre la línea. El árbitro lo validó, abriendo el camino para el único título mundial de Inglaterra.
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0: Muy buenos días, un gusto estar con ustedes este miércoles 17 de junio. Los saludamos con el gusto de todas las mañanas. Ayer fueron asesinadas 27 personas en el país, de acuerdo con las cifras oficiales del gobierno publicadas esta mañana. Esta cifra preliminar, todavía 27 personas asesinadas, es el número más bajo que se registra desde los últimos 8 años. No se tenía una cifra tan baja de homicidios en México. 27 personas asesinadas el día de ayer, 4 de ellas en el estado de Colima. A las 3 de la tarde en la Ciudad de México va a comenzar pues una acción especial por el partido de fútbol que se va a jugar a las 7 en el Estadio Azteca. A partir de las 3 se suspenden clases, se va a aplicar la modalidad de trabajo a distancia, esto por un decreto presidencial. Hoy juega Colombia contra Uzbekistán, mañana en Guadalajara, mañana juega también a las 7 la selección mexicana contra Corea, habrá suspensión de clases, en fin, todo el día ya en Guadalajara. Y también habrá toda una acción especial para la próxima semana, cuando jueguen en la Ciudad de México el equipo mexicano contra la República Checa. Vamos a tener todo sobre el Mundial. Los maestros de la CENTE dicen que van a tratar de llegar de nueva cuenta al Estadio Ciudad de México. Ahora están llamando a concentrarse más temprano, mucho antes del partido. Tendremos también lo último de la información. A las 11 hay sesión plenaria y se supone que hoy varios senadores de Morena, del Partido Verde y del Partido del Trabajo van a pedir licencia porque buscarán ser los candidatos de esa coalición a las 17 gubernaturas en juego el próximo año. Hoy vamos a empezar con una revisión de los aspirantes a las candidaturas en los diferentes estados. Hoy vamos a comenzar con el estado de Sonora. Vamos a ver si los nombres que más suenan cuentan con pues lo que pide la nueva ley promovida por Morena, si tienen buena reputación, si están sin escándalos de corrupción y si claramente se puede decir que no tienen nexos con los grupos criminales. La presidenta de la mesa directiva de la Cámara de Diputados, Kenia López Rabadán, pidió al gobierno federal que revele la ubicación de una de las 4,000 canchas de fútbol supuestamente rehabilitadas o construidas como parte del proyecto del Mundial. El sitio donde supuestamente estarían los detalles de todos los espacios solo cuenta con información de poco más de 2,300 canchas. Sin embargo, cientos de ellas no fueron plenamente rehabilitadas. Se hicieron hace años o están en malas condiciones, como hemos anotado aquí en este programa desde hace varias semanas, desde hace varios meses. El dólar interbancario se está vendiendo en 17 pesos con 20 centavos. Quédese con nosotros, estamos por la mañana, hacemos una pausa y al regresar con todo esto, comenzamos.
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12: Escocia ganó por la mínima. Escocia arrancó su participación mundialista con una sufrida victoria de 1-0 sobre Haití. El encuentro fue más complicado de lo esperado, ya que los caribeños mostraron orden y sacrificio durante gran parte del partido. Los escoceses encontraron el gol que les permitió quedarse con 3 puntos muy importantes. En torneos de este formato, lo más importante suele ser ganar, incluso cuando el desempeño no es brillante. Escocia requiere mejorar si quiere seguir con vida en la competencia.
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13: El ojo del avestruz es más grande que su cerebro, siendo el ave con los ojos más grandes del mundo.
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0: 7:09, Manuel, buenos días.
1: Ciro, por la mañana, buenos días a todos en Grupo Fórmula. Pues pendientes, Ciro, atentos a lo que ya decías, entre otras cosas, en el resumen de apertura, esta intención de los maestros de la CENTE de concentrarse a partir de las 10 de la mañana por ahí del metro Tasqueña. Van a intentar nuevamente avanzar rumbo al estadio de la Ciudad de México. Vamos a ver cómo les va.
0: Bueno, el partido, corrijo, yo dije que era a las 7, hoy es a las 8.
1: Hoy es a las 8, si no es el cuarto de los cuatro.
0: ¿Cuarto de cuáles cuatro?
1: De los cuatro juegos.
0: Es a las 8 de la noche, es juego en la Ciudad de México. Mañana en Guadalajara sí es
1: a las 7, sí.
0: El México Corea. Y el hoy Uzbekistán Colombia. En Guadalajara juega México-Corea mañana y la próxima semana, tengo entendido
1: el 24,
0: dentro de 8 días, juega México contra la República Checa. Ahora vemos si a las 7 o a las 8, creo que es a las 7. Son los siguientes partidos en Ciudad de México y el de mañana en Guadalajara. Gran recepción, nos dicen los amigos de Guadalajara, gran recepción a la selección mexicana ayer, veíamos las imágenes, apareció por ahí el gobernador, no pierden la oportunidad de estar ahí los personajes públicos. Entonces ya está la selección en Guadalajara para su partido de mañana. Ahora vamos a tener el reporte de qué es cuáles son las actividades, que básicamente es, pues se suspende todo a partir de las 3 de la tarde en la Ciudad de México.
1: En la Ciudad de México, Ciro, pues así que toda la actividad tendría que ser ya a distancia para las actividades, sobre todo de gobierno federal. Y la recomendación para las empresas privadas, pues es eso, simplemente una recomendación para que entonces las actividades ya no sean las labores en oficina. Y no, el turno vespertino pues ya no tiene llamado hoy ni primaria, secundaria, preparatoria,
0: o sea, no
1: universidades.
0: Hay clases,
1: hoy en la tarde. Sí.
0: Nada.
1: Sí, efectivamente, hoy en la tarde nada.
0: No hay clases y se le pide a la gente que haga home office como en los tiempos de la pandemia.
1: Así es.
0: Esto porque, pues, aunque parezca increíble, juegan Colombia contra Uzbekistán. El estadio va a estar lleno, pero yo no recuerdo que cuando juegan Cruz Azul América.
1: No, deberían de hacer un home office.
0: Y los maestros anuncian que se movilizarán al Estadio Azteca. La ocasión anterior, el jueves de la semana pasada, cuando la inauguración, creo que no tenían la intención de llegar al Azteca. El partido, pues la ceremonia comenzaba a las, que fue a las 11:30, ¿no? Las puertas creo que se abrían a las 8 o a las 9 la semana pasada. Y los maestros comenzaron a llegar al metro Tasqueña por ahí de las 8:30, 9:30. Es decir, no tenían la intención la semana pasada de llegar al Estadio Azteca. Hoy parece que es distinto, aunque pues en números son muy pocos. Según los reportes que hemos presentado aquí, hoy anuncian que desde temprano se van a reunir en el metro Tasqueña. Yo creo que no los van a dejar pasar.
1: Yo creo que no.
0: Y seguramente hoy también, como hay partido en el Azteca, otras organizaciones, otros grupos tratarán de movilizarse para tener la visibilidad que les puede dar un partido del mundial, ¿no? Así sea esta noche, un juego pues que no tenía que llamar mayormente la atención, como es el Colombia-Uzbekistán, más allá de que es el mundial, más allá de que Colombia es un equipo muy atractivo, de que hay un buen número de colombianos. ¿Alguien tiene un dato de cuántos colombianos llegaron?
1: No del número, Ciro, pero sí más o menos las estimaciones de lo que tiene que ver con boletos vendidos para colombianos. Se está hablando de que 60,000 boletos se vendieron para colombianos, ya sea que visitaron México o que visitan México o son parte de la colonia colombiana en México. Pero la mayoría entonces estarán apoyando.
0: ¿Y quién hizo ese cálculo?
1: Lo decía José Luis Cuevas hace un ratito, de acuerdo
0: ¿de dónde tomó el dato? ¿Cómo saben que los boletos eran colombianos?
1: Colombianos, pues.
0: Pero, pues, ¿cómo saben? Y colombianos que viven en México.
1: En México, entre México, eso es lo que, bueno, lo que se estuvo comentando entre la fuente deportiva. No, no, yo entiendo.
0: Se estuvo comentando entre la fuente deportiva. Así es. Bueno. Lisbeth Hernández, en 20 de noviembre, buenos días. ¿Cómo amanecen los maestros? Y anuncian que van a temprano a la estación Tasqueña. 8 horas antes del partido.
2: Así es, Ciro, muy buenos días, excelente miércoles. Pues efectivamente, una vez más recorremos pues estos plantones, estos campamentos por parte de la Coordinadora Nacional de Trabajadores de la Educación, del lado de 20 de noviembre, donde está el plantón ya más pequeño. Pues todavía están tranquilos, los maestros todavía no comienzan su actividad. El día de hoy está planeado que efectivamente se desplacen en autobuses hacia la zona de Acoxpa. ¿Esto por qué? Porque se supone que a las 10 de la mañana van a tratar de acercarse al Estadio Ciudad de México. Es la movilización que tienen prevista para el día de hoy. El punto de reunión entonces es el Centro Comercial Acoxpa y de ahí se desplazarían o intentarían llegar al Estadio Ciudad de México. Esto está planeado para alrededor de las 10 de la mañana. Pero pues aquí todavía no hay movimiento, todavía pues están.
0: Oye, pero decían, Lisbeth, decían que sí iban a ir al Metro Tasqueña.
1: La convocatoria original decía eso, Lisbeth. ¿Cambia entonces hacia la plaza esta?
2: Pues la información que yo tengo es que algunos contingentes se reúnan, que se reúnan ahí en Plaza Acoxpa, que ahí es donde se van a reunir, y de ahí ya se desplazarían hacia el Estadio Ciudad de México. O intentar llegar al Estadio de Ciudad de México.
0: A ver, perdón que te interrumpa. La información que teníamos de ellos es que se iban a reunir en el Metro Tasqueña. Tú nos estás diciendo que esto cambia.
1: Plaza Acoxpa.
0: Y tratarían de llegar en camión a Plaza Acoxpa. ¿Es así?
2: Sí, es la información que yo tengo. También sabes qué es lo que sucede, Ciro, que muchas veces no todos los contingentes se van juntos. A lo mejor es por eso. Algunos se van en metro y otros son los que agarran autobuses para desplazarse a los diferentes puntos. Entonces también puede suceder eso, porque en otras movilizaciones también ha sido así. No todos se desplazan juntos, sino que les dicen, el punto de reunión es tal, nos vemos a tal hora, y ahí empieza la movilización y ya les indican cómo es que se pueden trasladar.
0: Entonces, sabemos que se van a movilizar, bien a bien no queda claro cómo, o se van a tratar de movilizar, porque pues eso de que van a llegar en autobuses, a ver si los dejan pasar, difícilmente sí los van a dejar pasar. Entonces hay una versión de que se van a reunir temprano en el Metro Tasqueña y otro que van a tratar de acercarse hasta este centro comercial en la zona de Acoxpa para de ahí llegar al estadio. A ver si podemos precisar esa información, Lisbeth.
2: Sí, claro que sí, Ciro, como te comento, pues generalmente el desplazamiento hacia el punto de reunión suele ser por partes, pero claro que sí, lo checamos y si gustas más adelante, pues ya te damos la información.
0: Bueno, sí, porque, bueno, en fin, para poder tener esa precisión. Gracias, Lisbeth Hernández.
2: Excelente día, Ciro.
0: A ver, si es correcta la información que han manejado los medios de comunicación, entre ellos nosotros, de que el número de maestros en la Ciudad de México ayer rondaba los 1,500, más o menos, pues entonces no hay ninguna probabilidad de que puedan llegar hoy al Estadio Azteca. Ninguna. A lo mejor, por ahí... Como dicen ellos, por el operativo hormiga se cuelan unos pocos, pero pues no llegarían al Estadio Azteca. Vamos a ver qué es lo que hacen, vamos a ver si podemos hablar con las autoridades, porque pues con 1,500 personas no vas a pasar por un cerco de la policía, si es que los 1,500 se movilizaran. Y si es que en realidad son 1,500 y no hay otros que quizá no están en el plantón y hoy se pudieran sumar, ¿no? Ha sido lo hemos dicho desde hace, cuando menos la semana pasada, sino es que desde hace dos, ha sido una enorme derrota para los maestros esta incursión en la Ciudad de México, la de mayo-junio del 2026, pues vamos a ver si hoy dan una sorpresa y se multiplican, pero de no ser así, no creo que tengan la menor probabilidad de acercarse al Estadio Azteca, salgan del Metro Tasqueña o del Centro Comercial de Acoxpa. Son las 7:19, casi las 7:20, hacemos una pausa y seguimos.

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17: El pulpo es considerado el invertebrado más inteligente del océano. Posee tres corazones, sangre azul y la increíble capacidad de cambiar de color y textura en segundos para camuflarse con su entorno. Puede escurrirse por grietas diminutas para escapar de peligros o buscar refugio. Sus ocho brazos están llenos de neuronas, lo que les permite sentir y manipular objetos de forma independiente y precisa.
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18: Continuamos con Ciro Gómez Leyva por la mañana.
19: Siete veinticuatro. Bueno, a ver, antes de continuar con la información, vamos a ver estas cifras, dos tablas, porque pues, muestran la fuerza que ha tomado Grupo Fórmula en las plataformas digitales. Es la medición, la última, la de abril de Comscore, y Radio Fórmula es ya el líder nacional, pero de calle, en cuanto a visitas a usuarios únicos, pero de calle. Hace un año celebrábamos en Grupo Fórmula estar entre los 10 primeros, hoy, con el último dato disponible, el de abril, Radio Fórmula, radiofórmula.com, nuestra plataforma digital, tiene 35, son números cerrados, todos son números cerrados, tiene 35 millones de usuarios únicos. Usuarios únicos es la unidad, ¿verdad?
0: Sí, sí, sí, usuarios únicos.
19: 35 millones y es primer lugar. En segundo lugar, a la mitad de Grupo Fórmula, sí, está N+, con 17 millones. Repito, número uno, Radio Fórmula, 35 millones. Número dos, N+, con 17 millones. En tercer lugar está Milenio, con 14 millones. En el 4, El Heraldo, 11 millones. En 5, Uno TV, con 4 millones. En el 6, CNN, con 3 millones. En el 7, Todo Noticias. Bueno, viene Todo Noticias, es el 7, El País 8, El Debate 9, alrededor de los 2 millones de usuarios. Y el décimo lugar es El Financiero, con 1,5 millones. A ver si podemos ver la tabla, la parte alta de la tabla. Radio Fórmula, 35 millones de usuarios únicos. Más del doble que el segundo lugar, que es N+, con 17 millones. Felicidades a los compañeros, bueno, felicidades a todo el equipo de Grupo Fórmula, de Radio Fórmula, muy en especial a quienes manejan nuestras plataformas digitales, que han hecho esta hazaña, ¿no? Esta hazaña, ¿te acuerdas cuando decíamos Grupo Fórmula está entre los 20 primeros, no hace mucho, y lo celebrábamos, luego entre los 15 primeros, entre los 10, creo que todavía nos tocó decir, nos acercamos a los 5 primeros, hoy Radio Fórmula, y ojalá sí se mantenga durante mucho tiempo, es líder indiscutible entre los sitios no

0: Y en vistas, 115 millones. El segundo lugar es 115 millones. El segundo lugar es MBS Noticias con 9 millones. Más de 10 veces sobre el segundo lugar. Nada más para poner un ejemplo de lo que significa 115 millones de vistas en Argentina. Cierto, Argentina tiene una población del orden de los 45, 50 millones de personas, pero el sitio con más vistas, que es Rivadavia, tiene 43 millones contra 115 de Grupo Fórmula. En España, un país también con alrededor de 50 millones de habitantes, el primer lugar es Intereconomía con 17 millones contra los 115 de Grupo Fórmula. Y si además sumamos el dato de Radio Fórmula en Comscore, pues se está viviendo una era dorada de Grupo Fórmula en las plataformas digitales. No queremos hablar de dónde estamos nosotros, ¿no? De la radio. No, no, no.
1: televisión.
0: Aquí estamos hablando de plataformas digitales, Manuel.
1: Es correcto, Ciro. En el caso incluso, por ejemplo, de los datos de Comscore que ya estabas dando sobre Radio Fórmula, es el dato más alto, por lo menos en el último año. Si bien ya había tenido acercamientos en el mes de noviembre con unos 33 millones, en el caso de febrero de este año con 30 millones, es la cifra más alta que tiene de audiencia. De los 35 millones en abril del 2026, por supuesto muy por encima de marzo del 2026, si tú lo comparas mes a mes, es la cifra más alta que tienes desde abril de 2025 hasta abril de 2026, la cifra más alta de audiencia
0: Pero hace un
1: en el
0: año, ¿en
1: país.
0: cuánto estaba Radio
1: Hace un
0: Fórmula?
1: año estaba en 23 millones y medio.
0: 23, ha tenido un crecimiento
1: ¿Sí?
0: de pues, tremendo, ¿no? De más del 50, más del 50%. Pasamos de 23
1: A
0: millones a
1: 35, sí.
0: 35 en un año. Ahora, pues viene lo más difícil, ¿no? A
1: Sí,
0: mantenerse, a mantenerse ahí. Felicidades a Grupo Fórmula.
1: yo te diría ya por lo menos en los últimos datos, de enero nada más lo que tiene que ver con este año, las mediciones 27 millones para el caso de enero, 30 millones para el caso de febrero, 30 millones para el caso de marzo, 35 millones para el caso de abril. Sí está complicada mantenerse, pero no solamente se ha mantenido en estos meses, sino está mejorado.
0: Pues ojalá, ojalá avance. Bueno, ¿qué más antes de ir a corte?
1: Bueno, estamos precisando, Ciro, porque esto que parece una confusión en lo que tiene que ver con la convocatoria de los maestros de la CENTE, que en su convocatoria que ellos circulan en esta madrugada de miércoles, dicen que a las 10 de la mañana se van a concentrar en el Metro Tasqueña para avanzar de ahí sobre Calzada de Tlalpan e intentar hacerlo rumbo al Estadio Ciudad de México. Pero en lo que hay un documento importante, Ciro, que publica la Secretaría de Seguridad Ciudadana de la Ciudad de México todos los días, que se llama Previsiones de Movilizaciones y Marchas en la Ciudad de México. En ese documento es donde dice que se van a concentrar supuestamente los maestros a las 10 de la mañana en Calzada Acoxpa y Avenida Acoxpa. Por eso nos decía precisamente Lisbeth que por ahí venía ese dato. Entonces, lo que parece una confusión puede ser específicamente un par de convocatorias, que los maestros estén queriendo avanzar desde el Metro Tasqueña y desde Avenida Acoxpa, ya muy, muy, muy cerca del Estadio Azteca, ¿no? Es prácticamente ¿cómo se llama? La famosa milla, ¿no? Están ya
0: La
1: en
0: última
1: territorio de la
0: milla.
1: famosa última milla, en ese punto de Acoxpa, Ciro.
0: Bueno, pues atentos, ¿no? Sabemos que también grupos de, perdón, de buscadores han anunciado de madres buscadoras, de padres buscadores que también se movilizarán y no sabemos si alguno más. Ya hubo un operativo, creo que en ese sentido exitoso para la policía, para evitar que, no que se manifiesten los grupos, porque pues, los grupos tienen todo el derecho para hacerlo, sino que impidan la llegada de la gente al estadio. Funcionó muy bien en un día que uno supondría mucho más complicado, como fue el jueves de la semana pasada, mucho más complicado porque era la inauguración, porque jugaba México, porque pues, se habían anunciado las movilizaciones con una gran anticipación. Entonces, cabría pensar que hoy las cosas serán menos que un

0: complicadas. Y si salió bien para la policía, si todas las personas que tenían boleto y llegaron o trataron de llegar al Estadio Azteca llegaron, yo no conozco un solo caso de alguien que se haya regresado por un bloqueo, pues suponemos que hoy lo harán. Hoy, 8 de la noche, juega Colombia contra Uzbekistán. Parece que van a ir muchos colombianos, ojalá lleguen bien, seguramente van a llegar bien. Van a tomar sus previsiones también, me imagino que llegarán un par de horas, sino no, pues tres horas antes, que también es terrible, ¿no? Partidos a las 8 y llegas.
1: Y que llegues tan temprano,
0: ¿sí? Pues sí, sí, que llegues sí, a las 4, porque además no hay nada que hacer.
1: No hay nada que hacer.
0: Ahí por ahí pusieron unos puestos para los niños y unas como porterías, pero no hay nada que hacer. No hubo una preparación de todo eso. Ya cuando estás dentro cuando ingresaste al perímetro del estadio, nada. No hay mayor cosa que hacer. Entonces, eso de que lleguen 4 horas antes.
1: Hacer fila, Ciro. Pues, sí. ¿Quieres un refresco?
0: Y después, al día siguiente, escuchamos las crónicas. Y dicen algunas personas que estuvieron ahí, es que la afición estaba cansada, por eso no apoyaban tanto a la selección. Pues, ¿cómo no van a estar cansados? Lo sientan ahí 6-7 horas antes del partido y no hay nada que hacer. Sí. Muchos de ellos en el sol, que no será el caso esta noche. ¿Va a llover hoy?
1: Ahorita
0: a ver qué dice el meteorológico. 7:35, hacemos una pausa, volvemos.

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1: Esta noche el Estadio Azteca abre nuevamente sus puertas para el duelo entre Colombia y Uzbekistán como parte de la primera fase del torneo de verano. Para el equipo sudamericano es una oportunidad de arrancar el evento con el pie derecho. Para los de Uzbekistán es una opción de dar una campanada como otras que ya se han presentado en la fase inicial del torneo, mientras que para la afición mexicana es también una opción de calentar gargantas de cara a lo que será el último juego de la fase de grupos para la selección de México.
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13: El canciller Roberto Velasco visitó la embajada de Estados Unidos en México para revisar tareas de seguridad con el embajador Ronald Johnson. Ambos funcionarios destacaron la coordinación e intercambio de información para mejorar la seguridad en los dos países. La jefa de gobierno, Clara Brugada, destacó que los delitos de alto impacto en la Ciudad de México han disminuido en 33% desde el inicio de su administración. Precisó que la cifra representa el fortalecimiento de la seguridad en la capital. La Secretaría de Desarrollo Agrario, Territorial y Urbano informó que reubicará 750 familias que habitan zonas de alto riesgo de deslave en el municipio de Poza Rica, Veracruz. La dependencia realiza las acciones por la temporada de lluvias. Informó Daniel Huelvanks. 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
15: 7:39, Maru Rojas, buen día.
16: ¿Qué tal, Ciro? Estamos en el cruce de calzada Acoxpa y calzada de Tlalpan, justo a unos metros del Estadio Ciudad de México. Aquí ya comienzan los operativos de cierre con las imágenes de Miguel Ángel Brígido. Las policías han cerrado. De los que vienen del sur hacia el centro sobre calzada de Tlalpan, ya no hay paso desde la glorieta de Huipulco. Los tres carriles de Tlalpan están cerrados. Esta circulación que te muestra Miguel Ángel Brígido es la que baja de calzada Acoxpa a Tlalpan y es la única manera de salir a Tlalpan en estos momentos. Ya no pasan desde la glorieta de Huipulco, donde estaba el sol y la luna. Ya cerrado solamente el tren ligero. y comienza a haber problemas de movilidad. La gente busca cómo transportarse, porque justo ahí en Huipulco vimos un verdadero conflicto para seguir su trayecto los que van a trabajar y no les dieron el día hacia el centro. Lo que es del centro hacia el sur, sobre Calzada de Tlalpan, solamente hay un embudo de un solo carril a la altura del Estadio Azteca, pero ya no pueden dar vuelta hacia Santa Úrsula. Hay una estación de servicio justo antes del Azteca, donde la gente ya no puede rodear el Azteca, solamente un carril se convierte en Tlalpan. Es a partir de donde comienza mucho después de la milla, pero ya no tardan, ya están las vallas para cerrar en esa milla que te comento, Ciro, y decirte que pues ayer vimos a 1,500 colombianos en el Ángel. Sabemos que hay 36,000 colombianos según el censo de 2020 en todo el país. Tan solo en la Ciudad de México radican 12,300. Ayer en el Ángel, perdón, te corrijo, había 3,500. Este estadio Ciudad de México tiene un aforo para 83,000. En la inauguración había 80,000. Y uzbecos en todo el país, buscándolos en el censo del 2020, solo encontraron 500, que vamos a ver si llegan aquí, porque yo creo que todo el aforo será para el aficionado colombiano y sus simpatizantes, Ciro.
8: Muchas gracias, Maru. Y bueno, antes de que te vayas, aquí la pregunta, ¿por qué no quedaban ya muy pocos maestros? 1,500 maestros en la Ciudad de México llevan a cerrar las calles 10 horas antes del partido. No, más de 10 horas, 12 horas, 12 horas antes del partido. ¿Por qué? ¿Por qué? Entendemos las medidas de previsión. Entendemos la parte de política. Pero si solo son 1,500 los maestros, ¿por qué afectar así a decenas, a cientos de miles de personas que se mueven y que se tienen que mover en esa zona desde las 7:42 de la mañana por un partido de fútbol que se va a celebrar a las 8 de la noche? ¿Por qué? Esas son las medidas de previsión que se tienen que tomar. ¿Es el tamaño del temor de la autoridad ante supuestamente 1,500 maestros? Maru, si nos salimos de la mera crónica y vamos a poco al análisis de la situación, ¿por qué? 12 horas antes, Maru.
16: Incluso, Ciro, verdaderamente ya el conflicto vial es impresionante. Nosotros tuvimos que rodear, estábamos justo enfrente del Azteca y no nos dejaban bajar. Le pedíamos a la autoridad que nos dejara hacer un enlace y la vuelta que fuimos a dar hasta Periférico para poder rodear la zona de conflicto alrededor del Estadio Azteca, salir de nuevo hasta Coxpa. Y sí, el operativo, ya para los que no tengan nada que hacer cerca del Estadio Ciudad de México, mejor evítenlo porque ya los cierres a la circulación han comenzado.
8: Qué gracias, gracias Maru, muchas gracias. Qué lamentable y qué deplorable, ¿no? Hoy vamos a afectar a millones de personas en la Ciudad de México, no los maestros, sino el dispositivo de seguridad. Entendemos, y lo vuelvo a decir, entendemos, lo que no quieren es que haya una sola persona que no llegue al estadio. Pero el partido es a las 8 de la noche. Faltan 12 horas y 17 minutos para que se dé el silbatazo y comience el juego. ¿Por qué se está afectando así a tantas personas? Si solo son 1,500 maestros. Qué bueno que no son 7,000.
15: Qué bueno, si no
8: estaría, sí, claro, sitiada la Ciudad de México, estaría
15: pues
8: cerrada.
15: Absolutamente sitiada.
8: En fin, bueno, hay ya información, mucha información desde ayer sobre los senadores, legisladores que van a dejar sus cargos, supuestamente hoy, varios lo van a anunciar, hoy hay sesión de la comisión permanente y varios de ellos van a pedir licencia para participar en el proceso de Morena convertirse en los coordinadores de defensa de la Cuarta Transformación, como se llame eso, para luego ser los candidatos. Antes de ir con el reporte de lo de hoy, vamos a recuperar lo que nos dijo ayer aquí en entrevista la secretaria de Elecciones de Morena, Citlali Hernández, a la pregunta expresa sobre el caso del senador de Sinaloa, Enrique Insunza, requerido por la justicia de Estados Unidos, hasta el momento pues, no molestado por la autoridad mexicana, pero escondido, en los hechos escondidos, apareció por ahí tomándose un café, apareció en una graduación, pero para efectos ha estado escondido. Le preguntamos si el señor Insunza cumplía con los requisitos de tener buena reputación, de no tener escándalos de corrupción, de no tener supuestos vínculos con los grupos criminales, y esto nos respondió pues hace unas 24 horas, aquí Citlali Hernández.
17: Pues mira, es subjetivo, como bien lo dices, hay un debate alrededor de ambos, hay una acusación pública, yo pienso que si nos preguntamos en términos de opinión pública, seguramente no es su mejor momento de reputación. Sin embargo, es un buen ejemplo. Hay una necesidad de tener como ciudadanas y ciudadanos elementos objetivos que nos permitan saber si las acusaciones que les persiguen a ambos tienen elementos, digamos, de prueba que nos permitan sostener que son
8: personas. Eso difícilmente se conocerá antes.
17: Y el senador Insunza, bueno, en tanto que está en esto, bueno, la Comisión de Elecciones, si él se registra como aspirante en Sinaloa, pues ya la Comisión de Elecciones tomará sus valoraciones respecto a su participación.
8: Pues ya el senador Insunza acaba de informar que él va a seguir en el Senado hasta el 2030.
18: O sea, que no se inscribe, ¿no? Ciro.
8: Que no se inscribe. El mensaje fue clarísimo ayer aquí de Citlali Hernández. No pasa por su mejor momento. Hoy pone un post el senador Insunza, se pone incienso a sí mismo diciendo que es un hombre honrado, que es pura honradez, que fue su padre joyero, cómo llegó a Culiacán, su carrera para ingresar a laborar como personal de biblioteca, en fin, un hombre probo, según él. Los testimonios, las crónicas, las narraciones, lo que cuentan las personas de Sinaloa dicen lo contrario. El Departamento de Justicia de Estados Unidos dice lo contrario, pero hoy hay una sola persona en México que habla bien, una sola, no hay más, que habla bien del senador Insunza, y es el propio senador Insunza, punto. No hay nadie más. Y ayer aquí, con el cuidado que tiene, es una política profesional, es una política muy seria, muy cuidadosa, Citlali Hernández. Pero dijo, pues no pasa por su mejor momento. Y si lo no. que vamos a medir especialmente en las encuestas son las opiniones
18: su probidad,
8: positivas,
18: su positivo, sí.
8: Pues entonces el señor Insunza, si es que por ahí luego, porque luego estos personajes tienen locuras, ¿eh? Puede decir, no, pero yo aquí me dice mi gente y las bases que soy muy fuerte y sí me voy a lanzar.
18: Y soy súper popular.
8: Si tuviera por ahí, yo lo dudo mucho, la remota idea de que podía buscar la candidatura para ser gobernador. Ayer a las 7:40 de la mañana en este espacio, se encargó Citlali Hernández de decirle, senador Insunza,
18: vámonos
8: next,
18: aquí.
8: A la próxima. ¿Qué viene hoy, Sara Pablo? Buen día.
19: ¿Cómo estás, Ciro Manuel? Muy buenos días. Pues ya por lo pronto son 7 las licencias que se han presentado formalmente, que están inscritas en la Gaceta Parlamentaria de Senadores y Diputados, pero seguramente no serán las únicas. Hasta ahora todas son de Morena. Ya una vez que la dirigencia anunció que hoy se lanza la convocatoria para elegir a quienes se van a convertir finalmente en candidatos y candidatas del movimiento a las 17 gubernaturas que se disputan en el 27, varios senadores senadores, diputados han enviado esta solicitud de licencia que será procesada el día de hoy en la sesión de la Comisión Permanente. Y pues llama la atención, en primer lugar se encuentra la del senador Félix Salgado Macedonio, que estaría impedido por los estatutos de Morena a participar, dado que su hija gobierna la entidad. Sin embargo, bueno, pues él ha dicho que tiene sus derechos a salvo. También ha señalado que va a hacer lo que Morena disponga, pero bueno, por lo pronto ya pide licencia por tiempo indefinido. Yasmín María Bugarín, del Partido Verde, busca la candidatura al gobierno de Nayarit. El senador Waldo Fernández, también del Verde, pero bueno, pues del Movimiento, busca ser candidato a Nuevo León. Graciela Domínguez, diputada de Morena, pide separarse de sus funciones legislativas. Ella quiere ser candidata al gobierno de Sinaloa. El diputado Raimundo Vázquez quiere ser candidato al gobierno de Tlaxcala. Beatriz Mojica anunció ya desde hace un par de días su licencia para buscar la candidatura de Guerrero. Y finalmente Lorenia Valles busca ser la candidata al gobierno de Sonora. Faltan muchos otros que han manifestado su interés en participar, como el senador Raúl Morón y Celeste Asencio, que buscan las candidaturas la candidatura al gobierno de Michoacán, Julieta Ramírez de Baja California, Gino Segura quiere ser candidato al gobierno de Quintana Roo, Pavel Jarero de Morena también busca ser candidato al gobierno de Nayarit, Imelda Castro, la senadora de Sinaloa, en su momento dijo que también se iba a registrar, no está todavía su licencia enlistada, pero hay que decir que una vez que inicie la sesión, pues ahí ya pueden ingresar otras licencias que por ahora no están inscritas en la Gaceta. La senadora Ana Lilia Rivera de Morena también quiere ser candidata al gobierno de Tlaxcala, igual que la senadora Verónica Díaz, pero a Zacatecas. La senadora del Partido Verde, Ruth González Silva, esposa al gobernador Ricardo Gallardo, pues ha dicho que no había tomado aún la decisión, pero bueno, pues está ahí, por supuesto, en el ambiente. Son algunos de los que seguramente pues estaremos viendo las solicitudes en las próximas horas, Ciro.
8: Bueno, entonces repítenos, por favor, Sara, el número. Hasta el momento, independientemente de lo que pase, ¿a qué hora es la sesión? ¿A las 11?
19: A las 11, son 7 hasta el momento ya inscritas en la Gaceta, ya formalmente, digamos, con entrada en la Comisión Permanente del Congreso.
8: 7, y a ver qué es lo que pasa hoy. Si no es que le cierran los accesos, Sara, ya ves que están cerrando desde ahora. Pero
18: por precaución.
8: Está muy lejos, ¿no?
18: Está lejos.
8: Están muy lejos del Estadio Azteca. Bueno, pues aprenderse nuevos nombres, Sara.
19: Sí, aprenderse nuevos nombres y seguramente también muchos regresarán.
8: Sí,
19: porque,
8: sí,
19: bueno,
8: sí,
19: van a pedir licencia, pero no quiere decir que vayan a ganar la encuesta o que sean favorecidos, ¿no? Entonces van a regresar pues también sin ningún problema.
8: Y probablemente regresen para el periodo, antes de que inicie el periodo ordinario, ¿no? Regresen los últimos días de agosto. Pues esto, según nos dijo ayer Citlali Hernández, esperan en los próximos días poder levantar la encuesta telefónica. Uh-huh. Y ya la encuesta definitiva, nos dijo Citlali, vendría después del Mundial de Fútbol, después pon tú que la hagan el 27 de julio. Es decir, para finales de julio, pues ya se sabrá quiénes no son candidatos. Los que sean candidatos, pues bueno, marcarán su agenda. Pero por lo pronto nos quedamos con esta cifra, Sara.
19: Así es, Ciro, y bueno, pues con otros tantos que también ya han dicho públicamente que quieren las candidaturas y que, bueno, pues seguramente se estarán ingresando las licencias, si no hoy, la próxima semana, pero hay que decir que si ya se abre la inscripción, el registro para los interesados en participar el lunes, como les comentó a ustedes la presidenta de elecciones, Citlali Hernández, bueno, pues entonces ya tendría que ser hoy.
8: Gracias, Sara, buen día.
19: Hasta luego, muy buenas noches.
18: Adiós, Sara. Y me llama la atención, efectivamente, pero como bien apunta Sara Pablo, el caso de la senadora Graciela Domínguez, que por el Sinaloa se ha apuntado ya en la Gaceta Parlamentaria para pedir licencia, pero no Imelda Castro. lo cual no quiere decir, como bien dice Sara, que no se inscriba después de que empiece la sesión. Pero Imelda Castro es la que más se ha mencionado. Vamos a entrar a la, más días adelante, Ciro, a los candidatos, las candidatas que tuvieran que ver o no con el señor Rocha Moya, ¿no? El exgobernador del estado de Sinaloa, pero pues, cercanos o no, pues gente con carrera local, tiene una trayectoria larga la senadora Imelda Castro, pero por lo pronto no está en las solicitudes de licencia que están registradas en la Gaceta Parlamentaria. Vamos a ver qué tal.
8: Bueno, ¿no? ¿Qué más antes de ir a pausa?
18: Y Félix Salgado, pues, sí me llama la atención, Ciro, porque pues él lo tiene claro, ¿no? Después de jugar mucho tiempo con esta idea de sí voy, no me puede tocar, el movimiento, no sé qué, no sé si más bien pida licencia como para dedicarse más bien a meterse al proceso electoral de Guerrero, pero pues sí está como difícil, ¿no? Que le toque a él, ya saben que no le va a tocar.
8: Pues además, ¿no? Si en verdad aplicaran el criterio de buena reputación, Félix Salgado Macedonio tiene una acusación muy grave desde el anterior
18: de violación, por supuesto,
8: electoral. Entonces eso lo sacaría. Vamos a ver si ahí Morena aplica el criterio, pero es que nada se ha aprobado. No, dice buena reputación. Simplemente por ese hecho Félix Salgado ni siquiera tendría que aparecer en estos procesos. Ni siquiera.
18: Sí, claro.
8: Pero... y además, pues es papá de la gobernadora por el lado del nepotismo, y sin embargo ahí está, grillando.
18: Ahí está.
8: Y exacto. Siempre encuentra un Ricardo Monreal que lo arrope y diga, Félix Salgado Macedonio es un hombre,
18: es un hombre,
8: es un hombre del sistema, de la izquierda
18: de toda la vida.
8: Morena. Los grandes estadistas. Bueno, nos vamos a pausa, 7:56, volvemos.
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33: El Papa y los Reyes.
0: España arropó y se volcó durante la visita que hizo el Papa León XIV por Madrid, Barcelona, Canarias y Tenerife. Y los reyes y la familia real fueron grandes anfitriones del Papa estadounidense, quienes lo recibieron y lo acompañaron en esta visita apostólica. Tanto Leticia como la emérita Sofía usaron el llamado Privilège du Blanc, que les permite a las reinas católicas vestir de blanco frente a un pontífice. El rey Felipe VI resaltó la fortuna que el Papa hable español y que le resulte cercano todo lo relacionado a Iberoamérica y destacó.
1: La fe católica está enraizada en nuestro país y sin ella, bien lo sabéis, nuestra historia y nuestra cultura no se entenderían.
0: Los reyes fueron la cara de España ante su santidad. 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
8: Ocho de la mañana, saludamos a las personas que a partir de este momento se suman a nuestro programa a través de Telefórmula, a quienes han estado con nosotros desde temprano, desde las 7, y a través de Radio Fórmula, muy en especial a través de las plataformas digitales de Grupo Fórmula, líderes absolutos en visitas en usuarios en México. Pues de nueva cuenta, muy buenos días quienes nos siguen en México y en el mundo por YouTube desde las 7, también buenos días. Deyanira, buen día.
3: Buenos días, Ciro. Vamos con un resumen de la información. Ayer fueron asesinadas 27 personas en México, de acuerdo con cifras preliminares publicadas esta madrugada por la Secretaría de Seguridad y Protección Ciudadana. Es el número más bajo que se ha registrado en los últimos 8 años. Por decreto presidencial, a las 3 de la tarde en la Ciudad de México se suspenderán las clases y se implementará la modalidad de trabajo a distancia. Esto por el partido de Colombia contra Uzbekistán en el Estadio Ciudad de México a las 8 de la noche. Los maestros de la CENTE dicen que intentarán llegar nuevamente al Estadio Ciudad de México. Los maestros pretenden llegar al Metro Tasqueña a partir de las 10 de la mañana. Y en estos momentos el dólar interbancario se cotiza en 17 pesos con 21 centavos.
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8: Saludamos al inspector Daniel Hernández, director de tránsito de la zona sur de la Ciudad de México. Inspector, buenos días. ¿Por qué tan temprano este dispositivo, estos cierres en la zona sur, en la zona de Acoxpa? Buen día, inspector.
5: ¿Qué tal? Muy buenos días. Pues sí, tenemos información de que algunas concentraciones van a iniciar cerca de las 10 de la mañana y entonces el dispositivo se implementó desde muy temprano para dar mayor movilidad a la zona.
8: ¿Tienen reporte de que habrá movilizaciones desde las 10 de la mañana? ¿Por eso han tomado las previsiones temprano? Una vez que concluyan esas movilizaciones, ¿se reabrirá o va a estar cerrado hasta que termine el partido de fútbol de esta noche? Esa zona de la ciudad, si nos puede precisar qué zona es, por favor.
5: Sí, tenemos contemplado lo que es Gran Sur e Imán, la zona de hospitales allá por Tlalpan, la zona sur, Acoxpa y del lado de Tasqueña. Para ello la Secretaría ha implementado un dispositivo de alternativas viales que por nuestras redes sociales están manifestando a modo de que la gente pueda transitar de manera segura.
8: Pero, inspector, entonces sabemos que ustedes van evaluando conforme se dan los hechos, pero lo más probable es que esté todo el día cerrada esa parte de la ciudad.
5: Sí, tenemos el evento deportivo a las 20 horas y seguramente el dispositivo va a continuar hasta el término del mismo.
8: Bueno, le agradecemos mucho, inspector. Gracias, Daniel Hernández, director de Tránsito Zona Sur. Gracias.
5: A la orden, buen día.
8: Gracias.
6: Pues sí, Ciro, confirmado. Entonces el operativo ya comenzó, el operativo de vialidad, y va a terminar, pues entonces dice terminado el evento, pues estamos hablando ya de la medianoche.
8: Sí, sí, sí.
6: ¿No?
8: Pues sí,
6: 11, 12 de la noche.
8: El partido termina a las 10, en lo que se va la gente, pues ya después de las 11 y media de la noche. Bueno, pues de hablar. Estamos en el Mundial.
6: Es el Mundial, sino que no, ahora sí que no sobre previsión. Sí. Precisamente por eso se van a dar estos operativos. Ya escuchamos en todos estos lados que se van a dar, ¿no? Van a rodear el estadio de la Ciudad de México.
8: Bueno. ¿No? Y eso es Colombia-Uzbekistán. El miércoles de la próxima semana regresa la selección.
6: Pues ni clases va a haber.
8: No va a haber nada.
6: No va a haber nada,
8: sino nada. Bueno, vamos a pausa. 8:05, volvemos.
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15: Con un clásico noventero aquí en Sonido Brown que nos remonta al synth pop elegante The Human League, Tell Me When, lanzado en 1994. 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Es una canción que se mantiene en esencia retro, pero con un sonido más moderno, ideal para quienes crecimos con éxitos o hits ochenteros. The Human League, Tell Me When, aquí en Sonido Brown.

0: Costa de Marfil rompe una racha. Cuando todo parecía indicar que el partido terminaría empatado, Costa de Marfil encontró un gol sobre el final para derrotar 1-0 a Ecuador. La anotación no solo significó 3 puntos importantes, también puso fin a una racha de 19 partidos sin derrota para los sudamericanos. El fútbol volvió a demostrar que ningún invicto es eterno. Los africanos celebraron una victoria que puede cambiar el rumbo del Grupo E del Gran Torneo Internacional.
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3: 8:09 a finales del periodo extraordinario, en los últimos días de mayo, se aprobó una ley, además votada por la 4T, impulsada desde luego por la Presidencia de la República, votada por Morena, apoyada por el PT y el Partido Verde, que, entre otras cosas, marca como ley, como requisito obligatorio para los gobernantes, por lo mismo para los candidatos, que cuenten con buena reputación, que no tengan escándalos de corrupción y que carezcan, que no tengan nexos con organizaciones, con grupos criminales. Eso marca la ley. De ahí nosotros, y ahora que empieza este proceso en el que Morena va a decidir, va a definir a sus candidatos, a sus 17 candidatos a gobernadores, decir, bueno, ¿cuál es la impresión que se tiene en las entidades de las personas que se perfilan a ser los candidatos o los precandidatos más sólidos? En especial, las de los estados, en donde los gobernadores han tenido señalamientos precisamente o de corrupción o de vínculos con grupos criminales, sea por la forma en que ganaron las elecciones o por lo que han sido sus gestiones, sus gobiernos. Y hoy comenzamos, Michelle Rivera, Fórmula Sonora, qué gusto, Michelle. Hoy comenzamos con ese análisis con tu estado. Sabemos que hay tres personas muy visibles, la senadora Lorenia Valles, está también el alcalde de Cajeme, Javier Lamarque, está la alcaldesa de Hermosillo, Célida López, entre otros, son los tres más visibles. Pero la primera pregunta que te haría, Michelle, gusto en saludarte, es, estamos hablando de personas cercanas, muy cercanas al gobernador Alfonso Durazo, ¿o no?
4: Qué gusto saludarte, Ciro, Emanuel y al lado del auditorio. Bueno, es muy interesante esa pregunta porque justamente esa es la disputa que se percibe actualmente entre los aspirantes a coordinar los esfuerzos de, como le llaman ellos, la cuarta transformación en el estado de Sonora, convertirse en precandidata o precandidato. De hecho, el presidente municipal de Cajeme, Javier Lamarque, anunció antes que todos que solicitaría licencia. Posterior a eso, Ciro, días, cuestión de días, 4 o 5 días, se llevó a cabo una reunión entre morenistas, donde estuvieron, por así decir, en las corcholatas, y se les dijo unidad. Y desistió el alcalde de Cajeme de solicitar licencia y esperar los tiempos, es decir, a partir del 22 de junio. Uh-huh. Y eso habla, y también te lo puedo decir, del jaloneo que existe al interior, porque consideran que hay dedazos para uno y para otros. No sé si serán precisamente los más cercanos al gobernador, pero sí te puedo decir que al menos las encuestas que ellos han mostrado, los mismos morenistas, y lo que se dice entre ellos, al menos son todos los personajes que estarían encabezando pues las encuestas de Morena o estarían en las preferencias de los morenistas. Uno de ellos es Javier Lamarque y la otra es Lorenia Valle San Pedro, senadora por Sonora, que estaría por solicitar licencia en las próximas horas.
3: A ver, políticamente, ¿quién es Javier Lamarque? Michelle.
4: Javier
3: políticamente.
4: Lamarque, Ciro.
3: Sí, ¿quién es hoy? ¿Cuál es la fuerza de Javier Lamarque para desde la alcaldía de Cajeme, con todos los problemas que se enfrentan, que se viven ahí, sí, busque ser gobernador? ¿Cuál es su fuerza política?
4: Esa es la pregunta más interesante, porque es algo que me cuestiono incluso yo todos los días, querido Ciro. Mira, Javier Lamarque se ostenta de ser fundador de Morena en Sonora, como muchos, y de hecho que su familia son cercanos a las cúpulas de Morena, que por él iniciar y hacer un recorrido en el estado merece ser el candidato a la gubernatura de Sonora. Pero si nos vamos a los hechos, Cajeme es uno de los municipios más violentos del mundo. Y yo puntualizaría dos cosas. Sí, Javier Lamarque ha gobernado ya va para 6 años, Ciro. Es su segundo, es su reelección. Desde el 2021 al 2024 gobernó, y gobernó de nuevo del 24 y seguirá hasta el 2027, bueno, ahora que solicite licencia. Pero te puedo decir que Ciudad Obregón es el municipio más violento del estado. Hay una disputa tremenda por grupos criminales. Son varios grupos, la mayoría de ellos son compañeros o son de la facción de la Chapiza de Sinaloa. Y aunque a los homicidios han bajado desde hace 2 años, desde que comienzan a implementarse nuevos operativos de seguridad, sigue siendo el municipio más intranquilo, más violento del estado de Sonora. Sí. Y eso es lo que se
3: ¿Recuerdas por ahí qué percepción, cuál es la percepción de inseguridad de la última encuesta, hace un mes, 2 meses, del INEGI, en cuánto estaba la percepción de inseguridad en Obregón, Cajeme?
4: No traigo el dato, pero sí, lo que sí recuerdo es que estaba en el municipio entre los 3 primeros con mayor percepción de inseguridad, incluyendo Hermosillo, la capital, y Ciudad Obregón. Ciudad Obregón jamás ha salido de los primeros lugares, eso sí te lo puedo decir, Ciro, te voy a localizar ahora mismo el dato, pero él siempre ha, cuando hay un movimiento más positivo, es decir, cuando sale del primer lugar, él este movimiento de percepción lo retoma o lo considera como un movimiento a favor de la estrategia de seguridad que él implementa en Cajeme. Pero la verdad es que Cajeme no se ha movido de esta posición en los últimos 5 años. O sea, siempre ha sido el problema.
3: También gobernados por este señor, Javier Lamarque. Y desde ahí, es. Con la peor percepción de inseguridad, al menos en el estado de Sonora, y una de las peores percepciones de seguridad de los habitantes en el país, el señor dice, no importa, yo tengo tamaños para ser el próximo gobernador de Sonora.
4: Así es. Bueno. También se le ha cuestionado, Ciro, sobre los elementos policíacos, a quienes públicamente, hasta los medios de comunicación, los han ligado con el crimen organizado. Pues sí. Y en este momento no ha habido una respuesta clara del presidente municipal.
3: Es 84.2%, ¿eh? 84% de los habitantes es Ciudad Obregón, bueno, de Ciudad Obregón, consideran que es inseguro vivir ahí. Y sin embargo, cosas que pasan en la política mexicana, quien ha gobernado todo ese tiempo, Obregón, Cajeme, el señor Javier Lamarque, considera que tiene aptitud, características para ser el gobernador. Además, hablabas de que hay señalamientos... Sí. De presuntos o supuestos nexos con organizaciones delictivas.
4: Sí, a los elementos municipales. Cuando yo le cuestioné directamente, Ciro, sobre estos nexos, me dijo a mí, lo tengo en entrevista, que él no mete las manos al fuego por nadie y que su compromiso sería pues, limpiar, obviamente, la corporación, pero sí persiste esos señalamientos por parte de la población y de los medios a que sí, se requiere una limpieza profunda de las corporaciones, porque solo así se entendería, se descifraría qué pasa realmente en materia de seguridad de este municipio, que como ya dices tú, más del 80% considera que es un municipio inseguro en cualquier punto en el que se mueva. Pues sí. Y eso para él no cuenta como aspirante, porque lo que cuenta es que es uno de los fundadores de Morena.
3: Bueno, y seguramente... muy bien visto por el gobernador Durazo. ¿Cuáles serían, digamos, las prendas políticas, las características que harían competitiva a la senadora Lorenia Valles? Michelle.
4: Yo te puedo decir, Ciro, directamente que no cuenta con señalamientos como los de Javier Lamarque, por ejemplo. No, a ella no le ha tocado ser alcaldesa, no ha estado en un puesto de elección popular en este sentido, donde se le pueda calificar la forma de gobernar. Ella siempre ha ocupado posiciones en curules, en la Cámara de Diputados, en la Cámara de Senadores. Posiblemente algún nexo, yo se lo pregunté recientemente en la entrevista, queridos admirados Ciro, es cuando ella perteneció al PRD, porque ella viene de una transición desde el PRD a Morena, estuvo muy ligada al grupo de Bejarano, públicamente, como pertenecer a este grupo, un personaje de la política mexicana bastante señalado. Yo le pregunté recientemente en la entrevista si esto considera, puede ser como que el frijol en el arroz, por así decirlo, y le cuestionarían en esta curva rumbo a la candidatura, y me dijo que no, porque no hay manera de que le puedan cuestionar un acto de corrupción dentro de ella, y que en el PRD se caracterizaba pues la existencia de grupos, ¿no? Y así se señala, y que tampoco se puede juzgar la acción de ciertas personas al resto. No se puede generalizar, tampoco señaló directamente a este personaje y deslinda completamente cualquier actividad de corrupción con su persona y con la figura que buscaría en los próximos días pues encabezar los esfuerzos de Morena.
3: Podemos decir que tiene buena reputación, que no tiene escándalos de corrupción, ni se le han señalado nunca nexos con organizaciones sospechosas o criminales.
4: No, podemos en ese sentido decir que la comparación, eso sí le beneficia de cierta manera a Lorenia Valle San Pedro, senadora por Morena.
3: Oye, finalmente háblanos de la exalcaldesa de Hermosillo, Célida López. Sí.
4: Muy interesante, Ciro, porque aquí lo que se busca es que, bueno, el gobernador lo ha dicho, ya lo saben, la posición que ocupa en Morena, que las encuestas son las que van a definir quién será candidata a candidato. Célida López, aunque no ha ocupado una posición fuera de Hermosillo y actualmente es secretaria de Zagarpa, los números, según las encuestas nacionales y que ella ha pues presentado a los medios de comunicación, la benefician. Es decir, su NMI, su nombre es conocido, es más conocido incluso, asegura, que Lorenia y que Javier Lamarca. Aunque cuando
3: sí,
4: te vas...
3: Sí, pero a ver, esas son las encuestas. Aquí estamos hablando de buena reputación, no escándalos de corrupción, no nexos con los grupos criminales. Tenemos que hacer un corte, Michelle, nos esperas un momento y terminamos con esta primera revisión de las que haremos en este proceso. Hoy estamos comenzando con los precandidatos de Morena en Sonora. Volvemos.
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16: La taiga es el bosque boreal más extenso de la Tierra, cubriendo gran parte del norte de Rusia. Compuesta principalmente por coníferas como pinos y abetos, este ecosistema está adaptado a inviernos extremadamente fríos y veranos cortos. Es un refugio vital para especies como el tigre de Siberia y el oso pardo. Además, sus suelos congelados almacenan enormes cantidades de carbono, siendo fundamentales para mitigar el calentamiento global actual.
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17: Los elefantes son los únicos mamíferos terrestres que no pueden saltar. Esto debido a su enorme peso y su estructura ósea.
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3: 8:24, terminamos esta colaboración de nuestra compañera de Fórmula Sonora, de Michelle Rivera, con la que iniciamos la revisión de pues, los nombres más visibles o más probables de ganar las encuestas de Morena y ser los candidatos a gobernador. No lo vamos a hacer en los 17 estados, sí en... Lo vamos a hacer en los estados donde hay señalamientos de que los funcionarios o no tienen buena imagen o han sido señalados por hechos de corrupción o por nexos con grupos criminales. Nos decía Michelle Rivera el caso de Javier Lamarque, el alcalde de Cajeme, Ciudad Obregón, que pese a que sí ha habido un señalamiento de sus policías de nexos con grupos criminales y pese a que Ciudad Obregón tiene una percepción de 84% de inseguridad, una de las más altas del país, busca ser candidato. Nos decías que la senadora Lorenia Valles no le ves, al menos tú, problemas esas con esos tres señalamientos, ¿no? Otra vez, buena reputación, no escándalos de corrupción, no nexos con grupos criminales. Y nos quedamos, nada más para concluir, Michelle, con el caso de Célida López, la exalcaldesa de Hermosillo. Sí. La estabas definiendo, ¿sí?, perfilando. ¿Qué concluirías sobre ella?
4: Te diría, es muy interesante porque el nombre como posicionamiento está arriba, pero cuando te introduces a las encuestas, Ciro, sin mencionar nombres, ahí claramente la gente no votaría por ella. Sin embargo, su fortaleza es que su nombre es muy conocido, asegura por encima de Javier Lamarque y Lorenia Valles, y que si no la, y posiblemente lo digo porque me lo han comentado en el Partido del Trabajo, que si no la logran registrar por Morena, no se logra registrar por Morena, no le dan la candidatura, el PT estaría dispuesto a recibirla y lanzarla como candidata al gobierno de Sonora. ¿Qué es lo que marca en caso de que sí sea la morenista, vamos a decir así, en los próximos días que se va a registrar? Pues yo creo que lo que marcaría a Célida López, independientemente de cómo lo vea cada quien, es que ella fue, y todavía se lo siguen diciendo, funcionaria del Partido Acción Nacional. Ella es emanada del PAN, trabajó en la Secretaría de Desarrollo Social, en la administración de Guillermo Padres, y para muchos lo que marcó ese sexenio, pues la marca todavía en la actualidad a la alcaldesa. Yo creo que esas serían las principales características de los que serían los tres con mayor posicionamiento en el estado de Sonora.
3: Bueno, y uno de ellos, el señor Lamarque, no sé si pasaría plenamente las disposiciones de la nueva ley sobre funcionarios públicos. Sí. No sé si la pasaría. Ahora no sé cómo va a interpretar ya en los hechos el Comité Estatal de Morena en Sonora, el Comité Nacional de Morena, la Dirigencia Nacional de Morena, el Área de Elecciones de Morena. ¿Qué interpretación? ¿Qué tan laxos van a ser con esto de buena reputación? Sí. No vínculos con grupos criminales, no antecedentes de corrupción. Pero qué interesante. Qué interesante revisión. Sí. Michelle, ojalá podamos darle una segunda vuelta a esto una vez que se hayan registrado. ¿Se va a registrar en serio? ¿Se va a registrar el señor Javier Lamarque?
4: Sí, tiene la clara intención. Déjame decirte.
3: También
4: rápido,
3: Enrique Insunza tenía la clara intención hace 2 meses de buscar ser ya candidato, no. Pues ya no. O sea, el alcalde de Cajeme puede ser el próximo gobernador de Sonora.
4: Sí, es interesante, sí.

0: Sinaloa.
1: A Sinaloa, y el viernes iremos a otro de los estados controvertidos. ¿Cuáles son los estados controvertidos? Pues está Michoacán.
0: Michoacán, sino por ejemplo, está Baja California.
1: Está Baja California, yo sumaría Campeche. En fin, vamos a estar haciendo este ejercicio. Cambio de tema. Hace un mes, hace cuatro miércoles, estuvo aquí la gobernadora de Chihuahua, Maru Campos. Parecía que el mundo se le venía encima.
0: Así es.
1: Hizo un recorrido, yo creo que muy exitoso, por la Ciudad de México. Se arriesgó a ir a entrevistas no elaboradas. Y después de eso, pues parece que las cosas bajaron, ¿no? Ya nadie se mete con
0: bajaron
1: ella.
0: Bajaron de nivel.
1: Pero ¿cómo va el proceso? ¿Cómo va el proceso contra Maru Campos? El proceso de la... Hay supuestamente un proceso de la Fiscalía General de la República en su contra. Por ahí alguien del PT trató de revivir esta semana la posibilidad del juicio político. ¿En qué están, Roberto Gil, abogado de Maru Campos, de la gobernadora de Chihuahua, cuatro semanas después de aquella incursión por la Ciudad de México? Buen día, Roberto.
2: Buen día, Ciro. Buen día, Manuel.
0: Hola, Roberto.
2: No sé si se trata de la calma chicha del Mundial. ¿Eh? O de un cambio de estrategia por parte de la Fiscalía, este silencio del que tú bien hablas. Pero en los expedientes hay otra historia totalmente distinta, y tal y como lo anunciamos nosotros aquí en tu programa, la defensa presentaría unos escritos para preguntar sobre todas las causas de investigación que se le siguen a la gobernadora Maru Campos, no solamente las que conocimos con motivo de la intención de citarla a comparecer, ese evento que la opinión pública conoce bien, sino también de investigaciones que se anunciaron en el contexto, por ejemplo, de la audiencia que se celebró contra Javier Corral, de la cual se desistió.
1: Sí.
2: Tenemos conocimiento público de la existencia de varias carpetas de investigación, presentamos los escritos que anunciamos en tu programa, y el día de ayer nos contestó el Ministerio Público. Y nos contestó otra vez con estas contradicciones que, permítanme la expresión, pues nadie entiende. El acuerdo que notificaron ayer nos dice que, de puño y letra, la Fiscalía, que no nos van a aportar información de ninguna carpeta porque no la reconocen como investigada. Es decir, la citaron a comparecer como testigo. Le dijeron por escrito: usted viene a declarar como testigo respecto a los hechos que se investigan en esta carpeta. Pero cuando nosotros, los abogados, pedimos ver ese mismo expediente, la respuesta de ayer es: no puede acceder porque no es parte, porque no está investigada. Entonces, ¿en qué quedamos, hijo? Si es testigo de los hechos que se investigan, pues tiene derecho a saber cuáles son. Si no es nada, no tendría por qué haber sido citado. La misma autoridad, sobre esa misma carpeta, la que tiene que ver con el narcolaboratorio, sostiene una cosa cuando le conviene llamarla y la contraria cuando ella quiere defenderse. Pues eso claramente no es una posición.
1: ¿Y jurídica, entonces, Roberto?
2: Es una posición de conveniencia. Nosotros vamos a seguir insistiendo, presentaremos un nuevo escrito respetuosamente ante el Ministerio Público para insistirle que queremos conocer el resto de las investigaciones. Hay hechos públicos y notorios, tenemos los números de las carpetas, tenemos actuaciones evidentes, como ese famoso citatorio, para que le permita a la gobernadora ejercer su derecho, que es el derecho de cualquier mexicano, no de una gobernadora. Como bien sabe, Ciro, la gobernadora no le ha rehuido a nada, ha respondido por escrito, ha fijado su posición, ha actuado conforme a sus derechos, a su investidura. Quien no ha sido claro todavía es la Fiscalía. ¿Qué quiere? Y el acuerdo de ayer lo confirma claramente. Te cito como testigo, pero te niego el expediente. Bien. Cuando una autoridad, Ciro, cambia de versión sobre la situación jurídica de una persona, según le conviene, el problema ya no es de la persona investigada, sino de la persona que investiga.
1: Claro. Oye, y brevemente, nada más un comentario tuyo. Sé que tú no ves esas cosas, pero el juicio político no había quedado no había quedado atrás.
2: Procesalmente, el juicio político formalmente no existe, Ciro.
1: Bien.
2: Y también nos estamos encargando nosotros de darle seguimiento. ¿Por qué no existe? Porque no fue ratificada la demanda de juicio político en términos de ley.
1: Entonces, la declaración que hizo alguien del PT, creo que fue, ¿no?
2: No, me parece que está en el contexto político, no en el contexto jurídico procesal.
1: Bien.
2: Como lo anunció la presidenta de la mesa directiva, ese juicio político quedó desechado en virtud de que no se cumplió con la forma esencial, que es que quien promueve ratifique en

0: dentro de un plazo específico su
1: Muy bien.
0: presentación. Eso no sucedió y en consecuencia hoy, en este momento, ese juicio político jurídicamente no existe.
1: Gracias, Roberto, Roberto Gil.
0: Gracias, Ciro. Un
1: Hoy
0: abrazo a todos.
1: como abogado de Maru Campos, la gobernadora de Chihuahua, en otras ocasiones como compañero nuestro, como colaborador nuestro. Hoy como
0: Mi
1: abogado
0: querido
1: de Maru Campos.
0: Ciro, no me la recuerdes porque me regreso.
1: Adiós, Roberto.
2: Muy bien.
1: Buen
0: Adiós,
1: miércoles.
0: Ciro. Adiós,
1: Que
0: Manuel.
1: gane México mañana. Sabemos que eres
0: Ojalá,
1: un buen
0: ojalá.
1: aficionado al fútbol. Gracias, Roberto. Roberto Gil.
0: Gracias a ti, Ciro.
1: Buen día.
2: Adiós,
1: Gracias,
2: Roberto.
1: Vamos a pausa.
2: Bueno, vamos a pausa. Estamos por la mañana. 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Estamos por la mañana. Hacemos un corte. Volvemos.
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15: La Secretaría de Marina informó la inhabilitación de 7 tomas clandestinas herméticas utilizadas para la extracción ilegal de hidrocarburo en 4 municipios de Puebla. La dependencia señaló que en el 2026 se han logrado desactivar 121 tomas en México. El gobierno de Guanajuato, encabezado por Lidia Denise García, expande su conectividad en México al implementar una nueva ruta aérea entre el Aeropuerto Internacional de Guanajuato y el AIFA. Las operaciones estarán a cargo de Mexicana de Aviación y fortalecerá la movilidad de turistas. La organización Digital Education Council afirmó que al menos 91.5% de los estudiantes en México utilizan como herramienta la inteligencia artificial. El estudio se desarrolló en colaboración con 29 instituciones educativas, incluyendo la UNAM.
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16: Continuamos con Ciro Gómez Leyva por la mañana.
1: Vamos a ver de nueva cuenta, porque esto lo presentamos en la primera hora del programa, para quienes no lo han visto en Telefórmula, son los últimos datos disponibles de usuarios únicos, de visitantes de los sitios informativos mexicanos del mes de abril. Yo creo que pronto se conocerán los, bueno, poco más adelante, en el mes de junio conoceremos los de mayo, y marcan un dominio ya absoluto de Radio Fórmula sobre todos los demás sitios informativos. Habíamos reportado aquí el crecimiento, ¿no?, el número de usuarios, sobre todo en el último año, sino es que en los últimos dos años de Radio Fórmula. Bueno, hoy, con los datos de abril, Radio Fórmula tiene números cerrados 34.8 millones de usuarios únicos, prácticamente 35, vamos a dejarlo, 34.8 millones de usuarios mínimos. En segundo lugar viene N+, Televisa, con 17 millones. O sea, Radio Fórmula dobla en usuarios únicos al segundo lugar, que es N+, con 17 millones. En tercero, Milenio, 13.8 millones. En cuarto, El Heraldo, 11 millones. Quinto, Uno TV, 4.2 millones. Y bueno, serían los cinco, vamos, los seis, CNN, 3.3 millones. Siete, Todo Noticias, 2.1 millones. Ocho, El País, 2.1 millones. Nueve, El Debate de Sinaloa, 2 millones, y décimo, El Financiero, con 1.5 millones. Felicidades a Radio Fórmula, Grupo Fórmula, por estas cifras. Bueno, Ciro Procuna, qué día el de ayer, y qué interesante lo que viene para hoy, ¿no? Parecía que iba a ser el día de Mbappé, luego que iba a ser el día de Haaland, y terminó siendo pues el día de Messi.
2: De Messi.
1: Y tal cual. No sé qué tan buen equipo es Argelia, pero pues, dices, es Argentina, no le van a ganar ni los vaqueros de Dallas, ni los Knicks de Nueva York, ni Djokovic, no va a ganar nadie, es Argentina, no sé qué tan fuerte sea Argelia. Buen día, Ciro Procuna.
17: Hola, Ciro Manuel, qué gusto. Primero, muchas felicidades y buenos días por los registros que acabas de comentar, no me extraña. Grupo Fórmula tiene estupendos líderes de opinión y grandes periodistas como ustedes, que tengo el privilegio de estar día con día durante esta Copa del Mundo. Y sí, bien lo describes, cómo se fueron dando las cosas durante este día. Yo sentía como que los Avengers, los superhéroes, habían tomado por asalto el escenario del Mundial de Fútbol. Primero Black Panther irrumpió con fuerza, luego apareció el dios del trueno, Thor, por la tarde, y ya por la noche apareció Tony Stark en su traje de Iron Man con Messi, ¿no? Fue impresionante, por estricto orden de aparición, Mbappé, Haaland y Messi, en ese mismo orden de los que refiero. Y bien lo dices, lo de Kylian Mbappé fue sensacional, marcó un doblete ante la selección de Senegal que le lleva a quebrar dos marcas. Una de ellas llevaba vigente desde 1958, la de más goles con la camiseta de la selección francesa en un mundial de fútbol. Lo hizo Jos Fontaine en aquella ocasión en una sola Copa del Mundo. Estamos hablando de otro fútbol. Eso fue lo que ayer quebró Kylian Mbappé. Y también con este doblete se ponía en el primer lugar de más goles anotados en la historia de la selección absoluta francesa, superando la marca de Olivier Giroud. Esa se remontaba al 4 de diciembre del 2022. Pero lo más impresionante de todo esto es que Mbappé lo ha logrado con 27 años de edad. Al paso goleador que lleva, ¿dónde va a dejar esas marcas? Y entonces todo lo que le quedaba por delante a Kylian Mbappé era precisamente el récord de Miroslav Klose, que lo tomaría por asalto Messi un poco más adelante. Antes me refiero a la exhibición que tiene el equipo de Francia, porque dentro de lo que vimos ayer, quien tuvo una oposición más sólida fue justamente el equipo francés en New Jersey.
1: Con Senegal.
17: Tal cual, sí. Senegal, aunque le hayan quitado después en el escritorio el título de campeón de África, lo ganaron en la cancha. Estamos hablando de gente como Sadio Mané, como Koulibaly, que son de clase mundial. Y a esos fue a los que les hizo 3 goles el equipo francés, 2 asistencias de Michael Olise, que no tiene que pedirle absolutamente nada a nadie. Es una estrella actual con el Bayern Múnich. Y hay otra asistencia buenísima de Lucas Hernández para el segundo gol de este partido. El gol que anota Mbappé, el que cierra la cuenta.
1: El tercero.
17: Al 90-5, Ciro Manuel, es un remate rabioso desde 3/4 de cancha, sí, que deja viendo visiones al guardameta. Y solo le quedaba entonces por delante ese récord de Miroslav Klose de 16 goles en Copas del Mundo. Eran apenas las 3 de la tarde. Y una última reflexión de Kylian Mbappé, viendo cómo luce de decisivo, pleno, líder con su selección nacional, no deja de sorprenderme lo fuera de sitio que por momentos lo veo con el Real Madrid. Y no lo digo por el total de goles que ha anotado. Con el Madrid es el campeón goleador vigente de la Liga Española.
1: Sí.
17: Ha anotado goles, pero le ha faltado aparecer en los momentos decisivos. Lleva 2 campañas consecutivas sin levantar título alguno. Eso fue con Kylian Mbappé. Y después vendría ya por la noche lo de Leo Messi, que recibió el mensaje y en esa carrera que parecen tener personalmente hizo esos 3 goles que mencionas en Kansas City. Estaba Patrick Mahomes, sí, el mejor quarterback, sí, de la actualidad. Sí. En la tribuna del estadio, en donde es local, tal cual, estaba como uno de los invitados especiales. Y lo que no deja de llamarme la atención de Leo Messi es la facilidad sorprendente con que sigue incidiendo. Si le das un poco de espacio, aunque sea desde 3/4 de cancha, como ocurrió en el primer gol, te mata. Si le regalas un rebote, como lo hizo Lucas Zidane, el hijo de la leyenda y guardameta de la selección de Argelia, con mayor facilidad. Y el tercero es incontestable. Con ese gol, Leo Messi igualaba a Miroslav Klose con 16 goles. Y esto apenas está empezando. Lo que también me sorprende es cómo se alinean los astros. Este fue el juego 200 de Messi con Argentina. Y un día como ayer, pero 20 años atrás, debutaba en mundiales de fútbol en un partido en el que liquidaron 6-1 a la selección de Serbia, marcando también un gol Lionel Messi. Testigo, decíamos, de la genialidad, estaba Patrick Mahomes en el estadio, 2 talentos generacionales. Y eso ocurría. Estamos hablando de las 2 grandes figuras que protagonizaron en Doha en diciembre del 2022.
1: La final
17: más espectacular que se ha jugado en un mundial. Y no puedo dejar de decir, Ciro Manuel, que al 31 le perdonaron una tarjeta roja a Leo Messi. La plancha que pone en la pantorrilla a Mandy, defensor de la selección de Argelia, era para tarjeta roja, o al menos para que el árbitro polaco Marciniak la fuera a revisar. No ocurrió así, lo mantuvieron en la cancha. He escuchado exárbitros, cuando te hablan de todas las agravantes, que pudo no tener fuerza excesiva, pero es una plancha a la altura de la pantorrilla, es decir, por arriba del tobillo. Y a mí me parece full contact, o sea, contacto completo de la planta del pie. Es lo malo cuando un genio ofensivo trata de hacer trabajo de sacrificio o trata de recuperar el balón. Usted es mejor a lo suyo, usted es mejor a definir los partidos.
1: Mejor metagoles. Ahora, Ciro, esa Argentina de ayer fue muy impresionante. Repito, yo no sé, eso lo sabes tú, el tamaño, el peso de Argelia. Pero tú ves ese equipo y dices, ¿quién le va a ganar? ¿Quién le va a ganar a la Argentina de anoche?
17: Sí, ayer se vio muy bien. Argelia sí creo que tiene más que otros representantes africanos. Ya vimos a Sudáfrica, ya vimos a Cabo Verde. Sí creo que está un pasito arriba la selección de Argelia. Tiene jugadores hechos en la liga francesa que por momentos le quitaron las riendas del partido a Argentina. Pero lo que tiene Argentina es un genio del fútbol mundial, una figura decisiva que te liquida los partidos.
1: Pero tiene buenas defensas, muy duros, tiene mediocampistas talentosísimos, tiene a Julián el delantero, y Julián que entra Álvarez en el segundo tiempo, no está en plenitud y ve cómo juega. parece un equipazazo ya comparado con los otros que hemos visto en este mundial, salvo Francia, yo diría.
17: Se ve muy bien.
1: Salvo Francia.
17: Se ve muy bien.
1: ¿Quién le va a ganar a los argentinos? Además parece que su grupo pues lo van a llevar caminando, ¿no?
17: Así parece, sí. Esta se presumía la prueba más importante. Y como bien dices, la araña, Julián Álvarez, ha estado lesionado. No viene de su mejor momento con el Atlético de Madrid. Aquí es suplente. En selección le ha ido muy bien. Fue puntal para lograr el título. Y uno que viene en mejor forma que en el Mundial anterior es Lautaro Martínez.
1: Jugador,
17: el delantero del Inter.
1: También.
17: Exacto, fue titular. Algo que le invito a la gente a que note cuando juega la selección de Argentina, hay dos facetas del juego. Una es cuando tienes el balón en tu poder y otra es cuando no lo tienes. Cuando Argentina no tiene el balón, Messi camina en la cancha. No exagero, camina. No hace esfuerzo alguno por ir a recuperar el balón. Cuando lo hizo, metió una falta que por poco le sacan roja. Los demás son los que tienen que hacer el trabajo de sacrificio. Los otros nueve son los que corren. Y el medio campo que le diseñó Lionel Scaloni desde el Mundial anterior, con Enzo Fernández, con Rodrigo de Paul, con McAllister, es el que se encarga del trabajo sucio y hacer de que ese primer paso de recuperación funcione aún jugando con uno menos cuando no tienes la pelota. Esa es Argentina, pero si tienes a alguien que es letal en esa zona de definición y compromiso, pues entonces estás un paso por encima.
1: Pues sin duda.
17: Lo que podría preocuparme, Ciro, es que está a 8 días de cumplir 39 años.
1: Pues no parece. En mi televisión, yo vi el partido ayer, pues no parecía de 39 años.
17: Sí, no, pues, hace un año en el Mundial de Clubes le costó el esfuerzo físico.
1: Vamos a verlo.
17: Será muy importante
1: lo pronto
17: la
1: que debut. ¿Qué viene hoy, Ciro Procuna?
17: Sí, no quisiera dejar de referirme brevemente a Erling Haaland.
1: Venga.
17: Está en el kilómetro uno de su carrera mundialista. Mbappé a los 27 años quiere ganar su segundo mundial. Pelé lo hizo a los 21, nada más para darnos una idea. Y Messi está pues en la discusión con Pelé para ser el mejor de todos los tiempos. Me encantó lo que dijo Messi, porque dijo, todo lo que venga es ganancia en adelante. Ya gané todo lo que tenía que ganar. Y fuera de esa presión que representaba lo que no había logrado con selección, esa losa que se quitó de encima hace 3 años y medio en Qatar, pues es un factor adicional que tenemos que considerar con Lionel Messi. Y si ayer desfilaron 3 Avengers, pues hoy vienen otros 2.
1: ¿A quién
17: viene
1: es?
17: Hulk en la persona de Cristiano Ronaldo y viene Doctor Strange en la persona de Luka Modric. Para hoy tendremos a Portugal contra República del Congo a partir de las 11 de la mañana. Inglaterra contra Croacia a las 2 de la tarde, se presume uno de los mejores juegos de la etapa de grupos, ese será en Arlington. Ahí está otro cuarentón muy exitoso como el caso de Luka Modric para enfrentar a los que fueron rivales en semifinales de Rusia 2018. Más tarde Ghana contra Panamá y Uzbekistán contra Colombia en el Estadio Azteca, eso será por la noche aquí en la capital de la República.
1: Bueno, vamos a ver cómo se ponen esos juegos. Bien interesante lo de la noche en el Azteca, ¿no? Por los colombianos, que además traen a su jugadorazo, a Luis Díaz, ¿no?
17: Claro.
1: Que cómo terminó la Champions con el Bayern Múnich, dices, yo no sé si es clase mundial, eso lo saben ustedes, pero visto en la televisión, dices, qué jugador, y a partir de él, los buenos y los muchos amigos colombianos están muy entusiasmados con este mundial. A ver cómo, ¿quién sabe qué sea Uzbekistán? ¿Tú tienes idea de qué es Uzbekistán en fútbol?
17: Los maneja Fabio Cannavaro, que fuera figura italiana, pero pocas noticias de la selección de Uzbekistán. Habrá que tratarlos con respeto. Ya hemos visto de dónde han salido esos leones rasurados que terminan complicándote el juego. Sí. Colombia tendría que ser favorito para este partido. Es Luis Díaz, bien lo dices. También es otro que se llama Luis Suárez, que anotó una buena cantidad de goles con el Sporting Club de Portugal, centro delantero. Y James Rodríguez, 34 años. No viene de su mejor año competitivo, de su mejor temporada, estuvo en el León, después se fue al Minnesota United de la MLS, pero James a los 34 es ese jugador diferente que te puede cambiar el rumbo de un partido en el medio campo, moviendo los hilos, y coincido contigo, Luis Díaz es un jugador diferencial para la selección de Colombia que vale el boleto. La gente que vaya hoy a la Azteca no se arrepentirá de ver a esta estrella del Bayern Múnich.
1: Finalmente, como todos los días, algo breve sobre la selección mexicana.
17: Llegaron ayer a Guadalajara, tú sabes que esto de la fiesta se nos da a los mexicanos, los
1: recibieron con mariachis,
17: Fue muy emotiva la recepción que le dieron a la selección llegando a su hotel de concentración. Javier Aguirre habrá tenido una semana más de trabajo en relación al primer partido y creo que eso tiene que verse reflejado en el funcionamiento colectivo del equipo para el partido contra Corea, porque va a ser una alineación que juegue junta por primera vez. Introduzca los cambios que introduzca, el simple hecho de no tener a Luis Montes en la central ya de entrada te genera un once inicial distinto. Los nervios deberán quedar atrás. México le ha ganado dos veces a Corea en mundiales de fútbol, pero esta selección de Corea es mejor. Y creo que es un juego parejo en cuota de talento, con ligera ventaja para Corea. Ligera ventaja para Corea en funcionamiento colectivo, pero la condición de local es ventaja para México y esperemos que eso ayude a emparejar el partido y que lo pueda sacar el equipo nacional. Yo tengo mis dudas, creo que van a empatar, pero dejemos que el partido se dispute.
1: Pues ya lo veremos. Muchas gracias, Ciro Procuna. Nos vemos mañana. Mañana juega la selección. Gracias a Ciro Procuna.
2: Gracias, Ciro.
1: Gracias.
17: Gracias.
1: Buen día.
17: Gracias, Ciro Manuel.
1: Bueno, oye, antes que nada, una disculpa con Nuevo León, ¿Te acuerdas que dijimos que en esa barra, en la media cancha,
2: Monterrey,
1: donde ponen, sí, donde ponen
2: el estadio sede?
1: El estadio sede, nosotros dijimos, salía Monterrey y luego Nuevo León. Dijimos, eso no lo habíamos visto en otros estadios, que pusieran el nombre de la ciudad y del estado. Problema nuestro por no ver bien las cosas. Sí ponen en todos los estadios, Boston, Massachusetts, San Francisco, Seattle, California, Seattle, Washington. Entonces, por andar aquí de suspicaces, de perspicaces periodistas, y pues una disculpa, qué ridículo.
2: Sí, señor.
1: Qué ridículo, por no ver bien los partidos.
2: Pero sí, lo están haciendo, ¿sí, no?
1: Sí.
2: Que en el caso del Estadio Azteca, pues no lo percibimos, sino porque es México City, México, México.
1: Sí.
2: ¿No? No, pero lo percibimos,
1: sí,
2: ahí.
1: Sí, lo ponen. Entonces, Monterrey, Nuevo León, Guadalajara, mañana
2: será Guadalajara,
1: Jalisco,
2: México.
1: Y Dallas, Texas, Miami, Florida. Así lo están haciendo todos.
2: Sí, con todos los estados.
1: Una disculpa.
2: A Monterrey.
1: Monterrey es la ciudad. A Nuevo León. 8 y vamos a ver, mejor, vamos a ver con más concentración los partidos.
2: Me parece
1: para no andar metiendo esas patas como la de que fue ayer o antier. Vamos a pausa, 8:56, volvemos.
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3: La montaña rusa obviamente no es rusa, como las enchiladas suizas no son suizas. Al punto que en ruso le dicen montaña americana. En ruso se llama colinas americanas o montañas americanas. En otras lenguas, como en el italiano, sí se dice montaña rusa, montagne russe. En francés también montagne russe. En portugués se dice montaña americana. En inglés se dice roller coaster, o sea, simplemente algo así como dar vueltas a través de la costa. Y en holandés se dice montaña de el baño, o sea, es decir, salir de ahí para irte directo al baño.
0: 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Cuida lo que comes.
6: Piña para la digestión. La piña es una fruta tropical excelente para las épocas de calor extremo. Contiene bromelina, una enzima que facilita la digestión, algo fundamental cuando el calor ralentiza nuestro metabolismo. Gracias a su gran porcentaje de agua y potasio, ayuda a prevenir la retención de líquidos. Disfrutarla fría ayuda a bajar la temperatura interna del cuerpo de manera rápida y efectiva.
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16: Continuamos con Ciro Gómez Leyva por la mañana.
1: De la mañana, Lourdes, buenos días.
9: Ciro, esta es la información. No vemos qué caso tiene que los maestros marchen hoy al estadio. Además, muchos de los más radicales de ese grupo son los que no ganaron la representación sindical. Fueron dirigentes, pero ya no lo son, aseguró esta mañana la presidenta Sheinbaum. Dijo que no quiere descalificar a unos ni a otros, pero que las negociaciones laborales son con las representaciones sindicales y la CENTE solo representa a Oaxaca, Chiapas y Zacatecas. Ya comenzó el operativo policíaco en los alrededores del Estadio Ciudad de México por los posibles bloqueos que realice la CENTE hoy, informó por la mañana Daniel Hernández, director de tránsito de la zona sur de la Ciudad de México. Los maestros dicen que comenzarán a concentrarse desde las 10 de la mañana para intentar llegar al Estadio Ciudad de México. El operativo terminará después del partido de Colombia contra Uzbekistán, que comenzará a las 8 de la noche. Por decreto presidencial y por el partido de esta noche a las 3 de la tarde en la Ciudad de México se suspenderán las clases y se implementará la modalidad de trabajo a distancia. Ayer fueron asesinadas 27 personas en México, de acuerdo con cifras preliminares publicadas esta madrugada por la Secretaría de Seguridad y Protección Ciudadana. Es el número más bajo que se ha registrado en los últimos 8 años. En estos momentos, el dólar interbancario se cotiza en 17 pesos con 18 centavos.
1: Sofía, buen día.
24: Buen día, Ciro. La presidenta habla sobre la CENTE. Dice, yo creo que hay que ir a hablar con los maestros y con las representaciones sindicales de los maestros, dice la presidenta, porque dice, los maestros tienen un sindicato desde hace muchos años, que es el CENTE, y cuando se creó, ese era un sindicato corporativo que no tenía ningún tipo de representación. Pero desde que llegó el presidente López Obrador, cambió la ley y todos los sindicatos tienen elección directa y todos los integrantes pueden elegir directamente a sus representantes. Dice la presidenta.
1: Me faltó decir en elecciones libres.
24: Y voto oculto.
1: Pero bueno, dice, ahora se eligen por elección.
24: Dice, excepto por Oaxaca. Votación, dice, en Oaxaca no se hace esa elección, en Oaxaca lo hacen por asamblea. Y dice la presidenta que la coordinadora gana secciones y ahora la coordinadora dentro del CENTE solo tiene Oaxaca, Chiapas y Zacatecas. Solo esas 3 secciones, dice la presidenta. En Michoacán tienen su propia dinámica. Aquí en la Ciudad de México fueron muy fuertes, pero en la última elección ya no ganaron. Hoy en la ciudad ninguna escuela está en paro. Dice la presidenta, la CENTE puede hablar con nosotros, podemos tener una negociación, se les recibe, pero la representación sindical no son ellos. Dice la presidenta, no quiero sonar que estoy descalificando a unos o a otros, solo estoy diciendo lo que ocurre. Dice, en Guerrero tampoco tienen representación sindical. Dice, puede haber diálogo con la SEP y con la Secretaría de Gobernación, pero la negociación tripartita en temas laborales es sindicato, gobierno estatal y gobierno federal. No entiendo para qué van a marchar hoy, dice, ¿qué caso tiene? Además, dice la presidenta, muchos de los más radicales de esos grupos que están organizando las marchas son precisamente los que no ganaron su representación sindical. Dice, fueron dirigentes, pero ya no lo son, dice la presidenta. Entonces, pues ahí la postura, dice, no quiero poner descalificar a ninguno, solo estamos explicando qué es lo que ocurre. La gente ya no tiene representación sindical.
1: La ruptura del gobierno de la presidenta Sheinbaum con la CENTE, o como dice ella, con lo que queda de la CENTE, porque ya solo tendría presencia en Oaxaca.
24: Oaxaca, Chiapas y Zacatecas son las únicas secciones que, dice la presidenta, ganaron como representación sindical. En las demás,
1: la ruptura, ya no son importantes, ya no tienen peso, no me voy a reunir con ustedes. Y bueno, ya además ya vimos cuál es su fuerza, lo vimos en esta movilización en la Ciudad de México. Aquí la pregunta es, ¿y por qué le siguen dando tanto a la CENTE? Es una ruptura, lo cual no significa que más adelante pueda darse un nuevo acercamiento hoy. La presidenta no quiere nada con esta CENTE que anuncia movilizaciones hoy rumbo al Estadio Azteca, hoy que se juega un partido del Mundial, 8 de la noche, Colombia contra Uzbekistán. Ha habido más en la mañanera, ¿eh? Ahora por ahí le dio un coscorrón a la prima de López Obrador, ¿no?
24: Sí.
1: Vamos a regresar con eso en unos momentos, 9:05, volvemos.
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0: los idiomas. Este nuevo modelo destaca por su inmediatez, pues ahora la inteligencia artificial ya no espera a que el usuario termine de hablar para comenzar la traducción, sino que lo hace de manera instantánea y continua, manteniendo la sincronización con el hablante. Detecta automáticamente más de 70 idiomas y mejora la comunicación, pues genera una traducción fluida y natural que conserva la entonación, el ritmo y el tono del hablante casi de inmediato, con un ligero retraso de solo unos segundos en toda la sesión. El nuevo modelo se integra con Google Meet en las videollamadas con solo activar la opción. Y también está disponible en Google Translate tanto para iOS como para Android. Informó Aide Rivera. 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
2: El veneno de la avispa de mar es tan potente que puede matar a un humano adulto en pocos minutos.
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3: Continuamos con Ciro Gómez Leyva por la mañana.
4: Nueve con nueve, Sofía.
5: Ciro, ayer Manuela Obrador Narváez, prima del expresidente López Obrador y delegada del Bienestar en Chiapas, en un evento en Palenque, dijo esto.
6: Queremos organizarnos para poder defender nuestra soberanía ante, sí, lo acaba de decir, ante el tirano misógino que tenemos en Estados Unidos, que además quiere nuestro país. Pero es muy burdo. Es un tipo asqueroso, realmente.
4: Bueno, lo dice la prima de López Obrador, lo dice en Palenque, más o menos en el, digo, un tono mucho más subido el de López Obrador hace unos días en una carta. Pues la payasada, ¿no? El exabrupto. ¿Qué otra cosa es esto que dijo la señora de nombre Manuela
5: Obrador Narváez?
4: Manuel Obrador, ¿qué dijo al respecto?
5: Le preguntan a la presidenta, de entrada le pregunta si coincide con eso, la presidenta dice no, pues no, y dice que la secretaria del Bienestar, Leticia Ramírez, le informó sobre estas declaraciones, entonces la presidenta le pidió que hablara con ella, que revise si hay alguna falta administrativa en el trabajo que ella realiza como delegada, y dice la presidenta, no es correcto, porque ¿eres delegada del Bienestar o eres militante de Morena? Puede ser militante de Morena, pero no estar en las dos tareas. Tiene que definir en cuál de las dos y que revise, porque obviamente esto no representa el sentir del gobierno de México. Más allá de una opinión de alguien, es representante del gobierno y nosotros tenemos que ser respetuosos con el presidente Trump, dice la presidenta.
4: ¿Qué necesidad, no? ¿Qué necesidad? ¿Apellido Obrador? Ok, cada quien es cada cual, pues, pero apellido Obrador, Palenque. Donald Trump. ¿Qué necesidad? Si no, de complicar las cosas. ¿O a quién le estaba hablando esta señora? ¿Quién? ¿Qué es? Digo, todo mundo que diga lo que se le pegue la gana. Pero esta señora, además, es funcionaria pública. Es delegada del Bienestar en el estado de Chiapas. Y sale con estas, pues, payasadas. Payasadas. Cambio de tema, y ya le dieron su coscorrón hoy en Palacio Nacional.
7: Pues sí, se lo ganó, ¿no?
4: Se lo ganó. Ya le dieron su coscorrón.
7: Pues se lo ganó, que le dijeron o trabaja para acá o trabaja para allá. Tan, ¿no?
4: Y que, para acá es el gobierno y para allá.
7: Para acá es el gobierno, para allá, pues para el lenguaje de López Obrador, ¿no?
4: No sé. Pero si es funcionaria del gobierno, no diga estas cosas. Sí. Y la señora Manuela Obrador es funcionaria del gobierno. Cambio de tema.
7: Bueno, decíamos, Ciro, ayer que la Comisión Nacional Bancaria de Valores impuso al Banco del Bienestar multas diversas por 4.1 millones de pesos tras detectar múltiples fallas en controles internos, por incumplir obligaciones de gestión integral de riesgos, por registros contables incorrectos, por incumplir disposiciones de carácter prudencial de la Comisión Nacional Bancaria de Valores. Y bueno, pues ahí lo que también reflejaba la información que publicó el diario Reforma el día de ayer es que el Banco del Bienestar no solamente había objetado el que se hubieran hecho públicas estas sanciones, estas multas, estas irregularidades, sino que además quería que no se difundieran. Entonces, bueno, puso ahí algunos recursos, pero ahora sí que publicadas y del conocimiento público son. Dio a conocer un comunicado ya por la tarde Banco del Bienestar, simplemente para decir que los recursos de las personas que tienen ahí sus, pues, sus pensiones, etcétera, no están en riesgo. Ahora, ¿qué significa finalmente y formalmente estas irregularidades, ¿no? Como la de gestión integral de riesgos, registros contables incorrectos? Se lo podemos preguntar a Jaime González Aguadé, el socio fundador de Truver Capital y, muy importante, Ciro, precisamente expresidente de la Comisión Nacional Bancaria y de Valores, que conoce perfectamente bien las razones por las cuales se hayan aplicado estas sanciones. Jaime, muy buenos días.
8: Buen día, Jaime.
9: Buenos días, Ciro. Buenos días, Manuel. Mucho gusto saludarlos a ustedes y al auditorio.
4: ¿Tu lectura sobre esto?
9: Primero sobre el comentario que hace el director, porque la verdad, pues las multas pues tienen que ser públicas, y eso tiene básicamente dos razones, ¿no? Una, precisamente para que sean disuasivas y que no las internalicen los intermediarios financieros, y por el otro lado, darle información al público usuario para que tomen las mejores decisiones sobre con quién poderse ir. Que aquí hay un tema, ¿no? Porque desafortunadamente, como está hoy el esquema, es que solamente el Banco del Bienestar es el que reparte los programas sociales, entonces los usuarios no se pudieran ir a otro banco, ¿no? Entonces, pero por la razón de que sean públicas y que eso se objete, la verdad es que antes inclusive publicábamos un reporte trimestral sobre las sanciones que daba información pues a todo el público usuario de por a quién se estaba multando y por qué razones. Eso me parece que es muy importante. Hoy te puedes meter a la página de la comisión y buscarlas, pero no necesariamente pues está tan fácil, digamos, ¿no? Yo diría que eso es un punto bien relevante, ¿no?
4: Sí, sí.
9: Y luego sobre las multas en particular.
4: Reclamado por el Banco del Bienestar como si fuera una acción hostil por parte de la Comisión Nacional Bancaria, cuando están aplicando una acción, un protocolo de toda la vida.
9: Exactamente, y además hay un proceso bien claro, ¿no? Que está en la norma de la propia autoridad. Hay un proceso de supervisión. Sobre ese proceso de supervisión se emite un pliego de observaciones, hay una réplica y todo eso es interno, y después se imponen las multas. Y en este caso entiendo que además, pues, bueno, siempre se pone a impugnar y entiendo que así lo está haciendo porque así lo decidió la administración del propio banco, ¿no? Entonces la verdad es que eso sea público, a mí me parece que eso está muy bien, ¿no?
4: Sí, ¿y decías, Jaime?
7: ¿Y por otro lado?
9: Por otro lado, pues las multas, también yo creo que hay que ponerlas, dicho lo anterior, yo creo que hay que ponerlas en su justa dimensión, ¿no? Dado que el banco pues tiene todas estas operaciones pues, muy grandes, y en dos sentidos, primero con tantas sucursales, que es una de las multas que les imponen porque pues, se volaron algunas de las techos de los estándares sobre cuánto puedes invertir respecto de tu capital en activos fijos del propio banco. Cuando todo el mundo se está moviendo hacia la parte digital, pues eso es un poco de llamar la atención, ¿no? Pero por el otro lado, pues le dan servicio a tantos millones de personas que las multas tampoco me parecen tan relevantes, ¿no? De hecho, pues para el mismo periodo, porque hay que recordar que estas multas fueron del periodo del 20 al 23. Entonces, durante ese periodo, la bancaria impuso multas por 205 millones de pesos. Entonces, que le hayan puesto alrededor de 5 millones, al Banco del Bienestar, pues la verdad es que tampoco pues es para llamar la atención, ¿no? Y el otro tema es sobre los temas o las operaciones en específicas que les pusieron las multas, distinto de lo que ya comenté. Pues son registros contables incorrectos, la calidad de la información y por algunos temas sobre la administración integral de riesgos, que para el monto de las multas pues no parecen ser muy relevantes, ¿no? Pero de nuevo, pues qué bueno que lo está haciendo la Comisión Bancaria, que está observando a los intermediarios financieros públicos, ¿no? Los de la banca de desarrollo, y eso pues le da certeza a los procesos de la propia banca en general, ¿no? Del sector bancario.
7: Poco lo que dices da la respuesta a la pregunta que te quiero hacer, pero ¿algún problema para que lo estuviesen en riesgo los, pues no los ahorros, porque ahí no se ahorra en ese banco, sino nada más se dispersa dinero, corran riesgo los recursos que llegan a los pensionados, a los jubilados, los usuarios, a los beneficiarios de programas?
4: Los clientes, a fin de cuentas del banco.
9: totalmente de acuerdo, es una pregunta muy importante, y la verdad es que ninguna de estas multas está relacionada con lo que comentas, Juan. No son problemas de solvencia del banco, de ni la liquidez, o como se había comentado en algún momento, de lavado de dinero, sino con estos temas de cumplimiento regulatorio, de controles internos, de algunos temas de contabilidad, que vistos desde aquí y sin tener mayor información, no parecen poner en riesgo por la situación del banco, que de nuevo, pues es un banco muy grande en términos de los clientes y de las operaciones que hacen.
4: Bueno, conclusión entonces, Jaime González Aguadé.
9: Pues a mí me parece que qué bueno que esto se sea público de nuevo, como comentaba, que podamos ver qué es lo que está pasando en la banca de desarrollo. Y por el otro lado, sí pone en justa dimensión que si de más de 200 millones de multas que puso la bancaria para ese periodo, 5 son para el Banco del Bienestar, con el tamaño de operaciones, el número de operaciones que hace el Banco del Bienestar, y por el tipo de operaciones no parece ser un problema de riesgo, pues, de solvencia del banco, ¿no?
4: Bueno, muchas gracias, Jaime González Aguadé, socio fundador de Truber Capital y expresidente y muy destacado presidente de la Comisión Nacional Bancaria de Valores. Gracias por esta explicación, por estos minutos. Buen día.
9: Al contrario, muchas gracias. A sus órdenes, como siempre.
7: Gracias, saludos.
9: Pues buen día.
7: Buenos días. Pues ahí está, Ciro, ¿no? Me parece que entonces hay una sobrereacción por lo que se ha estado documentando de parte del Banco del Bienestar, porque siente, pues, afectado su prestigio. Creo que el todo es el su prestigio, ¿no?
4: El cómo con nosotros.
7: ¿Cómo se meten con nosotros? ¿Cómo nos publican esto? Y como bien dice el propio Jaime González Aguadé, hoy encuentras las multas establecidas a las instituciones, pero tienes que estarle buscando. Y lo dice un expresidente de la comisión, pues, que le sabe por dónde entrar, ¿no? A buscar la información, ¿no? Bueno, vamos a pausa. Estamos por la mañana, @ Ciro Gómez L, nuestra cuenta de X, Facebook, Instagram y Thread Ciro Gómez Leiva por X, y por TikTok, @ radio-fórmula por Facebook, Radio Fórmula por Instagram y Thread Radio Fórmula MX, nuestro sitio para que nos visite, radioformula.com.mx. Hacemos un corte y volvemos.
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1: El colibrí es una de las aves más pequeñas y fascinantes del mundo. Su capacidad para batir las alas hasta 80 veces por segundo le permite mantenerse suspendido en el aire y volar hacia atrás, algo único entre las aves. Se alimentan principalmente del néctar de las flores, cumpliendo un rol vital como polinizadores. Sus colores brillantes y metálicos los convierten en pequeñas joyas vivientes que habitan mayoritariamente en América.
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2: Continuamos con Ciro Gómez Leyva por la mañana.
3: No, 24, Iñaki, buenos días.
4: Ciro Manuel, buenos días. Pues el viernes de la semana pasada, decepcionados, dijimos que nosotros ya cerrábamos el asunto de la rehabilitación y construcción de canchas de fútbol, en esto a lo que han llamado el Mundial Social, pero bueno, hoy volvemos a
3: después
4: tocar...
3: Después de concluir que, según nosotros, de las 4.200 canchas prometidas, solo 1.200 cumplían plenamente con los requisitos de rehabilitación del espacio de juego, del entorno, en fin.
4: Eso no es el mejor de los categorización casos.
3: Y que había otras 1.000 que, pues, siendo muy laxos, muy barcos, podrían pasar. Es decir, en el mejor de los casos, la mitad de los espacios habrían sido rehabilitados, pero muy laxos.
4: Y siendo muy generosos.
3: Eso, y pues dijimos nosotros, aquí acabamos, a menos de que...
4: lo vuelvan extraordinario, se reavivar el tema. Y ayer el asunto llega a la Cámara de Diputados y es que la presidenta de la mesa directiva, Kenia López Rabadán, le dedicó un par de minutos a hablar al respecto en una conferencia de prensa. Podemos escucharla.
5: El anuncio realizado el 18 de noviembre de 2025 sobre la construcción y rehabilitación de 4.200 canchas en el marco del Programa Mundial Social México 2026 debe tomarse con seriedad. Hoy hay reclamos públicos sobre el avance real de esos espacios. Por eso es importante que el gobierno federal y los responsables para el Mundial 2026 puedan informar con precisión dónde están ubicadas las canchas prometidas, cuáles ya fueron concluidas, cuáles están en proceso y cuáles siguen pendientes. La ciudadanía merece certeza de saber si existen o no las 4.200 canchas de fútbol que se iban a instalar.
3: Pues qué bueno que lo pregunte Kenia López, la diputada Kenia López. Pues nosotros le daríamos nuestra respuesta. Desde muy temprano, creo que desde enero, dijimos no existe un plan rector, un plan maestro, no sé cómo se llama en la administración pública, de este proyecto. Seguramente va a aparecer en los próximos días. Transcurrió febrero, marzo, abril, mayo, y no existe, Kenia, no existe, no lo hicieron, no lo hay. Tienen un PowerPoint en el que dicen Sinaloa, 48 canchas, Guerrero, 200 canchas, Ciudad de México, 500 canchas. Eso es lo que tienen. No hay una ubicación clara y mucho menos una descripción física, visual, de esa rehabilitación. Repetimos, hubo un esfuerzo, sí lo hubo, muy limitado, 1.200 casos. Pero pues esa información, Kenia, no existe. Sería muy raro que presenten el plan maestro una vez concluida la obra, ¿no? Iñaki.
4: Sí, pues Eso de que no existía un plan maestro, efectivamente lo dijimos en enero, sino es que
3: ¿y
4: que
3: lo antes, repetimos?
4: Lo repetimos, lo repetimos, lo repetimos. Y a inicios de marzo el tema llegó a la conferencia mañanera y a Palacio Nacional, y la presidenta dijo que habilitarían un sitio web para conocer los detalles de todas las canchas, de las 4,208 canchas, y como aquí lo platicamos, a mediados de abril en Palacio Nacional enseñaron ese sitio web que era parecido a lo que nosotros considerábamos un plan maestro, pero no lo mismo. Bueno, pues hoy, a 17 de junio, con el Mundial ya iniciado, en ese sitio están registradas 2,000

0: no existe.
1: La presidenta de la República se encarga de la administración pública, enfrenta al gobierno de Donald Trump, todos los problemas que ha tenido, claro, la relación con Estados Unidos, está al frente del gabinete de seguridad, atenta a las grandes decisiones de política económica, etcétera y etcétera. ¿Qué demonios tiene que andar la presidenta preocupándose por rehabilitación de cáncer de fútbol? Para eso tienes un equipo y confías en tu equipo. Bueno, ese equipo llevó al baile a la presidenta Sheinbaum. Entiendo, ¿qué tiene que andar haciendo la presidenta Sheinbaum viendo si rehabilitan una cancha en Pénjamo, Guanajuato? Pues nada, ¿verdad? No tendría que verla. ¿El equipo de la presidenta?
2: El equipo de la presidenta, sí, no sé si gobernación, si educación, porque se la fueron aventando, ¿no? Como la pelotita, ¿no? En las ferias de pueblo, ¿no? Se le fueron aventando la pelotita hasta que no quedó en ningún lado, ¿sí o no? Dijeron, ahí está el site, ay, ahí está el site, muy bien.
1: Y hacen a la presidenta porque le pasan la información y la presidenta está con Trump, con Rocha, con la inflación, con la violencia, con los temas de Estado de una presidenta de la República, y le dicen, rehabilitamos 4.200 canchas. ¿Seguro? Sí, seguro, presidenta. Y la presidenta le dice a México,
2: pues sí,
1: como les gusta decir ellos, al pueblo de México, rehabilitamos 4.208 canchas, lo cual es absolutamente falso. Engañaron ahí. Ese equipo, no sé quién sea, quién lo coordine, seguimos sin saber quién coordinó el proyecto.
2: Es que lo que te digo, canchas, o gobernación, o no educación, sabemos, o veto a saber quién.
1: Engañó a la presidenta
0: Iñaki. Ese ha sido nuestro planteamiento ya desde hace varios meses. Alguien, no sabemos quién, engañó a la presidenta, y esto de que ella fue quien prometió estaría la información de cada una de las canchas, simplemente lo comentó para decir que la promesa es suya. No fue una interpretación nuestra, no fue algo que nosotros malinterpretáramos. Fue una promesa muy clara que se hizo a inicios de marzo. 3-4 meses después, bueno, no se ha cumplido.
1: Y era un proyecto realmente plausible que merecía un mejor final, pero pues, como lo dijimos aquí la semana pasada cuando hicimos nuestro cierre del tema, pues todo a la mitad, todo como sea. Y total, hacemos un PowerPoint y decimos 4.208 canchas.
2: Y ahí está la información.
1: Y ahí está, fueron 4.208 canchas. Y ahí embarcan a personas que saben que no se rehabilitaron 4.208 canchas, ¿eh? Gabriela Cuevas sabe que no se rehabilitaron 4.208 canchas, pero tiene que decir que sí. Y lo sabe muy bien, como otros funcionarios saben muy bien que no se rehabilitó ese número de canchas. Qué tristeza, pero bueno. Vámonos, gracias Iñaki.
2: Vámonos, Ciro, y bueno, antes de la pausa, no tengamos tiempo de pasar por Palacio Nacional, sí recordarle que ya después de que vimos los reportes de nuestras compañeras, de Lisbeth Hernández, de Maru Rojas, allá en el Estadio Azteca, pues todas las avenidas están cerradas, Ciro, ¿no? Todas las avenidas están cerradas.
1: Alrededor del Azteca.
2: Ya escuchamos, efectivamente, alrededor del Estadio Azteca, y muy probablemente los operativos, pues tratando de ayudar a la vialidad en la zona aledaña al Estadio Azteca, precisamente por el acercamiento de los maestros que está planeado para dentro de una media hora, minutos adelante de las 10 de la mañana, desde el Metro Tasqueña, desde la zona de Acoxpa, desde diferentes puntos, como ya lo decía también el indicativo Zorro,
1: reporte.
2: Me parece que es con quien hablamos.
1: Ahora que regresemos del corte, sí, vamos, señor, con un reporte. Sofía, rápido, mañanera, ¿ya acabó?
3: Ya terminó, y sobre el partido de hoy, comenta la presidenta, este decreto para que haya home office y no clases, dice la presidenta, es para evitar que haya congestionamientos para llegar al estadio. Ya vimos que el congestionamiento es por otra cosa, pero comenta eso la presidenta. Y sobre el partido de mañana de la selección mexicana, dice la presidenta que lo más seguro es que lo vea en Palacio Nacional, es a las 8 de la noche. A lo mejor invito a mi esposo, dice la presidenta, y el del 24, ese sí ya lo vería en alguno de los festivales futboleros, en algún fanfest, dice la presidenta, que coincide con su cumpleaños.
1: A ver si no viene una tormenta el miércoles.
2: Ese miércoles.
1: Hoy no.
2: Hoy no, parece, Ciro, no tan tarde.
1: Ojalá. Vamos a pausa, 9:34, volvemos.

0: Santos, tricolor.
1: 11 de junio de 1970, México hizo historia en los mundiales. El Tri vence a Bélgica 1-0 y por primera vez califica a la segunda ronda de un campeonato del mundo. Cierto, el gol lo hizo el capitán, el halcón Gustavo Peña, al minuto 14 en un tiro de penal. Fue un día inolvidable para la selección mexicana, que ganaba y avanzaba por primera vez en una Copa del Mundo.

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13: Los semáforos existieron antes que los coches. El primero se instaló en Londres para regular el tráfico de los carros caballos.
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16: La selección de Argentina fue autoritaria y goleó 3-0 a Argelia en la presentación dentro de este Mundial, donde Lionel Messi fue la gran figura marcando los 3 goles. Al respecto, el argentino señaló:
17: y se está viendo en este Mundial que nadie regala nada, que es un Mundial muy competitivo, que todas las selecciones son fuertes, tienen su idea de trabajo, todas están bien trabajadas.
16: Por su parte, Austria derrotó 3-1 a Jordania y con esto se ubica segundo dentro del mismo sector. La actividad comienza a las 11 de la mañana dentro del grupo K, con Portugal enfrentando a Congo. A las 2 de la tarde en el grupo L, Inglaterra se mide a Croacia y a las 5 de la tarde Ghana se mide a Panamá. La actividad concluye en el Estadio Ciudad de México a las 8 de la noche dentro del grupo K. Uzbekistán se mide a Colombia. Soy José Luis Cuevas y en Grupo Fórmula somos locales.
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0: al colombiano Carlos Vives Ciro, y lo escuchamos a él porque ayer ofreció un concierto aquí en la Ciudad de México, en el Estadio GNP, y parte de los colombianos, ya nos decía nuestra compañera Maru Rojas más temprano, que estuvieron 3,500 colombianos en el Ángel de la Independencia ayer festejando. Parte de estos colombianos se fueron después al concierto de Carlos Vives. Pues ellos festejaban
1: la vida.
0: La verdad es que las estaban festejando que hoy a las 8 de la noche va a jugar su selección nacional. Pues las imágenes se veían festejando contentos, Ciro. Y decía parte de estos colombianos que estaban primero en el Ángel de la Independencia, se fueron después al concierto de Carlos Vives, que terminó a la 1 de la mañana. A la 1 de la mañana. Y bueno, pues esto es hoy para el partido de esta noche.
1: Y que viva a Colombia, y ojalá ganen los colombianos. Hoy contra quién sabe, ya nos dirá Enrique Burak. ¿Quién sabe qué es el equipo Uzbekistán? A lo mejor es un equipazazo.
2: A lo mejor es una sorpresa.
1: Mejor, en una de esas, ¿no?
2: Después de ver a Cabo Verde, uno pues, no puede descontar. Sí, y después, pero veremos.
1: Y después de ver a Argelia. Y después de ver a. ¿Cuál fue la. Curazao?
2: A Curazao.
1: También, ¿eh?
2: Sí,
1: también.
2: Sí.
1: Existen esos equipos. Bueno, ¿cómo siguen las cosas allá en los alrededores del Estadio Azteca, Maru Rojas? Buen día por segunda ocasión.
3: Buen día, Ciro. Con las imágenes de Miguel Ángel Brígido, el blindaje es total. Desde División del Norte, del centro hacia el sur, ya están cerrados todos los carriles de Tlalpan. Desde División del Norte, del centro hacia el sur. A la altura del Estadio Azteca, voy a pedir a mi compañero Miguel Ángel Brígido que haga este paneo. Solamente circulan los autos que salen de calles aledañas y el operativo está completamente blindado, un solo carril, y las vallas que rodean solamente permiten el paso local. Los autos que salen de las calles que están cerca del Estadio Azteca a tener una salida hacia Calzada de Tlalpan, acaba de pasar, y tuviste las imágenes, el operativo de zorros, y vemos detrás el tren ligero vacío. No trae a nadie, también los que llegaron en sentido contrario, como que venían del Tasqueña al Azteca, no veíamos un solo pasajero. Es el único medio de transporte que pudiéramos decir está circulando ahorita sobre Tlalpan, solo el tren ligero, pero lo vemos vacío. Y hay gente que nos está preguntando cómo salir de aquí, cómo llegar a los hospitales, a la zona de hospitales, que es lo que más se ocupa. Esta es la zona de transbordo para la zona de hospitales, la gente que baja de Santa Úrsula, la gente que viene de Acoxpa, de las colonias populares de esta zona sur de la ciudad. Y decirte que al lado derecho de donde se encuentra mi compañero Miguel Ángel Brígido, las vallas que rodean al Estadio Azteca no estaban de esta manera pintarrajeadas el día de la inauguración. Conforme han pasado estos días de mundial, se han ido acercando algunos manifestantes, y así está hoy la valla de metal que rodea el primer círculo del Estadio Azteca. Y el operativo, no solamente Secretaría de Seguridad Ciudadana, Ciro, ya hemos visto elementos de la Guardia Nacional, medio millar de ellos circulando por el Estadio Azteca, se mueven de un lugar a otro, los vimos ingresando al estadio, salieron, y pues ahorita ya nadie pasa por el Estadio Azteca, nadie pasa por Tlalpan a la altura del Estadio Azteca en ninguna dirección, ni al centro ni al sur.
1: Gracias, Maru. Buen día.
3: Estamos pendientes.
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1: Enrique, buenos días.
10: Buen día, Ciro Manuel, ¿cómo están? Los saludo con mucho gusto. Portugal y la República Democrática del Congo debutan el día de hoy dentro del Mundial de Fútbol. Se enfrentan en Houston. El equipo comandado por Cristiano Ronaldo es el favorito para este partido. Los Leopardos están de regreso en un Mundial de Fútbol. Anteriormente jugaban como Zaire. 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
1: ¿Cómo están? Enrique.
2: Bien, todo bien.
10: Bueno, pues de lo más destacado del día de ayer, Pues, por un lado, el hecho de que se haya ampliado a 48 países el Mundial de Fútbol, eso quiere decir que podemos ver, por ejemplo, a Noruega, ¿no? Y que podemos ver a Haaland, y que el día de ayer dio una muy buena presentación con un par de anotaciones, y que ahora es el número uno dentro de su país con 57 goles. También está el hecho de que el equipo francés, lo que hace Mbappé es interesante, sobre todo porque había sido un primer tiempo para el olvido. Tocó el balón 14 veces, el jugador que menos veces tocó el balón en el primer tiempo y posteriormente vendrían esas anotaciones.
1: Hay veces que la toca menos y mete 3 goles, ¿eh?
10: Pues sí, sí. De acuerdo, sí, pero sí, bueno, pues sí. El día de ayer consigue ese par de anotaciones y con ello pues también está ahora colocado con esas cantidad de anotaciones, empatando a Gerd Müller en el tercer lugar de los máximos anotadores en mundiales con 14. Está lo de el equipo de Argentina, y bueno, ya se ha platicado acerca de la victoria que consigue sobre Argelia, que además, afortunadamente para el equipo argentino, viene el VAR y una anulación de un gol al equipo argelino, que hubiera sido el 1-0 para ellos, y lo de Messi, que prácticamente estuvo a punto de ser votado, sin embargo, el árbitro determinó que no, el árbitro polaco y también el VAR. Me acordé de el teniente coronel Mario Rubio, ¿te acuerdas que expulsó a Maradona en un mundial en el 82 en España? Y también de Arturo Bricio, que expulsó en su momento a Zinedine Zidane. Pero bueno, pues aquí no lo vieron, no lo quisieron ver. Y el caso es que, bueno, no votaron a Messi, en lo que era una plancha, pero muy clara. Bueno, para los partidos, y bueno, también Austria, que le gana 3-1, perdón, a Jordania. Y bueno, el día de hoy, de los 4 partidos... Portugal contra la República del Congo, juegan a las 11 de la mañana, este partido va a ser en Houston, es del grupo K. En ese mismo grupo, a las 8 de la noche en el Azteca, se ha comentado Uzbekistán contra Colombia. ¿Qué es lo que presenta Uzbekistán?
1: A ver.
10: Bueno, es la primera vez que están en un mundial. En su grupo, en Asia, quedaron detrás de Irán. Tuvieron 6 ganados, 3 empatados, 1 perdido. Es el equipo número 50 en la clasificación de la FIFA. Y bueno, de sus jugadores más destacados aparece Kusanov, quien acaba de ser enviado al equipo del Manchester City. También Shomudorov, quien ha jugado en Italia con el Génova, con la Roma, con el Cagliari. Y también está Aligulov, quien tiene un buen rato jugando dentro de la Liga de Uzbekistán y que ofrece al equipo estabilidad,
1: digamos,
10: y consistencia.
1: Por figuras no destaca, salvo el jugador del Manchester City, ¿no?
10: Exactamente.
1: Bueno, entonces bueno, grandes figuras no tiene, y quedó abajo de Irán y es lugar 50.
10: Y Cannavaro, que es su técnico.
1: Mal técnico puede ser cualquiera, ¿no?
10: Ya no, bueno,
1: pues entonces los hemos visto fracasar a cientos de grandes jugadores como técnicos. Sí, Cannavaro, una leyenda.
10: No necesariamente tienes que haber sido un jugador para tener
1: y también
10: posibilidades como técnico. Sí. Pero bueno, pues ese es Uzbekistán, más o menos un panorama.
1: Más allá no sabemos, ¿no?
10: Pues no, pero bueno, ya sabemos más que hace 2 minutos.
1: Está bien.
10: Bueno, por otro lado también...
1: A ver, repítelo hoy, sin leer los 3 nombres que dijiste.
10: Ya, esto es como en los exámenes y te lo aprendiste, qué bueno.
1: Esa ya la respondí.
10: Esa ya. Asignatura pasada. Bueno, en el grupo L, el día de hoy,
1: ¿Vas a ir al partido hoy?
10: No, es que tengo que cambiar en la jugada.
1: ¿Tú vas a ir al partido?
2: Sí, señor.
1: ¿Sí vas a ir?
2: Sí, yo sí voy al partido.
1: ¿Nos vas a hacer la crónica mañana?
2: Si quieres, con gusto, sí, claro que sí. Sí, con mucho gusto.
10: Pero en uzbeco.
1: Ah. ¿Tú tienes idea qué es Uzbekistán?
2: Ni idea.
1: Bueno, perdón, ya que no nos haga Enrique la pregunta a nosotros.
2: ¿Y sabes dónde está Uzbekistán?
1: No. Política, socialmente, culturalmente, porque tampoco somos especialistas. No. Pero bueno, suerte a Colombia.
2: A Colombia.
1: Y a los amigos colombianos.
2: Sí, colombianos.
10: Colombia, que está de vuelta en el Mundial y que vamos a ver si pueden... Que el Mundial 2014, que fue fantástico para ellos, que llegaron a cuartos de finales, pero pues a últimas fechas el fútbol colombiano quedó a deber. Vamos a ver el día de
1: no
10: hoy.
1: No fue el 14, luego el 18 perdieron en penales con Inglaterra.
10: Sí, y el 22, pues no, nada.
1: Y en el, fíjate, hace 20 años llegaban como uno de los equipos fuertes al Mundial de Estados Unidos. Es decir, Colombia lleva cuando menos 30 años, ¿no?
10: Sí.
1: En la panorámica de los buenos equipos mundiales. No alcanza a subir al punto de España, Argentina, Inglaterra, Brasil, Alemania, etcétera. Pero ahí están los colombianos. Ojalá sean una de las sorpresas.
10: Vamos a ver, por lo pronto, pues ya Lourdes nos presentaba las imágenes ayer en Reforma.
1: Y si no, mañana ponemos más... Bueno, mañana no, porque voy a México. ¿Qué más, Enrique?
10: Bueno, en el grupo L hoy...
1: ¿Qué pasa, compañero? Sí.
10: Creo que ya. Bueno.
1: En las noches nunca le pasa eso cuando yo lo veo.
10: Pues es que estamos arrancando el día. Bueno, Inglaterra contra Croacia, 2:00 p.m. Este partido va a ser en Arlington de Grupo L. Y también el Grupo L en Toronto juega el equipo de Ghana en contra de Panamá. Esto va a ser a las 5:00 p.m. Son los 4 partidos de la jornada del día de hoy. Lo de la selección mexicana de fútbol, que bueno, pues ya se encuentra en Guadalajara. Un recibimiento más que caluroso de parte del público. Sí. Y también un buen detalle de los jugadores que, pues sabemos que a recientes fechas se han alejado mucho de la gente. Bueno, pues estuvieron ahí un ratito tomándose algunas fotos con la gente. Me parece que fue un muy buen detalle. Javier Aguirre, por cierto, que instaló en el centro de alto rendimiento, en el CAR, una cancha con el mismo pasto de el estadio Akron, ¿no? La casa del equipo de las Chivas.
9: Presupuesto traemos, ¿eh?
10: Pues traemos, pero ahora traemos. Vamos a ver si traemos fútbol.
9: Sí.
10: Pero está
9: por lana
10: complicado.
9: No paramos.
10: Pues no, pero está complicado el partido de mañana.
9: La selección mexicana.
10: El partido de mañana está complicadón y ojalá logren llevarse la victoria.
9: Híjoles.
10: Bueno, también está el caso de la selección de Túnez, que ya tiene nuevo técnico, Hervé Renard, después de que les fue muy mal en el partido anterior contra Suecia y que les metieron 5-1. Es la primera ocasión en la historia de los mundiales que después del primer partido corren un entrenador.
9: Pero ya habían corrido a otros durante el mundial. ¿Nos podemos brincar el nombre del nuevo entrenador? ¿Qué más?
10: Bueno, sí. ¿No te interesa Hervé Renard? No, para nada. No. Bueno, pues
9: la verdad, no.
10: Eso es, digamos que en cuanto al mundial de fútbol. Pero bueno, una nota así rapidísima, porque hay que hablar acerca de los deportistas mexicanos que lo hacen muy bien. Eric Portillo, él dentro del salto de altura, dentro del Tour Dorado en Ostrava, en la República Checa, gana su segunda medalla consecutiva en campeonatos internacionales, 2 metros 27 centímetros, empata con el que termina en el tercer lugar de los campeonatos mundiales de hace un año en Tokio. Así que bueno, hay que seguirlo camino a los Juegos Olímpicos de Los Ángeles en el 2028. Eric Portillo, 25 años de Chihuahua.
9: Bueno, muchas gracias, señor
10: Burak.
9: Gracias,
10: buen día.
9: ¡Que viva México!
10: ¡Que viva México!
9: ¡Con qué entusiasmo!
2: Sí, que viva.
9: Bueno, que viva Colombia, pues, hoy.
10: Bueno, y viva México siempre.
9: Eso.
10: Bueno.
9: Gracias,
10: adiós.
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9: Deyanira.
11: 9:52 por la mañana. No vemos qué caso tiene que los maestros marchen hoy al estadio. Además, los más radicales de ese grupo son los que no ganaron la representación sindical. Fueron dirigentes, pero ya no lo son. Aseguró esta mañana la presidenta Sheinbaum. Ya están los operativos en los alrededores del Estadio Ciudad de México por los posibles bloqueos que realice la CENTE hoy, informó por la mañana Daniel Hernández, director de tránsito de la zona sur de la Ciudad de México. Los maestros dicen que comenzarán a concentrarse desde las 10 de la mañana para intentar llegar al estadio. Por decreto presidencial y por el partido de esta noche, a las 3 de la tarde en la Ciudad de México se suspenderán las clases y se implementará la modalidad de trabajo a distancia. Ayer fueron asesinadas 27 personas en México, de acuerdo con cifras preliminares publicadas esta madrugada por la Secretaría de Seguridad y Protección Ciudadana. Es el número más bajo que se ha registrado en los últimos 8 años. Y en estos momentos el dólar interbancario se cotiza en 17 pesos con 18 centavos.
2: Manuel. Y corregía, Ciro, o añadía información la presidenta, porque esta cifra que acaba de dar Deyanira, la de las 27 personas asesinadas en las últimas 24 horas, de acuerdo con datos preliminares, es la cifra más baja en los últimos 12 o 13 años. Lo comentó la presidenta durante la conferencia de prensa.
9: ¿No?
2: No los últimos 8, sino ya se extiende al periodo de gobierno del presidente Peña Nieto. ¿No? Ya muy cerca de la cifra que tú has estado comentando, ¿eh? Ya muy cerca del 25.
9: Es la que había 25, cuando empezó, ¿no?, la guerra, la llamada guerra de Felipe Calderón. Y sí, pues un reconocimiento. Sabemos que son controvertidas las cifras, escuchamos aquí la crítica que hace estadística María Elena Morera,
2: sí,
9: pero lo que es indudable es que el gobierno ha trabajado para enfrentar a los grupos criminales, para enfrentar la delincuencia. Siempre será insuficiente lo que hagan, siempre. Pero lo han hecho y por eso nosotros lo dijimos ayer, Manuel, nos sumamos al aplauso.
2: Absolutamente.
9: Que sigue siendo un país peligroso y violento México, tristemente lo sigue siendo y probablemente lo seguirá siendo un buen tiempo. Nosotros creemos, lo sentimos, lo percibimos. es un país quizá marginalmente o ligeramente menos peligroso y menos violento de lo que era hace 20 meses cuando llegó este gobierno. Que falta mucho por hacer, falta muchísimo.
2: Sin duda que sí.
9: Pero hay un avance y creo que así como criticamos tantas cosas, hay que reconocer algunas.
2: Y ese avance marca una tendencia clara de lo que ha sido una decisión del gobierno de recuperar espacios y recuperar terrenos, ¿no? Me parece que es bien importante esa parte, más allá de los ejercicios que hagan de coordinación, porque además todo, no se nos olvide, todos los estados están coordinados con la oficina del trabajo de Omar García Harfuch, del general Trevilla y del general Raimundo Pedro Morales. Todos. Sí.
9: Y a seguirle, porque esto va a tomar generaciones, ¿no? Pero qué bueno que está trabajando. Un abrazo a María Elena Moreira.
2: Absolutamente.
9: Y una felicitación y un aplauso al trabajo de María Elena Moreira y tantas a Alto al Secuestro, tantas organizaciones desde la sociedad civil, pero también un aplauso al Gabinete de Seguridad y en este tema también un aplauso a la presidenta Sheinbaum. Gracias, se quedan con Chumel Torres. Buen miércoles, pásela muy bien.
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18: El bosque templado lluvioso valdiviano es un ecosistema único en Sudamérica, caracterizado por su aislamiento geográfico entre la cordillera de los Andes y el Océano Pacífico. Es famoso por sus milenarios alerces, árboles que pueden vivir más de 3.000 años. Este bosque nuboso alberga especies que no se encuentran en ningún otro lugar del mundo, funcionando como una isla biológica de clima templado, rodeada de paisajes áridos y glaciares.
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19: El alcalde de Ciudad Madero, Erasmo González Robledo, informó que 8 de los 12 predios ubicados en la zona sur de la administración del Sistema Portuario Nacional han sido restituidos a Playa Miramar, evitando con ello que estas superficies pudieran ser destinadas a desarrollos privados distintos a los establecidos en las concesiones federales. Ante la llegada de la temporada de lluvias y los cambios bruscos de temperatura, la secretaria de Salud de Tampico, Carmen Díaz Barrios, hizo un llamado a la población para extremar precauciones y adoptar medidas preventivas que ayuden a evitar las enfermedades respiratorias y transmitidas por mosquitos. 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
31: Señora bonita, mi amigo, amo de casa, ya vi el reloj, ya son las 10. Y es miércoles, mitad de la semana y primer día oficial en que el gobierno le da permiso al país de portarse mal antes de tiempo. Ya se huele el balón, ya se escucha el himno, ya va siendo hora de ponerse la camiseta. Aguante que ya merito. Prenda la tele o súbale a su radito porque estas horas... ¡No son horas! ¡Decreto mundialista! Sheinbaum lo hizo oficial. Hoy se acaba la chamba a las 3 de la tarde y pues ya el lunes vemos, Milik. ¡Austeridad en el palco! Ariadna Montiel le dice a los militantes de Morena que no gasten en boletos caros para el mundial. Y si sí, pues no anden de presumidos. Tenía que ser en Puebla. Terror por un francotirador serial en Puebla que desde una torre le escupe plomo a los carros. Su lucha. Una foto viral de un fan de Hitler futbolero en las gradas del mundial puso a dudar a muchos, pero ya dijeron que es falsa de toda falsedad. Completamente en vivo y en directo de Grupo Fórmula, transmitiendo a todo México desde donde la chamba se suspende, la austeridad se predica y los fantasmas se espantan, abriendo la conversación, checando el diario oficial antes de llegar al jale. Ya llegó, ya está listo el subsecretario del home office, el vigilante de los palcos, el forense de los pixeles, Chumel Torres.

0: Estamos de regreso, señora bonita, amigo de casa, bienvenida sea usted a Grupo Fórmula. Le saludo como cada día, Chumel Torres me acompaña como siempre, el flautín de mi pastor, Gabriel Omemí.
1: Digo, me salió barato, Pensé que hoy llegaste de mal. ¿Por qué llegaste de malas hoy, Chumel Torres?
0: Porque el Colombia-Uzbekistán...
1: ¿Vas a ir al partido? ¿Vas a ver el partido?
0: O sea, mira, sí, se me dio, me extendió la invitación. Ajá. Pero Memo... ¿Cómo se va a poner bueno eso? Digo, a ver, quítale las asistentes. Fuera de la asistencia del público.
1: Ah, las chicas colombianas.
0: Es que dice, van y colombianas. Y es de, pues, sí, o sea.
1: Sí, sí, neta, sientes que vas a competir con un. Que,
0: con un venezolano. No. Ahora, no, espérame. ¿Sabes qué sí puede pasar? Porque mi Memo es acá Mexican Curious, entonces...
1: Ah, sí, no, eso sí, mira.
0: Sí, no, la verdad, sí.
1: Mi Memo parece artesanía, güey, ¿cómo
0: no? Hoy fue ese, es el de Colombia-Uzbekistán. Uzbekistán tiene selección. Yo creo que se va...
1: ¿Dónde queda Uzbekistán?
0: Por ahí, güey.
1: ¿No es de ahí este Borat?
0: ¿Borat? No, Borat es de Kazajstán.
1: Ah, por ahí, suena por ahí.
0: Sí, pero el tema es que ese y luego... Te digo que están poniendo bien sorprendentes los juegos del Mundial porque ayer jugó Senegal contra Francia y, güey, golones, ¿eh?
1: Porque, por ejemplo, el de España dicen que estuvo bien cuchito, ¿no?
0: Sí, estuvo cuchito, pero el de Senegal...
1: Fue en el que jugó este... ¿Qué? No, el de Argentina también estuvo bueno,
0: Messi,
1: ¿no? Según dijeron.
0: Messi juega en Argentina, no sabemos nada de fútbol, Gabriel, me sorprende.
1: Qué bueno que tenemos a expertos.
0: Exactamente, vamos a un corte comercial y regresamos aquí en los horas con toda la información. ¡Vámonos!
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1: Ya estamos de regreso en Grupo Fórmula, señora bonita, amigo de casa. Vamos con lo siguiente porque otra vez hay asueto, Gabriel. Vámonos.
2: No, espérate, es hasta las 3 de la tarde.
1: Pero, okay. El gobierno federal, a través de la presidenta Claudia Sheinbaum, publicó un decreto en el Diario Oficial de la Federación, DOF.
2: Por sus siglas en inglés,
1: DOF, como la cerveza de los Simpson. Para establecer el trabajo remoto, Gabriel, y la suspensión de clases, porque otra
2: vez... Ya le hiciste memo, tú siempre vienes remoto, güey.
1: Sí, oye, pero si es que puede más el mundial que cualquier cosa, güey.
2: Cualquier cosa. ¿Verdad? Pero bueno, es para agilizar el
1: tráfico. Es para agilizar el tráfico, porque estos días ha estado, güey, cañonzote.
2: Horrendo.
1: Ahora, ya se fue, lo dijeron ahorita con Ciro en la mañana, el 90% de los plantones de la gente ya pelaron gallo, según ellos. Sí, pero bueno, el tema es que la suspensión de clases en la Ciudad de México y el área metropolitana de Guadalajara, no se emocionen, si nos están escuchando en provincia, van a ir a clases pequeñines, perdón.
2: Turnos vespertinos, ¿no?
1: Turnos vespertinos, no. O sea, ya, la medida ya busca reducir la presión en la movilidad urbana para garantizar la seguridad vial y evitar la interrupción en los servicios durante los partidos del Mundial. Esto es hoy. Y luego, aparte, el 24, que va a jugar México contra... Yo le digo República Checa, pero le dicen sí, Chequia. Chequia.
2: Oye, pues, ¿dónde sacaron eso? Tú le sigues diciendo URSS.
1: Yo le sigo diciendo Estado Azteca. No, ¿ahora qué le dicen Estado Ciudad de México o algo así?
2: Ahora es el Estadio Ciudad de México, antes conocido como Azteca.
1: Estado Ciudad
2: y
1: de México.
2: Y ahora conocido como
1: Estado Azteca. Ciudad de México, antes conocido como Estadio Banorte, antes conocido como Estadio Azteca, antes conocido como Guillermo Cañedo, antes conocido como Estadio Azteca.
2: Y ahora conocido como Estadio Azteca.
1: Ahora conocido como Prince. El 17, o sea, hoy van a jugar el interesantísimo partido Colombia-Uzbekistán.
2: Va a estar bueno. A ver al rato que
1: nos dice.
2: ¿Por qué? Es que ya. Me está chocando la gente que tiene esa actitud como tú.
1: ¿De qué?
2: De, güey, pues si ya está aquí, pues disfrútalo. ¿Sí? Ya nada de dorso, güey.
1: Sí, va. Sí. Flota. Sí. Déjate llevar.
2: Mira, no va a haber gente trabajando en la tarde.
1: Bendito sea Dios.
2: La neta es también para que no vean a tus niños con los mocos secos.
1: Sí, al niño chilango. Sí. Que los güeros no.
2: En Guadalajara la gente es bonita, ¿verdad?
1: Sí, sí. La gente es bonita y bonita. ¿Qué? Es que dicen que hay muchos homosexuales.
2: En todos lados hay.
1: Ahí hay más. O sea, en todos lados hay, pero ahí nacen, güey. Sí, no, bueno, es producto de exportación.
2: ¿Qué le queda a uno que esté en obra negra?
1: Pues descansar.
2: Disfrutar del mundial,
1: Gabriel, sí, cierto.
2: A todos
1: los colombianos y a los uzbequisteños, ánimo.
2: Muchas felicidades, ¿verdad?, por su partido de hoy. Hay buena comunidad colombiana,
1: sí,
2: en México.
1: Sí, sí, sí. ¿Qué?
2: Hay buena comunidad colombiana en México.
1: Sí, no, y no va a haber Rappi hoy, no, nadie, güey. Pero, porque casi todos trabajan ahí, no sabían.
2: ¿Qué pasa? A ver, ayer no hubo meseros en toda la Condesa.
1: Ayer no hubo meseros en toda la Condesa. Hoy no va a haber Rappi. No puedo llevarle, chamo. Sí, sí, sí. Que va. Buenos días.
2: A mí me cancelaron un... Tienes ¿qué? Toda la maldita razón. Me cancelaron un envío, ¿sí o no, Uriel? Me cancelaron un envío. No había caído, güey. Tienes toda la razón. Dicen, no había quien recibiera, güey. En Fórmula, 24 horas hay alguien que recibe.
1: O sea, ¿pides tus paquetes a Grupo Fórmula?
2: Cuando son de producción, tienen que...
1: Bueno,
2: ¿sabes qué es lo peor? Que los pido a tu nombre, güey.
1: Sí, ya sé. Oye, eso no es broma. Nos, los del CIMI dijeron que nos iban a mandar aquí la...
2: Doctor CIMI, me hace falta la playera para apoyar
1: la playera, no.
2: Te estoy diciendo, no quiero que me orillen a comprar una de 150 baht.
1: No te van a orillar, Gabriel. Aparte no la comprarías. Ayer me escribieron así de, ya le mandamos al GAP su...
2: jalo, jalo.
1: Más, te tengo un consentidote, güey.
2: Pues mira, nada más lo que el muñeco merece, güey.
1: Va a pasar que las labores presenciales de las dependencias federales y las clases en la SEP del turno vespertino concluirán a las 15 horas. Después, como ya lo hemos dicho, el 24 de junio, el partido que se va a celebrar de México contra República Checa, va a haber también suspensión de actividades escolares y va también a haber home office para nosotros. No, no, entonces aquí venimos... Como dijo el profe Orbañanos.
2: Si estuviéramos en la todavía en el horario de en la tarde. O sea, ya rifó, a ver, ¿quién está a las 3? Don Juaco, ¿no?
1: No, a las 3, no, ¿quién sale a la...? No, a las 3 está Javier Risco.
2: Javier Risco ya tiene chance de hacerlo desde su casa.
1: Bueno, está bien.
2: ¿No? También, luego, ¿quién sigue de Risco?
1: Ruiz Gili.
2: ¿En vivo? Ruiz Gili. Bueno, Ruiz Gili creo que siempre lo hace desde su casa.
1: No, Ruiz Gili, no, hombre.
2: Ahí como,
1: no, aquí está.
2: Como libros.
1: No, aquí está, aquí
2: yo
1: está.
2: Yo me he metido a todos los estudios sí. Y ninguno y tiene libros. No. Y él tiene libros atrás.
1: Antes, cuando era pandemia, lo hacía remoto y se ponía un green screen. Ajá. Pero no, pero ¿sabes qué? Es que sí es futbolero el señor.
2: Pero yo cuando veo eso de Ruiz Gili con sus libros, y todo, siento que hasta el que huele así a café, a puro.
1: Tabaco.
2: A tabaco, café, ¿verdad? Ya sabes.
1: Sí. Leyendo ahí...
2: Sí. Ah, ¿qué libro leeré?
1: Exacto.
2: Uy, no salen.
1: El Quijote otra vez. ¿Verdad? ¿Por qué no salen? Bueno, para que usted se ponga muy pendiente, porque también Guadalajara va a la restricción, va a estar completa todo el día de mañana, 18 de junio, coincidiendo con el encuentro que se va... Ah, es que mañana juega, ese sí va a estar bueno. México-Corea del Sur, ¿no?
2: Porque el de hoy no va a estar... Es que esos güey, ya deja de decir que no van a estar buenos.
1: Porque es Uzbekistán, Gabriel.
2: A ver...
1: Dime un jugador de Uzbekistán.
2: Borat. Borat Milutinovic.
1: No, o sea, digo, se va a poner bueno.
2: ¿Sabes quién debe estar muy contento por el partido de Colombia?
1: ¿Quién?
2: Betty la Fea, Don Armando.
1: ¿Don Armando?
2: La peliteñida.
1: Ajá.
2: ¿Quién más? ¿Quién
1: todo,
2: más
1: es todo de Colombia? Todo de comoda está.
2: Shakira.
1: Ah, sí.
2: Shakira.
1: Me encanta que son nuestras referencias de Colombia.
2: ¿Qué más colombianos conoces?
1: Petro.
2: No, Petro va a estar hasta el séptico más. Y feliz. Va a estar bien Petro.
1: Y feliz. Y
2: como
1: feliz.
2: Acostumbra.
1: Bueno, el tema es que el decreto exenta solamente a servicios esenciales, es decir, salud, seguridad, infraestructura y transporte. Todos ellos, usted sí va a ir a trabajar, no va a poder disfrutar el mundial. O sea, sí,
2: a quienes les pusieron un alto
1: para
2: que no vayan a los partidos,
1: sí.
2: Fue a las huestes de Morena, señor.
1: ¿Qué?
2: Doña
1: Ariadna.
2: Doña Montiel.
1: A ver, el tema es que la dirigente nacional de Morena, la señora Ariadna Montiel Reyes, hizo un llamado. Digo, ¿cómo te digo? La intención está ahí. ¿La intención?
2: ¿Intención de qué?
1: Le hizo un llamado a todos los que están en Morena a no ir a los partidos del Mundial 2026. ¿Le harán caso? ¿Usted cree que le harán caso a la dirigente nacional de Morena, los de Morena, de no ir a los partidos? Yo opino que no, porque son muy de...
2: Presumidos.
1: Son presumidos.
2: Porque
1: son,
2: mira...
1: Son presumidotes.
2: A estas alturas, sí, tus boletos ya los tienes.
1: ¿Sí?
2: Digo, ya la dirigente de Morena me está diciendo que no vaya, bueno, pues, pero ya compré los boletos.
1: Dijo, y cito...
2: Espérate...
1: ¿Qué?
2: Una cosa es que vayas.
1: Sí.
2: ¿Para qué te tomas la foto? ¿Para qué
1: es presumes, que les encanta? Güey. Como es gente que es nueva rica, le gusta mucho presumir. Porque te va, los boletos, yo tengo porque tengo el app de la FIFA. Los puedes regresar, ¿eh? O los puedes cambiar.
2: ¿Y te los reembolsa?
1: O los puedes regalar.
2: No, ¿no? Estos güeyes.
1: Sí, ¿no? A ver, pon tú.
2: No, sí. Si,
1: a ver, aquí, chin. Si usted es de Morena y tiene boletos de Mundial, dónenlos así de, ¿qué pasó?
2: No digas ignorancias, ¿cómo crees que estos güeyes
1: le tienen donar? Que hacer caso a la dirigente nacional del partido, o a menos de que no le hagan caso y la desobedezcan. Bueno,
2: no, ¿cómo
1: que? Dijo, nosotros consideramos que quienes militamos en Morena debemos estar con el pueblo, que ningún compañero ande ahí en el estadio. Por favor, doña Ariadna. O sea, digo, máximo respeto, pero... ¿Tú crees que se va a aguantar el diputado? O sea, si Pedro el Aces andaba en la Serie Mundial en plena chamba y votó, ¿te acuerdas?
2: Sí, sí, sí.
1: Me cabe el clip de la señora... Sí, vamos, eso fue lo que dijo la señora Ariadna Montiel con respecto a Morena en el Mundial. Échamelo.
3: Y como siempre, nuestra presidenta del lado del pueblo, y respetamos y felicitamos a quien puede tener... los recursos para comprar un boleto para el Mundial e ir a ser parte de esta fiesta. Nosotros consideramos que quienes militamos en Morena debemos de estar con el pueblo. Ojalá que ningún compañero o compañera ande ahí en el estadio con boletos de 120,000 pesos. Hay que estar con el pueblo en el FanFest, que ahí podemos entrar de manera gratuita y verlo también con la familia, con los amigos. Esto es importante porque nosotros debemos ser ejemplares en nuestro actuar, y ya nuestra presidenta nos puso el ejemplo de estar con el pueblo.
1: Ahí está el ejemplo.
2: Ahí está, como lo dijo ahora, claramente y
1: el tema es
2: fluida.
1: Que a mí lo que se me hace muy chistoso de lo que está haciendo la 4T es que Sheinbaum no fue al partido porque no quería...
2: No quería problemas, sí.
1: Sí,
2: no quería problemas.
1: Y la gente, es que quería estar con el...
2: No, por favor.
1: Y ¿viste la escena que hicieron en Chapultepec?
2: Sí, sí.
1: Puro
2: sí.
1: Árabe y puro príncipe y puro así. Eso no es el pueblo, güey.
2: Ahí estaba, creo que Luis Miguel con unos ferreros.
1: Sí, el Luis Miguel era mesero. Así del nivel estaba, güey. Sí. Oye, mi Sol, ¿te ganó una Coca Light, no? Vamos a ver de comercial y regresamos aquí en...

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14: Australia sorprende al mundo. Llegó la primera gran sorpresa de este verano del 2026. Australia derrotó 2-0 a Turquía, en un resultado que pocos esperaban antes del silbatazo inicial. Los australianos fueron efectivos, sólidos en defensa y aprovecharon sus oportunidades para llevarse una victoria histórica. Este resultado demuestra que en el torneo cualquier selección puede competir al máximo nivel si ejecuta bien su plan de juego. El evento apenas comienza y ya dejó su primer golpe inesperado.
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1: 11 de junio de 1970, México hizo historia en los mundiales. El Tri vence a Bélgica 1-0 y por primera vez califica a la segunda ronda de un campeonato del mundo. Cierto, el gol lo hizo el capitán, el halcón Gustavo Peña, al minuto 14 en un tiro de penal. Fue un día inolvidable para la selección mexicana, que ganaba y avanzaba por primera vez en una Copa del Mundo.

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1: Después de estos comerciales. También hay radio, Gabriel. También hay que decir cosas, hermoso. No todo es
2: todo es fútbol ahorita.
1: Todo es fútbol ahorita.
2: Y tejones, porque no hay ardillas ahorita. Oye,
1: ¿por qué no hay ardillas?
2: Síguele, güey.
1: Ok. Le voy a hablar a usted. No, le cayó un regaño a los de Morena de parte de la señora Ariadna Montiel diciéndoles que no deberían de ir a los partidos, por favor. Y, espérame. Pero hay un señor allá en San Luis Potosí que se llama Tomás Zavala González. Él es diputado local. Ayer le platicábamos de los puestos importantísimos como tercer vocal de Tulum y regidor de Chingahuapa, ¿no? ¿Cómo se llama?
2: Chingahuapa.
1: Bueno, pues. Este señor que vea usted aquí en pantalla no es el primo de Speedy González, no. Es Tomás Zavala González. Él es un diputado local del PT, güey. Y se encuentra ahorita en controversia. En San Luis Potosí, porque es el centro de la controversia.
2: De la noticia.
1: Porque fue captado en el Congreso de San Luis Potosí, este señor del PT, portando el señor un Cartier Santos. El Cartier Santos es
2: ¿un qué?
1: Cartier Santos.
2: ¿Pero qué? ¿Un reloj, cinturón?
1: Es un reloj, es un reloj. Pero, mira, es bien difícil que un Cartier se vea naco, pero lo logran. O sea, porque lo hace con diamantes. Con diamantes.
2: Pues
1: o sea,
2: sí, güey. Pues si tienes para el whisky, tienes para los hielos, papá.
1: Hermoso, 400 mil pesos.
2: Ahora, me vas a disculpar, pero yo coincido con.
1: 300, mira, 321 mil pesos cuestan en el sitio.
2: ¿Qué? A ver, don Tomás.
1: Ajá.
2: Tomás. Don Tomás,
1: Tomás
2: dice, güey. No es delito, güey.
1: No es delito.
2: No es delito traer un reloj caro.
1: De diamantes. Ve nomás. ¡Híjole, mi tos!
2: El con el guachinango.
1: El guachinango. ¡Ay! Va, exacto.
2: Bueno, pero reloj de diamantes, ¿tú qué dices? O,
1: no,
2: o es,
1: no, por favor.
2: O es pollero.
1: No, por Dios.
2: O es
1: no,
2: pollero
1: no.
2: O es taquero, güey.
1: No, no, no. O sea, cualquier cosa con diamantes, si no es una dama, no lo hagas.
2: Porque o sea, la joyería en hombres te molesta.
1: No, el diamante, no, Gabriel.
2: Es, sí, ¿verdad? Es así.
1: No, tan bonito que se ve así de
2: acerí. Chabacanón.
1: Sí, chabacanísimo, chabacanón. Es como si el ese del Salt Bay fuera ajá. Persona. O sea, es eso. O sea, ¿cómo te digo? Es cuando crees que comer cosas de oro es fino. Es de no, güey. Entonces, mira, de por sí el Santos de Cartier es una pieza muy bonita. Y luego, póngale, no tiene el de diamantes, es de... ¿Sí me explico cómo? O sea, es eso. O sea,
2: oigan, no me es suficiente.
1: No, ajá, no me es suficiente. Siento que no, así. O sea, sí está bonito, pero no se
2: le
1: ve.
2: Le falta sparkling, no, le falta. Ajá,
1: no se ve fino. Y luego, señor Tomás, ¿está usted en Cartier? O sea, en Cartier.
2: Sí, pero no sé.
1: Sí,
2: wey,
1: pero no sé, como que siento
2: no
1: que.
2: No lo tiene más brillosón.
1: No lo tiene, pero escarchado.
2: Dale, con topi.
1: Y entonces dijo, no, que tiene toda la razón, señor Zavala. Dice, mi reloj no es ningún delito. Estoy de acuerdo.
2: Le dice el señor, lo chacalearon, lo chacalearon los reporteros.
1: Híjole, 1,569,000 el Rolex Day.
2: Lo chacalean los reporteros. Sí. Y

0: necesario. Yo me puedo vestir, compré un reloj y traigo otro reloj. Rol, o sea, no es. Yo soy un empresario exitoso desde hace 30 años. Entonces, diputado, yo pienso que no es.
1: ¿A qué giro?
0: Tengo varios negocios, tengo nueve empresas. No, no te voy a decir porque es privado.
2: ¿O de qué giro?
0: Sí,
2: ¿de
0: sí,
2: qué
0: por, giro? Decir, por decir, te voy a decir uno. Te voy a decir uno. De transporte, servicio público federal. Ese es uno de mis primeros negocios. Servicio público federal.
3: A ver.
0: Es mi trabajo. Y yo puedo decir lo que yo quiera porque yo me lo gano. A nadie le he robado. Al pueblo no le estoy robando. O sea, yo no sé por qué tanta crítica. O sea, no lo entiendo. Un diputado que trae un reloj, ¿qué tiene que ver eso? O sea,
2: yo estoy de acuerdo, ¿qué tiene que ver eso?
4: Yo también, güey.
2: Es que le choca ver a la gente que...
4: No puedes ver a la gente feliz.
2: No puedes ver a alguien exitoso, güey, sin que empiece...
4: ¿Sabes qué es esa espuma que te sale del hocico?
2: Sí, güey.
4: Es envidia.
2: Esa espuma envidia, que te sale de la boca.
4: De las comidas.
2: Es el champán de mi celebración. Pero, ¿sabes qué pasa, Gabriel?
4: Eso que te escurre.
2: Yo lo que le digo a don Tomás, ni responda.
4: No de explicaciones.
2: Es gente envidiosa que no puede ver a alguien con un reloj de $1,000,000, con un reloj de $500,000, que no quiere decir en qué trabaja, porque es una información privada, Gabriel, porque yo soy una persona muy tímida, y no quiero decir de dónde salió todo este dinero, y a mí ni siquiera me corresponde preguntar, Gabriel. ¿Lo han visto con su Burberry, con su Gucci, y qué tiene, güey?
4: Sus camisas.
2: Sus camisas Gucci y su Burberry.
4: Oye, a ver, aclárame algo desde la ignorancia.
2: ¿Sí?
4: A ver, si tú eres diputado, ¿no hay ninguna bronca que estés dobleteando?
2: No.
4: O sea, puedes ser un prominente empresario.
2: Puedes ser diputado y puedes trabajar y puedes tener conexiones, puedes tener diferentes chambas con diferentes ámbitos.
4: No hay conflictos de interés.
2: Y no hay conflictos. No. Mira, y si los hubiera, ya ahorita ya nos vale. No dijo aquí el Arturo Ávila, no, soy un empresario muy exitoso con las casas que le agarraron ahí. O sea, el tema es que ya les vale, Wilson.
4: Bueno, sí, está bien, ¿no? Yo lo estoy diciendo desde la perra envidia.
2: Sí, desde la envidia. Y don Tomás, usted no de razón de nada, ¿eh? ¿Y de qué es el negocio? ¿Es usted periodista? Sí, investigue. ¿Que lo va a hacer yo su trabajo?
4: Ahora resulta
2: que yo tengo que investigar de en qué trabajo. No, señor, póngase Google. Oye, es que no le agarramos ninguna empresa. Investigue.
4: No estás buscando bien.
2: No estás buscando bien, porque toda mi lana y este reloj de diamantes es absolutamente legítimo, porque se sabe que el PT en San Luis
4: es Potosí exitosísimo.
2: Es exitosísimo, Gabriel. Es vamos a una pequeña pausa y regresamos porque Avelina nos tiene más.
4: ¡Avelina!
2: ¡Avelina! No, Avelina se puso brava, Gabriel.
4: Sí.
2: Avelina, más bien Abeleona, porque llegó a decir, ahorita lo va a chismear, pero se sacó los guantes. Échale.

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6: Pelé contra Suecia, 1958. Con solo 17 años, Pelé asombró al planeta en la gran final. Controló el balón con el pecho, le hizo un sombrero espectacular a un defensor y definió de volea. Ese día nació oficialmente el rey del fútbol.
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8: La presidenta Claudia Sheinbaum señaló que al menos debe haber una llamada de atención para la delegada federal de los programas para el desarrollo en Chiapas, Manuela Obrador, ante sus calificaciones en contra del presidente de Estados Unidos, Donald Trump. Dijo que no representan el sentir del gobierno de México. La Secretaría de Seguridad Ciudadana Capitalina recomendó a la población salir con antelación para evitar la congestión de tránsito por el encuentro mundialista entre Colombia y Uzbekistán en el Estadio Ciudad de México. Sugirió a la población tomar alternativas viales para llegar a sus destinos a tiempo. La gobernadora del Estado de México, Delfina Gómez, felicitó a Carlos Torres por su nombramiento como director general de Nacional Financiera y del Banco Nacional de Comercio Exterior, realizado por la presidenta Claudia Sheinbaum. Informó Daniel Huelvanx. 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
1: Y como cada día tenemos el turno ahora de Gustavo Mendoza, Dios todopoderoso de ESPN.
2: Y CEO.
1: Y CEO, hasta que lo regalen.
2: Del fútbol. No,
1: sí. CEO del fútbol.
2: Del fútbol en México.
1: Del fútbol.
2: De la Femex Foot.
1: Él es la Femex Foot. Exacto. ¿Cómo estás, querido?
3: ¿Cómo están?
1: Bien, bien, hermano.
3: Saludarlos. Todo bien, Chumo. Un abrazo a los
1: ¿qué
3: dos.
1: Dice el rey de los deportes?
3: Dime la buena. El rey de los deportes le dicen al BASE.
1: Claro.
3: Allá en nuestras tierras se nos da, ¿verdad? Nos gusta el BASE. Allá en nuestras tierras.
1: Es correcto. ¿Qué nos tienes hoy, mi rey?
3: Aclaratoria de que nada de CEO y esas cosas porque luego me regañan en ESPN.
2: ¡Sácate!
1: Eso nos dijiste. Yo tengo el mail.
2: Sí.
1: Yo soy el CEO y por eso me tengo que estar aquí con ustedes.
3: No, para nada.
1: Yo lo tengo en el correo. O sea, no. Me disculquen. ¿Qué nos tienes el día de hoy, Karen?
3: Acá andamos en Guadalajara ya, mi Chumi. Nos vinimos temprano a la Perla de Occidente. Esta ciudad, la verdad, nos recibió con power. Hemos visto un ambiente mundialista desde que nos subimos al avión. Fíjate que yo ya veía muchas camisetas, a lo mejor un 30-40% de la gente en el avión, que por cierto era uno de muchos pasajeros, 240 venía repleto para no variar últimamente las aerolíneas, y mucha gente con la camiseta de la selección mexicana, un ambiente ya muy positivo en el estadio de Guadalajara también, todo brandeado, como en el de la Ciudad de México, no sé si te ha tocado ir últimamente, está todo brandeado del tricolor, se ve que le pasaron bien su cubetazo al aeropuerto y su capita de yeso para que se vea bonito.
1: ¿Eh? Le dieron su pintadita, su manita de gato, para que pena con los coreanos. Bro. Oye, ¿viste, el video del vato ese de que es de Japón y que todo el mundo le decía coreano?
3: Sí.
1: Y bueno, él le dice a otro, y dice, y entonces me topé a un coreano y le dije, ah, felicidades. Me dice, no, también soy japonés, güey. Así nos parecemos un montón.
2: Oye, ¿cómo estuvo? Cuéntanos cómo estuvieron los partidos ayer, los de la tarde.
1: Yo vi de Francia, ese me gustó un montón, güey.
3: Buenísimo. Francia-Senegal.
1: Güey, ¿en qué universo iba a Senegal a darle batalla, güey?
3: Fíjate, te voy a contar un dato anecdótico. En el 2002 debutó Senegal en los mundiales. Su primera participación.
1: 2002.
3: ¿Contra quién? 2002. ¿Contra quién crees que fue? No, contra Francia. Neta. Y le ganó. Le ganó Senegal a Francia.
1: ¡Cállate, neta!
3: Sí, 1-0 con gol de Diop. Ya en paz descanse el exfutbolista Diop. Y ahora Francia toma revancha, segunda vez que se enfrentan en los mundiales.
1: No es cierto. No se rían de Diop.
3: Es en serio.
1: Ya está con Diop.
3: Oye, ya está con... Qué malo eres. Y Diop ya está con Diop.
1: Exactamente. Era Diop y ahora está Depp.
3: Está con Diop.
1: No, ya. Oye.
3: Ya, en serio.
1: Pero
3: en serio.
1: El partido ya estuvo chido.
3: Buenísimo, mira.
1: Buenísimo, Senegal, yo no lo esperaba.
3: No, para nada. Yo te dije ayer 1-2. No anduve tan lejos. 1-3 terminó quedando el partido el día
1: ay,
3: de hoy.
1: Ay, ahora sí, el maestro de la análisis.
3: Ay, ahí está grabado. Está el video. Ustedes no me van a dejar mentir.
1: Ah, bueno,
3: así
1: pues.
3: Como le
1: apostó
3: una pomada y.
1: Oye, está la
2: apuesta. ¿No le habíamos puesto un pompín?
1: Está la apuesta con el GAR. Porque ayer andaba así en gallito. Que no, que México no lo va a lograr. Que sé que. ¿Cómo quedó?
3: Sigo pensando lo mismo, juega mañana la selección mexicana.
1: Órale, pues.
3: Pero déjame te digo lo de Francia, dos de Mbappé, golazo el último de Kylian Mbappé, esta selección senegalesa que jugó con 10 futbolistas, tienen esta selección, mejor dicho Senegal, 10 jugadores que nacieron en Francia, ahí para que te des una idea, de la Academia Clairefontaine han salido muchísimos futbolistas, una academia que está ahí en Francia que acoge, toma jóvenes niños con escasos recursos y los forma en el fútbol. Hoy hay 99 jugadores, para que te des una idea, que nacieron en Francia, que están en el Mundial con diferentes equipos. 99. Solamente en Francia hay 23, porque 3 también son naturalizados en la selección francesa, así que esta academia sigue dando de qué hablar. Pero bueno, gana Francia 3-1. Más tarde vimos a Erling Haaland, en la estrella del Manchester City, el noruego, también hizo 2 golecitos con Noruega, ganaron tranquilamente.
1: Casual.
3: Y a las 7 de la noche, pues viste lo de Messi, mi Chumio,
1: sí,
3: ¿no lo vieron?
1: Sí.
3: Díganme la verdad. Ah, pues claro, 3 golecitos. ¿Le perdonaron una tarjeta roja?
1: Sí, le perdonaron una tarjeta roja. Mira, te pregunto de verdad, ¿no era la inercia que dio el paso o sí crees que le haya...?
3: Yo creo que esa jugada, si hubiera sido contra Messi, es roja. ¿Me explico?
1: Ok.
3: Pero como es Messi, como los árbitros...
1: Sí, güey, es lo que me decías ayer. Ya hay gente que le tiene miedo hasta faulearlo, ¿sabes cómo?
3: Pues sí, pues saben que cualquier faltita le puede costar más en contra de Lionel Messi.
1: Exacto.
3: ¿No?
1: Al faulear.
3: Oye, ayer, fíjate, ayer el portero de Argelia, en la selección que enfrentó a Argentina, es el hijo, ¿te acuerdas de Zinedine Zidane?
1: Sí, ¿cómo no?
3: Es su hijo. Cállate. Su hijo Lucas Zidane, en serio.
1: Lucas Zidane, sí.
3: Sí, ahí te va la historia. Este cuate, Zinedine Zidane, es de padres argelianos, pero pues decidió jugar para Francia. Y pues ya sabemos la historia que terminó pasando con Zinedine, una estrella mundial. Su hijo, este hijo, porque tiene otro que se llama Enzo, Luca decide jugar para la selección de su papá y de sus abuelos, mejor dicho, ¿no? Para Argelia. Y hoy a los 28 años juega en la segunda división del fútbol español, pero es el arquero de Argelia. Y bueno, evitó por lo menos uno o dos de Lionel Messi, aunque se terminó comiendo tres de la estrella argentina, que comienza muy bien, el campeón vigente del mundo. Y vamos a ver si pueden ir al camino para buscar el bicampeonato. Es bien difícil. Solamente dos selecciones en la historia han hecho el back-to-back en mundiales, Chumi. O sea, ganar dos veces el mundial de manera consecutiva. Ah, sí, sí. Italia y Uruguay. Y ya fue hace muchísimo tiempo la última vez que lo consiguió el cuadro italiano. Así que se ve difícil, pero
1: ¿y
3: bueno.
1: ¿Y hoy qué nos espera, Gus?
3: Hoy yo tengo muchísimas ganas de ver a Cristiano Ronaldo. Va a enfrentar a la República del Congo. Oye, los equipos africanos siempre llegamos con alta expectativa que en el Mundial les puede ir bien. Bueno, en este lo han hecho muy bien. Sí, lo de Senegal ayer fue una muestra de esto que te estoy diciendo. Bueno, la República del Congo es el rival de Cristiano Ronaldo y Portugal el día de hoy. También hoy veremos en acción a Inglaterra. A mí me genera muchísima curiosidad ver qué trae esta selección de Inglaterra, que siempre la candidateamos, pero que siempre queda de ver. Yo creo que este puede ser un mundial bueno para la selección de Inglaterra. Y en la actividad en México vamos a ver el partido de Colombia.
1: Ah, bueno, hoy cierto.
3: El de Colombia y en el Azteca y en la Ciudad de México, que la verdad ha llamado muchísimo la atención. Ayer me tocó transmitir en ESPN desde Reforma, Chumi, y había una marcha de colombianos como de, sin exagerarte, unos 1,500, 2,000 personas hubo en el Ángel.
1: No, es que hay muchos y son bien fansotes, güey.
3: Creo que se vaciaron los restaurantes.
1: No es rápido, es lo que me estamos diciendo. Oye, y ese va a estar bueno por la banda, siento yo, y luego el otro de mañana. Porque ¿sabes qué pasa? Está el corazón del mexicano y del coreano muy dividido porque nos llevamos a todo dar, güey.
3: Y la neta
1: y ahorita somos rivales. Pero no tienes idea la cantidad. Yo sigo mucho creador de contenido de Corea y está de, mexicanos, perdón, pero lo vamos a tener que golear y es de mi chino. Calmado, güey. No, en serio. Querido Bus, pues te esperamos mañana ahí directamente desde el partido que nos
3: ahí
1: va.
3: Ahí voy a estar en el estadio mañana
1: y que
3: ya.
1: Que pagues tu deuda aquí con Gabriel. Gus Mendoza, voy a un pequeño corte comercial y regreso con nuestro invitado del día de hoy. Vamos y volvemos.
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0: Ya estamos de regreso, el grupo. Oye, ¿sí sabes que esa cámara no funciona? ¿Esto nomás le está haciendo al Mickey o qué? Qué hermoso eres, Memo. Qué hermoso eres.
1: Lo que, güey. Por chamba no queda.
0: A ver, no funciona el equipo.
1: A mí me lo pagan, yo trabajé.
0: A mí me están pagando que no funcione. Ese es el problema de la empresa. Pero aquí yo estoy pendiente. Rorero, ¿cómo estás?
2: Muchas gracias, muchas gracias. ¿Todo bien? ¿Todo
0: ¿Has seguido tú el partido mundial? ¿Te vale gorro?
2: No, sí, fíjate que sí lo he seguido. Como que desde pandemia ya no estaba siguiendo tanto el fútbol. Ajá. Pero el mundial sí te vuelve FIFA nuevamente.
0: Es que yo soy FIFA de... O sea,
2: FIFA de mundial.
0: Yo soy Villamelón de todo. O sea, a mí me gustó el curling, güey. Cuando fue la...
2: ¿El curling?
0: Pero de que gritaba, o sea...
2: O sea, de apasionado.
0: Sí, o sea... Ajá.
1: Y en la vida agarras una escoba, ¿verdad?
0: No,
1: en la vida.
0: Lo único hielo que agarras es para el whisky. Sí, no. Pero el tema es que cuando son eventos internacionales como que se te prende sí, ahí
2: nada,
0: algo,
2: nada más
0: ¿eh?
2: Cuando se le cae el hielo del whisky y se pone a barrer, dice...
0: Esa es la única.
1: Es mi futuro.
0: Exacto. Cuando me arrastro. Exacto. Nada más. Pero sí te ha pegado eso, sí.
2: Sí, te digo, me pasa, pero como que nada más en el mundial.
0: Siento que
2: y
0: sí.
2: Luego pienso en el mundial, tal vez ya voy a recobrar esa pasión futbolera, pero luego se acaba el mundial.
0: ¿Dónde eres?
2: No, ni cierto. De aquí.
0: Ah, bueno, sí.
2: Ciudad de México. Sí.
0: Pero según yo, la sangre chilanga es bastante futbolera.
2: Es lo que yo uno pensaría.
0: Sí,
2: Mira, diría que sí soy. De hecho, de niño jugué fútbol muchos años, pero ya.
0: De hecho, fui estrella.
2: Fuerzas básicas ahí en Cancún, Quintana Roo.
0: Tú traes un show de stand-up que viene al Distrito Condesa este viernes 19 de julio para que compren sus boletos. Vas a estar allá presentando tu nuevo show. ¿Estás trabajando en un...?
2: Estoy trabajando en mi show completo. El viernes vamos a estar ahí en el Foro Shakespeare junto con otros compañeros. Ahí haremos, pues, de a 15, 20 minutillos.
0: Ahora le va.
2: Y sí, justo estoy trabajando en un nuevo show para fin de año ya tener como
0: ¿cuál
2: mi
0: es
2: show
0: tu
2: completo?
0: Take? O sea, ¿tienes como un...? Sí, a ver.
2: A ver, mi humor es muy blanco. En general es como muy bobo.
0: Hay diferentes es que de humor blanco.
2: Mientras te lo estaba diciendo y te veía.
0: Mi humor es muy blanco. Mi humor es negro y blanquísimo.
2: Mientras te lo decía sí, y te veía, dije
0: no va a quedar ese blanco está mal.
2: No va a quedar tan claro lo que estoy diciendo.
0: Tu humor es muy...
2: No, uso muchas groserías. Igual eso. No hablo de temas que de repente puedan hacer así como más picantes, digamos.
0: ¿Sí?
2: No, o sea, siento que es más simplón, más para toda la familia, además.
0: ¿Sí? Como that joke, dirías, así.
2: Puede ser un poquito más...
0: ¿Sabes qué pasa?
2: ¿Ubicas a Nate Bargatze?
0: ¿Nate Bargatze?
2: ¿Haz de cuenta?
0: No, güey.
2: O sea, guardadas las proporciones, pues.
0: Yo sé. Pero no, ¿sabes qué pasa con Nate Bargatze? Que se lo recomiendo cañón. Es una comedia como muy de papá, güey.
2: Eso.
0: Pero no, pero ahí te va. Porque hay comedia de papá que está para James Gaffigan. Ajá. Que ese es muy de papá. Uh-huh. Pero Bargatze es tan inteligente.
2: Sí,
0: o sea,
2: sí.
0: Tiene un beat gap, velo. Dice que él no sabe nada de historia. Perdón, Gabriel, estabas tomando alcohol.
1: Sí.
0: No, cuando dice que él no sabe nada de historia... Y dice, yo veo las películas de historia y dice, y estoy al filo de mi asiento. Dice, cuando vi la de Pearl Harbor, estaba tan sorprendido como esos, güey.
2: Sí.
0: Qué padre humor, güey.
2: Haz de cuenta.
0: Ahora, Ro, ese es bien difícil hacer.
2: Sí, es complicado.
0: Es bien difícil hacer.
2: De hecho, yo me quejo mucho luego, o sea, porque de repente tengo shows y veo que muchos colegas, pues como que se van más a lo fácil, a hablar, no sé, de sexo o de cosas así, que
0: sí,
2: fácil dan risa.
0: Fácil.
2: ¿Sabes?
0: Es lo decía muy padre Jerry Seinfeld. Dice, la grosería, en específico fuck, así decía, es el Corvette, dice. O sea, es como de naco. O sea, a mí esta comedia, la que tú te especializas, es muy difícil, güey.
2: Sí, entonces, ¿verdad? Pues ahí andamos en la lucha.
0: Órale, qué padre. ¿Cuáles serían como tus influencias, que es tú?
2: A ver, es que también en el humor que consumo, creo que de repente me salgo
0: eso. Ok.
2: Porque, o sea, por ejemplo, mi comediante favorito así top es Louis C.K.
0: Sí, a mí también.
2: Entonces...
0: Que Louis C.K. tiene un 60% de su humor.
2: Ajá.
0: Y luego da un volantazo. Ajá. Que es lo que da risa.
2: Sí,
0: o sea, porque está haciendo una broma así bonita como super light y de repente... ¡pah! ¿No?
2: Exacto. Últimamente consumo mucho también a Tom Segura. Me encanta Tom Segura.
0: Tom Segura es muy bueno. Que también tiene lo mismo.
2: Exacto. Uh-huh. Y pues Nate Bargatze, que yo creo que es así como a lo que más me quisiera
0: ir. ¿Sabes a mí quién puede ser este, el de Beautiful Dogs, Shane Gillis?
2: Ah, sí. Siento que él sí ya es más loquillo.
0: Sí, él es mucho más cancelable. Entonces tú no sí. te has enfrentado ni... Oye...
2: De repente sí, pero por cosas de contenido que uno no esperaría. O sea, como que luego digo, ah, ¿en serio por esto es por lo que me van a cancelar?
0: Viene de donde menos lo esperas, mi querido Ro. Oye, no, hombre, güey. No, a mí, ¿sabes qué me pasa? Ya yo ya lo desarrollé. Un sentido arácnido.
1: No, no lo has desarrollado.
0: Te lo juro, no, a ver.
1: Cada semana te pasa, güey.
0: ¿Me permites explicarte? Gracias. Eso se llama Hecla. Me pasa y luego digo, me voy a meter un problemón con esto. Y que me valga es otra cosa, pero sí me avisa. Sí, me avisa. Yo me estaba aguantando como 4 días un tuit del que te dije de los influencers en el Mundial.
1: Guárdalo.
0: Me lo guardo, pero yo le pregunto... ¿Tienes un Pepe Grillo así como yo tengo mi grillote?
2: No, fíjate que no.
0: No, no.
2: Ahorita estaba viendo que
1: luego
2: no.
1: Luego te paso mi...
0: Luego te paso tu WhatsApp. No, porque ¿sabes qué? Es muy buen defensa, es
2: contención,
0: güey.
2: ¿Verdad?
0: Sí, o sea, sí, le digo, porque... quiero poner esto. No pongas eso.
2: A mí me ha pasado que de repente digo, mira, sí voy a sacar esto, pero siento que va arriesgado y
0: por ejemplo,
2: no pasa nada.
0: A ver, de comediante a comediante.
2: A ver.
0: Yo estaba viendo, güey, que con esto del Mundial hay un mural de personajes de la historia jugando fútbol.
2: Ok.
0: Y luego sale este Zapata, ajá, del está sí. Emiliano con el balón y le está haciendo una barrida Frida Kahlo.
2: Okay. Ajá.
0: Lo que yo quería postear, que no me dejó Gab, es Frida Kahlo no. Ro.
2: Sí.
0: Pero mira, aquí está. Entiendo. Da tentación. ¿Me entiendes
2: sí, porque
0: cómo?
2: Al final y sobre todo cuando es un buen chiste.
0: Ajá. Dice, es que ese
2: hay ganas de que la gente sepa.
0: Ese no es mi filtro.
2: Okay.
0: O sea, una vez que me cancelaron la vez de las más fuertes otras, me dijo, por ejemplo, mi querido Trino, me dice, es que no era tan buen chiste. Te hubiera defendido, pero no era, es que el chiste que tiene que ser muy bueno.
2: Sí, ajá. Sí, ya se te vas a aventar algo así cancelable, si siento
0: hay
2: que
0: cosas
2: trae
0: que, chistazo. Hay cosas que tú sientas, que eso es bien padre, que como un take que codicias hacer, por ejemplo.
2: Por ejemplo,
0: yo no puedo esperar a ser anciano, a ser viejito, para salirme con la mía de todo. Porque puede ser racista, claro. O sea, yo tenía una exnovia, bueno, no, la abuelita de una exnovia decía, déjale hablo a la criada. Y dice, señora, no puedes decir eso. Y dice, claro que puede, tiene 80 años. Yo no puedo esperar eso. ¿Cuál sería tu cenit, güey?
2: Fíjate que, o sea, no tengo uno así como tan específico. De repente, y siento que esto está mal, como que dices, ojalá me pase algo así.
0: Como tener hijos.
2: Medio culé. No tener hijos. No voy a tener hijos, pero me refiero a algo más así como una situación que esté fuera de mi control.
0: Me encanta. Eres tan joven, Ro. Exacto. No voy a tener hijos porque yo lo decidí.
1: Qué inocente eres, güey.
0: Exacto. Ni me quiero casar. Pero yo sigo
2: en esta mentalidad. Vamos bien.
0: Te quiero mucho, güey. Todo esto está en 10 años y de, no, pues mi tercer hijo, muy feliz, aquí siendo papá.
2: Si vieras los chistazos que saqué con mi tercer hijo. No.
0: Sí, como que quieres que te pase algo gacho para sacar.
2: Sí, pero luego ya cuando te pasa dices, ay, igual y
0: mejor,
2: no tan gacho.
0: Mejor así, qué malo que se murió toda mi familia en ese incendio. Exacto.
2: Igual hubiera estado mejor seguir con los chistines que traía.
0: Sí, eso puede ser. ¿Cuál es del show que tienes este 19, este viernes?
2: Sí, el viernes.
0: Estás con Carlos Cabrera, estás con Uriel Valverde y otro.
2: Y Marco Valencia.
0: ¿Cuánto tiempo llevan? ¿Son tus cuatro estudios de la escena?
2: Estos shows los hacen. En el Foro Shakespeare hay como diferentes foros que están haciendo shows constantemente de stand-up y es elenco alternante todo el tiempo.
0: Muy competido ahora ya el stand-up.
2: Muy.
0: Sí, antes éramos cuatro, güey. Sí. O sea.
2: Sí, mal momento.
0: No mal momento, pero sí está.
2: Es como querer ser DJ hace 10 años, ¿no?
0: Bueno, estando en el Distrito Condesa, este viernes 19 de julio a las 10 de la noche. Ro Herrero, muchísimas gracias por estar.
2: Muchas gracias por la invitación.
0: Ya se nos acabó el tiempo, muchas gracias por acompañarnos mañana en punto de las 10 de la mañana. Se quedan ustedes con el señor Marco Torres Gil y nosotros ya nos vamos. Usted ya se puede ir a trabajar.

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4: El olor a hierba recién cortada es en realidad una señal química de angustia que emite la planta.
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5: En el mercado municipal de Tampico se transmitirá este jueves el partido de la selección mexicana en sus instalaciones, luego de recibir la autorización correspondiente, informó el administrador del centro de abastos, Alejandro Gutiérrez. Explicó que el encuentro será proyectado tanto en la planta alta como en la planta baja del mercado municipal. El gobierno municipal de Ciudad Madero avanza en las gestiones para la conformación de una policía turística especializada, para lo cual se prevé enviar entre 25 y 30 aspirantes a un proceso de formación profesional que incluirá exámenes de control y confianza, así como capacitación de hasta 6 meses en la Universidad de Seguridad y Justicia de Tamaulipas.
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0: Bueno, pues empezamos el programa enviándole un abrazo enorme a toda la comunidad colombiana que se encuentra ya sea de vacaciones o viviendo en nuestro México lindo y querido. Los saludo desde Ciudad de México a toda la República, desde Tijuana hasta Mérida, Yucatán. Gracias por estar con nosotros aquí en Telefórmula y Radio Fórmula. Ayer me tocó, pues hubo concierto. ¿Quién fue el que se presentó ayer? Carlos Vives, justamente en el Foro GNP. Y yo iba saliendo de cenar por ahí de la Condesa Roma y que me toca el trafiquín porque nuestros hermanos colombianos habían tomado el Ángel de la Independencia y estaban ahí festejando con bandera. Y ahí me eché una hora y media el tráfico para salirme de esa zona. ¿En qué momento se me ocurrió meterme por ahí? No lo sé, pero como era Colombia y los veía yo muy contentos, la verdad dentro del zafarrancho me dio mucho gusto. Y hoy juega Colombia en el Estadio Azteca a las 8 de la noche contra Uzbekistán. Así que a toda la comunidad colombiana, con quien los mexicanos tenemos lazos muy hermosos, a quienes queremos mucho, les mandamos abrazos y estaremos celebrando su triunfo, seguramente un triunfo contundente hoy por la noche de Colombia contra Uzbekistán. Y arrancando el programa, vamos a hablar del caso de este portero de Cabo Verde que le está dando la vuelta al mundo, el buen Bocinha, que según las fuentes internacionales dicen que Bocinha, a sus 40 años, obviamente jugando el primer mundial, era electricista. Fue electricista en su país. Ya hay fotografías de él que se han publicado arreglando cables y cosas así. Y este es un caso de éxito extraordinario, hablando de alcanzar tu máximo potencial y de ser un ejemplo de inspiración para el mundo. Bocinha, que ya parece que está recibiendo ofertas en el fútbol mexicano y en algunos otros países para quedarse a jugar, y que le paró unos buenos tiros a gol en el partido de Cabo Verde contra España, ha subido ya a casi 10 millones de seguidores en Instagram. Comparándolo, por ejemplo, Patrick Mahomes, el legendario quarterback de los Kansas City Chiefs, tiene como 4.5 millones de seguidores. Tiene más seguidores que los Cowboys de Dallas, imagínense. Y tenía 2.300 seguidores antes. Entonces, pues Bocinha, pase lo que pase con Cabo Verde, se va a ir como uno de los grandes ídolos del Mundial. Ojalá que encuentre en dónde quedarse a jugar fútbol en algún país del mundo, tal vez en México. Y que su mamá puede estar presente en el siguiente partido. Estados Unidos está tratando de tramitarle una visa para que la mamá de Bocinha vaya a ver a su hijo y llore y se emocione y sean muy felices. Una historia romántica, amorosa, de éxito en el Mundial de Fútbol que ya estaremos comentando en la primera hora del programa. Y también estaremos hablando del problema de la desigualdad, porque pues en muchos lugares nos decían, oye, pues échale ganas a la vida. Pero ¿qué está pasando con el echarle ganas? Que en México la gente trabaja muchísimo y no es suficiente. En Estados Unidos los latinos trabajan mucho y no es suficiente. En el mundo entero la gente le echa ganas y no es lo suficiente. Gente que tiene dos o tres trabajos, que mamá y papá trabajan, no es suficiente. ¿Qué es lo que está mal? ¿Qué es lo que se puede arreglar? ¿Se puede arreglar? Sería la pregunta. Florencia Guerra, fundadora de Buena Pregunta, proyecto para que busca analizar noticias complejas del siglo XXI, estará con nosotros. Y Efrén Pérez de la Mora, de Oxfam México, una organización internacional que se enfoca en la ayuda humanitaria y en cambios estructurales, estarán con nosotros comentando qué es lo que se debe arreglar para que echarle ganas y sea efectivo, y por qué esa fórmula no es suficiente. Por más que le eches ganas, no sales adelante en la vida. Pues aquí está el caso de Bocinha. Imagínense que Bocinha hubiera nacido en otro país, hubiera nacido en España o en Alemania, Inglaterra, no hubiera tenido que llegar a los 40 años para que jugara un mundial de fútbol y no tendría que haber sido electricista, podría haber aterrizado su talento, pero no le tocó nacer en un país de primer mundo. En fin, de eso y más estaremos platicando. Quédense con nosotros, volvemos después de la pausa.
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0: Colombia. Saludos a toda la comunidad colombiana, nuestros hermanos colombianos, que hoy estarán llenando el Estadio Azteca al máximo para poder ganar hoy. Bueno, vamos a compartirles un segmento del podcast de la semana que está muy bueno. Adelaida Harrison, autora y conferencista internacional, nos habla del ego. ¿Al ego qué le importa? ¿Ser feliz o tener la razón? Pues al ego le importa tener la razón, pero tristemente, aunque el ego quiere tener la razón, eso no va de la mano de nuestra felicidad. Y ella reflexiona mucho sobre ese tema y nos tiene una clase maravillosa en el podcast de la semana que se llama Los 9 Egos del Enneagrama. ¿Cuál te tiene atrapado? Aquí está un pequeño fragmento del podcast para reflexionar y volvemos para hablar de bocina. Qué cosa, es un fenómeno, pero bueno, vamos con esto primero, aquí está. El ego prefiere tener la razón a ser feliz.
1: Claro.
0: El ego sobrevive teniendo la razón.
1: Sí.
0: Y si no tiene la razón, siente que se está como desapareciendo y no quiere desaparecer. Si hay una palabrita que no le gusta, es justo la que acabas de decir, cambiar.
1: Te programaron 7 años para sobrevivir.
0: Sí.
1: Y tu ego dice, ah, pues, por ejemplo, yo soy un perfeccionista. Como niño me di cuenta que a mi mamá y a mi papá les encantaba que yo hiciera todo perfecto, que nunca me equivocara. Son esos niños que rompen la hoja, que hacen berrinche, que no les gusta que el mundo funcione diferente. Cada personalidad tiene la creencia básica de que voy a sobrevivir sí y solo si soy perfecto. Bueno, que soy perfecto y hago las cosas correctas. Entonces imagínate este pobre niño que los primeros 7 años le funcionó muy bien porque su mamá era la típica, ay, mi vida, qué suerte que a ti no te tengo que corretear. En cambio a tus hermanos, ay, qué bueno que haces la tarea. En cambio tu hermano Pepito, la maestra, ¿no?, todavía le refuerza la etiqueta. Y entonces te van premiando por usar esa estrategia. Y resulta que luego llega alguien y te dice, no, es que no se necesita ser perfecto para sobrevivir. Y el ego se pone como loco porque su tarea es que tú sobrevivas. Y entonces no te están llevando la contra, están cuestionando tu sistema de supervivencia. Por eso el ego dice, no, esto no funciona. Tengo que mantener y defenderme. Y por eso nos peleamos con la gente que piensa diferente. Hasta que llega el día mágico, que te enteras que si aprendes a hacer cosas diferentes, vas a sobrevivir mejor. Entonces al ego solo hay que decirle, si tú te atreves a cambiar, a aprender cosas distintas, me vas a mantener con vida de mejor manera, más cómodo y más feliz. Y entonces el ego se vuelve como adicto a crecer. No es personal, es personalidad.
0: Excelente recomendación que nos da nuestra querida Adelaida Harrison para negociar con el ego. Aprende a manejar a tu ego para que el ego no te maneje a ti. El podcast está listo, disponible, va muy bien, por cierto, en mi canal de YouTube, Marco Antonio Regil TV, y en cualquier aplicación de podcast. Los 9 egos del Enneagrama, cuál te tiene atrapado, cómo negociar con tu ego, etcétera, etcétera. Bueno, pues dice aquí Vania Rodríguez, ufa, bocina. Ya estuvimos investigando, hay quien le dice bocina y hay quien le dice bocinja. Pero bueno, no, aquí le vamos a decir bocina. Una de las joyas del mundial y nunca es tarde para empezar. ¿Cómo está Gina Jaramillo? Qué historia de este hombre de Cabo Verde, ¿no?
2: Qué bonita historia. Buenos días. Y por momentos como este, es que además disfrutamos muchísimo el mundial.
0: Sí.
2: Porque venimos de hablar de lo plástico que es el mundial, de lo poco emocional, de lo vinculado que está únicamente a lo financiero. Y de pronto aparecen personajazos como bocina, un tipo de 40 años talentosísimo,
0: sí,
2: que en España contra Cabo Verde se lució.
0: Se lució.
2: Sí.
0: 40 años de edad, electricista, de electricista a futbolista. No tiene nada de malo ser electricista, pero si tienes el talento para ser futbolista y ganar mucho más, pues qué bueno que ahora lo esté haciendo. Pero ahí hablamos de la injusticia social, porque depende, no es hoy más adelante es el tema de echarle ganas. Pues Bocina le echó ganas toda su vida.
2: Y era talentosísimo, claramente.
0: Sí.
2: Y aún así tenía que estar chambeando y no tenía la,
0: sí,
2: pues como todas las bases, ni las herramientas, ni el apoyo social, emocional y financiero para, claro, brillar como una estrella de fútbol en Europa.
0: Una historia que está enamorando al mundo. Ya checamos, ¿cuántos millones ya lleva de seguidores, Bocina?
2: Pues ahorita que entramos hace 5 minutos tenía 12.3 millones.
0: Ya
2: subió. Y empezó su cuenta con 2.300 seguidores el día que arrancó el mundial.
0: Gina y yo ya lo seguimos.
2: Ya lo seguimos.
0: Sigan a Bocina, por favor, en redes sociales.
2: Ya le seguimos, ya le comentamos.
0: Por favor, que le den chamba aquí en México, en Estados Unidos, en alguna liga internacional. Tiene 40 años. No es como que lo puedan meter a un equipo de los estelares.
2: No, ya es veterano. Ya es veterano.
0: Pero están diciendo que a lo mejor en la liga de expansión algo, a lo mejor en México le ofrecen
2: pero
0: algo.
2: ¿Sabes qué me gusta mucho de todo lo que está sucediendo? La reflexión de la edad.
0: Ajá.
2: tristemente le llega a los 40. Sí es muy tarde para un futbolista profesional en el fútbol, soccer. Sin embargo, la reflexión del tiempo es, mira, sí se puede. O sea, no en el sentido de, ay, se logró, pero llegó quizás del lugar menos inesperado.
0: Claro.
2: Nadie se hubiera imaginado nunca que iba a parar esa cantidad de goles frente a futbolistas que ganan millones y millones de dólares.
0: Claro. Sí,
2: y él
0: sí.
2: Se concentró, se enfocó y sacó adelante.
0: Pues Cabo Verde, Irán, de esas selecciones que con que el mundo está simpatizando mucho y que vamos a estar siguiendo. Bocinha, 40 años de edad, Cabo Verde, trabajaba como electricista, jugaba en ligas menores hasta que decidió enviar su currículum por LinkedIn para postularse a la selección de su país. Se apellida, ¿por qué el origen del apodo? ¿Qué se dice de Bocinha? ¿Cuál es un apodo, no es su apellido?
2: Es un apodo y es muy bonita la historia porque él se crió muy cerquita de sus abuelos. Ajá. Entonces, Bocinha significa abuelito en portugués. Ajá. Él nació, tuvo una infancia muy dura, hubo violencia, hubo bastante escasez de varias cosas. Entonces, el apodo Bocinha tiene que ver con su abuelo y por ahí leí que cuando era chiquito, además, jugaba fútbol, iba y se quejaba lo mismo con el abuelo, lo mismo que le contaba toda la anécdota. Entonces le empezaron a decir de cariño. Así.
0: Como abuelito.
2: Bocinha.
0: Abuelito. Y si es si es de origen portugués, pues entonces sí tiene sentido que sea Bocinha.
2: Bocinha.
0: No Bocinha. Ajá. También han estado saliendo un montón de notas. Hay que verificar cuáles son reales y cuáles no, porque ya sabemos que hay muchas fake news. Pero salió que vivió violencia cuando era niño, sí. que lo golpeaban cuando era niño. Obviamente no sus abuelitos, pero alguien más. No sé si eran sus papás o era alguien más, pero que vivió, viene de un barrio fuerte, duro, que la pasó bastante mal de niño y de adolescente.
2: Claro, y ahora también comparando o pensando en esos futbolistas de élite que básicamente desde la cuna son sostenidos, acompañados y muy bien pagados por ciertas instituciones del fútbol global, encontrarnos con historias así pues nos recuerdan que las infancias también, dependiendo de en qué país, pues tienen diferentes realidades.
0: Claro, si te hubiera tocado nacer en Barcelona, en Madrid, en París.
2: Hasta en México.
0: En Berlín, creo. En México también, sí. Claro, por supuesto. Sí. O sea, hay privilegios y hay que reconocerlos. Sí. Y si te tocaron privilegios, di pues gracias, qué bueno que tengo privilegios y les voy a sacar provecho. Cuando tienes privilegios, sí funciona el echaleganismo. O sea, porque hay gente que tiene privilegios y que no le echa ganas y se queda ahí en la cantera. Pero cuando no tienes privilegios, cuando creces con injusticia social, por más ganas que le eches, por ejemplo, nuestros hermanos latinoamericanos que nos escuchan en el sur de California, en Estados Unidos, a veces tienen un trabajo en la mañana, un trabajo en la tarde, un trabajo el fin de semana y apenas salen adelante.
2: Sí.
0: Entonces ahí no aplica el échale ganas.
2: No, porque además el rigor económico está cada vez más siniestro.
0: Sí.
2: La inflación, los costos, el costo de vida cotidiano.
0: Sí.
2: Si tienes una familia... Sí. Asúmale eso.
0: Ahora, naciste en una clase media alta en México, en Ciudad de México, en Los Ángeles, pues sí, échale ganas.
2: Sí, sí.
0: Por el amor
2: sí,
0: de Dios.
2: Sí, chambéale, por favor.
0: O sea, sí, échale ganas. Sí. Como yo le eché ganas, pero yo no nací en la pobreza extrema. Nací en clase media, mamá trabajadora y todo, pero teníamos comida, educación, o sea, sí.
2: Sí.
0: Y conmigo sí funcionó. Contigo también.
2: También conmigo, sí.
0: Pero
2: sí.
0: No funciona para todos. Entonces, el caso de Bocinha, pues llevaba 40 años echándole ganas como electricista y hasta ahorita... Le pasó. Oye, es conmovedor esto. No, su mamá lo quería venir a ver al mundial y no tuvo dinero para pagarle un boleto de avión a su mamá.
2: Yo diría que es horrible. O sea, sí es conmovedor, pero ojo, porque también es una injusticia social.
0: Sí.
2: Es horrible y es un ejemplo de lo que está sucediendo en este torneo. No consiguió la visa y finalmente cuando logra tener la ficha para sacar la visa, pues no tiene el recurso para pagarla.
0: Sí. Y dentro de las cosas oscuras que están pasando en Estados Unidos con el mundial, que están portando pésimo con mucha gente, parece que hay algo positivo y que están tratando de tramitarle la visa para que pueda venir al segundo partido.
2: Pues ojalá.
0: Imagino que están juntando dinero ahí todos.
2: Pues no, ahorita yo acabo de ver ahí en redes sociales que Donald Trump ya dijo que sí, va a dar ese permiso.
0: Que va a dar la visa. Pues qué bueno, vaya, una buena, porque están tratando pésimo a Irán. A tu papá le tocó una anécdota terrible,
2: sí,
0: ¿no? En el aeropuerto.
2: Mi papá viajó al partido de España a Cabo Verde.
0: Ajá.
2: Con mi hijo, que es un menor de edad, y los trataron muy mal, Marco.
0: ¿Qué les pasó?
2: Pues pasaron migraciones y cuando tú viajas con un menor, llevas una carta. Firmada por los papás y sellada aquí en México.
0: ¿De ida o de
2: por
0: vuelta?
2: Por relaciones exteriores, no, de regreso.
0: Ya de regreso.
2: Ya fueron a ver el partido, fueron muy felices, vieron a Bocinha en la cancha, estaban extasiados con esta situación. Y de regreso en el aeropuerto, cuando mi papá pasa por migraciones, le quitan la carta de que estaba viajando con un menor y los pases de abordar.
0: Ajá.
2: Mi papá es una persona mayor, es un abuelo que llevó a su nieto a un partido. Obviamente lleva todo impreso. Y le dijo, señor, me estás quitando los pases de abordar. No, no se preocupe, ahí lo arregla más adelante. Y más adelante no lo dejaron subir al avión. Pero lo que cuenta mi papá es que gritos, malos tratos, maltrato incluso. Me dijo, ¿no sabes lo feo que tratan en general a los turistas que estamos yendo al mundial, que venimos además con toda la el disfraz del fan del fútbol. Me dijo que la verdad, muy triste.
0: ¿Quiénes fueron? ¿Agentes de inmigración?
2: Agentes de inmigración.
0: Ay, sí. La prepotencia en Estados Unidos, la soberbia. Sí. La soberbia te destruye. Sí. La soberbia va a hacer que Estados Unidos se desmorone, se está desmoronando.
2: Y es que además están en puestos muy estratégicos que son medulares. Y tú cuando estás en un aeropuerto, pues vas siguiendo las instrucciones. Sí. Y al menor grito te descolocan.
0: Pues claro.
2: Cuando alguien te grita, no sabes qué hacer, en otro idioma menos, con un chiquito al lado, imagínate.
0: Qué triste.
2: No, muy triste.
0: Pero finalmente perdieron el vuelo, ya llegaron.
2: Por supuesto. No, miren, en camino.
0: Viene, o sea, se retrasaron 24 horas.
2: Sí, se tuvieron que quedar a dormir. Y eso, ¿no? Súmale una noche de hotel, comprar otro vuelo, porque además nadie de la aerolínea les dio respuesta. O sea, ahí, interesante lo que está pasando.
0: Qué triste, qué triste. Bueno, pues ese es el Mundial en Estados Unidos. Hubiera sido mucho más bonito que el Mundial fuera 100% en México, pero la FIFA quiere a Estados Unidos, quiere meter el fútbol en Estados Unidos a como de lugar.
2: Yo tengo otra reflexión. Si ven a una persona mayor con un nieto, sí, ojo, porque esas poblaciones de verdad están muy expuestas. Sean amables con las personas mayores, sean amables con las infancias. Y si ven que hay una situación, acérquense y traten de ayudar.
0: Bueno, pues ahí está. Pues hoy juega Colombia, hoy juega Portugal contra el Congo también. Hay buenos partidos. Ayer ganó Argentina. Felicidades a los argentinos. Messi mete 3 goles y se salva de una tarjeta roja. En fin, arriba Argentina, arriba Colombia, arriba Portugal, arriba Panamá, que también le toca. En fin, volvemos después de la pausa.
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0: representante hoy a la selección colombiana. Y a todos nuestros hermanos colombianos les mandamos un abrazo con cariño. Bueno, hoy vamos a hablar del tema del echarle ganas. Ya lo platicábamos en el segmento anterior. ¿Sí funciona? Depende en dónde naciste, en qué nivel socioeconómico naciste. ¿Naciste con privilegios? Pero cuando naces sin privilegios y con injusticia social, ¿echarle ganas es suficiente? Bueno, para hablar de eso, Florencia Guerra, fundadora de Buena Pregunta, que es un proyecto que busca analizar noticias complejas del siglo XXI, combinando crítica, humor y existencialismo, originaria de Guadalajara, está con nosotros aquí en el estudio. Buenos días, Florencia.
1: Buenos días, Marco. Muchísimas gracias por la invitación.
0: Gracias a ti. ¿Tú le has echado ganas en la vida?
1: Un montón, sí. Me he despertado temprano para trabajar, pero creo que los resultados obtenidos tienen que ver mucho también el lugar de... que ocupo.
0: Claro. Ajá. ¿En dónde naciste?
1: La universidad a la que pude acceder, ajá, los contactos, color, la posibilidad de viajar.
0: Color, ¿no?, de piel, tristemente
1: también
0: afecta mucho.
1: Claro.
0: ¿Tenías para transporte o no?
1: Totalmente. Digo, ajá, igual tuve que trabajar y todo esto, claro, pero es el tema de la movilidad social, ajá, es a mí en lo que en México me preocupa un montón. La gente no hay, en México no se mueve la escala de movilidad social. Entonces, esta idea de échale ganas es una trampa meritocrática al final, uh-huh, donde la gente que sí puede tener una estructura que le conviene para salir de donde está, la puede utilizar. Pero no es para todos.
0: Claro.
1: Y el hecho de que haya gente que a lo mejor destaca o que diga, no, pues si yo vengo desde abajo y pude llegar, también otros pueden. Es una cosa anómala, por lo general, ¿no? Entonces creo que el tema de la movilidad social, pues es muy importante poderla
0: claro,
1: dirigir y observar qué está pasando, por qué en un país como México, que es tan rico, diverso, etcétera, hay gente que está tan pobre y hay gente que está tan rica. Siento que en México hablamos mucho de la pobreza, pero hablamos poco también del lujo, ¿no? Y cómo hay ciertas arquitecturas de privilegio que benefician que esto suceda.
0: Sí, lo más interesante o lo más equilibrado es cuando viajas, por ejemplo, a países europeos y ves que hay una clase media muy grande.
1: Claro.
0: No ves gente en las calles pidiendo limosna, uh-huh, hay transporte público excelente, hay seguridad, hay escuelas gratuitas para todos, uh-huh, educación, servicios médicos para todos, cultura para todos. Y tampoco ves a mucha gente rica, no, uh-huh, no ves tantos carros de lujo y tampoco ves gente en la calle. Entonces lo que ves es una clase media fuerte, muy gordita, muy, muy estable, y se siente en países muy distintos.
1: Correcto. Yo como que en mi persona decidí que yo quería enfocarme en la justicia social justamente, ajá, por darme cuenta de hay espacios donde yo no quiero pasar tanto tiempo en el tráfico, porque estamos, ajá, creando ciudades donde... estamos privilegiando el privilegio, el lujo,
0: sí,
1: sí, esas pequeñas movilidades, y estamos dejando de lado el beneficio social. Y yo en lo personal, cuando viajé y me di cuenta justamente de esto, uh-huh, fue como, yo quiero que mi país tenga un buen transporte público.
0: Claro.
1: Yo, o sea, porque sí creo que influye mucho la calidad de vida. Si te pasas 3 horas para llegar a tu trabajo, ¿cómo vas a llegar de buenas? ¿Cómo vas a llegar contento?
0: Sí.
1: O sea, la desigualdad implica desde ahí, de la calidad de vida, cómo hoy día, yo pienso mucho, relaciono también el tema de la seguridad, uh-huh, el tema, no sé, de la cohesión social, me parece que tiene que ver mucho con el hecho de que haya tanta desigualdad. No tenemos hoy día una cohesión social como mucho más uniforme, clara, consistente, o una clase media que se organiza para tener un transporte público adecuado. Vemos más bien una clase media que pelea por el coche. Hoy día, por ejemplo, 7 de cada 10 viajes son hechos en transporte público. Pero vemos que en la inercia presupuestal, ¿qué pasa? Obras dedica la mayor parte del presupuesto al transporte privado. Si 7 de 10 viajes son hechos por personas transeúntes en transporte público, y todos somos transeúntes alguna vez,
0: sí, sí, sí,
1: ¿por qué no le estamos dando ese presupuesto a generar espacios públicos que nos permitan tener una mejor calidad de vida?
0: Agarramos un modelo gringo, ¿no?
1: Ese es el
0: tema. Totalmente. Porque Estados Unidos fue construido, excepto que te vayas a Boston o a Nueva York, que es el viejo Estados Unidos, ¿no? O sea, las ciudades que se desarrollaron más con influencia europea. Todo el centro y el oeste de Estados Unidos California, Oregon, todos esos estados, se desarrollaron para la industria automotriz. Uh-huh. Entonces, los suburbios con las casas por un lado, los centros comerciales por otro, los trabajos por otro lado, y unos mega freeways, uh-huh, las autopistas gigantes, para que la gente tuviera que comprarse un auto. Uh-huh. Y era beneficiar la industria. Es un país mayormente construido para beneficiar al auto. Uh-huh. No el modelo europeo, que es completamente distinto, que es el que beneficia al peatón. Y en México, pues agarramos el modelo gringo, ¿no?
1: Totalmente. Y es ese modelo fordista que después de la guerra, de la Primera Guerra Mundial, dicen, ajá, necesitamos levantar la economía. ¿Cómo hacemos? Saquemos a la gente de las ciudades y las mandamos a los suburbios para que se gasten más tiempo. Y lo que nos estamos dando cuenta es que al final, terrible, es como si fuera un grillete, sí, la manera en que tenemos acomodada nuestra vida hoy día. Hay, por ejemplo, en Barcelona, el caso de las supermanzanas, ajá, que ha revolucionado en los últimos años el tema del urbanismo al designar espacios donde tú no necesitas tomar incluso casi ni transporte público para satisfacer todas tus necesidades alrededor de tu casa. Por eso se llaman supermanzanas. Y lo que han hecho es que han dejado incluso fuera los automóviles de esas zonas para que las infancias puedan jugar en la calle.
0: Claro.
1: Yo recuerdo mucho, o al menos me encantaría que hoy día pudiera decirle a mi hijo, pues salte a jugar fútbol en la calle, ¿no? Ajá. Como a lo mejor sí me tocó a mí poder estar afuera, sí, y que hoy día ya no es, ¿no? Entonces, sí, yo sí pienso que estas ideas o paradigmas que tenemos, como que ¿quién nos dijo que teníamos que hacer una hora de transporte, etcétera? Son paradigmas que los podemos cambiar, ¿no? No es para siempre esta idea del carro, la casa, etcétera. Y yo creo que hoy día nos tenemos que estar empezando a cuestionar si este es el modo de vida que queremos.
0: Ahora, está muy interesante lo que dices de Barcelona, de la Superman.

0: Eres privilegiado. Luis es privilegiado y, ok.
1: Sí.
0: Eso es un gran privilegio, o sea, no tener que pasar 2 o 4 horas de tu vida diaria para ir y venir a tu trabajo, es un gran privilegio y todos deberíamos tener ese privilegio.
1: Completamente. Y creo que, por ejemplo, tenemos que observar como qué estamos, o sea, qué políticas públicas están permitiendo que esto se mantenga.
0: Claro.
1: ¿No? Porque yo también pienso, incluso dentro del trabajo, ¿no? Los jefes, cuando deciden mover una empresa a otra, a otro lugar, se preguntan dónde vive la mayoría de sus empresas. Empleados antes de tomar una decisión de ese tipo, como decir cuánto tiempo lo van a hacer.
0: Ajá.
1: Porque muchas veces cuando hablamos de que no nos alcanza el dinero, de que estamos cansados, de que hay un cansancio colectivo o no alcanza el dinero, muchas veces nos dicen, no, pues deja de comprarte tu cafecito, deja de comprarte esta otra cosa.
0: Pues sí.
1: Pero ¿por qué no empezamos a pensar también que desde arriba tenemos que empezar a pensar cómo dar mejores lugares o mejores privilegios también para todas las personas?
0: Sí,
1: no
0: sí,
1: se
0: sí.
1: trata de ahondar más la desigualdad. ¿Para qué queremos más desigualdad? ¿Para vivir en casas con cotos, con miedo, con...? ¿No queremos un país menos inseguro? Y yo pienso que parte a partir de hacer políticas públicas donde no sea una cosa donde haya privilegiados que vivimos a 15 minutos del trabajo, sino que todos puedan tener un estilo de vida similar.
0: Sí, y el transporte público, que más gente que tiene la lana para tener un auto, lo elija, porque digo, está mejor el transporte público a que la gente que no tiene, no esté soñando con tener un auto. Bueno, ahora lo que ha pasado con las motos.
1: Uh-huh.
0: La gente de las motos, la gran mayoría es gente que está usando el transporte público. No es gente que se bajó del auto a la moto. Algunos, pero la gran mayoría dejaron de usar el transporte público para meterse en las motos y estamos viendo una infestación de motos en el país que se está convirtiendo en algo caótico. Y tampoco ese es el camino que queremos.
1: Está saturado. ¿Y qué escuchamos? Que no hay dinero para meter al transporte público, ¿no? Y vemos que es muy lento, por ejemplo, en el caso de Guadalajara. ¿Cuánto tiempo pasamos para tener un tren ligero? Ni siquiera un metro, ¿no? ¿Por qué? ¿De
0: Monterrey.
1: Dónde? Por el Monterrey, ¿no? Dicen que hay un metro, pero eso no es un metro.
0: Sí, pero está muy limitado. O sea, ya ahorita construyeron otro pedazo de una línea, pero son años de rezago.
1: ¿Y de dónde vamos a sacar ese dinero?
0: Sí.
1: ¿De dónde viene ese dinero? Yo creo que hoy día hay una arquitectura de privilegio fiscal que permite que haya gente que se haga más rica cada vez y gente que se hace más pobre
0: más
1: cada
0: pobre.
1: Vez.
0: Pero la desigualdad, vamos a hacer una pausita, la desigualdad no le conviene a nadie, porque como bien decía Florencia Guerra, nuestra invitada, ¿de qué te sirve ser rico en un país en donde hay tanta pobreza que no puedes disfrutar tu país porque tienes miedo a que te asalten, que te secuestren, que te quiten tu reloj, andas espejeando, tienes que traer guaruras, un escoltado, con un carro blindado? Pues así no es Europa. En Europa la gente con dinero sí disfruta su dinero, pero hay una igualdad, hay un equilibrio que no tenemos en América Latina. Volvemos con más después de una pausa.
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11: En plena ciudad de Colima, el majestuoso Palacio Federal destaca por su arquitectura neoclásica. El terreno de este inmueble fue un cementerio, después una finca y una botica. pero fue hasta 1908 cuando el entonces presidente municipal Blas Ruiz Díaz y un propietario del inmueble construyó ahí su casa. Sin embargo, desde 1928, el edificio estuvo en pugna por diferencias

0: políticas, por lo que el gobierno estatal lo confiscó. Su interior está adornado con pinturas y murales de artistas como Mercedes Zamora o Antonio Cedeño, entre otros.
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2: La presidenta Claudia Sheinbaum cuestionó que integrantes de la Coordinadora Nacional de la Educación protesten en el Estadio Ciudad de México este miércoles.
3: Entonces, ¿qué caso tiene que marchen hoy al estadio? ¿Para qué? Me pregunto, ¿para qué? Y muchos de los más radicales, del grupo, de este grupo, son los que no tienen representación. Por eso digo que se juntan los extremos.
2: El senador morenista Enrique Insunza informó que no contenderá en el proceso interno de su partido para ser candidato a la gubernatura de Sinaloa. El legislador aseguró que se mantendrá en su escaño hasta el 2030. Informó Daniel Huelvanks. 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

0: ¿Hasta dónde irá a llegar la selección argentina? Los campeones del mundo ayer ganaron 3-0. Un abrazo enorme a toda la comunidad argentina y a los visitantes que andan también en México celebrando. Bueno, oigan, estamos hablando del tema de que echarle ganas no es suficiente. Es suficiente si naciste con privilegios, pero si naciste sin privilegios, pues le puedes echar todas las ganas del mundo y a menos que te toque un garbanzo de libra, un boleto de la lotería, no vas a poder salir adelante. Entonces, ¿qué podemos hacer en un país, en un mundo? Porque no es un problema de México, es un problema mundial en donde tristemente seguimos esta tendencia donde los ricos cada vez se hacen más ricos y los pobres cada vez se hacen más pobres, y crece la inseguridad y crece el rencor social y crece la separación y la polarización, y no estamos construyendo el mundo más bonito, más pacífico, más hermoso, más inclusivo, más incluyente del mundo. Florencia Guerra, fundadora de Buena Pregunta, proyecto que busca analizar noticias complejas del siglo XXI, combinando crítica, humor y existencialismo, está con nosotros. Vamos a tratar de buscar soluciones, Florencia.
1: Sí.
0: Pues soluciones. Para eso también vamos a sumar a la conversación desde aquí, desde Ciudad de México, a Efrén Pérez de la Mora, que es representante de Oxfam México, que es una gran organización que trabaja para poner fin a la injusticia de la pobreza y la desigualdad. Efrén, buenos días, te saludo con gusto. ¿Cómo estás?
2: Hola, Marco. Buenos días, Florencia. Buenos días también.
1: Muchas
2: gracias por el espacio.
0: No, hombre, gracias a ti. Oigan, te doy primero a ti la palabra, Efrén, que te acabas de unir. ¿Qué podemos hacer? Porque las ciudades ya están construidas. O sea, ya estamos en donde estamos. Lo vemos incluso en las ciudades que se están desarrollando. El ejemplo de Mérida, ¿no?, que está creciendo tanto. Pues está desarrollando igual. Cada vez hay suburbios más lejanos del centro de la ciudad. Y por más transporte público que le pongan, pues no puedes mandar un camión hasta allá. O sea, es una tendencia de desarrollo. ¿Qué podemos hacer en nuestro México para frenar la desigualdad que tenemos?
2: Bueno, yo creo que una de las primeras medidas que podemos tomar como sociedad, antes incluso de exigirla a nuestros gobiernos, es dejar de pensar en estos fenómenos, digamos, por ejemplo, del desarrollo urbano o de la inversión de ciertos sectores económicos, como si fueran fenómenos naturales, como si fueran cosas que no podemos controlar o como si fueran cosas sobre las que no hay posibilidad de regular en alguna medida. Yo creo que es importante entender que la actividad económica y el desarrollo económico no es algo que pasa fuera de nuestro control, sino que es algo que podemos regular y controlar tanto desde el Estado como desde nuestra participación como actores económicos y consumidores todos los días. Y una vez que tomamos en cuenta eso, que se puede regular el desarrollo económico, el crecimiento de las ciudades, la forma en la que se desarrollan ciertas actividades, por ejemplo, extractivas, entendemos que el Estado mexicano, tanto desde el gobierno federal como los gobiernos subnacionales, tienen un papel muy importante en poner en práctica políticas públicas que reduzcan o moderen la desigualdad económica. Esos ejemplos que ya mencionaba sobre el transporte, sobre el desarrollo de las ciudades, tienen mucho que ver con las responsabilidades de los municipios. ¿Dónde están los gobiernos municipales en su obligación de ofrecer mejores condiciones de trabajo y de transporte para las personas que viven en esas localidades? ¿Dónde está el gobierno federal ofreciendo, estructuras de inversión y de fomento y de incentivos fiscales que pongan a las empresas realmente a ofrecer mejores empleos, mejores características de trabajo, y que en ese sentido, por ejemplo, no haya brechas salariales tan grandes entre hombres y mujeres o entre un sector económico y otro? Entonces, yo diría que una de las primeras cosas que tenemos que hacer, como mencionaba, es cambiar el debate, no entenderlo como una cosa que pasa fuera de nuestro control, y segundo, empezar a exigirle a nuestros gobiernos que emprendan medidas para regular y reducir esa desigualdad.
0: Oye, Florencia, hay gente, por ejemplo, en Estados Unidos como Bernie Sanders, que es independiente, pero oficialmente pues ahí jala con los demócratas, pero siempre ha sido como independiente. Y el alcalde de Nueva York, que están promoviendo este impuesto a los billonarios, a los multimillonarios, que va entre el 1 y el 5% cuando tienes arriba de 10, 20, 50 millones de dólares. Y dicen que con entre el 1 y el 5% a los multimillonarios y los exentas de sus primeros millones, que con ese porcentaje se podría construir un país mucho más justo, servicios públicos, escuelas, y ayudar a la gente que está en la pobreza a salir adelante. ¿En México crees que funcionaría algo así como lo que proponen en algunos países como Estados Unidos?
1: Mira, Antes de que ganara Mamdani, se escuchaba o se decía que todos los millonarios de Nueva York se iban a ir. Ajá. Que no iban a estar en esa ciudad porque entonces iba a empezar a poner un límite a la cantidad de casas que puedes tener o departamentos y, o sea, más bien como ponerle un cierto precio.
0: Ajá.
1: Lo que está sucediendo en Nueva York es al final que gente que sentía un desarraigo hacia su ciudad está volviendo a querer su ciudad.
0: Claro.
1: Entonces, yo me pregunto si en México, una de las cosas que me parece muy importante que decía Efren con el tema de la narrativa, todavía seguimos creyendo que hay que defender a los ultra ricos, ¿no? Y hay que entender una cosa de la diferencia entre que no estamos hablando de tu tío o tu tía que tiene su casa, que le va bien, y no estamos hablando de pymes, no estamos hablando de... No,
0: clase media alta.
1: No, hay una diferencia entre, a ver, y entendamos, el INEGI dice que clase alta es por hogar arriba de 77,000 pesos al mes.
0: ¿Eso es clase alta?
1: Clase
0: arriba de 77,000.
1: Sí.
0: No, pues ahí
1: el
0: no,
1: INEGI.
0: Ese no es el problema.
1: El problema es que de la clase alta a los ultramillonarios, ¿no? Y que son como, Efren nos podrá decir mejor qué cantidad de personas son, que tampoco son muchas.
0: No.
1: Si les tasamos, ¿no? Si se les pone un impuesto a la riqueza, podemos empezar a pensar cuántas escuelas podríamos tener, cuántos hospitales, transporte público, etc., etc. Entonces, hoy día en la narrativa lo que vemos es que hay gente que defiende a los ultrarricos o a los millonarios porque dan trabajo, etcétera. Y yo me pregunto, si hablamos muchas veces de que no nos alcanza el dinero, ¿por qué la mayoría del debate está, deja de comprar tu cafecito, deja de comprar tu toast de aguacate? Pero ¿por qué no empezamos a hablar de si no tienes el dinero para pagarle bien a tus empleados? ¿Por qué no dejas el yate? ¿Por qué no dejas el jet? ¿Por qué no dejas toda esta estructura de privilegio que mantiene una diferencia y un poder de uno sobre otro?
0: Yo sí estaría de acuerdo, no sé, Efren, ¿qué piensa? Yo estaría de acuerdo en un impuesto de entre el 1 y el 3%, algo 5%, como dice Bernie Sanders en Estados Unidos, ¿no?
1: Ajá.
0: Que es... pero a los multimillonarios. O sea, no estamos hablando de la gente en México que gana incluso 1, 2, 3, 4, 5 millones de pesos al mes. No estamos hablando de gente que gana miles de millones.
1: Uh-huh.
0: Ponerles un pequeño impuesto que les beneficiaría, porque entonces, si el pueblo, si la gente, si logras una clase media fuerte en tu país, vas a poder, no te vas a tener que ir a Europa de vacaciones.
1: Uh-huh.
0: Ni vas a tener que tener tu casa en San Antonio, Texas, para disfrutar tu privacidad y tu tranquilidad sin que te quieran secuestrar. Uh-huh. O te quieran robar a tus hijos. No vas a tener que traer dos carros escolta blindados. O sea, tú, el mismo multimillonario, disfrutaría más su propio país. Efren, ¿tú qué piensas?
2: Sí, definitivamente hay un espacio muy grande que todavía podemos avanzar en México en términos de cómo las herramientas tributarias, es decir, los impuestos, nos pueden ayudar a tener un país más justo. Y no solamente, y creo que es interesante cómo lo planteabas, no solamente un país más justo para los que no somos mil millonarios, sino un país más justo para todas las personas. Y creo que lo decías muy bien, es decir, si vivimos en un país con mejores servicios públicos, mejores hospitales, mejores escuelas, mejores carreteras, mejor sistema de agua y de electricidad, eso nos conviene a todas las personas que vivimos en este país,
0: claro,
2: incluidos los grandes empresarios. Porque eso va a hacer que sus empresas sean más exitosas, que tengan mejores servicios, que tengan empleados y empleadas mejor preparados y preparadas. Entonces, la pregunta está en si nosotros solamente observamos a las personas mil millonarias como un modelo a seguir,
1: uh-huh,
2: o si los vemos como integrantes de la sociedad que tienen que contribuir lo mismo que hacemos todos e incluso un poco más porque son las personas que más tienen. Ya mencionaba Florencia algunos de los datos que nosotros tenemos desde Oxfam. Por ejemplo, en 2025, a finales de 2025, había 22 personas mil millonarias en México, es decir, que tienen una fortuna de más de $1,000 millones. Y si observamos, por ejemplo, cómo se comporta el 1% más rico de nuestra sociedad, es decir, 1.3 millones de personas, es un grupo de personas que concentra 35% del ingreso de todo el país, 40% de la riqueza, y que además es responsable del 23% de las emisiones contaminantes que se producen en el país.
0: Wow.
2: Es decir, solo 1.3 millones de personas acaparan todos esos ingresos y riqueza y son responsables de todos esos daños que produce la crisis climática. Hay mucho camino que recorrer todavía sobre cómo podemos aplicarles impuestos para que contribuyan más y mejor a nuestra sociedad.
0: Es que a ese grupo pequeñito de gente, los mil millonarios, no les hace ni cosquillas un impuesto a la riqueza del 1%, del 5%. No les hace ni cosquillas, no va a cambiar su estilo de vida, ni la calidad de vida, ni los resultados de sus empresas. No les hace, les hace lo que el viento a Juárez. Y en cambio, a la gente, al pueblo, a la clase media, a tu ciudad, a tu país, sí le daría un cambio enorme.
1: Yo pienso que un privilegio, que el privilegio lleva, conlleva una gran responsabilidad.
0: Claro.
1: En tiempos anteriores, cuando los reyes existían todo este tiempo, esa temporalidad, iban al frente de la batalla porque sabían que un gran privilegio implica demostrar y dar el ejemplo, ¿no? Entonces, ¿qué estamos perdiendo? Que esa gente que tiene mucho más privilegio que el resto se están escondiendo, y en realidad lo que podemos ver, por ejemplo, el otro día veía un tuit de un programa que pusieron radares a los jets para ver en qué momento se empiezan a ir a otros lugares, porque hoy día lo que estamos hablando es que los millonarios están buscando fantasías post-apocalípticas, porque para ellos es más fácil pensar que el mundo se puede llegar a acabar que a pensar por qué no nos ponemos de acuerdo en cómo vamos a terminar el hambre, cómo vamos a terminar esto. O sea, Elon Musk hace poquito es la primera persona que no es solamente millonaria, es billonaria ya, ¿no? O trillonaria, bueno, es que es muy difícil
0: Se nos acaban los ceros.
1: Sí, se nos acaban totalmente los ceros. Y justamente una vez él tuiteó, puso, si la ONU me dice qué tengo que hacer para acabar con el hambre mundial con mi fortuna, quiero que me diga cómo se hace y lo voy a hacer, ¿no? No lo hizo. La ONU le dijo cuál sería el plan y al final no lo hizo. ¿Qué prefirió hacer? Ser un trillonario.
0: Ay, ay, ay.
1: Y yo creo que el tema de la narrativa es muy importante, porque justo como decía Efren, escuchamos impuestos y nos asustamos. Y nadie quiere pagar más impuestos. Claro, nadie quiere pagar más impuestos, pero si lo vemos que estamos hablando de impuestos para la gente mucho más rica, ¿no? Y sí, esa cantidad de millonarios que hay en México, pues justamente no le hacen ni a lo que el viento a Juárez.
0: Es que por un lado, yo sí estaría a favor de ese impuesto, que no le haría ni cosquillas a los millonarios, Efren. Y por otro lado, tenemos que exigir que el gobierno no se robe las cosas, ¿verdad? Porque estamos cansados de ver fugas de impuestos. Y entonces la gente dice, sí, pero más impuestos se los van a robar. Entonces hay esa decepción de décadas y décadas o de cientos de años en nuestro país de una ausencia de confianza, porque estamos viendo fraude tras fraude, tras fraude, tras fraude, obras mal hechas, cosas así que dan tristeza, ¿no? Entonces esa es parte de la decepción.
1: Yo soy una optimista radical y crítica, pero creo que debemos de justamente cambiar esa narrativa donde vemos como que el gobierno o todo o el espacio en donde vivimos pareciera que es impermeable, que no lo puedes modificar. Pero justamente como decía Efren antes, claro que se puede modificar. Y yo pienso que tenemos que empezar a conocer cuáles son las herramientas para transformar esa realidad.
0: Oye, Efren, la crisis climática también, o sea, cada vez que hay lluvias, tormentas, terremotos, siempre se le va, siempre los peores perjuicios se le va a la gente más pobre en las ciudades.
2: Sí, exacto. Por eso nosotros en Oxfam decimos que la crisis climática es también una crisis de desigualdad económica. Porque precisamente como tú lo mencionas, las personas que son más responsables de los gases y compuestos de efectos de invernadero, de los contaminantes, de la destrucción de los ecosistemas, son quienes menos padecen las consecuencias de esos daños que producen. Entonces, por ejemplo, lo vimos muy claramente a finales de 2024 cuando fue el huracán Otis en Guerrero. Como las personas que tenían sus yates, sus casas y departamentos de lujo en Acapulco, fácilmente se pudieron ir de la localidad, se fueron a la Ciudad de México, se fueron a Mérida, se fueron a Estados Unidos, y dejaron ahí cuidando sus yates y cuidando sus departamentos a personas que vivían en Acapulco y que tuvieron que sufrir las consecuencias del huracán. La comunidad sufrió terriblemente también las consecuencias del huracán, y sin embargo, ¿cuál fue el sector económico que pidió los recursos del gobierno para lograr una recuperación rápida después de la destrucción? El sector hotelero, el sector de lujo. Entonces, en síntesis, lo que vemos es quienes más son responsables de los efectos de la crisis climática son quienes menos sufren sus consecuencias. Y eso obviamente es algo que también se puede regular desde el punto de vista de la política pública y de los impuestos. Nosotros recientemente presentábamos un informe en donde proponíamos que se puede cobrar impuestos a los medios de transporte de lujo, los yates, los aviones privados, los automóviles de lujo, para con eso financiar la acción climática, es decir, todas las medidas de adaptación que tenemos que hacer frente a la crisis climática, y también porque si desincentivamos que las personas tengan este tipo de medios de transporte de lujo, también estamos reduciendo las emisiones que produce nuestro país. Entonces, digamos que estaríamos haciendo dos metas muy positivas a la vez. Y lo que quiero decir con esto, que ya mencionaba en alguna medida Florencia, es que definitivamente tenemos que cambiar la narrativa y tenemos que dejar de esperar que las soluciones a los problemas sociales que tenemos provengan de estos grandes millonarios. En realidad, las soluciones, tienen que provenir de los gobiernos que están sujetos a la exigencia democrática. Nosotros podemos quitar y poner gobiernos cada vez que hay elecciones, pero no es tan fácil quitar y poner a las personas mil millonarias, y sus decisiones no están sujetas a la presión de la sociedad, mientras que las decisiones de los gobiernos sí. Entonces hay que poner la exigencia en donde tenemos mayor posibilidad de tener éxito.
0: No sería una fantasía, pero no sería una belleza que los mil millonarios dijeran: hemos hecho tanto dinero en México y amamos tanto a México, que vamos a ser los que encabecemos justamente este movimiento por la justicia social en México. Imagínate qué belleza.
1: Y yo creo que la gente se tendría que dar cuenta también que estamos más cerca de ser refugiados climáticos que un mil millonario. Entonces debemos de dejar de resaltar o buscar este aspiracionismo y crecimiento sin fin, ¿no?, de búsqueda de consumo, para empezar a pensar más bien pues en esta sociedad.
0: Oye, Florencia Guerra, ¿dónde encontramos a tu organización o cómo podemos enterarnos de lo que haces, apoyarlos, aprender más de ti y de tu organización,
1: Florencia? Es en @buenapreguntatv y @florencianarra.
0: Ok, @buenapreguntatv y @florencianarra.
1: Instagram, Narra. YouTube, sobre todo.
0: Ahí está. Oye, y Oxfam es una organización mundial muy importante, la Oxfam en México. ¿En dónde la encontramos, Efrén Pérez? ¿Dónde te encontramos a ti también para seguir, aprender y apoyar?
2: Sí, pueden consultar nuestros informes en nuestro sitio de internet, que es oxfam.mx, o en nuestras redes sociales, también buscando como Oxfam México. Ahí difundimos información sobre lo que publicamos y sobre varias de las campañas en las que estamos participando. Así que con gusto pueden acercarse y les vamos pasando la información.
0: Exactamente. Y como decía Gandhi, pues seamos el ejemplo del cambio que queremos ver en el mundo y en nuestro México. Las autoridades tienen su responsabilidad y hay que exigirles, pero nosotros seamos ciudadanos. Queremos un país de primer mundo, de primer nivel. Seamos ciudadanos de primer nivel. Y eso incluye entender que no nos conviene, a nadie le conviene, aunque parezca, que los ricos se hagan más ricos y los pobres se hagan más pobres, y que tengamos una clase media cada vez más pequeña y más débil. Reflexionemos, no nos conviene. Se quedan con Maxine Gutzay en Telefórmula, y en Radio Fórmula venimos después de una pausa.

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4: 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Explorando la naturaleza.
5: Bosque de Białowieża, Polonia y Bielorrusia. Este es el último vestigio del bosque virgen que alguna vez cubrió la gran llanura europea. Białowieża es famoso por albergar la población más grande de bisontes europeos, una especie que estuvo al borde de la extinción. Sus árboles antiguos y grandes cantidades de madera muerta permiten la existencia de hongos y aves carpinteras únicas. Es un ejemplo invaluable de cómo lucían los paisajes naturales en Europa antes de la intervención humana masiva.
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6: El alcalde de Ciudad Madero, Erasmo González Robledo, informó que 8 de los 12 predios ubicados en la zona sur de la administración del Sistema Portuario Nacional han sido restituidos a Playa Miramar, evitando con ello que estas superficies pudieran ser destinadas a desarrollos privados distintos a los establecidos en las concesiones federales. Ante la llegada de la temporada de lluvias y los cambios bruscos de temperatura, la secretaria de Salud de Tampico, Carmen Díaz Barrios, hizo un llamado a la población para extremar precauciones y adoptar medidas preventivas que ayuden a evitar las enfermedades respiratorias y transmitidas por mosquitos. 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
12: Estamos de regreso, ya estamos en nuestra hora de tele, radio, YouTube y plataforma de Grupo Fórmula. Y le quiero agradecer a Pozol Cali que me trajo un regalito, un plato pozolero y una playera y un tequila.
15: Sí, Max, para ahorita celebrar.
12: Pero
15: mañana.
12: Agradezco que la playera es grande. Siempre me dan unas playeritas, sí, así. Creen que soy flaca, no soy.
15: Pero
12: flaca.
15: Pero en esta cajita mágica, Max, está todo eso: el tequila, sí, tu plato pozolero.
16: Y un ticket dorado.
15: Y tu ticket dorado.
16: Como
15: ticket
16: Willy dorado, Wonka, que tú vas y puedes comerte como 3,000 pesos y a ti no te cobran.
15: Oye, pero el pozole.
12: 3,000 pesos de pozole, no, hombre.
16: Pero vamos a ir contigo.
12: Ah,
16: y ya
12: bueno,
16: tú no,
12: entonces sí.
16: Y ahí te no logras. Tú eres el ticket dorado y nosotros nos pegamos contigo.
15: Sí. Bueno. Oye, ¿cómo te caes? quererte un pozole así rico. Ay, qué
9: rico. Nos trajeron.
15: Sí, porque tiene una salsita, ¿no?
12: Después del programa.
9: Sí, sí.
12: Pues van a dar pozole.
16: Creo que son guisados.
12: Y pozole. Vamos a comer pozole.
16: Vale, ya estamos.
12: Bueno, ya estamos listas para el pozole. Les cuento que Luis Miguel está operado del corazón. En Nueva York lo operaron. Fíjense que dicen que tenía una lesión en el corazón. Yo creo que tenía una vena tapada o algo así.
16: O sea, que fue real lo que hace un mes se dijo. Que te acuerdas que nunca se confirmó, como que sí, como que no. Pero como nadie puede salir a confirmar una noticia de Luis Miguel, porque no,
12: no
16: hay...
12: porque Luis Miguel nunca confirma nada. Y dice Flor, a lo mejor no las confirman. Le dije, nunca te lo va a confirmar, ¿cómo crees? Luis Miguel nunca dice ni sí ni no.
16: Pero por Paloma, su hermano.
12: No, pues no.
16: Su hija.
15: Silvia Pasquel, no hay quien no está lejos.
16: No, Silvia Pasquel. Silvia Pasquel no.
12: Dice que ya no quiere ser vocera.
15: Ay, Max.
12: Pero bueno, no el caso es que Luis Miguel aparentemente está bien. Ahí está Paloma, su novia, con él todo el tiempo. No lo ha dejado ni un minuto. Y dicen que lo operaron, le hicieron un procedimiento en el corazón, no dice ni qué, pero bueno.
9: A lo mejor que nos podría decir sería Araceli Arámbula, porque pues finalmente...
16: Ay, pero si no ve a sus hijos, menos a ella.
9: El papá debe de saber. Que estar informado, bueno, sus hijos tendrían que estar informados de lo que pasa con su papá.
12: Pero si no lo dice Luis Miguel, ¿sus hijos tú crees que van a decir algo?
9: Es que sabes que antes claro yo creo que había menos comunicación porque eran menores de edad. Ahorita que uno ya es mayor de edad, probablemente ya la comunicación sea directa.
12: Sí, pero ellos no te lo van a decir, ni lo van a decir a la prensa tampoco, y a Araceli menos.
15: Sí, ¿no?
16: ¿Y Silvia Pasquel? Menos.
9: Ojalá alguien nos chismee.
16: ¿Quién esto puede ser como el del
9: pues el hermano
16: podría
15: no,
16: ser
15: menos,
16: lo más
15: ir. No, no lo
16: ve. El papá de Don Checo, el nadie, papá Toño Garibay.
15: Don Toño, fíjate, Don Toño. ¿Por qué no le buscamos a Don Toño? Que está en Guadalajara, ¿no?
16: Rafa Herrerías. No, yo busqué al papá del Checo, pero para boletos para Guadalajara, no tanto por el chisme.
15: ¿Y qué te dijo?
16: Le dije, usted que es tan poderoso, consiga para el partido. No. Estoy en eso, mija.
15: Sí, pero es mañana, ya eso no, ya no llegó nunca.
9: Ya no llegaron.
15: Hay nota, Max, de lo de Luis
12: Miguel. Oigan, acaba de meter entonces el Congo un gol a Portugal. Y yo no lo puedo creer que mi querido Cristiano Ronaldo no haya metido ni un gol. Estoy triste. Pero no, yo espero que Ronaldo, lo que nos queda de
15: 45.
9: Pero todavía falta, ¿no? Es el primer tiempo ahorita.
12: Es el primer tiempo.
9: ¿No? Ya no.
12: Ay, que no.
16: Que hablemos.
9: Ya se acabó.
16: No, que hablemos de Luis Miguel.
15: Ajá. Tenemos nota de Luis Miguel.
12: Bueno, a ver, vamos a ver qué dijo Luis Miguel.
17: Alerta de última hora en el mundo del espectáculo. Las alarmas internacionales se han encendido en torno a Luis Miguel, el Sol de México. Se encuentra hospitalizado en Nueva York tras someterse a una delicada operación. De acuerdo con una exclusiva lanzada por la revista española Semana, el cantante tuvo que pasar por el quirófano en un prestigioso centro médico de la Gran Manzana. Aunque los detalles específicos de la intervención se han mantenido bajo llave, afortunadamente se reporta que su evolución está siendo plenamente favorable. Cabe destacar que hace apenas un mes ya habían sonado fuertes rumores sobre un supuesto ingreso médico del intérprete en esa misma ciudad. Sin embargo, según la revista Semana, el Sol no está solo, pues cuenta con el apoyo incondicional y la fiel compañía de su pareja Paloma Cuevas, quien no se despega de su lado. Los médicos esperan que en los próximos días pueda ser dado de alta en cuanto se considere pertinente. Para Grupo Fórmula, Domi Martínez.
12: No fue ayer, es que lo hicieron ayer.
16: ¡Ay!
15: Ahí está la nota, Max. Oye, por cierto, pues sí, nota de nuevo romance, porque hace rato platicábamos de la tercera persona
12: nuevo
15: más famosa.
12: ¿Nuevo romance de Luis Miguel?
15: De
12: no.
15: Shakira, Max.
12: Shakira.
15: De Shakira con Manuel García Rulfo fue captada en unas fotografías y parece que ya olvidó a Lewis Hamilton. Bueno, ya lo olvidó con Kim Kardashian.
12: Ya hace mucho.
15: Pero también ya lo olvidó a Piqué. Esa es una buena nota.
16: Nadie lo vino venir. Podemos esperar que ahorita que en el Mundial se agarrar otro futbolista, porque ella es buena para, ¿no?
12: Ajá.
16: Que vos otro futbolista, pero jamás a él.
9: Bueno, pero ¿por qué?
12: ¿Por qué? García Rulfo, ¿no? ¿Por?
9: No, pues está bien.
12: Oye, es guapísimo. Oye,
16: no,
12: es
16: no,
12: alto,
16: no, no, no digo de feo.
12: Y es exitoso.
16: No, al contrario, está muy bien y baila muy bien. Ya lo vimos bailar con Shakira, baila bien.
12: No, y además te voy a decir que es un cuate súper exitoso en Estados Unidos. Tiene una serie que se llama The Lincoln Lawyer, el abogado de Lincoln. Bueno, que es súper exitosa la serie, va en la quinta temporada. Es donde está Angélica María.
15: Mm.
12: Y les ha ido súper bien con esa serie. Y él, bueno, alto, guapo, exitoso. decente,
9: y divertido, monísimo. Max, porque se fueron a bailar, sí. Y la verdad es que imagínate, yo creo que todas lo que buscamos en una pareja es eso, ¿no?
16: Divertirnos.
9: Alguien con quien compartir, divertirnos, claro. Que no sea tan prejuicioso, que la pase bien.
12: No, y aparte
9: bien.
12: Que no lo tengas que mantener. Ay, gracias.
16: Sí. Y él trabaja.
12: No, trabaja muchísimo, exitoso. Y gana en dólares.
16: Uh-huh. Sí, porque ves que Antonio de la Rúa, bueno, que era el hijo del presidente de Argentina, pues ves que hasta la demandó por no sé cuántos millones de indemnización.
12: Pero bueno, vamos a ver qué ¿tenemos la nota de Shakira?
15: Sí, tenemos la nota, sí.
12: A ver.
18: Ya es hora. A la exitosa Shakira sí le hace falta encontrar de nueva cuenta el amor. Y los rumores se desataron ahora que fue vista con uno de los mexicanos que nos representa en Hollywood y muy bien. La barranquillera Imanuel García Rulfo, a quien recuerdas por su protagónico en Jurassic World Rebirth y en El Abogado de Lincoln, donde comparte créditos incluso con Angélica María, fueron vistos en The Sunset Tower Hotel en Hollywood, lo que generó todo tipo de especulaciones. Las imágenes difundidas por medios estadounidenses muestran a Shakira y Manuel juntos en un ambiente muy relajado. Hasta el momento, ninguno de los dos ha hecho declaraciones públicas sobre la naturaleza de su vínculo. Se sabía que García Rulfo y Audrey McGraw mantenían una relación y no hay reportes de que hubieran terminado, ni tampoco hay noticias de una relación sentimental entre el actor y Shakira, pero las fotos ya hicieron su trabajo. Para Grupo Fórmula, Eddie Gutiérrez.
12: Bueno, pues ahí está García Rulfo.
16: Le gustan altotes, digo, yo sé que todos para Shakira sí. Cualquier es alto, porque es chiquita, pero sí le gustan de altos. Pues, más de 1.80.
12: Sí, él mide 1.90.
16: Y ves que
12: porque
16: Piqué
12: ha estado en el programa,
16: como
12: 1.92. Ha venido dos veces al programa.
16: Como 1.92 también.
12: Y por ahí.
15: Pues buen romance ahí, Max, ¿eh? Buen
12: ay,
15: romance.
12: Pues qué bueno.
15: Yo creo que va a ser muy sonado, porque además sí. Él también no es una persona que esté muy...
12: No, y él es muy lindo, ¿eh? Es una persona muy sí. Padre y muy educada.
15: Oye, Max, fíjate que hace una hora y cachito terminó la audiencia de Livia Brito. Sigue con este lío, es el lío de Livia Brito.
12: Fotógrafo.
15: Es un tema ya complicadísimo. Se presentó Ernesto, se presentó Livia, y creo que tenemos un bye de Livia, porque habló ahora sí con la prensa, fíjate, hoy no pelusión y se burló de la
9: desde
15: prensa.
9: Desde la vez pasada también Mira. Había hablado. Lo que pasa
12: pero
9: es que
12: este ya está más tranquila, ¿no?
9: Hay que recordar que son dos procesos diferentes, un proceso civil que llevaba, son tres, el proceso de Cancún, y evidentemente este proceso es un proceso penal que la habían demandado por falsedad en declaración. Uh-huh. Entonces, ahorita metieron sus abogados un amparo y al parecer se suspende este proceso. El amparo es para decir que no hay delito, no hubo falsedad en declaración. Entonces vamos a ver qué fue lo que dijo.
12: A ver.
19: Buenos días,
20: muchachos. Bien,
19: oye,
20: muchísimas
19: pues,
20: gracias.
19: ¿Esta audiencia qué obedece, Livia? Si nos puedes compartir, por favor.
20: Esta audiencia es pues una parte también de lo que venimos del proceso del que ya traíamos anteriormente y
21: el mes de febrero, ¿no?
20: Y ellos venimos aquí a
21: hacer
20: una continuación, va a ser muy cortito, sí. Va a ser muy poquito. Ellos todavía van a decir qué es lo que quieren en la audiencia y nosotros vamos a poner nuestra parte, que es el amparo y ya.
22: Este es por la de falsedad en declaración.
20: Exacto, sí.
19: Livia, ¿cómo has digerido desde febrero hasta este día todo este proceso?
20: Bien, pues seguimos el proceso, aquí con la justicia cada vez que nos requieran, pues aquí vamos a estar presentes. Todavía son procesos largos, pero bueno.
23: Oye. Firme obviamente ante todo lo que está en tu carpeta y todas las...
20: Sí, claro, pues nuestra defensa, el doctor Eric, aquí estamos pues determinando lo que la justicia nos determine. Y cada vez que pues nos requieran, pues aquí vamos a estar.
22: La vez pasada hablábamos de que ha sido muy desgastante para ti y también para Ernesto. Han pasado los meses y esto continúa. ¿Por qué no llegar a un fin y ya pues tú hacer ese pago que la justicia te ha pedido?
20: Sí, porque todo lleva su debido proceso. Es lento. Y la justicia pues necesita su tiempo para trabajar y es lo que estamos esperando, dándole tiempo.
23: ¿Llegar a un acuerdo en ese momento?
20: Lo estamos haciendo a través de la forma judicial, que pues a través de su arte legal y nuestra parte legal también.
22: ¿Por salud mental no pagarías ya esta sentencia?
20: Es que lleva un proceso, todavía tenemos que esperar la notificación, es un plazo que la justicia tiene que hacer y tiene que hacer sus cosas. No es que yo pueda o no hacer las cosas como tú me dices, o sea,
22: pero es que digo, la
21: ¿quién lleva tu caso allá y qué te ha dicho el abogado de allá, Livia?
20: El abogado de Cancún, justamente con la carpeta que tenemos allá por invasión a la privacidad,
21: ajá.
20: Pues no ha pasado nada, de hecho estamos viendo por qué después de 6 años todavía no ha pasado nada con esa carpeta, y nos comentan que pues, bueno, lleva su proceso y yo confío en las autoridades y hay que esperar, aunque sean 6 años o...
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29: Cuida lo que comes.
30: La hoja santa es una hierba que se utiliza con fines gastronómicos y médicos. Su forma de corazón es perfumada con un fuerte aroma, pero de sabor dulce. Forma parte de la familia de las pimientas. En la cocina se usa para preparar carnes, salsas, caldos y quesos. Por su aroma, se usa también para aromatizar tamales y chiles rellenos, entre otros platillos. En la medicina contribuye a disminuir la fiebre e inflamación de los riñones. La infusión de hoja santa es usada para tratar problemas respiratorios como el asma.
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0: Momentos Tricolor.
1: 11 de junio de 1970, México hizo historia en los mundiales. El Tri vence a Bélgica 1-0 y por primera vez califica a la segunda ronda de un campeonato del mundo. Cierto, el gol lo hizo el capitán, el halcón Gustavo Peña, al minuto 14 en un tiro de penal. Fue un día inolvidable para la selección mexicana, que ganaba y avanzaba por primera vez en una Copa del Mundo.

0: La banda Tapatía Maná anunció un concierto gratuito en la Glorieta de la Minerva este próximo 17 de junio a las 21 horas, esto como parte de las actividades de la Copa Mundial en Jalisco.
1: Va a hacer este concierto en la Minerva. Quiero decirles que va a estar muy bien el sonido, va a estar muy bien la iluminación, las pantallas, va a haber en toda la Avenida Vallarta, hasta la Minerva, bloques de sonido para que toda la gente escuche muy bien, para que se vea muy bien la banda. Va a haber drones, va a haber bombos, no les puedo decir tanto, pero va a estar perrísimo. y es completamente gratis para que vaya la abuelita o la tía, o es una verbena tapatía, y eso es para nosotros agasajante poder llegar y decirle a la ciudad que nos dio cancha para crecer, para desarrollarnos, para hacer nuestra carrera. Gracias, ahí les va de regreso. Los amamos, ¿no? Y ese es el tema, y siempre hemos dicho en todos los conciertos, somos de Guadalajara, Jalisco, la tierra del tequila y el mariachi.
0: Durante aproximadamente 2 horas, el grupo interpretará algunos de sus más recientes éxitos, como Oye mi amor, Rayando el sol y Mariposa traicionera, en lo que calificaron como uno de los momentos más importantes de su trayectoria artística.
1: Ya tiene fama de ciudad bonita, y me parece que nos sentimos orgullosos. Ahora, ¿qué ha cambiado? Pues sí, se ha hecho muy grande, ¿no? Se ha crecido, pero seguimos sintiendo que tiene esa vibe, esa vibración bonita de gente que le gusta ser mexicano, ser jalisciense, tapatío, y que está orgulloso de ello, ¿no? Entonces, me parece que así estamos todos los tapatíos, los jaliscienses.
0: Además del espectáculo, la agrupación informó que realizará una donación para impulsar acciones de reforestación en el área metropolitana de Guadalajara y Puerto Vallarta, esto con el objetivo de contribuir al combate del cambio climático.
1: Que nos pasó el gobierno, lo regresamos a los árboles de Jalisco. Vamos a hacer una plantación de árboles masiva, ya lo hablamos con Pablo Lemos y su gente. Y eso es a donde se va a destinar el dinero que nos está dando para equipo, que se oiga increíble para el jueves, para el miércoles.
0: Previo a la presentación de Maná, la agrupación tapatía Los Afro Brothers será la encargada de abrir el evento. Las autoridades exhortaron a la ciudadanía a mantenerse atenta a los canales oficiales para conocer detalles sobre accesos, movilidad y recomendaciones de seguridad. Para Grupo Fórmula, desde Guadalajara, informó Jonathan Álvarez.
2: Bueno, va a ser hoy el concierto de Maná en la Minerva, allá en Guadalajara. Va a estar también el Potrillo, y la semana que entra va a estar el Potrillo solo.
3: Está
2: también
3: increíble, Mari. Oye, wow.
2: Y es un concierto gratuito.
3: Oye, vi una transmisión, aquí está, una transmisión de, ya ves que estuvieron aquí en la inauguración de la Justa Mundialista.
2: Sí.
3: Bueno, hay gente que estaba transmitiendo en internet que la confundió a Fer, con todo el respeto a Fer, con Denise de Calaf. Pero en la transmisión de internet, lo voy a buscar yo porque lo vi en la mañana viral, y dijeron, acaba de aparecer Denise de Calaf en el escenario, pero obviamente creo que uno no se percató, como que no alcanzó a ver bien lo que estaba diciendo. Pero
4: ahí sí, y no, cantando, no. Ahí sí, Denise de Calaf y cantando, oye, mi amor. O sea, no.
3: Bueno,
4: Denise de Calaf canta la de señores.
3: Es un canal de Sudamérica que estaba transmitiendo, entonces yo también me quedé como en shock. Dije, bueno, voy a buscar el video y mañana lo voy
4: nada
3: a traer.
4: Nada más porque tiene el cabello chino y es grande.
5: ¿O estás diciendo que Fer parece señora o cómo?
3: No, sí. No, pero siento que Denise de Calaf le puede estar robando el look a Fer.
2: Bueno,
3: en esta renovación que tiene Denise de Calaf.
2: Sí.
3: Puede ser, pero va a haber buen show porque además ahorita el clima en Guadalajara está rico.
2: Sí, y además
3: está muy bueno.
2: Pues el concierto gratuito de Maná y la semana que entra el Potrillo y gratuito también.
3: Pues. No, pues
4: y aparte hay mucha
3: Potrillo.
4: Gente que se está yendo a Guadalajara, justamente a Zapopan, donde va a estar el partido, que no tienen boletos, pero solo por vivir el ambiente van a estar ahí afuera. Y
3: es que claro, eso se puede vivir
5: acá.
3: Eso es
5: lo padre, ¿no? Eso es lo padre, entonces, ¿no? El ambiente.
2: Sí, claro.
5: Los
4: no entras, no puedes pagar, pero estás afuera escuchando el gol.
2: Sí.
4: Afuera. Pues, sí. No saben ni quién lo metió, pero tú disfrutas.
2: Ay, claro.
5: No, pero
2: y te vas al concierto.
5: Sí. Luego ponen pantallas y todo.
2: Sí, entonces, ponen pantallas.
5: Estás viendo todo y estás en el ambiente con
2: claro.
5: todos. Echando
2: y
5: relajo.
2: Te la pasas padre.
5: Sí, sí.
2: También, o
5: también
2: sea,
5: que lo vean en familia, es un buen momento para compartir y para convivir con sí. la gente que quieres, ¿no?
3: Oye, Maxi, hablando de eso, tenemos una nota porque antes, ¿te acuerdas que existía el Pulpo Pol? Bueno, ahora hay un pato. Hay un pato ahora.
2: Por el pato, ay, pobre pato, me da una tristeza que le meten la camiseta a fuerza y luego sus alitas,
3: sí.
2: que se las jalan para que salga por...
4: Ay, no. Pero que el pulpo al final no le atinaba.
3: Sí, no, el pulpo le atinaba.
4: El pulpo le atinaba.
3: El pulpo le atinaba a todos.
4: En la final creo que no ganó. Ay, no, pero, atinó en la
2: pero,
4: final.
2: El pero pulpo. El pato no le atina, ¿eh?
4: O sea, vamos. El pato es pura faramaya. Sí. El pato, a ver.
3: Vamos a ver la
4: nota.
3: Ay,
4: no. El pato.
6: Te presentamos a la verdadera sensación de la justa futbolera más importante del mundo. No se trata de ninguna de las mascotas oficiales, sino de Merlín, un patito que generó toda clase de reacciones en redes sociales cuando apareció con su playera apoyando a la selección mexicana y el público lo abrazó como la mejor anécdota del encuentro mundialista, tanto que ya salió en varios programas de televisión. El patito, además, ya también tuvo su espacio en The New York Times, es decir, es un fenómeno ya mundial. Merlín, de...
2: La foto.
3: Bueno,
2: mira, ahí está el pobre pato con su camiseta.
3: Lo hemos visto vestir la playera verde, andar en puestos. Fíjate, hay que rastrearlo porque ahora también, ¿sabes quién subió uno que vi en la mañana? Camila Fernández agarró una de sus gallinas porque ella tiene en su rancho.
2: Ay, déjame ver si encuentro la foto también.
3: Ah, mira, aquí está.
2: Y le puso su camiseta,
3: sí, está,
2: ¿tú
3: mira,
2: crees?
4: Y también la
2: tina. No,
3: solamente agarra y quiere sus gallinas. Están celebrando con ella, entonces le puso una camisita de México.
2: Oigan, y fíjense que la Zabaleta ahora ya le echó la aburridora a Nodal y a Ángel Aguilar.
4: Pero creo que ya otra vez, porque ya,
2: otra vez. Bueno, vamos a ver qué dijo.
3: Sí, pues básicamente. Pues
2: es que no les cae bien. Y la Zabaleta no tiene pelos en la lengua.
5: No, dijo que la chaparrita que no tenía ninguna culpa. Como que le estaba echando la responsabilidad a
2: Nodal.
5: Cristian y dijo que ya dejaran en paz como a Ángela, ¿no?
2: Pues, o sea, pero a Nodal sí se lo puso de asco. Bueno, vamos a ver qué dijo la Zabaleta.
5: Sí.
2: ¿Qué pasó? Bueno, no la tenemos. Vámonos a otra nota.
3: Sí, se atoró ahí la nota.
2: No, vamos a otra nota. ¿Tenemos otra nota de qué?
3: Tenemos a Ernesto Cepeda Max hablando que nos pasó ahorita
2: el tema de Livia Brito. Ah, Ernesto Cepeda nos faltó. Sí, es el fotógrafo que demandó a Livia Brito. Vamos a ver.
7: Buenos días. ¿Qué dicen?
8: Ya entró Livia. Qué buena onda, ¿no? Aquí al lado del reclusorio. Siempre es bueno venir aquí al lado de prisión. Hoy es la audiencia intermedia. Y bueno, pues me parece que tiene que llegar mi abogada, que no sé si todavía, seguramente no anda por aquí, pero el juez va a ver qué elementos hay y esas cosas. Realmente, pues esperamos que siga adelante el proceso y cuando salga ya les diré qué fue lo que pasó.
7: En este caso, Ernesto es aquí por falsedad de declaración, pero ahorita platicamos con Livia y nos preguntábamos qué estaba pasando también con el otro tema ya en Cancún, donde deberías de cobrar $1,200,000 que te
8: debes. No es en Cancún, es aquí en la Ciudad de México, no le han notificado, tengo entendido. Ajá. Y pues por eso, sé que debo, pero pues no me cobran.
9: Oye, también hablaba de un proceso en Cancún, Ernesto, de invasión a la propiedad, ¿ha sido notificado?
4: A la privacidad,
8: pues mira, tiene 6 años y a mí nunca, sí me llegó la notificación en su momento, presentamos junto con mis abogados los argumentos de por qué pensábamos que no estábamos incurriendo o no estaba yo incurriendo en esa invasión a la propiedad, a la privacidad, perdón, porque una figura pública estando en un lugar público como es la playa de Cancún, pero bueno, pues era como tratar de justificar un poco el robo con lesiones del que fui objeto hace 6 años.
4: Ella nunca ha aceptado que su respuesta a este acto fue excesiva.
8: Por supuesto que no, y aparte, la juez en Cancún, la juez de lo penal, se sacó de la manga que ellos defendieron.
2: Bueno, ahí está lo que dijo el fotógrafo que demandó a Livia Brito. Ahora vamos a ver, ahora sí tenemos a la Zabaleta. ¿Qué dijo de Nodal y de Ángel Aguilar?
10: No me van a pegar.
11: Sí, no.
12: Ay, esta noche es una noche muy importante para mí porque sé que estaba el Chayanne, que es el papá de todos ustedes. Ya gratis, además. Sebastián Yatra, había mucha gente de a gratis. Bueno, no de a gratis, con nuestros impuestos pagados. Y está hasta el innombrable estaba, ¿no? También, Nodal, ¿no? Ay, es que las mujeres acabamos odiándolo al hijo de su chingada. Sí, es que le echan la culpa a toda la pobrecita enana, pero la, sí, pero la verdad es que el hijo de su chingada madre, ¿no? Que todos nos echan la culpa a nosotras. Y una dice, mate. Ya sé que la vieja dice puras pendejadas, casi como yo, pero les agradezco tanto.
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0: Estamos de regreso y ya llegó Pam.
1: Ya llegué con ustedes, feliz de estar por acá. Y es que seguramente se han dado cuenta que pues muchas actrices, muchos actores, las cantantes después llegan a los 50, 60, 70 y se ven espectaculares, ¿no? Uh-huh. Pero solamente ustedes hablan de lo que pasa después de que se apagan las cámaras, porque nosotros los vemos muy espectaculares, ¿no? Como televidentes, con la piel, el rostro, el pelazo, el cuerpazo y la actitud. Pero solamente en lugares como esta mesa tuya, Maxine, se habla acerca de lo que pasa cuando se apagan las cámaras. ¿Y cuántos y cuántas, tú que llevas tantos años como una institución en este medio, la verdad, tienen problemas de salud? Ajá. Cuéntanos.
0: Sí, muchos, varias.
1: Muchos. Y eso muchas veces se
0: traduce. No nomás las actrices, todo mundo. Llegas a una edad en que empiezas a tener problemas de salud.
1: Sí, por supuesto, claro. Sí. Y entonces eso se traduce muchas veces en que no tenemos un sistema de salud que estemos cuidando todo.

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1: No, que te sientes súper bien, claro, que te ayuda a las articulaciones, al pelo, a las uñas. A la piel.
0: A la,
1: ¿no?,
0: piel, a la elasticidad. ¿A ti en, sí, qué te ha ayudado?
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0: Sí.
1: Gracias, Pam.
0: Gracias a ustedes.
1: Bueno, vamos a platicar con Rafael Cabrera, que él hizo un libro que se llama Redada en una fiesta hippie, ¿no? Una fiesta hippie que fue al principio de los 70, yo creo. 71. ¿Cómo estás, Rafael? Gracias.
3: Muchas gracias, un honor estar aquí, Maxine.
1: Oye, a ver, supe que te tardaste muchos años en hacer este libro, ¿por qué?
3: Por, primero, decisiones personales. Estuve ocupado haciendo otras cosas en lo que yo encontré la historia por 2013. Y ya la tomé en serio, ya reporté a fondo 2019, y después se atravesó la pandemia. Y pues muchos de los protagonistas son adultos mayores, ¿no? Entonces, sí, era difícil poder contactarlos, algunos no querían hacer videollamadas, preferían entrevistas en persona, pero obviamente el confinamiento lo impedía. Y pues traté de buscar lo más que pude, ¿no? En archivos públicos, personales, traté de hablar con la mayoría de la gente, y yo creo que acabé la investigación por ahí de 2023, y fue hasta el año pasado que ya me senté a escribir, sí, y que finalmente sale el libro.
2: Oye, Rafael, el libro, perdón, tiene ahí dos cosas. Yo creo que tiene un tema narrativo muy interesante, porque lo narras desde el punto de vista de los personajes, bueno, no los personajes, Pepe Alonso, Jodorowsky, Cela Vega, creo que está muy, uh-huh, bien detallado eso. Es muy amena la lectura, pero también sabes que te transporta a ese México. Creo que lo interesante también es que el contexto cultural que muestras en cada una de las páginas es ver cómo era el México de los 70, ver lo que se vivía, ver la represión, ver cómo los psicodélicos y el mundo hippie eran algo totalmente extraño a esta sociedad. Pero yo tengo una duda, ¿por qué de repente cómo te brincó esto? ¿Cómo dijiste voy a reportear esta fiesta hippie llena de celebridades y que muestras un tema de represión del distrito?
1: Pero a ver,
2: federal,
1: ¿por qué le decían fiesta hippie?
3: Justo respondiendo a las dos preguntas, la historia sale en una portada de la prensa, que sí. El titular es Redada en una orgía hippie. Es una maravilla la, la,

0: portada, la verdad, porque dice niños, artistas, famosos, LSD, marihuana, Isela Vega, Jodorowsky, pornografía, una cosa. Me voló la cabeza, o sea, la verdad es que sí fue amor a primera vista y dije, yo quiero saber todo lo que pasó esa noche. Y yo decidí cambiar la palabra orgía porque claramente no era una orgía, no fue
1: No,
0: una
1: claro que no.
0: exageración de la prensa. Y todas las personas con las que hablé, como Pepe Alonso y más, decían, ese término está feo, ¿no? No por cuestiones de moral o algo, simplemente era de que es incorrecto y hasta resulta como agresivo, ¿no? Entonces por eso yo decidí cambiarlo a una fiesta hippie, ¿no? Que era
2: Pero,
0: un poco lo que
2: ¿qué
0: ocurría.
2: fue lo que detonó tu interés por esto? Porque si bien es un suceso, pues que prácticamente ya está, yo lo podría decir, hasta borrado de la memoria de mucha gente. ¿Y cómo es que tú, o sea, retomas eso? ¿Qué te desató ese interés por este suceso en particular?
0: Justo creo que las personas que participaban, ¿no? Como Jodorowsky, como Isela, después descubrí que también estuvo Olga Brinskin por ahí, ¿no? Y más. El 71 es un año importante, ¿no? Es el primer año de Echeverría, es el año en el que inicia la guerra contra las drogas, Avándaro, el Halconazo, y de algún modo este incidente en el que hay como una clara represión hacia un momento como cultural o de jóvenes, había quedado olvidado, ¿no? Entonces me pareció por eso que era como un poco el eslabón perdido del 71, ¿no? Y que además la cantidad de personas que se cruzaban, ¿no? Creo que son muchos destinos los que están en esa noche jugándose. Y que coincidan tantas personalidades, tanta gente que todavía incluso más, ya muchos ya tenían su carrera, ¿no? Como Jodorowsky y más, pero muchos que todavía iban a empezar su carrera y que iban a terminar siendo importantes, me parecía como muy
3: Sí, Pepe
0: divertida.
3: Alonso.
4: Y en
3: ese sentido.
4: en esa época había mucha represión y Jodorowsky vino a poner de cabeza al teatro y al cine mexicano. Era una sociedad muy conservadora. Y yo estuve en esa fiesta,
0: ¿En
4: les
0: serio?
4: cuento, y no fue orgía. Si esa fiesta hubiera sido hoy, sería
3: De
4: como
3: niñas.
4: cualquier fiesta de chavos. Lo que pasa es que todos ellos eran famosos. Bueno, eran tres o cuatro que estaban famosos. Isela Vega se acababa de desnudar en una obra de Jodorowsky que se llamó Así hablaba Zaratustra. Y estaban todo el mundo bueno así. ¿Cómo que se desnudaron en el teatro? Sí,
3: Y
4: todos.
3: justo, quizá por eso es que en ese sentido, la represión que hacía el Negro Durazo, ¿no? Esta figura tan importante, tan icónica dentro de la política mexicana y que pues se dedicaba realmente a reprimir cualquier expresión
4: No, y
3: juvenil, ¿no?
4: el director, ¿cómo se llama? El
0: Regente de la
4: regente de la
0: ciudad.
4: ciudad era el
3: Claro.
4: coronel Rosal.
3: Exacto, que también
4: Y
3: era.
4: también, y le habían clausurado el teatro a Jodorowsky varias veces.
3: Es quizá también esta figura central parte de lo que te motiva a escribir y en este olvido de esta juventud que al final de cuentas, como bien decía la señora Maxine, que estuvo ahí, ¿no? Que era una jefa y está
4: Sí, era
3: como
4: una
3: de
4: fiesta
3: quien
4: normal.
3: sea.
4: Nosotros nos fuimos como a la una, esto ha de haber pesado, ¿qué? A las
3: Sí.
4: dos, a las 2:30,
3: Ay, qué
4: 2 de
3: bueno
4: la
3: que te
4: mañana.
3: aguantes.
4: Nos salvamos de churro, ¿eh?
0: Luis
4: Porque
0: Ayala
4: llegó
0: también se
4: la
0: salva.
4: policía y de todos a la Julia,
3: Ajá, sí.
4: porque así le decían a las
3: Ajá, las de
4: camionetas,
3: la policía.
4: órale a la Julia.
0: Sí, que por cierto, fue la Policía Judicial Federal, porque fue técnicamente un operativo antidrogas, porque acusan a la gente de tener 3 kilos de marihuana que nunca se presentan, nunca nadie pone esa evidencia. Entonces, los dos hermanos que son los dueños de la casa, aunque son sus papás, pero ellos son los que están ahí.
4: Era Bernardo Pasquel.
0: No, Manuel Esquivel Obregón y
4: Ah,
0: José Toribio Esquivel Obregón, que es todavía,
4: sí.
0: él vive. Y los papás pues están fuera de México y hacen lo que todos hacemos, ¿no? No están los
4: Claro.
0: papás, vamos a hacer una fiesta y pues le caen 150 personas y es la Judicial Federal y es por eso, ahorita que mencionas al Negro Durazo, él era Judicial Federal, es antes de que sea el jefe de la policía en la Ciudad de México, pero él era policía, digamos, antidrogas y 2 meses antes incluso de la redada, él también había participado en el operativo cuando detienen al escritor José Agustín. Al escritor de La Onda. Entonces, en un lapso de 2 meses, son como dos golpes muy importantes contra lo que sería la contracultura en México.
3: Oye, Rafa, me
4: Bueno,
3: gusta.
4: vamos a ir a un corte
0: Sí.
4: comercial. Ahorita regresamos con Rafael Cabrera, que escribió esta fiesta en una casa, una fiesta hippie, redada en una fiesta hippie, en una casa en Las Lomas.
0: Así es.

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7: El monte Everest sigue creciendo unos milímetros cada año debido al movimiento constante de las placas tectónicas de la Tierra.
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10: Aficionados de la Selección Nacional de Colombia arribaron al FIFA Fan Fest del Zócalo capitalino. Por otro lado, autoridades capitalinas informaron que no funcionan las estaciones del sistema de transporte colectivo Metro desde Hidalgo hasta San Antonio Abad. Blindan vialidades cercanas al Estadio Ciudad de México ante la llegada de integrantes de la CENTE. Más información con nuestra compañera Maru Rojas.
11: No podemos todavía subir por motivos de seguridad porque en estos momentos prevalecen más los operativos para evitar que llegue el contingente de maestros. Pero los que ya están aquí son los colombianos.
10: Para disfrutar el Mundial de Fútbol, comienzan a llegar fanáticos del fútbol al Fan Fest en Guadalajara.
12: En este momento se reporta el 10% de su capacidad este Fan Fest en el centro de Guadalajara, pues mientras se está viviendo el partido entre Portugal y República del Congo.
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0: Bueno, estamos de regreso platicando con Rafael Cabrera, que hizo esta redada en una fiesta hippie, en una casa en Las Lomas fue. Y ahí les digo que yo estuve en esa fiesta, que fue una fiesta normal, no fue orgía. Y bueno, pues sí, había un montón de famosos. Llegó Luis de Llano, Isela Vega, Jodorowsky, Pepe Alonso. No sé, a lo mejor otros famosos ahí. Y lo que pasa es que había una banda de rock que hacían mucho ruido. Los vecinos se quejan. Y como ya traían en la mira a Jodorowsky, porque les digo que le habían cancelado el teatro varias veces, clausurado, pues cayeron.
1: Pero usted qué vio, o sea, usted que estuvo ahí, ¿cómo percibió el ambiente?
0: Claro que estaban fumando marihuana, porque en ese entonces la marihuana era lo más normal. Ahora ya la hicieron legal, pero en ese entonces no era legal. Pero todo el mundo fumaba marihuana, los chavos, pues, ¿no? Si de que fumaban marihuana, a lo mejor había varios ahí fumando mota. Pero no todo el mundo estaba, ni estaban desnudos, ni era orgía. Era una fiesta normal, como ahora hacen muchas fiestas, pero hay famosos.
1: ¿Qué fue lo que más te sorprendió?
2: Rafael, justo lo que te iba a preguntar era, ¿qué testimonio, qué personaje fue el que más te impactó? ¿Y cómo fue recopilar o cuál fue el reto de checar los archivos policíacos pues, de esa época?
3: Creo que la historia como que más me sorprendió fue que Olga Brinskin, ¿no? Una joven Olga Brinskin, tendría unos 19, 20 años, empezando su carrera en Siempre en Domingo, es la única a quien le permiten escaparse, por testimonios y confirmado por ella. O sea, yo hablé con ella, vía una llamada en algún momento, e intercambio de WhatsApp, y ella confirma que fue la única. O sea, llega la redada, llegan unos 40 judiciales, los meten del patio, los meten a la casa, de ahí empiezan a revisar todas las habitaciones, supuestamente encuentran esta marihuana, y en algún momento ella habla con uno de los comandantes de este operativo, los testimonios dicen que era el Negro Durazo.
0: No.
2: El cuerpo
0: andaba, no
3: lo sé. Ella, lo que señalan los testimonios, lo que a mí me dicen es que fue el Negro Durazo, que ella se acerca, hay un intercambio de palabras.
0: Él tenía órdenes de arriba de que, ¿cómo? Y mi novia está ahí, suéltala.
3: No, fíjate que esto es 5 años antes, porque este es en el 76-82 cuando se da esta relación, un poco lo que sabemos, ¿no? De que le habían encargado cuidarla. O sea, aquí él es judicial y aquí ella está empezando su carrera. O sea, son como que apenas en ciernes los dos sus caminos, pero se encuentran. Y lo que me dicen los testimonios es que, bueno, ella se acerca a él, hay un intercambio de palabras, se van hacia atrás de la casa, que está el salón principal, luego está la cocina, y ahí hay una puerta trasera. Desaparecen y ya después nada más él regresa. Y ella me confirma, dice, yo fui la única persona a la que dejaron escapar esa noche porque ella tenía que asistir a un show que tenía en un cabaret que se llamaba Cabaret La Fuentes o de La Fuente, que estaba como por el...
0: Insurgentes.
3: La del Valle, Insurgentes, exactamente.
0: Uh-huh. Estaba sobre Insurgentes.
3: Y ahí ella aparece, encontré yo el anuncio y ella viene ahí, en una fotito muy pequeña, Olga Brinsky, ¿no? Entonces ella, pues supongo que pidió algún tipo de consideración o ayuda, también para que no se afectara su carrera, ¿no? Porque
0: claro,
3: pues un periodicazo así, pues sin duda alguna le iba a afectar.
4: Uh-huh. Oye, Rafa, a lo largo de todas estas páginas desarrollas muy bien la historia, que es un tema, no lo estás narrando tú, realmente lo están narrando los personajes, que es lo más interesante, sobre todo cuando en las primeras páginas Pepe Alonso empieza como a azuzar a sus compañeros de, ¿sabes qué? Vámonos, tenemos que ir a la fiesta, me tengo que vestir. ¿Cómo lograste eso? ¿Cómo lograste que lejos de que fuera, o sea, es una investigación, pero no suena que fuera una investigación, ¿sabes? Suena al relato de alguien que estuvo ahí, sí, como una anécdota. ¿Cómo lo desarrollaste durante tantos años?
3: Pues justo fueron todas las entrevistas, ¿no? Y hablar varias veces con las personas. Y más que ponerlos como un poco tradicional en cuanto a periodismo, ¿no? Uh-huh. Y el entrecomillado, decidí que fueran como que los personajes en sus escenas. E incluso las palabras, los términos, las situaciones son como ellos me los contaron, ¿no? O sea, no le tuve que meter nada porque era muy divertido todo lo que les pasaba, ¿no? En realidad le pasan, son jóvenes,
0: claro,
3: los 70, están...
0: Tenían 20 años,
3: exacto,
0: años.
3: Entonces yo quería que tuviera ese espíritu como, claro, divertido y que la gente se la pasara bien. Entonces fue como que más bien me voy a concentrar en el relato y por eso los personajes van entrando y saliendo, ¿no? Cada uno va contando como su situación hasta que todos coinciden y pues ya
0: les cae la tira. ¿Y pero no te contó nada Jodorowsky?
3: Él lo busqué a Adán, su hijo, uh-huh, él le pasó un recado, también a través de la editorial de Penguin Random House, se le enviaron correos, no logramos tener respuesta. Él dio solamente en algún momento una entrevista a la revista GQ contando, y él siempre atribuyó el operativo a que el gobierno mexicano y de Estados Unidos lo estaban vigilando. La verdad es que, y mucho de lo que pasó con Jodorowsky me lo contaron, por ejemplo, Pepe Alonso, Diego Matai, que era un arquitecto y escultor que ya falleció. Él me contó que Jodorowsky estaba muy asustado. Dice, yo me la pasé hablando todo el rato con él en los separos y estaba angustiado de, me van a deportar, me van a correr. O sea, es muy gracioso cómo en los periódicos ponen a Jodorowsky como hubiera sido el líder de la secta, ¿no? Así como una especie de Charles Manson de aquella noche. Sí. Cuando en realidad él, uno, no quería ir. Dos, se la pasa quejándose de que está resfriado, porque todos lados dice que está resfriado. Y tres, en realidad era un hombre muy asustado de afectar a sus hijos, a su esposa, de perder aquí. Entonces,
0: no, y él era chileno, entonces lo iban a deportar a lo mejor.
3: Exacto.
0: Claro que no era para tanto, pero bueno, él se asustó.
3: Sí, o sea, pero sí hubo deportados, hubo como unos 20, 25 extranjeros deportados. O sea, de los 143, digamos que los dividen en grupos. Los dos hermanos que organizan la fiesta se van a la cárcel 6 meses, que ahí coinciden en Lecumberri con José Agustín. Está el grupo de extranjeros que deportan, que hay estadounidenses, europeos, sudamericanos. Está otro grupo de unos 25 o 30 personas que de los separos de la PGR los envían a la cárcel de la Ciudad de México, que es donde está el Museo de la Policía ahorita, cerca de la Alameda. Y ahí a los hombres les cortan el cabello, les cortan las barbas, o sea, los sanitizan, sí, porque, por así decirlo, ¿no? Para que no se vean tan indecentes. Y ahí incluso mandan a Isela Vega, o sea, a Isela la multan. Porque lo que se cuenta, y era muy bonito, porque toda la gente 50 años después todavía se acordaban, de Isela estaba furiosa. O sea, se le dio unos guamazos a unos policías, y no como una actitud grosera
0: o agresiva. Y además con su lenguaje florido, exactamente, porque tenía un lenguaje florido.
3: Exacto, poesía en su boca. O sea, la verdad es que como que se paró y se defendió, pero también defendía a los demás, ¿no? De este es un atropello. Y es que eso fue.
0: Sí, fue un atropello.
3: Se metieron sin orden judicial.
0: Fue demasiado exagerado para lo que era la fiesta.
3: Totalmente.
0: No tenían por qué haberlos llevado a la cárcel, ni mucho menos. En esta época hubiera sido, ellos hubieran demandado a la policía por haber entrado una casa sin permiso.
3: Sí. Acaba en los derechos humanos.
0: Exacto,
3: algo así,
0: pero en ese entonces, pues, así era.
2: Justo es eso, ¿qué encuentras ahora o qué paralelismos hay entre la represión o todo eso que había con la juventud y cómo es la juventud actual?
3: Mira, por un lado veo un paralelismo con la famosa fiesta de los 41 maricones, ¿no? Con el baile de los 41.
0: Eran 42, pero sacaron uno también al yerno de Porfirio Díaz y dijo nada más. Llegó y dijo, señor, son 42. Dijo, son
3: 41. Bueno, también aquí uno se escapa, ¿no? Que ya sabemos que fue el Gabrinsky. Sí. Pero hay como que esa irrupción del gobierno en una fiesta privada, ¿no? Un poco... Sí. Que es algo injusto totalmente, ¿no? Porque creo que si le pasa a tu vecino te deberías preocupar porque te puede pasar a ti, ¿no?
0: Sí.
3: Y es, por un lado, el poder, ¿no? Haciendo esto, y dos, la sociedad y la prensa sumándose, y en vez de cuestionarlo, lo aplauden, ¿no? Porque eso es lo que pasa también en el 71. Escritores, gente pública dicen, qué bueno, ¿no? Qué bueno que le hicieron eso a esos hippies mugrosos. Yo quisiera pensar que si llega a pasar algo ahorita, ojalá cambie eso, ¿no? Que la sociedad diga, hey, autoridad, no puedes hacer eso, no te puedes meter a la casa de un ciudadano sin orden judicial. Vaya, si se está cometiendo un crimen, pues sí, hazlo, ¿no? Sí. Si estás cumpliendo.
0: Pero una fiesta.
3: Pero una fiesta.
0: De chavos, de rock.
2: No estaba pasando nada malo. Por ejemplo, como que los hippies, ¿cuál sería como ahora lo que asusta a la sociedad mexicana? En aquel entonces
0: los
2: eran los hippies.
0: Antes no había lo que hay ahorita de que sales a la calle y te matan y te cortan la cabeza y la cuelgan de un puente.
2: Pero más como en esa doble moral, porque de repente los hippies pues no eran
0: nada
2: maleantes, eran solamente discriminados justamente por su aspecto físico, por sus ideales, por sus creencias. Sí, hoy, ¿quiénes serían esos los que causarían como ese susto moral? No,
0: que pues, asustan a la sociedad, yo no creo que nadie. Más que
2: la comunidad gay sería.
3: Sí, no, digo, se han dado aquí en la Ciudad de México, ¿no? Algunos operativos contra como conciertos o eventos de chavos reggaetoneros, ¿no? Pensándolo así. Ha pasado, ¿no? Cierto. En el centro de la ciudad. Hace poco hubo una represión contra un concierto de este cantante vasco, Fermín Muguruza, ¿no? No sé, pienso que tal vez algo que tenga que ver con narcocorridos, que gente que les guste, pero que eso no significa que puedan estar ligados al crimen, ¿no? Simplemente es un gusto.
0: Sí, pero están en un lugar público.
3: Ajá. Claro.
0: Pero eso de que entren a tu casa rompiendo puertas y todo, y nada más porque estás en una fiesta, y a lo mejor algunos fumaban marihuana y está la orquesta del rock, el grupo de rock, y te saquen y te lleven a la cárcel. ¿Cómo? ¿Por?
5: Rafa, ¿crees que en ese sentido, esta parte de, lo decías, ¿no? La fiesta de los 42, luego pasó esto,
1: pero luego sucedió a Avándaro, y entonces como que ahí fue como que el despertar, digámoslo así, para mucha gente joven, y que eso marcó como este avance que hemos tenido hasta ahora, que si bien ya nos asusta más bien el crimen, ya no tienes tanto, bueno, sí hay represión, pero al final del día quizá también esta parte de la política donde la gente también, ¿no?, tiene estas ideas de yo te protejo porque eres mi sobrino, mi primo, no sé.
3: Pues varios de los asistentes formaban parte de un grupo de teatro de la UNAM. Esa noche estuvieron entre los detenidos de la fiesta, y después esta obra de teatro es la que abre a Avándaro. O sea, se conectan un poco. Es Tommy, es una ópera rock, Tommy, que es la que abre. Y están ahí, y de hecho todavía el director vive, Eduardo Ruiz Aviñón, de la obra. Y hay un personaje muy interesante que es Arturo Vega. Él era el que hacía, era parte del elenco, también hacía el vestuario. Y esa noche él va con ropa de mujer, porque era, le gustaba explorar como andrógino, ¿no? Entonces, cuando se da la detención en los periódicos, ponen sus fotos con, obviamente, titulares muy homofóbicos, ¿no?, atacando su género, su expresión sexual. Y pues le va muy feo. Es de a quienes le cortan el cabello, ¿no? Incluso en las fotografías se muestra el antes y el después, ¿no? Y él, bueno, participa en Tommy, y eventualmente él se va a Nueva York un poco harto de la situación que se dio en México, y termina siendo el famoso logo de los Ramones, de la banda.
0: Ah, qué padre. Pues nosotros ya nos vamos. Gracias,
4: aquí
0: Rafa.
4: Está aquí está Redada. Muchas
0: gracias, Maxim. Rafael Cabrera. Gracias. Gracias. Lalito, Liz, Ernesto, gracias a todos ustedes. Un beso y nos vemos aquí mañana, si Dios quiere. Gracias.

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6: Brasil dejó dudas. Brasil era uno de los grandes favoritos para comenzar con una victoria contundente, pero apenas logró empatar 1-1 frente a Marruecos. La canariña tuvo posesión del balón durante gran parte del encuentro, aunque le faltó contundencia en el ataque. Marruecos volvió a demostrar que puede competir contra cualquiera, gracias a su orden defensivo y velocidad al contragolpe. El resultado generó críticas entre la afición brasileña. ¿Fue solo un mal partido o Brasil debe comenzar a preocuparse?
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8: La directora de turismo en Ciudad Madero, Mariana Varela, aseguró que el supuesto reciente derrame registrado en la región no ha representado afectaciones para la playa Miramar ni para las actividades recreativas y turísticas que se desarrollan en el máximo paseo del sur de Tamaulipas. La funcionaria explicó que ante este tipo de situaciones existe una intervención inmediata por parte de las autoridades competentes. Cada temporada de lluvias, la Dirección de Tránsito brinda auxilio en promedio a 7 vehículos que quedan varados al intentar cruzar calles o avenidas con acumulaciones de agua. Así lo informó su director, Héctor Rodríguez Silva, quien exhortó a la ciudadanía a extremar precauciones durante las precipitaciones. Una de las principales recomendaciones es salir con anticipación hacia los destinos para evitar conducir con prisa.
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11: Muy buenas tardes, tenga usted muy buenas tardes. Y sí, claro, es la una, pero en punto tiempo del Centro de México. Usted puede ajustar su reloj y yo soy Joaquín López Dóriga, transmitiendo para usted con mucho gusto como todos los días. En vivo desde la Ciudad de México para toda la República Mexicana a través del 97. Sí, estamos transmitiendo a través de 97 estaciones de radio en todo el país y otras 30 estaciones de radio más en Estados Unidos para nuestros paisanos.
12: A quienes besamos y abrazamos en California, Arizona, Texas, Nueva York, Illinois, Georgia, Utah, Kansas, Oklahoma, Carolina del Norte y del Sur, Tennessee, Oregon, Colorado y Florida. Y en Telefórmula Estados Unidos a través de las cadenas Xfinity Latino y Latino View.
11: Y también estamos en YouTube, en radiofórmula.mx, en lopezdoriga.com y en Instagram. Y además,
12: en Telefórmula estamos en Easy Canal 121, Sky Canal 157 y 1157, Total Play Canal 161, Mega Cable Canal 153 y en Dish nos encuentra en el 354.
11: ¿Y de quién es santo, Laura? Laura Pérez Cisneros, me da mucho gusto saludarte como todos los días de Quién es Santo este miércoles y 17 de junio.
12: Mi querido Joaquín, ¿cómo estás? Muy buenas tardes. Hoy estamos festejando a Ismael e Isauro. Muchas felicidades a todos ellos.
11: Bueno, pues Jessica Cancino, hoy es tu cumple. Muchas felicidades. Muchas felicidades en tu cumpleaños. Te queremos mucho.
4: A ver. Qué linda está la mañana en que vengo a saludarte.
11: Venga, pues a celebrarlo, y además te respeto mucho. También es cumpleaños hoy de Sasha Sokol, muchas felicidades, de Marinti Escobedo, de Alfonso Cermeño, de Mario Delgado, de Lorena Pérez Jácome. Bueno, está cargado el día. Y si todo esto es hoy, Laura nos quiere decir de qué va a ser santo. Mañana ya jueves, ahí vamos por el viernes y 18 de junio.
12: Claro que sí, Joaquín. Mañana vamos a festejar a Marcos, Marcelino, Siriaco y Paula. Muchas felicidades a todos ellos.
11: Bueno, pues esto es algo de lo más importante que ha ocurrido y que está ocurriendo hoy en México y en el resto del mundo. Con mucho, que es muchísimo de todo lo que usted leerá y escuchará mañana por la mañana. Y vamos, muchísimo de todo lo que usted leerá, escuchará y verá ahora, esta tarde, esta noche. Vamos ahora mismo en el correr de las próximas horas. Voy contigo, Lisbeth Hernández, la coordinadora en lo suyo.
7: Así es, Joaquín, muy buenas tardes. La coordinadora, pues, amenazó con llegar al estadio y lo lograron. La sección 34 de Zacatecas sí llegaron, burlaron el cerco de seguridad y llegaron al estadio Ciudad de México. Mientras tanto, yo te reporto en vivo desde Acoxpa, donde, como puedes ver en las imágenes de mi compañero Oscar Jiménez, también hay presencia de la coordinadora. Hace algunos instantes apenas se retiraron los dirigentes, los representantes de la Coordinadora Nacional de Trabajadores de la Educación, porque habían dicho que a la 1:30 en la Secretaría de Gobernación les habían ofrecido una nueva reunión, una nueva mesa de diálogo con la presencia de Mario Delgado, secretario de Educación Pública. Decidieron asistir, así que bueno, ellos se retiraron a esta reunión. Mientras tanto, como puedes observar, la presencia ante el cerco policial y el operativo bastante nutrido por parte de la Secretaría de Seguridad Ciudadana. El reporte que te tengo hasta el momento, Joaquín, estamos pendientes.
11: Luego también se dicen cosas entre ellos, lo dicen los líderes, vamos a tener una mesa en gobernación, y ahí van, y no hay tal mesa citada. Es para exacerbar todavía más. Maru.
10: Joaquín, con muchos menos aficionados que el día de la inauguración, hoy aquí todavía faltan menos de 7 horas para que empiece a rodar el balón Colombia contra Uzbekistán. Y déjame decirte que los colombianos no pierden el ánimo. Ayer se dieron cita 3,500 en el Ángel, son 36,000 los que viven en el país, tan solo 12,500 en la Ciudad de México, y en todo el país el censo del 2020 solo encontró 500 uzbecos. El 90% de la afición en este estadio y alrededor de sus calles serán colombianos. Te doy los detalles más adelante.
11: Gracias, Mauro. Ya te veo también de amarillo. Bueno, no ha llegado, Mauro, pues es 1:05. El partido es 8:00, ¿sí? Israel Aldave.
13: ¿Qué tal, Joaquín? Muy buenas tardes. La presidenta de México, Claudia Sheinbaum, reiteró a la Coordinadora Nacional de Trabajadores de la Educación que la única vía del diálogo con su gobierno es a través de la Secretaría de Gobernación, de la SEP, y del propio ISSSTE, que ella no los va a recibir. Incluso hoy Joaquín cuestionó por qué quieren ir a manifestarse en las inmediaciones del Estadio Ciudad de México. ¿Por qué quieren diálogo con la presidenta? Incluso también Joaquín dijo que muchos de los dirigentes, los más radicales, no tienen representación del magisterio. El adelanto y, por supuesto, el detalle más adelante.
11: Así es, los hay que carecen de representatividad y responden a sus intereses, o vaya usted a saber a los de quién, pero los intereses de alguien. Raquel Flores.
14: Joaquín, las movilizaciones de la CENTE afectaron la operación del metro, por lo que se encuentran cerradas las estaciones Bellas Artes, Allende, Pino Suárez, Zócalo y Chabacano de la línea 2, lo que complica la movilidad de miles de usuarios en la zona centro. Joaquín.
11: Gracias, y voy contigo, Jenny Valencia. El tema del crecimiento.
15: Te informo, Joaquín, que de acuerdo con el indicador oportuno de la actividad económica de mayo, se anticipa un crecimiento anual de 1.1%, aunque en su comparación mensual se prevé nulo incremento al ubicarse en 0%. El reporte del INEGI, el detalle más adelante, Joaquín.
11: Gracias, es uno de esos problemas más graves, el crecimiento. Porque si no hay crecimiento, no hay nada de lo demás. nada de lo demás. Y mientras tanto, David Galván, 60 años se cumplen.
16: Joaquín, este miércoles se cumplen 60 años de la creación del plan DN-3E, creado por el entonces secretario de la Defensa Nacional, Marcelino García, como un esfuerzo de organización para auxilio a la población civil con la participación conjunta del Ejército y la Fuerza Aérea Mexicana. En breve, te platico los detalles.
11: Gracias, Boy. Bueno, esto lo fundó, lo creó hace 60 años el entonces secretario de la Defensa Nacional, el general Marcelino García Barragán. Él fue el primer secretario de la Defensa que me tocó conocer y le doy este dato. El general García Barragán es abuelo del hoy secretario de Seguridad Ciudadana del Gobierno Federal, Omar García Harfuch. Así, así los tiempos y así las historias. Y en el resto del mundo, Laura.
12: Gracias, Joaquín. Advierte Trump a Irán que si no le gusta el acuerdo para poner fin a la guerra, habrá más bombas. En España, el juez rechaza retirar pasaporte e imponer medida cautelar al presidente Zapatero al comparecer por lavado de dinero. Desesperado, el dictador cubano Díaz-Canel pide propuestas económicas a expertos no oficialistas y a críticos. Jeff Bezos, fundador de Amazon, dice que las industrias contaminantes deben irse a la luna. Se forma la tormenta tropical Arthur frente a Texas. Advierten sobre inundaciones fatales. Este fenómeno no va a afectar el encuentro de hoy entre Inglaterra y Croacia en Dallas. El Papa León XIV recibe el balón oficial del Mundial. Lo acompañaron embajadores de México, Estados Unidos y Canadá. Joaquín.
11: Gracias. Bueno, voy a ir contigo. Vamos al Fan Fest. Venga, Laura Cardoso.
17: ¿Qué tal, Joaquín? Y aquí todo es fiesta, ya están llegando todos los aficionados colombianos que advierten con no irse salvo al estadio a presenciar este partido que empieza a las 8 de la noche, pero aquí ya todo es fiesta, Joaquín, está todo en orden, así es que pueden venir a disfrutar los partidos que faltan este día. Joaquín, hay un estricto operativo de seguridad para la entrada, se recomienda que no traigan pues bultos, ni tampoco paraguas grandes, ni cosas que puedan usarse como proyectiles, ni siquiera comida, Joaquín, porque pues aquí está la venta de comida, hay chelas, Joaquín, aquí adentro del FanFest, así es que si no regreso, pues ya sabes dónde buscarme. En tanto, vamos a seguir la fiesta y yo te cuento más adelante lo que pasa aquí.
11: Venga, gracias. Gracias tienes, querida Laura Cardoso. Bueno, pues sí, ahí hay de todo ya. Bueno, luego vamos a ver cómo va a estar el clima aquí en la Ciudad de México y en el Azteca, ¿no? Sí. Y el dólar, ¿cómo está en las finanzas? En este momento el interbancario está en 17.23, aquí en Ventanilla se vende en 17.88, en los bancos hasta en 17.98, un euro en el mundo, un dólar 16 centavos, aquí un euro se vende en 21 pesos 32 centavos. Y le recuerdo que hoy miércoles hubo estreno a las 12 del día en todas mis redes y en todas las plataformas de María José Más López Dóriga, Mi Vida, y que en esta tarde, de miércoles y 17 de junio de este año de 2026, le voy a tener a usted todo esto.
12: Este más, mucho más, hoy aquí con López Dóriga. Le recuerdo, siga a Joaquín en todas sus redes. Aquí en Grupo Fórmula ya estamos más que listos porque damos poder a tu voz.
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0: ¿Quién va la música de Colombia hoy? Lisbeth Hernández, cuéntanos, ¿dónde estás?
1: Joaquín, muy buenas tardes. Nosotros reportamos en vivo desde Acoxpa, Calzada Acoxpa. Y como puedes observar a mis espaldas, en las imágenes en vivo de mi compañero Oscar Jiménez, tenemos todo el cerco de seguridad, todo el operativo por parte de la Secretaría de Seguridad Ciudadana, que fue desplegado para impedir la llegada de la Coordinadora Nacional de Trabajadores de la Educación al Estadio Ciudad de México, como era la consigna del día de hoy. A pesar de este amplio, de este nutrido dispositivo que desplegaron en este punto, pero también en Calza de Tlalpan y Tasqueña y en todos los alrededores en general del Estadio Ciudad de México, la sección 34 de Zacatecas, Joaquín, sí logró burlar este cerco de seguridad y llegaron al estadio. Esto fue lo que dieron a conocer los integrantes de la coordinadora, además de que en estos momentos pues vemos aquí el plantón por parte de los integrantes. Hace algunos instantes, Joaquín, estaba aquí Pedro Hernández, el dirigente general de la coordinadora, y se retiraron. Ellos habían anunciado al llegar a este punto, alrededor de las 11 de la mañana, que la Secretaría de Gobernación los había convocado a la 1:30 a una nueva mesa de diálogo en las oficinas justamente de la Secretaría de Gobernación en Bucareli. Sin embargo, estaban analizando para ese momento todavía si iban a asistir. Hace algunos minutos confirmaron que sí asistirían, que supuestamente les habían dicho que también contarían con la presencia del secretario de Educación Pública, Mario Delgado, y decidieron retirarse. Es por eso que ellos se retiraron de este punto. Mientras tanto, la indicación es que los integrantes de la coordinadora se mantengan aquí y también en los otros 5 puntos como medida de presión, como parte de las movilizaciones el día de hoy en torno al Estado de Ciudad de México previo al partido de las 8 de la noche el día de hoy. Esta es la situación hasta el momento. Hubo confrontaciones por momentos con la policía, llegaron más elementos, pero hasta ahora únicamente hay presencia de la CENTE y también presencia de la Secretaría de Seguridad Ciudadana con este resguardo que ya te mostrábamos hace algunos instantes, Joaquín.
0: Gracias, gracias, ahí está. Y dime exactamente, Lisbeth, ¿en dónde te encuentras?
1: Estamos exactamente, Joaquín, en el cruce de Calzada Acoxpa y la Avenida Federación Mexicana de Fútbol. Así se llama el cruce. Estamos exactamente enfrente del centro comercial Plaza Acoxpa. Para mayor referencia, aquí es donde pues está instalado el plantón que te estamos mostrando en pantalla.
0: Pero también está la policía, ¿no?
1: Así es, tenemos presencia de la policía de la Secretaría de Seguridad Ciudadana. De hecho, por varios minutos, Joaquín, incluso los integrantes de la coordinadora fueron encapsulados, porque de todos estos cruces, de esta glorieta, es una glorieta en la que estamos, había elementos de la Secretaría de Seguridad Ciudadana y lograron encapsularlos por varios minutos. Sin embargo, los integrantes de la coordinadora pues comenzaron a reaccionar ante este encapsulamiento, los empezaron a encarar y los elementos de la policía decidieron retirarse justamente para evitar confrontaciones, de manera que por eso es pues que el cerco de seguridad que vemos está un poco más lejos. Le voy a pedir a mi compañero Oscar que nos acerquemos. Ahí vemos unas vallas de popotillo, ahí fue donde los encapsularon. Sin embargo, al observar la respuesta por parte de los integrantes de la coordinadora, es que la policía decidió replegarse hacia este segundo cordón que vemos más al fondo, Juan.
0: Muy bien, gracias, Lisbeth Hernández. Y voy a ir contigo, Maru Rojas, ¿qué más tienes?
2: Estamos justo en la entrada principal para el Estadio Azteca, Joaquín, y aquí ya se dieron cita los colombianos. El ánimo, con las imágenes de Miguel Ángel Brígido, está de este color, amarillo y rojo, porque ya están esperando a Uber.

0: Los veo.
1: Y bueno,
0: los veo con esa canción y vestidos de amarillo, que parecen de la América, ¿no? Pues eso es la de la América, ¿no? Claro, vamos a América, ¿no? Sí. Y de amarillo en el Estadio Azteca.
1: Bueno, y Joaquín.
0: Sí.
1: Decirte que el blindaje empezó desde las 8 de la mañana, 12 horas antes de que ruede el balón, y el blindaje es impresionante porque se ha sumado la Guardia Nacional a estos operativos. Hemos visto incluso helicópteros de la Guardia Nacional, de la Secretaría de Seguridad Ciudadana, y si ayer el secretario te decía que son 11,000 los elementos, a esto súmales los elementos también de la Guardia Nacional y de las corporaciones como Zorros, como miles de corporaciones que vimos hoy rodeando el estadio. Ya no hay paso desde Paseo Acoxpa sobre Acoxpa, desde División del Norte, en ninguno de los carriles, ni de norte a sur, ni de sur a norte sobre Tlalpan, y hacia el sur, desde la glorieta de Huipulco, completamente cerrada la circulación, únicamente con boleto o con algún pretexto para estar aquí como los colombianos para celebrar con su selección. Bien. Decirte también que está a punto de caer la lluvia y vamos a estar pendientes con las imágenes de Miguel Ángel Brígido.
0: Bueno, y a taparse, gracias. Mientras tanto, Ulises Soriano, ¿qué les eran de la CETEC, verdad? ¿Qué les decomisaron?
2: Efectivamente, Joaquín, muy buenas tardes a estos integrantes de la CETEC que estaban sobre Avenida del Imán, les decomisaron pues diversos tubos, así como otras herramientas de una acción de dos vehículos. Esto en una revisión preventiva, donde también les encontraron motores. Además, déjame decirte, Joaquín, que fue en Avenida del Imán, justamente a la CETEC. Mientras tanto, también se desarrolla un operativo en el punto de Avenida División del Norte y Calzada de Tlalpan, donde los integrantes de la gente de la sección 22 se han encontrado con un fuerte dispositivo de seguridad por parte del agrupamiento a caballo, y pues se ha cerrado el paso para ingresar al estadio Ciudad de México. Todos estos elementos que han sido asegurados por parte de la Secretaría de Seguridad Ciudadana ya fueron puestos a resguardo, y sobre todo pues se ha neutralizado ya esta amenaza que se tenía en Avenida del Imán, y sobre todo ha quedado ya en completa tranquilidad este punto, pero los maestros se plantaron ahí y se van a mantener lo mismo aquí en lo que corresponde a División del Norte.
0: Gracias. Gracias por tu reporte, Ulises Soriano. Estoy viendo que Mario Delgado dice que hoy a las 13:30, o sea, dentro de 8 minutos, continuará el diálogo con la coordinadora y la secretaría de Gobernación y la secretaria de Gobernación, Rosa Isela Rodríguez, y el director del ISSSTE y el mismo secretario de Educación, con el fin, dice, vamos a leer el texto, de concretar, pues ni que fueran ingenieros hidráulicos, carajo, con el fin de concretar compromisos para que todas las niñas y niños del país puedan cerrar satisfactoriamente y sin contratiempos el ciclo escolar. Esta es una autocrítica, independientemente de la redacción del secretario de Educación Pública, que hay que ver cómo se escribe, hay que concretar. ¿Cómo se concreta un compromiso? ¿Se puede formalizar? ¿Concretar? Una vez un presidente, creo que fue López Mateos, estaba viendo una obra de esas hidráulicas muy complicadas y era muy larga la explicación, y le dice el presidente López Mateos al ingeniero que le estaba explicando: bueno, a ver, ingeniero, pero en concreto, dice, ah, no, en concreto usted me hace los mandados porque yo soy ingeniero. Eso, esa es la historia, Mario Delgado. Y voy contigo, Israel Alave, en Palacio, ¿qué?
3: Hola, ¿qué tal, Joaquín? Muy buenas tardes. Hoy de nueva cuenta la presidenta de la República, Claudia Sheinbaum, le dijo a la Coordinadora Nacional de Trabajadores de la Educación que el único diálogo que tienen con el gobierno es a través de la Secretaría de Gobernación, de la SEP y del ISSSTE. Deja muy en claro, Joaquín, que ella no los va a recibir. Y hoy criticó fuertemente a los dirigentes de la disidencia magisterial, a quienes se dijo pues que no tienen representación del magisterio. Incluso les cuestionó qué sentido tiene manifestarse en las inmediaciones del Estadio Ciudad de México.
4: ¿Qué caso tiene que marchen hoy al estadio? ¿Para qué? Me pregunto, ¿para qué? Y muchos de los más radicales del grupo, de este grupo, son los que no tienen representación. O sea, los que proponen las medidas más radicales son justamente los que no ganaron la representación de sus maestros. que fueron dirigentes en alguna ocasión, pero ya no. Por eso digo que se juntan los extremos. La derecha llama a la violencia, porque lo vimos aquí, la ultraderecha llama a la violencia. Y supuestamente el radicalismo de izquierda también. Ya se les dijo, a ver, vamos a los estados. Ahí se puede ver un montón de temas. Pero de todas maneras, ¿qué sentido tiene la marcha? Que para hablar con la presidenta, ¿para qué quieren hablar con la presidenta si tienen toda mi representación? Toda, absolutamente toda. La Secretaría de Gobernación y el Secretario de Gobernación.
3: Allí está, Joaquín, las palabras de la presidenta de la República. Dice que los dirigentes de la CENTE, los más radicales, no tienen ya representación del magisterio. Respecto al operativo de contención, Joaquín, que se ha implementado en las inmediaciones del Estadio Ciudad de México, dijo la presidenta Sheinbaum Pardo que este tiene el firme objetivo solamente de contener y en ningún momento reprimir la manifestación social, en este caso, la de los maestros disidentes. Y hablando justamente, Joaquín, del Mundial, dijo la presidenta Sheinbaum Pardo que a través de la Consejería Jurídica, pues se emitió una situación que tiene que ver con que la suspensión de los trabajos, no solamente el día de mañana que juega la selección de México contra su similar de Corea del Sur en Zapopan, en el estado de Jalisco, sino también hoy que se enfrenta la selección de Colombia contra Uzbekistán. Suspender las actividades a partir de las 3 de la tarde en oficinas públicas y privadas, si así lo deciden, y también las clases, esto para mejorar todo lo que tiene que ver con la movilidad, no solamente en la capital de nuestro país, sino también mañana en Zapopan, en el estado de Jalisco.
4: Para evitar que haya congestionamientos hoy en la noche, por si sí está lloviendo muy fuerte en las tardes en la ciudad, entonces para evitar que haya mucho congestionamiento para llegar al estadio y que haya problemas alrededor de la zona, se orienta a que hoy a las 3 de la tarde, aunque no sea partido de la selección, pero es partido aquí en el Azteca, bueno, en el Ciudad de México, pues se pueda dar el día libre a las 3 de la tarde para que pueda haber pues mejor movilidad en toda la ciudad. Y mañana hablamos con el gobernador de Jalisco, bueno, habló personalmente Luisa María, también se orienta a que y también las clases, ¿no? Las labores administrativas, obviamente, de oficina, y las clases que hoy a las 3 puedan suspenderse para que no haya tráfico en la ciudad y se pueda acceder al Azteca.
3: Ese es el objetivo, Joaquín, mejorar la movilidad hoy en la Ciudad de México, mañana en el estado de Jalisco. Por otra parte, Joaquín, hoy se le preguntó a la presidenta Sheinbaum Pardo, pues su opinión respecto a estas declaraciones de la delegada del bienestar en el estado de Tabasco, Manuela Obrador, quien es prima del expresidente Andrés Manuel López Obrador, y que ayer, Joaquín, fíjate que siendo delegada del bienestar, participó en un mitin de carácter político, situación que por supuesto no se puede, y en este mitin criticó fuertemente al presidente de los Estados Unidos, Donald Trump, a quien de misógino no lo bajó. La presidenta Sheinbaum Pardo dio su opinión al respecto.
4: Y obviamente pues no representa el sentir del gobierno de México, que más allá de una opinión personal de alguien, pues es representante del gobierno. Y nosotros pues tenemos que ser respetuosos con el presidente de los Estados Unidos.
5: Claro. Es decir, ¿se le va a sancionar?
4: Bueno, vamos a ver, porque hay que ver si que le llame, que vea a la Secretaría de Bienestar y si es necesario, pues, la revisión de la Secretaría de Anticorrupción. Pero, pues, por lo menos tiene que haber un llamado de atención.
3: Allí está Joaquín Labrada, jalón de orejas para la prima del expresidente López Obrador. Por otra parte, también se le cuestionó de la posibilidad de que el senador de Morena, Ricardo Insunza, quien es acusado junto con el gobernador del estado de Sinaloa, Rubén Rocha, y otros funcionarios por parte de las autoridades norteamericanas de nexos con el crimen organizado, pues existe, Joaquín, la posibilidad de que este legislador solicite licencia para buscar la candidatura de Morena al gobierno de aquella entidad. ¿Qué opina la presidenta Sheinbaum Pardo respecto a esto? Lo siguiente.
4: Pues lo decidirá la gente. O sea, no. Y el propio partido. Si se registra o no se registra. De acuerdo a la revisión que ellos hagan. Entonces, pues, entiendo que Morena va a sacar su convocatoria para sus encuestas y que solicitó que hubiera separación del cargo en algunos casos. Pues bueno, pues ya lo decidirá Morena.
3: Joaquín, el reporte con las imágenes de Jorge Aguilar.
0: Gracias, muchas gracias. Gracias, Israel Aldave. Pues mire, donde mañana sí va a ser un placer disfrutar es esta ciudad. Cuando juega, ¿qué hora es el partido? ¿A las 7? A las 7 de la noche en Guadalajara. Pues podrá ir al bar, ir al restaurante, ¿no? Ir al Zócalo, ir a los otros fanfest, ir al que está padrísimo ahí en el Campo Marte. Y nada más, pues llevar un paraguas. Un paraguas. Y la ciudad va a estar vacía. La mañana. Desde a las 6 de la tarde, a las 9 y media de la noche, esta va a ser una ciudad fantasmal. Voy a salir para aprovechar a recorrerla toda, ¿no? Eso es algo que, en fin, es un privilegio. Y después de los anuncios, ahora la coordinadora provoca desabasto de combustible en Oaxaca porque está bloqueando impunemente, como siempre, las gasolineras. Y las de las clases, no, de esas ni hablar. ¿Se ha fijado que nadie habla de las clases? Ni los líderes, ni la autoridad. Nadie habla de las clases ni nadie habla de los niños. Mire, las clases y sobre todo las niñas y niños son los menos importantes en este conflicto. Cuando escucho yo a la mesa esta de gobernación, cuando escucho a los dirigentes, nada. ¿Quién ha hablado de las niñas y niños? ¿Cuántos días llevan sin clases? Y mire, la zona de Oaxaca es la que tiene el menor aprovechamiento y menos días de clases. Es donde la coordinadora es más fuerte. Son 85 mil maestros de la coordinadora, militantes de la coordinadora. Bueno, quiero decirle que Portugal con todo y Cristiano Ronaldo pues no pudo con la República Democrática del Congo 1-1. En cambio ayer Messi metió 3 goles, no me lo creía yo cuando estaba transmitiendo anoche. De aquí vamos a la mesa ya. La mesa es Somos Locales, Marion Reimers, Ciro Procuna y Daniel Rentería. Y luego voy a hablar también con el querido Beto Murrieta. Y también la mesa con Roy Campo, René Casados y don Pepe Fonseca. Continuamos.
6: Pero primero hay mensajes, quédese aquí en Grupo Fórmula que tenemos toda la información que usted necesita de México y el mundo.
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4: Estamos de vuelta con la información.

0: Bueno, es aquí no tiene nada que ver con la cercanía con Colombia, pero pues algo ahí sí. Y vamos con esta mesa porque aquí somos locales, ¿sí? Mario, ¿cómo estás? Muy buenas tardes, Marion Reimers.
1: Joaquín, con el placer de saludarte, ya instalada en Guadalajara, una Guadalajara muy emocionada por recibir a la selección mexicana de fútbol.
0: Qué bueno. Ciro Procuna, querido Ciro, ¿cómo estás?
2: Muy bien, Joaquín, te mando un abrazo igualmente, Marion, Daniel, preparándonos para el Juego de México y también para un partidazo que viene en unos minutos más entre Inglaterra y la selección de Croacia.
0: No, sí, la leyenda de Daniel Renterida, querido Daniel, ¿cómo estás? Tantos años.
3: ¿Cómo estás, Joaquín? Qué gusto saludarte, volvernos a encontrar. Mario, un placer como siempre. Y desde luego, Ciro, Ciro Procuna. Qué gusto volver a encontrarnos. Y qué mejor que ante este maravilloso evento que, bueno, me parece que nos equivocamos quienes predecíamos que iba a ser un mundial aburrido, que iba a ser un inicio muy tedioso, que no iba a ser espectacular, y me parece que nos han dado un golpe en el rostro porque ha resultado todo lo contrario.
0: Sí.
3: Y vaya que sí ha resultado espectacular, y vaya que sí hay mucho de qué platicar, y bueno, pues con lo que hizo o dejó de hacer hoy Cristiano Ronaldo en este partido, ¿no? Que se esperaba mucho después de lo sucedido ayer con Messi.
0: A ver, hablando de Marion, el 1-1 contra la República Democrática del Congo, con todas las dificultades que tuvo a raíz de las medidas para aislarlos del ébola. ¿Tú veías este empate de Portugal, que hay quienes lo han señalado como campeón o finalista del Mundial, con la República Democrática del Congo?
1: A ver, con el saludo afectuoso nuevamente para los compañeros que lo omití al inicio, querido Joaquín. A ver, a mí tampoco me parece que sea una cosa descabellada, porque hay que tomar en cuenta que muchos de los futbolistas de la República Democrática del Congo juegan en la mejor liga del mundo, que es la Premier League. Otros tantos juegan en la Liga de Francia. O sea, nosotros que lloramos por la escasez de futbolistas mexicanos en equipos top de Europa,

0: Creo que tendríamos que voltear a ver lo que hace República Democrática del Congo y que tiene jugadores de muy buen pie. Ahora, el medio campo de Portugal es una cosa para salivar verdaderamente. Yo creo que pocos equipos en esta Copa del Mundo tienen un conjunto así. El querido Daniel establecía el comparativo con Lionel Messi. Y yo creo que acá hay que destacar una cuestión que es muy importante. Argentina aprendió a jugar alrededor de Messi. Yo no sé si Portugal necesariamente ha aprendido a jugar alrededor de Cristiano Ronaldo, que además parece que ni el mejor guionista de Hollywood escribió esto, Joaquín, porque un día aparece uno y al otro aparece otro. Yo, entendiendo a Cristiano Ronaldo a la distancia, me parece que el cuate estuvo toda la noche pensando en cómo poder emular a Messi y pues eso no favorece el juego de conjunto, indudablemente, ¿no?
1: No, no, hay que, independientemente de las individualidades, está demostrado históricamente que el fútbol es de conjunto, ¿no, Ciro?
2: Totalmente, totalmente, Joaquín. Creo que no había tenido Cristiano Ronaldo una compañía semejante, un grupo de jugadores como el que ahora tiene para una Copa del Mundo. Cuando él estaba en plenitud, que tenía 25, 30 años de edad, no eran equipos tan poderosos como el actual. Pero yo creo que algo de lo que le pasó a Portugal, porque lo vi lento, lo vi predecible, sin tantas variantes. Solamente la cuota de desequilibrio la aportó Francisco Conceição, un futbolista que nació en el Porto, que se adaptó muy bien yendo por la banda derecha y que generó desequilibrio. Pero algunos otros me quedaron a deber. Yo no sé si tenga que ver con la larga campaña europea que tuvieron, por lo que hoy los vi tan lejanos de su nivel, tampoco efervescentes, ante un equipo que tuvo en su parte física, en el orden defensivo, su principal cualidad, además de que tenían un guardameta mucho más consolidado. Entonces, sí me extrañó, yo vi muy por debajo de sus condiciones a la Selección Nacional de Portugal, inclusive los amistosos previos no los pudieron llevar a cabo con sus principales jugadores, justamente por la actividad que habían tenido a nivel de clubes.
1: Marion. Marion.
0: Coincido, coincido, Joaquín, te escucho, coincido. A ver, es una larga temporada, sí, pero yo creo que hay que entender que, y lo sumo a lo que menciona Ciro, no, no es que yo lo contradiga, sino más bien, pues los jugadores argentinos también han tenido una campaña larguísima, pero yo
1: Sí.
0: insisto en que tiene que ver con la comunión del grupo. Tiene que ver con cómo logras jugar alrededor de una leyenda de este calibre. Porque yo vi el partido de Messi y Messi camina a la cancha. Messi no baja a cubrir. Lo hace poco, la
1: Sí.
0: verdad. Entonces, yo creo que ahí, insisto, tiene que ver con la comunión de un equipo que ha sabido apapachar a su gran estrella y hacerla brillar. Y para mí, Cristiano Ronaldo lo que busca, insisto, es pues brillar él. Y eso en un juego de conjunto es muy complejo. Entiendo también que esto, y es a lo que voy con lo que menciona Ciro, se hace mucho más evidente cuando los demás no están finos, porque ya no te saca adelante Cristiano Ronaldo el equipo él solo. Ya no es el Cristiano Ronaldo de antes, aunque esté en una forma física formidable.
1: Sí. Pero me permite que ponga unos anuncios y volvemos con la mesa, ¿sí? Marion, Daniel y Ciro.
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10: Tokio, Japón, es la ciudad con más estrellas Michelin en el mundo, ofreciendo una perfección técnica inigualable. Desde el sushi más fresco en los mercados de pescado hasta el ramen humeante en callejones escondidos. La calidad de los ingredientes es la prioridad absoluta. Su gastronomía es un equilibrio sagrado entre estética y sabor, donde cada técnica milenaria busca resaltar la esencia natural.
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11: 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Portugal quedó a deber en su presentación y empató a uno con la República Democrática del Congo en partido disputado en Houston. João Neves había adelantado a Portugal al minuto 6, sin embargo, al 45+5, Joani Wissa puso el 1-1 definitivo. Esta tarde Inglaterra se mide a Croacia, Ghana enfrenta a Panamá y Uzbekistán en el Estadio Ciudad de México enfrenta a Colombia. Sobre las llamadas pausas de hidratación, Néstor Lorenzo, técnico de la selección de Colombia, señaló.
12: En principio cuando hacían la pausa de hidratación mostraban al técnico hablando con los jugadores, ahora son todas pausas publicitarias, o sea que tiene otro sentido. Y bueno, me gustaría preguntarme si eso era el sentido inicial o la hidratación para el bienestar de los jugadores, nada más. Esa es una pregunta que no tenemos que hacer.
11: Soy José Luis Cuevas y en Grupo Fórmula somos locales.
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0: Bien, continuamos con la mesa. Marion, Ciro, Procuna, Daniel, Rentería. Ciro, esa plancha de Lionel Messi, de no ser Lionel Messi, hubiera sido un tarjetazo rojo, ¿no?
1: ¿Cómo, totalmente. Yo sí lo creo, Joaquín. Eso tenía varias de las agravantes para sacarle tarjeta roja. La plancha es a la altura de la pantorrilla, es decir, por arriba del tobillo. Es un full contact. La única agravante que escucho, la única situación que algunos exárbitros han argumentado que podría ser un paliativo, es el uso de fuerza excesiva, que no ocurre en este caso. Pero yo creo que sí tendría que haber sido expulsado. Pesó el nombre del personaje y el señor Marciniak no se atrevió ni siquiera a irla a ver al videoarbitraje. Entonces, coincido, y eso habría cambiado seguramente el rumbo del partido. Ocurrió el minuto 31, ya lo ganaba Argentina 1-0, pero evidentemente Messi es el que termina gravitando en la segunda mitad para conseguir los otros dos goles con que los argentinos ganan con amplitud. Pero sí, en mi opinión, merecía la tarjeta roja.
0: Daniel, Dani Rentería, ¿era roja, era amarilla, era expulsión o le temblaron las corvas porque atrás en la espalda decía Messi, número 10?
2: Pero por supuesto que le temblaron las corvas, Joaquín, como si le hubieran conectado un gancho, un upper, un gancho al hígado, porque el árbitro evidentemente que se dio cuenta, claro que se dio cuenta, nos dimos cuenta todos los que estábamos viendo el partido, y no solamente el que la espalda dijera Messi, sino que también en la tribuna, en el palco principal, estaba el dueño del negocio, estaba el presidente de la FIFA, Gianni Infantino. Y bueno, sí, desde luego que ha trastocado no solamente lo que ocurrió en este partido, sino también la historia misma de esta Copa del Mundo, porque nos hubiésemos privado también de todo lo que ofreció después Leo Messi y de todo lo que se ha hablado y de todo lo que ha realizado en el terreno de juego. Pero evidentemente, claro, me quedo con lo que señala Ciro, tenía todas las agravantes para ser expulsado y por supuesto, imagínate, no hubiera estado también en el siguiente encuentro.
0: Hay una novela de Oscar Wilde, Mario, que se llama La importancia de llamarse Ernesto. Aquí podría ser La importancia de llamarse Messi.
3: La importancia de llamarse Lionel, ¿no? Sí. También como el entrenador del seleccionado argentino que seguramente estuvo sudando frío en ese momento, Joaquín, compañeros. A ver, para mí el color no es ni amarillo ni rojo, es morado. O sea, claramente era una tarjeta. A mí me sorprende un árbitro de la categoría de Simon Marciniak, que ha pitado partidos importantes de Champions League a alto nivel europeo. Me falta el dato, pero estoy segura que le ha pitado algún partido a Lionel Messi. Y bueno, en ese sentido, en definitiva, pues cada vez más, ¿no?, se ve la claridad del peso del marketing en esta Copa del Mundo. Como ya lo mencionaba el buen Daniel, con el presidente de la FIFA ahí, pues me imagino que Marciniak más bien quiso cuidar la chamba, pero no sé cómo le vaya a ir después de esto.
0: También, Ciro, ¿también quiso cuidar el Mundial? ¿O cuidar Argentina? No sé, vamos, porque yo creo que sí pesó más el nombre y la figura de Messi que la falta.
1: Totalmente, ¿no? Totalmente. Es evidente, es una jugada de tarjeta roja directa y las jugadas semejantes tienen que juzgarse, sea el minuto uno o sea en el segundo tiempo de los compromisos, sea el futbolista que sea. Lo que me extraña es que Marciniak se haya dejado impresionar por el nombre y por el número 10 de la camiseta. Eso es lo que me llama la atención. Marciniak fue el árbitro de la final pasada entre Francia y Argentina en Qatar, 3 años y medio atrás. Entonces, no me lo explico, a menos que evidentemente le haya respetado de más a Leo Messi. Y es una demostración de lo que debe hacer y lo que no debe hacer Leo Messi. Como bien decían mis compañeros hace un momento, cuando Argentina no tiene el balón en su poder, Leo Messi camina y los demás 9 futbolistas de campo luchan para recuperar el balón. Cuando Messi trata de ir a recuperar un balón o hacer tarea de marcación, como no tiene el oficio defensivo, comete este tipo de imprudencias que le pudo costar una tarjeta roja.
0: A ver, Marion, bien, dejemos esta noche aquí en el Azteca, Colombia, Uzbekistán. Para mí Uzbekistán es una incógnita en el fútbol.
3: Para mí también, Joaquín, y yo creo que para muchas personas que van a ver el torneo, porque pues es debutante Uzbekistán dentro de estas nuevas 48 selecciones, o dentro de este nuevo formato de 48 selecciones, quiero decir, con otras que aparecen, ¿no? Como Cabo Verde, por ejemplo, que dio la sorpresa frente a la selección de España, la propia Curazao que cae ante Alemania, pero a mí me parece que pues no tendría que significarle mucho problema a Colombia. Colombia, una selección que se elimina en la zona más compleja del mundo, que es la Conmebol en Sudamérica. Colombia que tiene jugadores muy interesantes, quizás ya un poco más veteranos. El caso interesantísimo de James Rodríguez, ¿no? Un tipo que históricamente ha jugado de maravilla con la selección Colombia. No lo ha hecho así, me parece, en clubes. Nunca pudo explotar su verdadero nivel. Recordamos aquel gol en Brasil 2014 contra Uruguay, que es una auténtica poesía en movimiento. Y yo sumaría, para el público que nos escucha, que no pierdan el ojo de Luis Díaz. Luis Díaz, que fue delantero de Liverpool, ahora extremo también con el Bayern Múnich, juega por la banda izquierda con el dorsal número 7, tiene el desparpajo sudamericano, la velocidad, es encarador, es un jugador que a mí la verdad me encanta verlo. Su padre estuvo secuestrado durante un tiempo mientras él jugaba con el Liverpool, y es una historia pues muy muy interesante, una historia de vida, pero además futbolísticamente a mí me parece un gran jugador.
0: ¿Cómo ves, Dani, a Colombia?
2: Lo veo fuerte, Joaquín, la veo fuerte. La selección de Colombia me parece que es clarísima favorita para vencer esta noche. Sí, Luis Díaz es un disruptivo dentro de este plantel, amén de la experiencia que tiene James Rodríguez, que conoce también el ámbito, entre comillas, mexicano, estará ante público también, sí colombiano, pero también mexicano. Es decir, me parece que tiene todos los argumentos la escuadra colombiana, la escuadra cafetalera, para salir victoriosa. Además de que estará muy bien arropada, como ha estado aún sin estar en la Ciudad de México, ya se sentía el ambiente colombiano, que le ponen fiesta, le ponen alegría, y donde pues la colonia colombiana que está aquí en la capital de la República Mexicana es excepcional, y yo creo que hoy será una noche de fiesta larga, muy larga, no solamente en el estadio, sino también, pues ya sabemos, en el Zócalo, en el Ángel de la Independencia y en diversos puntos de la Ciudad de México. Pero futbolísticamente Colombia lo veo superior, lo ha demostrado a lo largo de esta eliminatoria. Decía Mario Reimer, sí, se ha eliminado siempre con los mejores en una de las zonas más exigidas futbolísticamente, y lo ha hecho bastante bien. Desde luego, está, creo yo, todavía muy lejos de aquella selección del 94, ¿no? Que fue realmente sensacional, espectacular, que a la postre pues no pasó nada, terminó en tragedia después del Mundial de los Estados Unidos, pero creo que esta selección llegará lejos en esta Copa del Mundo, Joaquín.
0: Muy bien, a ver, ahora Mario, para mañana, ¿cómo ves? ¿Tú que estás ahí?
3: Ay. Qué nervio, Joaquín. Pues mira, yo veo un público tapatío muy entusiasmado, y no desde ahorita, ¿eh? Yo vine hace como 2 semanas a la inauguración del artista Mario García Torres y Jorge Campos, que abrieron aquí una expo en el Museo de Arte de Zapopan, y estaba todo el público, O sea, muchísima gente con camisetas, muy emocionada con el Mundial, algo que yo no veía en la Ciudad de México. Ahora sí ya se empezó a sentir el ambiente. Vimos el recibimiento a la selección mexicana de fútbol, pletórico. A mí me llama la atención la declaración de Romo, que dice que no tienen la obligación de ganar. Pues obligación no tiene nadie en este torneo. Vienen y compiten porque quieren. Pero a mí me parece que habría que enseñarles a declarar mejor, sobre todo con un Mundial en su país. Me parecía una oportunidad inmejorable de llamar a la unidad, de empujar. Entiendo que a veces las preguntas de los colegas de La Fuente quizás no son las más ingeniosas, pero sí creo que debió haber mostrado otra cara. La gran pregunta para mí, y me encantaría también conocer el punto de vista de ustedes, pues es la central, porque Javier Aguirre no llevó a más centrales nominales, entonces ahí tendrá o que recorrer a un lateral o adaptar a Edson Álvarez a esa posición de marcador central.
0: ¿Cómo sabes, caracho? De veras, Mario, ¿cómo lo sabes? Oye, Ciro, es inaceptable que un jugador diga de la selección nacional en un partido, en un mundial que va a jugar en Guadalajara, perdón, por lo menos para el ánimo, que diga que no tienen la obligación de ganar. Bueno, pues yo creo que se debe dedicar a otra cosa. A ver, yo tengo la obligación de ganar la nota, tú también, Dani, tú también, Marion.
1: Claro.
0: Claro que tienen la obligación de ganar la selección de México, hombre, ¿o no?
1: Yo también lo creo, y no nada más es eso, también la obligación de mejorar en relación a lo que se vio hace casi una semana en la presentación contra Sudáfrica, que se gana porque tampoco es que estaba enfrentando una potencia del fútbol mundial. Creo que Corea sí le va a exigir más al equipo mexicano. Corea tiene, en cuanto a cuota de calidad, un equipo muy parejo, yo diría que hasta un poco mejor que el cuadro nacional. Si ponemos en perspectiva el funcionamiento colectivo, creo que también Corea está un paso por encima del equipo mexicano, a juzgar por lo que vimos el jueves de la semana pasada en sus primeros partidos, pero México es local, y eso es una gran ventaja que tiene que capitalizar. Ahora, Corea lleva ya una semana trabajando en Guadalajara, entonces esa parte de aclimatación la tienen, yo creo, superada a estas alturas. Además, hicieron un campamento de altura en Utah antes de viajar a territorio nacional. Todo eso hace que el juego no vaya a ser fácil para el equipo mexicano. Y en relación a quien toma el lugar de César Montes, pues sí, necesariamente tendrá que poner, por lo que escucho, a Edson Álvarez. Y mi principal preocupación, Joaquín, con esto cierro, es que Edson Álvarez no está en ritmo competitivo. Estuvo lesionado y después de la convalecencia reapareció de bote pronto para estar en la lista de convocados.
0: Bien, Ciro, querido, muchas gracias. Marion Reimer, te veo a las 3, ¿no?
3: Ahí estaremos, querido Joaquín, con cancha completa.
0: Gracias, Dani, una alegría verte. Gracias. Y aquí.
2: Gracias, Joaquín. Igualmente para mí un saludo enorme. Y bueno, pues sí, vamos a esperar que esta selección mexicana corresponda a todo ese cariño y todo ese apoyo que le ha brindado a la afición mexicana. Pues cierto que traía mucho escepticismo, pero yo creo que eso ya ha quedado atrás y ahora tiene que demostrar, y sí, sí es una obligación que tienen que ganar y salir a morirse en la cancha.
0: De acuerdo. Gracias a los tres, los abrazo con cariño y continuamos.
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12: La regidora Guillermina Arriaga Moreno informó que solicitará una reunión con el delegado del transporte público para abordar las problemáticas que afectan a los usuarios, principalmente durante la temporada de lluvias, entre ellas la falta de unidades en circulación y la cancelación de una ruta. Explicó que en los próximos días enviará un oficio para solicitar formalmente una audiencia. La inasistencia de dos empresas constructoras al proceso de licitación provocó un retraso en el proyecto de revestimiento de cerros en Tampico, así lo informó el regidor Gregorio Pego, quien explicó que será necesario emitir una nueva convocatoria para continuar con el procedimiento. El edil señaló que debido a que ninguna de las compañías se presentó, la Dirección de Obras Públicas deberá reiniciar el proceso administrativo.
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0: mía, vive mi mente y no para. No voy, vamos a Guadalajara. Vamos a Guadalajara, voy contigo, Bechabé Rosales, enviado especial. ¿Dónde estás, Bechabé?
1: Saludos, Joaquín, reportando desde Zapopan, en Jalisco, porque la selección mexicana está en su hotel de concentración. Llegaron ayer por la noche, la afición le dio un recibimiento espectacular, gente en todos lados en la calle, aquí mismo en el hotel, le estuvieron cantando pues la tradicional serenata, y algunos jugadores salieron ayer en la noche para convivir con la gente. Ya a estas horas, a unos minutos, algunas horas de que la selección salga a su entrenamiento previo al juego de mañana, bueno, también hay gente aquí congregada, como podemos ver, están esperando a ver si nuevamente puede salir algún seleccionado a saludar, a darles alguna firma, alguna fotografía. La gente está metidísima con este tricolor que estará debutando en Guadalajara. Nunca habían jugado una Copa del Mundo en esta ciudad, así que bueno, la selección está lista para encarar ya en unos en unas horas, 5:30 está programada su zona mixta. Van a tener zona mixta precisamente en Sports Arena, aquí mismo en Zapopan. Estarán más noche dando esta conferencia de prensa previa con Javier Aguirre y estarán cerrando filas para el duelo de mañana contra Corea a las 7 de la noche desde el Estadio Guadalajara, Joaquín.
0: Venga, muy bien, Bechabé, y saludos a todos los amigos allá en Guadalajara, en Zapopan, vamos, en Jalisco, y también saludo al equipo. Ana Berta Coronado, ¿cómo está? Muy buenas tardes. Óscar Santarán, el ingeniero Víctor Malpica, José Juan Padrón, Gina Trejo Briseño, Sandra Jiménez, José Manuel García. En Telefórmula los saludo Alonso Mancera, Diana Chávez Piña, Javier Mejía, Miguel Ángel Sánchez Telles, Diana Morales, Laura Flores y Regina Rosilio. Y ahora le tengo más información con Laura Pérez Cisneros.
2: Gracias, Joaquín. La gente se moviliza hacia la zona del Estadio Azteca, donde esta noche juega Colombia contra Uzbekistán. La presidenta Sheinbaum cuestiona esta movilización y advierte que la gente perdió representatividad. Decomisan cuetones, palos, tubos y martillos a militantes de la CETEC en Tlalpan y División del Norte. Iban al Estadio Azteca. Dictan formal prisión a maestro de la CENTE en Oaxaca por tráfico de plazas. La CENTE provoca desabasto de combustible en Oaxaca. Donald Trump asegura que México perdió el control del país, que los narcotraficantes dirigen México y que la presidenta Sheinbaum está muy asustada. El senador morenista Enrique Insunza, que sigue escondido, dice que se mantendrá en el Senado hasta el 2030 y renuncia a buscar la gubernatura de Sinaloa. Portugal no pudo con República Democrática del Congo y empatan a uno. Joaquín.
0: Bueno, ahí hablando de eso de las licencias, en la comisión permanente se dio licencia a 13 legisladores, entre senadores y diputados, que quieren ser candidatos a los gobiernos de sus estados. 13, entre ellos, ¿sabe quién? Félix Salgado. Sí, Félix Salgado, que no puede por el freno del nepotismo, pero él quiere, dijo, no, yo quiero estar en la encuesta para ver que les voy a ganar en las cuestas, con la esperanza de presionar así. No, Félix, no hay que equivocarse con la presidenta. No hay que, porque le pregunten a los líderes de la coordinadora, no hay que equivocarse. No la presiones, ¿sí? No, pero ya sabe cómo se llevan, ¿no? Digo, no con la presidenta, cómo se llevan ahí Félix Salgado y compañía. Pero vamos a ver qué pasa en Guerrero. Él está vedado. ¿Por quién? Por la misma norma de Morena, sí, que impide el nepotismo en cualquier cargo de elección popular, ya sea para padres, para hijos, hermanas, hermanos, esposas, esposos, no pueden. Félix Salgado es el padre de la actual gobernadora de Guerrero, que la puso en combinación con López Obrador porque él no pudo. Lo eliminaron. Pero en fin, vamos a ver qué es lo que sucede y vamos a unos anuncios, y después de los anuncios le voy a dar la alineación del equipo de México para esta noche. Y le decía que Morena arranca la carrera rumbo al 2027. Esto es un acto anticipado de campaña, es una ilegalidad. Pero los del INE están viendo el Mundial. Sí, sí, el Mundial. Porque estos que se están lanzando, ¿qué encuesta han ganado? Ninguna, ¿eh? Ninguna. Pues la Corte se está yendo a la hondura, asume competencia sobre el tema de la eutanasia. Uno de los temas que, como el aborto, no une, solo divide. vamos, enfrenta. No hay modo de crear un consenso, ni en un tema, ni en el otro. Y ojo con esto, advierten de inundaciones mortales, así dicen, mortales en Estados Unidos por la tormenta. Vamos a ver cómo afecta, dicen que no, el partido de Dallas, pero cómo puede afectar Miami y otras zonas. Continuamos.
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8: Parque Nacional Redwood, Estados Unidos. Situado en la costa de California, este bosque es el hogar de los seres vivos más altos del planeta, las secuoyas rojas. Estos gigantes pueden superar los 100 metros de altura y vivir durante siglos. El ecosistema costero, envuelto frecuentemente en niebla, proporciona la humedad necesaria para su crecimiento monumental. Caminar entre estos árboles centenarios ofrece una perspectiva única sobre la majestuosidad y la resistencia de la naturaleza frente al tiempo.
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0: Venga, pues voy contigo, querido Beto Murrieta de ESPN. Aquí estamos. Pues a mí, yo muy contento de hablar contigo. A ver, mañana, ¿cómo lo estás viendo?
1: Joaquín, mucho gusto en saludarte, como siempre, con mucho cariño. Efectivamente, mañana juega la selección mexicana contra Corea del Sur. Yo creo que será un partido mucho más complicado que el anterior frente a Sudáfrica, un equipo francamente limitado, el de Sudáfrica. En el caso de Corea, hay dinamismo, hay velocidad y hay individualidades. Yo creo que será un partido difícil para el equipo mexicano, que buscará conseguir seguir sumando puntos en este campeonato mundial después de la victoria, si bien no convincente, sí cumplidora del jueves de la semana anterior.
0: Vamos, cumplidora. Yo creo que en el mundial, bueno, tú sabes mucho más de fútbol que yo, Beto, menos de los Pumas, claro, y del Real Madrid. Lo que hay que ir es a ganar, ¿no? Es al juego bonito de los brasileños. No, no. Es a ganar y a pasar y a sumar puntos, ¿no? No es si es 2-0 o 4-0, pues a ver. Y con los empates que hemos visto, hubo una jornada de 4 empates.
1: Totalmente de acuerdo, Joaquín. Practicidad mata vistosidad,
0: sí,
1: en el campeonato mundial. De acuerdo con eso. Pero el público, quizá, que pagó tanto dinero por ver a la selección, esperaba algo más del equipo mexicano, un poquito más de brillantez, de chispa, de cambio de ritmo, de algo diferente. Pero para efectos prácticos tienes toda la razón. La importancia es sumar puntos en este tipo de torneo largo, ya no tan corto como en mundiales anteriores, donde cosechar unidades desde el primer partido es algo fundamental. Así que estoy de acuerdo, hay que sacar puntos, y en la medida en que sacar puntos en combinación con un fútbol más agradable, dentro de lo que cabe o dentro de lo que el equipo mexicano puede brindar, pues será mejor para el televidente y para el aficionado que va a estar mañana colmando las tribunas del Estadio de Guadalajara.
0: Dime, yo sí creo que va a ganar la selección de México mañana Corea.
1: Ay, Joaquín, yo también, sí, quisiera pensar igual. Creo que puede ser
0: conste,
1: un empate.
0: Conste que dije no pienso, ¿eh? Creo.
1: Entre creer y pensar, claro. Que eso ocurre en esta práctica periodística, porque el periodista tiene una perspectiva, una forma de opinar, de analizar, y debajo del periodista está un mexicano que quiere que gane el equipo nacional.
0: Sí.
1: En este caso, ¿estarás de acuerdo, Joaquín, en que el periodista no es porrista ni propagandista de la selección mexicana, pero claro que queremos que gane el equipo mexicano y ojalá que así sea, aunque creo que el equipo coreano por momentos puede ser un vendaval? Ya lo vimos frente al conjunto de la República Checa o Chequia en el partido anterior, y creo que en este sentido puede hacer ver mal al equipo mexicano. Vamos a ver a quiénes pone finalmente Javier Aguirre en la formación titular para tratar de afrontar a un equipo combativo y veloz como es el coreano.
0: Pero mira, yo cuando veo, Beto querido, que España empata con Cabo Verde, que Países Bajos, antes Holanda, empata con Japón, que Bélgica empata con Egipto, que Arabia Saudita empata con Uruguay, que Irán empata con Nueva Zelanda, y pues digo, pues oye, un 2-0, pues digo, si no son los comparativos, en lugar de tener un punto en su grupo, ya tiene tres.
1: Claro, esta idea recurrente, muy actual, de que las distancias se han reducido, de que los equipos de fútbol mundialmente se han emparejado, es verdad, aunque también hemos visto algunos partidos muy disparejos. Ayer, por ejemplo, vimos al equipo de Argentina, que ganó categóricamente su primer partido del campeonato del mundo, Argelia, con 3 goles de Messi, que iguala a Klose como el máximo anotador en la historia de los mundiales. Así que como que ha habido una combinación, ¿no crees, Joaquín, de este tipo de partidos trabados que se empatan y otros que francamente han sido muy disparejos?
0: Sí, por ejemplo, la Alemania Curazao 7-1 o el 5-1 de Suecia a Túnez.
1: Claro, y hablando de goleadas, ahora que lo tocas, Joaquín, estaba yo recordando que hoy vimos al equipo de Congo empatar con Portugal. Congo, que jugó como Zaire, recordarás, el
0: así
1: campeonato
0: es,
1: mundial
0: antes,
1: de 1974.
0: Sí, así es, era Zaire, que luego se convirtió en la República Democrática del Congo.
1: Correcto. Y te acordarás en aquel Mundial de 74 cuando se hablaba del vudú y de los amuletos y de la brujería para el equipo de Zaire, que recibió, hablando de goleadas, 9 goles por parte de Yugoslavia en Alemania 74. Yugoslavia 9, Zaire 0 en ese campeonato mundial. Ahora que mencionas las goleadas que están ocurriendo también en esta Copa del Mundo, mezcladas con los empates donde ha habido más paridad de fuerzas.
0: Pero fíjate, Beto, estamos hablando de dos países que hoy no existen, ni Zaire ni Yugoslavia.
1: Exacto, sí. Zaire, que era el Congo belga,
0: así
1: antes
0: es.
1: Incluso de ser Zaire.
0: Y que la capital era Leopoldville, pues en honor del rey Leopoldo de Bélgica.
1: Correcto. Y ahora, con este nombre de Congo, le hace un muy buen partido al conjunto de Portugal, el tocayo de Messi, que se llama Lionel Mpassi, el portero del equipo de Congo, tiene una buena actuación en este partido, donde increíblemente el equipo de Portugal no fue más claro, más contundente, porque estamos hablando de que Portugal es el número 7 del mundo, y Congo es el número 45 del mundo. Aún así, en la cancha hubo un empate en este partido que tiene a Neves como el anotador del primer gol, un remate de cabeza, y después Wissa marca el tanto del empate del equipo congoleño.
0: Sí, además, no hay que olvidar dos cosas, ¿sí? Está la República del Congo y la República Democrática del Congo, que la República Democrática del Congo es el mayor país del África subsahariana. Entonces, no es Cabo Verde, pues.
1: Claro, claro, exactamente. Y los africanos que ahora tienen mucha presencia en el Campeonato Mundial, ya sea con los equipos africanos, pero también con otros equipos que, sin ser africanos, tienen un elevado número de jugadores de origen africano. Es una presencia enorme de África que se refleja en la velocidad, sí, en la destreza, y también por momentos y en algunos equipos con un buen fútbol, con más orden, ya no tan experimental, tan primitivo como en campeonatos mundiales anteriores.
0: Sí, porque se dan dos elementos. Uno, que ha mejorado el fútbol y la preparación física de los jugadores africanos, y dos, la migración. Oye, Suiza tiene jugadores africanos. Francia en un momento llegó a jugar con 10 africanos.
1: Exacto. Ayer el portero del equipo de Argelia es el hijo de Zidane. ¿Sí? Que por cierto, me parece, Joaquín, que dejó mucho que desear, una forma de participar poco ortodoxa, poco segura. Creo que el gol de Messi, el primero, pudo ser atajable, le dobla las manos el disparo de Messi, en el segundo ataca el esférico de manera muy insegura y escupe el balón para un contrarremate de Messi, y viene el tercer gol, que es un pase a la red, como decía Fernando Marcos, por parte del astro argentino, que si lo observas, Joaquín, podrás comprobar que deambula, camina, sí, observa, espera pacientemente el momento de intervenir, pero cuando el balón llega a su radio de acción, es un hombre con ese talento, con esa capacidad para cambiar el rumbo de un partido y para ser desequilibrante. Por cierto, mucha polémica, Joaquín, no sé qué pienses, sobre la roja,
0: sí,
1: que se le pudo haber sacado a Messi en la primera parte.
0: Le tembló, le decía hace un momento a mis compañeros, le temblaron las corvas al árbitro, porque esa era de roja natural.
1: Fíjate que es una jugada un poco tropezada, trompicada, donde siento que el golpe que da Messi es un poco accidental, involuntario, pero ciertamente el pie está a la altura de la pantorrilla del argelino. Lo increíble, Joaquín, es que no haya el VAR intervenido, que ni siquiera se le haya sacado la tarjeta amarilla al astro del fútbol internacional.
0: No, pues es que es Messi, a ver.
1: A ver cuál es el guapo que se anima a expulsarlo. Aunque recordarás que Mario Rubio,
0: sí,
1: árbitro mexicano,
0: claro,
1: expulsó a Maradona en 82.
0: Hasta lo recuerdo perfectamente, que se le fueron encima, lo hicieron pedazos.
1: Teniente coronel Mario Rubio, que nos daba clases de arbitraje en la XCW cuando empezábamos nuestra carrera en el 84 en Televisa Radio, y también Arturo Bricio, sí. Ha expulsado a grandes figuras, Ramorrizo también, o sea, que parece que los árbitros mexicanos son los únicos que dentro de sus defectos que tanto les criticamos en México, tienen los pantalones y la autoridad, aunque César Ramos no expulsó a Ronaldo. Eso también lo recuerdo, pero generalmente los árbitros mexicanos no se han tentado el corazón para expulsar a grandes figuras en campeonatos mundiales.
0: Pues en fin, pues vamos a ver, ¿y mañana qué?
1: Insiste. Mañana, pues yo veo complicado el partido frente a Corea, sí. Ya está la selección ahí en Guadalajara, gran apoyo para el equipo mexicano, seguramente Edson Álvarez va a jugar en la defensa central, aunque pudiera ser sacrificado Reyes para que juegue Sánchez como lateral derecho, puede ser que Mora, el muchacho de 17 años, aparezca como titular con Fidalgo y con Lira en la media cancha del equipo mexicano. Yo creo que será un sinodal muy serio para el equipo de México mañana en la cancha de Guadalajara.
0: Pero no sé por qué a mí me da la impresión que la selección se siente más a gusto jugando en el estadio de Zapopan que en el estadio Azteca, porque resulta que a quien debía impresionar el domingo era Sudáfrica e impresionó a algunos, pesó en algunos de los jugadores mexicanos.
1: Hubo algunos momentos, ciertamente, algunos pasajes breves, Joaquín, de impaciencia del público, sí. Sobre todo porque el equipo mexicano cuando iba 2-0 sobrellevaba las acciones, hubo sí, ¿eh? Un recital de pases laterales, poca profundidad, y creo que en esos momentos el público, ciertamente con reservas, controlado, apretó un poco más al equipo mexicano, y en Guadalajara vamos a ver qué ocurre, cómo se comporta el público, que es un punto interesante el que tocas con respecto a cómo se va a portar la gente mañana, ay, sobre todo si la situación no va del todo bien en el trámite del partido frente a los asiáticos.
0: Yo creo que el público de Guadalajara va a empujar incondicionalmente a la selección.
1: Ojalá que así sea, ojalá que, porque a ellos sí les corresponde, Joaquín, apoyar al 100%, porque nuestra labor es otra, me queda claro.
0: Así es, sí, nosotros no somos porristas, somos, contamos las cosas.
1: Las contamos y opinamos de ellas, de
0: además,
1: acuerdo, Joaquín.
0: Claro.
1: Correcto.
0: Gracias, querido Beto, te mando un abrazo con cariño.
1: Querido Joaquín, que te vaya muy bien, igualmente.
0: Estás muy bien, buenas tardes. Después de los anuncios, la presidenta Sheinbaum pide a la secretaria del Bienestar y también a Raquel Buenrostro que le llamen la atención a la prima de López Obrador por insultar a Trump. Ella es, ya ve que no hay nepotismo, ¿no? Ella es la delegada del Bienestar en Chiapas. Manuela Obrador se llama. Y se fue contra Trump. Aquí el tema es que hoy se descubrió que además de ser funcionaria, toda poderosa delegada del Bienestar en Chiapas, prima de López Obrador, también tiene un cargo en Morena y eso va contra la ley. Hoy se descubrió. Rafael Caro Quintero está en audiencia en este momento ahí en Nueva York y no en una oficinita, sino en el juzgado federal del Distrito Sur. Está buscando un acuerdo de culpabilidad. Pues no se lo van a dar. ¿Por qué? Porque él mató a un agente de la CIA, Enrique Kiki Camarena, allá en Guadalajara, después de secuestrarlo, lo secuestró el 6 de febrero, y pues eso no les pasa. Fíjese, estamos hablando de los años 80. La Reserva Federal de Estados Unidos mantiene la tasa igual. Y voy con la mesa después, ¿sí? Roy Camboriú Casados y don Pepe Fonseca. Continuamos.
2: Pero primero mensajes, quédese aquí en Grupo Fórmula.
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11: Lima, Perú. Lima se ha consolidado como la capital gastronómica de América Latina gracias a su biodiversidad. Su plato estrella, el ceviche, refleja la frescura del Pacífico, mientras que la cocina Nikkei muestra una fusión brillante con Japón. La mezcla de influencias andinas, amazónicas y europeas crea una explosión de sabores únicos que atrae a los paladares más exigentes del planeta.
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0: Bueno, es la mesa de los miércoles. Querido don Pepe Fonseca, ¿cómo estás?
1: Querido Joaquín, querido, ¿cómo te va, señor?
0: Qué gusto verte.
1: Gracias, Joaquín.
0: Roy.
2: Hola, Joaquín.
0: ¿Cómo estás?
2: Semana futbolera, pero hay que hablar de política un rato.
0: ¿De veras?
2: Sí, sí, semana futbolera.
0: Bueno, hoy René está trabajando.
2: De afuera.
0: Sí, pero, a ver, ¿por qué? ¿Quieres hablar de política?
2: Hasta el fútbol es política, por bueno, cierto, ¿eh? Pero sí.
0: Sí, bueno, a ver, don Pepe, ¿le hacemos caso a Roy?
1: Vamos a hacerle caso a Roy.
0: Venga, bueno, venga. Ya soy minoría, carajo.
2: Si ya tienes tu mesa deportiva, también puede ser deportiva, pero mejor
1: tenemos
2: de
1: una
2: política.
1: Mesa.
0: Ah, pero
1: política.
0: Que no habláramos de béisbol, ¿verdad?
2: Ah, no, sí,
1: no,
2: también.
1: No. Entonces ya nos quedamos ahí atrapados.
2: ¿Qué tal Otani? 1-0. Otani o Sotani.
1: Creo que nos equivocamos muchos en juzgar a la presidenta Sheinbaum. Y entre ellos, me cuento, muchos de nosotros creíamos que estábamos contando los logros que tenía hasta el día de la inauguración del Mundial. Estaban contando los logros que había tenido la CENTE en su diálogo con el gobierno. Habían logrado que se cancelara el sistema de evaluación, se redujo la edad de jubilación y otras cosas que querían, menos la reforma de 2007. Pero lo que habían logrado era que se habían convertido en el interlocutor del gobierno de la presidenta Sheinbaum con el magisterio, porque todo eso que tenían lo habían logrado en el diálogo con la SEP y con Gobernación. Pero después del día del Mundial, cuando tenían todo previsto, llegaron a tratar de dar portazo, yo creo que ya tenían, dije, no querían dar portazo, querían que lo registraran los medios internacionales, que algunos internacionales, sobre todo europeos, sí lo registraron. Pero de ahí en más no pasó nada, sobre todo cuando iban avanzando y vieron que donde los pararon, detrás había un mar de guerreros de la Edad Media con la armadura esa que traen ahora los granaderos y granaderas. Yo creo que ahí...
0: ¿En qué se equivocaron?
1: Más juzgaron a la presidenta.
0: Bueno,
1: la presidenta lo rebasó por la izquierda, porque con eso de sus consultas, que va a ser directas, está debilitando la influencia de los líderes sindicales en el magisterio.
0: Punto. No, ya hoy dijo que muchos no son representativos, como es verdad, del magisterio verdadero. Sí. Aunque eso nunca se había dicho.
1: No, claro que no, claro que no. Es una demostración de fuerza de la presidenta, ¿eh?
2: A ver, yo lo quiero decir de otra manera. Primero, lo que hizo la presidenta, efectivamente nadie lo había hecho. O sea, lo que había hecho es, sí hubo una estrategia. El jueves, después de terminado el juego, les avisa que se cierran las puertas. Se cierran las puertas de Gobernación, de la SEP, de la presidencia. No se negocia con ustedes, ya no se puede negociar. No trata así a los otros grupos, ¿eh? Este es el grupo el que trata así. Los otros manifestantes sí se pueden negociar con ellos, ¿no? Y con Madres Buscadoras y con campesinos. Con todos ellos no está roto el diálogo. Pero con ustedes no se puede negociar. Ustedes ya no aceptan nada, no sirven para negociar. Es lo que le está diciendo. El mensaje es, oigan, ustedes no son el poder soy yo, sí. No ustedes, el poder está aquí. Si quieren seguir ahí sigan, pero aquí no entran. Y dos, lo que yo les ofrecí, que tenían que haber aceptado, y no lo quieren, a mí no me importa. Si lo ofrecí es por el que voy a darlo. Así que me voy a hacer la consulta por el país, donde no, ustedes no representan a todo el país. Ustedes son una partecita. No son los... Y voy a preguntarles a todos y que todos los maestros del país, no ustedes, todos digan si se hace o no. Es una estrategia inteligente, interesante, porque no sabemos hacia dónde vaya, no sabemos qué pase, porque no hemos visto la reacción de la coordinadora. Pero pues... por lo pronto, sale ganando la presidencia. Se hizo estratégicamente en qué momento lo hago, porque los trajo en juntas previas al Mundial hasta que acabó el Mundial. Mostró la fuerza y se ve que está dispuesto a cumplirla. Mario Delgado tenía cita con ellos, dice ya no. Gobernación, ya no. No hay puertas abiertas para este grupo, así tal cual. Entonces yo creo que sí es muy interesante lo que hizo la presidencia. Separó manifestantes, con este no, ¿qué les digo y qué les doy? que no se queda en que no quiero dar. No, sí quiero lo que les ofrecí, estoy dispuesto a cumplirlo. Pero si ustedes no lo quieren, no me importa. Estoy dispuesto a cumplirlo y lo va a cumplir. Yo creo que hizo bien la presidencia. Esto, en términos de fútbol, un 2-0 a favor.
1: ¿Sí? Yo... Y la estrategia, contener. Contener.
0: Sí.
1: Porque contener no significa necesariamente reprimir.
0: Pero aplicar la ley tampoco significa reprimir, no, don Pepe. No,
1: nunca ha sido así, pero bueno, ya sabes que como venimos de la izquierda, la izquierda no reprime jamás. Entonces, es la narrativa que no puedes cambiar. Pero si vas a contener y los dejas que tomen las casetas, no pasa nada. Porque es como dice Roy, son unos pocos. Son las delegaciones chapanecas, la gente chapaneca que allí nació, la gente de Oaxaca.
0: Que es la más fuerte.
1: Que es la más fuerte.
2: La violenta.
1: Sí. Sí, pero porque además es fuerte, porque allí sí contradigo a la presidencia, porque la coordinadora allí en Oaxaca
0: manda,
1: les da dinero, le alcanza del dinero que reciben, les dan prestaciones y dinero a los profesores, y hacen sus asambleas, o sea, sí los oyen, sí. Y pues si este dirigente, como todos los líderes sindicales, si este dirigente me da dinero y me protege en mi trabajo, votan por él. Por él.

0: que han quemado el Congreso de Chilpancingo, de Guerrero y, en Chilpancingo.
1: Joaquín, y lo van a seguir haciendo.
0: La Corte.
1: Y lo van a seguir haciendo.
0: Sí, porque no les hace nada.
1: Ahí están, exacto, ahí van a seguirlo haciendo.
0: Sí.
2: Pues la otra es que ya empezó la campaña.
0: Ya, don Pepe, sí. Empezó el...
2: Sí, pero ahora sí, ahora sí.
0: El 2 de octubre de...
2: Ahora sí van 2024. Con todo, van con todo. Ya van a nombrar los coordinadores, sí. Entre comillas, que son los candidatos.
0: Que tienen que nombrar a 3.000, según tus cifras, 3.519 coordinadores, ¿no?
1: Sí, bueno, aunque a esta van sobre 17, pero es tan larga la campaña que van a haber un proceso para los 17. Luego vienen para los principales, como 200 alcaldías, y luego vienen para diputados, de manera que todo el año van a estar
0: diputados.
1: En esto. Sí, pero entonces, fíjate nada más, aquí las fábulas de Esopo se voltean. Porque ahora es la tortuga la que está dormida en un árbol, mientras la liebre ya siguió corriendo.
2: Sí, ya pasó.
0: Eso pasó desde López Obrador.
2: Entonces, sí, ¿no? Claro.
0: Desde que era candidato.
1: En la fábula de Esopo la liebre se dormía, ¿no? Aquí sí. No. La que se duerme es la tortuga.
0: Sí.
1: Mientras Morena inicia fuerte el próximo... Ya empezó ayer, pero el lunes es una conferencia de prensa para explicar las reglas con las que se van a elegir. Y les va a decir a los candidatos, salgan a la calle, ya empiecen a recorrer las calles,
2: claro,
1: sin gastar dinero.
2: Por supuesto.
1: Porque les voy a hacer una encuesta a final de mes, luego un gran evento para anunciarla y luego vienen los... Va permanente. Hoy el Congreso dio ya 11 licencias.
2: Sí, sí.
1: ¿No? Entonces pues ya están en campaña. Pero efectivamente la liebre es, corriendo y la tortuga
2: el error
1: acostada.
2: Que cometieron muchos en creerse el cuento de que se estaba fracturando Morena.
0: No, hombre.
2: No, hombre, que se van a fracturar, pero van a ser una excepción. San Luis Potosí.
0: Bueno, pues...
2: Con el mismo voto, sí, porque finalmente...
1: Estaba anunciada.
2: El gobernador Ricardo Gallardo ha votado en cuanto a como gobernador, como un gobernador de Morena más.
0: Ah, sí.
1: Sí, pues bueno, 4T.
2: Entonces, ¿por qué no hacer la excepción y darle el gusto, por política, darle el gusto de que su cónyuge, la señora Ruth Aguilar, sea la candidata en San Luis Potosí?
0: Pues son cosas de cónyuges. Continuamos con la mesa, don Pepe Fonseca y Roy Campos.
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13: Las huellas de la lengua son únicas en cada persona, al igual que las huellas dactilares que usamos para identificarnos.
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7: El presidente Donald Trump defendió el acuerdo que consiguió con Irán durante su participación en la cumbre del G7 en Francia. El mandatario estadounidense aseguró que evitó una catástrofe económica.

0: La Coordinadora Nacional de Trabajadores de la Educación confirmó que la Secretaría de Gobernación los invitó a una mesa de diálogo de la mano de la SEP y el ISSSTE. El anuncio se informó en la llegada de maestros al Estadio Ciudad de México. De acuerdo con cifras del Gabinete de Seguridad, este martes se registró el día con menos homicidios en los últimos 14 años. La dependencia precisó que solamente se reportaron 27 homicidios en la República Mexicana. Informó Daniel Wellbanks. 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
1: 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Estamos de vuelta con la información. Lo

0: Bien, hablando de esto, de lo que decías, a partir del lunes y hasta el sábado siguiente, sábado 27, del lunes 22 al sábado 27, los morenos, sí, del PT y del Verde, que quieren ser candidatos o, como les llaman, nada, impunemente, defensores de la transformación, sí, tienen que registrarse. Y tienen que haber solicitado licencia a sus cargos públicos, que ya lo hicieron hoy 11 diputados y senadores. Dice que está prohibido el uso político de programas sociales y recursos ilícitos. Perdón, yo lo que decir serio. ¿Sí? Que deberán evitar ataques a compañeros del movimiento, de lo contrario pues les pueden cancelar el registro. La intención, fíjate, es que pasado el mundial se realicen las encuestas para las cuales serán consideradas 6 personas, 4 de Morena, 1 del PT y 1 del Verde. ¿Sí? Ahí está.
1: Sí, o sea, es que campaña.
0: Ya.
1: Solo esas 11. Y terminando ese, sí, empiezan con otras.
0: Casualmente acaban de nombrar, acaban de llenar la vacante de Andy López Beltrán, que abandonó como secretario de organización, o que le hicieron abandonar, no sé todavía. Con el nuevo secretario de organización,
2: Zavala. Se lo aconsejó su asesor político.
0: Ah, sí. Sí, que mejor vamos por el fuero, ¿no? Sí, nada más que el fuero, ojo, el fuero de los diputados y senadores empieza
1: septiembre
0: cuando
1: del año
0: protesten
1: que entra.
0: El cargo el 1 de septiembre del año que viene. Estamos hablando de 15 meses.
1: Año,
0: sí, sí. ¿Eh? 15 meses, sí. En 15 meses, puta, todo lo que puede pasar.
1: Sí. Sí, sí. Oye, y después del mundial, las encuestas, todo el mundial van a poderlo hacer. El mundial que acaba el 19 de julio.
0: Sí.
1: O sea, después vienen las encuestas. Y después de eso van a venir los otros. Hay que ver aquí cómo operaría esta nueva ley en donde Morena va a entregar al INE los nombres para que los evalúe de la parte. Hay que ver a quiénes.
0: No, pero es que no evalúa el INE. El INE recibe.
1: Recibe y reparte.
0: Y. Hay, para las instancias de seguridad del gobierno
1: y económicas, ¿no? Porque también va a unidad de inteligencia financiera,
0: sí, sí,
1: comisiones al bancario, o sea, va a todas esas partes.
2: Autoridades financieras y de seguridad.
1: Y no decide, sino informa y el partido decide.
2: Claro.
0: Sí.
1: Pero hay que ver, ¿no? Porque seguramente ahí podrían.
0: Son, algunos, es que a ver, ¿a poco hay 3.419 candidatos a todos estos cargos de elección popular de Morena?
2: ¿Peligrosas?
0: No hay ni uno que son puras blancas palomas,
1: no.
0: O palomas moradas, o palomas guindas, o 3.419. No, tiene que haber alguien.
2: Sí, sí, sí.
0: Luego se sabe, si no, ya ves.
2: Cada vez se parecen más al PRI. Bueno, al PRI del siglo pasado.
0: Sí, claro, no.
2: Pues es que es una manera de gobernar. Claro. Por Dios, todo lo que hace el PRI lo está haciendo Morena, ¿eh?
0: Sí.
2: Todo.
1: Sí. ¿Sí?
0: Sí, ahora el nombre de la transformación, pero es una transformación.
1: Revolución, era revolución, antes era revolución.
2: La revolución,
0: sí.
1: Era el siglo de la revolución, fue el siglo pasado, ¿no?
0: Sí.
1: Todo era revolución. Y hoy estamos acostumbrándonos a oír la palabra transformación, que es un poco lo mismo.
0: Pues te voy a decir, la revolución no es una forma de transformación, ¿no?
1: Por eso, es prácticamente lo mismo.
0: Sí, le ibas a decir.
2: Lo otro, Joaquín, es que creo que el mensaje que mandó Estados Unidos.
0: ¿Cuál de todos,
1: don Trump?
2: El viernes
1: Trump.
2: De la semana pasada.
1: El viernes.
0: Sí.
2: El viernes de la semana pasada. Washington mandó un mensaje. Vinieron sus funcionarios.
0: Ah, el de la reunión de la embajada.
2: Y
0: sí,
2: fue
0: claro.
2: En la embajada a la reunión. O sea, sí. Los funcionarios mexicanos, incluyendo el canciller, acudieron a la embajada americana.
0: Es que era, era Johnson el embajador, era el anfitrión.
2: Sí, sí, claro. Y el mensaje para mí es clarísimo. Los asuntos de seguridad, el interlocutor va a ser el embajador. Porque mira, se puede coordinar perfectamente. El embajador Johnson, en la embajada, tiene representación de cada una de las 15 agencias de inteligencia,
0: sí, claro,
2: que hay en Estados Unidos.
0: Claro.
2: Hay un representante desde la NSA, todo, pasando por la DEA, hasta la de armas y
0: tabaco y explosivos.
2: Sí. Todos están representados allí. Entonces, es más directo, más fácil, y además mantiene algo que para Rubio es muy interesante. Para Rubio es importante mantener el control de las reuniones de relaciones de seguridad con México porque Rubio es la segunda opción, Vance es la primera, ya, para ser candidatos republicanos, ¿eh?
0: Yo creo que ya Rubio es la primera, ¿no?
1: Yo te diría que sí, en términos de fuerza, sí, con una etiqueta que tiene Rubio, que es la que le obstaculiza, ser latino. O sea, el ser latino, no sé qué tan bien recibido por los republicanos. O sea,
0: a ver, vamos
1: si
0: a ver
1: no fuera algo. Latino, yo estoy seguro que fuera Rubio. Eso tiene que vencer esa parte, la reticencia del republicano.
0: No es más pesado, no era más rechazable ser afroamericano
1: en los demócratas
0: que ser latino.
1: En los demócratas es distinto, los republicanos sí, es otro.
2: No,
1: segmento.
2: No, pero el voto, el segmento fue para Obama. Sí. Es lo que está diciendo Joaquín.
1: No, para ganar la elección yo no tendría bronca cómo compita. El chiste es que lo postulen. Ese es todo el rollo que yo tendría deuda, ¿no? La etiqueta de ser latino ante MAGA, ante el grupo de MAGA.
0: Pero ya saben.
2: Pero yo
0: ya
2: para sabe, mí... ¿Sabes quién lo respaldaría si lo decide?
1: No, sí, sí.
2: Si decide Trump, sí. MAGA... Sí, hace su candidato a Rubio.
1: No, yo no tengo duda, ¿no? Vance ha sido bastante gris comparado con lo que ha sido. No,
0: es que mira, los vicepresidentes de Estados Unidos siempre están condenados a un segundo plano.
1: Son cancilleres más que.
2: No, lo único que necesitan cumplir un requisito:
0: el Congreso.
2: No tener pulso, porque están a un latido de la presidencia.
0: Bueno, sí. ¿Eh? Sí, también, pero vamos, siempre están en un segundo nivel. Sin embargo, el protagonismo y la acción pública y la presencia pública de Marco Rubio es de una campaña que inició total, hace ¿sí? tiempo, y es el más influyente y público secretario de Estado, jefe del Departamento de Estado que he conocido yo.
1: Y sabe hacer política, o sea, porque no es nuevo, no surge, sabe hacer
0: desde
1: política.
0: Madeleine Albright, quizá, sí, que no buscaba, obvio, la presidencia. Sí.
1: Y que ya ha buscado ser presidente, ya ha buscado la candidatura.
0: Sí, claro, acuérdate de aquellos debates con Trump.
1: Entonces no nos extrañe, pero yo solamente diría eso aparte, ¿no? Bueno. Solamente para dejarlo como punto.
2: Pero yo creo que ya van, las cosas se van a empezar a ir más controladas por la presidencia.
0: ¿Por la presidencia?
1: ¿Aquí? ¿Aquí? ¿De allá?
2: Aquí.
0: Bueno, estamos de regreso aquí, yo también.
2: Yo ya regresé a México.
0: Sí, porque ¿sabes qué? Todo el mundo está mirando, ¿eh?
2: Ah, claro, claro.
0: Esto es, si así...
2: Y la presidenta está produciendo con mucha inteligencia, ¿eh?
0: Si aquí excluye a los duros, más duros que ha habido desde el año de 1977, cuando se fundó la coordinadora en Oaxaca, siendo presidente López Portillo, si a estos que han doblado a todos los presidentes del PRI, a los dos del PAN, excepto a Peña Nieto, y también doblaron a López Obrador.
2: Claro.
0: Sí. Si a estos la presidenta los está parando, le estoy diciendo, con ustedes no tengo nada que dialogar. No tengo por qué sentarme con ustedes. ¿Sí? Los demás están viendo.
2: Claro, claro. Y está actuando con una gran inteligencia.
0: Y mira que le están metiendo la presión por lo del Mundial. Ahorita ya se fueron porque ya son muy puntuales para la hora de la comida.
2: Bueno, oye...
0: Oiga, a diferencia del partido inaugural, es que el partido inaugural era la una. La inauguración estaba anunciada a las 11:30. Entonces sí les daba tiempo en su jornada
1: para estar
0: cotidiana.
1: Ahí. Para estar ahí.
0: Estuvieron ahí. Luego ya a las 3 de la tarde ya se habían ido a la salida.
2: Joaquín, estamos en su desarrollo.
0: ¿Por qué?
2: En Salvador, cuando están en plena guerrilla, el Frente Farabundo Martí peleando con el gobierno... Yo estaba allí, me consta, hicieron una tregua, porque era la Semana Santa.
0: Pues sí.
2: Pactaron la tregua.
0: En fin, una conclusión, mi Roy.
1: Bueno, nada más, estamos viendo el fútbol, pero hay política en México. Lo que va a pasar con Morena es ya el inicio de campañas, mientras la oposición realmente está pensando apenas qué hacer.
0: No, yo
1: está viéndolos.
0: ¿Están pensando?
2: Yo creo que tiene calculado.
1: Esa todo. Es una buena pregunta, ¿no? Pero por lo menos están viendo lo que está pasando.
0: ¿La oposición está pensando? ¿De verdad está viendo, entendiendo lo que pasa?
1: ¿O están viendo el fútbol, no?
0: No, están ensimismados en lo suyo.
1: Sí, pero estamos viendo de veras un partido único, pero no solo es único en términos de gobierno, en términos de acción política, no, de campaña. Es un partido único lo que estamos viendo.
0: Don Pepe, bueno, gracias, mi rey.
2: Bueno, Morena es la única vía para aquel que tenga ambiciones de figurar en la política. No hay otro camino.
1: Como fue el PRI en su momento.
2: Como fue el PRI en su momento. Yo tengo tres frases que el juez resumen todo lo que hemos platicado. Una es un antiguo proverbio árabe. hoy que vamos a ver la campaña y se dicen muchas cosas. Dice este proverbio árabe, 4 cosas hay que nunca vuelven más. Una bala disparada, una palabra hablada, un tiempo pasado y una ocasión desaprovechada. La otra, Joaquín. Este es para tiempos estelares, fíjate.
0: Ah, yo creo que me asustaste, yo creo que debe ser esas
2: tolerancia. Tolerancia es esa sensación molesta de que al final el otro pudiera tener razón. Y la tercera, Joaquín, es de un alemán que se llama Heinrich Heine. Dice, la experiencia es muy buena escuela, pero la matrícula es muy cara.
0: Eso, gracias, Roy. Y voy a ir contigo, David Galván, porque hoy el ejército mexicano está conmemorando la creación de un ala extraordinaria que ha sido fundamental en la vida de México. Me refiero al plan DN3, el Plan Defensa Nacional 3, que es el plan de apoyo a la población, que por cierto fundó hace 60 años. Quien era entonces el secretario de la Defensa Nacional, el general Marcelino García Barragán. Él fundó este plan de N3 de apoyo a la población en casos de emergencia. Y hoy se están cumpliendo 60 años. Yo solo apunto que el primer secretario de la defensa que conocí, que hablé y que traté fue García Barragán.
1: Abuelo.
0: Abuelo de Omar García.
2: Abuelo de Omar García, pues así claro, es. Claro.
0: Voy contigo, David Galván.
3: Así es, Joaquín, y como bien mencionas, este miércoles se cumplen 6 décadas de la creación del plan DN3E, creado por, como bien mencionabas, el entonces secretario de la Defensa Nacional, Marcelino García Barragán, como un esfuerzo de organización para auxilio a la población con la participación conjunta del Ejército y la Fuerza Aérea Mexicana. El plan DN3 fue creado en 1966 y se ha consolidado como un símbolo de solidaridad nacional. Se anunció en un principio en septiembre de 1965, cuando los miembros del Ejército y la Fuerza Aérea Mexicanos presentaron el programa DN3 a fin de brindar apoyo a la población en caso de desastres, pero sería hasta un año después que se llevaron a cabo por primera vez estas acciones de socorro a las personas afectadas por un desbordamiento del río Pánuco. Desde esa fecha, el plan ha permitido un amplio reconocimiento de la población mexicana al personal militar que porta el distintivo amarillo en el brazo. A lo largo de estos 60 años, sobran los ejemplos de las emergencias que ha atendido este personal militar, como los terremotos del 85, el sismo de Colima y el de Jalisco en 1995, el huracán Paulina en el 97, así como la actividad del volcán Popocatépetl en el año 2000, el terremoto de 2017 en Morelos y la Ciudad de México, y a últimas fechas, pues las labores que han hecho en los distintos estados donde se han visto afectados por los ciclones y la temporada pues que viene, donde también probablemente se verá el gran esfuerzo y gran despliegue que realiza el Ejército Mexicano y el personal de la Defensa Nacional. Es la información que tenemos, Joaquín, un día de conmemoración de este apoyo institucional que realiza la Secretaría de la Defensa.
0: Gracias, muchas gracias. Efectivamente faltó Otis, pero el Ejército en las desgracias siempre es el primero en llegar.
1: Sí.
0: Siempre es el primero en llegar. Y ahora voy a ir contigo, Jenny Valencia, pues de crecimiento ni hablar, ¿no?
4: Así es, Joaquín, parece que no avanza y de acuerdo con el indicador oportuno de la actividad económica de mayo se anticipa un crecimiento anual de 1.1%, aunque en su comparación mensual se prevé nulo incremento al ubicarse en 0%. El INEGI detalló que a tasa anual por grupos de actividades económicas se espera para el quinto mes de este año que se dé un alza de 1.7% en las terciarias y de 0.7% en las secundarias, mientras que a tasa mensual se anticipa que las actividades terciarias, Joaquín, no crezcan y se ubiquen en 0%. Y también para las actividades secundarias se proyecta una disminución de 0.2% para mayo de este año. Cabe destacar que las estimaciones incluyen intervalos de confianza del 95%. Así las cosas, Joaquín, el reporte. Buena tarde.
0: Eso es el reto, insisto, el crecimiento. Y voy a ir contigo, Óscar Zúñiga, hablando de...
5: Joaquín, el embajador de la Unión Europea en México, Francisco André, destacó que el renovado marco bilateral del acuerdo comercial provisional y el acuerdo global modernizado fortalecen de manera sustancial el acceso al mercado y multiplicará las oportunidades comerciales para las empresas europeas y mexicanas. Joaquín, el reporte.
0: Gracias, Maru. Venga, Maru.
6: Mario. Joaquín, estamos aquí con las imágenes de Miguel Ángel Brígido, rebasando en mucho el operativo que se dio para la inauguración de este mundial. El día de hoy, los elementos de seguridad a los que se ha sumado la Guardia Nacional, e incluso con las imágenes de Miguel Ángel Brígido, la policía montada está alrededor de este estadio, donde, por cierto, no ha iniciado la entrada de los aficionados aún, ya comienzan a hacer filas, solo un uzbeco hemos encontrado, pero ya está aquí la policía montada, la Guardia Nacional, la policía de la Secretaría de Seguridad Ciudadana, todos listos para que inicie este partido a las 8:00 p.m. Acaba de llegar un tren ligero lleno de colombianos y bueno, pues vamos a estar pendientes porque aquí ya va a empezar a llover, nomás nos ha estado espantando, pero el operativo de seguridad es impresionante. No hay paso caminando ni en auto por Calzada de Tlalpan, únicamente tren ligero.
0: Bueno, pero está funcionando, ¿no?
6: El tren ligero sí, Joaquín.
0: Qué bueno, gracias. Y en un momento se empezarán a retirar porque ya es la hora de la comida y tienen que regresar a sus campamentos. Bueno, pues eso es todo. Muchas gracias, buenas tardes. Yo soy Joaquín López Dóriga y como siempre le agradezco a usted que me escriba, que me llame. Pero sobre todo y en especial le agradezco, usted lo sabe y además lo sabe muy bien, que me escuche. Y ahora que me vea y que me siga en las redes. Gracias pues por eso, buenas tardes, los dejo aquí con Marion y acá con Risco y nos vemos mañana, ya jueves, ahí vamos, mañana jueves de fútbol, esta noche en el Azteca, mañana en Guadalajara a las 7, esta noche a las 8 y que nos vaya muy bien, buenas tardes.

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9: Empezar el día con un desayuno equilibrado activa tu metabolismo y te proporciona el combustible necesario para tus actividades matutinas. Incluir una fuente de proteína, grasas saludables y fibra evitará que llegues a la comida con un hambre voraz. Un buen desayuno ayuda a regular los niveles de azúcar en la sangre y mejora la concentración mental. No tiene que ser complicado. Opciones sencillas como avena o huevo son excelentes.
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6: Guardia Estatal implementa vigilancia permanente en una secundaria de Tampico tras hallarse una amenaza de muerte contra dos docentes. Solicitan investigar la presunta disminución de la población de mapaches en las escolleras de Playa Miramar, luego de que ciudadanos y el Patronato de Cuidado Animal reportaran la desaparición de varios ejemplares. Autoridades esperan los resultados de los análisis de laboratorio para determinar las causas de residuos en el río Pánuco, cerca de Playa Miramar, con el fin de descartar riesgos para visitantes. Protección Civil advierte sobre un incremento en las temperaturas para el sur de Tamaulipas, donde se prevén máximas de hasta 45 grados centígrados y sensaciones térmicas de 50 grados, por lo que exhortan a la población a extremar precauciones. Esto y más en Fórmula Noticias Tampico. ¿Qué tal? ¿Cómo le va? Muy buenas tardes. Bienvenidos a este su espacio informativo Fórmula Noticias que transmitimos desde la zona sur del estado de Tamaulipas. Le saluda un servidor Reinaldo Gutiérrez. Hoy que es miércoles 17 de junio del 2026 y tenemos una temperatura de 34 grados centígrados con una sensación térmica de 45 grados. Ya lo vaticinan así las autoridades de Protección Civil. Después de este periodo de lluvia hay una tregua y ahora viene el bochorno. Mucho calor es el que se va a registrar en los próximos días. Hay que estar también preparados, sobre todo bien hidratados. Más adelante le vamos a presentar los detalles completos del pronóstico del tiempo. Le invitamos a que se quede con nosotros y, por supuesto, recuerde nuestras redes sociales. En Facebook nos encuentra como Radio Fórmula Tampico, en Instagram arroba Fórmula Tampico y en X arroba Fórmula guión bajo Tampico. También ponemos a su disposición la línea de mensajería 833-312-2410 para que ahí nos haga llegar sus denuncias y comentarios de todo lo que está ocurriendo en su alrededor. Y entramos de lleno con los detalles de la información. El alcalde de Ciudad Madero, Erasmo González Robledo, informó que será la Secretaría de Marina y las autoridades ambientales competentes las que determinen, tras los análisis y las evaluaciones correspondientes, las causas y el alcance de la presencia de residuos detectados en el río Pánuco, en una zona muy cercana a playa de Miramar. Señaló que actualmente se encuentra en proceso de revisión de las muestras recabadas y confió en que durante los próximos días, incluso en esta misma semana, se pueda contar con información oficial sobre los resultados.
10: Sin embargo, reitero, nosotros estamos esperando que las autoridades competentes puedan definir.
11: Ecología está colaborando, se le pidió colaboración.
10: Playa Miramar, esto está contenido porque Petróleos Mexicanos tiene precisamente en sus límites con la terminal marítima Madero, el río Pánuco tiene contenidos de contención, tienen redes de contención que históricamente han estado ahí desde hace muchos años, desde que la refinería de Madero tiene esta conciencia de cuidado medioambiental.
12: ¿Por qué fue el derrame?
10: Se descarta totalmente la posibilidad de que este derrame pueda llegar a Playa Miramar.
12: Alcalde, ¿por qué fue el derrame?
10: La competencia es del gobierno federal y del gobierno, en este caso, de la dependencia, en este caso de la Playa Natal. Ellos han comunicado y tenemos la versión.
11: ¿Se pediría más vigilancia por parte de la sociedad?
10: Está la competencia de ellos, está la vigilancia por parte también del gobierno del estado, o sea, supervisión, monitoreo, inspección, ha habido desde el primer minuto de que fue, en este caso, hecho público este evento, que refiero, va a definir la autoridad competente el resultado.
11: ¿No le preocupa la opacidad de Pemex ante el tema?
10: ¿Mande? Bueno, yo les puedo decir una cosa, que siempre he estado informado desde el primer momento de que fue público por parte de ustedes, los medios de comunicación, siempre he estado informado por parte de la refinería Francisco Madero de que no hay y no tenemos ningún riesgo a la población, y eso es lo que al final lo que nos interesa. No, precisamente no soy la autoridad competente para nosotros definirlo, están precisamente en ese análisis de la información, de la evidencia que se tiene.
6: Bueno, pues seguiremos atentos a qué es lo que arrojan estos resultados de investigación y lo más importante es de que no se ponga en riesgo la salud de quienes acuden a Playa de Miramar, uno de los destinos turísticos principales de la zona sur de Tamaulipas. Hay que también precisar que Petróleos Mexicanos, a través de la refinería Madero, ha informado que no existe riesgo para la población. No obstante, pues insisten en que será la autoridad competente la que emita las conclusiones oficiales una vez que concluyan estos análisis de la laboratorio y la revisión de la evidencia disponible. Más le comento que Diana Alvarado nos presenta estos pormenores del caso que indaga la policía investigadora tras el ingreso al Hospital Civil de Ciudad Madero de un joven tras arrojarse desde el segundo piso de un inmueble abandonado. También nos presentará los detalles de su declaración en la que argumentó haber tomado esta decisión para escapar de presuntos perseguidores.
13: Agentes de la policía investigadora iniciaron una carpeta de investigación por el delito de lesiones culposas luego del ingreso de un hombre de 27 años al Hospital Civil de Ciudad Madero con una fractura en uno de sus brazos. El lesionado, identificado como Edgar Armando F., fue entrevistado por las autoridades tras arribar al nosocomio, donde relató que había sido objeto de amenazas por parte de varias personas que presuntamente lo perseguían. De acuerdo con su versión, situación durante la madrugada del pasado 18 de junio, al sentirse rodeado, decidió arrojarse desde el segundo piso de un inmueble abandonado para evitar ser alcanzado, sufriendo una fractura en el brazo a consecuencia de la caída. Posteriormente, el joven acudió por sus propios medios al Hospital Civil para recibir atención médica, donde se notificó a las autoridades ministeriales sobre el ingreso del paciente lesionado. Durante la entrevista con los elementos investigadores, Edgar Armando manifestó que no es su deseo presentar una denuncia por los hechos ocurridos. Sin embargo, la policía investigadora abrió la carpeta correspondiente con el fin de documentar el caso y dar seguimiento a las circunstancias en las que resultó lesionado. Informó para Radio Fórmula Tampico, Diana Alvarado.
6: Y pasando a más información, fue la tarde del martes que autoridades de la Guardia Estatal detuvieron al supuesto ladrón que estaba causando daños a negocios con una barra, misma con la que abría y robaba en sectores como la petrolera de Tampico. La información fue dada a conocer esta mañana por el secretario general del Ayuntamiento porteño, Carlos García Porres, quien reveló que fue la autoridad la que localizó y lo detuvo, al parecer en flagrancia, y lo puso a disposición de la Fiscalía General de Justicia del Estado de Tamaulipas, donde ya existen denuncias por parte de la población afectada por las fechorías de este sujeto, cuya identidad reservó el funcionario municipal.
14: Ayer ya agarraron a esa persona que estaba abriendo las mallas metálicas y ya, ya está este puesto de fiscalía.
15: ¿Qué pasa con este tipo de sujetos infractores?
14: Ya fiscalía tiene que proceder, o sea, ya ellos dictarán la sanción que corresponde.
15: Ajá. ¿Va a haber más refuerzo de seguridad, secretario?
14: Por lo pronto no estamos pidiendo más. Si nos quieren mandar, bienvenidos. Pero siguen siendo incidentes muy, muy, muy ocasionales. Pero esto que hace la guardia y que inmediatamente pone presión de fiscalía, ayuda para que los que traen intención de hacer una fechoría, pues le piensen dos veces, porque la guardia está moviendo, las cámaras están sirviendo y están dando inmediatamente con las personas que...
15: ¿Gracias a que lo capturaron, secretario?
14: A denuncias de gente, también eso nos ayuda mucho, que la gente esté tomando videos, que los ubiquen, que cuando vean algo raro, inmediatamente marquen el 911, porque la respuesta sí es inmediata.
16: ¿Es una persona local o viene de otro lugar?
14: Este era local.
16: ¿El local?
14: Sí. Pues nunca es suficiente, pues debemos de tener a más de 100 unidades.
6: Y en más temas, las autoridades de Protección Civil advirtieron sobre un incremento significativo en las temperaturas para los próximos días aquí en el sur de Tamaulipas, donde en algunas zonas rurales los termómetros podrían estar alcanzando hasta los 45 grados centígrados con una sensación térmica cercana a los 50 grados. El director regional de Protección Civil, Rafael Chirinos Aguilar, señaló que tras el cese de las lluvias se abrirá un periodo de calor intenso, por lo que exhortó a la población a extremar precauciones para evitar afectaciones a la salud y reducir riesgos asociados a estas altas temperaturas.
17: Bueno, recordemos que hemos tenido abundante lluvia o agua en estos días, obviamente motivo de las lluvias, y pues bueno, vamos a tener un poquito de descanso en el tema de lluvias. Sin embargo, pues bueno, esto va a generar ese descanso. Los expertos en esta área nos están estimando que vamos a tener temperaturas muy elevadas en estos días, dado de que ya no vamos a tener la presencia de humedad o de lluvias en la zona. Se estiman que aproximadamente va a haber temperaturas aproximadamente de los 38 grados como sensación térmica. Yo creo que van a llegar como a los 40, 45 grados máximos en algunas, por ahí alguna información que ha surgido en redes sociales. Establecen que va a haber temperaturas hasta como los 55 grados. Bueno, pues no tenemos a bien ser cierta el máximo de la temperatura que vamos a tener registrada en la zona, pero sin embargo, sí les puedo decir que las temperaturas sí van a estar muy elevadas en estos días, por lo menos unos 2-3 días que van a permanecer estas temperaturas. A partir ya de entre hoy y mañana, que se van a estar incrementando, obviamente, ya la presencia de humedad.
6: 3 de la tarde con 11 minutos, hacemos la primera pausa y regresamos con más información.
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6: El SalsaFest 2026 fue todo un éxito en el estado de Veracruz. Se celebró del 12 al 14 de junio en el municipio de Boca del Río. El Boulevard Vicente Fox se convirtió en el escenario donde participaron 12 artistas de talla internacional. El Salsódromo fue instalado ahí en el Boulevard Vicente Fox, a un costado de la playa Santa Ana. 580 mil almas bailaron al ritmo de la salsa. 170 mil disfrutaron de los conciertos el día viernes. 250 mil personas el día sábado y 160 mil el día domingo, cuando cerraron las actividades con broche de oro. El gobierno del estado reportó una derrama económica cercana a los 900 millones de pesos y una ocupación hotelera del 100%.
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8: Los pulpos tienen tres corazones y su sangre es de color azul debido a una proteína rica en cobre vital.
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9: Los pulpos tienen tres corazones que bombean sangre azul por todo su cuerpo para sobrevivir en las profundidades del mar.

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Ya estamos de vuelta aquí en Fórmula Noticias Tampico por el 103.9 FM y como cada día es momento de revisar juntos el pronóstico del clima para que usted se mantenga bien informado y sobre todo prevenido. Hoy canales de baja presión en el interior del país, en interacción con una vaguada de niveles medios de la atmósfera, inestabilidad atmosférica y con el ingreso de aire húmedo del Océano Pacífico y Golfo de México, generarán lluvias puntuales en Tamaulipas, en la parte noreste y sur del estado. En cuanto a las condiciones para aquí en la zona sur de Tamaulipas, en este momento tenemos una temperatura de 33 grados centígrados con una sensación térmica de 35 grados. El ambiente se percibe bastante caluroso. En cuanto al índice de UV, en este momento se encuentra en nivel 7, lo cual es considerado alto, por lo que se recomienda utilizar protección solar mínimo hasta las 17 horas. Actualmente se registran vientos de 11 kilómetros por hora provenientes del sur. Durante este día el viento alcanzará velocidades entre 5 y 14 kilómetros por hora, con ráfagas que podrían alcanzar hasta los 29 kilómetros por hora. Finalmente, la presión atmosférica en este momento es de 1007 milibares y continúa estable. Para el día de hoy, la presión promedio será de 1006 y la más baja de 1003. Bastante baja. Le recuerdo que lo normal aquí en la zona sur de Tamaulipas es de 1013 milibares, por lo que si usted presenta problemas relacionados con la presión, ante cualquier síntoma se recomienda que acuda a su médico. Y con esto concluimos el reporte del clima para este día. Recuerde que el cielo puede cambiar rápidamente, así que mantenga su paraguas cerca, su botella de agua a la mano y como siempre, esté bien informado. Es momento de regresar a cabina con Reinaldo Gutiérrez, quien ya está listo con más información aquí en Fórmula Noticias Tampico.

0: 3 de la tarde ya con 18 minutos, vamos a la línea telefónica con nuestra compañera Lucero Reyes, y es que por una amenaza, una secundaria de Tampico se mantiene con vigilancia de la Guardia Estatal. Lucero, tú nos tienes todos los detalles al respecto, te escuchamos, muy buenas tardes.
1: Hola, ¿qué tal? Muy buenas tardes, Reinaldo, así es. Te comento que tras una amenaza de muerte que fue encontrada en los baños de los hombres en la escuela secundaria 4 Andrés Araujo Araujo de Tampico, es que se mantiene en vigilancia permanente de la Guardia Estatal esta institución educativa. Así lo dio a conocer el profesor Rogelio Pérez Lara, quien expresó que el mensaje señalaba que iban a quitarle la vida a dos docentes, aunque no decía nombres de los maestros. Es por ello que de manera inmediata se llamó a las autoridades y se procedió a llevar a cabo los protocolos establecidos para el caso de esta situación que te estoy comentando. Te comento que el sector nuevamente se pone en alerta luego de que pues varias semanas estuvieron ocurriendo cosas similares a la que te estoy comentando, aunque el profesor Rogelio menciona que es la primera vez que se presenta una situación como esta. Escuchamos qué es lo que nos dice.
2: Bueno, escribieron por ahí en un baño de varones una amenaza efectivamente contra dos maestros, no dice nombres, pero sí escribieron ahí que pues iban a matar a dos maestros, ¿verdad? Entonces sí, está difícil la situación. Aparentemente no hay ningún problema ahí en la escuela, ya estuvo por ahí la Guardia Estatal ayer. Hace rato me comuniqué también con autoridades de la escuela, me dicen que por ahí está también la Guardia Estatal, están revisando, están checando, y pues a ver qué dan las investigaciones.
3: Este tipo de incidentes alerta otra vez al sector educativo.
2: Así es, ya tenemos algunos meses platicando del mismo tema, y ahora, bueno, ya fue una amenaza así como más directa hacia un maestro, no dice nombres, pero pues dice que dos maestros.
4: ¿Se puede identificar la secundaria?
2: ¿Perdón?
4: ¿Se puede identificar a la secundaria?
3: ¿Qué secundaria?
2: ¿Dónde fue? Ah, sí, bueno, fue en la secundaria número 4.
4: ¿Es el primer incidente que se presenta?
2: Ahí sí, sí, es el primer incidente, ya aplicaron los protocolos y bueno, ya están en pláticas con la Guardia Estatal para verificar a ver qué fue lo que sucedió.
3: ¿Hay otros planteles con esta situación?
2: Bueno, ya hemos visto algunos de estos, pero así una amenaza directa como tal, pues es la primera que se presenta.
4: Sí, pero por ejemplo, se presentó una denuncia, hay carpeta.
2: Están en eso, están siguiendo los protocolos y bueno, pues a ver qué pasa ahí.
5: ¿Hay vigilancia en la institución?
2: Sí.
5: ¿Hay vigilancia en la institución debido a esta amenaza?
2: Desde ayer, a partir de ayer, me dicen que sí, ha estado la Guardia Estatal ahí y hoy también por ahí llegó y pues bueno, a ver qué sucede. Las clases.
0: Y no es para menos, Lucero, esta preocupación que tienen las autoridades educativas. De nueva cuenta se dan estas amenazas donde, bueno, pues parecieran ser retos virales o algo que sí pudiera ocurrir, no lo sabemos. Sin embargo, pues están tomando las acciones preventivas, como bien lo señala la autoridad. Hay presencia de la Guardia Estatal, pues se desconoce si esto pudiera ocurrir o realmente se trata de algún reto viral entre los jóvenes.
1: Así es, Reinaldo, incluso se le preguntó esta situación que pudiera tratarse de un reto viral. Sin embargo, como tú bien lo has dicho, hay que implementar los protocolos por si sí o por si no. Y ante ello también te comento que ya incluso pudiera pasarse el caso a la fiscalía ya como una carpeta de investigación, aunque pues sabemos que al tratarse de menores de edad no pasa más.
0: Así es, y retomar sobre todo también las acciones con los padres de familia, que estén más atentos a sus hijos, pues en ocasiones tienen un comportamiento en casa, pero en la escuela son otros, o se dejan influenciar por sus compañeros y incurren en este tipo de actos que pues sí preocupan a las autoridades educativas.
1: Sí, vamos a estar muy al pendiente de cómo pues prácticamente queda esta situación, cómo va, qué es lo que va a arrojar la investigación. Sin embargo, pues sí, el llamado a los padres a que estén más al pendiente de sus hijos.
0: Correcto, Lucero. Pues agradecemos por este reporte y seguiremos dándole el seguimiento. Que tengas muy buenas tardes.
1: Excelente tarde, Reinaldo.
0: Ya son las 3 de la tarde con 23 minutos y pasando a más información, ante las recientes precipitaciones registradas aquí en la zona sur de Tamaulipas, autoridades del Distrito de Salud para el Bienestar número 12 han intensificado las acciones de prevención y combate al dengue en sectores cercanos a Tampico, particularmente en áreas próximas a Miramar, donde se concentra el mayor número de casos probables. El director del Distrito de Salud, Carlos Juárez, informó que actualmente se mantienen operativos de descacharrización, abatización y fumigación, esto para evitar la proliferación del mosquito transmisor de la enfermedad, cuyas condiciones de reproducción se ven favorecidas por la acumulación de agua derivada de las lluvias.
6: Sí, mira, traemos un tema muy importante de seguir con las tres estrategias para eliminar los vectores potenciales transmisores de enfermedades, principalmente la descacharrización, la abatización de criadores potenciales y la fumigación de espacios públicos y la fumigación intradomiciliaria en casos probables. Nosotros actualmente traemos 38 casos probables de dengue, de los cuales se han confirmado dos casos no graves, afortunadamente, que se encuentran muy localizados y trabajando y haciendo el bloqueo epidemiológico en la zona de Tampico, Altamira, muy colindante con el municipio de Tampico. Y estamos trabajando esa zona actualmente, junto con la zona de Miramar, donde es donde más se nos han presentado los casos probables.
0: Bien, y enseguida Diana Alvarado nos presenta los detalles del inicio de los trabajos viales en la colonia Ampliación Revolución Verde, encabezados por el alcalde Erasmo González Robledo.
7: El presidente municipal Erasmo González Robledo continúa consolidando un amplio programa de infraestructura urbana en Ciudad Madero, con el inicio de una nueva obra de pavimentación a base de concreto hidráulico de la colonia Ampliación Revolución Verde, acción que permitirá seguir transformando la movilidad y mejorar las condiciones de vida de cientos de familias maderenses. Durante el arranque de esta importante acción, la primera autoridad estuvo acompañada por la presidenta del sistema DIF municipal, Dunia Marón Acuña, la coordinadora general de Comapa Zona Sur, ingeniera Krishna González Navarro, la delegada de Bienestar Social en Ciudad Madero, Cintia Verónica Costa Rojas, la jefa del departamento del CRED de Ciudad Madero, Blanca Estela Carrasco Hernández, y demás funcionarios municipales y estatales. En su mensaje, Erasmo González señaló que esta obra representa el compromiso de su administración por llevar más acciones a las colonias, destacando que el proyecto de gobierno municipal tiene como prioridad orientar el gasto público a la infraestructura, a las necesidades más sentidas de las familias. Asimismo, reiteró que el respaldo del gobernador del estado Américo Villarreal Anaya continuará impulsando más pavimentaciones para la zona norte de la ciudad. La obra corresponde a la pavimentación a base de concreto hidráulico y trabajo complementario en la calle Magnolia, entre las calles Petunia y Orquídea de la colonia Ampliación Revolución Verde, donde se contempla también la rehabilitación integral de las líneas de agua potable y drenaje sanitario, así como la reposición de tomas y descargas domiciliarias con recursos provenientes del Fondo de Aportaciones para la Infraestructura Social Municipal y las demarcaciones territoriales del Distrito Federal, FAISMUNDF, ejercicio.
0: Hacemos una breve pausa, regresamos con más información aquí en Radio Fórmula Tampico.
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0: Ya a las 3 de la tarde con 30 minutos. Gracias por seguir con nosotros aquí en Radio Fórmula Tampico a través del 103.9 de frecuencia modulada. Vamos a la línea telefónica con nuestra compañera Diana Alvarado, y es que piden investigar presunta desaparición de mapaches en las escolleras de Playa Miramar. Diana, tú nos tienes todos los detalles, te escuchamos, buenas tardes.
1: Reinaldo, buenas tardes al auditorio de Radio Fórmula. Efectivamente, la diputada local, Cintia Jaime Castillo, informó que solicitará a las autoridades competentes una investigación ante los reportes sobre una aparente disminución de la población de mapaches que habitan en las escolleras de Playa Miramar. La legisladora señaló que recibió mensajes de la ciudadanía y del patronato encargado del cuidado de estos animalitos, encabezado por Hortensia Rubalcaba, quienes han manifestado su preocupación por la desaparición de algunos ejemplares. Indicó que buscará establecer comunicación con las autoridades responsables del desguardo de la especie para conocer a detalle la situación y posteriormente enviar oficios a las dependencias correspondientes con el fin de que se esclarezca si existe algún programa de captura, reubicación o esterilización. Recordó que el mapache es una especie protegida y destacó que actualmente los animales son considerados seres sintientes, por lo que cualquier acción relacionada con ellos debe realizarse de manera transparente y con la debida información hacia la población. Rechazó que exista una sobrepoblación en la zona y aseguró que tras recorridos realizados junto con integrantes del patronato y autoridades se estima una población aproximada de al menos 180 ejemplares, concentrándose principalmente al inicio de las escolleras, mientras que hacia la zona del faro las familias de mapaches ya son reducidas. Escuchemos las declaraciones de Cintia Jaime Castillo.
2: Se comunicó a la señora Hortensia del patronato, no me he podido comunicar con ella, hoy me voy a dedicar a hablar con ella. Anoche recibí también un mensaje y pues bueno, sabemos que ella se ha dedicado al cuidado y al resguardo de los mapaches, que el mapache es una especie protegida, que está en una zona en donde hay autoridades que no pueden entrar, pero que sí es importante darle investigación, porque pues bueno, es una especie que está en primer lugar protegida, que ahora sabemos que los animales son seres sintientes y que si hay alguien que está llevándoselos para algún motivo, circunstancia, vamos a pensar que no es negativo, a lo mejor para la esterilización, bueno, es importante que informe, o sea, también tendrían que informar a la sociedad. Ahora, es una especie que en algún momento quisieron reubicar y que muchos murieron, porque los mapaches que se encuentran en las

0: necesitamos investigar y si no poner las denuncias para la protección de ellos.
1: ¿Cómo se los estarían llevando, enredada o cómo no saben?
0: No sabemos, solamente comentan que hay unas camionetas que van y que están de manera sospechosa y que bueno, ya se han dado cuenta que son menos los mapaches que hay, entonces tenemos que revisar el caso y pedirle a las autoridades que nos ayuden a la investigación y que procedan con la investigación.
2: Y bueno, pues Diana, algo está ocurriendo con esta población de mapaches ahí en la zona de Escolleras de Playa de Miramar. De pronto disminuye la cantidad de los mismos y es que sí ha sido notoria la presencia de una gran cantidad de mapaches. Los propios turistas, cuando los graban y van caminando sobre las escolleras, pues les ofrecen alimentos y bueno, pues esos animalitos, como lo señala la diputada, están prácticamente a la espera de que los ciudadanos les otorguen alimentos.
3: Sí, ella menciona, como ya escuchamos, una posible reubicación es muy complicada porque ya están acostumbrados a que los visitantes a este paseo turístico pues les brinden la comida y la bebida. Ellos por sí solos buscar alimento es muy difícil, pero si se está haciendo este presunto movimiento de los animalitos, se avisa a las autoridades correspondientes para que tengan en conocimiento si es que existe esta desaparición, esta sustracción de los mapaches, pues se tenga conocimiento y se descarte que se encuentren en situación de riesgo, Reinaldo, por lo que, bueno, pues hay que estar atentos. Hortensia Rubalcaba, por lo pronto, lanzó una invitación a la población para que se puedan reunir ante el cuidado de estos mapaches y que puedan también cuidarlos y protegerlos y denunciar a cualquier persona que pudiera estar llevando los mapaches.
2: Correcto. Bueno, pues estaremos atentos a qué es lo que informan las autoridades de estas indagatorias que están solicitando los propios animalistas. Gracias por tu reporte, Diana. Que tengas muy buenas tardes.
3: Igualmente, Reinaldo. Buenas tardes.
2: 3:36 PM. Mire, pasando a otros temas, el director de Servicios Públicos en Ciudad Madero, Gerardo Soto, informó que el municipio trabaja en un proyecto para mejorar el desfogue de la laguna Los Patos, esto con el objetivo de disminuir las inundaciones que se registran durante la temporada de lluvias.
4: Por eso se iba a hacer el proyecto, ya empezó a regresar a salir la onda cuidada, que es la misma laguna, la misma parte que se vive aquí en la parte. Hay uno de los problemas muy fuertes que tenemos que estaba cerrada y a la vez de una de comunicación abajo, una rejilla. Entonces esas rejillas están tapadas por ustedes bien las máquinas. Después es lo que se viene a hacer. Gracias a Dios, en todos los resultados, vieron ustedes para que se pueda el club que hubo de la laguna parte municipal hacia la laguna parte. Entonces, ¿qué es lo que se seguir con la intercomunicación que estamos haciendo para poder conducir todo esto hacia el norte?
5: ¿En cuánto tiempo podría acabarse esa programación?
4: Mira, hay que trabajar todavía en la parte norte, en la parte de que se llama la laguna, intercomunicar a las lagunas, pero puede decir que va a bajar mucho una vez que se ponga a funcionar ese canal.
5: ¿Este año podría quedar listo?
4: Debe quedar este año ese canal y no va a ayudar a la gente.
2: Bien, y por otra parte, le comento que el rector de la Universidad Autónoma de Tamaulipas, Damaso Anaya Alvarado, presidió la entrega de 584 becas a estudiantes de excelencia correspondiente al periodo escolar 2025. Asimismo, otorgó 95 estímulos por desempeño académico a hijas e hijos de docentes sindicalizados que cursan el nivel licenciatura y bachillerato en esta casa de estudios. Durante la ceremonia realizada en el Centro de Excelencia del Campus Victoria, el rector expresó que este incentivo es un reconocimiento a la constancia y al compromiso académico de los alumnos. De igual forma, refrendó el compromiso institucional de seguir impulsando acciones que fortalezcan su formación profesional. Destacó que un total de 679 universitarios de las diferentes regiones del estado reciben estos estímulos económicos que no solo premian la excelencia, sino que también respaldan el esfuerzo de las familias trabajadoras de la Universidad Autónoma de Tamaulipas. Y en más información, el secretario de Obras Públicas en el Ayuntamiento de Tampico, Rogelio Ontiveros, informó que la licitación para la obra de revestimiento del Cerro Andonegui

0: fue declarada desierta, por lo que la convocatoria habrá de lanzarse de nueva cuenta la próxima semana.
1: El secretario de Obras Públicas del Ayuntamiento de Tampico, Rogelio Ontivero, señaló que la licitación que se lanzó para llevar a cabo la obra de revestimiento del Cerro Andonegui será declarada desierta conforme a los tiempos programados. En una semana más, nuevamente será lanzada la licitación para que participe quien así lo considere. Expresó que debido a que los requisitos son bastante explícitos y rigurosos, por ello es que solo dos empresas se inscribieron, aunque desafortunadamente no llegaron y a las 12 en punto se cerró la puerta, tal y como lo marca la ley. Detalló que al tratarse de obras altamente especializadas, no cualquiera las lleva a cabo.
2: Sin embargo, pues por ahí salió una nota el día de ayer en donde mencionan que es un fracaso por parte de la administración esta licitación. Y bueno, quiero aclararles que esto es algo normal en un proceso de licitación. De hecho, la ley y el reglamento y la ley de obras públicas lo prevé. Son diferentes tiempos, diferentes procesos. Dentro de todo este proceso licitatorio prevé ese tipo de cuestiones o de escenarios en el que no llegue ningún concursante o que lleguen varios concursantes y que ninguno cumpla técnica y económicamente, o sus propuestas no sean técnicas y económicamente factibles, como lo marca la ley y el reglamento, y pues se tiene que declarar desierto y se tiene que volver a licitar. Y si en la siguiente licitación se vuelve a declarar desierto por alguna otra cuestión de ese tipo, pues ya se iniciará un proceso de invitación restringida o hasta una asignación directa. ¿Y por qué esto? ¿Por qué se llega a esto en este tipo de obras? Pues porque son obras de alta especialidad o de un trabajo muy especial que no cualquier, de hecho, con el número les digo todos, se inscribieron solamente 12 empresas. Si no hubieran llegado 10, 15, 20 empresas, no lo hacen porque las mismas empresas conocen y saben sus alcances dentro de su currículum.
0: Permítanos hacer una breve pausa, regresamos con más información aquí en Radio Fórmula Tampico.
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8: Alemania arrasó en su debut. Alemania no tuvo piedad en su primer compromiso y goleó 7-1 a Curazao, selección que disputa su primer gran evento internacional. El conjunto alemán mostró toda su potencia ofensiva y confirmó que llega dispuesto a pelear por el campeonato. Aunque Curazao vivió una noche complicada, también hizo historia al debutar en el máximo escenario del fútbol. Los europeos dejaron claro que serán un rival de mucho cuidado para cualquiera. ¿Es esta goleada una señal de que vuelve la poderosa maquinaria alemana?
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12: Citlali Hernández, presidenta de la Comisión de Elecciones de Morena, anunció que el registro de aspirantes para la elección de 2027 estará abierto del 22 al 27 de junio para militantes de la coalición. El proceso de selección incluirá a perfiles de Morena y los partidos del Trabajo y Verde Ecologista. El gobernador de Puebla, Alejandro Armenta, encabezó la entrega de casas del programa Vivienda para el Bienestar, impulsado por la presidenta Claudia Sheinbaum. El mandatario estatal señaló que este programa busca beneficiar a cerca de 35 mil familias poblanas. La Secretaría de Protección Civil de la Ciudad de México activó la alerta amarilla por pronóstico de lluvias fuertes y posible caída de granizo durante la tarde de este miércoles en las alcaldías Coyoacán, Tlalpan, Tláhuac y Xochimilco. Informó Itzel Vanegas. 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

0: Ya a las 3 de la tarde con 45 minutos, saludamos ahora a Nilu Rivera, quien ya está lista con toda la información de los espectáculos.
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2: Excelente tarde para todos ustedes. Les cuento. 5 años después, Tom Holland y Zendaya vuelven a compartir la promoción de una película de Spider-Man. La diferencia es que ahora ya son, pues, marido y mujer. Madonna y Sabrina Carpenter estrenaron el video musical del sencillo Bring Your Love, una producción que combina estilo, actitud y mucha energía. Ella está lista para regresar y estamos hablando de Katy Perry, que lanza ya su próxima producción el 26 de junio. Gloria Trevi, durante sus conciertos de Guadalajara, Manzanillo, Querétaro, pues desató una euforia de miles de fans con un espectáculo lleno de energía, éxitos y momentos inolvidables. Dania Méndez, quien tuvo en el pasado una relación con Peso Pluma, dice: chicle masticado, no lo vuelvo a masticar, entrevistas. Esto al preguntarle por la ruptura con Kenia Oz. Dale me gusta y compartir a nuestras redes sociales. Nos encuentras como Radio Fórmula Tampico, a mí como Anilú Rivera. Y que tengan todos un exitoso día.
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0: Bien, y enseguida hacemos un recorrido por información importante de carácter estatal. El fiscal especializado en combate a la corrupción de Tamaulipas, Andrés García Ripper, descartó que el proceso penal contra la exsecretaria de Bienestar Social se trate de una persecución política o cacería de brujas. Asimismo, aclaró los motivos detrás de este retraso en las audiencias. Ignacio Aceves nos tiene todos los detalles al respecto.
3: El fiscal especializado en combate a la corrupción de Tamaulipas, Andrés García Ripper, descartó que las investigaciones y procesos penales que se siguen en contra de funcionarios de la administración de Francisco García Cabeza de Vaca, específicamente el caso de la exsecretaria de Bienestar Social, obedezcan a una cacería de brujas o persecución política. Al ser cuestionado sobre las constantes prórrogas, justificaciones y los aparentes retrasos que han tenido lugar en la audiencia de la exfuncionaria, el fiscal puntualizó que el Poder Judicial tiene la estricta obligación de velar por los derechos procesales de la imputada. Afirmó que otorgar estos plazos es parte del rigor legal para consolidar un juicio transparente y blindado ante cualquier impugnación. García Ripper detalló los motivos por los que el caso ha avanzado de forma pausada en los tribunales.
4: Los jueces tienen que garantizar su derecho al debido proceso. Está oponiendo excusas. Primero fueron unas excusas médicas que se tramitaron y ahora al parecer tiene que ver con un cambio de asesor jurídico. Entonces el juez está obligado a darle este tiempo a su defensa para que se imponga de las carpetas. Pero parece que se retrasa, pero finalmente son sus derechos procesales y el juez tiene que garantizar el debido proceso.
3: El titular de la Fiscalía Anticorrupción de Tamaulipas insistió en que cumplir rigurosamente con los tiempos y solicitudes de la defensa de la exsecretaria de Bienestar Social no debe interpretarse como impunidad o debilidad institucional, sino como una garantía de que la justicia actúa conforme a derecho y sin tintes políticos. Con ello se busca evitar que en el futuro los señalados recurran a tecnicismos o amparos alegando fallas procedimentales o acoso institucional por parte del Estado.
4: Siempre es importante hacer el proceso para que después no vayan a decir que las autoridades están actuando violando derechos.
3: Ante la posibilidad de que la exsecretaria de Bienestar se le asigne un abogado de oficio para evitar mayores dilaciones en su juicio, García Ripper prefirió mantenerse al margen de las decisiones internas de los juzgados, aclarando de forma irónica y respetuosa que la conducción y las determinaciones logísticas del proceso penal corresponden únicamente al juez de la causa y no a las atribuciones de la fiscalía que encabeza. En Radio Fórmula, Ignacio Aceves.
0: Y en más información, el secretario general de Gobierno de Tamaulipas, Héctor Joel Villegas González, hizo un llamado a la prudencia y al respeto de las normas electorales frente al próximo proceso en la entidad. A escasos meses de que arranquen formalmente las etapas de organización electoral, el funcionario destacó que el Estado se mantiene vigilante del cumplimiento de los marcos legales y en plena coordinación con todas las fuerzas políticas.
5: Estamos ya a escasos dos meses y días de iniciar el proceso electoral. Precisamente, pues la realidad es que ustedes saben que los procesos políticos electorales no tienen fecha. Hay personas que a veces entra un cargo a algún titular y al día siguiente, y hay personas que están buscando, aunque sean 3 años los que falten o 6, pero bueno, nosotros somos, como ustedes siempre lo han sabido, muy respetuosos de los tiempos políticos que existen.
0: Y al ser cuestionado sobre las inquietudes en torno a la posible participación de servidores públicos actuales que han manifestado intenciones de competir y la necesidad de que presenten sus renuncias para evitar sospechas sobre el uso de recursos del Estado, Villegas González señaló que la ley contempla mecanismos claros y que hasta el momento no se ha detectado irregularidades.
5: Tienen que cuidar las formas, ¿no? Porque al final del día no se pueden utilizar recursos públicos para hacer ningún tipo de proceso electoral. Hasta este momento, que haya distinguido a una autoridad o compañero, por ejemplo, hablando de como gobierno del Estado, que esté en esas condiciones abiertamente, no lo he visto. Pues ustedes saben que hay actos anticipados de campaña que también pueden estar al pendiente cualquier tipo de competidor para ver si comete algo para hacer una impugnación.
0: Y en otros temas, el gobernador Américo Villarreal Anaya y la presidenta del sistema DIF Tamaulipas, María de Villarreal, encabezaron la gran final del concurso estatal de rondas infantiles y salto de cuerda 2026, un certamen que logró movilizar a miles de estudiantes de educación básica en todo el estado.
3: El gimnasio multidisciplinario del Centro Universitario Victoria se transformó este martes en un mosaico de color, música y folclore. Entre el eco de las cuerdas azotando la duela y las coreografías sincronizadas de las tradicionales rondas, se llevó a cabo la gran final del concurso estatal de rondas infantiles y salto de cuerda 2026, un evento encabezado por el gobernador Américo Villarreal Anaya y la presidenta del sistema DIF Tamaulipas, la doctora María de Villarreal. Lo que comenzó hace meses como una convocatoria local en las escuelas de educación media superior, culminó en una fiesta de convivencia donde delegaciones de 7 municipios midieron su talento tras superar intensas etapas municipales y regionales. Más allá de la competencia, el torneo se consolidó como un termómetro del trabajo en equipo, la disciplina y la alegría de la niñez tamaulipeca. Durante la ceremonia, el gobernador Américo Villarreal dirigió un mensaje en el que destacó el tejido social que se genera detrás de cada ensayo.
6: Me siento muy contento de ver a nuestra niñez, a nuestros niños, nuestras niñas, que se están creciendo con otra condición y aspectos de convivencia, de ver aquí cómo se conjugan escuelas multigrado y de una misma región y se unen para poder estar participando. El esfuerzo que hay desde los padres de familia, los maestros, los directores, los jefes de sector educativo, para poder disfrutar de este evento.
3: Para sorpresa de las niñas y niños finalistas, el mandatario estatal rompió el protocolo al anunciar que, en reconocimiento a las extenuantes horas de práctica y dedicación, todos los participantes de esta etapa estatal recibirían una tableta electrónica. En total, la convocatoria movilizó a 3.230 alumnos y alumnas de educación básica pertenecientes a 224 escuelas en 27 municipios de la entidad, quienes compitieron en modalidades que fueron desde el esfuerzo individual hasta la sincronía en pareja y conjuntos. Tras las deliberaciones de los jueces, quienes evaluaron ritmo, grado de dificultad y la preservación de las tradiciones, los primeros lugares de las distintas categorías quedaron distribuidos de la siguiente manera. Salto de cuerda individual, el Instituto Minita de Reynosa. En salto de cuerda por pareja fue para la Escuela Primaria Antonio Álvarez Berrones de Ciudad Victoria, mientras que en salto de cuerda en conjunto fue la Escuela Primaria Benito Juárez del municipio de Jaumabe. Y en las rondas infantiles el primer lugar fue para la Escuela Victoria de Ciudad Victoria. Con este tipo de encuentros, el DIF Tamaulipas busca no solo activar físicamente a los estudiantes y promover hábitos saludables, sino arrebatarles terreno al sedentarismo digital mediante el rescate de juegos tradicionales que forman parte de la identidad cultural del estado, sembrando espacios de inclusión y sano esparcimiento. En Radio Fórmula, Ignacio Aceves.
0: Y en más temas, las recientes y constantes lluvias de intensidad moderada que se han registrado en la capital del estado han comenzado a reflejar un impacto positivo en las fuentes de abastecimiento de agua local. Así lo detalló el gerente de la Comisión de Agua Potable y Alcantarillado en Ciudad Victoria, Fernando García Fuentes.
7: Entonces sí tenemos un incremento en la producción de los manantiales, de lo que teníamos hace dos semanas o tres semanas, y estamos casi al doble. Como quiera, no es lo que hemos llegado en otros tiempos, ¿verdad? Pero seguramente los usuarios van a sentir una mejoría en su servicio, ¿verdad?
8: ¿Cuánto está produciendo ahorita la planta?
7: Alrededor de 500 litros por segundo.
0: Y pese a este importante repunte, García Fuentes se mostró cauteloso y pidió a la ciudadanía no caer en excesos de confianza, ya que las altas temperaturas de la temporada elevan la demanda del líquido.
7: Los tandeos siguen, pero cuando hay suficiente agua, aumenta un poco la presión en las redes, entonces llega más rápido el agua, al momento de que abre la llave sientes la presión, una mejor presión, etcétera. Porque podemos llenar más rápidamente los tanques de distribución. Entonces tenemos la posibilidad de que el agua llegue más rápido.
0: Y así llegamos a la parte final de este espacio informativo, agradeciéndoles el favor de su atención. Lo esperamos mañana con más noticias. Que tenga muy buenas tardes.
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7: 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Nepal es un país que está en desarrollo con una superficie territorial de 147,000 kilómetros cuadrados aproximadamente.
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8: Hola, muy buenas tardes, qué gusto saludarlos, bienvenidos. Gracias por acompañarnos, ya estamos listos para llevarles lo más importante y lo más interesante en el mundo del fútbol, en el mundo de los deportes, en este espacio que está consagrado solamente a lo mejor. Vamos a tener hoy mucha información y me imagino muchos comentarios después de lo acontecido ayer y el día de hoy. Argentina debutó ganándole al equipo de Argelia, pero con la polémica en medio de todo, porque el equipo de Argentina pues hace Leo Messi 3 goles, pero por ahí también una entrada de falta, de roja indudablemente, y finalmente el árbitro de este compromiso, el polaco Simón Marciniak, no lo expulsa, ni siquiera amarilla. La polémica se genera por todo el mundo, que si la FIFA le está regalando otra vez a Argentina pues los partidos y que le van a dar a Messi otro campeonato. Y hoy también entraron en actividad otros grandes goleadores como Harry Kane. Ayer Haaland hizo dos goles, hoy Kane también se va con dos goles en la victoria del equipo, el equipo de Inglaterra sobre Croacia, 4-2. Así que vamos a platicar del tema. México ya está en Guadalajara, se vislumbran tres cambios, amigos aficionados, aparentemente en la alineación que presentará Javier Aguirre para enfrentar a el equipo de Corea. Pues estaremos platicando aquí a nivel de cancha y tendremos también por ahí algunas informaciones del fútbol de estufa en Guadalajara. Ya fueron presentados un par de refuerzos, Jordan Carrillo, que tuvo una gran temporada con los Pumas, y Kevin Castañeda con los Xolos de Tijuana, mientras que Jardinen, el brasileño, o Jardine, ya agarró equipo en Arabia, y a Gil Mora ahora se le suma el Barcelona y el Napoli como equipos que lo pretenden. 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Don Melitón Hernández, ¿cómo estás?
9: Pues bien, nada más que veo que Pablo le explota, mira, la boca de ahorita de hablar.
10: Estoy de enojado.
9: Messi, no, está insoportable por Messi.
8: Por Leo Messi.
9: Le nota una humildad, sencillito.
8: Oye, ¿qué edad tiene Leo Messi? ¿37?
11: 38, ¿no?
10: 38.
8: Yo creo que sí tiene cuerda para un mundial más, ¿eh?
9: Hasta por
10: Messi se va a retirar con dignidad, ¿no, mi Pablo?
8: Lo vi fenómeno a Messi. Es el hombre de Argentina, sin lugar a dudas. Es el hombre que manda. Vaya, manda hasta en la FIFA. ¿O no, Pablito?
10: Me voy. No, ya no diga eso, me voy. No, ¿qué tal? Buenas tardes para todos. A ver, no creo yo que esa jugada que tan polémica, que la han hecho más polémica de lo que fue, pues es una disputa del balón, que Messi va por detrás del defensor, no hay ni intención de pegarle al defensor, no se barre, no hay una lectura. Sí, pero pasan miles, o sea, van a una...
12: Pero,
10: una
12: sin querer, ¿verdad, Polo?
10: El árbitro, o sea, por eso la percepción del árbitro que está ahí adentro y está al lado de los jugadores sabe cuando alguien quiere cometer una falta o cuando no. El gesto corporal, la intencionabilidad de querer pisar o no. Acá fue a disputar la pelota y es totalmente accidental. Es de fútbol esa jugada. O sea, yo no
8: entiendo. Lo dicen,
10: le va.
8: Bueno,
9: yo hablo. La mecánica, ¿no? Del paso, ¿no? Ahí,
10: mi problema. Y luego.
12: Fue sin querer, ándale.
8: Varias fotografías, y hay una, Pablito, en donde se ve cómo le está doblando el tobillo al jugador argelino.
10: ¿Cómo? Pero
8: a mí me parece que sí es un exceso el de Messi, que mereció por lo menos la amarilla.
10: Yo creo que para mí es un... con la intención de pisarlo, no tiene el gesto corporal. Para mí la pisada y pues se cae encima porque el jugador se le mete adelante, pero no hay intención. Es como el penal que no le cobraron a Mbappé, que sí lo alcanza a tocar el que se barre, el defensor que se barre senegalés, pero lo lleva por delante.
8: Oye,
10: pero no hay intención.
8: Pablo, hay una jugada similar.
12: Pero es penal.
10: Pero no hay intención.
8: Hay una jugada similar en el partido México contra Sudáfrica, cuando Gutiérrez se arranca rumbo a la portería. Sí, va directo a la portería. A lo mejor eso fue lo que contó, que iba con una acción manifiesta de gol. Pero el sudafricano no pisó al mexicano, simplemente lo trompica y a él sí lo expulsaron.
9: Claro, yo creo que
11: porque es manifiesto de
8: acuerdo. Raúl, ¿sí te acuerdas?
11: Sí, claro, claro. Sí, me acuerdo. Pero bueno, este Pablo va a defender siempre a Messi. Siempre lo va a defender, pero bueno,
9: ¿quién es grande. No, ¿quién pero... que le gusta el fútbol no defiende a Messi?
11: No, claro,
9: porque
11: claro.
9: Si te gusta el fútbol y no defiendes, eres anti-Messi, yo creo que es algo...
11: No, soy anti-Messi, Pablo, pero mira, es un gran jugador, fue el que le sacó las papas ayer a Argentina y le ayudó un poquito el portero, no sé si Militón me esté conmigo, el portero de ¿cómo se llama? De...
9: Argelia.
11: Lucas le ayudó. Le ayudó con los dos primeros goles.
8: Y el tercer
11: gol, pues fue una. Ahí es donde Messi es. Ahí es donde las pone siempre Messi. Pero no sé si Militón me diga, sí o no, el portero le ayudó.
8: En los dos primeros, Messi. Sí, ¿eh?
13: En el primero lo que creo yo es que en vez de ir con dos manos, tiene que ir a una mano. La distancia es así. Y a la altura es a contramano, y lo sabemos, Pablo, ¿no? Pero creo que en el tercer gol.
11: El tercer gol, la pelota,
13: ahí se la come toda. Él da el rebote mal, o sea, en vez de que hace dirigir la pelota hacia un lado.
8: Incluso la pudo haber agarrado, ¿no?
13: No.
14: ¿Qué mejor ejemplo? Yo justamente
8: le digo. ¿Cómo estás?
14: Estamos, buenas tardes.
8: ¿Tú eres pro Messi o contra Messi?
14: No. Al contrario, yo agradezco a estar viviendo. Ver jugar un jugador de esas características,
8: sí.
14: Que yo creo que ya para lo que hizo ayer, independientemente de, para mí, sí unas fallas muy notables o capacidades del arquero, ¿no? Lo acaba de decir aquí Melitón, te lo voy a decir así: ese rebote, con todo respeto, tú lo avientas para otro lado. O sea,
13: sí, claro, tienes que, de mínimo.
14: Y ir a las dos manos. Así pues te quita el
13: distancia, altura
14: y te vi haciéndolo y no, o sea, no, eso sí son falta técnica del portero, o sea, le faltaba.
13: Sí, claro. El portero tiene que definir muy rápido, o sea, él no le tiene que hacer, tal vez la sintió muy segura porque pues, pero la pelota va. Tú ves de fuera un disparo y pareciera que va recto, no, ya cuando tú lo ves de frente te va haciendo movimientos raros. Por eso la fortuna de decidir rápido en puñeteo o la saco o dos tiempos.
14: Sí, claro, para mí sí tuvo mucho que ver el arquero en los goles, pero afortunadamente nos regaló tres goles Messi. Yo sí soy pro Messi por ese lado, pero la falta
8: era roja.
14: Para mí, cualquier jugador roja que lo hubiera hecho a Messi, le sacan la roja. Eso.
8: Y hasta lo expulsan del mundial.
14: Claro.
9: Tranquilo, Pablo. Tranquilo, está haciendo caras, Pablo, mira.
13: No, oye, Ovaldo.
9: Tranquilo, poquito.
8: Hay que admitirlo. Digo, yo también. Lo de Messi para mí fue monumental. Yo hace rato le decía a Melitón que yo solamente he visto a tres jugadores o a dos jugadores hacer lo que hace Messi en vivo. Porque cuando tú ves un partido en vivo y ves la actuación del futbolista, cómo dirige, cómo manda, cómo ordena.
13: Cómo se carga el hombro, ¿no? Cómo se carga el hombro. Sí.
8: A su equipo, solamente se lo vi a dos futbolistas. En un partido México contra Bulgaria, en el Mundial del 94, a Risto Stoichkov, que era el hombre orquesta. Era el hombre orquesta de Bulgaria. Impresionante la manera en cómo dirigía a su equipo, estando dentro de la cancha. Y otro que me tocó verlo ya prácticamente en el retiro fue a George Weah. No sé si tú fuiste a ese partido México-Liberia que se jugó aquí en el Pirata Fuente.
14: No.
8: Allá por el 2002, previo al Mundial. Ahí también vimos a un George Weah hacer lo que quería con su equipo, mandar, ejecutar y todo. Y ayer Messi, Pablo, Raúl, compañeros aquí en esta mesa, hizo realmente de todo. Defendió, atacó, dirigió, arrancó jugadas de gol. Ayer Messi, en fenómeno, ¿eh? Por eso decía yo cuántos años tiene, porque a lo mejor todavía le alcanza para jugar otro mundial. Tenemos que hacer el corte, amigos aficionados, y volveremos con más. Estamos a nivel de cancha.
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19: El SalsaFest 2026 fue todo un éxito en el estado de Veracruz. Se celebró del 12 al 14 de junio en el municipio de Boca del Río. El Boulevard Vicente Fox se convirtió en el escenario donde participaron 12 artistas de talla internacional. El Salsódromo fue instalado ahí en el Boulevard Vicente Fox, a un costado de la playa Santa Ana. 580 mil almas bailaron al ritmo de la salsa. 170 mil disfrutaron de los conciertos el día viernes. 250 mil personas el día sábado y 160 mil el día domingo, cuando cerraron las actividades con broche de oro. Gobierno del estado reportó una derrama económica cercana a los 900 millones de pesos y una ocupación hotelera del 100%.
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20: El himno nacional más corto del mundo es el de Japón, llamado Kimigayo, que tiene solo 4 líneas de texto.
16: Aprendamos juntos.
20: La Nintendo fue fundada en 1889 como una empresa que fabricaba cartas de juego tradicionales japonesas.
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8: Amigos aficionados, seguimos con más, estamos a nivel de cancha. 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
8: 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Se podrá que cuando hablen de un equipo del Mundial digan a qué grupo o letra pertenece para saber las posibilidades que pasen a la siguiente ronda. Pero nos dice este aficionado, bueno, con mucho gusto. Por ejemplo, Argentina, ¿pertenece a qué grupo, Pablito?
10: El grupo H, ¿no?
8: J. Al H, J. Ahorita aquí los tengo. Es J, vamos es J. A las posiciones. Argentina se coloca como primer lugar de el grupo. En el H está J. Uruguay, Arabia, España J. y Cabo Verde. Argentina está en el grupo J, ahorita ya está casi hasta el grupo Z, ¿eh? Argentina 3 puntos, Austria 3 puntos, Jordania y Argelia se quedan sin puntos. Noruega ganó ayer con 2 goles de Haaland, es el líder del grupo I, tiene 3 puntos, Francia tiene 3 puntos, ese partido Noruega-Francia va a estar muy bueno. Senegal e Irak tienen 0 puntos, y en el grupo K, el equipo de la República del Congo tiene 1 punto, Portugal 1 punto, y hoy por la noche Colombia en contra de Uzbekistán. Y en el grupo L, Inglaterra tiene 3 puntos, ganó hace ratito a Croacia con 2 goles de Harry Kane y tiene 3 puntos. Panamá va a entrar en actividad también ya en unos minutos más en contra de Ghana. Así están las posiciones en el Mundial. Y mañana el equipo de México allá en Guadalajara en el grupo A tiene 3 puntos, Corea tiene 3 puntos, Chequia tiene 0 puntos y Sudáfrica 0 puntos. Por cierto, ya llegó la selección mexicana a Guadalajara desde ayer en medio de un dispositivo de seguridad impresionante. Por ahí tenemos y vamos a pasar unas imágenes de nuestras compañeras y compañeros allá en Fórmula Jalisco, donde nos van a mostrar la llegada de la selección mexicana a Guadalajara. Antes tenemos comentarios de nuestros amigos que amablemente nos están sintonizando.
1: No, no sabes que no se encuentra la intencionalidad, hombre, esto es roja.
13: ¿Te viste, Pablo?
8: ¿Qué onda, Pablito? Ahí te hablan, ¿qué contestas?
10: No, claro que sí se cuenta la intención, ¿cómo nos va a contar la intención? Yo sé, la regla dice dar o intentar dar, ¿verdad? Hay veces que tú no le das al rival, pero si tuviste la intención de darle, se cuenta. Por eso es dar o intentar.
8: Tampoco es
10: dar.
8: Muy fuerte, medio fuerte o poquito fuerte, ¿eh? Es dar.
10: No, no se puede medir el.
8: Pues no te digo, física, o sea, para, es dar, no es, simplemente.
10: Por, sí, bueno, pero la intencionabilidad es lo que el árbitro juzga estando ahí adentro de la cancha. Por eso es una jugada de apreciación. Hay un contacto, sí, pero es una jugada que es de apreciación. Así como muchos dicen que era para roja, pues muchos pensamos que fue una jugada de fútbol y que pues no era para tarjeta roja.
8: Fíjate que yo escuchaba a varios especialistas, a varios exárbitros, y todos dicen que sí era roja, ¿eh?
10: Sí, a
8: Codesal. Y ahorita Ricardo nos comentaba aquí que si hubieran expulsado a Messi, no solamente cambia el partido de ayer, sino que incluso el Mundial, nos decías tú.
14: Claro, claro, cambia el rumbo del Mundial de las
8: estrellas. ¿Tanto así?
14: Claro, hubiera cambiado todo.
8: Para empezar, un partido fuera Messi.
10: Mira.
8: Cuatro puntos negativos para Argentina.
10: Ubaldo, ¿te acuerdas cuando... ¿Te acuerdas, Ubaldo, cuando lo expulsaron a Zidane, que le dio un pisotón en el Mundial 98, justamente, que después sí, Francia, claro, es campeón?
8: No fue Bricio.
10: Claro, a Zidane lo expulsan en creo que no sé si fue la primera jornada.
8: ¿En la primera jornada, sí?
10: Sí, bueno, ahí sí hay un pisotón con intención de lastimar al rival, o sea, ahí sí se ve el pisotón cuando se le barre el defensa, pues Zidane se cae y lo pisa. Pero lo de ayer es otra cosa. Por eso te digo, no puedes tú medir con la misma vara de que todos los pisotones son rojas porque está arriba del tobillo. No, si hay una intención y que si el defensor va a buscar la pelota, pero esa era una pelota en disputa, y me parece que el paso del jugador de argentino es que le alcanza a pisar el tobillo al jugador argelino.
8: Ahora, Pablo, amigos aficionados, no es la primera polémica de Argentina en los mundiales o en las justas mundialistas. ¿Te acuerdas de la mano de Dios?
10: Y no te acuerdas cuando
8: Maradona que le mete un gol con la mano a Inglaterra.
10: No, me acuerdo del otro, el segundo. Pero y cuando
13: Nada más las tuyas, ¿no?
10: Cuando no llegó
8: partido Argentina contra Perú
10: en la final
8: en el Mundial del 78, Argentina necesitaba golear y mete 6 a Perú, y el portero era Ramón Quiroga, argentino nacionalizado peruano, y muchas veces se dijo que Quiroga se había vendido, que había
14: sospechosamente vendido. No me tocó,
8: No, a mí no recuerdo, a mí me tocó el Mundial del 78, pero no recuerdo ese partido. Pero obviamente se conoce, se sabe. Muchas polémicas, ¿no? Cuando el partido México contra Argentina de Sudáfrica, en donde Tevez mete un gol en contra de México en un flagrante fuera de juego, ¿se acuerdan? También que no debe haber contado ese gol. Después se equivoca también Osorio en una jugada increíble. Pero bueno, Argentina siempre rodea de polémica, Pablito. Pero se perdona todo porque sí, Messi es un fenómeno del fútbol. Para muchos es el mejor de toda la historia. Yo sigo quedándome con Diego Armando Maradona y los más viejos con Pelé.
13: Sí, pero tú también platicando con los árbitros, cuando platicas con ellos, dicen, ya conocemos que este sí es así. Este se tira, este provocador, siempre te está molestando. Exacto. O sea, ya te identifican, no nada más es, pero Messi, ¿a quién le pega? O sea, a nadie. Sí, Messi,
10: no, pero aparte hoy escuchaba yo a Arturo Bricio. Sí. Arturo Bricio, que era el soldado número uno del Tigre Azcárraga, y todos los partidos sí. Lo quitaba.
13: Y ahí no dice nada en esa foto, Pablo.
10: No, o sea, yo digo, o sea, está bien.
8: Clara,
13: ahí no salen cataratas, eso está bien. No estás viendo, ok.
10: No, de acá no la veo.
8: Pablito.
13: No está bien, maldita sea. No estás viendo la de Maradona ahí.
10: No, de acá no tengo.
8: No, vemos, imagen, no vemos.
10: Pero,
13: sí, vale.
10: Pero, este.
8: Sí, bueno, sí, pues, vamos, ¿por qué decía Bricio, Pablo?
10: No, Bricio decía que era de roja y que era expulsión para Messi, que eran tres partidos, y tú dices. Y bueno, uno hace. Le quería tres partidos porque dice que era conducta antideportiva y con fuerza de medida y que violencia y que por detrás y que no, pues un poco más era.
8: Cárcel, bueno, casi.
10: Sí. Creo que no era para mí directamente para expulsión. La jugada, la foto, sí te la va a dar que es una patada, una, pero cuando tú ves. Y
8: esta fotografía está clarísima, Pablo. Mira cómo le está doblando el tobillo.
13: Pablo te va a decir que sí.
2: Pablo, Pablo va a defender a Messi siempre. Pablo.
8: Torrilla, vaya.
2: Pablo va a defender a los argentinos.
8: Sí, ay. Hombre, ¿qué onda, Zubaldo y compañía? No cabe duda que Messi está bien protegido. Ayer era cárcel con la falta. Aquí escuchando a nivel de cancha desde la zona sur. Pues los aficionados veracruzanos y de Monterrey y de Tampico, Pablito, están con que era roja, ¿eh? Pues
2: Pablo,
8: sí,
2: le pega sin querer,
8: ¿verdad? Argentina el primer partido casi con Deportivo las Chachaguaguas y por eso lució el troll. Dejen que le toque Morocco y veremos, o México, me gustaría para la revancha.
13: Marruecos.
8: Y que lo vote México, sí, Morocco es Marruecos, efectivamente. Sí. Efectivamente, por acá otro comentario dice Raimundo Reynoso de Orizaba, claro que era expulsión, entrada por detrás y a destiempo. Nunca marcaron a Leonel. Oye, también esa es otra cosa. Tú como técnico rival, si sabes que Messi en cualquier momento y con cualquier espacio y apenas en uno o dos segundos te puede clavar un golazo, ¿por qué no lo mandas a marcar de manera personal cuando se está acercando al área? No sé, ¿tú crees que son técnicos?
13: A ver, ¿y tú crees que no lo hacen? Por supuesto, pero no, Messi.
8: Sí,
13: no, pero Messi sabe buscar las espaldas. Exactamente. Es muy alto, o sea.
8: ¿Tú, técnico, cómo lo mandas a marcar personal o qué órdenes das?
10: No, bueno, la marca personal ya quedó obsoleta y habla muy mal de un entrenador que utilice esa herramienta para anular el juego del rival. Tú los ordenas y por bloques y por zonas vas mandando, el que vaya cayendo en la zona pues lo vaya tomando.
13: Y a veces la misma basculación hace que llegues a encontrar a Messi, ¿no?
10: Claro. Hoy veíamos a Harry King cómo se tiraba tantos metros para atrás, y rompía esa línea de la defensa, y de ahí él era el generador de juego, se ve en el tercer gol que hace. Entonces son jugadores que es difícil predecir dónde se van a mover, cómo, y es tan rápido todo, pasa tan rápido la jugada, van a 200 por hora estos jugadores de hoy, no es como en nuestra época que era mucho más lento el fútbol, entonces no es tan fácil tomarlo, y aparte dice, no, ya me engancha, amaga para derecha y sale para izquierda, sí, pero no sabes en qué fracción de segundo pasa esa situación, entonces es muy difícil.
8: Entonces es mejor marcar por zona a Messi, que lo vaya tomando quien se lo tope de frente.
10: El que vaya acá, sí, quizás estar cerca, doblar la marca, pero al doblar la marca dejas a otro libre y lo te puede hacer daño otro. También no es que únicamente el problema
8: está en
10: Messi.
8: El primer gol, Messi avanza con la pelota, ¿qué será? 3, 4, 5 metros, y los defensas en lugar de ir a buscarlo, se van haciendo hacia atrás y permiten que Messi tenga espacio, visión, y pum, saque el disparo. Vamos a hacer el corte, amigos, y volvemos con más. Estamos a nivel de cancha.
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0: Estamos de vuelta, amigos aficionados. Seguimos aquí en la fórmula con a nivel de cancha. 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Bueno, muy bien, seguimos con más. Decíamos que ya llegó México a Guadalajara, por ahí tenemos imágenes del recibimiento que tuvieron en el hotel. Y compañeros, parece que se confirman 3 cambios para el duelo de mañana. Edson Álvarez por Montes en la central, Jorge Sánchez por Reyes en la lateral derecha, y muy posiblemente Romo por Gutiérrez. ¿Cómo la ven ustedes? ¿Cómo la veis, Bol?
1: ¿Romo por Gutiérrez?
0: Sí, sí, en el medio campo. ¿Cómo la ven? Es lo que se maneja en ciertos sectores de la prensa que están pegadas a la selección.
2: No lo veo mal, quizá Romo también puede cambiar con Edson y jugar en la central y Edson un poquito más adelante. No veo mal yo 2 contenciones. Lo habíamos platicado, creo que el equipo de Corea es un equipo mucho más dinámico que Sudáfrica y vas a tener que contener un poco más. No se te tiene que hacer tan ancha la cancha para el contención. Si juegas con un solo contención, se te va a hacer muy, muy ancho los recorridos, muy largos. Creo que jugar con 2 contenciones no lo veo mal. Entonces, por ahí Romo va a jugar con Lira y van a soltar medio de punta de lanza a Fidalgo.
0: Exactamente. ¿Y lo de Sánchez por Reyes? ¿Cómo lo ven ustedes?
2: Reyes te acuerdas.
0: Sí, porque tiene más llegada a línea de fondo.
2: Sí, pero te acuerdas que Reyes no terminó bien el partido. Hay que ver cómo fue su recuperación esta semana.
0: Bien, puede ser por esa situación, ¿no?
2: Terminó un poco lastimado.
0: Es posible.
2: Y si no está al 100%. No puedes dar ese tipo de ventaja, entonces te opta por poner a Jorge Sánchez, que para que también igual es un poquito más rápido, para que no le ganen las espaldas y estar un poquito más atento, tiene más llegada también. Vamos a ver cómo se desplegar
0: al coreano este de Los Ángeles, ¿cómo se llama?
2: Y después va a tener que retroceder, pero creo que lo de los 2 contenciones yo no lo veo mal. Creo que es un acierto poner 2 en el medio.
0: Ahora, muchos también por ahí pronostican que Gilberto Mora podría jugar.
3: Sí, puede jugar.
0: ¿Cómo también lo ves tú, Raúl? ¿Estaría listo
3: jugar
0: como titular?
3: Sí, ya le habíamos dicho, y bueno, yo le había dicho que iba a entrar Mora, pero también me habían dicho que podían jugar también con línea de 5, Pablo Militón, también me jugara con Álvarez, atrás línea de 5 y dejar a Jorge Sánchez y a Gallardo con más ataque también. Pero bueno.
0: ¿Pero con qué zagueros centrales?
3: Con Álvarez, Edson Romo.
0: Y Álvarez.
3: Romo y
0: Edson y Vázquez, ¿y el otro quién sería?
3: Es Reyes. Álvarez. No. Romo. Álvarez Romo. Y Lira en el medio.
0: Eso también podría ser otra opción, ¿no?
3: Podría ser
0: otra opción. Pero entonces, ¿quitarías a un volante creativo?
3: Creo que dejarían ahí a Fidalgo, estaban diciendo. Bueno, es que estaban viendo opciones, pero pues bueno, mañana vamos a ver qué puede pasar también.
0: Ahora, conociendo al Vasco, ustedes lo conocen muy bien, sus equipos, cómo se paran, ¿qué es lo que pronostican ustedes? ¿Qué ven ustedes? No que lo que diga la prensa y lo que se está hablando alrededor del campamento mexicano. Ustedes, por su experiencia, ¿qué es lo que ven? ¿Cómo puede jugar? ¿Qué sería lo mejor y qué sorpresa podría dar el Vasco?
2: Bueno, yo creo que con 2 contenciones es lo que más le puede llegar a convenir, y con un punta de lanza que podría ser Fidalgo o Mora. Yo no sé si Mora todavía tiene la confianza para iniciar en un partido tan importante y decisivo para las aspiraciones de México. Si México pierde, pues ya estaría resignando casi el primer lugar, y eso sería salir de la Ciudad de México, sería un golpe bajo muy fuerte. Creo que México hasta el empate le podría sentar bien para salir vivo en esta jornada 2 y en la jornada 3 definir
0: con la República Checa. Tú, Raúl, ¿cómo vislumbras? ¿Cómo ahora sí que olfateas que puede salir México?
3: No, a mí sí me gusta línea de 4 también, 4-4-2, no sé, con esto, bueno, Sánchez para atrás de lateral se me hace muy, o sea, no defiende tanto como Reyes.
0: Pero no es tan malo tampoco, ¿eh?
3: No, es que él es más atancate, pero lo que es un lateral que hace es defender, y él no defiende tanto, se le ganan las espaldas, y los coreanos son muy rápidos, entonces ahí que hay que

0: puede dar la sorpresa en el Mundial de los que no son favoritos, y lo de Messi, tarjeta roja clara, y Argelia ganaba, saludos. Pues yo de los equipos que he visto hasta el momento del Mundial, el que más me ha gustado es Argentina, de todos, y el segundo tiempo de Francia. Yo creo que Argentina y Francia están, a mí hoy Portugal me decepciona.
1: Oye, estamos, eso es lo que te queda, estamos hablando, pero hoy Portugal.
0: Sí, primer partido, obviamente.
1: Sí, pero cae en un anzuelo donde no tenía nada que entrar a un juego ríspido con Congo.
0: Sí.
1: O sea, muerde el anzuelo de una manera donde se olvidan de su potencial.
0: Muy bien. O sea,
1: no tenía por qué haber entrado en eso.
0: Inglaterra también no se vio bien, Melitón.
1: ¿No se vio bien?
0: Pues
1: se vio muy bien.
0: Quizás Inglaterra, Argentina y el segundo tiempo de Francia. ¿Quién, no, quién otro?
2: Gustó Noruega también.
0: ¿Noruega? Pero bueno, Noruega.
2: Como sorpresa. O sea, no como tal vez candidato firme al título, pero como sorpresa me gustó lo que hizo Noruega.
0: ¿Alemania? Alemania goleó, sí, pero apurantado.
2: Siempre va a ser, por su historia, siempre va a ser candidato. Pero no sabría si decirte como sorpresa Alemania, porque.
0: No.
2: Por la historia no entraría.
0: Claro. Y para ustedes, muchachos, allá en Tampico y Monterrey.
3: Bueno, yo comparto, perdón, Raúl, comparto con lo que decís, Ubaldo. Creo que lo mejorcito se vio entre Argentina, Francia, la última parte de Francia, y hoy Inglaterra me gustó porque fue un partido muy duro y lo dominó y supo soportar los momentos en que Croacia se le venía encima y le contragolpeaba con mucha intención de volverlo a lastimar. Creo que Inglaterra muy bien lo hizo. Sí, lo de Portugal creo que cae en un partido de los peores que siempre te prefieres tenerlo el primer partido que sea el peor para después mejorar. Creo que con toda la jerarquía de sus jugadores no pudieron casi generar situaciones de gol. Y el equipo para mí que puede llegar a dar, que ya no sé si es tanta sorpresa, creo que Marruecos puede meterse entre los cuatro primeros.
4: Yo también, yo igual también, como dice Pablo, a mí me gustó también mucho Inglaterra, pero todo el segundo tiempo lo jugó muy bien. Harry Kane pudo haber metido otros dos más, no sé si viste las jugadas esas que las tuvo.
0: Sí, claro.
4: El portero paró muy bien, pero la verdad Inglaterra sí me gustó, la verdad. Y Francia, bueno, también en primer tiempo no lo jugó tan bien, pero el segundo tiempo vimos que sí es una potencia.
0: Entre estos que mencionamos está el campeón, sin duda.
4: Ahí están.
0: Sin duda, esa jugada aquí en China era roja. El mundial pasado se lo regalaron a Argentina. El señor es argentino, por eso defiende a su ídolo. Debe ser imparcial. Era roja. Bueno, le gana el corazón a Pablito. Está bien. Buenas tardes, amigos. Saludos. Quiten a ese argentino y traigan a Elías.
1: ¿Viste? Elías.
4: No.
1: Síguelo corriendo.
0: Elías dice que no, que hay que hacerle un monumento a Messi, que no era roja. A ver qué dice por acá.
5: Esos argentinos tienen todo. Chillones. Les gusta pegar, pero que les peguen a la máquina. Y también cuando Precio forzó a Morrito Ortega en Francia 98, que le metió un cabezazo al Pinocho, al portero de Holanda, y ese
1: Van der Sar, ¿no?
5: Su oficio, esos tienen todo, esos argentinos chillones.
0: Bueno, pues se están cayendo a patos, Pablito, no te dejes.
3: No, está bien, son apreciaciones. Yo creo que sigo manteniéndome firme. Y no estoy.
0: Y Pablito, mira, vamos a hacer fueron... corte y volvemos con más. Estamos a nivel de cancha.
1: Aguántame tantito.
6: Vamos a corte. Somos locales.

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9: La presidenta municipal de Acapulco, Guerrero, Avelina López, solicitó al Cabildo licencia por tiempo indefinido a partir del 18 de junio. La funcionaria busca la coordinación estatal de la Cuarta Transformación. Calzada de Tlalpan sufre carga vehicular por el partido entre Colombia y Uzbekistán. Más detalles con Ulises Soriano.
10: Considere bastante aforo vehicular sobre la calzada de Tlalpan luego de diversos cortes a la circulación tras las manifestaciones de la CENTE. Esto en dirección al sur para llegar al Estadio Ciudad de México. Además, muchas precauciones con la lluvia que ya amenaza la zona sur de la Ciudad de México.
9: Aficionados se alistan para el partido de esta noche entre Colombia y Uzbekistán. Más detalles con Enrique Hernández.
11: Ya son miles la ola amarilla. Los aficionados de Colombia quienes han arribado al Estadio Ciudad de México. En su mayor parte ellos se concentran en el puente peatonal que da justamente al ingreso principal del Estadio Ciudad de México.
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12: Sí, Cristiano manteniéndose con 41.
13: Gracias por seguir con nosotros. Tenemos algunas notas del fútbol de estufa. Decíamos al arranque que Morita lo anda buscando el Barcelona y el Napoli, según reportes desde Italia. Y también Jardiné ya encontró equipo en Arabia. Y hoy el Guadalajara presentó a Jordan Carrillo y a Kevin Castañeda como nuevos refuerzos. El reporte es de nuestro compañero Ortega, Eduardo Ortega. Adelante, Eduardo, con el reporte de las breves aquí a nivel de cancha.
14: Amigos de Fórmula Deportes, los saludo con mucho gusto. En información nacional, apenas semanas después de su salida del América, el técnico brasileño André Jardiné fue anunciado como el nuevo entrenador del Shabalab Al-Ali de los Emiratos Árabes Unidos. Jardiné llegará a un plantel con una fuerte presencia de futbolistas brasileños, lo que podría facilitar la implementación de su estilo de juego. El estratega mexicano Efraín Juárez fue confirmado como nuevo director técnico del Győri Eto de Hungría. Tras su paso por los Pumas, Juárez va a dirigir en Europa y tendrá la oportunidad de disputar la fase previa de la UEFA Champions League en su nuevo club. El mediocampista mexicano Brian Gutiérrez continúa ganando reflectores tras sus recientes actuaciones con la selección mexicana. Reportes desde Francia señalan que el Mónaco y el Olympique de Lyon siguen de cerca al jugador, quien podría convertirse en uno de los próximos futbolistas mexicanos en emigrar al balompié europeo. Y es lo que tenemos en información deportiva. Yo soy Eduardo Ortega. Me pueden encontrar en mi cuenta de ex @educharlesmty. Ahí me pueden dejar todos sus comentarios y pronósticos.
13: Bueno, muy bien. Jardiné, entonces, Arabia. ¿Cómo lo ves, Melitón? Prefirió irse a Arabia. El buen Jardiné.
12: Está bien.
13: Y bueno, lo decíamos ayer, de Juárez al fútbol de Hungría. ¿Ustedes qué hubieran preferido, Arabia o Hungría?
12: Y los petrodólares de Arabia son muy tentadores.
15: Ya lo estamos viendo para cerrar nuestra.
13: Oye, pero ya se confirmó que el equipo de Juárez va a disputar la eliminatoria a la Champions. Si la gana, obviamente va a disputar la Champions, y si la pierde se va a quedar o con Europa League o con Conference League. También es atractivo, no digo como técnico, a lo mejor en lo deportivo él priorizó esta situación, porque también por ahí se hablaba de que un equipo español lo pretendía. En fin, Ya tenemos la agenda. Vámonos ahora con la agenda y Eduardo Ortega Charles.
14: La agenda deportiva de este jueves 18 de junio, 10 de la mañana, Estadio Atlanta, Georgia. Chequia y Sudáfrica llegan necesitados de puntos tras caer en su debut. Los europeos buscan apoyarse en el juego aéreo que puso en problemas a los surcoreanos, mientras que los africanos intentarán mantenerse con vida en el grupo. A la 1:00 p.m, Suiza contra Bosnia-Herzegovina, Estadio de Los Ángeles. Suiza intentará confirmar su etiqueta de favorito del sector, mientras que Bosnia buscará sumar una victoria que los acerque a los 16avos de final en el grupo que se mantiene muy parejo. A las 4:00 p.m. en Vancouver, Canadá, los locales jugarán en casa con la presión de conseguir su primera victoria. La gran incógnita es el estado físico de Alfonso Davis, quien ha trabajado por separado en algunos entrenamientos. Qatar también necesita puntos para mantenerse en la pelea. Y a las 7:00 p.m. en el estadio Guadalajara, Jalisco, en un duelo liderado por el grupo A, México contra Corea del Sur. Ambos equipos ganaron en su presentación y una victoria prácticamente les aseguraría el boleto a la siguiente ronda. México llega tras vencer a Sudáfrica con la baja de César Montes, mientras que Corea del Sur derrotó a Chequia 2-1. Y como dato, este partido revive el buen recuerdo en Rusia 2018, cuando México venció 2-1 a los coreanos, con anotaciones de Carlos Vela y Javier Hernández. Y esta es la jornada de jueves que tendremos el día de mañana. Sin apasionamientos, quiero saber cuál es el pronóstico que tienen para el tricolor contra los surcoreanos. Los escucho, yo soy Eduardo Ortega.
13: Bien, muy bien, así que mañana México contra Corea, Canadá contra Qatar, Chequia contra Sudáfrica y Suiza contra Bosnia. El tiempo se nos está echando encima y está aquí con nosotros, bueno, ya lo escuchó usted, Ricardo Sá, nuestro especialista en automovilismo. Ricardo, se jugó, o se corrió, mejor dicho, el Gran Premio de España, ¿no? ¿Cómo le fue al mexicano, al argentino y a la sensación italiana?
0: Mira, rapidísimo, porque sé que estamos en mes mundialista, entonces nada más medio los actualizo un poquito. Dentro de todas las noticias que hubo del fin de semana, Checo Pérez terminó la carrera, que para Cadillac eso son muy buenas noticias.
13: Y aunque no sume.
0: Ahí va. Pero dentro de todo lo agradable del fin de semana es que Lewis Hamilton, después de mucho tiempo, ganó para Ferrari y que Ferrari ganó. Vía una estrategia en la cual los Mercedes no pudieron hacer su estrategia porque se están peleando entre ellos. Uh-huh. Entonces, Hamilton ganó, es conocidísimo en todo el mundo, trae novia nueva, victoria nueva y equipo nuevo. Kim Kardashian anda con Lewis Hamilton, entonces está estrenando.
13: ¿Te fue Shakira?
0: No, ya. Shakira fue algo. Me escribió, sabes que no.
13: Ajá.
0: No,
13: oye, por cierto, Shakira anda con un mexicano, ¿verdad?
0: Ah, con un empresario mexicano.
13: García Rulfo, por ahí me comentó Raúl.
0: Raúl
13: Llanestoro fue el que me pasó ese chisme. Sí.
12: Andas en todo.
16: Un mentirosote, ¿ah?
13: No me digas que no, Raúl.
16: No. Bien embarcado. Sí, no sé si todo está en su casa, no sale mundial ahí en sus tierras.
13: Ya dejaron salir fin de semana el Fan Fest, por cierto.
17: Ya van a dejar, yo creo que el fin voy.
12: No me deja. Oye, como que siento que nos vemos más delgados, ¿no? Mi Waldo, no sé, siento que nos hemos visto más con el estrés que tenemos ahorita, ¿no?
13: Sí.
0: Pues básicamente fue eso lo que aconteció. El premio de España, viene el Gran Premio de Austria en la casa de Red Bull, y dentro de lo más significante del fin de semana en las carreras fue eso.
13: Entonces,
0: usted, Lewis Hamilton.
13: ¿Ganó Hamilton? ¿El podio quién fue?
0: Es Hamilton, Russell y Lando Norris. Él iba en segundo lugar, Kimi Antonelli, un muy buen rebase a su compañero Russell, pero tres vueltas antes del final se le descompuso el coche, y la sensación italiana, el chamaco de 19 años, Antonelli, que va en primer lugar el campeonato, no terminó la carrera.
13: Muy bien, ¿y en la clasificación?
0: Antonelli, Russell y Antonelli, Hamilton, Russell.
13: ¿Y la escudería? ¿Mercedes?
0: Es Mercedes, es Ferrari y McLaren.
13: Muy bien. Ya de plano, Red Bull.
0: Ay, se dicen varias cosas muy, muy, muy fuertes. Incluso se escucha en el palco muy fuerte la posible rescisión de contrato de que tiene como cláusula para ejercer Verstappen si no queda entre los tres primeros equipos
13: Red Bull.
0: Y literal, para lo que se está viendo, se rumora muy fuerte que probablemente el siguiente año no lo correría.
13: ¿A caray?
0: Sí, a ese grado. Él no está contento con lo que está pasando.
13: ¿Pero con quién? ¿Con Red Bull o con en general la organización?
0: En general, yo creo que McLaren suena muy fuerte para
13: Verstappen.
0: Para Verstappen. McLaren está sonando muy fuerte, pero él dice que prefiere el siguiente año no correr.
13: Mira, eso le puede costar, ¿no? A lo mejor la carrera no.
0: No, es como lo que hablábamos hace ratito, es no solamente la expulsión de Messi marcaba Argentina y marcaba el campeonato mundial. Del mundo. Si Verstappen no corre el siguiente año, va a ser un golpe durísimo, no solamente para la carrera de Verstappen, sino también para lo que es en general todo el círculo de la Fórmula 1.
13: Muy bien. Muchachos, el tiempo se nos va encima. ¿Algo más que quieran comentar de último momento, Raúl y Pablo, allá en Tampico y Monterrey?
17: No, yo más que gana México. Mañana va a ganar México 2-1.
13: Excelente, 2-1.
12: Muy bien. Yo creo que va a estar, hay que ver el partido de Colombia hoy, cómo se desarrolla. Es un partido, en teoría, que lo tendría que dominar el conjunto colombiano, pero como ha habido tanta sorpresa, vamos a ver cómo se desarrolla el partido. Yo igual también pienso lo que dijiste vos, Waldo, México se potencia en los partidos más difíciles y creo que va a ganar a Corea del Sur.
13: Perfecto, muy bien. Y muchas gracias a nuestros amigos que amablemente nos están mandando mensajes ya en esta recta final. Ubaldo, pregúntale al invitado argentino si todavía existe el campo de Villafiorito, donde nació Maradona.
12: Villafiorito es un barrio. Y ahí es un había barrio. Una es cancha. Un barrio. Claro, es un barrio. Y ahí había una cancha que ya no está más en la cancha. Ahora
13: Francia, viviendo. España, Inglaterra y Alemania. Anótenlo, mi pronóstico, dice este otro aficionado. Dice, me equivoqué hace rato, apenas jugarán Inglaterra contra Croacia. No, ya jugaron Inglaterra contra Croacia. Va a estar bueno el Colombia contra Uzbekistán. Hay mucho colombiano, ¿no? En
0: Ciudad de México, desde ya. De hecho, convocaron una marcha de las buenas a juntarse todos en el Ángel. Y no, traen una fiesta los colombianos, esa fiesta de envidia, quisiera estar allá.
13: Sí, ¿verdad?
0: No,
13: sí, por
17: mis amigas. Gente muy alegre, ¿no? Gente muy alegre.
13: Y los mexicanos también, ¿no?
0: Claro.
13: Muy bien, dice... votaron al pobre Ruco en el mero bueno del mundial, ¿no? Pues,
17: ¿a quién, don Elías? ¿A quién, enano? ¿De allá?
13: El mero Ruco, ya.
17: Pues,
13: qué bárbaro, ¿eh? Pablito, muchas gracias. Gracias,
12: nos
13: Raúl.
12: Nos vemos mañana.
13: Gracias, Meli. Gracias, luego, Ricardo. No. Muchas gracias.
0: Excelente tarde.
13: Gracias, Marco. Gracias, Saúl. Yo soy Barco Enrique Naranjo. Mañana a las 4 habrá más a nivel de cancha. Ojalá y nos acompañe.
17: Sí.
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14: Hoy es miércoles 17 de junio de 2026 y en la fórmula es, esta es la actualidad de la información deportiva. Abre sus puertas. El Estadio Azteca vivirá su segundo partido esta noche cuando Colombia se mida a Uzbekistán, en lo que ya es una fiesta en los alrededores del gigante de Santa Úrsula. Hace historia. Lionel Messi empató a Miroslav Klose como máximos anotadores en la historia de los mundiales tras un histórico hat-trick ante Argelia. Se atascan en su debut. Portugal y Cristiano Ronaldo no pudieron ante República Democrática del Congo y reparten puntos tras el 1-1 final, en el que pinta para ser el último mundial del astro portugués. De primer nivel, Inglaterra venció a Croacia 4-2 en lo que fue sin duda uno de los mejores partidos disputados hasta el momento, esto en la primera jornada de la fase de grupos. Ya tienen equipo. Efraín Juárez y André Jardine fueron presentados de manera oficial en la Liga de Hungría y Emiratos Árabes Unidos respectivamente, esto tras sus polémicas salidas de la Liga MX. Con esta y más información, ya inicia la Fórmula E Orbañanos y su gran equipo de comentaristas. ¡Wow!

0: ¿Cómo están? Buenas tardes, muy buenas tardes. Miércoles 17 de junio. Y bueno, el día de hoy hubo actividad nuevamente en la Copa. Estaremos platicando de los resultados, la decepción del equipo de Portugal que empezó ganando. Y bueno, hoy no hizo goles Cristiano tampoco. Muchísimo más que tendremos para todos ustedes de lo que está sucediendo. Y bueno, pues también estaremos haciendo un enlace a Guadalajara para saber qué está pasando con la selección que juega el día de mañana por allá. Raúl Eduardo, ¿cómo estás? Muy buenas tardes.
1: Raúl, buenas tardes. Buenas tardes a toda la gente que nos acompaña. Hasta hoy el mejor partido para mí, el que vimos hace un rato, Inglaterra que le gana 4-2 a Croacia. Qué ritmo de Inglaterra, qué verticalidad, qué velocidad. Ahora entiendo por qué no llevaron a Cole Palmer al Mundial, porque es un jugador, muy buen jugador, pero mucho más pausado. El ritmo de Inglaterra fue realmente impresionante. Lo platicaremos, por supuesto. Croacia que sigue dando pelea. Lo de Messi ayer, que sigue deslumbrando y sigue acaparando miradas y sigue, pues sigue siendo un figurón, ¿no? Lionel Messi, 3 goles. Y para la gente que va al Estadio Azteca, de momento no hay lluvia por allá. De momento no hay lluvia.
0: Esperemos. Pero de momento hay mucho tráfico.
1: Esperemos que no llueva. No llueve por los rumbos del Estadio Azteca a 3 horas del partido.
0: Hay muchísimo tráfico, eso sí, y tome sus precauciones. Nos reportan que hay una cantidad de playeras amarillas ya llegando también en la zona de Tlalpan para el estadio Ciudad de México, perdón. El día de ayer el equipo de Argentina le gana 3-0 a Argelia. Y bueno, es normal que Argentina le gane 3-0 a Argelia. Aquí la nota fue que Messi se despachó con un hat-trick. Y terminó el partido, esto fue lo que dijo Messi.
2: Nos costó un poco el primer tiempo, pero bueno, el segundo cambió, es normal, siempre los primeros partidos de una competición oficial, y cuando el Mundial son difíciles, teníamos la experiencia del último también, y se está viendo en este Mundial que nadie regala nada, que es un Mundial muy competitivo, que todas las selecciones son fuertes, tienen su idea de trabajo, todas están bien trabajadas, y todos los partidos van a ser muy, muy igualados, muy intensos. Como yo digo, todo lo que estoy viviendo ahora es chapa, ¿no? Tuve la suerte de conseguir todos los sueños a nivel, o más de lo que podía haber llegado a nivel individual, a nivel grupal. Hoy estoy disfrutando de esto, de un grupo hermoso, de sentirme bien, por suerte, para poder disfrutarlo dentro de la cancha, como siempre me gustó a mí, y nada, la verdad que todo lo que viví es mucho más de lo que se puede imaginar cuando era chico.
0: Bueno, pues ahí está Messi, que se despachó con 3 goles, ganaron 3-0 el día de ayer. Aquí hay una situación especial, ¿no? O sea, de la cual no tiene ninguna culpa Messi, pero antes de esta, de hacer los 3 goles, hay una entrada de Messi muy fuerte, una plancha a la parrilla, accidentalmente, pero las jugadas accidentales ya no existen en el fútbol, aquí las califican por el golpe, no importa que fue accidental o no, y era tarjeta roja para Messi. Lo que me llama la atención, esta tarjeta roja, inclusive yo lo consulté con un par de árbitros, de luego con don Arturo Bricio Carter, que me dijo, para mí es roja porque tiene todas las agravantes para ser roja. Oh, venía escuchando en ESPN Radio Fórmula Eduardo Bricio y coincidió con lo mismo, era roja, pero me llama la atención que la FIFA dice que no era roja porque no llevaba la suficiente fuerza. No era un full contact, como le dicen en la FIFA, ¿no? No era un full contact, y que por eso no era roja. No, habría que ver la foto, cómo le dobla la pierna al jugador de Jordania. Claro que es full contact. La FIFA...
1: Argelia,
0: perdón. La FIFA quiere bajarle de niveles a la... que era una expulsión para Messi, para proteger al árbitro. Este árbitro fue el que pitó la final del Mundial pasado, ¿eh?
1: Para mí no hay intención. Messi va correteando al defensor, y en motivo del correteo le termina poniendo el pie a la altura de la pantorrilla. Si era roja por ese simple hecho, pero no, para mí no es una jugada en donde vaya a darle una patada o a patear al defensor, sino que lo va correteando y se produce esa acción. Pero bueno, al final se equivoca el árbitro, pero lo que viene después es para mí lo que hay que resaltar en el partido, independientemente de los tres goles, que dos de ellos creo que recupera Luca Zidane, hijo de Zinedine Zidane. En el primero ahí pudo hacer un poquito más, el segundo un rebote al centro, y el tercero ese gol que Messi tiene patentado y marca de la casa. Pero independientemente de los goles, lo que sigue jugando Messi, cómo participa en el juego de Argentina, las zonas en las que se mueve, y si ves que tiene a Rodrigo de Paul, a Enzo Fernández, a McAllister ahí en el medio campo, más los de atrás, que todos juegan para él.
0: Claro,
1: todos
0: claro.
1: juegan
0: Ahora,
1: para
0: es
1: él.
0: Es muy inteligente.
1: El equipo está armado para Messi y Messi está dándole al equipo lo que el equipo necesita.
0: No, y Argentina mostró que está entre los candidatos, ¿eh? O sea, Argentina, bueno, claro, habrá esperar más adelante, como el mismo Messi dijo, los primeros partidos no son tan definitivos y tan claros de lo que puede suceder. Pero yo quiero comentar una cosa. Mucha gente, escucho inclusive colegas, que es un orden de la FIFA que no expulsen a las figuras. Eso en FIFA no existe y con los árbitros tampoco. ¿Qué pasa? Que los árbitros se presionan y cuando sucede algo con una figura, pues no tienen el mismo comportamiento que tienen con cualquier futbolista. Si esta entrada es hacia Messi, sería roja sin ningún problema. Como es con Messi, el árbitro le tembló la mano. Y a lo que quiero llegar es el valor y el buen arbitraje y la honestidad, por ejemplo, de Arturo Bricio, de haber expulsado a Zidane en Francia. O sea, una figurota como Zidane, ahí no le tembló la mano. Lo de Messi, estoy de acuerdo contigo, no tiene intención, pero eso ya no existe, y sigue siendo un extraordinario futbolista, muy inteligente, y Argentina le juega para él. Pero bueno, hoy vimos Inglaterra no lo descarto, y estoy de acuerdo contigo, partidazo, pero partidazo el que vimos. Yo sigo sorprendido de la calidad que hemos visto en los primeros partidos. Yo no esperaba tan rápido tanta calidad en tantos partidos.
1: Sí, yo también, el fútbol ha sido buenísimo, Raúl. Inglaterra, con Madueke por un lado, Bellingham en el centro y Gordon por el lado izquierdo, y adelantito de ellos Harry Kane, tiene un aparato ofensivo increíble, además atrás de ellos Declan Rice. Tiene un equipazo Inglaterra. Vamos a ver hasta dónde llega, porque Inglaterra siempre queda de ver. Esperemos no sea, que para ellos no sea el mundial, pero qué velocidad y qué manera de jugar al fútbol. Y Croacia sigue dando batalla y sigue jugando bien. El segundo gol de Croacia es un verdadero poema de gol. Yo me acuerdo, a Croacia le ganamos un par de mundiales este
0: año, claro,
1: 2002 y 2014.
0: Claro, claro.
1: Ya nos dejaron muy atrás,
0: No, y te digo, nos vamos más atrás y le ganamos a Holanda y le ganamos a Francia. Los demás crecieron y nosotros seguimos estancados, esperando cambios que nunca llegan. Oye, ya para rematar esto de Inglaterra, ninguno de los anotadores juega en Inglaterra.
1: No.
0: En Barcelona, en el Real Madrid y en el Bayern de Múnich.
1: En el Bayern Múnich.
0: ¿Qué entrada de Rashford al partido, no?
1: Sí. Rashford es un jugadorazo.
0: La manera en que quiebra y la manera en que define. En fin, buenos resultados. Y de Cristiano Ronaldo, pues yo lo vi a Cristiano muy poco participativo en el partido. Habrá que esperar para próximos encuentros. Regresamos.

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5: Tener un papá o una mamá con rasgos narcisistas puede ser muy confuso para los hijos porque a veces sus necesidades, emociones y deseos parecen estar siempre primero. En estos casos, los niños pueden crecer sintiendo que no son vistos, escuchados o validados del todo, lo cual puede generar dolor emocional, inseguridad y dificultad para confiar en sí mismos. Reconocer esta dinámica no es para juzgar, sino para comprender lo que ocurre dentro de este vínculo familiar y poder sanarlo con conciencia. Entenderlo permite romper patrones que se repiten de generación en generación. A partir de ahí, se puede elegir criar de una manera diferente, basada en una empatía, el respeto mutuo, límites sanos y un amor más consciente, donde las emociones de todos sean tomadas en cuenta y los hijos se sientan realmente valorados. 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
6: El dromedario habita en zonas desérticas y solo tiene una joroba en su espalda. Puede soportar temperaturas extremas de frío y calor. Cuando corre, alcanza una velocidad de 65 kilómetros por hora y es capaz de cargar 170 kilogramos. No almacena agua como se piensa, sino que la obtiene metabolizando grasa almacenada en tejidos, principalmente en la joroba, misma que funciona como aislante de la radiación solar. Aunque está hecho para soportar la sequía, si no toma agua en un gran tiempo, pierde fuerza y peso. El dromedario puede estar sin comer hasta 7 días, pero se recupera si beben hasta 100 litros de agua en un solo día.
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7: Iniciamos en Hungría y es que el Győri Eto confirmó al mexicano Efraín Juárez como nuevo entrenador del equipo húngaro, donde el principal objetivo del ex entrenador de Pumas es clasificar a la Champions League a su nueva escuadra, quien es el vigente campeón de la primera división de aquel país y ostenta 5 títulos de liga, donde son el 7º equipo más ganador de la liga húngara. La aventura de Juárez comienza el próximo mes cuando disputen la primera ronda de eliminación para la Champions League ante el Víkingur de Islandia. Nos vamos a los Emiratos Árabes Unidos porque Shabab Al Ahly, equipo de la liga local, anunció a André Jardine como nuevo entrenador del equipo. Esto tras su salida de las Águilas del América hace un par de semanas. Jardine llega en sustitución de Paulo Sousa, quien ganó el título de liga, así como la Copa del Presidente y la Supercopa de los Emiratos Árabes Unidos. Cabe señalar que el Al Shabab Al Ahly de Dubái es el segundo equipo más ganador de la liga local con 9 títulos, solo detrás de los 15 de Al Ain. Volamos a España porque el Real Madrid hizo oficial la llegada del mediocampista portugués Bernardo Silva, quien llega como agente libre después de 9 exitosas temporadas con el Manchester City. De momento Silva se encuentra disputando la Copa del Mundo con su selección y estará reportando con los merengues una vez finalice la misma, donde se reunirá con su compatriota José Mourinho en el conjunto blanco. Cerramos en nuestro país y es que la selección de Túnez presentó de manera oficial a su nuevo director técnico, el francés Hervé Renard, quien asume el cargo de Sabri Lamouche y quien fue destituido en plena Copa del Mundo tras la goleada de 5-1 sufrida en el primer partido ante Suecia. Renard se presentará en su nuevo cargo el próximo sábado cuando se enfrente a Japón en Monterrey. Esta fue una vuelta por el fútbol internacional. Regresamos al estudio.
8: Bueno, mientras vamos a Guadalajara, me acordé justamente de Guadalajara porque han firmado a Jordan Carrillo y a Kevin Castañeda. Muy buenas contrataciones
9: para reforzar el gran plantel que tuvo el torneo anterior, ¿no? El gran plantel en funcionamiento, porque no tiene grandes nombres, pero el funcionamiento de Chivas fue extraordinario.
8: Oye, y también la otra, ya está Efraín dirigiendo en Hungría. Nunca me lo hubiera esperado en Hungría.
9: Yo no puedo entender que te vayas a dirigir a Hungría, la verdad, ¿no?
8: Yo tampoco. Que deje Pumas para ir a dirigir Hungría, la verdad, con todo respeto por Efraín, no lo puedo entender. Sé que él aspira a dirigir en Europa. Él pensó que podía ir a Bélgica, pero no se le hizo. Y va a Hungría a picar piedra. No lo entiendo. Y otra nota más también, Jardine se va a Arabia, ¿no?
9: Sí, billete, ¿no?
8: No, hombre, pero va a ganar en serio.
9: Qué difícil en los dos casos, qué difícil dirigir con traductor, ¿no? Porque no es lo mismo, ¿no? O sea, al final dirigirte a una persona y que esa persona le hable al grupo debe ser complicado, ¿no?
8: Sí, en el caso de Jardine es menos complicado por los millones de dólares que ganas, ¿no? O sea, puedes tener 3 traductores si se te da la gana. Pero vámonos a Guadalajara con Betsa, ya está lista ya en Guadalajara. ¿Cómo estás, Betsa? Gusto saludarte.
10: Saludos, Raúl, compañeros, desde la Perla Tapatía, porque bueno, ya está la selección mexicana. Llegaron ayer por la noche una gran fiesta por parte de la afición que los estuvo recibiendo con mariachis, con porras, abarrotando las calles. Hoy todavía había bastante afición en su hotel de concentración esperando tener una foto, una firma, un autógrafo, verlos de cerca. Y bueno, pues la selección que ya está a punto de impartir su primer entrenamiento aquí ya en tierras tapatías, zona mixta, así que bueno, vamos a estar hablando con los jugadores, pero muy temprano, o al menos más temprano, tuvimos la oportunidad de estar en la conferencia de prensa de Corea. Saben que tienen mucho apoyo mexicano, pero que se estarán enfrentando justamente a los locales, a la selección mexicana, que seguramente va a abarrotar el Estadio Guadalajara, así que bueno, vamos a escuchar las palabras del director técnico Hong Myung-bo y también el jugador Wang In-byeom, quien compartió equipo en el Feyenoord con Santiago Jiménez.
11: Durante el partido pasado la gente nos animó mucho, pero mañana serán locales y entendemos que será un partido donde los van a animar a ellos. Tenemos experiencia en partidos como este. Por supuesto que será distinto mañana. Por ello necesitamos controlar ritmo y flujo. Los tiempos serán importantes. Ayer mientras entrenábamos, efectivamente había un dron sobrevolando. Nos enteramos ahora, felizmente, que justamente antes de practicar y desarrollar nuestra táctica. Así que no nos afectó. Pero sí estábamos preparándonos. Lo ocurrido fue lamentable. Compartimos el mismo equipo. Lo que puedo decir es que es un gran jugador, un gran delantero. Lamentablemente no estuvimos mucho tiempo juntos. Tuvo su pase al Milán porque es un delantero contundente. Me encantará verlo mañana. Le he pasado algunos tips a mis compañeros de cómo marcarlo. Será de beneficio para nosotros y participa mañana. Lo voy a querer ver.
10: Así que bueno, ahí las palabras de los protagonistas del encuentro de mañana, que por cierto la prensa coreana también ha estado al tanto de la selección mexicana, los hemos observado en distintos, tanto entrenamientos como en los partidos, haciendo su tarea los coreanos. Mencionar que bueno, escuchábamos al técnico que señalaba que detectaron un dron que los estaba espiando, levantaron el reporte a la FIFA, bajaron ese dron y bueno, señalaba él que se sentían tranquilos, al menos porque no habían detectado quizá alguna táctica importante, sin mencionar o sin dejar de lado, por supuesto, este tema de la prensa coreana, que parece está dividida con su selección después de estas burlas que hacen con Hyun Min Son. Así que bueno, veremos qué tal pintan las cosas ya para el partido de mañana, Raúl.
8: Perfecto, Betsa. Bueno, pues un gran ambiente allá en Guadalajara. Mañana nos vemos por allá en Guadalajara. Gusto saludarte, Betsa.
10: Saludos, Raúl.
8: Gracias. ¿Un dron? ¿Quién ha mandado el dron? Porque no es el estilo de Javier.
9: No. Al parecer es la misma prensa coreana, ¿no?
8: Oye, están peleados con un gran sector la prensa coreana porque criticaron, se burlaron más bien de su gran figura porque no había hecho el servicio militar.
9: Increíble, ¿no?
8: En Corea el servicio militar
9: es obligatorio,
8: súper obligatorio. Aquí en México era obligatorio, pero aquí se hubieran podido burlar de todos porque todo el mundo la sacaba chueca.
9: Primero la famosa bola blanca, bola negra, sí. Y luego a ver cómo le hacías, ¿no?
8: Oye, la alineación, se ha mencionado mucho la alineación. Hablé con Rubén Rodríguez, reportero de Fox, que sigue de cerca, muy de cerca a la selección, y me decía que lo más probable es que juegue el Tala, que juegue los laterales Gallardo y Jorge Sánchez. Jorge Sánchez porque Israel no se ha recuperado de un golpe que sufrió en el primer partido, y en las centrales jugarían Johan y Edson. En el medio campo, ahí hay una pequeña duda, Lear está fijo, sí, parece que Bryan también, y se dice que pudiera entrar otro futbolista que podría ser Mora. Yo lo dudo, yo creo que va a ser la misma, pero me dice que ahí hay una duda, y adelante los mismos también, ¿no? Adelante jugaría el Piojo Alvarado, jugaría Jiménez y jugaría Quiñones. Eso es aparentemente la alineación más posible. Hay gente, ahorita viene escuchando, y hay gente que dice que pudiera jugar Romo. Yo dudo mucho que juegue Romo. Romo no es un futbolista propiamente para este tipo de partidos. Tiene mucho talento, pero no es de la velocidad que se requiere. A menos que quiera poner dos contenciones, porque Alira no lo mueve.
9: Es un gran futbolista Romo, pero sería mandar un mensaje o sería salir con un planteamiento muy conservador el de Javier Aguirre, si es que juega Luis Romo junto con Lira y dejando a Bryan libre, ¿no? Supongo que Bryan jugaría adelante de los dos, pero sí sería un planteamiento conservador en un partido en donde tienes que arriesgar. Corea es un equipo veloz, es un equipo que ataca bien, pero eres local, tienes que arriesgar, necesitas ganar el partido y no puedes salir a ver sin jugártela, ¿no? En este tipo de partidos. Lo de Jorge Sánchez a mí me causa un poquito de temor, digamos, pero al final, si no se recuperó Israel, pues tendrá que jugar Jorge, ¿no? Que sabemos que es un muy buen futbolista para ir al frente, pero un poco distraído para la marca, para cerrar, para adelantarse, para ese tipo de jugadas a Jorge le cuesta mucho, ¿no?
8: Sí, también me platicaban que han trabajado mucho el balón parado, tanto ofensiva como defensivamente. O sea que han sido parte del trabajo que han tenido. Hay que recordar que a balones parados caen una cantidad de goles en el fútbol actual, se habla de un 40-50% por ahí, y que han trabajado mucho eso, y bueno, pues todos los boletos agotados.
9: He escuchado que Corea sufrió mucho en el balón parado contra Chequia, es cierto, pero creo que contra Chequia van a sufrir en el balón parado
8: todos. Miren, 1.90 el más chaparrito.
9: Y a eso juegan aparte, ¿no? Esa es su estrategia, ¿no? El tema de Edson, ¿no? También la gran incógnita. Vamos a ver el ritmo que logró tomar Edson en la semana. Vamos a ver cómo está en una posición en donde no juega tanto. Lo ha hecho, pero no es tampoco su posición natural. Javier le tiene muchísima confianza en esa posición. Así que México, caray, no llega al partido como nos gustaría que llegara, ¿no?
8: Ayer me metí en la noche a una de estas aplicaciones que tienen boletos todavía, hay algunos boletos todavía. Si usted quiere ir mañana al partido, bueno, pues puede ir. Si está dispuesto a pagar, el más barato, 75,000 pesos. el más barato, y de ahí para adelante crecen los precios hasta llegar a 193,000 pesos, el más caro, que ya es en la zona privilegiada, ¿no? Que tienes todo lo que ya sabes, bebidas, etcétera, etcétera. Pero el más barato cuesta más de 70,000 pesos. O sea,
9: es un dineral.
8: A mí me encanta el fútbol, pero yo no los pagaría.
9: No, no.
8: Prefiero irme a la playa. Regresamos.
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9: Floyd Mayweather vuelve a estar en el centro de la controversia luego de que las autoridades de Nevada presentaron cargos en su contra por presuntos delitos graves relacionados con la emisión de un cheque sin fondos por $200,000. De acuerdo con documentos judiciales citados por medios estadounidenses, el ex campeón mundial habría utilizado el cheque para adquirir un reloj de lujo en Las Vegas. La investigación contempla acusaciones por robo con agravantes y fraude, mientras que las autoridades continúan recabando información sobre el caso. El tenis italiano sufrirá una baja sensible en Wimbledon. Lorenzo Musetti confirmó que no participará en el tercer Grand Slam de la temporada debido a que sigue en proceso de recuperación de una lesión en el muslo izquierdo. La ausencia del actual número 15 del ranking mundial permitirá el ingreso de su compatriota Matteo Berrettini al cuadro principal. Musetti arrastra esa molestia desde el Abierto de Italia y la misma situación ya le había impedido competir. A través de sus redes sociales, el italiano aseguró que su rehabilitación avanza de manera positiva y que los resultados médicos son alentadores. El deporte mexicano continúa ganando presencia en el ámbito internacional. La pelotera Edith Leija fue anunciada como nueva integrante de una franquicia de Boston dentro de la Liga Profesional de Béisbol Femenil en los Estados Unidos. Con este paso, la mexicana se convierte en una de las primeras representantes nacionales en integrarse a este circuito, marcando un momento importante para el crecimiento y la proyección del béisbol femenil en nuestro país.
10: Señor Burak, Raúl y Raúl Eduardo, qué gusto saludarlos. Vamos a platicar acerca de algunos asuntos. Abrimos un paréntesis dentro de la Copa del Mundo. Y en otros asuntos, platicar acerca de una buena noticia, Raúl, para los vaqueros de Dallas. Porque George Pickens es un muy buen receptor abierto. Hizo una gran pareja el año anterior con CeeDee Lamb en su primera campaña con los vaqueros de Dallas. Después de haber estado con los acereros de Pittsburgh. Sin embargo, salió de los acereros porque no se le veía una buena actitud. Y con los vaqueros logró conectar con Dak Prescott, su mariscal de campo, y los vaqueros de Dallas confiaban en él. El problema es que llegaba a la conclusión de su contrato, el contrato que venía heredando desde los acereros de Pittsburgh, y entonces, pues ahora la situación se dio para que Pickens fuera la posibilidad que le dieran un contrato a largo plazo, o que le colocaran una etiqueta de jugador franquicia. Y finalmente le dieron ese contrato de jugador franquicia, que es por un solo año, y en donde estará cobrando 27.8 millones de dólares. Hay algunos jugadores a los cuales le dan ese contrato de jugador franquicia y simplemente no se presentan en los campos de entrenamiento porque aspiran a tener un contrato que sea a largo plazo. Pero Pickens reportó a los entrenamientos obligatorios de los vaqueros, no lo hizo en los entrenamientos voluntarios hace unos cuantos días, pero sí está en estos entrenamientos voluntarios del equipo de la estrella solitaria. Antes del draft, Dallas le había dicho que no le iban a negociar un contrato a largo plazo, así que estará jugando por un año y apostando por sí mismo. George Pickens, quien, por cierto, el año anterior estableció marcas personales en cuanto a recepciones con 93, en cuanto a yardas con 1,429 y en cuanto a pases de anotación con 9. Así que los vaqueros en ese departamento pueden estar tranquilos en cuanto a sus receptores. Mientras tanto, en el béisbol de las grandes ligas, el día de hoy estará lanzando el pitcher mexicano Javier Azad con los Cachorros de Chicago. Javier Azad, que tuvo una interrupción esta temporada debido a lesiones, pero sus números son buenos. Tiene marca de 4-1 con los Cachorros de Chicago, 3.99 de efectividad. El viernes pasado, su salida más reciente en contra de San Francisco, fueron 6 entradas, solamente recibió 3 imparables, no concedió carrera y ponchó a 5 enemigos. Los Cachorros, que llegaron a tener la primera posición en su división, la Central de la Nacional, pero que después cayó una pésima racha, curiosamente después de haber ganado 10 partidos consecutivos, y ahora están a 8 juegos de los Cerveceros, que son líderes en la Central de la Liga Nacional. Pero Javier Azad está de manera importante contribuyendo con los Cachorros, que hoy van en contra de los Rockies de Colorado. Una serie muy interesante estos primeros días de la semana de los Dodgers en contra de las Rayas de Tampa Bay. Los Dodgers ganando los 2 primeros partidos, ambos partidos muy, muy cerrados, muy apretados. Y el día de hoy iniciaba Shohei Ohtani por el equipo de los Dodgers Los Ángeles. Ohtani, que el pasado jueves abrió en contra de los Piratas de Pittsburgh, abandonó el partido por inflamación en la rodilla izquierda. No le fue bien en ese partido Ohtani, fueron 6 entradas y 2 tercios con 4 carreras, 3 de ellas que fueron limpias, y los Piratas ganaron 9 carreras contra 8. No jugó el viernes, pero ya estaba de regreso en el orden del bate el sábado. Y el día de hoy enfrentó al equipo de las Rayas de Tampa. Y no le va bien tampoco a Shohei Ohtani, porque 6 entradas, 7 hits en 4 carreras, todas ellas son limpias. Y su efectividad crece. Estaba en 1.06, ahora está en 1.47 para el pitcher japonés, que no batió el día de hoy. Ayer, por cierto, un cuadrangular de Ohtani, el número 15 del año, define el partido contra Tampa. La pizarra final fue de 1-0, y con ello eran 4 home runs en los últimos 6 partidos para el japonés, que, pues, no tengo ninguna duda, es el mejor pelotero, es el más completo de la historia, porque es una realidad. Vamos, Babe Ruth lanzaba y era muy bueno, bateaba y era muy bueno. Sin embargo, llegó un momento en el cual se decidió por aparecer todos los días. No existía, evidentemente, el bateador designado. Y entonces se convirtió en un pelotero que estuviera todos los días en el campo, pero se olvidó de ser lanzador. Y Ohtani lo hace absolutamente todo, tiene poder, tiene velocidad y es un muy buen pitcher, que además estará peleando por el trofeo Cy Young. Es lo único que le falta a Ohtani, porque ya tiene el doblete, campeón con el equipo de los Dodgers de Los Ángeles, ya ha sido jugador más valioso tanto en la Liga Americana como en la Liga Nacional con los Serafines y con los Dodgers, pero no ha ganado un trofeo Cy Young. Y ahora debería estar peleando con Mishorowski de los Cerveceros de Milwaukee, o con el mismo Paul Skins de los Piratas, aunque no ha estado tan dominante como en años anteriores. Por cierto, que en el partido del día de hoy, en donde Los Dodgers se imponen 5-4 a la raya de Tampa Bay. Jonathan Aranda, el pelotero mexicano, se va de 4-2. Además recibe una base por bolas, anota una carrera y aparece, vamos, no produjo carrera. El día de hoy, sin embargo, es de los mejores en el béisbol de las mayores con 48 carreras impulsadas. Así que los Dodgers barriendo a las rayas de Tampa en serie de 3 partidos, los Dodgers que se mantienen como líderes en la división del oeste de la Liga Nacional, y Tampa que sigue retrocediendo con respecto a los Yankees en el este de la Liga Americana. Y bueno, finalmente platicar acerca del fenómeno de los Knicks de Nueva York. Este equipo que se lleva la victoria dentro de la serie final del básquetbol de la NBA, una serie que era atractiva, porque enfrentaban a San Antonio, porque tiene su tradición, desde luego, y nos acordamos de las épocas de Parker y de Duncan y de Robinson y de Ginobili y de Popovich como su entrenador, y que era también una serie de revancha en contra de los Knicks, como había sucedido en el 99, aunque en aquella ocasión ganó San Antonio, y que también tenían a Víctor Wembanyama, y el fenómeno que representan los Knicks, además el mercado de televisión número 1 en Estados Unidos.

0: Gracias, gracias, Enrique. Los números de no creerse, los números de televidentes, 25 millones de personas vieron el juego número 5. Es increíble.
1: Increíble lo que genera un equipo como los Knicks, y además de que todos los partidos fueron bastante interesantes, ¿no?
0: No, muy emotivos.
1: Entonces se fue aumentando el interés por ver la serie, pero sí, fue muy, muy buena. Ghana y Panamá, Raúl, 0-0, allá en Toronto. Toronto, un estadio chiquito, lleno también el estadio en Toronto. Y no sé qué opines tú, pero a mí los equipos africanos en esta Copa me han dejado gratamente sorprendidos. Vamos a quitar a Sudáfrica y a Túnez, que me parece que han sido los más flojitos de África. Pero bueno, Marruecos, desde luego,
0: el mejor.
1: Egipto,
0: bastante
1: muy bien.
0: Argelia
1: contra Argentina, ayer jugó bastante bien, 20-30 minutos.
0: Pero ¿no? Abajito de Egipto, ¿no?
1: Sí, sí, bueno. Costa de Marfil,
0: también
1: muy bien. Senegal, muy bien.
0: Cabo Verde,
1: ¿qué me dices, no?
0: No, la verdad. Ahora, lo que
1: Congo.
0: Sí, también sabes que he visto con los equipos africanos, han mejorado notablemente su disciplina táctica en el campo, porque solían ser rápidos, jugadores muy gambeteros, con mucha velocidad, etcétera, pero muy distraídos, y aquí han mejorado muchísimo su disciplina táctica, se defienden muy bien.
1: Eran muy inocentes,
0: y,
1: ¿no?
0: Y tienen unas salidas muy rápidas, ¿no? Aprovechan sus físicos correctamente, ¿no?
1: Sí, es que además, pues, gran parte de ellos, la gran mayoría, juega en ligas europeas, y eso pues los hace, por supuesto, evolucionar futbolísticamente hablando, ser mucho más disciplinados tácticamente, ser mucho más ordenados, mucho más atentos al partido, y la evolución de los equipos de África creo que va a pasos agigantados.
0: Por cierto, el Congo consigue su primer punto en una Copa del Mundo. Hay quien me decía que es que nunca había jugado una Copa del Mundo. Lo que pasa es que el Congo era antes Zaire, y Zaire fue al Mundial de 1974 en Alemania. No le fue nada bien, pero ya había jugado una Copa del Mundo. Regresamos.
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10: El oro es comestible siempre que sea puro.

0: Aunque no tiene sabor ni aporta ningún valor nutricional al cuerpo humano.
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2: En duelo disputado en Dallas, la selección de Inglaterra venció 4-2 a Croacia, donde Harry Kane marcó un doblete para la selección de los Tres Leones. Jude Bellingham y Marcus Rashford completaron la victoria de los ingleses. En estos momentos Ghana se mide ante Panamá en duelo disputado en Toronto. La selección canalera busca la primera victoria de su historia en las Copas del Mundo. Todo está listo en el Estadio Ciudad de México para recibir el partido entre Colombia y Uzbekistán, en lo que será el segundo de 5 partidos que se disputen en el Coloso de Santa Úrsula. En información de la selección mexicana, esta noche Javier Aguirre se presentará en conferencia de prensa, previo al duelo clave ante Corea del Sur a disputarse en Guadalajara el día de mañana. Soy Javier Rivera y en Grupo Fórmula somos locales.
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5: ¿Cómo están? Qué gusto saludarlos. El Mundial de Qatar, qué mundial más raro. Se podían ver varios partidos el mismo día. Lo modificaron por completo. Se jugó en diciembre. ¿Por qué lo modificaron? Pues por el dinero que soltaron los qataríes y que recibió la FIFA. Es así de fácil y sencillo. Y bueno, un mundial en donde finalmente la selección de Argentina logra el título anhelado con Messi llevándolos a ganar el campeonato. Pero también pienso yo que ese mundial, al menos para México, era para hacer más cosas. El señor Martino no tendría que haber llegado a dirigir esa Copa del Mundo. Estuvo a punto de irse, él había renunciado, no le aceptaron la renuncia, y me parece que fue un error de los dirigentes, en donde, por cierto, acabando la Copa del Mundo, nos dijeron, vienen cambios muy importantes en el fútbol mexicano. Lo sigo esperando.
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5: Bueno, pues ya estuvimos en Guadalajara, ahora vamos a Houston. Allá están Francisco Villalobos y Alfredo González. Gusto saludarlos, compañeros. ¿Sigue lloviendo por allá?
6: ¿Cómo está, Raúl? Qué gusto saludarle. Pues no, ya no. La verdad es que entramos al estadio hace ratito en la mañana, llovía demasiado, y cuando salimos, el cielo despejado, con mucho sol. Yo le pregunté a este señor, ¿dónde me dejaste la lluvia? Porque él me prometió que todo el día iba a llover.
7: Nos mintieron los informes, afortunadamente. ¿Qué tal, Raúl? ¿Cómo estás? Buenas tardes. Porque el ojo de Arthur, tormenta tropical, apuntaba para Houston. Afortunadamente, el ojo acabó yendo hacia el sur. Hubo un poco de lluvia en la mañana, pero ya después un clima glorioso que ya ni siquiera se siente el bochorno, ¿no?
6: Qué bueno que te dedicas a esto y no eres meteorólogo, porque si no, seríamos terribles.
7: Sería algo, sea muy triste, pero gran partido el día de hoy, ¿no, compañero?
6: Gran partido, pero hay que decir, gran partido por parte de Congo, ¿no? El parte de Congo, la República del Congo, que regresa después de tantos años a una Copa del Mundo, ya siendo, obviamente, República del Congo, antes era Zaire. Un gran partido en donde Portugal no lució. Cristiano Ronaldo, yo lo sigo buscando, salimos a las calles y no lo encontramos porque la verdad es que no lo vimos en la cancha del estadio de Houston, ¿no?
7: Pero por lo menos sí salieron algunos portugueses a dar la cara, ¿no?
6: Exactamente, salieron por lo menos Rafael Leao, jugador del Milan y jugador de la selección portuguesa, ¿les parece? Aquí lo escuchamos.
8: No, no me sorprende. Ya sabíamos que era un equipo con buenos jugadores. Compiten en grandes equipos de Europa. Su principal fortaleza es el contragolpe, aunque hoy marcaron a partir de un tiro de esquina. Creo que nuestro error fue ese. Aún así, controlamos el partido e intentamos hasta el último minuto. Son partidos así, al final sumamos un punto. Ahora toca descansar un poco, trabajar en nuestros errores y enfocarnos en el siguiente partido.
7: Un empate con muy amargo para los portugueses, pero para los de Congo fue alma, vida y corazón. La gente que ha sufrido muchísimo, el pueblo africano, por el tema del ébola. Les dieron 90 minutos de alegría a sus connacionales, y eso es lo que dijo precisamente Joris Kayambe al respecto.
9: Yes, we know it's not easy to come here to
8: Aquí estamos, sí, no es fácil llegar hasta aquí, fue una lucha, también contando con el apoyo de la afición y saber qué pasó con la ébola, pero sabes, cuando salgo a la cancha tengo que darlo todo, por esta afición y por este país, porque suceden muchas cosas, y sí, estamos felices, también vemos el gran entusiasmo de estos aficionados que mantienen vivo el espíritu y la pasión.
6: Ahí están las palabras del lateral de la selección del Congo. La realidad es que para ellos es una victoria, a pesar de apenas sumar un punto, y obviamente para Portugal es una derrota porque estaba presupuestado que iban a ganar este partido, ¿no?
7: Y por la lana que cazaron los que vinieron, porque aparte no todos, Raúl, o sea, no toda la gente del Congo pudo entrar por tema inmigratorio, muchos de sus fans les negaron sus visas, pero por lo menos salieron contentos. Es un empate contra una de las mejores del mundo y principalmente contra uno de los jugadores mejores del mundo, que es Cristiano Ronaldo, que estuvo frustrado ante todo el partido haciendo coraje tras coraje, Raúl.
9: Perfectamente, compañeros, muy buena chamba, y como dicen ustedes, pues buen resultado para la selección del Congo. Muchísimas gracias. Y de ahí nos vamos a ir al Estadio Azteca con Beto Campos. Ya está listo en el Estadio Azteca. Los que no están listos son los equipos. Luego les vamos a decir por qué. Primero vamos con Beto Campos.
10: ¿Cómo están, Raúl, Raúl Eduardo, amigos de la Fórmula E? Es un gusto saludarles. Así es, los que ya están listos son los aficionados de Colombia, que el día de ayer lo platicábamos, se dieron cita en el Ángel de la Independencia. Se habla de que llegaron más de 10,000 aficionados a ese recinto para dar banderazo a lo que será el arranque de la Copa del Mundo para la selección de Colombia, enfrentando a su similar de Uzbekistán, que cuenta entre sus jugadores más importantes Kusanov, este futbolista del Manchester City, y que por cierto, esta selección asiática es dirigida por Fabio Cannavaro, campeón del mundo hace 20 años con la selección de Italia, que ha quedado impresionado con este recinto del Coloso de Santa Úrsula. Incluso destacó la historia que tiene ya al recibir 3 mundiales de fútbol. Mencionar que el equipo colombiano entrenó del día de ayer en el Club América, como lo habíamos reportado. Previo a ello, habló Néstor Lorenzo, técnico de la selección cafetera, en torno a toda esta polémica que se ha generado sobre las pausas de hidratación que se hacen en el desarrollo de los partidos.
11: A ver, cuando las temperaturas suben de 30 a 35 grados, como nos pasó en Copa América, yo creo que una pausa de hidratación es correcta, es buena para que el jugador se rehidrate y vuelva al juego. Cuando se hacen de 3, 4, 5 minutos, me parece que ya pierde un poquito la esencia de lo que es la hidratación y pasa a otro tema. Estoy viendo que, en principio, cuando hacían las pausas de hidratación, mostraban al técnico hablando con los jugadores. Ahora son todas pausas publicitarias, o sea que tiene otro sentido. Y bueno, me gustaría preguntarme si eso era el sentido inicial o la hidratación para el bienestar de los jugadores, nada más. Esa es una pregunta que nos tenemos que hacer.
10: Las palabras de Néstor Lorenzo, técnico de la selección de Colombia, que desde el día de ayer ya puede contar con sus 26 elementos después de que John Córdoba se recuperara, y recordar que en la lista se encuentra Willer Dita, campeón con Cruz Azul en el fútbol mexicano, además de Camilo Vargas, portero del conjunto de Atlas. Y retomando un poco de lo de la afición, Raúl, se habla de que posiblemente lleguen 60,000 colombianos al estadio Ciudad de México para lo que será este encuentro. Evidentemente será mayoría de Colombia, hemos visto quizás 10 aficionados. Estoy viendo muy positivo.
9: No, bueno, qué bárbaro. Una cantidad exorbitante. Oye, Beto, no llueve por allá, ¿verdad?
10: Ya llovió por la tarde, por ahí de las 3 de la tarde comenzó la lluvia, afortunadamente se paró, pero posiblemente pueda regresar para lo que será el partido ya a las 8 de la noche.
9: Gracias, Beto, muchísimas gracias ahí en el Estadio Ciudad de México. Por cierto, ¿por qué decíamos que los equipos no estaban preparados? La gente que nos sigue en Telefórmula, vean la fotografía que me acaban de enviar. Estos son la famosa autovía poniente que va de Santa Fe al periférico. Ahí va la selección de Colombia. Está atorada en el tráfico. O sea, a pesar de que lleva escolta y que lleva Guardia Nacional, que le van abriendo, está atorada en el tráfico. Pero ¿qué pasa con Uzbekistán? todavía no sale del hotel, o sea, le va a ir igual.
12: Oye, pero yo no puedo entender que la gente que se encarga de la vialidad de la selección de Colombia no haya cerrado ese paso durante media hora, ¿no? Oye, permiso, lo cierro y Colombia va libre, y ya que pase Colombia, entonces abro la vialidad. Me parece realmente de chiste que no lo hayan hecho y que tenga que estar sufriendo una selección mundialista en el tráfico de Santa Fe, que los que vivimos en la Ciudad de México sabemos lo que,
9: no, qué
12: lo
9: que es, ¿no?
12: Oye, Raúl, del dato que decía Beto, la embajada de Colombia en México reportó el ingreso de 27,000 colombianos, ¿eh? O sea, 27,000 más los que viven en
9: hay México, una buena cantidad de colombianos aquí.
12: El estadio Ciudad de México se pinta de amarillo, oye.
9: Totalmente.
12: Pero totalmente.
9: Totalmente. Ah, tengo curiosidad de ver a la selección de Colombia. Ya falta poco para este partido. Ya mañana tendremos toda la información y desde luego más adelante aquí, como somos locales, tendremos más información.
12: 0-0 va Colombia, ¿eh?
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1: Para cerrar.
9: La gente que nos sigue en Telefórmula ve en esta imagen y la que nos sigue en la radio, unas escaleras eléctricas en un centro comercial y los aficionados de Noruega remando sentados en la escalera eléctrica, simulando esos vikingos que iban cruzando los mares en otras épocas. Está buenísima la imagen.
12: Qué divertidos son los noruegos, ¿no? Oye, por cierto, Raúl, presentábamos ayer la imagen de los escoceses en Boston. Estaba viendo un reporte de noticias. Se está acabando la cerveza en Boston, de verdad, ¿eh? De verdad.
9: Con esto nos vamos y no se vaya. Viene Pepe

0: está de vuelta. 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
7: El Amazonas es la selva tropical más grande del mundo y una pieza clave en la regulación del clima global. Extendiéndose por 9 países, alberga una biodiversidad inigualable, con miles de especies de plantas y animales aún por descubrir. Actúa como un gigantesco sumidero de carbono, absorbiendo toneladas de dióxido de carbono. Sin embargo, enfrenta amenazas críticas debido a la deforestación y la minería ilegal, poniendo en riesgo el equilibrio del planeta.
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13: ¿Qué tal? ¿Cómo le va? Son las 6 de la tarde, la hora de las noticias, la hora de la verdad expuesta a través de Grupo Fórmula, radio, televisión, YouTube, internet y todas las plataformas en este miércoles 17 de junio. 70,000 colombianos se esperan en el Estadio Azteca o en la Columna de la Independencia para festejar seguramente lo que podría ser un triunfo de Colombia. Ya vamos a hablar del Mundial, por supuesto, pero primero saludamos a Óscar Holguín y desde luego a usted.
14: ¿Qué tal, Pepe? ¿Cómo estás? Muy buenas tardes. Hoy es Día Mundial de la Lucha contra la Sequía. El territorio que sufre sequía de 1900 a la fecha se ha duplicado. Hay que tomar conciencia de esta situación.
13: Y hay que tomar en cuenta que viene recargado el niño, el niño Big Boy.
14: El Niño Plus.
13: El Niño Plus, que por ahí de noviembre, diciembre, enero, viene sobre la zona ecuatorial del planeta, va a causar justamente cambios de temperaturas severos y va a causar también sequías. Es lo que están presupuestando, presumiendo los encargados del Servicio Meteorológico Nacional y los especialistas justamente en estos fenómenos atmosféricos.
14: Va a alterar y mucho
13: marítimos,
14: el clima.
13: Perdón, dije marítimos.
14: Sí, va a alterar el clima Damos poder a tu voz de todas las formas posibles. Vía WhatsApp 5548-480394. Este es el único teléfono que tenemos habilitado en WhatsApp para recibir sus comentarios. Si usted quiere participar en el debate, el chat en la transmisión en vivo vía YouTube está ya funcionando y lo estará las siguientes dos horas. Ahí también tenemos un sondeo, el sondeo diario, que hoy pues lleva cierta jiribilla, cierta malicia. ¿Perderá México ante Corea? ¿Sí o no? Ya hay votos, participe usted.
13: Vamos directamente con la información. Gracias, Oscar. Donald Trump arremete contra México. Afirma que los cárteles de la droga controlan nuestro territorio. Y también dice que la presidenta es una buena persona, pero que está muerta de miedo.
15: Los cárteles simplemente gobiernan. México ha perdido el control de su país y son las organizaciones criminales los que ejercen el poder real en ese territorio. Los cárteles dirigen México y es muy triste. La presidenta es una mujer muy buena, pero está asustada. Los cárteles de la droga están totalmente al mando de México.
13: Esto lo dijo Donald Trump al concluir la cumbre del G7 en Evian, Francia. Al concluir justamente ese trabajo, él volvió a amenazar con el Tratado de Libre Comercio de América del Norte. Dice que Estados Unidos no lo necesita.
15: Estados Unidos estaría mejor sin un tratado comercial con México y con Canadá. La razón principal por la que lo quise fue porque no había forma de salir del TLC, que fue el peor acuerdo comercial jamás hecho.
13: Vamos directamente con Armando Guzmán, corresponsal en este espacio de noticias de Grupo Fórmula, hasta la ciudad de Washington. Bastante material ha generado el presidente de los Estados Unidos, quien después de haber anunciado